0: su oferta de 3% en septiembre y otro 3% en octubre, por lo que los gremios, que reclaman una recomposición del 32,5%, volvieron a rechazarla.
1: Internacionales.
0: Estados Unidos aprobó un paquete de sanciones contra Rusia. La Cámara de Representantes le otorgó a Donald Trump el poder de imponer aranceles del 100% a países importadores de gas y petróleo rusos. Por su parte, el Kremlin lamentó la decisión y el portavoz presidencial Dmitry Peskov afirmó que la medida es un paso inamistoso. Valor de dólar oficial, 1.535 pesos, dólar paralelo, 1.555, riesgo país, 515 puntos.
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0: Quedan leves demoras en los cruces de capital a provincia por las arterias Constituyentes, Rivadavia y Avenida Juan Manuel de Rosas, mientras que los principales accesos ya se encuentran liberados casi en su totalidad. Temperatura y sensación térmica 19 grados 2 décimas, cielo despejado, humedad 64%. Temperatura en Neuquén, capital, 20 grados 2 décimas. 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Estas fueron las noticias. Verónica Díaz.
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1: Sin tiempo para festejos por la clasificación a las semifinales de la Copa Sudamericana, Boca ya piensa en San Lorenzo. El domingo en el nuevo gasómetro y el Vasco Arruabarrena no guardaría nada de cara al compromiso frente al Ciclón. 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
2: Racing necesita volver a la victoria y mañana recibirá a Sarmiento de Junín en su estadio. Para dicho encuentro, el técnico Juan Pablo Voivoda planea cambiar el esquema y varios de los nombres. 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
3: Mientras Leo Poncio espera la recuperación de Aníbal Moreno y la confirmación de las próximas fechas que le tocará jugar a River, prepara el 11 para enfrentar el próximo sábado a Huracán en el Estadio Monumental. Marcela Brachetti para Club Relatores por AM750.
4: El plantel profesional de San Lorenzo se entrenó hoy por la mañana en la cancha auxiliar del Pedro Videgain, pensando en el partido del próximo domingo cuando reciba a Boca en el Pedro Videgain. El gallego prepara algunos cambios. Habló de la actualidad del Ciclón y también la reunión de comisión directiva que dejó mucho para cortar. Todo esto y mucho más de la actualidad del Ciclón en Radio 750 y Relatores, Leandro Esteves.
5: ¿Te parece? Vamos, claro, bienvenidos sean todos y todas y todes a este planeta Relatores, lleno de emociones, lleno de debates, de información, de sonoridad, de diferentes climas. Por momentos va a ser mucho calor, en un vértigo irrefrenable. Por momentos la cosa se va a apaciguar, es como para ir redondeando esta jornada primaveral. Qué hermosa jornada, desde ya, aparte está lindo, para ya, por lo menos yo, que me tuve al mediodía en la radio y ahora vuelvo a esta hora. Después de haber estado en un rato en la plaza con Vicky, viste, haciendo todo tipo y con gente que me pregunta, ¿cómo es ser Capallo? Me dice, ¿qué tal? ¿En serio es tan agrio como parece? Ah, le digo, es un espectáculo,

0: Se muera de risa. ¿Sabes que estás para eso, no? O nosotros estamos para eso. No sé si el Teatro de la Plaza me parece que nos queda un poco grande, pero podemos arrancar por las provincias.
1: No, la plaza acá está aquí.
0: ¿No? A la gorra. A la gorra podemos salir. Bueno, bienvenido sean. Y cuando volví aquí para la radio, la noche está hermosa, la verdad, ¿eh? De hecho, ¿sabés lo que me dijo la Vicky hace un rato? Papi, como estaba lindo, está linda la noche, ¿viste? No, no hay fresco, no te pega el viento, la temperatura baja. Dice, ¿y si vamos a la terraza a ver las estrellas? ¡Fua! Ya que casi no vemos, ¿no? Y me quedo con ella tirada así, tirado en la terraza, mirando las estrellas y todo lo que pase por el firmamento y el cuarto de luna que anda colgada por ahí. Bueno, bienvenidos sean todos al Mundo Relatores. Hay de todo, ¿eh? De todo. Le vamos a preguntar a Marcela Brachetti en un rato, y Obrachetti, si los dirigentes de River ya tomaron la decisión de formalizarle el contrato a Poncio y que sea técnico hasta donde corresponda. Más que interinato, me parecería una gran decisión para un entrenador que se ha ganado el derecho. Primero porque puso la cara en un momento muy complejo, cuando en realidad él de antemano no tenía intenciones de ser entrenador. Y porque la verdad, si bien River tiene que mejorar todavía un montón de aspectos del juego, más allá de alguna concesión graciosa que le han dado al millonario, convengamos, ¿no? Porque desde que habló Di Carlo, ya lo discutimos el otro día con Marcela y con Jorge, el equipo, más allá de eso, ha mejorado considerablemente, fundamentalmente del medio para adelante, ¿no? Con el crecimiento y la evolución de Correa, de Almada, de Andrada, en algún punto de Driussi, con toda esa estructura, mejoró Montiel en ataque, no tanto defensivamente, donde ahí hay algunas cuestiones para resolver. Pero le vamos a preguntar si es verdad que ya tienen la decisión tomada, que falta oficializarla, formalizarla, y de que Poncio ya deje de ser interino para que sea el técnico Fetén, y que le hagan el contrato hasta fines del 2027, o dos años hasta el 2028. Bueno, ya se lo voy a preguntar, se lo vamos a preguntar en un rato nada más. Heroico, pero además magistral, pero además imponente, y mucho más con el relato de Jorge Arcapalo, lo que sucedió ayer en el Corinthians Arena, con esa clasificación maravillosa de Estudiantes de La Plata. Porque no solo que jugó, no solo que ganó con autoridad, con un golazo de Alexis Castro, un golazo hermoso, sino con lo bien que jugó Estudiantes, claramente superior, ni que hablar en el segundo tiempo, ¿no? Media hora brillante, y en ese rato, un poquito antes, un poquito después, llegó el gol de Castro. Y encima, la verdad, cuando parecía que el diablo metía la cola o los demonios destruían o de alguna forma empezaban a lacerar una esperanza, una ilusión con ese penal, que fue penal, pero que fue una jugada aislada de un equipo que la verdad no tenía recursos como para llegar al empate. Bueno, bienvenido sea que haya habido un acto divino de justicia y que Depay haya colgado la pelota donde la colgó, ¿no? La verdad, impactante lo de Estudiantes de La Plata. Impactante. Y Flamengo, que ahora ya juega en un rato frente a Independiente del Valle, juega de local, el primer partido lo ganó de visitante 2-0. Digamos, todo está dado como para que el Flamengo clasifique y juegue la semifinal con Estudiantes. Otra vez, con Estudiantes jugó el año pasado, jugó en la fase de grupo, y siempre Estudiantes lo complicó. Por eso, Flamengo, no te tenemos miedo, ¿eh? Vení con todas tus figuras, vení con todos tus millones, vení que te esperamos, vení. Que te esperamos en La Plata o donde sea, porque en una de esas, Estudiantes de antemano no puede jugar en uno por una cuestión de capacidad, que no alcanza para las semifinales. Porque alguno preguntará, pero ¿cómo? Si Estudiantes jugó hace 3 meses con el Flamengo de local. Bueno, pero en semifinales el aforo tiene que ser más amplio y Estudiantes no puede cubrir esa expectativa. Verón, ya lo vamos a escuchar en un rato, dijo, vamos a negociar con el Flamengo, a ver si en virtud de esa cuestión, bueno, podemos sostener la localía en uno. Yo no creo que Flamengo acceda a eso. Va a tener que salir a buscar cancha, porque a Gimnasia no va a ir a jugar. Tiene menos aforo que Estudiantes. Y el Estadio Único de La Plata, viste que todo el tiempo lo están renovando, reformulando. Y la verdad que no, no sé

0: está en condiciones, ¿viste? Pero bueno, esperemos.
1: No aguanto más. Poco faltamos, serio.
0: ¿Cómo poco serio?
1: Poco serio que a una enorme institución como Estudiantes de La Plata le pase lo que le está a punto de pasar a propósito de lo que estabas diciendo.
0: Y bueno, pero...
1: Poco serio. Con un estadio nuevísimo.
0: Y bueno,
1: más ¿qué, poco qué, serio.
0: Quieren, pero eso mucho es una cuestión de la Conmebol. Serio. ¿Qué tiene que ver Estudiantes?
1: No, no, bueno, sí, Estudiantes forma parte de... y sabe cómo son las cuestiones.
0: Ah, bueno.
1: ¿Lo bueno qué?
0: Tiene una cancha hermosa. Ajá. Entra un montón de gente.
1: Y se va a tener que ir de ella jugando una instancia importantísima a la cual llegó por recontramérito, pero resulta que...
0: Bueno, pero
1: poco
0: eso
1: serio.
0: Es un requisito, la verdad.
1: No, nada. Muy bien puesto el requisito.
0: Por favor.
1: Muy bien puesto.
0: Por favor, si jugaron hace 2 meses la cancha Estudiante, ¿cómo no van a poder jugar ahora de nuevo? No, porque van a venir más brasileños.
1: Porque es otra instancia. Y porque así está escrito y así está aceptado. Por eso digo que muy poco serio.
0: A mí me parece una locura.
1: No, no, ninguna locura.
0: A mí me parece, porque aparte.
1: Ninguna locura.
0: Aparte, atenta contra la, digamos, la igualdad de oportunidades. Porque vos lo sacás a Estudiante, que tiene una cancha de la gran flauta. No es una canchita chiquita.
1: No alcanza.
0: Que no.
1: No alcanza. Estudiante de La Plata no juega torneos chiquititos. Estudiante de La Plata está acostumbrado a grandes partidos. Pues entonces, y habiendo construido su estadio hace nada, poco serio que le pase esto.
0: Pero jugó Platense hace 3 días.
1: No me importa.
0: Por los cuartos de final del mismo torneo.
1: No, no, ¿qué?
0: La cancha Platense, que es más chica que la... Y no van a poder jugar en uno.
1: Y a Platense también le pudo haber pasado. Y lo mismo.
0: ¿Y bueno, qué quiere? ¿Quién pone la guita para qué quiere que hagan el Monumental? Bueno, no da para tanto.
1: Bueno, sabes cómo son las condiciones.
0: Y es una
1: por
0: cancha
1: suerte
0: grande.
1: Están puestas de antemano y todos han aceptado. Pero que le pase a Estudiante es más grave.
0: Me parece,
1: es
0: la
1: más
0: verdad,
1: grave.
0: Han jugado en el último año 2 veces. Y no hubo ningún problema, no hubo ningún quilombo. No, y ahora, ¿qué quiere que tengan 50.000 personas más puedan entrar? La verdad que no.
1: Es una cuestión de aforo, por supuesto.
0: O no juegan, o juegan siempre o no juegan nunca.
1: Ah, eso es otra cosa.
0: No, que antes no, sí,
1: me
0: después
1: extraña,
0: no.
1: Me extraña, es te estás pisando porque estás negando la posibilidad de que vaya más gente.
0: ¿De qué?
1: De los tuyos y de los otros.
0: Nah, pero ¿cómo?
1: Sí,
0: ¿vos te crees que la gente Estudiante quiere salir de su cancha?
1: No, y justamente.
0: ¿Cómo es una...? Afecta la competitividad deportiva.
1: Y bien, pero, a ver, convenceme de que la gente de Estudiante no quiere ir en cantidad, la que sea, cuando tenga que ir allá.
0: Además, te digo la verdad.
1: No, no, contestame la pregunta.
0: Eso favorece a los, equipos más poderosos que tienen guita. Me paro.
1: Sí, sí, parate ahora con la
0: ahora
1: respuesta.
0: Ahora me paro.
1: Contestame lo que pregunté.
0: Porque, claro, los que juegan. Porque vuelvo a lo mismo, no tiene una cancha chiquita Estudiante de La Plata, tiene un flor de cancha, tienen uno. ¿Cómo no van a poder jugar? Dale, ¿cómo no van a poder jugar en la cancha Estudiante
1: de la Plata? Te voy a hacer poner más nervioso. Pues dale toda la cabecera de la calle 57.
0: ¿Cuántas veces salió campeón de
1: América
0: de La Plata?
1: No querés salir, dale toda la cabecera de 57 al Flamengo, al visitante.
0: Pero ¿cuántas veces?
1: ¿Por qué no se la das? ¿Por qué? Te respondo yo, porque tenés que dejar gente tuya afuera.
0: Eso es verdad.
1: Ah, bueno, entonces no.
0: Eso
1: y bueno, ¿viste?
0: Eso es verdad,
1: bueno,
0: no se puede. Pero Estudiante jugó cuántas veces finales de la Libertadores, la cancha de Estudiantes.
1: Antes de que tuviera este reglamento.
0: Escúchame, contra Cruzeiro la final fue. Sí, jugó la cancha de Estudiantes, ¿o no? Jugó en Brasil, salió campeón en Brasil. Sí. Por lo tanto.
1: Un filme. Pero si no me olvido. Si no me acuerdo.
0: Pero porque no estaba construida, ahí está.
1: Bueno,
0: porque no se había. Porque se estaba construyendo uno.
1: Bueno.
0: La cancha de Quilmes es más chico o más grande. Dale. Y eso favorece a los equipos poderosos. Y yo ahí me planto y digo, dale.
1: Estudiantes es
0: sacando...
1: un equipo poderoso. Es una. No,
0: claro
1: chico,
0: que es
1: perdón,
0: un equipo
1: perdón,
0: poderoso.
1: Me rectifico
0: y tiene
1: rápido.
0: Una cancha
1: es
0: bárbaro.
1: Una institución poderosa del fútbol mundial. Pues entonces, y en consecuencia.
0: Es injusto.
1: Es poco serio lo que le pasa.
0: Es
1: le
0: injusto.
1: Va a seguir pasando
0: es
1: si injusto. No corrige. Y le va a seguir pasando.
0: Es injusto. Porque
1: y sabe que le va a seguir pasando porque no va a poder corregir nunca.
0: A los más poderosos, digo, económicamente. ¿Qué pasa? ¿Que Estudiante de La Plata molesta?
1: No molesta nada.
0: Molesta la Conmebol. Señor Domínguez.
1: No molesta.
0: Si tuviese una canchita que no tiene, no sé, lugar, baño. Al contrario, es un cancha de primerísimo nivel.
1: Llega.
0: Come
1: no
0: bárbaro.
1: De casualidad. Pero le va a seguir pasando porque no va a poder cambiar esas situaciones.
0: Si llega a la final, cosa que yo apuesto fervorosamente que llegue a la final, es una cancha neutral.
1: Ah, ¿por qué? No.
0: Sí, no.
1: Sí, ya sé, el reglamento lo dice.
0: No juegan,
1: sí.
0: Ni de local ni de visitante.
1: Claro, pero hasta ese instante es así como está dicho, me firmado parece, y sellado.
0: Sí, está todo así sellado. Que... ¿Sabes cuántas cosas dice ya que son injustas en este mundo?
1: Sí, claro, claro.
0: Está llena de cosas que están, son injustas. Y esta es una de ellas.
1: Falta antes, no lo juegue. Decía, esta es una no de ellas. Así no jugamos. Con estas condiciones no.
0: Claro, te van a dar bola.
1: Ah, entonces vos participás igual. ¿Qué tiene entonces que va y pone la cabeza en la guillotina.
0: Vas a dejar.
1: Y bueno, entonces quiere decir que dale que va.
0: Por favor, en serio, me extraña. No me extraña, araña, que no defiendas a Estudiantes.
1: No, sí lo defiendo.
0: Que va a jugar de local en su cancha, que es una cancha hermosa.
1: Lo defiendo.
0: ¿Cuántas veces fue? Te va siempre, toda la vida iba. Te tomabas el tren y iba a la cancha Estudiante.
1: ¿Cuál es el problema?
0: ¿Y que cómo te vas a privar ahora de jugar una semifinal de la Copa Libertadores?
1: Porque no da deliciamente la cuestión.
0: Por favor.
1: Y no sé si no la pensaron, pero evidentemente no la pensaron y construyeron como ellos querían. Bueno, señores, cuando llegan estos momentos, a los cuales Estudiantes, por suerte para ellos mismos, para empezar a hablar y para el resto, llega habitualmente, pues entonces tenían que tener calculado, ¿no?
0: Qué barbaridad.
1: Sí, qué barbaridad.
0: Qué barbaridad. Bien.
1: Si no llegara nunca, si ni de remota casualidad, bueno, entonces con eso suficiente y aprobado. Pero llegan. Y no una vez, ni dos, ni tres. Casi todos los años llegan.
0: Qué bárbaro. Bueno, yo a pesar de algún amigo que dice que qué sé yo... y sí, ojalá que la puedan agrandar. Claro, ya, que inicien las obras. Me parece un contrasentido total. Porque una cosa que entre un poco menos de gente, un poco más de gente... Bueno, ese es un tema. Pero es una cancha que de nivel internacional... La verdad, con un poco más de gente, menos de gente, y se podría jugar perfectamente.
1: Vos ya estás aceptando de que, bueno, acá todo de nosotros y allá todo de ellos.
0: Por favor.
1: No, no.
0: Esto favorece a los equipos, favorece claramente a los equipos que tienen más poder económico y, por ende, que tienen más posibilidad de tener una cancha para, qué sé yo, 100.000 personas. Por ejemplo, los brasileños, que a diferencia nuestra, salvo Boca, River, la peleamos de otro lugar. Raza, Independiente, bueno, después, que, qué sé yo, la verdad que me hace tres días Platense jugó frente a un equipo brasileño. Y vino gente brasileña, tal vez
1: cuarto de final. Cuarto de final.
0: Sí, es lo mismo, cuarto de final.
1: No, no es lo mismo.
0: Que no es una instancia definitiva.
1: Sí, pero la otra
0: es cuarto de final. Por favor, por favor.
1: A mí me parece perfecto.
0: Un día sí, un día no. ¿Qué es esto? Una vergüenza.
1: Si no, borren, ¿eh? Si borramos el reglamento, entonces ahí sí.
0: Bueno, y yendo a otro clima.
1: Sí, sí, claro, porque viste que yo sabía que iba a engranar.
0: Asombro. ¿Qué decir? 49 títulos el tipo. Y no solo haciendo un gol y una asistencia a Casemiro. Yo no sé si vieron ustedes, estamos hablando de Messi, ¿no? Que ayer ganó el título número 49 de su carrera. Y que el 6 de octubre en la cancha de River, frente a Benín, va a despedirse de la selección argentina. La verdad que ahí el rival es una mera circunstancia, es más una gran exhibición y una gran despedida. Va a ser emocionante verlo por última vez, después que haga un gol, dos goles, 20 goles, el partido casi que no importa. Lo que importa es que la gente lo pueda despedir, que lo pueda despedir de manera fervorosa y que se pare el país para despedir a Messi esa noche del 6 de octubre. Ahora, lo que jugó ayer... frente al Cruz Azul de México, que es un equipo encima también muy poderoso, que tiene varios jugadores importantes, varios jugadores de la Selección de México, otros que, bueno, Paradela, Palavecino, que jugaron en equipos como River acá en la Argentina. Es una corrida, la viste vos, arrancando como 8 de la mitad de la cancha, salió entre 3, la tiró larga y no lo podían parar hasta que un defensor en la media luna le tiró el combo encima y lo desestabilizó. Era jugada de gol. Qué maravilla hubiese sido también entre tantas otras las que genera Lionel que haya podido definir esa. Pero me quedó esa, además del cabezazo que metió, que fue extraordinario, el centro para Casemiro, me quedé con esa jugada que me reventó al Barcelona y a la selección argentina, arrancando y gambeteando y acelerando y huyendo de 3 o 4 monigotes que lo corrían desde atrás, ¿no? Hasta que, bueno, pues 39 años, llegó un poco sin nafta entrando al área, como a la zona de definición. Pero bueno, asombro, sorpresa, agradecimiento, gratitud y todo lo que ustedes quieran agregar para un jugador glorioso que es nuestro y lo será eternamente como Lionel Messi. Después, la era post-Messi es un quilombito que vamos a tener que resolver con nuestra querida y entrañable selección argentina. Entre tantos temas, ¿no?
1: Sí.
0: Te estoy dando el pie justo para que diga lo que se te cante, ¿no? En este punteo, vamos a escuchar a Gallardo. Sí, Gallardo, gran conmoción en Ecuador, sí, por la llegada de Gallardo, nuevo técnico de Ecuador.
1: Me parece frases que ya escuché de otro entrenador.
0: ¿Qué pasa?
1: Sí, esa que no estoy tan metido en el tema que habría dicho Gallardo, ¿no? Me suenan frases como que ya otro entrenador las esbozó. Las digo a conocer. No, sí. Pero me acordé que cuando empezaste con River. Si yo fui el que dije y sostuve, y lo sigo diciendo y sigo sosteniendo lo mismo, que como mínimo quiero 5 partidos para saber si un equipo ha corregido el rumbo o el rumbo no lo corrige y se hunde más. No, ¿cuántos partidos va que conduce Poncio a River? 3.
0: No llegan a 5.
1: Por eso. Entonces, despacito, digo yo. Porque vos dijiste ya lo que dijiste. Yo digo, no, todavía no.
0: Están pensando en.
1: Por eso, hacer el contrato. Yo diría, despacito. Todavía no. Despacito.
0: Pero es un respaldo para el tipo que entró bien, ganó todos los partidos.
1: Ahora voy a seguir. ¿Por qué,
0: no,
1: por,
0: está bueno.
1: ¿Por qué subrayo esto y digo despacito para no decir ni tan siquiera despacito? No, directamente. ¿Por qué? ¿Por qué me arriesgo a decir que no? Porque él mismo dijo lo que dijo antes de.
0: Bueno,
1: entonces,
0: pero ya asumió.
1: Entonces.
0: Pero ya está, ya pasó.
1: Sí,
0: ya
1: asumió. No, pero como él dijo, y bien que lo dijo.
0: Pero ahora está involucrado.
1: Porque era lo
0: está
1: que
0: enfocado.
1: Sentía. Él fue para darle una mano a River. Al atribulado River, al desorientado River, al desesperado River, al. Toda pero esa ensalada sabes, de fruta juntas.
0: Una
1: River.
0: Vez que están ahí.
1: Ah, no.
0: Les encanta
1: no, una,
0: todo.
1: Ahí está el problema. Una vez que están ahí, no. Cuidado porque entró al baile. Y en cuanto venga la mala, no quiero escuchar a ninguno que diga nada. Ojito con ese tema. Porque él no quería. Entonces él casi que fue llevado. Por supuesto que es un hombre grande, pensante.
0: Pero
1: que
0: a vos
1: decide,
0: no te parece.
1: ¿Qué cosa? No, te estoy explicando que lo que no me parece.
0: ¿A vos no te parece que sería un gran respaldo para Poncio en vez de que tenga que estar esperando si se queda, no
1: es
0: se
1: que
0: queda?
1: Yo no sé
0: porque
1: si él quiere
0: genera
1: quedarse.
0: Una
1: yo,
0: inestabilidad.
1: Yo no sé si él quiere quedarse. Genera. Y si ahora quiere quedarse, no me parece no me parece con sustento ese ahora me quiero quedar, porque antes no quería ni llegar, no quedarse. Entonces no se puede pasar del polo norte al polo sur. Del calor intenso al frío que te
0: y bueno,
1: cala
0: pero
1: todo.
0: Sí pasamos.
1: ¿Qué cosa?
0: No pasamos del calor al frío.
1: Y así no va,
0: verano,
1: todo.
0: Invierno.
1: No te hagas el pícaro.
0: Y si pasamos.
1: No me vengas a cambiar
0: ¿cuántas
1: la.
0: ¿Cuántas veces dijiste algo que. Yo recuerdo esa frase, por supuesto.
1: Bueno.
0: Y la verdad que Poncio les está dando una mano.
1: Déjenlo tranquilo.
0: Pero
1: y cuando
0: estaría más tranquilo si está respaldado. Estaría más tranquilo
1: mira,
0: listo, me respaldaron, me van a firmar contrato.
1: Metiste perfecto. La palabrita que no hay que meter. A mí me enseñaron, y lo he comprobado 60 millones de veces, que cuando aparece esa palabrita, ¡pum!, sonaste. Es que ya está liquidado. Respaldo.
0: Y respaldo.
1: Sí, no, justamente en el fútbol argentino
0: respaldo.
1: No es así. No, nunca escuchaste vos que cuando la dirigente va y le dice te vamos a respaldar, seguí que va, te respaldamos, pumba, ya está con el certificado de función.
0: Pero eso cuando está jugado y sin ficha.
1: No, y cuando parece que va bien también.
0: Nah,
1: por eso, déjenlo tranquilo y sigan buscando aquel que piense la dirigencia, que es el técnico que River
0: pero
1: tiene
0: si
1: que tener.
0: Pero si vos en un... te convocan de un lugar para relatar.
1: Sí.
0: Y bueno, vení, dame una mano porque el relator se fue de viaje.
1: Sí.
0: O el relator renunció.
1: Sí.
0: Y bueno, vos sos un gran relator, vení, sí. Relatás un partido, dos partidos, tres partidos, la rompés toda como es habitual. Y no te sentís vos en esos días, dirás, y que estás con la inquietud, y seguiré.
1: Eso,
0: no seguiré.
1: Eso sí, y, yo no dije y, primero que no.
0: Ah, bueno,
1: eso pero, es. Eso puede suceder o sucede y es aceptado y está bien si nunca hubiera dicho
0: pero
1: que no.
0: Pero nunca nos bañamos.
1: Porque si yo digo que no
0: río.
1: Y después el dulce me empieza a gustar, no,
0: pero
1: muchacho.
0: Arca,
1: cuidadito,
0: yo te entiendo
1: vos fuiste
0: lo
1: muy
0: vos
1: convincente
0: decís.
1: Cuando dijiste que no.
0: Sí, yo te entiendo porque es verdad, fue muy enfático en su
1: bueno,
0: momento, Poncio, que
1: si
0: no presione. No estaba pensando en ser entrenador y demás. Pero bueno, la vida cambia.
1: ¿Viste cómo,
0: ¿Cuántas cosas habrás dicho vos? No me gusta comer el pescado y un día comiste pescado y listo. A mí me pasó con el sushi. Yo por razones fuera de joda, Mirá que Gil. razones ideológicas, no comía sushi. No comía. Me negaba a comer. Razones ideológicas. Me trasladaba a los tiempos. Sí, aquello del grupo sushi. Y había una. Bueno. Y no. Y un día lo probé.
1: Yo cuando digo algo.
0: Dos días no lo probé. Gusta, dije, yo soy un gil.
1: No me gusta. Estamos hablando de alimento. No como, porque no me gusta.
0: Pero
1: entonces no como.
0: Pero
1: no
0: la vida, pero habrás alguna vez. No te cosa? Gustaba algo. No. No te gustaba algo y lo probaste. No. O empezaste a.
1: Lo que probé y me gustó.
0: A frecuentar.
1: Me gusta. Me empezó a gustar.
0: Pero la vida.
1: Lo que nunca me gustó no y es. Prueba. Es porque una, yo también decía, no, no.
0: La vida
1: no,
0: es una línea recta.
1: No, me gusta.
0: No es una línea recta. Tiene zigzagueos.
1: Te voy a dar un plafón.
0: Tiene zigzagueos como los frenos y las gambetas de Ortega. Que arrancaba, se frenaba, venía y bueno.
1: Otro, déjalo tranquilo. ¿Para qué metí a Ortega?
0: Porque es una metáfora.
1: Cuando a mí no había comido, probado nunca, y me dijeron, probaba, sabes que te va a gustar. Y yo decía, no, pero probá, ¿ya probaste? No. Bueno, probé. Y no me gustó, chau, listo. ¿Se terminó? No.
0: Está Marcela Brachetti. Querida Marcela, ¿cómo va? Un abrazo grande. ¿Todo bien?
2: ¿Cómo andan? Un beso enorme para los dos. Yo quiero sushi, ya les paso la dirección, me mandan.
1: A él, que él no lo come. Yo no, sí no, como. Pero, a él, que no va a comer
0: no, sushi. No, yo tuve, en serio, tuve una contrariedad ideológica en el sushi. No comía, ¿no?
1: O sea que ni siquiera era por el gusto, había, era por otra cosa.
0: No, había una cosa.
1: Está del tomate, Marcela.
0: Totalmente,
1: por favor.
0: Y sí. ¿Y hasta que un día lo probé y dije, soy un gil. Yo soy un boludo, mirá lo que estaba perdiendo.
2: Pero lo reconoció, ¿viste?
0: Pero por supuesto.
1: Sí, ¿sabés lo que cuesta que me reconozca todo lo que yo le planteo?
0: Pero por supuesto, ¿vos sabés lo que le dijo un día a Bielsa a Chilaver? Le comentó a los jugadores cuando estaban en Vélez. Le dijo, yo no voy a Nueva York por razones ideológicas. Bielsa. 20 años después, Chilaver estaba, qué sé yo, dando vuelta por ahí, le suena el teléfono.
1: Sí.
0: Suena el teléfono, un número desconocido.
1: Sí.
0: Hola. Y del otro dice, hola José Luis. Quiero decirle, porque Chilaver le había dicho a Marcelo Bielsa, usted, un hombre con su claro. cultura, un hombre con sus inquietudes, ¿cómo no va a ir a Nueva York? Tiene que ir a Nueva York, Marcelo, yo no voy por cuestiones ideológicas. 20 años pasaron, lo llama por teléfono, Chilaver le había dicho, es la mejor ciudad del mundo, usted tiene que ir a conocerla, por lo que es su personalidad. No, José Luis, discúlpeme, pero yo no voy a ir nunca. 20 años después lo llamó por teléfono, Chilaver atiende, hola José Luis, sí, ¿quién habla? Marcelo Bielsa, quiero decirle que usted tenía razón. Nueva York es la mejor ciudad del mundo, porque había viajado. Listo,
1: stop.
0: Y le cortó.
1: Stop, no estoy de acuerdo
0: no
1: con Bielsa.
0: No pudieron seguir la charla.
1: No estoy de acuerdo con Bielsa.
0: Pero la vida es...
1: No, debió mantenerse.
0: La vida es probar también, probar nuevos sabores.
1: Una cosa es probar y otra cosa es convicciones por otra cuestión. Una cosa es una cosa y otra cosa es otra cosa.
0: Las convicciones de Fete son otras cosas, ¿no? Si come sushi o no, si quiere conocer una ciudad o no.
1: Bueno, pero ese ejemplo que vos pusiste, ¿debió mantenerlo, Marcelo?
0: ¿Pero cómo se va a perder?
1: Porque...
0: Después las comisiones tienen que...
1: Y bueno.
0: Después discutamos políticamente, bueno, si querés, ideológicamente. Pero ¿cómo te vas
1: dijo
0: a perder
1: que no,
0: a conocer?
1: No dijo que no iba porque era fea, porque no sé qué. Dijo porque
0: las Malvinas son argentinas. Y vamos a seguir peleando que las Malvinas son argentinas. Pero voy a dejar de escuchar a los Beatles. Bueno. Porque es una... Nada, tener un... una longaniza en la cabeza y en el corazón. ¿Cómo no vas a escuchar a los
1: Marcelo
0: Beatles?
1: Marcelo Bielsa... Según el ejemplo y lo que está dando a conocer, nunca le dijo a Chilaver, no, esa ciudad es horrible, está sucia, no, dijo otra cosa. Ah, bueno.
0: Bueno, a veces pasa. A mí me pasó con el sushi. Marce, la...
1: Que no busque River, o mejor, perdón, me trabé solo. Que siga buscando River.
0: Los dirigentes de River.
2: Sí.
0: A esta altura, 9:30 de la noche. Estamos en condiciones de decir que tomaron... en alguna medida la decisión de ofrecerle un contrato, ya no como interino, sino como técnico, de verdad, con respaldo como corresponde a Leo Poncio?
2: Sí, tiene que ver porque viste que vos cuando sos un técnico interino solo lo podés hacer por 2 partidos como mucho.
0: Claro.
2: No podés quedarte como técnico interino por mucho tiempo. Entonces River se vio obligado a hacerle un contrato por 1 año, porque tampoco lo podés hacer por 6 meses. El convenio colectivo de trabajo no te permite que vos firmes un contrato por 6 meses. Entonces Poncio tiene un contrato hasta agosto del 2027 y ya es como el técnico oficial de River. Después obviamente se verá. A mí me da la sensación que si bien esto era, digamos, en principio un técnico, un interinato, y que Poncio iba a ver si, si continuaba o no. Da toda la sensación que si marcha bien, como tienen pensado los dirigentes y por supuesto el propio cuerpo técnico, hoy comandado por Leo Poncio, por Manfredi y por Pichi Escudero, es continuar, sobre todo si River clasifica a Copa Libertadores.
0: Pero por supuesto.
2: Si se da la posibilidad de que gane ya sea el torneo por el playoff o la tabla anual, pero bueno, si conseguís un campeonato, era obvio que Poncio se iba a quedar. Pero bueno, esto tiene que ver por una cuestión también que vos estás obligado y no podés mantener un técnico. Poncio ya lleva dirigido, van a ser 4 partidos el próximo fin de semana, entonces ya deja de ser interino.
0: Perfecto. Bueno, ahí hay una cuestión formal, por supuesto, formal sí. Y legal. Ahora, yo hablo de que para Poncio es un respaldo de los dirigentes. Sí. Pues si no, estás pensando, y no, si pierdo 2 partidos me van a rajar, pero si gano 4 partidos hay que esperar más. Listo, sos el técnico hasta mitad. Después, como pasa con todos los técnicos, porque a los otros técnicos que los traen como titulares y no interinos, también si pierden 4 partidos los rajan y rescinden los contratos. Pero para Poncio me parece que le da tranquilidad, calma, saber que durante un año va a ser el técnico, con la posibilidad, por supuesto, que si le va bien, que le reformulen el contrato y se los tiren un poco más.
1: Perdón, pero me perdí una partecita. Perdón, Marcela. Si no gana nada de todo lo que dijiste, ¿qué pasa?
2: Puede que se evalúe. Depende, va a depender también de las formas, Jorge, ¿viste?
1: No, entonces ahí mejor, a mí es donde no me gusta eso. Si es Poncio, porque ya demostró que es puede Poncio. Ser, pues que sea Poncio, gane o no gane, porque es porque.
2: Es que yo creo que, mira,
0: para mí está muy bien.
2: A mí me parece que no está mal en el sentido de que tenía que salir muy mal lo de Poncio, que nadie, creo yo, tenía dudas de eso, por lo que significa Poncio para River, por el respeto que le tienen los jugadores, por cómo se daba la cosa. River, a ver, tiene un plantel de jerarquía, ya lo hemos hablado y lo hemos marcado prácticamente en todos los partidos, incluso cuando todavía Coudet era el técnico. El tema es que me parece que era difícil que a Leo le fuera mal, porque conoce mucho River, pero demasiado, diría yo. Y con esto no estoy diciendo que Chacho no lo conocía,
0: también,
2: porque obviamente Gallardo
0: también
2: jugó el River. Sí, exactamente. Pero justamente Chacho y Leo, que no salieron tal vez de las inferiores de River, Pola, yo creo que Poncio conoce aún más. Sobre todo al hincha, y sobre todo a este hincha de ahora, que no es el mismo de otros años, porque Coudet, al ser más grande, obviamente, y al haber vivido otra época de River, yo creo que sí conocía a ese hincha de River exigente, de la San Martín, el que no se bancaba, viste, obviamente, si vos no hacías las cosas bien, pero este otro, que encima se acostumbró a ganar tanto en la primera etapa de Marcelo Gallardo, justo vivido por Leonardo Poncio, me parece que aún eso lo beneficia más al actual técnico de River. Y Coudet es un poco lo que hablamos nosotros, ¿no? Se terminó traicionando en esto de tal vez, con, si se quiere, el temor de, uy, y a ver si pierdo. Bueno, tanto quería cuidar por ahí el resultado que la cosa no terminó de la mejor manera.
0: De fluir.
2: Pero bueno, yo creo que siempre se pensó en que Poncio la iba a revertir y que se iba a poder quedar como mínimo hasta diciembre. Bueno, ahora ya tiene contrato por un año.
0: Y me parece muy bueno, por lo menos porque la danza de nombre existía, porque hay nombres que le gustan. La información que tenía era que al, por ejemplo, al presidente le encantaba traerlo a Pablo Aimar. De hay que ver, le encantaba traerlo a Pablo Aimar. Ahora, más allá de eso, porque hay que ver si Aimar se queda en la selección o no, hay que ver qué va a ser Scaloni, y no creo que falte mucho para que lo sepamos. Más allá de que vence el contrato en diciembre, yo creo que es un gran respaldo para Poncio. Es un gran respaldo. Lo tranquiliza, lo serena. Después, obviamente, va a tener que sostenerse con los resultados y fundamentalmente con el juego, ¿viste? Porque Coudet llegó a la final de un campeonato, pero nunca convenció a la gente, ¿eh?
2: No,
0: cómo jugaba su
2: no.
0: Y llegó a la final, ¿eh? Y llegó a la final y estuvo ahí de ser campeón. Y sin embargo, no hubiese sido un campeón campeón legítimo, pero que no hubiese tenido...
2: tan recordado.
0: Tan
2: ¿no?
0: recordado, tal cual, tan reconocido por la gente por su rendimiento. Bueno, ¿cómo apunta lo del sábado para jugar frente al Globo?
2: Bien, bien, con mucha tranquilidad. Hoy River se entrenó en el Estadio Monumental. Hay una cierta tranquilidad porque, por suerte, para Poncio tiene a casi todos a disposición. Digo casi todos porque Aníbal Moreno todavía sigue trabajando de manera diferenciada con esa discopatía lumbar que tiene, pero por suerte para el volante central de River ya de a poco va intensificando los entrenamientos. No va a estar convocado, obvio, porque no llega para este partido, pero después con el parate de fecha FIFA, en River creen que ya va a estar listo para el partido frente a Estudiantes de Río Cuarto. Y alguien me puede decir, no, pero ojo que primero River tiene que jugar con Sarmiento. Lo que pasa que seguro River va a terminar cambiando las fechas por todo esto de la organización del fútbol argentino, que recordemos el día 6, Lionel Messi, que se despide en el Estadio claro. Monumental y jugará por última vez. No solo van a estar los jugadores que estén convocados por parte de Scaloni, sino que también van a estar presentes Otamendi, claro, Correa y Acuña, que en principio, claro. Digamos, creemos que... A ver, Otamendi ya renunció, ya dijo que no juega más en la selección. Acuña no podría ser convocado, ¿no es cierto? Si quiere, Scaloni lo puede llegar a convocar.
0: Sí.
2: Pero, bueno, y en ese caso, Pola, River perdería prácticamente todo el equipo titular y por eso es que se va a cambiar de fecha. En un principio se iba a jugar el 7, ahora da la sensación que se va a jugar el 14 y que River el 10 va a jugar con Estudiantes de Río Cuarto, por eso digo que primero va a tener que jugar su partido de local y después, claro, el partido que le tocaría de visitante con público de River también en Junín.
0: Perfecto.
2: Así que bueno, todo marcha con mucha tranquilidad, pero te quiero contar que todavía no terminó la reunión de comisión directiva, donde no solo se da a conocer esto de Leonardo Poncio, que ha firmado por un año su contrato, sino también que desde River confirman que Eduardo Caudet cobró en un gran gesto, me parece a mí, del ex técnico de River, hasta el último día trabajado.
0: Muy bien.
2: Él no pidió, obviamente, cobrar su contrato completo, como en un principio, digamos, había firmado. Y la otra noticia, algo que habíamos hablado el otro día, que Jorge me había preguntado por los jugadores que estaban apartados, hoy el presidente aclaró que River, con la ida de todos los jugadores que en un momento se apartaron, digamos que empieza a ganar 24 millones de dólares anuales, que cada jugador prácticamente tenía contrato por 2 años y medio, o sea que esa suma te da aproximadamente 60 millones de dólares, que con eso River le estaría pagando entre contratos y obviamente también la llegada de tanto Thiago Almada como Ángel Correa. Por eso yo les marcaba el otro día que si bien River ha perdido en cuanto tal vez porque no ha podido recuperar lo invertido, pero sí ganaba en masa salarial, que es ya no depender y tener que pagarle a aquellos futbolistas que salieron del famoso container.
0: Perfecto. Bueno, una probable de River, más o menos igual que la del otro día, ¿no?
2: Sí, señor. De no haber ningún inconveniente, River se va a entrenar mañana a 4:30 en Cantilo y después va a quedar concentrado esperando el partido del sábado. Sería con Beltrán, Montiel, Martínez Cuarta, Otamendi y Acuña. En el medio campo, Fausto Vera, con Andrada, con Galván y, por supuesto, Almada. Arriba, Correa y Driussi.
0: Impecable. Marce, querida. Gracias por tanto, Gracias.
2: Un Blanchetti. Placer, chicos.
0: Bueno, Marcelita, chao, Marcela Blanchetti, la que más sabe del millonario River Plate. La mano viene así. Unas buenas recomendaciones, las mejores en Radio 750. 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Oh, wow, wow, wow. Y luego, no saben las cosas que tenemos para compartir en Relatores. Y encima, Arcapalo hoy me tiene loco, Me tiene loco, no me acompaña en ninguna, como es habitual.
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0: lindo David Lebón, que sí, va a estar con Pedro Aznar.
1: Sí, por David Lebón, espectacular.
0: Trayendo todos los...
1: Estoy viendo en la pantalla no soportado, o sea, lo que vos decís, no soportado son... Tu entonación es no soportado.
0: Por tengo favor, que allá en la pantalla, yo soy un gran cantante. Yo me destaco por mis géneros, el tango, pero en el rock entro también.
1: Sí,
0: ¿no?
1: Sí, me doy cuenta, claro.
0: Con algunas dificultades, tal vez.
1: No soportado.
0: Pero este fin de semana, el domingo, aquí en la cancha de Vélez, pues nosotros no podemos ir a ningún lado, sábado y domingo, porque los partidos, qué sé yo. Aparte, viste, tenemos los kioscos que atender. Pero van a estar en el Movistar, Aznar y Lebón, recreando. Serú Girán, para mí es una emoción. Son los himnos de mi adolescencia.
1: Tengo un palco yo en el...
0: ¿Escuchá?
1: ¿En
0: serio? Porque estalla, va a estallar el domingo. Por favor, yo estoy en la cancha de Vélez.
1: Si estalla,
0: no sé cómo ya. Va a ser una cosa impresionante. Ya vienen dando conciertos, creo que agregaron estas fechas. Y recién veíamos en una imagen televisiva la imagen de un Lebón muy joven, de los tiempos de Serú.
1: Claro.
0: Era, sí.
1: De contracomienzo.
0: Era vampiresco, tal cual, como dice Angie, es verdad. Pero una imagen muy, muy de Serú, desde los fines de los 70, principios de los 80, época clave nuestra. Y entonces aparece ahí Lebón en primer plano. Y Arca tira: mirá Camilo Sesto. ¿Sabes qué sos un eso es un crack?
1: Digo que no tenía un aire.
0: No. Sí, aparte tenía melena en esa época también.
1: Claro.
0: Y ponele un toque.
1: Sí, por eso.
0: Y la Camila, sí. Sé que eso no deja de sorprenderme, bueno. Quiero más de estas cosas.
1: Sí, bueno.
0: Quiero
1: bueno.
0: Más de estas cosas para que la popular también
1: no es tan simple.
0: Celebre. Qué lindo, qué lindo. Bueno, Gallardo, Marcelo Gallardo, nuevo entrenador de la selección ecuatoriana. Lo vi en ese contacto con la prensa antes de viajar y después de viajar, porque ya lo presentaron oficialmente allá en Ecuador, en la Federación Ecuatoriana, en Guayaquil y demás. Sí. Muy enganchado, muy metido en este proyecto, con muchas ilusiones, con ganas de trabajar. Gallardo decía al respecto, unos minutos antes del viaje, esta mañana a primera hora. Ahí va, Gallardo.
2: Todavía no llegué, así que bueno, la idea es construir un equipo que el pueblo ecuatoriano se sienta totalmente identificado y bueno, eso tiene su proceso. Es verdad que tiene potencial y futbolistas como para poder ir... dar un paso más, así que bueno. Sí, bueno, es un desafío totalmente nuevo para mí, es verdad. Siempre me generó curiosidad poder dirigir un seleccionado. Creo que llegó en un momento donde estaba con deseos de volver a trabajar. Y me agarra bien, y me agarra con ganas, con deseo de poder tener un desafío totalmente diferente en mi vida como entrenador, así que contento.
0: La palabra de Marcelo Gallardo, contento, se lo ve enganchado y además destacando algo que para mí es esencial, ¿no? Fue lo primero que dijo cuando asumió en River, cuando venía a Nacional, ¿no? La segunda etapa, cuando recién lo trajeron. Quiero un equipo que se sienta con el que la gente se siente identificada. Después, por supuesto, esa identificación viene con los resultados, pero hay algo más, hay un intangible que excede a los resultados. Por eso Coudé nunca pudo lograr un equipo, aún llegando a una final, que represente al hincha de River. Entre tanto va y ven. Y Gallardo tampoco pudo en la última etapa, ¿no? Donde trajeron jugadores a los pavotes, los amontonaron. Bueno, ya lo que hemos discutido tantas veces. Y es clave eso, ¿no? Cuando el técnico puede lograr un equipo con el que la gente se identifique, ¿no? Como sucedió, no sé, con la selección argentina que armó Scaloni, que se fue dando, ¿viste? En el medio de la incertidumbre, de la indiferencia de muchos, del desconocimiento total, de creernos que, porque la verdad queríamos, y Scaloni, bueno, será interino como Ponzi, después vendrá uno, un Simeone, un Gallardo, y sin embargo, mirá lo que se armó, a partir de la identidad y el equipo, cuando eso se logra, y encima hay victoria, el vínculo es mucho más fuerte todavía. Por eso es lo que sucedió con esta selección argentina. Gallardo también habló sobre algunas declaraciones, por ejemplo, jugadores como Galinde, como Caicedo, respaldándolo, jugadores, en este caso los de Huracán, ¿no? Pero que son jugadores de la selección ecuatoriana y que lo respaldaron claramente. Ahí va Marcelo. ¿Qué tal?
3: No, bueno, yo creo que hay un entusiasmo general, más allá de algunas expresiones que por lo menos he escuchado, que he tenido de parte de los futbolistas también, en esta llegada. Así que bueno, eso despierta entusiasmo, no solamente en los futbolistas, en mi persona, sino en un pueblo ecuatoriano que quiere y desea que su selección pueda tener ese gran paso, ¿no?, hacia adelante en su historia. Lo vienen haciendo bien, vienen teniendo, creo yo, en los últimos mundiales, buena participación. Las últimas, sobre todo Copa América, eliminatoria, han marcado un buen ritmo en su crecimiento. Así que esperemos que podamos darle también un salto mayor, aún mayor, para poder potenciarnos entre todos.
0: La palabra de Marcelo Gallardo, que tanta expectativa genera en nosotros, ni que hablar con los ecuatorianos, ¿no? Y la verdad que creo que tiene razón. Hay una generación ahí de jugadores que tienen proyección, ¿no? Que van a algunos asomaron ya en el Mundial y que tienen, digamos, pensando en la otra competencia, jugadores que son como Ener Valencia, que no creo que tengan demasiada proyección. Además, en Boca, avísenle que está en Boca Ener Valencia, ¿no? Porque la verdad que cuando lo ves entrar, te desestimula el tipo. Por su actitud corporal, hasta su actitud corporal, más allá que le hizo un gol a los santiagueños el viernes pasado, ¿no? Pero me parece que ahí tiene mucho material para moldear a su forma, a su gusto y a su semejanza, Marcelo Gallardo. Decí algo de Estudiantes, te pido por favor, la victoria de Estudiantes. Ayer, ¿qué te quedó, Arca? Vos lo relataste para todo el país, América y el mundo, a través de Radio 750, Arca. ¿Qué te generó? Porque no hay demasiadas cosas vos que te conmuevan o te emocionen. ¿Te emocionó Estudiantes?
1: No, porque siempre fue superior a Corinthians. No. En La Plata y en San Pablo.
0: Ajá.
1: En más.
0: No, lo como veo. Sí.
1: Tuve una sensación muy rara porque casi se le derrumba todo.
0: ¿Eh?
1: No faltó nada. ¿Cómo es la cuestión? Antes de esa situación, ¿qué hizo el señor Alexander Medina?
0: Sí.
1: Puso a Funes Mori para cerrar todo. Y resulta que no cerró nada.
0: Sí.
1: ¿Y cuán caro le pudo haber salido esa cuestión? Como es a veces el azar, la...
0: El fútbol.
1: El calificativo que le quieran poner.
0: Bueno.
1: Mirá si no le salía, ¿cómo la iba a explicar? Sí, fácil. Y yo lo puse para que no sucediera lo que sucedió. Y sucedió. Y ahí, ¿cómo la dibujaba?
0: Pero pará, ¿vos estás hablando del penal?
1: Antes. Poner A para que no suceda lo que...
0: Pero hubo
1: y resulta
0: ahí,
1: que terminó sucediendo igual.
0: Se te lesionó, viste, Correa. Un momento ahí.
1: No, pero eso,
0: estaba
1: ahí yo no objeto nada. No, Correa tuvo que salir porque tenía que salir, porque no podía estar.
0: Claro.
1: Yo digo las dos últimas variantes. Una de ellas fue el ingreso de Funes Mori. ¿Para qué? Para protegerse, que no pase nada raro, para que ni de casualidad el Corinthians...
0: Faltaban 5 minutos.
1: Y resulta que
0: se te iban a venir. Y la verdad es un accidente.
1: Pero...
0: Una imprudencia.
1: Si vos ganando, siendo superior al rival, el rival tuvo una situación que fue bien controlada por Mulera.
0: La verdad, es muy flojo el Corinthians.
1: Sí, claro, por eso.
0: Y vos, como San Pablo también, para mí es un
1: por
0: equipo.
1: Supuesto. Porque es lo que yo le decía ayer a Néstor. Néstor Centra.
0: Sí.
1: La segunda línea del fútbol brasileño dista mucho de la primera línea, que son 3 o 4 equipos. Más 3 que 4, diría yo. Entonces, esa segunda línea del fútbol brasileño, que no es como se dice, pero el fútbol brasileño, ¿viste? Se va a jugar todo lo que tiene. No, ya no tienen tanto esa segunda línea. E igual le cuesta a todos, incluidos los argentinos, que estamos detrás de Brasil. Bueno, si claro, no estamos al mismo nivel.
4: Estudiantes es un equipo serio.
1: Bueno.
4: ¿Podrá tener vaivenes? No,
1: por eso te digo.
4: Pero es un equipo serio.
1: Entonces,
4: es un equipo muy competitivo.
1: Y el otro día en La Plata, Estudiantes fue superior al Corinthians. Sí, los dos partidos.
4: Los dos partidos, tal cual.
1: Pero ayer puso en riesgo muy seriamente su pasaje.
4: Te la discutiría porque faltaban 10 minutos.
1: Discutime todo lo que quieras.
4: Sí, quiero rescatar lo otro, todo lo que fue, porque esos fueron los últimos 10, 15 minutos. Que es verdad, el cambio de Funes Mori hace ruido, pero la verdad que era una injusticia que el empate el Corinthians y que una de esas después le ganen por penal.
1: Podía pasar tranquilamente.
4: Claro que podía pasar, por supuesto. Pero si no había pateado al arco el Corinthians.
1: Pero, ¿por qué yo llegué a
4: la primera media hora del segundo tiempo di una cátedra.
1: Sí, ¿por qué yo llevé mi alocución a esa parte? Porque a mí no me sorprendió. Le dije, mirá, la gesta extraordinaria de Estudiantes como en el 68 frente al Manchester United. No, porque para mí no fue eso. No.
4: La gesta extraordinaria de Estudiantes de La Plata.
1: Porque siempre fue superior a Estudiantes al Corinthians, acá y allá. Entonces para mí no fue, wow, mirá lo que está logrando. Hizo lo que tenía que hacer y estaba logrando lo que tenía que haber logrado. Pero... y casi que con mayor diferencia, te diría yo. Que ahí también quería llegar. Pero bueno, a mí no fue la wow, mirá, lo logró Estudiante. Esto,
4: a mí me encantó.
1: Esto es mágico, genial, único, irrepetible, se da muy pocas veces. No, Estudiante lo ha hecho muchas veces.
4: Yo estaba escuchando a vos, estaba viendo el partido. Te escuchaba vos, estaba viendo el partido y grité el gol de Alexis Castro.
1: El mejor equipo del fútbol argentino de los últimos 7 años.
4: ¿Quién?
1: Estudiante de La Plata. Bueno, entonces, ¿cómo me va a sorprender a mí lo que haya hecho Estudiantes ayer?
4: Esa es otra discusión.
1: Metemos
4: en esa discusión, avisale a Dolina que levante el programa, porque vamos a estar...
1: ¿Y vos tenés alguna duda?
4: Le decimos a Dolina que venga a discutir con nosotros.
1: ¿Vos tenés alguna duda de lo que digo?
4: En cualquier momento.
1: Parece que tenés duda. ¿Y quién es el mejor equipo argentino de los últimos 7 años? Ya tomaste el tiempo, no sabés, no tenés ni idea.
4: Y es difícil.
1: No, es facilísimo. Estudiantes de La Plata.
4: Pero déjame pensar. Sí,
1: no hace falta ni pensar.
4: Pasaron 1.000 millones de cosas.
1: Por eso, y siempre tuvo el mismo en las grandes definiciones. Estudiante. Sí.
4: 1.000 millones de cosas.
1: Bueno, seguí pensando, te doy hasta mañana. Me va a tener que decir, tenés razón.
4: Juan Sebastián Verón, hablando de la confianza que le tenía al equipo. El presidente de Estudiantes que va a tratar de gestionar que pueda jugar Estudiantes.
1: Otra vez, no empecemos.
4: No, qué bueno, ahí va, Verón.
5: La verdad que le tenía mucha fe al equipo. En estos partidos no falla. Más allá de que te pueda ir bien o mal, pero de cómo lo juega, ahí realmente ves el primero la templanza del equipo y el peso, obviamente, de la historia en estos partidos juega.
4: Esperame, Leandrito querido, porque son amigos que van escuchando el programa y mandan mensajes y todo. Mucha gente enganchada en este barrilete cómico de
1: Deben estar diciendo, tiene razón el que te jede y ese que. Tiene razón, debe estar diciendo.
4: Alexander Medina, técnico Estudiante de La Plata, padre de la criatura, ¿sí? Que también emocionado. No es un tipo de desborde emocional, ¿viste? Como otro técnico. Al contrario, más allá que lo vive con mucha intensidad, pero con cara de serio, ¿viste? El cacique. Y decía esto una vez lograda la clasificación.
6: Jugando mejor que el rival, adueñándonos del desarrollo del partido de ida, no pudimos ganar. Y vinimos de visitante y otra vez hicimos un gran juego. Y en forma muy merecida ganamos el partido hoy. Nada, alegría, felicidad, porque Estudiantes del 2009 no alcanzaba una semifinal de Copa Libertadores. Cruzamos el Rubicón, como dijera el gran Alejandro Sabela, el querido Alejandro Sabela, sí, la final que gana Estudiantes. Parece que el destino también me marca, porque en esa semifinal estuve del lado de enfrente, lo tuve que sufrir a Estudiantes. Bueno, ahora estamos disfrutando con esta camiseta, con este escudo, con este club, con este hermoso club, que la verdad que tengo palabras de agradecimiento, porque disfrutar este triunfo con la gente y cómo está el club en su familia, que es bueno, la verdad que es para disfrutar.
4: Gol de Independiente del Valle frente al Flamengo. 1-0 ganó el equipo ecuatoriano. 15 minutos, ¿cuánto van? 20 minutos del primer tiempo. Mirá vos cómo sorprende el equipo. Media hora, un poco más. Flamengo está perdiendo 1-0, pero como ganó 2-0 el partido de ida de visitante, tiene la diferencia. Pero te digo, Independiente del Valle está ganando 1-0 y le genera alguna zozobra al Flamengo de acá, sale el rival de Estudiantes de La Plata.
1: Sí, no alcanzo
4: a ver. Pincha de La Plata.
1: No alcanzo a ver el número del muchacho que convirtió el gol.
4: No importa, uno que la empujó.
1: Si es el 31, es Pata.
4: Bueno, ahí está.
1: Porque Perelló no es y Riasco no creo que sea.
4: Ahí está, no. Perelló es el que entra al área y tira al centro. Sí, manotea al arquero. Sí, y de arremetida de la gente 99, Riasco, la empuja Riasco. Al gol. La empuja Riasco. Al gol, Briasco, ahí está.
1: No, Riasco.
4: Ah, Riasco, el Moreno. Ah, claro, los ecuatorianos siempre tienen un Riasco, sí, sí. ¿No? Riasco. Un Tenorio, un Riasco. Bien, siempre, siempre. Muchas gracias. Bueno, son las 10 de la noche. Esto recién empieza, ¿eh? Está llegando a los estudios, a la casa mayor de las 750, el querido Alejandro Apo, con todos sus duendes. Hoy lo vi con Aliberti. Mientras amacaba la nena. En la plaza lo escuchaba Alejandro por una gran charla con Eduardo Aliberti. Hermoso. Noticias, Vero Díaz. Y esto sigue, claro.
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8: 22 horas, 2 minutos en la República Argentina. Temperatura y sensación térmica 17 grados 6 décimas. Cielo despejado en la ciudad de Buenos Aires, humedad 69%. Temperatura en Mar del Plata, 14 grados 7 décimas. El PBI cayó en el segundo trimestre y se anticipa más retroceso. El INDEC informó que el Producto Bruto Interno tuvo una merma de 0,6% frente a los primeros tres meses del año. Las principales causas fueron la caída del consumo privado, el consumo público y el desplome de la inversión extranjera. El FMI realizará la tercera revisión del acuerdo el próximo lunes. Una misión del organismo multilateral de crédito llegará el lunes 21 a Buenos Aires para reunirse con el equipo de economía y del Banco Central. La visita se dará en un marco donde el gobierno proyecta un superávit primario menor al que le prometió al Fondo Monetario.
9: Deportes.
8: Fernanda Russo ganó la medalla de oro en la prueba de 10 metros de rifle. Tras obtener la distinción, la tiradora argentina manifestó su tristeza por la falta de financiamiento en el deporte argentino.
10: A mí lo que me encantaría decir es que es un medallero mentiroso. Nosotros los argentinos no ganamos con el apoyo. Se hace lo que se puede. Entendemos que hoy en día el deporte no es una política pública de prioridad y se entiende por qué. Pero también tenemos que entender, no sé, cuánto es el sueldo de una persona que legisla, ¿no? O sea, empecemos por ahí. Después las exigencias bajan a nosotros. Es muy triste la situación que estamos viviendo ahora. Seguimos segundos en el medallero detrás de Brasil, que es una potencia mundial, porque los argentinos tenemos huevos y tenemos ovarios. Lo que muestra ese medallero es eso.
8: Valor de dólar oficial 1.535 pesos, dólar paralelo 1.555, riesgo país 515 puntos.
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8: Hay marcha lenta en la 9 de julio centro y sur, también en Avenida Santa Fe en ambos sentidos y está lento el cruce de Capital a Provincia por Puente Pueyrredón Mano Sur. Temperatura y sensación térmica 17 grados 6 décimas, cielo despejado en la ciudad de Buenos Aires, humedad 69%. Temperatura en Mar del Plata 14 grados 7 décimas. 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Estas fueron las noticias. Verónica Díaz.
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12: Hola amigos de Relatores, felicitaciones por el gran programa como siempre. Un comentario respecto del equipo del poder, el equipo del poder que es River. Tenía como fecha original el domingo 4 para jugar contra Sarmiento en el Eva Perón. Hubo dos cambios, primero para el miércoles 7 a las 19:30, después ahora el último cambio es para el miércoles 14. Tiene que ver con que River no puede utilizar los jugadores convocados a los respectivos seleccionados por la fecha FIFA. Una vergüenza. La verdad, River hace lo que quiere.
9: Hola Arca, hola Caimi, habla Martín de Carapachay. Polaco, no estoy para nada de acuerdo con vos con respecto al tema Ponce. O sea, tengamos en mente una cosa, lleva dirigiendo 3 partidos. Esperemos a que salga campeón y después vemos, porque lo que vos proponés es que ya lo hagan técnico hasta 2027 y después resulta que si las cosas no terminan bien, otro contrato que rescindís. Entonces no, primero que se gane no por 3 partidos, sino por algo razonable, por un tiempo razonable. Me parece que estás apurando los tiempos ahí con ansiedad, y es la ansiedad en que no tiene que caer la dirigencia.
4: Te agradezco esta contraposición. Sí, a veces me carcome la ansiedad, es verdad. Pero yo creo que para Poncio es un respaldo muy importante. Claramente, primero hay una cuestión legal, lo que explicaba Brachetti. No podés tener 20 partidos un técnico interino, porque no le estás respetando cierta continuidad laboral. Hay una cuestión legal. Pero más allá de eso, yo creo que para el entrenador, por más que recién hayan transcurrido 3 partidos, River necesita, después de lo de tantas turbulencias, luego de lo que fue la decepción de la última etapa de Gallardo, necesita tranquilizarse, y creo que después de estos 3 partidos, darle un respaldo a Poncio significa, bueno, trabajar tranquilo. Ahora, después si pierde 10 partidos seguidos, bueno, le va a pasar como otros técnicos. Mirá que Coudet también, ¿cuánto duró? Y lo habían traído como el gran sucesor de Gallardo, y mirá lo que pasó. O sea que lo traigas como titular o como interino, si le va mal, los tienen que echar igual. Por eso creo que los jugadores están bien, hablan bien de Poncio, algo se acomodó, River está más tranquilo, está jugando un poco mejor, faltan un montón de cosas, por supuesto. Pero me parece que de ese lugar, inclusive para el propio entrenador, para el cuerpo técnico y para los jugadores también, creo que está bueno el respaldo.
13: Hola, ¿cómo están todos ahí, relatores? Bueno, un poco contradictorio, ¿no? Por la punta. Él no dice que nunca había probado eso. Dice que era por una razón ideológica. Ahora, yo, antes de decir algo que no me gusta, no tendría que haber probado primero.
14: Puede que se
13: manúe,
14: depende.
13: Toco una caneta. Bueno, todo bien. Y Marcela que aporta mucho la conversación.
4: Gracias, querido. Gracias.

0: por dejar sus mensajes al 11-7000-0750. Temas variados, temáticas variadas. 11-7000-0750. ¿Quién golpea la puerta de relatores? Juan Donadío Paz. Hola, Juan, querido, bienvenido. Ahí nos ves en Racing de Última Hora. ¿Cómo va, Juan?
1: Hola, muchachos, ¿cómo andan? Efectivamente, hay novedades de último momento.
0: ¿Qué pasó? ¿Qué pasó?
1: Comunicado en las redes oficiales del club sobre el destino del vicepresidente de Racing.
0: Ajá, a ver, ¿cómo es eso?
1: Les leo un poquito el textual para poner en contexto a todo el mundo. Racing Club informa que, a partir de hoy, Hernán Lacunza, vicepresidente primero de la institución, tomará licencia de su cargo en la comisión directiva. El objetivo de la decisión es que su actividad pública, que le impide tener la disponibilidad de tiempo para desarrollar la responsabilidad asumida en diciembre de 2024, no produzca ningún tipo de interferencia en la gestión cotidiana del club, informó Racing hace minutos, podemos decir. A ver, lo traducimos, lo desglosamos, lo decodificamos. Hay licencia que fue otorgada para el actual vicepresidente debido a su actividad, bueno, Hernán Lacunza,
0: política.
1: Exactamente, política a nivel nacional, digamos.
0: Claro.
1: Se candidatió a presidente de la Nación y comenzó. ¿Cuál fue la crítica del hincha y el socio en ese momento? Es, bueno, bárbaro, si él quiere ser presidente, no parece perfecto, pero tiene que dejar de ser vicepresidente de Racing porque hoy Racing atraviesa una situación bastante delicada y necesitamos una persona que esté 24-7, por decirlo de alguna manera, abocada al club. Es una decisión correcta desde mi humilde punto de vista, muchachos.
0: Sí, bueno, esto habla también de el fracaso del armado de Diego Milito, ¿no? Porque Lacunza, como otros políticos que también entran a los clubes para bañarse de popularidad, para ser más conocidos y demás, porque Lacunza no es un tipo de tanto conocimiento público, se meten en los clubes porque el fútbol tiene un poder de convocatoria extraordinario, te hace conocer rápido y en el peor momento te deja gamba, porque privilegia a lo suyo y no al club. Entonces, ¿para qué se metió?
1: Correcto.
0: Si a la primera de cambio se raja cuando sus apetencias personales van a contramano de los tiempos del club. Más en este momento, en donde Racing está necesitando, ¿qué? Entonces, la verdad que es todo muy lamentable y también esto afecta a la imagen de un presidente que, por más ídolo que sea, está debilitado como Diego Milito. ¿Me entendés? Si bien Lacunza, para la gente, ni fu ni fa, mañana no es que la gente, cuando Racing juega frente a Sarmiento, va a estar discutiendo en el cilindro, che, se fue a Lacunza, ¿y ahora qué hacemos? No, si cuando estaba tampoco era tan trascendente, no era tan relevante. A lo que voy, porque el epicentro, por supuesto, del enojo es con Milito, pero qué lamentables son ciertos personajes que usan los clubes para hacerse conocer y después la primera de cambio, ¡ping!, cuando ya no les conviene o quieren, digamos, engancharse con la suya, que es la que buscan, su carrera política, en este caso fuera del fútbol, te dejan en banda, ¿no? Qué lamentable lo de Lacunza. Un paso lamentable la de Lacunza.
1: Sin duda. Déjame decir algo más, muchachos.
0: ¿Cómo no? Obvio.
1: El escenario, porque es algo de información que me llega, me llegó esta semana. Si ustedes se acuerdan, si nos vamos al año 2013/14, ahí en el interinato entre la apertura y clausura, bueno, en ese momento era torneo inicial y torneo final.
0: Sí.
1: Se da el conflicto Cogorno-Molina.
0: Sí.
1: Cogorno presidente, Molina vicepresidente, pelea entre ellos. Empieza una pelea impresentable a través de redes sociales, no fue algo público, sino que empezaban a tuitear, tirándose dardos entre sí. Bueno, finalmente, para resumirlo, si no recuerdo mal, es Cogorro quien dice, yo renuncio, si Molina renuncia. Bueno, efectivamente terminan renunciando los dos. ¿Y quién queda a cargo de la institución en ese entonces? Víctor Blanco.
0: Víctor Blanco, ¿qué? Le vino como peludo de regalo, claro. No pensaba ser presidente.
1: Exacto, ocupaba el cargo de vicepresidente segundo.
0: Sí.
1: Un Víctor Blanco muy desconocido.
0: ¿Mm? A ver, Juan.
1: Yo no descarto. Ah, ah, ahí.

0: y algo de información hay, y lo vamos a ir desarrollando día tras día, semana tras semana. Yo no descarto que Martín Ferré, vicepresidente segundo actual de Racing Club, no esté esperando un escenario similar al que tuvo Víctor Blanco allá por el 2013-2014.
1: Ajá, pero pará. ¿Pero qué está jugando a que Milito...? No, pero Milito no se puede.
0: Bueno.
1: ¿Vos estás apostando a eso? ¿Qué le está...?
0: No, yo estoy dando información.
1: No,
0: estoy
1: bien,
0: dando
1: está
0: información
1: bien.
0: Que me llega.
1: Sí, está muy bien, pero... ¿Qué está esperando que se caiga todo para ser él? El Víctor Blanco de... Pero, a ver. Milito está en una situación... Esperá, porque si Ferré tiene esas pretensiones, más allá de... La información es concreta, ¿no? La que vos planteás. Pero, a ver, una cosa es que a Milito la gente lo tenga apuntado. Si mañana Racing no gana, le van a caer de nuevo. Otra vez, la gente está muy enojada y tiene razón. De ahí... a que pueda derrumbarse el proyecto de Milito, no sé, me parece que estamos muy lejos, ¿no?
0: Y no...
1: No sé, es Milito,
0: ¿no?
1: ¿Eh?
0: No sé, Polaco, porque si Racing... Pero si Racing...
1: Muy fuerte lo que está diciendo.
0: Pero para, Polaco, si Racing pierde, sin duda, sí, sin duda.
1: Muy
0: si
1: fuerte.
0: Racing pierde mañana con Sarmiento y pierde con Boca la semana que viene...
1: Sí.
0: El escenario del clima social mundo Racing, por supuesto... va a ser aún peor del que ya está.
1: No, por supuesto, pero de ahí a que se pueda se va puesto a ver concretamente a Diego Milito. ¿Qué sé yo? No.
0: Yo no lo descarto. Yo no lo descarto.
1: Vos conocés más cerca Racing que nosotros.
2: Lo que yo me pregunto es, si eso llegase a ocurrir, el futuro presidente, se llame como se llame, sabe que el libro de pase está cerrado.
0: Sí.
2: ¿Y qué creen? ¿Que Racing va a levantar por arte de magia y que con ello sí va a funcionar?
0: Planteo un escenario hipotético para responder eso. No se puede traer un jugador. Vuelvo a lo que mencioné antes. Pierde con Sarmiento, pierde con Boca. Se va técnico, se va presidente en los siguientes días. Estoy planteando un escenario hipotético.
1: Pero eso es
0: el que viene... El que viene con Eduardo Coudet de la mano y dice, bueno, listo, muchachos, ya traje al técnico que el 99% de Racing quería, porque es un técnico muy querido en Racing, independientemente de lo que le haya sucedido en River.
1: Déjame volver a...
0: El clima cambia, el clima cambia de oscuro a claro.
1: Correcto.
0: Indudablemente.
1: Pero no podría venir, ponele Coudet, si se da, ¿no? Si se dan ciertas circunstancias, que perder con Boca, mañana, bueno... ¿No podría ser que pueda llegar con Milito, Coudet? Esto se lleva
0: yo
1: puesto a Milito,
0: sí.
1: La verdad, es la pregunta. Porque vos conocés el paño Racing, ¿eh?
0: A ver, yo creo que podría. Debería, de hecho, esto ya sí es opinión. Sí, esto ya es opinión.
1: Ya es
0: para
1: opinión,
0: mí Milito
1: claro.
0: Esto lo tendría que haber hecho. Post-partido Atlético Tucumán, post-partido Huracán, darle la mano a Juan Pablo Voboda, hacer una conferencia de prensa respetuosa, despidiendo al técnico y al otro día trayendo a Coudet y el mundo Racing se hubiese calmado un poco. Hoy no está calmado.
2: Reitero, no, claro. Pasa eso. ¿Ustedes creen que con Coudet llegando a la conducción de Racing todo cambia mágicamente?
1: Si así ocurriese,
2: voy a pensar lo mismo que estoy pensando los jugadores de River en estos momentos, que se llevaron puesto a Coudet y se llevaron puesto a Gallardo, y entonces estos jugadores de Racing se están llevando puesto a Voigboda y a Milito,
1: y
2: a los que siguen.
0: Yo me refería a clima social, no a resultado deportivo, ¿eh? Clima social.
2: Y sí, pero el clima social... Pero ¿por qué se da el clima social?
3: Por los resultados, fundamentalmente.
2: Si Milito no trajo los refuerzos que tenía que traer y la calidad de jugadores que se supone podría traer y no vendir a toda la calidad de jugadores que vendió y el dinero está, pero no sabemos si está o no está. ¿Ustedes creen, repito otra vez, que mágicamente va a cambiar y ese humor que está por los aires se apacigua como en vez de un océano o un mar va a ser un estanque ahí cristalino, puro, tranquilo?
0: No sé lo que va a pasar con los resultados deportivos, sí sé que el hincha con la llegada de un técnico como Caudet, ponele Coca también, pero me parece que Caudet todavía quedó mejor el lazo entre el hincha de Racing y Caudet.
2: Sí.
0: Por lo menos va a ser un poco más tolerante.
2: Ajá, vos decís que la gente se banca 6 partidos más sin que Racing gane. Dale, que va, si total recién llegó Caudet.
0: Y no, se lo va a llevar, pero si viene Caudet y pierde 6, también se lo va a llevar puesto, por supuesto, sí.
1: Me permite, insistir con una cuestión. Por la duda, ¿no? Porque en el medio del ida y vuelta, el debate, la información concreta. Juan Donadío Paz, conocedor como pocos de la realidad de la Academia Racing Club, del día a día, del minuto a minuto. ¿Vos estás en condiciones de afirmar que si mañana Racing, ponele, tiene un resultado negativo contra Sarmiento, cosa que es posible, pues Sarmiento es la revelación del campeonato,
0: sí,
1: la verdad.
0: Está segundo, sí.
1: Y
0: sí,
1: si pierde con Racing, más allá de lo que suceda con Boivoda, post Sarmiento, si este pierde, y si pierde con Boca, ¿esto se puede llevar puesto a Diego Milito, al presidente, figura consular de la historia de Racing?
2: Reitero mi posición.
1: Deja que espera que conteste.
2: No, pero ya ella lo aclaró. No tiene duda todavía.
1: Pero pará.
0: La respuesta es sí. La respuesta es sí. Claro, pero me refiero más. Lo de mañana realmente creo que no tiene tanta relevancia como el partido con Boca. El de mañana me parece que, si bien va a ser, por supuesto, una semana durísima en la previa del partido con Boca, el determinante es el partido por Copa Argentina con Boca. Obviamente que no es un dominó, que no es inmediato, no, pero no, es un proceso. Sí, es un proceso que puede ir de acá a fin de año y ya estamos en septiembre, fin de año, hasta la vuelta de la esquina.
2: Si a Racing le pasa eso, quiere decir que Racing no aprendió de sus propios errores de antaño, que no hace tanto tiempo.
1: Un bombazo.
2: Se acuerden, ¿eh? ¿Se acuerden?
1: Un bombazo acaba de tirar Juan Donadío Paz.
2: ¿Cómo vivía Racing?
0: Depende, Jorge, depende cómo lo vea. Porque la última vez que pasó algo así, vino uno de los mejores presidentes de la historia de Racing, ¿o no?
1: Sí, sí, claro, claro.
0: Depende del punto de vista en el que usted lo quiera ver.
1: Claro, claro.
0: Puede ser muy negativo.
1: Pues,
0: a ver, estamos hablando siempre dentro del marco,
1: por supuesto,
0: democrático institucional.
1: No, obvio.
0: ¿Sí? No, golpe de Estado, ni cosas por afuera, ni nada.
1: No, pero, a ver. Consulta, pregunta. Para mañana, frente a Sarmiento, del equipo, ¿qué? Mañana, ¿qué novedades?
0: Bien, mañana, ante la lesión de Juan Marinaga y la lesión de Canavo, lo tomo con pinzas porque Canavo llegaría muy justito al partido de mañana, y como la semana que viene Racing tiene que jugar con Boca y es un partido aún más importante, no dispondrá de laterales derechos naturales el técnico Boivoda, así que probó esta semana con un cambio de esquema, un poquito más jugado y con algún cambio de nombres. Así que cuando ustedes estén de acuerdo, les comento cómo paró el equipo Boivoda en esta semana.
1: Este es el momento.
0: Bien. Para un 3-5-2 Boivoda, con Cambeses en el arco, en la defensa volvería Mateo Martínez, Rojo y Escudero, en la mitad de la cancha, por el costado derecho, Saracho, por el costado izquierdo, Nacho Rodríguez, o sea, esos dos jugadores haciendo la banda y por momentos haciendo la línea de 5, 3 volantes, Pérez, Miljevic y Lodico, y arriba 2 delanteros, Díaz y Maravilla Martínez.
1: Perfecto. Mañana nos reencontramos, a las 9 de la noche, arrancamos la trampa y con Jorge Alcapalo y gran elenco, y te esperamos, por supuesto, palpando la efervescencia y el clima del cilindro, que va a ser ardiente, como habitualmente lo es, especialmente mañana frente a Sarmiento, como viene en la mano. Querido Juan, gracias por todo, ¿eh?
0: Abrazo grande, muchachos.
1: Ah, la pelota, el bombazo que acaba de tirar Juan Donadío Paz.
2: Están compitiendo, ¿no? Entre ellos.
1: ¿De qué?
2: Están compitiendo entre ellos.
1: ¿En qué? ¿Quiénes serían?
2: ¿No te das cuenta?
1: No.
2: Los primos. Están compitiendo.
1: No.
2: En hacer más macana, de a ver cuál de los dos hace más macana.
1: Después hablamos.
2: No, después no, ahora. ¿Qué después?
1: Chupate esa mandarina.
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14: Hola, buenas noches. Contra Cruzeiro, el partido de ida, en 2009 jugó Estudiantes y Cruzeiro, salió 0-0 y jugaron en el Estadio Único. Bueno, quería decirles esto, eso. Soy Sergio de La Plata, hincha del glorioso Defensores de Cambaceres.
15: Hola, mis amigos. Rubén de Catán, el Pana, siempre pidiendo porque se fuera Gallardo, siempre pidiendo porque se fuera Coudet, porque a Coudet lo mata esa final con Belgrano. Eso es lo que lo entierra, no tanto el juego ni nada. Así que, y a Poncio le puede pasar lo mismo, ¿eh? Si sale campeón de este torneo, el 12 juega la final. Si gana la final, tiene que jugar la Recopa con Belgrano. Y también puede ser su silla eléctrica esa, ¿eh? Así que, ¡oh! Ojo, ojo, basta de tanto tachín, tachín. Che, qué raro que no hablaron de Boca ustedes, ¿no? Abrazo.
16: Polaco querido, ¿cómo estás? Fito Frati desde Florida, Vicente López, muy contento y orgulloso del calamar. Así que bueno, a ponerse las pilas ahora y mirar y seguir para adelante. Y bueno, pero queda un eterno agradecimiento al plantel, pero fundamentalmente a ese gran tipo y mejor técnico que es el Titán Palermo. Abrazo.
2: Muchas gracias a todos por comunicarse con Relatores. El agradecimiento para el primer oyente, Sergio, si mal no recuerdo, que hizo bien la aclaración que aquel primer partido de Estudiantes no fue en el Estadio de Quilmes, como dije yo, y creo que el Polaco también, sino en el Estadio Ciudad de la Plata, hoy Diego Armando Maradona. Y claro, la capacidad del estadio que pensaron mucho que iba a ser el único estadio, muy distinta al estadio del Pinche, y en aquella época ni siquiera estaba el nuevo, así que vale la corrección. Entretiempo en Río de Janeiro, Flamengo 0 Independiente del Valle 1, 31 minutos, gol de Diorcaef. ¿Qué tal? Diorcaef Reasco. Primera contra que le funcionó al equipo ecuatoriano cuando el Flamengo había tenido en el comienzo del juego una todavía mucho más clara, encabezada, conducida y mal finalizada por su capitán Bruno Henrique. Después de ese gol del conjunto ecuatoriano, dos centros tiró Flamengo más o menos interesantes. Las dos veces cabeceó Bruno Henrique. No, una Bruno Henrique y la otra Samuel Lino, desviado. Eso fue todo lo que hizo Flamengo en ataque. Poco, ¿no? Tiene un gol más de hándicap. O mejor dicho, puede perder 0-1 como está pasando y se clasifica porque ganó en Ecuador 2-0. Ahora, si se repite el resultado, pero a favor de Independiente del Valle, usted ya sabe lo que pasa. Definición con tiro desde el punto del penal. Y a todo esto, Estudiantes es el que se está matando de risa, ¿no? Esperando a ver qué pasa. Porque ayer todos, y yo en primera fila, dije que el rival es Flamengo. Pero ya pasaron 45 minutos y está perdiendo el Flamengo. Todavía pasa. ¿Terminó? ¿Cómo? Sí, terminó el primer tiempo, sí. Entretiempo en el Estadio Mario Filio, en la ciudad de Río de Janeiro, en el barrio de Maracaná. Porque el estadio no se llama Maracaná, para todo aquello que dicen. En el Estadio Maracaná, el estadio no se llama Maracaná. Está en el barrio de Maracaná y el estadio se llama Mario Filio. ¿Cómo le va, señor Carlos Torres? Buenas noches.
17: Hola, Jorge, querido. ¿Cómo andan? Abrazo grande para todos.
2: Muy bien. ¿Todo bien? ¿Escuchó usted mientras lo estaban poniendo en contacto con mi persona que un oyente dijo, y qué raro que no hablaron de Boca todavía? Pues ahora vamos a hablar del Xeneize. Por eso lo convocamos.
17: Sí, señor. Ha llegado el momento de hablar del Xeneize que bueno, ha logrado una clasificación importante a las semifinales de la Copa Sudamericana, pero bueno, eso será posiblemente para, no digo para hablar más adelante, pero sí digo que todavía hay un tiempo importante hasta jugarse el partido de semifinales, y el domingo tiene un partido realmente muy importante ante un rival con mucha historia como es San Lorenzo, un clásico que siempre genera mucho morbo, así que bueno, más en condición de visitante, con la dificultad que eso conlleva, así que se viene un partido muy lindo el próximo fin de semana contra San Lorenzo.
2: Yo sé que, iba a decir, no tiene nada que ver, por ahí no puedo ser tan categórico, a lo mejor algo tiene que ver. ¿Cómo le ha ido a Boca últimamente en el Pedro Videgaray?
17: A ver, no le ha ido del todo bien, de hecho en el historial con San Lorenzo es el único equipo con el que Boca está en inferioridad, de los grandes me refiero, pero no le ha ido del todo bien. Sí, en la Bombonera en el último tiempo ha logrado revertir la racha, pero no le ha ido del todo bien en el Videgain, sobre todo muchos empates, no tantas derrotas, pero sí muchos empates en el último tiempo. Sí, Boca se recuerda mucho recuerdan 7 goles que le hizo Boca a San Lorenzo cuando era Ruggeri el entrenador de San Lorenzo, allá por el 2001, 2002, si mal no recuerdo, pero más allá de esa situación puntual, está claro que San Lorenzo es un equipo que a Boca a lo largo de la historia le ha generado cierta dificultad.
2: Bueno, habiendo escuchadote atentamente, me permito decir que este partido que se avecina y le viene... le cae bien, o sea, no sería mucha molestia para Boca, teniendo en cuenta, ¿qué cosa? La actualidad de San Lorenzo y la actualidad de Boca. Y mucho más digo esto y me afirmo, porque acabás de decir que falta todavía para que Boca juegue su partido frente a Vasco, ¿no?
17: Exactamente, Vasco da Gama, que bueno, sí bien. Lo tiene, por ejemplo, a Santiago Sosa, que no lo tiene a Facundo Colidio. Seguramente lo tenga Alan Lescano, por ejemplo, ¿no? Como
2: próximamente nos ocupamos del Vasco. Boca
17: sí.
2: Va a poner todo, todo lo que tiene a mano.
17: Todo, sí, señor, ¿sí? todo. ¿Sí? La idea es poner todo.
2: Y entonces, tengo justamente a la persona que me ha dicho: nunca digas eso porque. Se te puede venir en contra porque el fútbol es muy especial. Pero yo sí vivo arriesgando. Pero no porque me gusta arriesgar. Acabo de decir que Boca, para jugar frente a San Lorenzo en el Pedro Vigan, puede poner todo, no guardar nada. Y yo miro la actualidad de Boca, y miro la de San Lorenzo, y miro quiénes juegan acá y quiénes juegan acá. Y es un momento como para decir, bueno, no podemos pasarla mal en el Vigan, por más que esto sea fútbol.
17: Sí, a ver, las dos cosas son ciertas, que Boca está mejor que San Lorenzo es verdad, que San Lorenzo no está atravesando su mejor momento también es cierto, pero no dejan de ser clásicos, no deja de ser San Lorenzo, no deja de ser una cancha que a Boca históricamente le ha resultado compleja. Es verdad, si apelamos a la lógica indicaría que Boca debería ganarle, pero sabemos que la lógica en el fútbol argentino... muy pocas veces ejecuta o sucede, entonces por eso también es que me parece Boca lo toma con la seriedad del caso al partido del domingo.
2: Yo tomando ciertas precauciones, no es que me voy a desdecir rápidamente de lo que hace segundos dije. Uh-huh. Te puedo conceder, no, bueno, ganar, no, pero no vamos a sufrir, o no tendríamos por qué sufrir, o sea que ya el empate, ya podríamos tener una base que es el empate. Usted me sigue, ¿no? Yo no me quiero bajar del caballo porque me subo al caballo por lo que acabo de decir.
17: Sí, igual hizo un poco de retranca, me parece. Me da la sensación que
2: no, se yo para bajar del caballo. Yo porque vos dijiste, no, bueno, pero es un clásico y es San Lorenzo y es allá y Boca justamente con San Lorenzo. No, parece que se nubla. Es el único que logra hacerlo y claramente, bueno. Están los por qué. Y bueno, entonces, está bien, voy a tomar en cuenta todo eso y así, bueno, ganar de per se y golearlo a San Lorenzo, no, yo nunca dije eso, que lo va a golear. Entonces, si te aflojo un cachito a la rienda, te digo, bueno, pero de mínima el empate tiene Boca y porque soy bueno.
17: Aún así, que es verdad lo que marcás, estas cuestiones que tiene nuestro fútbol, ¿no? Porque uno dice... bueno, hoy hay una diferencia muy, muy clara entre San Lorenzo y Boca, de presupuesto, de planteles, de realidades.
2: De juego, de hoy usted... yo me olvido de todo eso que dijiste recién, y disculpame que de así te corten. Juego que muestra Boca, no siempre al máximo nivel, claramente, no hay ningún equipo en el fútbol argentino, por otra parte, pero Boca... últimamente en su juego y con toda la falencia que todavía tiene, y tiene menos falencia que San Lorenzo y tiene más posibilidades que San Lorenzo.
17: Sí, estamos de acuerdo. Yo simplemente a lo que iba es, aún así con todas esas diferencias, solamente son 3 puntos lo que los separan a Boca y San Lorenzo. Entonces digo, estas cosas que tiene nuestro fútbol, que San Lorenzo, por ejemplo, si le gana a Boca, lo alcanza en la línea de los 14 puntos. Entonces, bueno, es verdad que hay diferencias.
2: Sos muy inteligente, Torres, sos muy inteligente, me metiste los números, las matemáticas. Esos números se dan, y yo puedo sentarme en... Y mirá, esos números no son mayores porque Boca ante X no pudo resolver, pero ese X es más que San Lorenzo. Y San Lorenzo pudo acortar, o está a tan poca distancia, porque pudo con fulano. Que no solo pudo San Lorenzo, sino que también pudo el otro, y el otro, y el otro. Y Boca tampoco pudo resolver frente a J. Y bueno, entonces son tres puntos. Y ahí,
17: sí, igual ahí entraríamos en el terreno de que si mi mamá tuviera bigote sería mi papá,
2: bueno,
17: ¿no?
2: Bueno, pero por eso yo planteo la situación claramente. A Boca le cuesta siempre San Lorenzo. Bien, sí, los números indican eso, y no solamente los números, en juego también, y cuando no fue en juego, porque la historia dice, a Boca le cuesta con San Lorenzo. Ya está, ya se sabe. Pues bien, y entonces, pero la historia sigue escribiéndose. ¿A dónde es el partido? No, no es en la Bombonera. Ajá, donde también, por ahí a veces, muchas veces no pudo. A la casa de ellos. Ajá, bueno, soy en la casa de ellos. Pero ellos, ¿cómo están? Y tratando de acomodarse, de salir con fulano y fulano y fulano, y ahora vino Rubén Darío Insúa, y los muchachos siguen siendo lo mismo, y sí, tocó acá, y tocó allá, y tocó acá. ¿Y qué? Y sí, sacó un empate muy importante en Avellaneda. Ajá. ¿Y con eso alcanza? Para enfrentar a este Boca, que viene de lograr un paso muy importante. Y yo digo, yo digo que hay mano que sí para San Lorenzo, pero si usted dice que hay que tener cuidado...
17: Y yo estoy de acuerdo, Jorge, con que el candidato, a pesar de ser el visitante, es Boca, ¿no? Por todo por lo que venimos hablando. Simplemente lo que yo digo es, aún así, bueno, la mesura de saber que ningún partido se ganó antes de jugarlo y que enfrente tenés un rival que no deja de ser un equipo grande, aún con todas sus limitaciones, pero para Boca, por eso digo también que Boca no guarda nada, primero porque no tiene Copa la semana que viene, entonces eso le permite poder ponerlo mejor, y segundo porque así como decimos que si San Lorenzo le gana a Boca lo alcanza en la línea a los 14 puntos, también Boca sabe que ganando y se pone en el lote de los punteros, igualaría la línea de Vélez, que hoy está segundo, es cierto, Vélez claramente sin jugar, pero digo, Boca también ganando se prende en la lucha de los de arriba, entonces para Boca también es un partido importante, para la tabla anual también es un partido importante, Boca mira también la tabla anual, que situación que le permitiría clasificarse, por ejemplo, la Libertadores sin tener que necesariamente ganar la Copa Argentina o la Sudamericana. Entonces, bueno, para Boca es un partido muy importante el del domingo, más allá de que enfrente está San Lorenzo. Así que la idea es ponerlo mejor y la base del equipo que viene de clasificar en Brasil contra San Pablo.
2: Y esos son los mejores, ¿no? Los 11 que empezaron el juego con San Pablo. Pueden jugar los 11, ¿no? Si quisiese.
17: Hoy por hoy sí. Pasando en limpio, Montero, Lozano, Dilolo, Herrera, Lautaro Blanco, Delgado, Ascacíbar, Paredes, Velasco, Flores y Merentiel, todos terminaron bien. Milton Delgado salió antes, pero me explicaban que tiene que ver con la inactividad lógica que venía de no jugar, entonces terminó muy cansado, pero ningún problema físico, así que la idea es que el equipo se mantenga, porque Herrera se ha ganado el lugar, y bueno, hoy por hoy no, la idea del Vasco es tocar lo poco y necesario, lo justo y necesario.
2: Entre San Lorenzo y Vasco, ¿hay otra fecha del fútbol argentino o ahí ya no? Boca tiene que jugar con Vasco primero.
17: No, hay partidos en el medio,
2: Ahí está. ¿Y con quién juega Boca?
17: Bueno, tiene Racing por Copa Argentina, ajá, sí, que eso va a ser el domingo 27.
2: Bien.
17: En Rosario, en cancha de Central. Después tiene Unión de Santa Fe como local. Tiene visitante de instituto y recién ahí vendría Vasco da Gama como local en la Bombonera. Porque el partido con Vasco para pasar en limpio es la semana del 13-14 de octubre. Así que Boca todavía tiene tres partidos antes de Vasco da Gama, por eso sería un gran error pensar ya en Vasco da Gama cuando tenés una serie de eliminación de Copa Argentina y dos partidos importantes por el campeonato.
2: ¿Dijiste en orden Racing primero por Copa Argentina después de San Lorenzo o nombraste otro partido?
17: Racing, exactamente, Racing después de San Lorenzo,
0: Boca, eso para Boca va a ser importante la semana que viene, post San Lorenzo, porque es una semana completa para recuperar futbolistas. Sí. Racing 7 días después, el domingo 27, en Rosario, Copa Argentina, y después sí, Unión Instituto.
2: Unión en la Bombonera, Instituto en Alta Córdoba.
0: Y en Alta Córdoba, exactamente. Exactamente.
2: Uh-huh. Y sí, y claro, y a medida que pasen más partidos, menos facilidades va a haber. Juegue contra quien juegue.
0: No, y después se viene esa seguidilla de la que en algún momento hablábamos, recuerdo, Jorge, con vos y con el polaco, de, por ejemplo, ¿no? Adelantándonos a Instituto, Vasco da Gama en la Bombonera. Entre medio aparece Talleres, es verdad, hoy Talleres no está atravesando su mejor momento. Boca, en la Bombonera.
2: ¿Boca o el Kempes? ¿Boca?
0: No, en cancha de Boca también, por eso ahí Boca tiene un partido
2: sí.
0: que lo debería
2: dígalo,
0: ganar.
2: Dígalo, pero, accesible, dígalo.
0: Accesible, sí, no quería menospreciarlo al equipo cordobés, pero sí, hoy por hoy parece ser un partido accesible.
2: Claro, pero, si no, y después, ¿cuándo va a ser? ¿Cuál sería un partido accesible? Ninguno, porque los 30 equipos en el fútbol argentino, mentira para mí eso, pero bueno.
0: Sí. Pero digo, post-Talleres tenés la definición de la Copa Sudamericana con Vasco en Brasil, Independiente de visitante en Avellaneda y River como local. Esos tres partidos son tremendos porque tenés lo que pase en tu futuro en la Copa Sudamericana, más Independiente de visitante, que es un clásico, más River, otro superclásico. Bueno, se le vienen tres partidos tremendos a Boca. Esto sería sobre fines del mes de octubre, principios del mes de noviembre.
2: Sí, claro. Y sí, por eso digo, cuanto más avance el tiempo, juegue sí, contra quien juegue sí, y con esos que tiene que jugar, y más difícil va a ser. Que no se enojen los de San Lorenzo. Más difícil que llevarse los tres puntos del Pedro Videgay.
0: Sí,
2: salvo Talleres. Salvo Talleres en la Bombonera.
0: Sí, y bueno, de estos partidos que recién hablamos, quizás también Unión, ¿no? Uno puede decir Unión en la Bombonera.
2: Unión es complicado, Unión.
0: Sí. Siempre uno
2: difícil.
0: Sí, uno conjeturando más que nada por el hecho de la localía, no más que eso, ¿no? Pero sí, es que es verdad lo que vos marcás. Ya cuando entras en terreno de la definición es lindo por un lado, porque quiere decir que estás vivo en todas las competencias. Ahora, también la soga se empieza a acercar al cuello y cada vez tenés menos margen de error. Porque es verdad que hoy Boca está cerca de todo, pero también al mismo tiempo se puede quedar sin todo. Entonces, bueno, por eso también el Vasco, post partido con San Pablo, trataba de bajar un mensaje de tranquilidad, ¿no? Es decir, estamos bien, pero tampoco hemos ganado nada todavía, así que no hay que subirse todavía al micro de la ilusión.
2: Perfecto. ¿Cuánto le falta a Battaglia para que se empiece a ver, a escucharse, que se lo nombra más continuamente?
0: A ver, ya está haciendo tareas de campo. Cuando me refiero a tareas de campo, me refiero a trabajo con pelota, ya trabaja en el aspecto físico también. Yo entiendo que quizás para octubre o inclusive noviembre, si querés, si lo quieren llevar muy despacio, ya estaría para regresar. No lo van a apurar, eso es la explicación que me daban, teniendo en cuenta que Boca hoy el mediocampo lo tiene cubierto con Paredes, con Ascacíbar, con Delgado, con Belmonte, con Rey Domenech. Bueno, hoy Boca está, es un tema resuelto la mitad de la cancha, entonces no lo van a apurar a Rodrigo Battaglia, más teniendo en cuenta que viene de una lesión ligamentaria, así que yo creo que todavía tenemos que esperar un poquito más para verlo en acción, y cuando esté, claramente va a ser para complementar un equipo que ya hoy por hoy está formado y está claro en la cabeza del Vasco Arrobarrena.
2: Bien, pregunta respondida. Observarás que el tono es muy distendido y como que tenemos tiempo. Entonces, aprovechando que tenemos tiempo, voy a ver si tener respuesta para esto. Hay momentos, y ha sucedido en lo que va de este año, en determinados tiempos, en que el tema aparece, y aparece fuerte, y todo el mundo habla y todo el mundo dice y todo el mundo piensa y todo el mundo opina y todo el mundo parece que decide, y que en realidad no es así, deciden poco, no todo el mundo. Entonces, a propósito, como hace un tiempito, no sabría decir cuánto, que no escucho del tema, yo pregunto. Tema Bombonera. No me vas a decir que hace rato que el agua está calma, quieta, no se mueve.
17: Respecto a las refacciones,
2: me decís. Lo que quieras, sí, y sí, porque siempre se habla. Se habla y sí, se habla y se dice, ver, y por ahí no se dice.
17: Sí, yo respecto al tema ampliación, respondo generalmente lo mismo, que tiene que ver con obras que se están haciendo en lo micro, pero no en lo macro, y cuando me refiero a lo micro es cambio en la fachada, cambio en la iluminación.
2: Ese tema todo muy bien, se puede ver, se puede comprobar. No, yo estoy hablando del tema más pesado.
17: Por eso hablo yo de lo macro. Y por ahora, nada, no se ha avanzado mucho más de lo que se mencionó en algún momento, de las pedidos de habilitaciones para ganarle algunos metros donde pasan las vías del ferrocarril y demás, ¿no? Sobre una de las plateas de la Bombonera. Pero hoy, y yo siempre marco lo mismo respecto a ese tema, no es un tema de agenda ya, menos con tantas competencias por delante. Hoy, la verdad, que en la cabeza de Riquelme, que es el presidente, no es un tema de agenda ya. Que algunos quieran decir que es una prioridad y que es uno... Mentira. Sí. Hoy no es una prioridad para Riquelme la ampliación de la Bombonera. Ha quedado en lo que se supo en algún momento y no mucho más que eso. Esa es la verdad en cuanto al tema ampliación de la Bombonera.
2: Impecable. Ha respondido con seguridad. Usted puede... sí, ¿algo más?
17: Una cuestión más, Jorge, que sí me parece que esta hora es la más importante en cuanto a lo informativo. Salió la lista en esto de las listas para los partidos amistosos, salió la lista de la selección Colombia, y está Álvaro Montero, lo cual esto genera que Boca no va a tener a Álvaro Montero, la figura contra Vélez en la fase pasada de Copa Argentina, no lo va a tener a Álvaro Montero contra Racing en Rosario, y el arquero va a ser Leandro Bray. A mí me parece que es una baja muy, pero muy sensible para Boca.
2: Sí, sí, claro. Visto los últimos partidos, claramente. Y bueno, habrá que bancárselas, digo.
17: Está claro, Boca pudo, por ejemplo, caso Merentiel, hablar con el entorno de Forlán y permitir que no se lo convoque. Bueno, lo de Paredes ya es caso conocido, por eso también Paredes estará. Pero bueno, Montero, más allá de que sé que hay una buena relación entre Riquelme, Chicho Serna y los integrantes de la selección Colombia, bueno, Álvaro Montero igualmente ha sido convocado, así que bueno, Boca no va a poder contar con él. Lo marco porque bueno, estamos hablando de un arquero que sobre todo en los penales ha dado garantía, y bueno, pensando en una hipotética inclusive definición por penales contra Racing, no lo tendría, y además esto, ¿no? No es por caerle al pibe, pero lamentablemente Bray no ha dado garantías las veces que le ha tocado ser el arquero de Boca.
2: La seguimos, señor Torres, hablando de Boca próximamente.
17: Cuando quiera, un fuerte abrazo, abrazo, que esté muy bien.
2: Chau, chau. Señor Esteves, ¿cómo anda? Buenas noches. Ah, me dijeron que, y resulta que me dijeron que ahora no. ¿Por dónde vamos, señora productora? Dos oyentes. Ah, primero los oyentes. Siempre primero los oyentes. Escuchemos.
18: Hola, Arca. Hola, Polaco. Otra vez Martín de Carapachay contestándole al oyente que decía que River hace lo que quiere. A ver, muchachos. Está prohibido que haya fechas de campeonatos locales cuando se juega una fecha FIFA. Entonces, si vos jugás una fecha FIFA y pretendés jugar el campeonato, un club que tiene muchos jugadores en la selección, le tenés que contemplar esa excepción, porque no se debería estar jugando el campeonato.
19: Buenas noches, amigos de Relatores. Siempre lo escucho, muy bueno el programa. Por informe todo. lo que pasa en el fútbol. Y festejando todavía el triunfo de Boca, la clasificación. Y le mando un abrazo grande para ustedes y un saludo grande a todos los oyentes. Soy Juan de Olmo, La Plata, pero bien chaqueño. Un abrazo. Aguante AM750.
2: Muchas gracias, Juan, y a todos los oyentes que se han comunicado con Relatores. Ahora sí, a la una, a las dos y a las tres. Señor Esteves, buenas noches, ¿qué tal? ¿Cómo anda?
20: Buenas noches, Arcapalo, ¿cómo le va a usted?
2: Me imagino, no puede decirme que no, para empezar. Entonces, bueno, ya no debería ni preguntarle. Me imagino que estuvo escuchando mi charla con el señor Torres.
20: Por supuesto.
2: Claro, ¿por qué me imagino? Porque estábamos hablando de Boca, que tiene que enfrentar a San Lorenzo. Y dijimos, exactamente. Y dijimos lo que, en este caso, ya no está Torres, yo dije que me parece que Boca la tiene más fácil con San Lorenzo. Que no siempre así sucede, pero esta vez me parece. ¿Usted qué dice?
20: Sí, sí, completamente. San Lorenzo viene hace unos años muy complicado y cualquier equipo puede llegar a ser un gran rival para San Lorenzo. No va a ser la excepción la de este momento, pero bueno, los clásicos, como bien decimos hace mucho tiempo, hay que jugarlos y hay que ganarlos. Son partidos difíciles, son partidos totalmente diferentes, porque ahí juega mucho lo mental en los jugadores de primera, más allá de que hoy, obviamente, que el plantel de Boca es mucho mejor que el de San Lorenzo, y a su vez, el momento que está pasando Boca hoy es superior al momento que está pasando San Lorenzo, que está en uno de los peores momentos de su historia. Más allá del empate, de la victoria contra Talleres, del empate con Independiente, del cambio de técnico, la diferencia es abismal. Ya lo dijo Insúa, le falta mucho tiempo de trabajo y su aspiracional es solamente, por el momento, clasificar entre los ocho primeros para poder jugar el playoff. Por lo tanto, uno cuando compara se da cuenta que la diferencia es muy grande entre lo que pueda llegar a ser Boca y lo que pueda llegar a ser San Lorenzo, que tiene un plantel muy reducido. Y cuando uno empieza a pensar en lo que puede ser el 11 del próximo fin de semana, y no hay mucho para mover. Por lo tanto, ahí es donde está la diferencia, que Boca puede jugar con un equipo, entre comillas, suplente, puede ganar su partido en el torneo local, puede ir entre semanas a jugar Copa Libertadores, clasificar. Bueno, ahora le tocará ir a jugar con San Lorenzo. Uno entiende que también pondrá a lo mejor que tenga el Vasco Arrobarrena. San Lorenzo tiene que poner, obviamente, lo mejor que tiene, que es mucho menos de lo que tiene Boca.
2: Esa es la opinión del señor Esteves, periodista que en este caso cubre la actualidad de San Lorenzo. ¿El socio de San Lorenzo piensa igual que usted respecto partido, de lo que puede pasar con su equipo en este partido?
20: Sí, obviamente que analizándolo piensa lo mismo. Después, una vez que llegue el domingo, el hincha ya se concentra en que el equipo tiene que ganar y no va a haber otra cosa más que pedirle a los jugadores que ganen ese partido, como sea, no importa el cómo. En estos momentos y en el clásico en particular, el hincha quiere ganar, no le importa otra cosa. Si al hincha le das a elegir qué va a pasar, lo quiere ganar el último minuto con una jugada que pueda generar alguna duda, al hincha eso no le importa. El hincha solo quiere ganar, los clásicos los quiere ganar. Y San Lorenzo encima viene con una racha de muchos clásicos sin poder lograr la victoria, hablando de cualquiera de los grandes. Así que bueno, va a ser un momento especial porque encima San Lorenzo juega de local, con todo lo que eso implica para el plantel profesional del fútbol, porque va a tener la gente que obviamente va a intentar respaldar el equipo, pero la situación no es la mejor. En todo caso, si las cosas no se dan buenas, el hincha lo va a hacer saber.
2: Nos contó el señor Torres que Boca tiene para poner lo que quiera, o sea, todo lo mejor. ¿San Lorenzo?
20: San Lorenzo también tiene para poner lo que quiera. El Gallego Insúa, con algunos jugadores que todavía no se recuperaron de sus lesiones, pero bueno, Del Prete, que tenía un desgarro, ya está recuperado, ya está entrenando esta semana con el plantel profesional, lo mismo que el Pitu Herrera, que ya estaba entrenando con sus compañeros. Esta semana también hizo fútbol con el equipo de reserva, por lo tanto empieza a tener algún rodaje y le va a dar una variante más a San Lorenzo, más allá de que parecería que el Gallego Insúa inclina la balanza para que el 11 que salta el Pedro Videgain el próximo domingo sea el 11 que empezó el segundo tiempo o que terminó el segundo tiempo contra Independiente en Avellaneda. Es decir, uno piensa que el lateral izquierdo no va a ser Teo Rodríguez Pagano, sino que va a entrar de Ritis, uh-huh. y que el lateral derecho no va a ser Tripiquio, va a ser Herrera, y que en la mitad de la cancha Tripiquio la va a compartir con Insaurralde y no va a estar Perruzzi. Por ahí me parece que va a ser el equipo. Me parece que a Insúa le gustó mucho más el segundo tiempo de San Lorenzo, que claramente fue mejor que el primero, contra el Independiente, que la pasó muy mal. Me parece que esos dos cambios, para darle un poquito más de contención al equipo, sin tanta salida, porque obviamente Herrera es un jugador mucho más defensivo que ofensivo, y del otro lado con Derritis pasará lo mismo. Bueno, y Tripiquio pasará a complementar la mitad de la cancha, y el que sale va a ser Perruzzi. Después calculo que el resto, por lo que viene probando en estos días, va a ser el mismo 11 que terminó contra Independiente. Es decir, el arquero seguirá siendo De Becchi, los tres de centrales del fondo seguirá siendo Arboleda, Corujo y Amor. Como decíamos, Herrera por la derecha, Tripiquio, Insaurralde y Derritis. Farías, Cuello y Ousmendi. Ese para mí va a ser el 11 que, si no pasa nada durante la semana, va a empezar en el Pedro Bidigain contra Boca.
2: Bien, ¿algo más que quiera decir de San Lorenzo?
20: Sí, hubo reunión de comisión directiva, una hora estuvo a puertas cerradas porque se trataron contratos y esas cosas que para el socio no pueden darse a la luz, y después se abrieron las puertas y hubo algunos entredichos entre oficialismo, culota, secretario y la oposición, César Francis y algún otro allegado, por el tema del bono, porque San Lorenzo sacó un bono para este partido, quiere recaudar plata para pagar deudas, es decir, operativos policiales que están con mucha deuda de varios meses atrás. Bueno, Constantino también estaba en disconformidad con este bono, culota también lo cruzó como diciéndoles la plata que vos me dejaste sin pagar. Bueno, el bono es optativo, no es que el socio está obligado a pagarlo, pero bueno, dicen que se manchaba el nombre de San Lorenzo haciendo estas cosas para estos partidos especiales, así que fue una reunión de comisión directiva un poquito picante.
2: Mil gracias por el informe, señor Esteves, ¿eh?
20: A ustedes, abrazo grande.
2: La señal fónica ha indicado que es la hora 23 en la República Argentina y nos estamos yendo. Ya llega al aire de Radio 750, donde quiera que estés, con el señor Alejandro Apo. Después de las noticias, por supuesto. Han sido ustedes muy amables. Buenas noches, muchas gracias y hasta mañana.
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21: Nos vamos, como siempre, esperamos haber sido dignos, nuestro reencuentro será mañana. Un abrazo, muy buenas noches.
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24: 23 horas, 1 minuto en la República Argentina, temperatura y sensación térmica 17 grados 6 décimas, cielo despejado en la ciudad de Buenos Aires, humedad 69%, temperatura de Mar del Plata 14 grados. Crecieron los números de desempleo y de informalidad. El INDEC precisó que en el segundo trimestre del 2026 la tasa de desocupación subió de 7,6 a 7,9%, incrementándose 0,3 puntos en relación al 2025. Se trata del nivel de desempleo más elevado desde el 2021, cuando aún se cursaba la pandemia. Además, los trabajos no registrados se instalaron en el 45%. Axel Kicillof denunció que Javier Milei está extorsionando gobernadores. El mandatario aseveró que en las provincias hay preocupación, pero también necesidades que hacen que el presidente pueda comprar votos.
25: ¿Qué le pasa a las provincias? Como no tienen los recursos, están en condiciones, obviamente, de asfixia presupuestaria, y muchas provincias no pagan los sueldos ni siquiera. Entonces, ¿qué hace Milei? ¿Qué idea tuvo fantástica? Mandó a su nuevo jefe de gabinete o ministro del interior a recorrer las provincias, que no les alcanza para pagar lo básico, y le dice que el gobierno nacional les presta con intereses una partecita de lo que les robó a cambio de que voten leyes espantosas. O sea, que estamos en un momento donde las provincias están bajo extorsión. Le piden votos a cambio de recursos que son suyos, que se apropia el gobierno nacional para medidas que, por ejemplo, tienen que ver con la reelección del propio presidente. Objetivo principal, por no decir único, del gobierno nacional hoy, que Milei reelige. Para eso va recorriendo y busca los votos para modificar el sistema electoral.
24: Axel El Poder Judicial ordenó el desalojo de FATE. El sindicato Sunda informó que la Cámara de Apelaciones y Garantías de San Isidro dispuso el desalojo de la planta. En tanto, el gremio convocó a los trabajadores a concentrarse en la planta y anunció una conferencia para este viernes a las 10 de la mañana. Valor de dólar oficial, 1.535 pesos. Dólar paralelo, 1.555. Riesgo país, 515 puntos.
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24: Las últimas formaciones de trenes San Martín y Sarmiento circulan con demoras y cancelaciones. Temperatura y sensación térmica 17 grados 6 décimas, cielo despejado, humedad a 69%. Temperatura en Mar del Plata 14 grados. 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Estas fueron las noticias. Verónica Díaz.
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1: Buenas, buenas. Aquí estábamos después del fútbol. Se están jugando algunos partidos importantes de las competencias continentales. Todavía no han terminado. Y nosotros aparecemos con nuestros cuentos, nuestras historias. La tranquilidad de encontrar un clima. La cuestión es encontrar climas, no competir. 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Esas canciones, esas historias. Hablando de historias, Leonardo Favio, uno de los más grandes directores argentinos de todos los tiempos, el cine, un cantautor de leyenda, Leonardo Favio, nadie puede olvidarlo. 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La verdad que estoy esperándolo porque lo tengo a Favio en un lugar bien alto del cine. También Folclore anuncio, esta especie de guía cultural para después encontrarnos con el cuento de Mario Benedetti que se llama y que me ha pedido mucha gente. Me acuerdo un hombre alto en una esquina que me dijo, vuelva a leer Requiem con tostadas, por favor, Alejandro. Y acá voy a hacerlo, en un ratito nada más. Peña Achalay, clase de danza, música en vivo. ¿Quiénes la proponen? Llamarada, Nancy Ábalos y Rocío Ábalos. Rocío es la hija del turco Marcelo Sanjurjo, una de las hijas del turco, cuando tuvo su relación con Nancy Ábalos. Y ellas dos presentan una especie de una clase de danza y música en vivo que tiene un cierre con guitarreada. Sumate

instrumento acústico. Este sábado, 19 de septiembre, a las 9:30 de la noche, en Carlos Calvo 3974, en Páramo Cultural. Ahí, entradas, precios populares, la verdad, para disfrutar con Nancy Ábalos y Rocío Ábalos. Qué grande Rochi, la hija del turco Marcelo Sanjurjo, que tantos años me acompañó, un músico excepcional de Mar del Plata para todo el mundo. Bueno, Peña Chalay el sábado. Lo digo porque la gente anota. Recibí libros. La ternura de la que estamos hechos. Tomás Lita. Bueno, tiene algunos poemas que me gustaron mucho. Hay uno que dice: vemos salir entre nosotros el primer sol del invierno. Las hojas alcanzan su final. Presenciamos juntos la grandeza de las cosas. Bueno, es un libro de poemas que escribió Tomás Lita y que verdaderamente ya tiene un muy buen lugar. Me habían avisado que iba a estar en un lugar muy particular. Tomás es licenciado y profesor en letras de la Universidad de Buenos Aires, escritor, editor y gestor cultural. Estoy buscando un libro por mis amigos de Ediciones Continente, Epopeyas de Césped y Cal. Es un homenaje al fútbol y a la literatura. Lo escribió Sebastián Ferreira y tiene historias donde el fútbol puede ser un resultado, una camiseta o una tribuna llena, pero también puede ser una memoria compartida, una forma de mirar el barrio, sus personajes, nuestros amigos, nuestros afectos, nuestros primeros amores. Entre tablones, barrio y memoria aparece Sebastián Ferreira diciéndonos que hay epopeyas de césped y cal. Un homenaje no solamente al fútbol, sino también a la literatura. ¿Qué más quería decir? La leyenda de los indomables, de Mariano Hamilton. Campeones 2022 y subcampeones 2026. 80 días que explican la Argentina a través de la escaloneta. Uy, qué interesante. Lo voy a leer el libro, claro, habla de Qatar 2022 y del 26. Y es un hombre de mucho talento, fue redactor y editor de Clarín, Mariano, compañero de muchas cosas periodísticas que nos interesaban, nos movilizaban, co-creador y subdirector de Olé. Director del gráfico, secretario de redacción de Perfil, cofundador de varias revistas. Condujo muchos programas en televisión, participó en Duro de Domar. Ahí compartimos con Mariano Fútbol Permitido, con Alina Moynen, le mando un abrazo a Alina. Minuto Uno también estuvo con el Gato Silvestre durante unos cuantos años. Comentó partidos en Fútbol para Todos con nosotros. Escribió, entre otros títulos, El Periodista, saga protagonizada por el detective Roque Centurión, Nunca Más Económico, Duelos, Días Malditos, muchos de los libros los leí, dos ediciones de Masones Argentinos, y con Gisela Marciota, la directora de la radio, publicó Mejor Muertos, y con Cecilia Di Genaro y Constanzo, Mi primer libro peronista. Bueno, acá escribió sobre la selección, que me imagino que le aplaude Mariano, porque es un hombre muy equilibrado. La leyenda de los indomables, 80 días que explican la Argentina a través de la escaloneta. Otro libro que recibí del uruguayo Julio César Guianse, una novela perturbadora sobre los límites del deseo y la razón. El segundo cuaderno, ya la tengo bien equipada. Y una pequeña reflexión, porque estuve escuchando el final del programa del polaco Caimi de Jorge Arcapalo. La sensación que tengo es que todos le bajan el precio a los campeonatos o a las ediciones de las competencias continentales

0: porque no están los grandes de Argentina. Por ejemplo, la Copa Libertadores, dignificada por el mítico Estudiantes de La Plata, al quien aplaudo de pie, como todos los argentinos, porque se mantiene, eliminó a Corinthians y va a jugar seguramente con Flamengo la semifinal de la Copa Libertadores. Lo tengo a Arcapalo al lado, que me va a anunciar cómo termina el partido entre Independiente del Valle y Flamengo, que en la ida había ganado Flamengo 2-0.
1: Lo estaba ganando el conjunto ecuatoriano hasta recién. Se equivoca el arquero Quintana y el uruguayo de Arrascaeta aprovecha y logra el empate para el Flamengo, que la estaba pasando muy mal, en el minuto 84 del segundo tiempo. Ahora están 1-1, como bien dijiste, en Ecuador había ganado Flamengo 2-0, y entonces Flamengo será el rival de Estudiantes.
0: Llegó la hora del cuento, llegó la hora de saludar a Angie Moreno, que nos estuvo haciendo el aguante aquí, y ahora viene un clásico. Es Alfredo Alegre, que maneja los sonidos de nuestro programa, que va de lunes a viernes de 23 a 24, y que hoy elegí compartir un cuento. Me acuerdo de ese flaco que en una esquina me dijo: le pido un favor, cuando pueda, léame Requiem con tostadas, de Mario Benedetti.
2: Señor Cuento.
0: Sí, me llamo Eduardo. Usted me lo pregunta para entrar de algún modo en conversación, ¿no? Y eso puedo entenderlo. Pero usted hace mucho que me conoce, aunque de lejos, como yo lo conozco a usted, desde la época en que empezó a encontrarse con mi madre en el café de Larrañaga y Rivera, o en este mismo. No crea que los espiaba, nada de eso. Usted a lo mejor lo piensa, pero es porque no sabe toda la historia. ¿O acaso mamá se la contó? Hace tiempo que yo tenía ganas de hablar con usted, pero no me atrevía. Así que después de todo le agradezco que me haya ganado de mano. ¿Y sabe por qué tenía ganas de hablar con usted? Porque tengo la impresión de que usted es un buen tipo. Y mamá también era buena gente. No hablábamos mucho ella y yo. En casa reinaba el silencio o tenía la palabra mi padre. Pero el viejo hablaba casi exclusivamente cuando venía borracho. O sea, casi todas las noches. Y entonces más bien gritaba. Los tres le teníamos miedo. Mamá, mi hermanita Mirta y yo. Ahora tengo 13 años y medio y aprendí muchas cosas, entre otras que los tipos que gritan y castigan e insultan son, en el fondo, unos pobres diablos. Pero entonces yo era mucho más chico y no lo sabía. Mirta no lo sabe ni siquiera ahora, pero ella es 3 años menor que yo y sé que a veces en la noche se despierta llorando. Es el miedo. ¿Usted alguna vez tuvo miedo? A Mirta siempre le parece que el viejo va a parecer borracho y que se va a quitar el cinturón para pegarle. Todavía no se ha acostumbrado a la nueva situación. Yo, en cambio, he tratado de acostumbrarme. Usted apareció hace un año y medio, pero el viejo se emborrachaba desde hacía mucho más. Y no bien agarró ese vicio, nos empezó a pegar a los tres. A Mirta y a mí nos daba con el cinto, duele bastante, pero mamá le pegaba con el puño cerrado. Porque sí, nomás, sin mayor motivo, porque la sopa estaba demasiado caliente o porque estaba demasiado fría, o porque no lo había esperado despierta hasta las 3 de la madrugada, o porque tenía los ojos hinchados de tanto llorar. Después, con el tiempo, mamá dejó de llorar. Yo no sé cómo hacía, pero cuando él le pegaba, ella ni siquiera se mordía los labios y no lloraba. Y eso al viejo le daba todavía más rabia. Ella era consciente de eso y, sin embargo, prefería no llorar. Usted conoció a mamá cuando ella ya había aguantado y sufrido mucho. Pero solo 4 años antes, me acuerdo perfectamente, todavía era muy linda y tenía buenos colores. Además era una mujer fuerte. Algunas noches, cuando por fin el viejo casi caía estrepitosamente y de inmediato empezaba a roncar. Entre ella y yo lo levantábamos y lo llevábamos hasta la cama. Era pesadísimo. Y además aquello era como levantar un muerto. La que hacía casi toda la fuerza era ella. Yo apenas si me encargaba de sostener una pierna, con el pantalón todo embarrado y el zapato marrón con los cordones sueltos. Usted seguramente creerá que el viejo toda la vida fue un bruto, pero no. A papá lo destruyó una porquería que le hicieron, y se la hizo precisamente un primo de mamá, ese que trabaja en el municipio. Yo no supe nunca en qué consistió la porquería, pero mamá disculpaba en cierto modo los arranques del viejo, porque ella se sentía un poco responsable de que alguien de su propia familia lo hubiera perjudicado en aquella forma. No supe nunca qué clase de porquería le hizo, pero la verdad era que papá, cada vez que se emborrachaba, se lo reprochaba como si ella fuese la única culpable. Antes de la porquería nosotros vivíamos muy bien. No en cuanto a plata, porque tanto yo como mi hermana nacimos en el mismo apartamento, casi un conventillo, junto a Villa Dolores. El sueldo de papá nunca alcanzó para nada y mamá siempre tuvo que hacer milagros para darnos de comer, comprarnos de vez en cuando alguna tricota o algún par de alpargatas. Hubo muchos días en que pasamos hambre. Si viera qué feo es pasar hambre. Pero en esa época por lo menos había paz. El viejo no se emborrachaba ni nos pegaba, y a veces hasta nos llevaba a la matiné, algún raro domingo en que no había plata. Sí, o aparecía la plata y entonces íbamos al cine. Yo creo que ellos nunca se quisieron demasiado, ¿sabe? Eran muy distintos. Aún antes de la porquería, cuando papá todavía no tomaba, ya era un tipo bastante alunado. A veces se levantaba al mediodía y no le hablaba a nadie, pero por lo menos no nos pegaba ni la insultaba a mamá. Ojalá hubiera seguido así toda la vida. Claro que después vino la porquería, él se derrumbó y empezó a ir al boliche y a llegar siempre después de medianoche con un olor a grapa que apestaba. En los últimos tiempos todavía era peor, porque también se emborrachaba de día y ni siquiera nos dejaba ese respiro. Estoy seguro de que los vecinos escuchaban todos los gritos, pero nadie decía nada. Claro, porque papá es un hombre grandote y le tenía miedo. También yo le tenía miedo, no solo por mí y por Mirta, sino especialmente por mamá. A veces yo no iba a la escuela, no para hacerme la rabona, sino para quedarme rondando la casa, ya que siempre temía que el viejo llegara durante el día más borracho que de costumbre y la moliera a golpes. Yo no la podía defender. Usted ve lo flaco y menudo que soy, y todavía entonces lo era más, pero quería estar cerca para avisar a la policía. ¿Usted se enteró de que ni papá ni mamá eran de ese ambiente? Mis abuelos, de uno y otro lado, no diré que tienen plata, pero por lo menos viven en lugares decentes, con balcones a la calle y cuartos de baño con bidé y bañera. Después que pasó todo, Mirta se fue a vivir con mi abuela Juana, la madre de papá, y yo estoy por ahora en casa de mi abuela Blanca, la madre de mamá. Ahora casi se pelearon por recogernos, pero cuando papá y mamá se casaron, ellas se habían opuesto a ese matrimonio. Ahora pienso que a lo mejor tenían razón. Cortaron las relaciones con nosotros. Digo nosotros porque papá y mamá se casaron cuando yo ya tenía 6 meses. Eso me lo contaron una vez en la escuela y yo le reventé la nariz al Beto, pero cuando se lo pregunté a mamá, ella me dijo que era cierto. Bueno, yo tenía ganas de hablar con usted, ¿sabe? Porque no sé qué cara va a poner. Usted fue muy importante para mí, sencillamente porque fue importante para mamá. Yo la quise mucho, como es natural, pero creo que nunca pude decírselo. Teníamos siempre tanto miedo que no nos quedase tiempo para mimos. Sin embargo, cuando ella no me veía y yo la miraba y sentía no sé qué, algo así como una emoción que no era lástima, sino una mezcla de cariño y también de rabia por verla todavía joven, tan acabada, tan agobiada por una culpa que no era la suya y por un castigo que no se merecía. Usted a lo mejor se dio cuenta, pero yo le aseguro que mi madre era inteligente. Por cierto, bastante más que mi padre, creo. Y eso es para mí lo peor, saber que ella veía esa vida horrible con los ojos bien abiertos, porque ni la miseria, ni los golpes, ni siquiera el hambre consiguieron nunca embrutecerla. La ponían triste, ¿verdad? Eso sí. A veces se le formaban unas ojeras casi azules, pero se enojaba cuando yo le preguntaba si le pasaba algo. En realidad se hacía la enojada. Nunca la vi realmente mala conmigo, ni con nadie. Pero antes de que usted apareciera, yo había notado que cada vez estaba más deprimida, más apagada, más sola. Tal vez fue por eso que pude notar mejor la diferencia. Además, una noche llegó un poco tarde, aunque siempre mucho antes que papá. Y me miró de una manera distinta, tan distinta que yo me di cuenta que algo sucedía, como si por primera vez se enterara de que yo era capaz de comprenderla. Me abrazó fuerte, como con vergüenza, y después me sonrió. ¿Usted se acuerda de su sonrisa? Yo sí me acuerdo. A mí me preocupó tanto ese cambio que falté 2 o 3 veces al trabajo. En los últimos tiempos hacía el reparto de un almacén, ¿sabe? Para seguirla y saber de qué se trataba. Fue entonces que los vi, a usted y a ella. Yo también me quedé contento. La gente puede pensar que soy un desalmado y quizá no esté bien eso de haberme alegrado porque mi madre engañaba a mi padre. Puede pensarlo, por eso nunca lo digo. Con usted es distinto, usted la quería. Y eso para mí fue algo así como una suerte, porque ella se merecía que la quisieran. Usted la quería, ¿verdad que sí? Yo lo vi muchas veces y estoy casi seguro. Claro que al viejo también trato de comprenderlo. Es difícil, pero trato. Nunca lo pude odiar, ¿me entiende? Será porque pese a lo que hizo, sigue siendo mi padre. Cuando nos pegaba a Mirta y a mí, cuando arremetía contra mamá en medio de mi terror, yo sentía lástima. Lástima por él, por ella, por Mirta, por mí. También la siento ahora, ahora que él ha matado a mamá y quién sabe por cuánto tiempo estará preso. Al principio no quería que yo fuese, pero hace por lo menos un mes que voy a visitarlo a Miguelete y acepta verme. Me resulta extraño verlo al natural, quiero decir, sin encontrarlo borracho. Me mira y la mayoría de las veces no me dice nada. Yo creo que cuando salga ya no me va a pegar. Además yo seré un hombre, a lo mejor me habré casado y hasta tendré hijos, pero yo a mis hijos no les voy a pegar, ¿no le parece? Además estoy seguro de que papá no habría hecho lo que hizo si no hubiese estado tan borracho. ¿O usted cree lo contrario? ¿Usted cree que de todos modos hubiera matado a mamá esa tarde en que por seguirme y castigarme a mí dio finalmente con ustedes dos? No me parece. Fíjese que a usted no le hizo nada. Solo más tarde, cuando tomó más grapa que de costumbre, fue que arremetió contra mamá. Yo pienso que en otras condiciones él habría comprendido que mamá necesitaba cariño, necesitaba simpatía y que él, en cambio, solo le había dado golpes. Porque mamá era buena. Usted debe saberlo tan bien como yo. Por eso, hace un rato, cuando usted se me acercó y me invitó a tomar un cappuccino con tostadas, aquí en el mismo café donde se citaba con ella, yo sentí que tenía que contarle todo esto. A lo mejor usted no lo sabía, o solo sabía una parte, porque mamá era muy callada y sobre todo no le gustaba hablar de sí misma. Ahora estoy seguro de que hice bien, porque usted está llorando, y ya que mamá está muerta, eso es algo así como un premio para ella, que no lloraba nunca. Sigue siendo un gran cuento de Mario Benedetti que compartí en esta noche con ustedes. Se llama Requiem con tostadas. Thank you.
2: Un señor cuento.

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2: Ahí están las voces de la noche, aparecen después del cuento Requiem con tostadas de Mario Benedetti. Aparecen esas voces que nos acompañan de 23 a 24 en Radio 750.
3: Buenas noches, querido amigo Alejandro Apo, y donde quiera que estés, esperando siempre, ahora que no hay fútbol, para escuchar tus cuentos lindos que siempre me emocionan. Te mando un abrazo grande y un saludo grande para todos los oyentes, que tengan un buen programa. Soy Juan de Olmo, La Plata, pero bien chaqueño. Abrazo, querido Alejandro Apo, que tengan un buen programa. Abrazo.
4: Buenas noches, Alejandro. Waldo de Rosario, escuchándote la introducción del programa, mientras lo haces, aprovecho para decirte que hoy tuve una gran alegría mientras estaba cenando, hoy estaba solo en mi casa, así que pude escuchar con atención la entrevista que te hizo Aliberti. Muy buena, la verdad que la disfruté mucho. Y aparte era justamente para aprovechar el momento para poder escucharla a fondo. Hermosa, pensando con la historia del licor de mandarina, bueno, todo lo demás. Me gustó muchísimo, realmente. Y bueno, nada más. Ahora escuchar, sí, el cuento de Benedetti, que creo que ya lo contaste alguna vez, pero se puede escuchar un montón de veces porque es buenísimo. Así que agradecido por todo, realmente. Como siempre, un saludo a la distancia para vos, para todo tu equipo, y que tengas un excelente fin de semana. Muchas gracias. Hasta siempre.
2: Hasta siempre, Osvaldo. Osvaldo refiere a una nota, ¿cómo es que se llama? Decime quién sos vos. Es una vieja nota que hace siempre, casi todos los años, Eduardo Aliberti, nuestra voz en Radio 750 y uno de los mejores comunicadores de todos los tiempos. Él está en un lugar muy alto. Hace una nota que le estaba comentando a la gente aquí. Está en internet, se puede acceder a esa nota. Y hizo primero en este tramo a Dolina y después a Saborido, a Pedro. Yo digo, le dije a Eduardo, a Liberty, cuando me hizo la nota, le digo, pero me pusiste bien alta la valla, no la puedo saltar. Yo voy después de esos dos geniales comunicadores que son Dolina y Saborido. Bueno, Roxana Russo, todo el grupo que acompaña a Liberty para... Fui a un lugar específico en el centro y me hicieron la nota que apareció después de todos los detalles que tanta pasión pone toda la gente que está trabajando con Eduardo. Y Eduardo, obviamente. Y bueno, me hicieron la nota, salió el 16, hace poquito, y la puede ver todo el mundo. Yo, algunos se las mandé, algunos de mis hijos, porque hablo mucho. Pero quiero decir esto, ustedes dirán, es porque lo va a elogiar a Liberty, y le mando un beso a Patricia y a su mamá, Patricia Quintana, que es una querida amiga y una gran oyente del programa y que se conmovió mucho con la nota. La calidad de las preguntas, la manera en que te permite explayarte y acompañarte con repreguntas a Liberty, hace que uno pueda decir cosas que no dice habitualmente. El valor del entrevistador en este caso, más allá de lo que yo sinceramente digo, porque además con Eduardo me une una amistad y una gran admiración que tengo por él, y entonces me puse a pensar que esa nota podía implicar muchas de las cosas que a veces no aparecen en los programas que hacemos cada día y todo. Estoy muy contento por haberla hecho, muy contento porque muchas amigas y amigos han escuchado la nota y la han valorado. Algunos me han cuestionado en algunas cosas que he dicho. Hoy tuve también la devolución de algunos de mis hijos. Se la pasé a Paula también, que está tomándose unos días de descanso y que la va a poner seguramente en la página que yo tengo en internet. Pero quiero agradecerle a Eduardo. Lo llamé personalmente y él también me dice: estoy orgulloso de cómo salió la nota. La verdad que me emocionó más todavía. Compartimos alguna vez un viaje a Cuba con él y la verdad que atravesamos la historia ahí en Cuba, y él estaba con su compañera de 20 años, salteña, una mujer cálida, linda de adentro y de afuera, hermosa mujer. Bueno, quería agradecerle a Eduardo porque él se va a encontrar con esas notas y quería apoyar lo que había dicho Osvaldo, que siempre está atento a esas cosas, desde Rosario, diciendo que le había gustado mucho la nota que me hizo a Liberty. Decime quién sos vos. Está buenísimo y la verdad que la disfruté mucho y ojalá la pueda compartir con toda la gente que nos acompaña cada noche en Radio 750.
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2: Voy a leer un breve cuento muy bello, muy triste también, de Mario Benedetti. Como leí antes hace un ratito, Requiem con tostadas, ahora voy a leer La guerra y la paz, una pequeña historia. Es un chico que asiste a una pelea entre los padres que se están separando, están dividiendo sus ganancias, digamos. Y yo empecé a buscarlo. Ahora tengo los cuentos completos de Benedetti. Y yo tenía la idea que ese cuento, me acuerdo que se lo dije a mi mamá. Mami, le digo, pero hay un cuento de Benedetti que es muy corto, es un cuento desde la mirada de un niño, peleándose los padres, dividiendo todo. Es tremendo el cuento. Y se llama, para mí, y no lo encuentro por ningún lado, Bienes Gananciales. En realidad, no se llama, se llamó alguna vez Bienes Gananciales, pero Benedetti le puso La guerra y la paz. Por eso no lo encontraba. Los que lo escucharon ya, sé que van a escucharlos de nuevo y que les va a gustar mucho. Y los que no lo escucharon, se van a conmover con este cuento de Mario Benedetti que se llama La guerra y la paz. Cuando abrí la puerta del estudio, vi las ventanas abiertas como siempre y la máquina de escribir destapada, y sin embargo pregunté: ¿qué pasa? Mi padre tenía un aire autoritario que no era el de mis exámenes perdidos, y mi madre era asaltada por espasmos de cólera que la convertían en una cosa inútil. Me acerqué a la biblioteca y me arrojé en el sillón verde. Estaba desorientado, pero a la vez me sentía misteriosamente atraído por el menos maravilloso de los presentes. No me contestaron. Cuando pregunté, ¿qué pasa? Pero siguieron contentándose. Las respuestas, que no precisaban el estímulo de las preguntas para saltar y hacerse añicos, estallaban frente a mis ojos, junto a mis oídos. Yo era un corresponsal de guerra. Ella le estaba diciendo cuánto le fastidiaba la persona ausente de la otra. Que importaba que él fuera tan puerco como para revolcarse con esa buscona, que él se olvidara de su ineficiente matrimonio, del decorativo, imprescindible ritual de la familia. No era precisamente eso, sino la ostentación desfachatada, la concurrencia al jardín botánico llevándola del brazo, las citas en el cine, en las confiterías, todo para que Amelia, claro, se permitiera luego aconsejarla con burlona piedad, justamente ella, la buena pieza, acerca de ciertos límites de algunas libertades, todo para que su hermano disfrutara recordándole sus antiguos consejos prematrimoniales, justamente él, el muy cornudo, acerca de la plenaria indignidad de mi padre. A esa altura, el tema había ganado en precisión y yo sabía aproximadamente qué pasaba. Mi adolescencia se sintió acometida por una leve sensación de estorbo y pensé en levantarme. Creo que había empezado a abandonar el sillón, pero sin mirarme mi padre dijo: ¡quédate! Claro, me quedé, más hundido que antes en el pullman verde. Mirando a la derecha alcanzaba a distinguir la pluma del sombrero materno. Hacia la izquierda la amplia frente y la calva paternas. Estas se arrugaban y alisaban alternativamente, empalidecían y enrojecían siguiendo los tirones de la respuesta. Otra respuesta sola, sin pregunta. Que no fuera falluta, eso le escuchaba decir. Que si él no había chistado cuando ella galanteaba con Ricardo, no era por cornudo, sino por discreto, porque en el fondo la institución matrimonial estaba por encima de todo y había que tragarse las broncas y juntar tolerancia para que sobreviviese. Mi madre repuso que no dijera pavadas, que ella bien sabía de dónde venía su tolerancia. ¿De dónde?, preguntó mi padre. Ella dijo que de su ignorancia. Claro, él creía que ella solamente coqueteaba con Ricardo y en realidad se acostaba con él. La pluma se balanceó con gravedad porque evidentemente era un golpe tremendo. Pero mi padre soltó una risita y la frente se le estiró casi gozosa. Entonces se dio cuenta de que había fracasado, que en realidad él había guardado eso para afirmarse mejor, que acaso siempre lo había sabido, y entonces no pudo menos que desatar unos sollozos histéricos y la pluma desapareció de la zona visible. Lentamente se fue haciendo la paz. Él dijo que aprobaba ahora sí el divorcio, ella que no. No se lo permitía su religión, prefería la separación amistosa, extraoficial, de cuerpos y de bienes. Mi padre dijo que había otras cosas que no permitía la religión, pero acabó cediendo. No se habló más de Ricardo ni de la otra, solo de cuerpos y de bienes, en especial de bienes. Mi madre dijo que prefería la casa del Prado. Mi padre estaba de acuerdo, él también la prefería. A mí me gusta más la casa de Positos. A cualquiera le gusta más la casa de Positos, pero ellos querían los gritos, la ocasión del insulto. En 20 minutos la casa del Prado cambió de dueño 6 o 7 veces. Al final prevaleció la elección de mi madre. Automáticamente la casa de Positos se adjudicó a mi padre. Entonces entraron dos autos en juego. Él prefería el Chrysler, naturalmente ella también. También aquí ganó mi madre, pero a él no pareció afectarle, era más bien una derrota táctica. Reanudaron la pugna a causa de la chacra, de las acciones de Melissa, de los títulos hipotecarios, del depósito de Lenia. Ya la oscuridad invadía el estudio. La pluma de mi madre, que había reaparecido, era solo una silueta contra el ventanal. La calva paterna ya no brillaba. Las voces se enfrentaban roncas, cansadas de golpearse. Los insultos, los recuerdos ofensivos, recrudecían sin pasión ya, como para seguir una norma impuesta por ajenos. Solo quedaban números, cuentas en el aire, órdenes a dar. Ambos se incorporaron agotados de veras, casi sonrientes. Ahora los veía de cuerpo entero. Ellos también me vieron, hecho una cosa muerta en el sillón. Entonces admitieron mi olvidada presencia y mi padre murmuró sin mayor entusiasmo: ¡Ah, queda este! Pero yo estaba inmóvil, ajeno, sin deseo, como los otros bienes gananciales. Cuento de Mario Benedetti en la noche de Donde Quiera Que Estés. La guerra y la paz, del escritor uruguayo, para ustedes. Y apareció Sandro y empezó así.

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0: Gustavo de Quilmes. Gracias, Gustavo. Me mandó hace un par de días, pero hubo fútbol, entonces no lo recibí, me lo mandó ahora. Es un poema donde me incluye. Me da un poco de vergüenza leerlo, pero es muy cálido lo que pone y es muy la idea de nuestro programa y de nuestra presencia aquí. Dice Gustavo, hay relatos, historias, cuentos que no se escuchan, se atraviesan. Uno se sienta o se acuesta y el sillón o la cama dejan de ser un mueble para convertirse en el único lugar posible. Afuera se apaga todo lo que pueda distraer, el ruido, el tiempo, las obligaciones, y adentro, en cambio, se enciende algo distinto, una atención lenta, casi religiosa, que no tiene apuro por llegar a ningún lado. Su voz entra despacio, y con ella los versos, las palabras. Cada palabra pide ser masticada, no tragada. Se repite mentalmente antes de dejar paso a la siguiente, como si tratarla con prisa fuera casi una traición. Usted presta su voz para que esas palabras no se apaguen. Y al final, lo que nos queda no es tristeza ni belleza por separado, sino una mezcla de ambas. Es un raro instante en que un cuento, una historia, un relato dejan de sonar y empiezan simplemente a doler con ternura. Gustavo de Quilmes, muchas gracias. ¡Qué maravilla! Interpretando lo que nosotros intentamos, las voces de la gente que nos acompaña cada noche.
1: Ale, buenas noches. Bueno, Walter de Lanús, hoy postguardia. Mi compañera de ruta hoy, Cami, ya se durmió. Gracias por el cuento. Bueno, trata una cruel realidad de hoy en día, tan difícil de llevar. Y sigo esperando a ver cuándo me vas a hacer la introducción de los que llegaron a la puerta del cielo y pedirte el pichón de Cristo para alguna de estas noches. Un abrazo enorme, felicitaciones por el programa.
0: Gracias, maestro. ¿Cómo no, cómo no? De Roberto Fontana Rosa, ese cuento delicioso. Buenas noches, Alejo, Paulita y equipo. Ahí está Alfredo Alegre, que hoy está haciendo de productor y de operador. Es un maestro, porque tiene un descanso merecidísimo, Paula. Como siempre está Alfredo, como está Gustavo Eymon, como están todas las personas que integran nuestro equipo. Verónica Díaz está esperando, cuando termino el programa, de abrirle las puertas al gran Negro Dolina, Alejandro, que con Barton y Gillespie hacen a partir de la medianoche La Venganza Será Terrible. Hoy quiero mencionar, me dice este hombre, Tony Fernández de San Luis, la pérdida de un amigazo, Guillermo Viana, un reportero gráfico que ejerció presidencia de Asociación de Reporteros Gráficos Argentinos en la época de José Luis Cabezas. Esas personas comprometidas que pasan en la vida con perfil bajo. Me encantaría que lo nombren nada más. Fui su amigo y peluquero durante 25 años. Nos dejó muy rápido. Hizo muchísimo por el reportero gráfico y comprometió sus pensamientos a su profesión. Gracias, Alejo. El que lo leas ya está merecido. Soy Tony Fernández de San Luis, como siempre. Muchas gracias, Tony. Y un saludo, y compartimos el dolor por esa pérdida de Guillermo Viana. Silvia, noche completa con el relato de Benedetti y la música nostálgica que conmueve. Saludo cordial de Silvia de Claypole. Gracias, Silvia. Soy Ana Clara de Castelar, y ¿sabes? No me gustaba el fútbol, pero gracias a vos y tu hermoso programa de los sábados me gusta. ¿Te acordás? Dos señores que eran amigos, adultos mayores de la Patagonia, jugaban a tener tu programa de entrevista a todo con afecto. se llamaban por teléfono y su vejez se volvía niñez. Gracias a vos, Alejandro.
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0: 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Esos músicos, esas cantantes que van cantando de a poco y que nos acompañan para el final del programa.

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2: En la hora cero, un minuto en la República Argentina, temperatura y sensación térmica 16 grados 8 décimas. El cielo está despejado en la ciudad de Buenos Aires, humedad de 74%. Temperatura en Río Gallegos, Santa Cruz, 3 grados. Desde que asumió Javier Milei, cerraron más de 31.600 empresas. En este marco, Vaspia, una metalúrgica de válvulas para garrafas y piezas de latón y bronce, cerró y despidió a 60 operarios, quienes reclaman indemnizaciones, pero la empresa no les da respuesta. Además, crecieron los números de desempleo y de informalidad. El INDEC precisó que en el segundo trimestre del 2026, la tasa de desocupación subió a 7,9%, siendo el nivel de desempleo más alto desde la pandemia. Además, el trabajo en negro se instaló en un 45%. Mientras tanto, el Senado aprobó la Ley de Inocencia Fiscal 2 y dio media sanción al proyecto de biocombustibles. José Mayans aseveró que el oficialismo aprobó el blanqueo de divisas para que Manuel Adorni presente su declaración jurada sin riesgos en medio de la causa que lo investiga por enriquecimiento ilícito.
3: Esta ley está hecha para Adorni, por eso todavía Adorni no hace su declaración jurada. Por eso necesitaban sacarlo ahora, porque si no sacamos esta ley ahora, la tenemos que correr la declaración jurada otra vez para octubre. No sé qué sabe Adorni, que le dice, o saca esta ley, o nos salvamos todos, o no se salva nadie. Si no, tengo que contar todo lo que pasó. Y esta ley no es para los trabajadores, esta ley no es para los jubilados, esta ley no es para los pensionados. Si hablamos de los trabajadores asalariados, que hoy volvió a caer el índice de ocupación y aumentó el índice de desocupación, estamos hablando de más de 13 millones de personas porque cayó en 450.000 ya la desocupación. Por eso, esta ley no es para ellos. Hay 20 millones de personas acá en el país que esta ley no tiene nada que ver. Esta ley, como dije anteriormente, la ley, cambiarle el nombre, ponerle la ley Adorni.
2: Las universidades volverán a movilizarse el 15 de octubre. El Consejo Interuniversitario llamó a una quinta marcha federal a tribunales luego del nuevo fracaso de la reunión paritaria donde el gobierno volvió a ofrecer solo 3% mientras los gremios reclaman el 32,5%. Cruje la interna libertaria y Patricia Bullrich se alejó una vez más. La senadora insistió con que no sabía del recorte en discapacidad en el presupuesto 2027 y dijo que el gobierno se ve como un insensible.
4: El tema política, de discapacidad es muy fuerte.
5: Muy fuerte.
4: No era lo que se estaba discutiendo. A mí no me tomen de tonta. Si estamos el día anterior en una mesa discutiendo y no nos enteramos de las cosas, yo me siento que me toman de tonta. Pero la evaluación que yo hubiera hecho es, a ver, momento, pensemos esto tres veces, porque cuando nos chocamos ya contra la pared, nos vamos a chocar de nuevo contra la pared, de esta manera, el presupuesto sale de economía, ¿no? Yo no quiero acusar a nadie, pero sale de
5: economía.
4: Bueno,
5: ahí está la clave.
4: No puede venir en un presupuesto algo totalmente distinto a lo que estábamos discutiendo.
5: Patricia.
4: Yo quiero una mesa política donde las cosas se discutan, porque si no se discuten antes, después el país paga un montón de costos y la gente que va a pensar que el gobierno es totalmente insensible.
2: La justicia dividió las causas y hará dos juicios seguidos contra Cristina Kirchner. El Tribunal Oral en lo Criminal Federal 5 desdobló las fechas, por lo que el de los sauces iniciará el 23 de octubre y Otesur en marzo de 2027, argumentando que los expedientes deben ser independientes. Axel Kicillof denunció que Javier Milei está extorsionando gobernadores. El mandatario aseveró que en las provincias hay preocupación, pero también necesidades que hacen que el presidente pueda comprar votos.
6: ¿Qué le pasa a las provincias? Como no tienen los recursos, están en condiciones, obviamente, de asfixia presupuestaria y muchas provincias no pagan los sueldos ni siquiera. Entonces, ¿qué hace Milei? ¿Qué idea tuvo fantástica? Mandó a su nuevo jefe de gabinete o ministro del Interior a recorrer las provincias que no les alcanza para pagar lo básico. Y le dice que el gobierno nacional le presta con intereses una partecita de lo que le robó a cambio de que voten leyes espantosas. O sea que estamos en un momento donde las provincias están bajo extorsión. Le piden votos a cambio de recursos que son suyos, que se apropia el gobierno nacional para medidas que, por ejemplo, tienen que ver con la reelección del propio presidente. Objetivo principal, por no decir único, del gobierno nacional hoy, que Milei reelige. Para eso va recorriendo y busca los votos para modificar el sistema electoral.
2: El Poder Judicial ordenó el desalojo de FATE. El sindicato SUDNA informó que la Cámara de Apelaciones y Garantías de San Isidro dispuso el desalojo y ante esto los trabajadores se concentrarán en la planta y harán una conferencia de prensa este viernes a las 10 de la mañana. El PBI cayó en el segundo trimestre y se anticipa más retroceso. El INDEC informó una merma de 0,6% frente a los primeros tres meses del año y las principales causas fueron la caída del consumo privado, el consumo público y el desplome de la inversión. El FMI realizará la tercera revisión del acuerdo. Una misión del organismo llegará el lunes 21 a Buenos Aires para reunirse con el equipo de economía y el Banco Central, en un marco donde el gobierno proyecta un superávit primario menor al prometido.
5: Deportes.
2: Fernanda Russo ganó la medalla de oro en la prueba de 10 metros de rifle. Tras obtener la distinción, la tiradora argentina manifestó su tristeza por la falta de financiamiento en el deporte argentino.
7: A mí lo que me encantaría decir es que es un medallero mentiroso. Nosotros los argentinos no ganamos con el apoyo. Se hace lo que se puede. Entendemos que hoy en día el deporte no es una política pública de prioridad y se entiende por qué. Pero también tenemos que entender, no sé, cuánto es el sueldo de una persona que legisla, ¿no? O sea, empecemos por ahí. Después las exigencias bajan a nosotros. Es muy triste la situación que estamos viviendo ahora. Seguimos segundos en el medallero detrás de Brasil, que es una potencia mundial, porque los argentinos tenemos huevos y tenemos ovarios. Lo que muestra ese medallero es eso.
2: Valor de dólar oficial, 1.535 pesos. Dólar paralelo, 1.555. Riesgo país, 515 puntos.
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2: En Viamonte, entre Carlos Pellegrini y Suipacha, se reporta un corte total, mientras en la de Lepiane y José Ignacio Rucci hay una reducción de carril. En cuanto al tiempo, se espera transitar una madrugada que rondará los 15 grados con posibilidad de neblina. Y el Servicio Meteorológico Nacional pronostica para este viernes una mínima de 14 y una temperatura máxima que llegará a los 23 grados. El cielo se mantendrá mayormente nublado. En estos momentos, temperatura y sensación térmica 16 grados, cielo despejado, humedad 74%. En Río Gallegos, Santa Cruz, 3 grados. 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Estas fueron las noticias. Verónica Díaz.
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2: Muchas gracias, buenas tardes. Aquí estamos por fin en La Matanza.
3: ¡Bien!
2: Gracias, hay mucha gente en la carpa, mucha gente afuera y mucha gente en su casa, en otras actividades. Gracias por haber venido. Yo voy a saludar y a presentar a mis queridos compañeros, Patricio Barton.
4: Hola, amigo, buenas noches. Es por acá.
2: Y el artista antes llamado Gillespie.
3: ¿Qué tal? ¿Cómo les va? ¿Cómo andan?
2: Bueno, muy bien. ¿Qué estaban haciendo?
4: Estábamos comiendo un sándwich de miga hasta hace un minuto y medio.
2: Fantástico. Hoy prescindiremos de la lectura de nuestras inminentes hazañas.
4: Sí, tenemos, sí. Porque, si no, empezamos a hablar de un calendario...
2: Claro, que no termina nunca.
4: Extraño.
2: De manera que, si usted quiere, yo voy a pasar al primer tema conceptual, que es, como siempre, un tema que nos indica la municipalidad de
4: Así
2: La Matanza.
4: Así es, sí, muy bien.
2: Y que se refiere justamente a una cuestión municipal. Señora, ¿va a construir una pileta?
4: Justo mañana empiezo.
2: Bueno, piénselo dos veces. Ya está, dice la señora.
4: Claro,
2: sí. Bueno, vamos a ver cuáles son los problemas que tiene el habitante de La Matanza, o el habitante en general de cualquier parte, para construir una pileta.
4: Sí.
2: Cuando se acerca el verano, excelente comienzo.
4: Bueno, sí.
2: Cuando se acerca el verano.
4: Sí, cuidado con la rima.
2: Donde relincha el peludo.
4: Sí.
2: Bueno, y prosigue de esa manera. Cuando se acerca el verano, muchos tienen el sueño de construir una pileta. Una pileta. Uh-huh. La que pasa es que, al parecer, la pileta confiere estatus. Cuando uno dice en un bailongo que tiene pileta,
4: sí,
2: inmediatamente todas se enamoran de uno.
4: Bueno, no sé si funciona tan así, pero...
2: Así me lo dijo Rolón cuando terminó de hacer la pileta.
4: ¿Rolón tiene pileta?
2: Es lo primero que
4: sí,
2: hizo.
4: Sí, claro.
5: Igual, bueno, sí. Le digo una cosa. Antiguamente, toda esta zona...
2: Era una pileta.
5: No.
4: Sí.
5: Era zona de casas quintas. Abogados, doctores,
2: sí,
5: incluso hasta artistas de la televisión.
2: No me digas.
5: Vivieron por acá.
2: Y tenían pileta.
5: Tenían la casa quinta, incluía una pileta. Quedó esa costumbre de generación en generación.
2: Y cuando irrumpió la clase trabajadora,
4: sí,
2: tapamos todas las piletas. Bueno, vamos a ver qué dice aquí. Muchos tienen el sueño de construir una pileta en el fondo de su casa y, sin embargo, antes de tomar una decisión definitiva, el lector, mejor dicho, el oyente...
4: Sí, el espectador.
2: De esta cuestión, debe pensar, porque la pileta puede transformarse en un dolor de cabeza.
4: Bueno, hay que llenarla, porque sí, si usted se
2: Hablando
4: tira de
2: dolor
4: cabeza...
2: de cabeza, me voy a tomar un cañol.
4: Sí, sí.
5: Bueno, buen provecho.
4: Es el auspicio, precisamente, del programa.
5: Sí, es cierto que el mantenimiento y todo, seguramente va a haber detalles.
4: Es muy tedioso, señor, mantenerlo.
2: Bueno, vamos rápidamente a todas las exigencias. Primero, el lugar debe ser...

0: Grande. Dice, muy bien dicho.
1: ¿Cuán grande?
0: Grande. Yo le digo una cosa. Yo pensé en algún momento que las personas que viven en un departamento también tenían derecho a tener una pileta.
2: Y claro que sí.
0: Eso incluso lo he expresado.
2: ¿En dónde?
0: En numerosas pizzerías y otro bueno, foro de la cultura nacional.
2: Bueno.
0: Y entonces yo tenía una segunda habitación o placard, según se lo mirara. Podía considerarse un placard grande o una segunda habitación pequeña. En un departamento, un tercer piso. Y pensé, ¿por qué no tapar las puertas
2: con
0: ladrillo? La ventana podría quedar porque no quería una pileta muy profunda.
2: Claro, un poco.
0: Bien. Y impermeabilizar el piso. ¿Para qué? Para que no le queme. ¿Ves cómo son los vecinos?
2: Y bueno, sí, porque chorrea.
0: La envidia de que uno tenga pileta hace... los impulsa a hacer lío de cada en la reunión del consorcio. A mí me cae el agua, estoy con la pileta,
2: sí,
0: con la pileta, el agua. Impermeabilizar todo. Fenómeno.
2: Bueno.
0: En donde estaba la puerta, ladrillos, una escalerita de madera y un pequeño trampolín.
2: Ah, trampolín también, bueno.
0: Un trampolín, bueno. No me dejaron.
2: Y no.
3: No, porque hay un cálculo que tiene que hacer y que tiene que ver con las estructuras. Que el peso de una pileta es mucho más grande que el peso suyo.
0: Bueno. Que el peso mío.
3: Sí, más vale.
2: Y sí,
0: por
2: sí.
0: Por supuesto.
2: Sí, de hecho, va a entrar él en la pileta.
0: Mira, un tanque de 5 litros, eso no es una pileta.
3: ¿Me siguen? Entonces.
0: Bueno, yo vine a ver a muchos intendentes.
2: Sí.
3: Bueno.
0: Pero todos me decían lo mismo. Usted no vive en mi partido.
2: Bueno, sí, por supuesto.
0: Claro, sino en Villa Crespo.
2: Y además que cualquiera le va a decir...
0: ¿Usted quién era el intendente de Villa Crespo? No, y no me supieron decir.
2: No. Sí. En un tercer piso usted no puede hacer una piscina, por lo que dijo el señor de la estructura.
3: Se viene abajo el techo.
2: Y además porque usted tiene que calcular en dónde va a ser el agujero.
0: ¿A qué se refiere?
2: Para el desagüe
3: el tapón.
2: De todo
0: ¿El
2: eso?
0: Desagüe para qué, señor?
2: Y sí, ¿cómo que
0: le
2: no?
0: Le llena la pileta y bueno, ya cuando las cosas se ponen difíciles,
2: ¿qué?
0: Agarra un balde y la empieza a tirar agua por la ventana y chao.
2: No, bueno, no. Por eso le digo
0: voy a hacer
2: que
0: un sifón. Abre la ventana que por algo la dejé. ¿Eh?
2: Ah,
0: que
2: bueno.
0: La ventana la dejé. Incluso la abro la ventana cuando me meto en la pileta. Sí. ¿Para qué? Para que los vecinos miren.
2: Bueno,
0: yo los miro y como de reojo, mientras nado.
2: Qué bien.
0: 2,20 metros.
2: Sí. Bueno, 2,20 metros de largo tiene.
0: Sí, 2,20 metros por 50.
2: Ese se parece a una bañadera.
0: Sí, se parece a una bañadera, sí.
2: Por lo que dijo es bastante parecido.
0: Bueno, el lugar debe ser grande. Tener una pileta exige contar con una cantidad de metros cuadrados. Sería mejor cúbicos.
2: Sí,
0: porque
2: bueno.
0: Si usted tiene metros cuadrados y le tira el agua, se desparrama.
2: No, claro.
0: Eso es lo que tiene el metro cuadrado. No retiene el agua. Sí. Pones una manguera y...
2: Sí.
0: 3 horas, medís, nada.
2: Profundidad cero. No, es donde lo va a hacer. ¿Usted dónde lo quiere hacer? Si no es en el tercer piso, quizás usted tiene un jardín aledaño.
0: Bueno, justamente muchas de las personas que nos consultan tienen un pequeño terreno.
2: Exacto.
0: Incluso me acaba de consultar un amigo que se ha comprado un terreno en la bajada de Bancalari.
2: Sí.
0: Que es una cuadra que viene así, y en un ángulo muy pronunciado.
2: Sí.
0: Y dice, a mí me gustaría hacer una pileta en el terreno que tengo, que viene en bajada, para que también yo pueda nadar barranca abajo.
2: Bueno, no, pero...
0: Claro, pero... Me tiro, dice el tipo, me tiro en la parte más alta, hago la plancha hasta que llego a la parte más baja. Después me salgo y otra vez.
2: Se le va a chorrear el agua, señor.
3: Se le sale el agua, señor.
2: Es todo listo.
0: Y el agua no queda así.
2: No,
0: queda.
2: No, se le sale. La tiene que congelar, se le hace el hielo, si no.
0: Bueno, no importa. En todo caso, el patio... Ah, tenga cuidado, si la pileta es muy grande, no ocupe, quiero decir, no ocupe todo el terreno que usted tiene.
2: No, porque le queda pegado a la pared.
0: Y es solo pileta.
2: Claro.
0: 8,66 tiene su frente, ¿no?
2: Sí.
0: 8,66 por 40.
2: Sí.
0: Y usted hace su casa, inmediatamente después una pileta de 8,66 hasta el fondo del otro vecino.
2: ¿Y cómo?
0: Y no puede caminar por la orilla, le tiene que pedir permiso al vecino de al lado.
2: Claro. Sí. Si no, tiene quien nadando.
0: Sin permiso, vecino, voy hasta el fondo, y si no, me tengo que tirar agua, y estoy vestido para salir.
2: Claro, imagínese todos los días para trabajar y se tiene que dar un chapuzón.
0: Bien. Sin embargo, acá dice otra cosa. Las medidas de hondo, discúlpeme,
2: sí,
0: que entre en este terreno.
2: ¿A usted le gusta más bien profunda o no?
0: Depende del caso.
3: Yo creo que para que lo disfrute toda la familia.
0: Claro.
2: ¿Usted tiene familia?
3: No, bueno, cualquiera. Tiene que ser de un metro y algo. ¿Para qué va a tener más profundidad?
0: Bueno, pero. ¿Y si uno es nadador profesional?
2: Sí, claro.
0: Claro.
2: Usted
0: pero tiene razón el señor.
2: Claro.
0: Yo que no sé nadar, por ejemplo.
2: Ah, usted no sabe nadar.
0: No, yo finjo que nado. ¿Cómo hago?
2: Claro.
0: Voy a la parte baja de las piletas.
2: Sí.
0: Camino por abajo,
2: sí,
0: sin que nadie se dé cuenta, y por arriba hago como que nado. Sí. Y todos dicen, qué rápido que nada.
2: Por favor. Sí. Se nota, además, cuando llega a la orilla y hay 50 centímetros de profundidad.
0: Sí, y eso habría que arreglarlo. Bueno, muy bien. Definir la profundidad adecuada es una decisión técnica. Una fosa demasiado profunda genera un consumo excesivo de agua y el fondo plano muy bajo impide nadar. Incluso si ya es muy bajo, porque hay gente que tiene una pileta de 10 centímetros.
3: Ahora se usan así, ¿eh?
0: Porque es para hacer bandera.
3: Se usan de...
0: Claro, sí, chiquita, el tipo va caminando.
2: Es como un charco.
0: Sobre el agua,
2: sí.
0: Y tiene 10 centímetros. Eso es peligroso. En el club donde yo voy, hicimos una pileta. No alcanzó para darle la profundidad que anhelábamos los socios.
2: Bueno.
0: Y entonces tenía 10 centímetros de
2: profundidad. ¿Toda la pileta?
0: Y tenía un espectacular trampolín olímpico.
2: ¡Uy, cuidado! Sí.
0: Que estaba preparado para saltos ornamentales.
2: No, pero...
0: Tenía 15 metros de alto.
2: No, pero... Se la gastaron todo en el trampolín, tendría que haber invertido en la pileta primero.
0: Bueno, finalmente empezamos poco a poco y terminamos teniendo una pileta más o menos decente. Pero
2: bueno,
0: el trampolín justo lo habían corrido para hacer los trabajos y quedó más bien apuntando a un kiosco que hay que vendemos sándwiches.
2: ¿Pero qué? ¿Dado vuelta quedó?
0: Eso, subía la gente, sí, hacía una voltereta. Y caía arriba al techo el tipo de los,
2: sí,
0: panchos.
2: Bueno, no, señor.
0: Las chapas no siempre resistían.
2: Y no, ¿no? Claro, ¿qué le
0: y
2: parece?
0: Era común pedir uno un pancho y ver cómo apareció un señor en malla agujereando las chapas de eso.
3: Claro. Un desastre el arquitecto, un desastre el club. ¿Por qué no previeron eso?
0: El arquitecto había huido.
3: Bueno.
0: ¿A usted le gusta la pileta así, cuadrangular, rectangular, o le gusta que tenga
2: los
0: alguna
2: recovecos,
0: sinuosidad? Yo era el arquitecto.
2: ¿Sabe cómo se llama? ¿Cómo le va?
3: Esas piletas se llaman riñón.
2: ¿Modelo riñón?
0: ¿Qué quiere?
3: Se llaman riñón.
0: ¿Esto?
3: No,
2: no,
3: esto,
2: señor, por favor.
3: La pileta
0: es el hígado.
3: Con esa forma, en forma de riñón.
0: Ah.
2: Bueno, usted puede hacer, por ejemplo, una pileta con forma de riñón y una isla.
0: Una isla en el medio
2: del
0: riñón.
2: ¿En el medio?
0: Digamos.
2: Para tirarse después ahí...
3: Se me ocurre con una baranda y bebidas.
2: Sí, la baranda ya está ahora.
3: Bebidas para tomar en la isla.
0: Ah. A mí había un club donde,
2: sí,
0: tenían,
2: sí,
0: ¿sabes qué? Un mostrador dentro mismo,
2: sí, de la pileta.
0: Entonces iban todos los bacanes.
2: Claro.
0: Se sentaban en esos bancos. Altos que usan los cantores de bossa nova.
3: Sí, banquetita.
0: Y se sentaban ahí y pedían algo, dice yo. Un gancia y un pancho.
2: Sí, bueno, qué elegante.
0: Y era un poquitín sucio el asunto, porque a veces se te caía la bebida, el pancho, por ejemplo.
2: El pancho es inestable. Pancho,
0: yo que la salchicha es resbaladiza, sí. Si te caía la salchicha al agua, nunca faltaba un comedido, ¿no? No.
1: Por favor.
0: Se tiraba y iba a decir, y volvía. Sí, ¿será esta?
2: No, señor, por favor.
1: Por favor, señor.
2: Además, sí. ¿Vio cómo queda la salchicha con el cloro?
0: Sí, queda con un gustito a la bandera.
2: Queda muy deteriorado todo.
0: Y queda blanca. Y
1: queda blanca.
2: Ya de por sí la salchicha no es muy comestible.
3: Y si la deja todo el día en el cloro y va al otro día, es una salchicha de 40 centímetros.
0: Claro. ¿Cómo es eso, mi Teresa?
1: No, pero no.
3: Sí, se raro. Va hinchando con el tiempo.
2: No sé dónde lo leyó eso, la verdad que... Es una información con la que no contaba.
0: Se debe calcular con precisión milimétrica el declive para que los niños y los adúlteros convivan de manera segura dentro de la estructura.
2: Toda. Sí, pero ¿sabe qué? Hay una forma de hacerlo que es con una raya.
3: Sí.
2: Usted pinta una raya
3: sí.
2: Y dice 1,80 m, por ejemplo, o zona profunda.
0: Una cosa así.
2: No, señor. Y a partir de ahí, usted ya sabe qué profundo.
0: Claro. Y pone un cartel diciendo, este club no se responsabiliza absolutamente de nada.
2: No, no.
0: Firmado...
2: La comisión directiva. Sí.
0: ¿Qué material va a usar? Agua, básicamente, ¿no?
2: No, no. Hay piletas de cemento.
3: De material hay ahora de fibra.
0: Claro, yo las veo por ahí, en esos negocios que hay al costado de la ruta, unas piletas azules,
3: sí.
0: Pero ¿cómo la enterrás? Digo, y, en otro orden de cosas.
3: No, no, sí. Va un camión, saca la tierra, y ahí, donde queda el agujero, va la pileta encastrada.
0: Usted lo hace todo demasiado fácil.
3: Bueno.
2: A veces vio que hacen, antes de construir la casa, hacen la pileta.
0: El agujero,
2: porque
0: sí.
2: Después no pueden poner, si no la pueden entrar. ¿Por claro. Dónde la entra la pileta?
0: Claro, usted hace un edificio grande adelante y por dónde entra la pileta.
2: Claro, ya le viene armada.
0: Y las piletas, gracias doctor por estar
2: por favor,
0: en esta
2: noches.
0: Feria del libro.
2: ¿Cómo le va?
0: Justamente, usted vino a presentar su libro, ¿no es cierto?
2: Sí, efectivamente.
0: Sí, no, yo... no te largues que no hay pileta.
2: Sí.
3: Excelente el libro, es muy actual. Sí.
2: Bueno, y viene. Viene con ilustraciones.
0: Ajá.
2: Y modelos para armar la pileta. Haz tu propia pileta. Es para que cada uno claro. Pueda hacer.
0: Pero que yo quería preguntar lo siguiente: las piletas vulgarmente llamadas pelo pincho.
2: Las de lona,
0: pelo pincho y cachirula.
3: Sí, era una historieta, tiene razón. Sí, señor.
0: Sí.
2: Eso es otra cosa.
0: ¿Funcionan?
2: Y sí.
0: Dígame, pero sí, no tenga miedo.
2: No tengo miedo.
0: Acá
2: señor.
0: Es cierto que hay muchas personas que tienen justamente esa clase de negocio de ventas de piletas de nylon.
2: Sí, de lona.
0: O de lona.
2: Sí, usted ahora. Lo que pasa es que le caería la mandíbula de sorpresa. Si
3: claro, lo que tiene que armar primero es la estructura.
0: Sí, porque la estructura son con unos caños.
3: Claro.
0: Sí. Digamos que cualquiera los dobla, ¿no?
2: Sí, pero...
0: No hay que sentarse arriba del caño.
2: No, es que no es para
0: cuando
2: eso.
0: Cuando usted termina de armar la pelo pincho, no se siente arriba del caño.
2: No.
0: Como quien se pone en el caño de la tribuna de Boca, para avalancha. No,
3: porque se viene abajo todo.
0: Sí, porque se dobla con la mayor facilidad.
2: Sí, se dobla y después, ¿qué hay abajo? ¿Hay pasto o hay
0: no, la
2: patio?
0: Pileta está abajo.
2: Sí, sí, pero abajo de la pileta.
0: El mundo.
2: Sí.
3: No, porque tenga cuidado.
2: Se le hace un barrial.
3: Por ejemplo, si hay piedras, pedregullo.
0: Tenga cuidado porque... Las piedras de abajo del nylon lo pinchan.
2: Lo pinchan y además que con
0: agujerean la pileta.
2: Con el peso del agua no la corre más. Piedra. Quedó para
0: ¿qué tamaños tiene? Buenas tardes.
2: Buenas tardes.
0: ¿Cuál es el tamaño más económico?
2: El tamaño más. No, el más económico es un balde.
0: Bueno, lo voy a llevar. Sí.
3: Hay que enterrarlo, ¿no? En la tierra.
0: No, al contrario. Le conviene a usted. Dejar a su visitante, su amigo sí. Lo deja parado y llena el balde y le tira un baldazo. Bueno.
2: Ah, bueno.
0: No será Mar del Plata.
2: No. No, pero ahora hay piletas de lona gigantescas. Es más, nosotros aquí que estamos en la Feria del Libro de la Matanza, dentro de una gran carpa en la Plaza Central, claro, de San Justo.
0: Sí.
2: Cuando termine la feria, esta
0: la
2: carpa...
0: La dan vuelta.
2: La dan vuelta y se hace la pileta.
0: Se hace piropincho.
2: Se hace la pileta.
0: Y vienen al balneario.
2: Pero sí. Otra que obra pública. Anda llevando. Instantáneo.
0: Bien. La limpieza es esclavizante. Sí, y, en general.
2: Sí. Bueno,
0: en
2: sí.
0: En general. Yo antes de bañarme...
2: No, pero no es
0: también
2: de
0: lo pienso dos veces.
3: No. Lo que pasa es que el sol, en verano, pone el agua verde. Entonces, usted tiene que prever eso... Por ejemplo, caen hojas, cae tierra.
2: Sí.
0: ¿Y qué pasa? Acá se puede hablar de cualquier cosa.
2: Sí, señor, por supuesto.
0: Con los insectos, sí, los reptiles, bueno, etcétera.
2: Es que le ponen los huevos.
0: Sí, sí.
2: Cuando usted...
0: Yo le dije a mi señora esposa el otro día...
2: No.
0: Algo muy parecido a lo que usted me está diciendo,
2: bueno,
0: ahora.
2: Cuando
0: no soporto más, le dije.
2: No. Por favor.
0: Insectos.
2: Lo que yo le digo es que mientras usted está acá a lo más orondo,
0: sí,
2: en su pileta le están poniendo los huevos todo tipo de microorganismos, sí, insectos, bichos, anélidos, y otras especies.
0: ¿Y qué hay que echar, Fli?
2: No, el cloro.
3: El cloro, hablamos, por ejemplo.
0: El cloro sí es veneno, sí, ¿no? Ahora, eso, cuanto mejor es el veneno para los reptiles... Más peligroso para el cristiano.
2: Bueno, sí.
0: Usted se tira,
2: sí, bueno,
0: y por casualidad se traga un centímetro cúbico de agua y,
2: sí,
0: y queda bueno ahí, sí, junto con los reptiles.
3: Lo mismo que si...
0: boca, sí, abajo.
3: Si permanece muchas horas con toda la cantidad de cloro, le puede traer algunos problemas.
2: Sí, sí, sí. Queda como la salchicha anterior.
0: Sí. A mí que lo que me gusta, ¿sabes? Es aguantar abajo el agua y contar a ver cuántos horas.
2: ¿Usted aguanta mucho?
0: No.
2: Ah.
3: Yo creo que llegué a 2 minutos y medio.
2: Mentira. Acá a 2 minutos y medio.
0: Pero, ¿2 minutos y medio?
2: Es nada. 2 minutos y medio. Si 2 minutos y medio, usted
0: los
2: se fue como se
0: da brillo. Los pescadores de perlas de Mozambique están tranquilamente 6 horas.
2: Bueno,
0: que
2: pero...
0: Es lo que dura el turno de trabajo de un pescador de perlas.
3: No, sí, sí, pero abajo el
0: y
3: agua.
0: No dura más porque no les conviene a los empresarios.
2: No, sí, no. Pero...
3: abajo el agua.
2: ¿Lo sacan vivo al tipo?
0: Casi siempre.
2: Ay, pues es raro.
0: Bueno, acá dice... El mantenimiento del agua demanda una dedicación semanal que destruye por completo los fines de semana de descanso. El propietario no puede abandonar el natatorio a su suerte, ya que el agua estancada,
2: sí,
0: se pudre con rapidez, acumulando insectos, lo dicho antes, ¿no?
2: Pero ahora hay una figura profesional que es la de el piletero.
0: ¿Qué tal? Buenas tardes.
2: ¿Qué tal? ¿Cómo le va? Que es un tipo...
0: Un tipo que canta, ¿no?
2: No. Es un tipo especializado en limpiarle la pileta.
0: Mirá vos.
2: Y entonces va y le hace todo el trabajo que usted no quiere hacer.
0: Bien. Familiares.
2: Sí.
0: Es un problema.
2: ¿Por qué?
0: Bueno, si usted tiene pileta. A los familiares hay que ocultarle que uno ha construido
2: una pileta. No, pero es bastante evidente la...
0: Bueno, pero usted puede tener como una funda que la haga parecer, digamos, a un patio.
2: Claro. Como una alfombra. Que
0: una alfombra de plástico un poco rígida.
2: Sí.
0: Y te ponen aquí y allá unas macetas, qué sé yo. Sí, ese es el patio, pero cuidado, no camines.
2: ¿Por qué? Sí. Sí. ¿Por qué no? ¿Para qué lo tenés?
0: Bueno, me falta inventar un pretexto para que no camines. Dice, aquellos parientes que no preguntaban nunca por usted, comenzarán a aparecer misteriosamente los domingos.
2: Sí.
0: Con vos, a reposar. Y amigos que usted no vio nunca.
2: No, claro. Le empiezan a aparecer nuevos parientes que se presentan y dicen, somos los de Chascomú, no sé. Bueno, pasá. Sí,
0: claro.
2: No sabe quiénes son.
0: Bueno, vuelven amigos también que sí, nunca los llamaban. Los vecinos que espían. Tengo un problema.
2: Sí.
0: ¿Qué tal?
2: ¿Qué tal? ¿Cómo
0: le va? Por eso me constituí aquí en esta comisaría.
2: Bien.
0: Permiso, oficial.
2: Sí, sí.
0: Yo tengo una pileta de natación.
2: Bueno, está bien, señor. Y, tampoco es para...
3: Usted es el de la calle General Paz.
0: Sí. Bueno, los vecinos me espían. tanto a mí como a mis ocasionales visitantes.
2: Y bueno, ¿qué quiere que hagamos
0: entre
2: nosotros?
0: Los que figuran muchas damas que se sienten molestas porque ven a los vecinos ahí con los dedos, las uñas blancas se les ponen.
2: Claro, está haciendo fuerza.
0: Y están ahí mirando y mirando. Y estas muchachas se ponen incómodas.
3: ¿Lo ubica, comisario? No le ve para... El picaflor atómico, el de la casa en General Paz.
2: Ah, el picaflor atómico parece un de... Una roticería.
0: ¿Qué ley me protege? Buenas tardes.
2: Buenas tardes. Mire, mientras no invada su morada...
3: Sí.
0: Morada.
2: Sí. Aquí no constituye delito. El tipo...
0: ¿Cómo que no? Está espiando, al espiar, incluso...
2: ¿Qué?
0: Con ojo malevolente.
2: Bueno, no lo sé, señor.
0: A veces se pone visco incluso. Bro. Al espiar ya está invadiéndome.
2: Sin embargo, yo tuve denuncias...
0: Sí.
2: De vecinos suyos que dicen que le han entrado a su campo visual mujeres.
0: Eso es suyo.
2: Bueno,
0: usted, es el pretexto que usted inventó cuando nació.
2: Sí.
0: Y cuando le recriminaban por mirar demasiado, usted decía que tal o cual persona había entrado en su campo visual.
2: Sí.
0: ¿Y qué querés que haga?
2: ¿Y qué querés que haga si entró al campo visual, señor?
3: Sí, es verdad, tenemos la denuncia al vecino que se operó del corazón.
2: Sí.
3: La angioplastia.
2: Sí.
3: Que usted estuvo con una vedette en la pileta y lo tuvieron que internar de urgencia.
2: Otra vez. Dos veces le hicieron la angioplastia.
3: Sí.
2: Porque la primera se habían olvidado no sé qué cosa dentro del cuerpo.
0: Bueno, está bien. La mascota.
2: ¿Qué pasa con la mascota?
0: Se ahogan, señor.
2: No sabe nadar el perro, sí, el perro sabe.
0: ¿Usted qué sabe del perro? ¿El perro nada?
3: El perro nada, por instinto, pero atención, porque uno generalmente puede tener perros o puede tener gatos.
0: ¿Y el gato?
3: También nada.
0: Con razón. Hay una diferencia.
3: No, bueno.
2: Pero no le gusta, el gato no se va a tirar.
3: Ahora,
2: la
3: ¿se sorprendería si viera una rata?
0: ¡Una rata!
2: No, ¡cuidado!
3: ¿Cómo nada?
0: ¿Aquí en la feria del libro?
3: ¡No!
0: ¿Cómo, señor?
3: Una rata, ¿cómo nada la pileta? Dos segundos tarda.
0: Como rata por tirán.
3: De punta a punta.
2: Pero al final la rata hace todo bien. Es un bicho que hace todo bien.
0: ¿Usted por qué está a favor de la rata?
2: No, yo no sé por qué no estamos empecinados contra la rata.
0: Dice, además de prestar atención a los niños, también hay que tener un ojo, puesto en la mascota. Un ojo para los niños, otro a las mascotas y otro para usted.
2: No, bueno, pero él no le alcanza los ojos.
0: Bien. El perro o gato de la casa, atraído por el agua fresca o por algún juguete flotando.
2: Claro.
0: Digamos, un triciclo.
2: No, es raro un triciclo.
0: Bien. Puede acercarse demasiado y caer al agua. Si la pileta no tiene escalones... o forma sencilla de salir, bla, bla, bla, bla.
3: Una trampa mortal.
2: No, pero ¿cómo no va a salir? Sale igual, perro. Eso no hay
0: problema.
2: ¿No
0: tiene un sacador de perro?
3: No.
2: ¿Como un medio mundo?
0: Un medio mundo. Así como saca los reptiles,
2: sí,
0: pero... o las cosas que se le caen a usted, puede sacar al perro, o sea, en el caso de un niño. Sí.
3: Lo mejor, yo creo que es entrenar a los animales para usar la pileta también como el ser humano. Y ver dónde está la escalera y salir.
0: ¿Cómo?
2: Pero ¿a usted le gusta bañarse con el perro?
3: Y si es lo mismo que el ser humano, casi igual.
2: Hable por usted.
0: Hable por usted.
2: Claro.
3: Un poco más peludo. Pero lo mejor es entrenar a la mascota.
2: Y si no le sabe qué, le tiene que poner, algunos le ponen una reja alrededor de la pileta.
0: Sí, sí, sí.
2: Que no sea muy alta, ¿no?
0: Bien. A mí me gusta también, yo soy muy amante de la pesca.
2: Ah, bueno.
0: Y me gusta traer peces vivos.
3: Sí, bueno.
0: Los tiro a la pileta, después agarro mi caña de pescar,
3: sí.
0: Me siento en una silla y empiezo a pescar.
2: Bueno.
0: Cada vez que salgo uno, me lo como.
3: Tenga cuidado, porque hay un video que está circulando por las redes sociales de un cocodrilo que se mete en una pileta. Creo que no es en Argentina, es en otro país. Nadie lo puede sacar al cocodrilo. Una vez que se metió...
0: Se enseñoreó.
3: Claro, una vez que se metió en la pileta...
0: Se tuvieron que mudar.
2: No,
0: primero tomó la pileta el cocodrilo y después un día estaba en la cocina, como el encuentro de Cortázar, cada vez sí. Le quedaba menos casa, esta gente al final se fue. Pues la vendieron, creo que la.
2: Sí. Pero si no, le va tirando panchos, usted, los panchos esos de la
0: pileta. Las salchichas que se le pusieron blancas.
2: Claro, y lo va orientando hacia una dirección donde haya...
0: Un cazador de cocodrilos profesional.
2: Sí, y con una furgoneta de culata.
0: Lo y el cocodrilo adentro.
2: Claro, entonces...
0: Y a la cana.
2: Y bueno, le va tirando las salchichas.
0: La cana
2: y...
0: lo pone el cocodrilo en una celda. Y se escapa por entre los barrotes.
2: Qué desperdicio.
0: El clásico escape del cocodrilo.
2: Qué desperdicio.
0: Como le llamamos en la comisaría. Sí. Bueno, últimas consideraciones.
3: A ver.
0: El riesgo de hacer cosas innovadoras. No todo lo novedoso es necesariamente una buena idea. Lo voy a repetir.
3: Sí. Bueno.
0: La intención de convertir el patio en un parque de diversiones. Parece divertido hasta que alguien tiene que usarlo. Por ejemplo, el tobogán que desemboca en la pileta. ¡Qué buena idea!
2: Sí, sí, pero...
0: no, yo no tengo no pileta, pero tengo bañadera en el baño. ¿Qué le parece?
2: No, pero por ahí...
0: En el pasillo se sube
2: sí.
0: Hasta lo más alto. El tobogán se larga agachando la cabeza.
2: Sí, cuidado.
0: ¡Pum! Adentro la bañada.
3: Pero no tiene lugar. Pega contra la pared.
0: Tiene que tener un poco también de imaginación.
3: Bueno, pega contra los azulejos.
2: Además
3: contra...
2: tiene que estar todo mojado, porque veo si usted se tira con el tobogán seco.
0: Se queda ahí.
2: Se va trabando.
0: Y, es un momento feo.
2: Es feo.
0: Más si el tobogán no tiene mucho declive.
2: Claro.
0: Prácticamente está en plano. Entonces, sí. Y entra gente.
2: Entra gente y usted está jadeando.
0: En la cocina todavía.
3: Sí. Por favor.
0: ¿Y qué está haciendo?
2: Claro.
0: El gozo.
2: Y la piel le hace ruido, veo que le hace. Y no llega, no avanza.
0: Bien. El trampolín cerca del agua. Bueno, los más chicos rápidamente descubren que el objetivo no es saltar. Bueno, no sé. El trampolín ya hemos
2: quedado. No sirve el trampolín.
3: El trampolín es peligrosísimo.
2: No, tiene que ser una pileta muy grande.
3: Porque tiene los bordes de la pileta son rectos.
2: Sí.
3: Son bordes sí, rectos.
0: En el club habíamos hecho un borde casi filoso.
2: ¿Y para bueno. Bueno, es muy peligroso.
0: No solo era recto, sino que después tenía un ángulo subido. Sí, y quedaba como un filo que lo había medio puesto así para arriba.
3: Pero se lastimaban todos.
2: Sí. La gente llevaba un pelleto y hacía milanesa.
0: Claro.
2: La...
0: Es gente bien que finita. Caía directamente y se dividían dos.
2: Bueno, no, por eso es peligrosísimo. Bueno,
0: compra de insumos químicos. Uh-huh. Bidones de cloro, buenas tardes.
2: Sí, buenas tardes.
0: Un bidón de cloro, por favor.
2: Bueno, ¿de máxima pureza?
0: ¿Qué?
3: Claro, porque el cloro...
2: Perdón, ¿usted quién es?
3: Yo soy otro cliente, estoy atrás del señor.
2: Ah, ¿usted es un señor o una señora?
0: Está atrás de mí en
3: soy un
0: cola.
3: Señor, ¿no me vio? No, lo que pasa es que me dejé el pelo largo.
2: Ah, no, está bien.
3: Vengo a llevar cloro también.
2: Bueno, pero estoy atendiendo al señor.
0: Sí, deme todo el cloro que tiene.
2: Pero no le va a quedar al señor. ¿Sí?
0: ¡Ah, qué me importa! Hubiera venido antes. La semana pasada fui a una panadería
2: sí.
0: Y una vieja delante de mí se compró todas las tortitas negras que había.
2: Bueno, señor.
0: Yo no pude ni abrir la boca. Se me caían las lágrimas.
2: Bueno, esto es distinto. Bueno, mire que me quedan...
3: ¿Cuánto está el bidón?
2: ¿Cuánto está el bidón de cloro?
3: ¿Cuánto sale el bidón de cloro?
2: ¿Cuánto valdrá? 5.000 me dice acá sí. Silvia que sabe todos los precios.
3: 5.000
2: pesos.
0: 60.000.
2: ¿Quién? Ahora es una subasta. ¿Cuánto? 4 lo conseguís. ¿Vos dónde?
0: 5 para el
2: 10 dice allá. Bueno, 20 ya. Mirá lo que es la inflación. Bueno,
3: bueno yo,
2: ¿en caso?
3: Yo le doy 10.000.
0: La gente se desespera por un bidón de cloro.
3: No, bueno. Yo le doy 10.000 pesos por bueno. Cada bidón.
2: Por cada bidón el señor me va a pagar 10.000 pesos.
3: 10.000 pesos.
2: ¿Usted cuánto me paga?
0: 10.000.
3: 10.000.
0: 9.000.
3: Entonces gano yo.
2: Entonces se lo doy al señor, se lo vendo a un precio
0: ¿cómo?
2: Más alto.
0: ¿Cómo? Pero yo aposté. ¿Cómo funciona?
3: No, sí. Tiene que decir más.
2: Listo, vengo otro día. No hay ni cloro ni tortitas negras. Se quedó sin las dos cosas.
0: Bueno, dice facturas de agua exorbitantes.
2: Sí, claro. Y todos los litros de agua que le carga la pileta.
0: Claro. Sí. Y después viene la plaga de mosquitos.
3: Sí.
0: Que
3: sí.
0: Es inevitable. Habiendo... Eso lo saben en todos los países.
2: Y sí.
0: Se pone una pileta inmediatamente... Mosquitos.
2: Bueno, no. Sí. Se pone una pileta en Noruega, que está fresco.
0: En Noruega, claro. Sí.
2: No van los mosquitos.
0: No hay agua líquida para llenar la pileta.
3: El mosquito es el único animal que está en los tres fenómenos de la Tierra. Tierra,
2: sí.
3: Porque está, se posa en la Tierra. Agua,
2: sí.
3: No, nace en el agua. Aire, vuela en el aire.
2: ¿Y el fuego?
3: Dije tres.
2: El fuego no le gusta al mosquito.
0: No.
2: Vio los espirales.
0: ¿Dónde vio un mosquito que se inmole?
2: Claro. No. Cuidado, porque los mosquitos, vio que prosperan, es una especie que no, no hay forma de combatirla, ¿eh? La combate y crece más y más y más.
0: Y si usted echa en la pileta, lo he dicho al principio,
2: Flea. Sí.
3: No,
2: señor, no. La cantidad de Flea es despreciable.
0: Más despreciable será usted, señor.
2: No, digo...
0: En ¿cómo la que... me voy a decir despreciable?
3: No, la verdad que es un maleducado. No, no le compro nada.
0: Este negocio no le compro.
2: Pero
0: más.
2: No, es despreciable la cantidad de agua.
0: Los 10 bidones.
2: En esa cantidad no le pasa nada. El mosquito se muere.
0: Bueno, entonces, aquí lo que hay que hacer es no tener pileta. La manguera es un buen sucedáneo.
2: Muy bien la manguera.
0: Sí.
2: Miren los aplausos para la manguera.
0: Sí. Usted directamente incluso puede ir hasta la puerta con la manguera y regar el jardín o tirarle agua a la pared para que refresque.
2: Sí, qué lindo.
0: Es conveniente poner el dedo en la punta de la manguera para que el chorro, al ser más fino, sea más potente. A mí me gustaba en un tiempo ir a la vereda en las tardecitas de verano, manguerear todo. Y tenía una pared que estaba muy seca y cuando pasaba alguna que me gustaba,
3: qué lindo,
0: yo escribía
3: ¿qué?
0: ¿Su nombre? Sí, Barton.
2: No, señor, el mío no, digo, el de ella.
0: El de la chica que pasaba. A mí me gustaba uno que se llamaba Beba.
2: Bueno, fácil.
0: Entonces, Beba le escribía de mí. La tipa pasaba,
2: Y claro, ¿cómo va a ser, señor?
0: Y después empezó a pasar una que sí, me saludó, hola, ¿qué tal? ¿Qué sé yo?
2: Bien.
0: Y un día le digo, ¿cómo se llama usted? Uh-huh. Me dice, María de los Ángeles.
2: ¡No! Sí. Y la pared era de un lote de...
0: Sí, le digo, hasta luego. Sí.
3: Pero bueno, es muy bueno eso de salir con la manguera a esta hora, a la tardecita.
2: Sí, qué lindo.
3: ¿Sabe lo que hacía yo? Apretaban en el medio... Y salían dos chorros.
0: Dos chorros.
3: Y podía regar dos árboles.
0: Y no le preguntaban a las chicas que pasaban, señor, ¿cómo hace para que le salgan dos chorros de la misma manguera? Le juro que nunca vi algo igual.
2: No, pero ahora...
0: Un chiste muy bueno es cuando pasa algún amigo y usted está regando y mojarlo con la manguera.
2: Bueno, sí. Eso...
0: Es una cosa que denota ingenio.
2: Sí. Ahora hay mangueras muy sofisticadas, ¿no? Es como antes que era manguera era una sola cosa.
0: ¿Qué clase de mangueras tiene? Buenas tardes. ¿Me la muestra?
2: Mire, este es el emporio de la manguera.
0: Ajá.
2: Tenemos todas las mangueras.
0: Bueno, muéstremela.
2: No, porque yo le traigo... ¿De cuántos metros la quiere usted?
0: Ya vamos a ver.
2: Acá vendemos al por mayor, la más chica tiene 30 metros.
0: Bueno.
3: Perdón, ¿es de media?
2: Perdón, ¿usted quién es?
3: Yo soy el socio suyo. Tenemos el negocio.
2: Sí.
3: Hace 30 años que trabajamos juntos.
2: Es que me olvido de la gente.
3: Bueno, ¿de media?
0: ¿De media qué?
3: De media, la medida, la manguera, porque puede ser de distintas medidas.
2: ¿De tres cuartos?
0: Sí.
2: ¿Sí que tres cuartos o media?
0: Sí, señor.
2: No, pero no, señor. ¿Cómo tiene usted la canilla?
0: Una cosa así, más o menos.
2: No, bueno. Me no pregunto si es de medio o de tres cuartos, señor. También para la presión, si usted lleva de media.
0: Sí, mira. Yo ando mal de la presión.
2: No, pues va a tener más presión de agua. Bueno, ¿y le va a llevar accesorios para la punta?
0: ¿El qué?
2: Accesorios.
0: Para la punta.
2: Claro, sí. Porque usted tiene el efecto.
0: ¿Qué tiene? Como un adorno.
2: No, tiene un accesorio que le hace efecto regadera, efecto bombero.
0: Como flor de regadera.
2: Sí, tal cual.
0: Qué lindo, ¿se acuerda?

0: Lástima que todo lo otro no lo podemos.
1: Claro, no. No es para la Feria del Libro todo lo anterior. No.
0: Bueno, lamentablemente tenemos que cerrar.
2: Sí.
1: Sí,
0: no, ah, no, ese era su parlamento.
1: Sí, sí, sí. Tengo que cerrar porque hay que baldear, además.
0: Claro.
1: Y mañana tengo que instalar nuevas piletas y mangueras y cosas.
0: ¿Qué cosa,
1: que tienen agua.
0: Bueno.
1: De todos modos, le propongo que mientras yo cierro todo el local, deje entrar algo del pensamiento ajeno.
0: Algo del pensamiento ajeno.
1: Una cosita.

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2: Vamos a hablar del duelo.
3: Ajá.
2: O de los duelos. Ubiquémonos en Europa en el siglo XVII, que es cuando comienza la historia del duelo moderno. Allí es donde los enfrentamientos personales empiezan a tener como detalle esencial los buenos modales, ¿no? El ceremonial del duelo servía para marcar la conducta propia de un grupo, de una clase, podríamos decir. La aristocracia quería sobrevivir y conservar unos privilegios cada vez menos justificados. Y entonces quería distinguirse por una conducta tal que el plebeyo pudiera distinguir como signo de superioridad. En ese consiste la aristocracia. Lo que provocaba una lucha podía ser insignificante, pero el propio duelo se convirtió en un ritual tan formal como una misa, ¿eh? Y con eso se ennoblecía la disputa más banal. Y aquí me gustaría recordar a don José Ortega y Gasset, que efectuó una sutil diferencia, captó una sutil diferencia entre esta aristocracia que se esforzaba por sobrevivir y la verdadera nobleza, la nobleza del alma, la nobleza del que elige distinguirse por una conducta que cualquiera pueda reconocer como prueba de superioridad. Pero más que nada, a Ortega le interesaba esto. Esto es en la rebelión de las masas. Él decía, distinguía entre la criatura vulgar y el hombre noble o la criatura de selección. Esto parece, al principio, cuando vos lo escuchás, pensás, que bien habla de la nobleza. No, pero al revés. Él decía que la persona noble era la que se esforzaba, la que pensaba en otros, la que se remitía a instancias superiores. En cambio, los que no eran nobles, pero por ahí sí eran aristócratas, ellos, dice, no se sometían a ninguna instancia superior. Acá estoy yo,
3: claro,
2: y por encima de mí no hay nada. Esa era la diferencia que establecía Ortega entre un aristócrata y una persona noble. ¿Noble qué? Noble es el que está pensando en el otro, el que tiene pensamientos altos y espirituales. Y aristócrata es usted, por ejemplo.
4: Claro.
2: Que viene acá con ese automóvil que tiene.
4: Sí, es el descapotable.
2: Es el descapotable. Bueno, pero no importa eso. El caso es que la aristocracia había inventado el duelo. Y solo estaba permitido a los caballeros, quiero decir, a los que pertenecían a la clase dominante. No por ley, sino porque no permitían a quienes no eran caballeros participar de un duelo. Algunas características. Durante los tiempos de la justa, ¿se acuerdan? En la Edad Media, uh-huh, venían los dos tipos a caballo, uno de un lado, otro del otro, y ¡pum! Bueno, eso era público. Y ahora, los que se batían a duelo lo hacían en lugares apartados, a pie, y donde nadie, donde no lo viera la cana.
4: Claro,
2: porque estaba prohibido.
4: Ah.
2: Estaba prohibido. Y el público no estaba presente, pero después se enteraba de los resultados del duelo. Yo dije, así que se batieron a duelo el marqués de Lautremont y el conde de no sé qué. Bueno, y era un tema de conversación. Ahora bien, algunas prohibiciones. Un caballero no podía tomar represalias mediante la fuerza bruta contra quien lo ofendiera. Por ejemplo, claro, usted venía y me ofendía.
5: Sí.
2: Me decía, ¿qué hace, Mamerto?
5: Sí.
2: Y yo no podía pegarle una trompada. No. Tenía que mandarle mis padrinos con unas tarjetas.
4: ¿Cómo le va?
2: Y se establecían un lugar y un arma. Y entonces íbamos ahí. Los luchadores se saludaban antes de iniciar el combate. Había testigos, padrinos, un médico. Bueno. ¿Sabes qué? El médico tenía que estar ahí, pero no podía mirar el duelo.
4: Ah, mire.
2: No podía. Miranda no. Acá vos venís por si alguno lo podés salvar una vez que lo ensartan. Pero no te podés mirar ahí. Bueno, no. O decir, voy 10
4: claro, hasta...
2: al de la taba de plata. No. Había también el desafío escrito que debía presentarse en un lenguaje cortés. Nada de que te voy a agarrar y te voy a retorcer el pescuezo, Juli Granciera.
5: No.
2: No, lenguaje cortés. Ubicación de los duelistas. Había que ver dónde te ponías. Por ejemplo, en los duelos a pistola, la distancia adecuada era 18 metros. Se ponían a 18 metros. Ya está, se lo daban vuelta, pum.
5: Lo que pasa,
2: a veces se establecía que había uno que tiraba primero.
5: ¿Por qué?
2: Se sorteaba. Y tira pero... primero el doctor Di Lorenzo. ¡Pum!
5: Y ganaba.
2: Lo ensaltaba acá. Y el tipo decía, ¿y yo?
5: Claro.
2: Y se moría.
4: Es lo último que decía.
2: Bueno, muchos duelos se hacían al amanecer en París, en los jardines del Palais Royal, que ahora venden cosas, recuerdo, para los turistas.
5: Claro.
2: Y antes estaban meta, tiro y tiro. Siempre había provisión de pistolas o espadas en los cafés de los alrededores.
5: ¿Ah, sí?
2: Claro, venías para el... Uy, yo me olvidé la pistola.
5: No.
4: Y no. Sí. Ahí está. Es el mismo tipo de la pileta que claro, le da. El que le alcanzó el pancho.
2: Bueno, los padrinos debían decidir además cómo se daría la señal para el inicio del combate. Una palabra,
5: sí.
2: Aura, por ejemplo,
5: sí.
2: O dejar caer un pañuelo al piso. Eso daba lugar a confusión. Voy a tirar un pañuelo.
4: Y no, ¿y cuándo
2: cae? Que no cae. Cuando estás mirando el pañuelo, ¡pum! No, sí. Bueno. En Inglaterra se lanzaba una moneda para decidir quién debía disparar primero. Después empezó a aceptarse que ambos dispararan a la vez.
5: Bueno, claro.
2: Más lógico, señor. Otro deber de los padrinos era encargarse que hubiera un médico, como ya hemos dicho, y todos cuidaban su papel. Cada palabra, cada gesto estaba ensayada con esmero para producir un efecto de impasibilidad. Aparecer impasible ante la posibilidad de morir era parte de los modales de la
5: vida.
2: El doctor Johnson, amigo de este programa, decía que la indiferencia ante lo sorpresivo era el sello de la buena educación. Por ejemplo, usted ahora tira un cohete acá.
4: Y usted no se inmuta.
5: ¡Qué bien!
4: Y yo le puedo decir improperio si usted no se inmuta. Le digo, le digo otra vez, Mamerto.
5: Tome la tarjeta para el duelo.
4: Sí.
2: Bueno, y gracias. Vamos a terminar contando un hermoso duelo que tuvo como protagonista a Giacomo Casanova, el célebre seductor.
5: Sí.
2: Que estaba en Polonia en el año 1776. Se había hecho amigo del rey de Polonia, Estanislao, y un día lo invitó al teatro el rey. Se dice, che, te invito al teatro. Bueno, Casanova se ubicó junto al Reinaldo, palco de honor, y en la obra participaba una piamontesa que se llamaba Sofía, de la que Casanova se enamoró inmediatamente. Cuando la obra terminó...
5: ¿Qué?
2: fue a saludarla y ella le reprochó no haberla visitado antes.
5: ¡Epa!
2: ¡Ay, no más! Se besaron.
5: ¡Qué rápido que era Casanova!
2: En ese mismo momento entró el conde Granicki,
4: bueno,
2: gran oficial de la corona polaca, pero además esposo de Sofía.
4: ¡No!
2: Y ahí, bueno, imagínense, detuvo el beso,
4: sí,
2: diciéndole a Casanova: bueno, ¿viste? El señor tiene pretensiones sobre esta dama. Casanova le respondió: efectivamente, lo importuno a su excelencia. Granicki dijo: muchísimo, porque yo la amo también y no me gustan los rivales. Oh. Casanova dijo con enorme ironía: en ese caso, si la cedo en este mismo momento. Sofía puso cara de desagrado y volvió a los brazos de Casanova.
4: Señor, por favor.
2: Granicki, furioso, imagínese.
4: Claro.
2: Se puso el tipo. Le dijo a Casanova que era un veneciano podrido y cobarde. Y Casanova le respondió: un cobarde veneciano también puede matar a un valiente polaco.
5: Lo desafió.
2: Buah. Al día siguiente le escribió: caballero, anoche en el teatro me insultó sin derecho. Supongo que me aborrece y que por lo tanto desea sacarme de este mundo lo más rápidamente posible. Sírvase llevarme a un sitio donde mi derrota no pueda hacerlo caer bajo el rigor de la ley de Polonia.
4: Ah.
2: Media hora después recibió una respuesta. El conde Granicki aceptó el duelo a pistola. Y si los tiros fallaban, entonces espada.
4: ¿Y si fallaban?
2: No sigue.
5: Veneno directamente.
2: Casanova fue solo. Se presentó sin padrino. El conde lo hizo junto a varios niatos. Presentó las armas. Casanova eligió una. Granicki dijo que garantizaba con su palabra de honor el buen estado de aquella arma, de aquella pistola. Casanova dijo que estaba bien. Bueno, se ubicaron para disparar. Los testigos dicen que ambos lo hicieron al mismo tiempo. Casanova recibió un balazo en la mano e inmediatamente se la metió en el bolsillo.
5: Ah, bueno.
2: Granicki cayó al suelo y Casanova corrió hacia él. En ese momento, los tres acompañantes del conde desenvainaron sus espadas para matar a Casanova.
4: No vale.
5: Qué traidor.
2: Y Granicki, con una bala en el pecho, en el suelo, le dijo con un hilito de voz: ¡canallas! ¡Respeten a este caballero! ¡Me ha matado! Extraordinario. Sí. Me ha matado, es un
4: gran texto.
2: Parlamento,
4: sí.
2: Extraordinario.
4: Sí.
2: Le voy a repetir: canalla, respeten este caballero, me ha matado.
4: No parece muy polaco el tipo, ¿eh?
2: Y le dijo a Casanova: huya, dice.
4: Sí.
2: Corre peligro de perder la cabeza en el cadalso. Si no tiene dinero, yo le empresto.
4: Pero qué lástima que lo mató. Era divino,
2: sí,
4: el tipo.
2: Era un buen tipo.
4: Era bárbaro.
2: Bueno. Casanova lo besó en la frente. Dice: saludos a su mujer.
4: No, señor.
2: Un agregado.
5: No, por favor.
4: Venía con nobleza, venía todo con nobleza.
2: Y comenzó a correr. A cierta distancia se encontró con un campesino con un trineo que lo llevó hasta un convento cerca de Varsovia. Allí encontró un refugio, tuvo algunos problemas. Unos médicos le dijeron que tenía la mano gangrenada y que había que amputarla. Casanova los echó porque en realidad eran tipos que querían vengar a Granicki.
4: Ah. ¿Eh?
2: La mano no estaba infectada en absoluto. Luego Casanova se enteró de que estos médicos eran nobles intrigantes que no pretendían otra cosa que halagar al conde Granicki, que además, buena noticia, había sobrevivido.
4: ¿En serio?
5: Ah, mira, al final sí.
2: Y así Casanova dejó Polonia. Hermosa historia.
4: Sí, linda historia.
2: Hermosa historia que voy a dedicar al conde Granicki.
5: Sí, estuvo bien.
2: Que estuvo ahí, tirado en el piso, prácticamente golpeando las puertas del cielo.

0: es el trío sin nombre.
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0: Amigas, amigos, estamos en La Matanza, en la gigantesca Matanza. En la Feria del Libro de La Matanza. En la Plaza de San Justo, ahí frente al municipio, en la calle Alma Fuerte. Pueden venir a la feria, que hay de todo. ¿Hasta qué día está Silvia a la feria? ¿Hasta el 21? Hasta el 21 de que empiece la primavera. Mirá, planazo venir acá. Señoras, señores, este es el mejor momento para dar comienzo al siguiente.

0: todo lo que puede hacer con la banana.
1: Ah, bueno.
0: Guía para la utilización completa del plátano.
2: Recién se la está descubriendo ahora.
0: Recién.
2: Porque no, ahora, no venía.
0: Hace 10 minutos. Bueno. La banana es uno de los frutos más ricos en propiedades nutricionales, minerales, qué sé yo. Pero a veces se suele ignorar que además de aportar energía y potasio, adentro de su cáscara se esconde un taller de mantenimiento y un botiquín completo.
2: Cuidado.
0: Bien. Vamos a ver qué comidas primero. Pero esto no tiene tanto interés como lo que viene después. ¿Qué se puede comer? Plátano pisado.
2: Sí.
0: Todas esas comidas salvan la mesa. Budines.
2: Sí.
0: Qué rico el budín de banana pisado a mano. Es un budín húmedo.
2: Sí, sí. Húmedo.
0: Sí. Que aprovecha...
2: ¿Qué?
0: Que aprovecha una fruta que usted tiene ahí.
2: Sí, la banana, cuando ya se le está medio podrida.
0: Sí, todavía se puede seguir usando.
2: Es el mejor momento.
0: A veces uno mira la banana y la ve un poco cachuza.
2: Sí.
0: Vencida.
2: Sí.
0: Agobiada por el deterioro. Todavía sirve.
3: Tiene una...
2: Yo la prefiero negra y no verde.
3: Eso me dijeron, claro. Sí.
2: Y sí, señor. Porque verde cae mal. No sé si aplauden ustedes realmente.
3: ¿Sabe que lo que hago yo es exquisito? Se lo recomiendo a todo el mundo. Una banana cortada en rodajitas.
2: Sí.
3: Y se le pone 2 cucharadas de dulce de leche y 2 cucharadas de crema. Sí.
0: ¿A dónde se la pone?
2: 2 y 2, 4 cucharadas gigantes. Todo muy suave.
0: Que me hace agua la misma. Sí.
3: Bueno.
2: ¿Y por qué no le pone un caminito de nueces también arriba, vio?
0: Quedaría muy bien. Señor.
2: No, es así. Pasarlo más.
0: La banana frita.
2: Sí. ¿Qué
0: tal?
2: Sí.
0: Mozo, una banana frita.
2: Bien.
0: Cortada en mitades y frita en aceite, bien caliente, ¿eh?
2: Sí.
0: Eso sí. Es rica. Licuados. Licuado con leche fría o yogur.
2: Un clásico.
0: Postre, cortado en rodajas, como dijo el señor.
3: Pero...
0: Bueno, consumo de banana en la Argentina. Consumo per cápita. El habitante argentino, por lo menos,
2: sí,
0: en promedio, se come entre 10 y 12 kilos de banana por año.
2: No sé medir por kilo.
0: Qué goloso.
3: Claro, pero quiero saber por unidades cuántas
2: son.
0: Claro,
2: por unidad, ¿cuántas
0: por unidad,
2: son?
0: ¿Y cuántas bananas trae un kilo?
3: 6.
0: ¿5 bananas? 6 bananas.
2: Puede ser.
0: 6 bananas por 10 son 60 bananas por año.
2: ¿Por mes? Y...
0: No es tanto.
2: ¿6 bananas por mes?
0: No es tanto. 6 bananas por mes no es nada.
2: No, es verdad.
0: Yo conozco gente que no termina el día si no se come una banana.
2: No, bueno, sí. Lo que pasa es que la que se come usted no se la come su hermana, por ejemplo.
0: No creo.
2: Y no, señor. No, porque es un promedio.
0: Bueno, el origen de la fruta.
2: Sí.
0: Gran parte de lo que se consume en las verdulerías del país no es nacional, sino que proviene de la importación masiva desde Ecuador y Bolivia.
2: Sí.
0: ¿Usted qué prefiere? ¿La ecuatoriana o la boliviana?
2: No conozco la boliviana.
3: La diferencia es muy grande. La ecuatoriana es la famosa banana.
2: Sí, la ecuatoriana.
3: Grande. La boliviana es chiquitita.
2: Sí.
3: Pero dicen que el sabor es superior, más sabrosa. La otra es de...
2: Es como la salteña. Vio que ahora se produce banana acá en Salta, en Jujuy.
0: Salta y en Formosa también.
2: Sí.
0: Bueno, el rol en la misa criolla.
2: ¿Qué? ¿Qué?
0: Ah, no, la mesa criolla.
3: La mesa.
2: Señor, por favor, digo, qué raro.
0: La banana se mantiene firme,
2: sí,
0: en la preferencia popular por ser una fruta accesible. Sí.
2: Sí.
0: Y de mayor rendimiento calórico, compitiendo codo a codo.
2: Sí.
0: Me imagino una banana con codo.
2: Sí.
0: Con la manzana y la naranja.
2: No va a comparar.
3: Para
2: no
3: mí
2: comparar.
3: Superior la banana, más fácil,
2: sí,
3: de pelar
2: todo. Todo, señor.
0: Pero hay otros usos, a esto me quiero referir.
3: Bueno.
0: Abrillantar muebles de madera con el interior de la cáscara.
3: La parte de adentro.
0: Tiene,
3: de la...
0: por ejemplo, sí, los muebles de su casa que están todos opacos, rayados.
2: Sí.
0: Por ahí, agarra una banana,
3: sí,
0: y le entra a dar.
3: No, la cáscara. Con la cáscara.
0: Bueno, sí, entonces la banana se la comen.
3: Sí.
2: Sí.
0: Y con la cáscara le entra,
3: bueno,
0: a dar.

0: ¿Y le queda brillante?
1: No sé. Sí, acá sí. Dice que sí.
0: Pero se le llena de mosca después.
1: También. Dice, después de un rato de fregar, la madera recupera el lustre y ahuyenta el polvillo de las esquinas. De las esquinas San Justo.
0: No, de los ángulos del propio mueble.
1: Claro. Después, si lo pica un insecto, atención,
2: ahí está.
1: Nada de salir corriendo al hospital, no. La cara interna de la cáscara aplicada sobre la piel hinchada sirve para calmar la picazón. Y con la misma banana, con la fruta, la apoya sobre la herida.
0: Sí.
1: O la ata sobre la herida.
0: Sí. Pero ¿y usted qué va a ir con una banana pegada a la...?
1: Efectivamente, por ejemplo, usted lo pican en el brazo, pone la banana ahí y se la ata. Y va caminando así lo más tranquilo. Y toda la gente dice, seguro que este señor lo picó un insecto.
0: No, no va a andar con la banana atada ahí.
1: Bueno, la cáscara se pega sola con su propia baba, con la suya.
0: No, con la de la banana.
1: Pero... cuidado, porque sacarla después es difícil.
2: Queda pegada.
1: Queda pegada y tiene que ir por ahí al Instituto Pasteur a que les traigan la banana.
0: Por eso, ¿a qué estamos jugando entonces?
1: A nada, señor.
0: Y bueno.
1: Estoy hablando como médico.
0: ¿Usted es médico?
1: No, arrogante solo. Frotar la pulpa blanda.
0: Sí.
1: ¿Qué tal?
0: ¿Cómo le va?
1: Sobre la pantalla del celular.
0: ¿En serio?
1: Es un viejo truco, tan viejo no será.
0: No.
1: Para rellenar rayaduras en el celular. A mí, cada vez que se me raya el celular, agarro una banana y le entro a dar así.
0: Es un desastre. Pero, señor, al final usted está todo el día con la banana, porque tiene tantos usos.
1: A veces voy a la verdulería y dice, deme una banana, le digo. Que me dice, se le rayó el celular.
0: No, señor.
2: Por favor.
0: Pero después le queda en la andija.
2: Sí, sí, sí, dígalo.
1: El celular le queda todo lleno de banana.
0: Le queda todo lleno de banana y eso se le hace una costra.
2: Sí.
1: Bueno.
0: De asquerosidad.
1: Basta. Que bueno, si me vaya, me voy.
0: No, bueno, pero señor, es una locura.
1: Lanzamiento de cáscara.
0: Sí.
1: Como trampa física.
0: Ah,
1: como una cáscara resbalosa sobre un ejército que invade Tebas.
2: Sí, bueno, ¿cuántas cáscaras
1: meta tiene? Banana y banana y banana. Y los tipos creen que tienen el triunfo asegurado y de golpe empiezan a caer.
2: No, pero
1: chao.
2: Los dibujitos animados funcionan eso.
0: Además que en Tebas desconocen la banana, seguramente.
1: Es verdad que la desconocían.
0: Sí, sí, claro.
1: Porque es americana.
0: Claro. Decían, ¿qué será eso?
1: Edipo de Tebas, por ejemplo, no vio nunca una banana.
0: No.
1: Lo cual es raro, conociendo la historia.
0: Sí.
1: Bien.
2: Por favor.
1: Muy bien. Última pregunta. ¿Se le puede dar de comer banana a los monos?
2: Respuesta sí. Respuesta, dos puntos, sí.
1: Acá dice, la banana cultivada y azucarada altera la dieta silvestre, desgasta la dentadura del mencionado
0: mono. Sí, señor.
1: Y puede generarle serios problemas.
0: Qué barbaridad lo que acaba de hacer usted.
1: Pero está poniendo en peligro
0: los monos.
1: Una especie tan simpática como los monos.
2: Pero todas las fotos que vi de monos están con la banana.
0: Pero el mundo no son fotos.
1: Usted mira fotos de monos.
0: Claro, sí. Está toda la mañana mirando fotos de los monos con la banana en la mano. No lo puedo sacar de ahí.
1: Bueno. No tengo más nada que decir de la banana.
0: No, la verdad, menos mal. Menos mal que no tienen más para decir.
1: La banana tiene potasio, ¿no es cierto?
0: Sí, doctor, altísimo contenido.
1: Quiere decir que con una barrita de azufre y el potasio de la banana se puede hacer pólvora.
0: Bueno,
1: ¿cómo inventaron los chinos la pólvora?
2: Con banana
1: no lo sé.
0: Bueno, si no había banana en China,
1: en China tampoco había banana.
0: Tampoco hay banana.
1: En realidad no había en casi ningún lugar. Solamente en Ecuador y en Bolivia.
0: Claro.
2: Bueno, dicen que para la gente que sufre de calambres,
0: sí,
2: comen una banana y por día...
1: Y bueno. Adiós problema.
0: Bueno, los mismos deportistas. Usted va a los Juegos Olímpicos.
1: Sí. No hay un deportista que no ande con una banana.
0: Bueno. Si revisara los bolsos de todos los, los atletas,
1: usted ve, adivina la forma de una banana.
0: Sí, se ve ahí. Y cuando termina la competencia, por ejemplo, la gran maratón,
1: claro,
0: que corren miles,
1: le tiran durante, por el camino, el público les tira bananas a los que corren la maratón.
0: Y se resbalan.
1: Claro, en realidad le tiran cáscaras de banana. Como acabamos de decir. Estupendo informe.
0: Muy bueno. Informe, la verdad, estupendo que informe. Es para recomendar.
1: ¿Cuál es su fruta preferida?
0: Bueno, iba a decir la banana.
1: Muchas gracias.
0: Pero no está bien. Me gusta mucho ahora que es la temporada de frutillas.
1: La frutilla es deceptiva.
0: Sí.
1: ¿Por qué? Porque tiene un aspecto que es mucho mejor que su gusto.
2: El gusto...
1: Es muy linda la frutilla. Usted la ve, resplandeciente, ese color. Se la comes...
2: ¿Puedo sugerir una
1: cosa? No, pero medio ácida, no tiene gusto.
0: Si son buenas,
1: si usted no le pone un poco de crema, un poco de azúcar, no tiene gusto a nada.
0: Sí, señor, la frutilla tiene gusto. ¿Sabe
1: cómo me gusta? No tiene gusto a nada la frutilla.
2: Un bol con frutillas, 4 cucharadas de crema y 4 cucharadas de dulce.
0: Eran
2: de...
0: dos. Antes eran dos. Bueno, mire.
1: No va a comparar el gusto que tiene la banana con el gusto que tiene la frutilla. Si yo a usted le vendo los ojos,
0: sí,
1: ¿usted podría reconocer una frutilla de una banana?
0: Sí, pero por supuesto, señor.
1: No, pero digo, no tanteando.
0: No, tanteando no.
1: Comiéndose una y después otra.
0: Pero desde luego, apenas se me acerque una banana o una frutilla, el sentido del olfato ya le indica banana.
2: Sí, va la banana, tiene...
0: Frutilla.
1: ¿Cómo se lo indica a usted? ¿Bajo la forma de un cartel luminoso? ¿Se le revela en sueños? Sí.
0: No, hay unos conectores que son como unos cables que salen de la nariz y se enchufan en el cerebro.
1: Ah, sí, yo los tengo medio pelados.
0: Bueno. Y entonces van por ahí todo el olor.
1: Claro.
0: Y el cerebro vuelve y dice, banana, sí,
1: la
0: frutilla.
1: Banana, la banana.
0: Comela, no la coma, no. Todas las cosas así.
1: Muchas gracias, damos las gracias a todos los productores de bananas que han colaborado en esto.
0: Sí, señor. Info. ¿Y sabe lo que me dice ahora el cerebro a mí? Que se me conectó un cable con el oído y me dice música, música, música.
1: Señores, vamos a hacer una breve pausa para dar comienzo al bailongo.
0: Muy bien.
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0: Porque ya llega a la Feria del Libro de la Matanza, nuestro querido y nunca bien ponderado maestro, el sordo Arnaldo Ganzón. Y acompañan esta noche a nuestro querido maestro, los integrantes del trío sin nombre, Manuel Moreira. El señor Martín Caco Dolina y su babosa. Licenciado pentacadémico, Ale Tolera. Buenas noches, maestro, bienvenido. Buenas noches al trío sin nombre, bienvenido.
6: ¿Qué tal?
7: ¿Qué tal?
6: Buenas noches,
7: estamos
6: contentos.
7: Sí,
6: contento.
7: No sé si es lo mismo poder estar acá, pero si usted quiere, podemos quedarnos.
0: Bueno, donde estaba la rotonda, pero ahora está el puente. rueda mágica le piden. Mire qué tema. Rueda mágica.
6: Tema de Fito Páez.
8: Sí. Va con percusión, ¿eh? Toda la que tenga.
9: Tengo esto solo.
8: Bueno.
9: ¿Están?

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0: Bueno, es el momento de revolear las sillas y todo. Pero lo que
1: cuidado,
0: hay.
1: Cuidado.
2: Sí, sí,
1: cuidado.
2: Por favor.
0: Porque le piden zapato de gamuza azul.
2: Yes.
3: Bueno, Elvis. Esto va con mucha
0: rock
3: percusión.
0: And roll.
1: Toda la percusión que tenga.
2: Traje esto nada más.
1: Bueno, está bien. ¿Vamos?
3: Sí, cuando quieras.
2: Dale.
1: Okay. Well, it's one for the month, two for the show.

Noche, la barriada se entristece cuando en las sombras se mecen las notas de una canción. Paisaje de barro negro.

0: Bueno, andan pidiendo acá ropa sucia.
1: Bueno.
2: ¿En qué sentido?
0: Espero que en el sentido musical.
1: De los redondos.
0: Sí, señor.
1: Muy bien.
2: Esto va con mucha percusión.
1: No tengo esto nada más. La pobreza.
2: Dele, dele con todo. ¿Tiene la ortodoncia bien acomodada?
3: Sí, creo que sí. Bien.

0: Muchas gracias. ¿Insensatez?
1: Insensatez, sí.
0: Tema del Brasil, de... Bueno, de Bossa Nova, de los años 60.
2: No es Baden.

0: subes al escenario de la Feria del Libro de la Matanza,
1: la plateada trompeta de Milagro.

0: teatro. Hay que baldear acá.
1: Muy bien.
0: Recuerden que los invitamos a todos a venir a la Feria del Libro de La Matanza, los que nos están escuchando por la radio, hasta el 21, ¿verdad? Aquí en la Plaza de San Justo, frente al, sí, al municipio. ¿Y con qué nos vamos?
2: Un aplauso para el doctor.
0: ¡El doctor! ¡El doctor!
3: Muchas gracias a todos.

0: Quiero decirles que esta es la mejor distinción que puede recibir un artista. Esta, este aplauso, este cariño, son verdaderamente inolvidables. Bueno, pero vamos a cantar la última canción, y en esta última canción queremos dejarle a todos un gran abrazo y un gran agradecimiento. Este regalo que me han hecho no lo olvidaré jamás. ¿Cuál es la canción que vamos a cantar?
1: Y a mí me parece que algo que tenga que ver con el doctorado honoris causa, me parece
2: sí.
1: El cumbanchero, ¿qué le parece?
2: El cumbanchero.
0: El cumbanchero. Sí. Yo, mientras me daban el premio, ¿sabes qué estaba pensando? En el cumbanchero.
2: Sí.
0: Estuve así de empezar el discurso diciendo el cumba, cumba, cumba, cumbanchero. Bueno, gracias a todos. Vamos el cumbanchero.
2: Vamos.
3: Dos.

Y para finalizar, dos palabras bastan. Gracias.

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2: ¿Cómo están? Buenos días, buenas tardes, buenas noches. Aquí Tarde o Temprano, en este día viernes 18 de septiembre de 2026. 2:00 a.m, 2 minutos en la República Argentina, dispuestos a recorrer, como bien dice el compañero Eduardo Aliberti, estas 3 horas que la radio nos presta para estar juntos en la madrugada, en el último día para nosotros de la semana, aunque al viernes le quede tanto por delante. Así que nosotros tenemos de aquí hasta las 5 la oportunidad de ir repasando la información y desde luego intercambiando opiniones, comentarios, aportando humildemente al debate ciudadano, cosa que no está de más, ¿no? Me parece que hay que abrir un poco más la cabeza y empezar a comprender la realidad que nos rodea e intercambiar para seguir avanzando, procurando una salida colectiva al quilombo en el que nos han metido a partir del 10 de diciembre del año 23. Pero saludo rápidamente el respaldo informativo de Verónica Díaz, ya está todo más o menos ordenado. Emma Grisetti, nuestro compañero, tiene todo resuelto también para poner la máquina en marcha, así que dispongamos el arranque del programa como cada día.
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2: Muy bien, 2:04, 15 grados 2, la temperatura, cielo despejado, humedad 79%, pero no muy buenas noticias porque el viernes lo tenemos prácticamente mayormente nublado. Veremos, hay una máxima de 23 grados, la cosa va más o menos así para el fin de semana, el sábado parcialmente nublado la mayoría de la jornada y atentos porque el domingo a la tarde-noche vienen tormentas que se van a extender hasta la madrugada y mañana del lunes, el día donde se supone arranca la primavera. Este es el panorama que tenemos para hoy, reitero, despejado el cielo, pero con neblinas en la madrugada, atención en los accesos a la ciudad de Buenos Aires y mayormente nublado en la jornada de hoy. Vamos al repaso de la información. Con la excusa de Malvinas, vuelve el enemigo interno. Con la creación del Consejo de Seguridad Nacional y con las islas como pantalla, el gobierno pretende aumentar el poder de los servicios de inteligencia y los militares. La defensa presunta de la soberanía promueve una ley que reforma el rol de las Fuerzas Armadas y faculta a un organismo a hacer investigaciones administrativas que pueden quedar ocultas. Mediante la norma que podrían aplicar 12 años de prisión para quienes manipulen la opinión pública con campañas de desinformación masiva. Expertos advierten que abre un peligroso antecedente que podría ser utilizado para la persecución de opositores en la Argentina. Y ya que estamos, otro ataque de furia en Olivos. Enojado por las filtraciones y el mal servicio del cocinero, Milei echó a casi todo el personal de la residencia, que ahora será militarizada. Desplazó a 12 civiles y reemplazó a cocineros y mozos con personal de las Fuerzas Armadas. La excusa fue por la necesidad de cambios en la seguridad. Pero la decisión y la furia presidencial se desató porque uno de sus perros se descompuso y porque se conoció que el gobierno gastó más de 500 millones de pesos en comprar carne para el presidente y sus funcionarios. Cristina, la obsesión de la justicia. Tras las pruebas presentadas por sus abogados que desbaratan la condena, Comodoro Py responde con más persecución. Ahora habrá 2 juicios seguidos contra la expresidenta. El Tribunal Oral en lo Criminal Federal 5 desdobló las fechas, por lo que el llamado causa de los sauces se iniciará el 23 de octubre y Otesur en marzo de 2027, argumentando que los expedientes deben ser independientes y desembarcando plenamente en el año electoral. En el Senado, ayer se aprobó la Ley de Inocencia Fiscal 2 y dio media sanción al proyecto de biocombustibles. José Mayans aseveró que el oficialismo aprobó el blanqueo de divisas para que Manuel Adorni presente su declaración jurada sin riesgos en medio de la causa que lo investiga por enriquecimiento ilícito. Lo escuchamos al senador de Formosa.
3: Esta ley está hecha para Adorni. Por eso todavía Adorni no hace su declaración jurada. Por eso necesitaban sacarlo ahora, porque si no sacamos esta ley ahora, la tenemos que correr la declaración jurada otra vez para octubre. No sé qué sabe Adorni, que le dice, o saca esta ley, o nos salvamos todos, o no se salva nadie. O si no, tengo que contar todo lo que pasó. Y esta ley no es para los trabajadores. Esta ley no es para los jubilados. Esta ley no es para los pensionados. Si hablamos de los trabajadores asalariados, que hoy volvió a caer el índice de ocupación y aumentó el índice de desocupación, estamos hablando de más de 13 millones de personas porque cayó en 450.000 ya la desocupación. Por eso, esta ley no es para ellos. Hay 20 millones de personas acá en el país que esta ley no tiene nada que ver. Esta ley, como dije anteriormente, la ley, cambiarle el nombre, ponerle la ley Adorni.
2: El peronismo, junto con el rechazo a la iniciativa, apuntó contra el gobierno por los recortes en ayuda social y discapacitados que aparece en el presupuesto del año que viene. Además, los senadores volvieron a reclamar que Santiago Bausili explique dónde está el oro de los argentinos. El legislador Martín Soria apuntó contra el titular del Banco Central en estos términos.
4: El presidente del Banco Central, en vez de mandarle a un senador por WhatsApp lo que tiene que decir, venga y nos diga en la cara a todos, donde corresponde, la comisión se rectifique de lo que nos informó el miércoles pasado, ¿no? Digo, por si no les llama la atención la defensa insólita, ¿no? Y la inversión de la carga de la prueba, yo nunca la vi. Ahora los senadores y senadoras de la Nación tenemos que investigar nosotros dónde está el oro de la reserva, los lingotes. Una cosa de locos. Así que nosotros tenemos que rastrear qué hizo Basili y dónde escondió el oro de los argentinos. No tenemos nada que ver nosotros con las operaciones ruinosas con lingotes de oro que haya hecho Pinocho Basili.
2: Mientras tanto, cruje la interna libertaria y Patricia Bullrich se aleja, parece, una vez más. Los ajustes del presupuesto en discapacidad generaron críticas dentro del oficialismo, luego de conocerse que el proyecto busca alterar el nomenclador para la cobertura de prestaciones. La senadora Bullrich aseguró que no estaba al tanto de esta modificación.
5: A mí me sorprendió porque, digamos, estando en la mesa política, el tema no salió a la luz y llegó el presupuesto con esta introducción, de alguna manera, de cambios en la ley de discapacidad. Y eso es un tema porque cuando uno no se entera las cosas que van exactamente como van a venir, digamos, uno llega al Congreso y te dicen, nos estás engañando. No, yo no sabía. O quedás como un tonto o quedás como lo que los engañás. Entonces, parece que está bastante peliaguda la discusión.
2: El precio de las leyes libertarias, Milei se lleva a los gobernadores radicales a la gira por París para negociar que sus senadores le voten la eliminación de las PASO. Al respecto, Axel Kicillof denunció que Milei está extorsionando gobernadores. El mandatario bonaerense aseveró que en las provincias hay preocupación, pero también necesidades que hacen que el presidente pueda comprar votos.
6: ¿Qué le pasa a las provincias? Como no tienen los recursos, están en condiciones, obviamente, de asfixia presupuestaria, y muchas provincias no pagan los

0: Presidente, objetivo principal, por no decir único, del gobierno nacional hoy, que Milei reelige. Para eso va recorriendo y busca los votos para modificar el sistema electoral.
1: Por otra parte, también crecen las críticas por el desfinanciamiento al sector universitario en el presupuesto del año que viene. El vicerrector de la Universidad de Buenos Aires, Emiliano Jacobiti, alertó que el proyecto enviado al Congreso establece que el Poder Ejecutivo no cumplirá con la ley de financiamiento para las universidades. Escuchamos a Jacobiti.
2: El presupuesto lo que consolida es las prioridades del gobierno, y dentro de esas prioridades no está el sistema público de universidades claramente, y tampoco está cumplir la ley. En el presupuesto se consolida que el gobierno tiene pensado no cumplir la ley. Hoy la justicia es la que tiene que actuar. Si la Corte Suprema falla algo, el gobierno utiliza todas las instancias que tiene para apelarla, y después así todo queda firme y no la cumple. Bueno, la justicia es la que tiene que definir. Tiene que haber alguien en un Estado de Derecho que tiene que decir, no, mira, esto es así.
1: Hablando de las universidades, ayer fracasaron las negociaciones paritarias entre el gobierno y los trabajadores. El Ministerio de Capital Humano ofreció un 3% de aumento en septiembre y 3% en octubre, pero no convalidó el 32,5% de recomposición salarial solicitado por personal docente y no docente. En respuesta, los gremios universitarios anunciaron más días de paro y junto a los rectores, el 15 de octubre será la quinta marcha federal en reclamo por el financiamiento universitario. Desde que asumió Milei, cerraron más de 31.600 empresas. En este marco, Vaspia, una metalúrgica de válvulas para garrafas y piezas de latón y bronce, cerró y despidió a 60 operarios que reclaman indemnizaciones, pero la empresa no les da respuesta. Es uno de los 31.600 casos. Además, crecieron los números de desempleo y de informalidad. El INDEC precisó que en el segundo trimestre de 2026... la tasa de desocupación subió a 7,9%, siendo el nivel de desempleo más alto desde la pandemia. Y además, el trabajo en negro se instaló en un 45%. El Poder Judicial ordenó el desalojo de FATE. El sindicato SUTNA de los neumáticos informó que la Cámara de Apelaciones y Garantías de San Isidro dispuso el desalojo. Ante esto, los trabajadores se concentrarán en la planta y harán una conferencia hoy a las 10 de la mañana. También en el marco de la economía, el Producto Bruto Interno cayó en el segundo trimestre y se anticipa más retroceso. El INDEC informó una merma de 0,6% frente a los primeros tres meses del año, con las principales causas: la caída del consumo privado, el consumo público y el desplome de la inversión. Vienen a revisar los deberes. El Fondo Monetario Internacional realiza la tercera revisión del acuerdo. Una misión del organismo llega el lunes a Buenos Aires para reunirse con el equipo de economía y del Banco Central, en un marco donde el gobierno proyecta un superávit primario menor al prometido. Para que no queden impunes por los 57.000 millones de dólares del Fondo Monetario, piden que la causa por el préstamo se reabra. El fiscal Agüero Iturbe cuestionó la sentencia que favoreció a Macri y Caputo y los otros funcionarios que también forman parte hoy del gobierno de Milei. Corrupción en la Armada. El ministro de Defensa ordenó una decena de destituciones de militares tras el escándalo por la trama de corrupción detectada en el sistema de liquidación de sueldos. Carlos Presti decidió avanzar con los consejos de disciplina para aplicar la máxima sanción. Ya fueron relevados 8 capitanes de corbeta y un suboficial. En materia de deporte, sigue el sudamericano en Santa Fe. Fernanda Russo ganó la medalla de oro en la prueba de 10 metros de rifle. Tras obtener la distinción, la tiradora argentina también sumó su opinión, manifestando su tristeza por la falta de financiamiento en el deporte argentino. La escuchamos.
3: A mí lo que me encantaría decir es que es un medallero mentiroso. Nosotros los argentinos no ganamos con el apoyo. Se hace lo que se puede. Entendemos que hoy en día el deporte no es una política pública de prioridad y se entiende por qué. Pero también tenemos que entender, no sé, cuánto es el sueldo de una persona que legisla, ¿no? O sea, empecemos por ahí. Después las exigencias bajan a nosotros. Es muy triste la situación que estamos viviendo ahora. Seguimos segundos en el medallero detrás de Brasil, que es una potencia mundial, porque los argentinos tenemos huevos y tenemos ovarios. Lo que muestra ese medallero es eso.
1: Bueno, la realidad que aflora en todas las disciplinas. Hoy arranca la fecha 10 del clausura con 2 partidos. A las 18, Central Córdoba recibe a Defensa y Justicia en Santiago del Estero por la zona A. Y a las 21:15, Racing frente a Sarmiento de Junín en la zona B, partido que se juega en el cilindro de Avellaneda. 15:02, la temperatura en Buenos Aires, 79% la humedad, el cielo está despejado. dos

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Bueno, aquí estamos, 2 de la mañana, 22 minutos en la República Argentina. Estamos arrancando en esta jornada del viernes 18 de septiembre. Tenemos la información y siempre alguna que otra reflexión. 15 grados 2 la temperatura en la madrugada de la República Argentina, pero únicamente en la ciudad de Buenos Aires. No sé cómo estará el resto del país preparado para el cambio de estación. Estaba reflexionando sobre la furia en Olivos, esta historia que retrae, o retrotrae, mejor dicho, la figura del enemigo interno y el ataque de falsa soberanía que nos deja a todos muy cerca de la pérdida integral de derechos. Hay un punto en que la paranoia deja de ser un rasgo de conducta individual para transformarse en doctrina de Estado. Es una escena que trasciende realmente lo grotesco, y si no estuviéramos en manos de una tragedia sería efectivamente eso. Un presidente que despide en masa al personal civil de la residencia de Olivos, desde cocineros hasta el jardinero, tras la filtración sobre el gasto de 500 millones de pesos en 29 toneladas de carne, lo que contábamos anoche, y la posterior intoxicación de uno de sus perros. Ahora, cuando el poder sospecha hasta del electricista y reemplaza al personal civil con uniformados de las Fuerzas Armadas, no se trata de un simple ataque de locura, sino que estamos presenciando el repliegue de una administración decadente hacia un encierro castrense, atenazada por el fantasma del enemigo interno. El show furioso de la Quinta de Olivos es apenas la caricatura de una maniobra infinitamente más severa y más peligrosa. El verdadero nudo de esta etapa no está en la furia cotidiana del presidente, sino en la utilización de los símbolos más caros al sentimiento patriótico para consumar el desmontaje institucional. Este nuevo arrebato nacionalista alrededor de la causa Malvinas no encubre más que un caballo de Troya legislativo. Con la excusa de la defensa de la soberanía nacional, el proyecto que fue al Congreso opera como una plataforma para borrar la frontera histórica y jurídica que ha existido en estos años de democracia entre seguridad interior y defensa nacional. Es un mecanismo del dispositivo que expone con claridad sus alcances, la militarización del control cívico con la sustitución de cuadros civiles por militares no solo ocurre en los pasillos de la Quinta de Olivos, sino en la concepción del propio espacio público, ampliando el marco de intervención de las Fuerzas Armadas en asuntos domésticos. La creación de el Consejo Nacional de Seguridad, presidido directamente por el Poder Ejecutivo, habilita la respuesta ante supuestas amenazas sin requerir el contrapeso ni la fiscalización del Congreso. Y el retorno de la hipótesis videlista del enemigo interno y la tipificación penal de la influencia extranjera o las campañas destinadas a manipular la opinión pública, sumada a listados discrecionales como el registro público de personas y entidades vinculadas a actos de terrorismo y su financiamiento bajo motivos razonables de sospecha, todo le da al Estado la potestad de criminalizar la crítica y restringir el espacio cívico. Y el único presupuesto que sube aporta un esquema que flexibiliza los márgenes de los servicios de inteligencia, dotándolos de nuevo de un descontrol operativo con mucha plata en paralelo con la asfixia del resto de la sociedad. En medio de todos estos despojos, este diseño no aparece en el vacío, funciona como una cobertura represiva e institucional para un modelo socioeconómico que se apoya en el disciplinamiento por salarios de hambre, el sobreendeudamiento, el industricidio y la destrucción metódica del empleo. La reaparición, la construcción del enemigo interno y el armado de escenarios de amenaza inminente no son más que la antesala perfecta para justificar regímenes de excepción, como la eventual declaración, por qué no, de un estado de sitio, cosas que clausuren de forma definitiva las garantías ciudadanas. Cuando la gobernabilidad económica naufraga y el experimento pende de un hilo, la tentación del régimen es replegarse sobre la fuerza bruta.
la distancia que va entre el Estado de Derecho y la pérdida integral de las garantías democráticas se ha reducido trágicamente a la brutalidad de una imagen del energúmeno que no solo es. 2:27 en la República Argentina, los espero allí, en el 11-7000-0750, en tiempos bravos, ásperos, como los que nos está tocando atravesar.

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3: Bueno, muy bien. 2:33 minutos en la República Argentina. Vamos a actualizar los datos del tiempo. Parece mentira, pero subió la temperatura. 17.2 la actual en la capital de la República Argentina, humedad 64%, el cielo está despejado y una máxima para la jornada de hoy de 23 grados, dice el Servicio Meteorológico Nacional. Ayer estuvo bastante calentita la jornada, también arriba de los 23, 24 grados. Bueno, voy saludando el primer mensaje de Natalia de La Matanza, que nos dice: buenas noches, hoy estudiando a full. Gracias por la compañía de cada noche. Bueno, mucha fuerza a meterle pata con el estudio. De paso nos invita que venga, que vayamos a la Feria del Libro, que está hasta el lunes 21 en la Plaza de San Justo. El programa de Dolina de hoy lo hicieron allí, efectivamente, en la Feria del Libro de La Matanza. Bueno, muy bien, muchas gracias. Buen día, Mario y equipo. Ahora a llorar al campito. Muchos desclasados, mientras tuvieron laburo, cultivaron el solcito individualista y egoísta, cagándose en el otro, construyendo el sálvese quien pueda. Ahora que quedan en la calle, es tarde para lágrimas. Buen fin de, dice, y deja un abrazo, Marcelo de Bernal. Buenos días, Mario. Regresando de Hamburgo a Frankfurt. Gracias por acompañarnos, compañero. Buenísimo programa. Un abrazo. Viva Perón, carajo. Gracias al amigo, al argentino que anda por allá, por Alemania. Buenas noches. Lo del cambio de asistentes me huele a pólvora. El tipo no está loco, opino. Quienes lo pusieron nunca se arriesgan. Un loco va para cualquier lado. Se les podía dar vuelta a sus patrones. Bueno, de eso se trata, ¿no? Acá hay un plan económico, sostenido obviamente con la represión, y la intención es que siga esta fórmula con el mismo perro, aunque cambiándole el collar. En todo caso, si molesta demasiado este personaje, habrá en la mira, como parece que lo están haciendo, una suerte de casting del poder real para seguir con las mismas políticas, pero no con esta caripela. El fondo es el mismo, ¿no? Es aplicar el mismo plan económico de Martínez de Hoz y de la época de la dictadura. No hay exactamente ninguna diferencia. Al contrario, es más dinámico esto y más rápido, porque la tecnología los ha ayudado a envenenar muchas cabezas desde la batalla a través de las redes, ¿no? Sobre todo ese lugar que ha conseguido tantas voluntades. Bueno, muchas gracias. Esos son los primeros mensajes de los amigos que llegan al 11-7000-0750. Los espero, es viernes. Para nosotros se va terminando la semana, pero tenemos mucho material y mucha cosa para intercambiar en el día de hoy. Hoy tenemos una sobrecargada, efemérides con memoria y música, como siempre. Y también el proyecto de defensa de la soberanía que el Poder Ejecutivo envió a la Casa Rosada, que está, como decíamos en nuestro comentario inicial, desdibujando el límite que va entre la seguridad interior y la defensa nacional, para terminar poniendo en riesgo cualquier tipo de garantía constitucional, incluso el título de ese proyecto que modifica la cuestión de la seguridad interior, retoma ese mecanismo, y si las Fuerzas Armadas comienzan a asumir funciones que corresponden al ámbito de la policía o de las fuerzas de seguridad, se estaría alterando una marca que la Argentina puso en marcha con la recuperación de la democracia en 1983 para subordinar las Fuerzas Armadas al poder político democrático y obviamente separar las aguas de lo que es la actuación de la hipótesis de defensa nacional con respecto al tema del enemigo interno, que fue la herramienta que urdió la dictadura para producir el más grave terrorismo de Estado y la enorme cantidad de delitos de lesa humanidad que la Argentina vivió entre los años 76 y 83, ¿no? De eso estamos hablando. Y cuando salimos de lo teórico, pensar que con cualquier excusa puedan estar señalando que alguien al opinar, como yo desde un micrófono, o cualquiera en la calle o en una reunión, sea calificado como un manejo de masas para orientar la opinión, cualquier excusa va a ser utilizada para terminar con el derecho de cada uno de nosotros, incluyendo eso que pueden calificar desde el poder como campañas destinadas a manipular la opinión pública, cuando simplemente uno diga por un medio que la gente no llega a fin de mes, puede ser calificado como una campaña de manipulación de la opinión pública y meterte en el registro público de personas y entidades vinculadas a actos de terrorismo y su financiamiento bajo motivos razonables de sospecha. Esta idea verbalizada por Milei, de los zurdos, de los comunistas, en fin, y otros improperios que ni vale la pena destacar, son los elementos sustanciales para que se establezcan mecanismos similares a los que utilizó como argumento para la desaparición, la sustracción de bebés, tirar gente de los aviones, etcétera, los dictadores, ni más ni menos. Así que tenemos que estar atentos a esta realidad y que este proyecto quede en eso, en un proyecto que además en la inteligencia que tiene perversa la gestión de gobierno nos va a poner a todos detrás de la discusión y de este debate para seguir postergando los temas que realmente competen a la realidad económica y social de los argentinos, aún corriendo el riesgo de que con cualquier movilización, cualquier marcha, cualquier pedido, sea utilizado para penalizar la protesta. Ya no es solamente el protocolo antipiquetes, la gran cantidad de uniformados en cada marcha de los jubilados de los miércoles, sino va a ir más allá y no sabemos cómo y con qué tragedia puede terminar. Está claro que todo se conforma detrás de un gran, enorme fracaso del gobierno en materia económica, que solo ha servido para resolver los negocios de los amigos y del poder que colocaron a este gobierno en ese lugar. 20 minutos faltan para las 3 de la mañana en la República Argentina. 11-7000-0750. Pueden putear los que no estén de acuerdo, los libertarios que están despiertos, vaya a saber por qué causa no quieren hacerlo, y aquellos que quieran mantener el espíritu democrático nos pueden acercar su opinión y comentario como todos los días. 2:41 minutos, seguimos hasta las 5.
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1: Bueno, muy bien, aquí estamos. Estamos recibiendo a los amigos en el 11-7000-0750. El escenario de la Anónima. ¿Se acuerdan de la Anónima? El gran supermercado que tiene una presencia importante en la Patagonia, pero también está en la provincia de Buenos Aires. La Anónima perdió 41 mil millones porque sus clientes no pudieron pagar la tarjeta. El dueño de la Anónima, un señor Federico Brown, en uno de estos encuentros de empresarios aplaudidores de Milei, había dicho que resuelven el problema de la inflación, remarcando, un poco cagándose de risa en la cara de todos nosotros. Y hay una empresa que es la cautiva de la Anónima, que se llama Tarjetas del Mar, que tiene un crecimiento de la incobrabilidad de 266% en términos reales, y obligó a la cadena de supermercados de la familia Brown a modificar su política crediticia en un tiempo donde la deuda en los hogares llegó casi al 13%. El caso de la Anónima es de impacto porque se trata de ese grupo de empresarios que ideológicamente está cerca de estos modelos de experimentos neoliberales, contentos con esto. Pero resulta que los cargos por deudores incobrables de Tarjetas de Mar, que es la empresa o la sociedad que administra la tarjeta propia de la cadena de supermercados, saltaron en la deuda de 13.297 millones a casi 50.000 millones en términos comparables a lo que implica eso que decía, un aumento de casi el 270%. Es decir que el negocio financiero se lo tuvo morfando la deuda, se lo comió la deuda. Los ingresos siguen siendo inferiores al respecto en la comparación con la deuda. Así que aquellos que han sostenido, son el soporte de estos modelos económicos de ajuste, pues también están comenzando a pagar caro esto, y por supuesto el hilo se va a cortar con lo más delgado, el riesgo de cierre de locales y obviamente la pérdida de empleo. Así que en la Anónima, un emblema de la cuestión patronal, esta que despiadadamente se sonreía en uno de estos encuentros, no sé qué coloquio de idea o cuál, Federico Brown diciendo: a nosotros nos encargamos de remarcar, así resolvemos el tema de la inflación. Bueno, recuerdo incluso bandejitas con restos de recortes de productos cárnicos varios, algo sinceramente espantoso. Bueno, aquí tengo un mensaje: soy Gustavo de Espeleta, entiendo el enojo con Milei, pero ¿por qué no hablan del gobernador de Buenos Aires que no hace nada en el tema de inseguridad? Gracias. Yo no respondo generalidades, no me meto mucho con los temas de seguridad o inseguridad, pero mucho de lo que sucede o puede seguir sucediendo y se agrava en el marco de la llamada seguridad e inseguridad tiene que ver con las políticas económicas del gobierno nacional, de este, de cualquiera, que promoviendo el ajuste lleve a las personas a buscar otros caminos, algunos de ellos con violencia. Aunque parezca mentira, en el marco de los crímenes o las muertes violentas, le están ganando los suicidios a los crímenes en intención de robo u otras circunstancias, ¿no? Lamentablemente. El tema de la seguridad o la inseguridad, como quiera que se lo mire, es una consecuencia, no una causa, de la situación social que atraviesa la Argentina. Esto no quiere decir que uno no tenga sensibilidad respecto de aquellos que sufren, y además uno tiene en su propio haber y en su familia cuestiones que tienen que ver con robos o asaltos y demás, pero me parece que no es bueno generalizar el tema de la inseguridad o hablar del gobernador que no hace nada, porque me parece que es una frase de recurso precario, por decirlo sanamente. El tema de no hacer nada tendría que venir acompañado con algún tipo de explicación estadística o documental para señalar si realmente no se hace nada en materia de inseguridad. No es bueno generalizar con frases construidas casi artificialmente. Gracias por el comentario. 2:51 minutos en la República Argentina, después de las 3 estamos con las efemérides. Ha aumentado la temperatura en la madrugada, 17 grados, 2 décimas en este momento en la Ciudad de Buenos Aires, 64% la humedad, y el pronóstico indica que tenemos un viernes mayormente nublado, con una máxima que va a superar los 23 grados. A 9 minutos de las 3, seguimos así.

0: Bueno, muy bien, 4 minutos para las 3 de la mañana en la República Argentina. La reacción de Patricia Bullrich, que para nosotros es una situación interna complicada del gobierno, con relación al tema de los recortes en discapacidad. Parece mentira, pero hay una situación compleja allí que se debate en el escenario de la derecha y no necesariamente complica la vida del proyecto que tiene la derecha en la Argentina, pero sí puede ser algún tipo de punteo expositivo para que Bullrich también sea tenida en cuenta por el Poder Real y hacer una suerte de sucesión con el mismo proyecto económico, pero con otra caripela. No todos están haciendo allí esfuerzos por un casting. Faltan 3 minutos para las 3 de la mañana. Tenemos a alguien que ha dejado su mensaje en el 11-7000-0750. Escuchemos, adelante.
1: Mario, sos un capo. Te agradezco. La verdad que escucharte me enaltece. Bueno, bien, no importa. Estamos en la lucha. Estamos en la lucha. Vamos a darle. No hay que darle respiro a estos guachos. Así que te quiero mucho, Marito. Un gusto escucharte y estoy con vos. Te escucho toda la noche, mirá. Así que un abrazo grande de Rubén de Moreno. Besote.
0: Muchas gracias, Rubén. Gracias, amigo, allí en Moreno. Tenemos grandes amigos también ahí en la Universidad Nacional en Moreno, ¿eh? También ese dato hay que tener presente en este tiempo tan complicado. Las universidades a la mano, al alcance de la mano de tantos ciudadanos, allí en Moreno, me hizo acordar Rubén, ¿eh? Buena madrugada, Mario, equipo, todo está a la vista, el que no lo ve es porque no quiere. Después a llorar al campito, dice, gracias y abrazo desde Mar del Plata, Gabriela, ¿eh? Bueno, un abrazo grande. Mar del Plata, que estaba mirando un artículo, parece que la cercanía del mar ayuda a prolongar la vida. No sé si es una cosa para distraer la atención de todos nosotros que estamos preocupados por la crisis textil, pesquera y demás, pero parece que estar cerca del mar hace que pareciera que se prolonga un poco el bienestar. Es gracioso, el señor Mario dice que los libertarios pueden escribir y enseguida aparece un oyente libertario, que Kicillof, etcétera. Están todos escuchando, ¿no? Permanentemente. Yo creo que vale la pena, ¿no? Recuerdo que en Anónima vendían bandejas con huesos pelados de pollo, sí, así es, Rodo, gracias por recordarme qué era. Yo recuerdo las bandejitas que mostraba la tele. Gracias, el amigo Rodo de Villa Crespo, muy amable, muchas gracias. Sí, efectivamente, empezó un mecanismo de acompañamiento, de justificar el ajuste, esto de darle tiempo, esto de que hay que pasar por este sacrificio, por este dolor, lo escuchamos tantas veces. Tantas veces escuchamos esta historia de que hay que darle una oportunidad porque veníamos tan mal y qué sé yo. Yo recuerdo que la gente comía todos los días, ¿eh? Que había salarios arriba, que había trabajo, que la industria tenía una capacidad de producción mucho más importante. Estamos en niveles peores de la pandemia y de 2001 en materia de industria, ¿no? La República Argentina. Así que esta historia de militar el ajuste, aquella idea de que comer tierra ayudaba no sé para qué cuestión, o que comprar ropa usada estaba de moda, era vintage, para justificar que no hay guita para nada. Yo creo que se agotó mucho ese discurso, a pesar de que algunos todavía parecen digerirlo sin problemas. Es para mí un discurso agotado, esta historia de acompañar la desgracia de todos, justificando un futuro que nunca llegará, un futuro mejor que nunca llegará, los brotes verdes, la luz al final del túnel, los 18 mejores meses y bla, bla, bla. La realidad es esta, nos guste o no, es esta. Después puedes votar lo que quieras, pero esta es la realidad. 3 de la mañana en la República Argentina, hora de ir repasando los temas periodísticos del día.
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3: Hora 3 en la República Argentina.
4: Son las 3.
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0: de la mañana, un minuto. Vamos rápidamente al repaso de los títulos de este viernes 18 de septiembre. 17 grados 2 la temperatura, 64% la humedad. Con la excusa de Malvinas vuelve el enemigo interno. Con la creación del Consejo de Seguridad Nacional y con las islas como pantalla, el gobierno pretende aumentar el poder de los servicios de inteligencia y los militares. Hubo otro ataque de furia en Olivos, enojado por las filtraciones y el mal servicio del cocinero. Milei echó casi todo el personal de la residencia, que ahora será militarizada, desplazando a 12 civiles, reemplazando cocineros y mozos con personal de las Fuerzas Armadas, con la excusa de la necesidad de cambios en materia de seguridad. Cristina, la obsesión de la justicia, tras las pruebas presentadas por sus abogados que desbaratan la condena, Comodoro Py responde con más persecución. Ahora habrá dos juicios seguidos contra la expresidenta. El Tribunal Oral en lo Criminal Federal 5 desdobló las fechas, por lo que el llamado juicio por la causa de los sauces se va a iniciar el 23 de octubre y el otro, OTESUR, en marzo de 2027. El Senado aprobó la ley de inocencia fiscal y dio media sanción al proyecto de biocombustibles. Los senadores peronistas señalaron que el oficialismo aprobó el blanqueo de divisas para que Manuel Adorni o Spert presenten un blanqueo y declaraciones juradas sin riesgo en medio de las causas que los investigan por enriquecimiento ilícito y otros asuntos. También el peronismo está pidiendo que vuelva a explicar el titular del Banco Central dónde está el oro de los argentinos. El precio de las leyes libertarias. Milei se lleva a los gobernadores radicales a la gira por París para negociar que sus senadores le voten la eliminación de las PASO. El mandatario bonaerense Kicillof denunció que Milei está extorsionando gobernadores. Por otra parte, también crecen las críticas por el nuevo recorte al sector universitario en el presupuesto del año que viene. Ayer fracasaron las negociaciones paritarias entre el gobierno y los trabajadores de universidades, por lo tanto comienzan nuevas jornadas de paro y el 15 de octubre será la quinta marcha federal en reclamo por el financiamiento universitario. Confirman los números que desde que asumió Milei cerraron más de 31.600 empresas. Además, crecieron los números de desempleo y de informalidad. En otro orden, el Poder Judicial ordenó el desalojo de FATE. El sindicato SUTNA informó que la Cámara de Apelaciones y Garantías de San Isidro dispuso el desalojo. Ante esto, los trabajadores se van a concentrar en la planta y harán hoy una conferencia de prensa a las 10 de la mañana. Que no queden impunes por los 57.000 millones de dólares del Fondo Monetario, piden que la causa por el préstamo se reabra. El fiscal Agüero Iturbe cuestionó la sentencia que favoreció a Macri y Caputo y los otros funcionarios que hoy también forman parte del gobierno de Milei. En materia deportiva, recordemos que hoy arranca la fecha 10 del clausura, juegan a las 6 de la tarde Central Córdoba y Defensa y Justicia en Santiago del Estero por la zona A, y 21:15 lo hacen Sarmiento visitando a Racing en Avellaneda por la zona B. 17:02 la temperatura, 64% la humedad. 3 de la mañana, 5 minutos.

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1: Muy bien, las 3 de la mañana, 7 minutos en la República Argentina. Hoy uno por ahí puede ver algunos títulos de los medios diciendo que el presidente y su hermana van a visitar Bahía Blanca junto al jefe de gabinete de Santilli, muy lejos obviamente del contacto popular, que obviamente rechaza y rehúsa este gobierno. Lo que van a hacer es recorrer distintas plantas de compañías, de empresas que tienen asiento en la región. Yo tengo muy presente aquella vez cuando fue disfrazado de G.I. Joe con un uniforme, este muchacho, a decir que tenían la fuerza suficiente como para salir en la desgracia de la inundación, y la nación no se lavó las manos y no aportó, ¿no? Todavía hay una intención de voto favorable a Milei en Bahía Blanca, esto hay que decirlo, ¿eh? Allí hay una situación insólita, de gente que ha sufrido, que ha tenido también el destrato del gobierno nacional. Sin embargo, el gobierno que recortó los fondos para reconstruir la ciudad y hasta le cobró, ¿se acuerdan?, al municipio los puentes de emergencia del ejército, como si les alquilara los puentes del ejército. La Libertad Avanza retuvo en 2025 una base electoral alta en la ciudad de Bahía Blanca, que genera expectativas para el armado de los libertarios el año que viene. Dicen que tiene 15 puntos de ventaja la Libertad Avanza para la elección de intendente allí, a pesar de que tienen una interna ellos y no les gusta el candidato a Sebastián Pareja y a la hermana del presidente. Vamos a ver qué pasa, pero luego a mí me llama mucho la atención, ¿no? Los números del intendente peronista de Bahía Blanca están por debajo de los 36 puntos que le dieron el triunfo en el año 2023, y lo supera un candidato libertario, cuyo nombre la verdad que no lo tengo, creo que Lieberman es, le saca 15 puntos al intendente, que es el que tuvo que cargar con la responsabilidad de resolver la situación de Bahía después de esa tremenda inundación, ¿no? Insisto, el gobierno no le puso un mango y de encima le cobró al municipio el alquiler de los puentes del ejército, los puentes de emergencia, que se utilizaron para resolver parte de las catástrofes, porque la ciudad había quedado dividida en dos como consecuencia de las caídas de los puentes por aquella inundación tremenda, ¿no? Pero ahí está el voto, parece, para intendente, despertando mi curiosidad, por lo pronto, de por qué, aún a pesar del maltrato, la población de Bahía Blanca, en gran número, sigue acompañando esto. Bueno, me despertaron tus palabras, dice alguien aquí. Fui víctima de la última dictadura cívico-militar, me golpearon y secuestraron ilegítimamente a mi viejo. Al volver a casa, él me formó intelectual y materialmente para entender y subvertir el capitalismo. Ello me afectó a tal punto que crecí así hasta terminar en 2024 con un brote de internación en la clínica neuropsiquiátrica San Juan en La Plata durante 2 meses. Sigo medicando.

0: esquizoide, manía, trastorno de ansiedad. Bueno, aquí tengo una, no me dice quién es el que firma esto. Alguien, Fede Russo, dice, manda saludos. Todo lo que hace Milei es inconstitucional, ya que desde su campaña plantea destruir el Estado, los derechos y la democracia, aunque no se materializó, es deber de los otros poderes que gobiernan plantarse y aplicar el artículo 29 de la Constitución Nacional. Saludo, dice Fede Russo. ¿Tenemos algún mensaje que ha llegado al 11-7000-0750, Emma? ¿Podemos escuchar, amigos? Bueno, en un ratito estamos con ellos. Ahora me parece que a las 3 y 12 minutos, 17 grados 2 la temperatura, podemos abrir nuestra recorrida por la memoria y lo que sucedió en la historia en algún 18 de septiembre.
1: Ahora, efemérides. Y alguna memoria de tango.

Bueno, avanzamos. Les pido a los que nos dejan su mensaje, que como me llegan a mí, no veo los nombres, así que pongan el nombre o un seudónimo, un alias, lo que quieran, pero así puedo identificar a quién le corresponde el mensaje y dar la devolución. 18 de septiembre del año 1854, nació en Luján, en la provincia de Buenos Aires, Florentino Ameghino, naturalista, paleontólogo, antropólogo, sostuvo la teoría sobre el posible origen del hombre en el continente americano. Sus restos descansan en el cementerio de La Plata. En 1887 nació en Buenos Aires Armando Discepolo, el dramaturgo y director teatral, creador del grotesco criollo y autor de varias obras clásicas del teatro argentino como Stefano, Mustafá, El Organito y Babilonia. Era obviamente el hermano de Discepolín, de Enrique Santos Discepolo. En nuestra charla con el querido Norberto Galasso, que se nos fue algunos días atrás, quedó bien clarito las diferencias que tuvieron los dos hermanos, Armando y Enrique, con relación a su posicionamiento ideológico. Armando lo calificó Norberto claramente como un gorila y con alguna suerte de especie de ladronzuelo de cuestiones que habían inspirado la creación del lado de Enrique, de las cuales se apropió. Pero más allá de la crítica, queremos recordar. También nació en 1905 Greta Gustafsson, que se hará famosa como Greta Garbo en Estocolmo. Se convirtió en un mito del cine, la sueca, durante el siglo XX, y por supuesto el mito fue creciendo porque ella decide retirarse cuando apenas tenía 36 años en 1941 y evitar a la prensa hasta el día de su muerte, ocurrido en abril del año 1990. Anna Christie, Romance, La Dama de las Camelias, Ninochka son las películas que le valieron nominaciones al Oscar. En 1955 le concedieron una estatuilla en honor a su trayectoria. Y ya de regreso a nuestro país, y metiéndonos un poco con la música profunda en la historia argentina, en 1913 nace Antonio Tormo en General Gutiérrez, o Gutiérrez, el departamento Maipú, en la provincia de Mendoza, conocido como la voz de los humildes o el cantor de las cosas nuestras, precursor del folclore masivo en la Argentina, alcanzó un éxito rotundo en el año 1950 con la grabación de este tema que vamos a escuchar, que se llama El Rancho de la Cambicha.

Bueno, Antonio Tormo, lo recordamos en el día de su nacimiento, 18 de septiembre del año 1913, con el rancho de La Cambicha. En 1924, en el barrio de Flores, en la ciudad de Buenos Aires, se funda la Biblioteca Argentina para Ciegos, la Biblioteca BAC, la primera en su género en América Latina. Hoy cuenta con 15.000 volúmenes transcritos al sistema Braille, entre otros servicios. Alguna vez grabamos algunos locutores jovencitos libros para la Biblioteca para Ciegos, hace unos cuantos años atrás. Hoy también se cumple el aniversario del nacimiento de Julio Humberto Grondona, en 1931. Grondona fundó Arsenal de Sarandí en 1956, pero su carrera como dirigente tomó impulso en Independiente, desde luego. Como presidente del club de Avellaneda, saltó a la Asociación del Fútbol Argentino y el 6 de abril de 1979 llegó a la conducción de la AFA y se mantuvo en su cargo hasta su muerte. Bajo su titularidad en la AFA, la Argentina ganó el Mundial de México en el 86 y los juveniles de Pekerman brillaron en la década del 90. Al mismo tiempo, recordemos, mantuvo un poder férreo y sin oposición. Fue vano el intento de Mauricio Macri de desplazarlo de la AFA, ahora están todos contra Tapia, por ese mismo fin. Grondona llegó a ser el vicepresidente de la FIFA sin poder hablar más que un castellano bastante recortado, pero fue vicepresidente de la FIFA, murió el 30 de julio de 2014. En 1931, también el 18 de septiembre, vale la pena recordar, se estrenó Peludópolis. ¿Qué es esto? La primera película argentina de dibujos animados, realizada en blanco y negro por el caricaturista italiano nacionalizado argentino Quirino Cristiani, también autor del guión. El sonido era sincronizado y había que poner un disco, independientemente del proyector, estamos hablando del año 1931. Y para volver a un momento con música, quiero recordar, algunos lo tendrán presente, el nacimiento en 1942 de Gabriela Ferri, la emblemática cantante italiana nacida en Roma. Se inició en la década del 60 junto a Luisa De Santis en el dúo folk Luisa y Gabriela, y en 1965 arrancó su carrera solista alcanzando gran popularidad, interpretando temas en dialecto romano, napolitano y una presencia cantando en español para Latinoamérica. Anduvo por Sudamérica durante mucho tiempo. Murió el 3 de abril del año 2004 en una forma insólita y dramática al mismo tiempo. Se cayó desde el balcón de su casa en la localidad de Corquiano. La hipótesis de un posible suicidio fue desmentida por su familia. Explicaron que la cantante sufría depresión y se mareaba por la medicación que tomaba, lo que le habría hecho perder el equilibrio. Bueno, terminó en forma confusa su vida en 2004. Dejó, entre otras cosas, cantando en español, este tema que ya escuchamos y que se llama Te regalo mis ojos.

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3: Bueno, muy bien, las 3 y 26 minutos en la República Argentina. Hacemos una pequeña pausita, un parate en la efemérides para saludar a los amigos y las amigas que llegan al 11-7000-0750. Allí Emma tiene algunos mensajes, así comencemos escuchando, dale.
4: Buenos días, Mario. Espero que andes bien. Soy Esteban de Lavesol. Bueno, hoy es el último, de la semana, el último día que te escucho, porque esta noche, hoy los viernes, yo no trabajo la noche. Así que te volveré a escuchar a partir cuando el lunes tenga 2 horas de vida. Yo soy el primero que estoy escuchando. Yo escucho de las 9 de la noche hasta las 7 de la mañana. Mi radio está en las 7:50, no la cambio por nada. Bueno, Mario, feliz fin de, nos estaremos viendo si Dios quiere.
3: Bueno, gracias Esteban, también descansamos nosotros. Aquí tengo un mensaje, dice: hola, soy Daniel, camionero, yo transportaba para la Anónima y tiraban las comidas y la gente pedía por favor entrar a la playa de residuos y los echaban como perros. Y entre choferes escondidas sacábamos y le dábamos a la gente. Soy de Lomas y las comisarías, patrullas y salas de primeros auxilios siguen igual desde nuestro, no, desde, no sé desde cuándo. Quedó ahí cortado el mensaje, agrega luego: nuestro, una vergüenza, nunca tuvimos un presidente como la gente, ni hubo, ni hay, ni habrá. Sigue igual desde Néstor. Bueno, no comprendo la parte final. Hola Mario, en Bahía Blanca puede más el resentimiento contra CFK y el peronismo que el viento y el agua que los desbastó hace 2 años. Conozco gente y es lamentable con el odio que hablan. Buenísimo programa, te sigo escuchando, dice Patricia. Gracias. Alguien más ha dejado su voz en el 11-7000-0750. Escuchamos.
5: Hola Mario, buenas noches, buenos días. Mire, ¿usted sabe una cosa? Que ahora están vendiendo carne picada de pollo, porque como sale más barato que la carne picada de carne, venden carne picada de pollo. Mire hasta dónde hemos llegado. Y bueno, hay que seguir, no hay que bajar los brazos y hay que seguir adelante como se pueda. Esto ya no se aguanta más y que hay que esperar y ya van casi 3 años y nada, todo igual y peor con esta manga de chorros que tenemos en el gobierno. Así que yo voy a ir el sábado a la marcha con un amigo y bueno, Mario, le mando un abrazo grande a usted y a todos los oyentes. Gracias, Marita de San Cristóbal.
3: Gracias, muchas gracias Marita, gracias. Aquí alguien dice: el delirante que te contó que lo despertaste te mandó información de los decretos y leyes que concluyó con el deber de aplicar el artículo 29 de la Constitución, soy yo, el mismo Fede Russo. Lo que padecí y hoy es mi realidad, al ver una posibilidad de que regrese me hizo escribir. Un abrazo y gracias por la información y la claridad analítica de tus palabras. Saludo, Fede Russo. Agrega que de Antonio Tormo su viejo le cantaba Mis harapos y su versión de la boda a Perón. Anda, salud, y dice que sigue escuchando. Tenemos a alguien más ahí, Emma, escuchamos.
6: Buenas noches, Mario. Una de las peores cosas que hizo también el miserable fue llegar en tren a Bahía Blanca. Un tren que nunca más anduvo. Él llegó en tren como que lo iba a reponer, ¿no? Creando una ilusión. Nunca más anduvo. La ropa la había donado la gente, las cosas. La había donado la solidaridad del pueblo. Y él llegó ahí como si fuera Papá Noel. Me estoy refiriendo a Bahía Blanca. Simplemente es un aporte a lo que vos dijiste de Milei. Simplemente es un aporte a lo que vos dijiste de Milei en Bahía Blanca. Te habla Mario de Burlingame.
3: Muchas gracias, tocayo ahí en Hurlingham, ¿eh? Gracias. En Bahía Blanca nos escuchan, si no me equivoco, por 93.9, la FM 93.9. Por ahí hay alguno despierto en Bahía y nos puede dar una manito para contarnos este comportamiento que es difícil explicar, ¿no? Es difícil explicar si no es como dice la amiga Patricia, por el odio, el resentimiento o el antiperonismo. Pero cuando uno está tan mal, realmente, tan mal, volver a elegir algo que te causa daño es complejo realmente, ¿no? Es complejo. Y desde luego un gran desafío para la oposición en el año que viene. ¿Quién más está? A ver, escuchemos. 11-7000-0750.
7: Buen día, señor Giorgi. Le habla Yolanda de Lugano. A veces yo ya tengo la contestación a aquellos que dicen que hay que votar esto para no volver a lo de antes. Entonces le digo, o sea que vos no querés volver a un salario todos los meses, llegar a fin de mes sin penuria, comiendo cuatro comidas, sus hijos en su casa, obra social, seguro de vida, vacaciones con la familia, los chicos en el colegio con computadora, con pileta de vacaciones, todo lo que implica un bienestar, y si querés comprarte un aire acondicionado si lo necesitas y poder tener todo lo que quieras en tu casa, y por sobre todas las cosas poder pagar un techo todos los meses. ¿A eso no querés volver? Entonces te felicito porque sos un real pelotudo que pensás con la cabeza de abajo y no con la de arriba. Bueno, gracias, Yolanda de Lugano.
3: Bueno, muchas gracias, con una cuota de humor también. Gracias, Yolanda. Gracias a todas y todos los amigos que tienen la voluntad de tomar el teléfono, escribir o dejar el mensaje grabado al 11-7000-0750. 17 grados en Buenos Aires, 64% de la humedad. Volvemos al recuerdo y a la memoria de otros 18 de septiembre. En 1951 nace en la localidad de Fort Lee, en Virginia, en los Estados Unidos, el músico y bajista Douglas Glenn Colvin, conocido como Didi Ramone, y además cofundador de la banda de punk rock Los Ramones, de la que fue letrista y compositor, tal vez el más prolífico de todos los integrantes. Así vamos a escucharlos en Rockaway Beach.

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1: Bueno, seguimos recibiendo mensajes y poniéndole un poquito más de memoria a las efemérides. Hola nuevamente, qué emoción escuchar a Gabriela Ferri, estaba en un rincón de mis recuerdos que quería olvidados. Gracias, dice Gabriela, tocaya de la Ferri, desde Mar del Plata. Bueno, muchas gracias por estar allí atentos. En 1968, el 18 de septiembre, muere León Felipe a los 84 años en México, el poeta español, nacido en Tábara, en la provincia de Zamora, en 1884. Su nombre era Felipe Camino Galicia de la Rosa. Se exilió en México después de la Guerra Civil Española y su obra poética incluye títulos como El Hacha, Los Lagartos, El Ciervo, cuatro poemas en epígrafe. En fin, escribió además obras para el teatro, La Manzana y El Juglarón. Y en 1970, la muerte de un ícono de la música, en Londres muere Jimi Hendrix, uno de los guitarristas más influyentes de la historia. Se había pasado en la ingesta de barbitúricos y se ahogó con su propio vómito. Así murió. Había nacido en Seattle como James Marshall Hendrix. Junto a The Jimi Hendrix Experience, sacudió el rock en los años 60 al lanzar el disco R.U. y fue uno de los artistas que tocó en Woodstock en agosto de 1969 en aquel festival. Hendrix forma parte de ese grupo de estrellas del rock muertas a los 27 años. Esa tragedia de los 27 entre los fines de los 60 y comienzos de los 70, junto a Jim Morrison, Brian Jones, Janis Joplin, está también Hendrix en esa lamentable línea. Vamos a escucharlo, Purple Haze, Morrison.

0: Jimi Hendrix es recordado, murió muy joven, a los 27 años, en 1970. Hoy es un día muy particular que tiene que ver con la construcción de la democracia. A veces uno pierde de vista y pierde la perspectiva de lo que ha pasado en la Argentina en los últimos años, en los últimos 40 años. Bueno, algunas generaciones ni siquiera habían nacido, pero lo cierto que construir este tiempo extenso, democrático, ha sido doloroso, por cierto, para esta nación, para todos nosotros. Y no es casualidad que uno tome esa referencia, porque a partir del año 1983 hubo una suerte de contrato que determinó las bases del camino a seguir a partir justamente de la recuperación de la posibilidad de elegir el gobierno y terminar con la dictadura. Hoy la fecha marca dos asuntos que están entroncados, que tienen que ver. El principio, lo recordamos al comienzo de la semana, termina el 18 de septiembre del año 1985 el histórico alegato de Julio César Estracera, el fiscal, contra las juntas militares en el juicio que se llevó a los genocidas. Una semana antes había comenzado a exponer los argumentos para condenar a los nueve comandantes. Esa historia de señores jueces nunca más la proclama al cerrar una pieza que es histórica, que pide la reclusión perpetua para cinco de los procesados. Más allá, después de la aparición de las leyes de perdón y su derogación que permitió avanzar contra el resto de los genocidas, es una marca que la Argentina tiene que exhibir siempre con orgullo, porque es el único país de la región víctima de los años del Plan Cóndor, esa forma de regar dictaduras en toda la región con el amparo de los Estados Unidos. Este es el único país que tomó la decisión de juzgar a esos responsables de los golpes de Estado. Y abre un camino que sigue siendo objeto de debate, a pesar de que está corroborado que el accionar de las Fuerzas Armadas fue terrorismo de Estado y que hubo un genocidio en la República Argentina. Arrancó todo con este alegato y el juicio a las juntas, así que les propongo escuchar un tramo final de este alegato, que bueno, fue llevado al cine en la película 1985, pero insisto, tiene que ver mucho con los cimientos, la estructura que sostuvo estos 43 años de democracia, que no podemos permitir que se nos lleve puesto un modelo de carácter extractivista, neoliberal y antipopular como el que nos rodea. Escuchemos la palabra de Estracera.
1: Ahora que el pueblo argentino ha recuperado el gobierno y control de sus instituciones, yo asumo la responsabilidad de declarar en su nombre que el sadismo no es una ideología política ni una estrategia bélica, sino una perversión moral. A partir de este juicio y esta condena, el pueblo argentino recuperará su autoestima, su fe en los valores en base a los cuales se constituyó la nación y su imagen internacional severamente dañada por los crímenes de la represión ilegal. Por todo ello, también este juicio y esta condena son importantes y necesarios para las Fuerzas Armadas de la Nación. Este proceso no ha sido celebrado contra ellas, sino contra los responsables de su conducción en el periodo 1976-82. No son las Fuerzas Armadas las que están en el banquillo de los acusados, sino personas concretas y determinadas a las que se le endilgan delitos concretos y determinados. No es el honor militar lo que aquí está en juego, sino precisamente la comisión de actos reñidos con el honor militar. Y finalmente, no habrá de servir esta condena para infamar a las Fuerzas Armadas, sino para señalar y excluir a quienes las infamaron con su inconducta. Por todo ello, finalmente, este juicio y esta condena son importantes y necesarios para las víctimas que reclaman y los sobrevivientes que merecen esta reparación. No se trata, por supuesto, de revivir viejos slogans, como aquel de que la sangre derramada no será negociada, que sirvió para justificar tantas atrocidades. No se trata ahora de negociar nada, porque nada se está negociando. Se trata simplemente de que a partir del respeto por la vida y el sufrimiento de cualquier ser humano, restauremos entre nosotros el culto por la vida. Los argentinos hemos tratado de obtener la paz fundándola en el olvido y fracasamos. Ya hemos hablado de pasadas y frustradas amnistías. Hemos tratado de buscar la paz por vía de la violencia y el exterminio del adversario. Y fracasamos. Me remito al periodo que acabamos de describir. A partir de ese juicio y de la condena que propugno, nos cabe la responsabilidad de fundar una paz basada no en el olvido, sino en la memoria, no en la violencia, sino en la justicia. Esta es nuestra oportunidad y quizá sea la última. Por estas consideraciones, acuso a los aquí procesados por los delitos que han sido objeto de calificación y solicito que al fallar en definitiva se los condene a las siguientes penas. Jorge Rafael Videla, reclusión perpetua con la más la accesoria del artículo 52 del Código Penal. Emilio Eduardo Macera, reclusión perpetua con más la accesoria del artículo 52 del Código Penal. Orlando Ramón Agosti, reclusión perpetua con más la accesoria del artículo 52 del Código Penal. Roberto Eduardo Viola, reclusión perpetua. Armando Lambruschini, reclusión perpetua. Leopoldo Folgurato Galtieri, 15 años de prisión. Omar Rubén Grafiña, 15 años de prisión. Jorge Isaac Anaya, 12 años de prisión. Basilio Lamidoso, 10 años de prisión. Para todos, con accesorias legales y costas. Señores jueces, quiero renunciar expresamente a toda pretensión de originalidad para cerrar esta requisitoria. Quiero utilizar una frase que no me pertenece, porque pertenece ya a todo el pueblo argentino. Señores jueces, nunca más.
2: Silencio en la sala.
0: Bueno, es el final del alegato, recordado, forma parte de la historia argentina y lo que sucedió posteriormente. Por tanto, me parece que vale la pena tenerlo siempre en cuenta. Y hay otro suceso que lamentablemente ocurrió también un 18 de septiembre, más adelante, en el año 2006. Jorge Julio López, desaparecido por segunda vez, ahora en democracia. Jorge Julio López tenía 76 años y su testimonio había sido determinante en el juicio contra el excomisario Miguel Echecolatz en La Plata. El albañil desaparece un día antes de que se dictara la condena por genocidio a la mano derecha de Ramón Camps durante el terrorismo de Estado en la provincia de Buenos Aires. López había sido secuestrado la primera vez en octubre de 1976 y pasó por varios centros clandestinos hasta que en abril de 1977 fue puesto a disposición del Poder Ejecutivo. Estuvo 2 años preso hasta su liberación y decidió declarar en junio de 2006 en el juicio a Echecolatz. Había quedado con un sobrino en ir juntos a ver los alegatos del juicio cuando salió de su casa y se lo vio por última vez. Hasta el día de hoy no se ha podido dar con él desde esta su segunda desaparición. Y recordamos nosotros ese juicio que se desarrolló en el Consejo Deliberante de la Municipalidad de La Plata con el doctor Rosansky como presidente del tribunal. Los testigos custodiados por la misma policía que había sido subordinada de Echecolatz. Vamos a escucharlo a Jorge Julio López en el testimonio, justamente hablando de su tortura y la primera desaparición.
3: A mí me decían. Resulta que ese día a mí no me hacía mucho la picada, porque era con batería, no me hacía mucho. Sentía el cotillero y todo. Ahora acá vas a sentir, dice, vas a ver. Y le dice a los otros cargándome así: che, prendela directo desde la calle a la máquina, dice.
4: ¿Quién decía esto?
3: Echecolatz. Estaba el ahí. Señor Echecolatz.
4: Él es el que decía todo lo que está contando usted ahora.
3: Todo. Y mandaba otro, y el otro repetía. Cuando yo le digo, sí, sí, está bien lo que usted dice. Primero, guancho, gringo, guancho de mierda, gallego, que mierda son. Decime, señor, señor de comisario, y hace así. Bueno, pasó un ratito y me picañó, me dejó todo deshecho. Todavía tengo las bajas, que no me las quise sacar. No me las quise sacar porque si un día quieren me manden a un doctor. Acá tengo las bajas.
0: Bueno, ahí estaba la palabra de Jorge Julio López hablando de Echecolatz, de la tortura y la desaparición. Y después esta, la segunda en 2006, sin que tengamos todavía respuesta, habiendo sido uno de los testimonios más lúcidos respecto de la gestión de Ramón Capse Checolatz en el terrorismo de Estado en la provincia de Buenos Aires, con un epicentro obviamente en la ciudad de La Plata. Hablando de estos temas, en el año 2015, cuando tenía 85 años, murió Mario Benjamín Menéndez, el gobernador que puso Galtieri en las Malvinas durante el conflicto y que firmó la rendición ante los ingleses. En el momento de morir estaba acusado de crímenes de lesa humanidad cometidos durante el operativo Independencia en el final del año 1975. Hoy es el Día de la Igualdad Salarial, casi una utopía. Desde el año 2020 se celebra el Día Internacional de la Igualdad Salarial, declarado por las Naciones Unidas para promover la equidad bajo el principio de igual salario por igual trabajo y contra todas las formas de discriminación laboral. Para tomar en cuenta, ¿no?, en estos años y en este tiempo donde el trabajo es realmente precario por donde se lo mire y reconocido también en esas condiciones. Hemos recorrido casi buena parte de la historia de los 18 de septiembre en el marco nuestro y también internacional. A las 3:52 minutos seguimos hasta las 5 tarde o temprano.

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1: Bueno, aquí seguimos, 17 grados la temperatura en la Ciudad de Buenos Aires, ya vemos si la tenemos que actualizar, tenemos mucha información, muchas gracias a todos los amigos y las amigas que nos den, que nos dejan, perdón, el presente, y estaba entretenido mirando algunas cosas del presupuesto que presentó el Poder Ejecutivo, que marca que realmente lo de la cuestión Malvinas es una impostura que tiene un gran componente electoralista, más allá de que lo desmienta Milei, y que cuando uno va desglosando algunos aspectos del presupuesto, se va dando cuenta que es más piripipí, más bomba de humo que otra cuestión. Porque, por ejemplo, ¿se acuerdan de la base integrada de Ushuaia? Esa base que fue inaugurada, la piedra fundamental, por Jorge Tañana durante el gobierno anterior. Pese al anuncio de Milei de que se va a construir, que necesitan algo así como 400 millones de dólares, la construcción no aparece, por lo menos no tiene partidas en el presupuesto del año que viene, que presentó el Poder Ejecutivo Nacional, ¿no? Allí uno puede ver, cuando busca información, que está el cartel que señala la construcción de la base naval en medio de una nevada que cayó en Ushuaia la semana pasada. Incluso el cartel que anuncia el proyecto de la base naval sigue teniendo las características que le puso el gobierno anterior, el de Alberto Fernández, con Tayana como ministro. Pero no está la guita para hacer la base, con lo cual uno está sospechando que el nivel de la información que tiene que ver con la soberanía, o en este ataque repentino de soberanía, tiene más características de bomba de humo que otra cosa, ¿no? Hola Mario, me intriga tu rutina para dormir. ¿Dormís antes y después del programa? ¿Cómo lo haces? Me encanta el programa, dice Silvia. Eso también me intriga a mí, esto lo tengo que decir. Depende cómo se presente el día, realmente es complicado. Este horario, estar en vivo, es complicado, pero bueno, nos vamos acomodando. Yo también tengo alguna dificultad, a veces antes o generalmente después, en la mañana me acompaña el descanso. Buen amanecer, viví el comienzo de la democracia y seguiremos luchando por ella. Muchas vidas se llevó ese gobierno nefasto. Un oyente fiel de la 750, mi radio, dice José de Merlo. Mario, vos sabés que yo fui con dos hijos varones, con los dos hijos varones de Videla al colegio, dice. La dictadura, fueron momentos muy difíciles, dice Mari de Congreso. Qué compañeritos, ¿no? En fin, gracias, gracias a todas y todos. Sigo esperando mensajes, siempre es bueno tener alguna contraparte para ver si estamos caminando desde la subjetividad, desde luego, desde nuestro posicionamiento, el camino correcto de construir en democracia, de eso se trata, ¿no? A veces es muy difícil luchar contra el mecanismo cultural que ha determinado que muchos ciudadanos, compatriotas, hablen de acuerdo a lo que les indican los medios de comunicación o emitan frases que se remiten a los zócalos de los canales de televisión y, por supuesto, las barbaridades de aquellos personajes presuntamente colegas que acompañan y apuntalan estos fenómenos de ajuste, ¿no? Sobre los cuales uno podría contar muchas historias, pero como no me gusta hacer periodismo de periodistas o de operadores, prefiero más ignorar que atacar a esos personajes que han sido realmente siniestros y que no han medido las consecuencias de muchas palabras, más allá del el elemento que nos distingue, lamentablemente, en toda América Latina, que es el poder de fuego del grupo Clarín, ¿no? Del grupo hegemónico que hoy tiene casi toda la telefonía celular, más de 300 medios de comunicación y una incidencia directa en las gestiones que tienen que ver con la economía y con la justicia en la República Argentina, ni más ni menos, ¿no? Bueno, 4 de la mañana, vamos a dar vuelta a la página ingresando en la última hora del programa, unos minutos después de las 4 estaremos con los tangos, recordando dos voces, dos cantores importantes en la historia tanguera, pero abrimos el tramo que sigue y Emma Grisetti le pondrá un poco de música al arranque de la última hora de Tarde o Temprano de hoy.
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2: Hora 4 en la República Argentina. Son las 4.
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1: Bueno, a los amigos que se van levantando a esta hora, 4 y 6 minutos con destino al laburo del viernes, la temperatura 17 grados aquí en la Ciudad de Buenos Aires, más o menos así el conurbano también, 16, 17 grados, 64% la humedad. Ya estamos más cerca de la mitad de hora diurna y hora nocturna esta época del año. El sol hoy va a salir a las 6:49 y se pone 18:47. Cuando llegue la primavera estaremos empatados mitad y mitad, acompañando la extensión del horario diurno, con lo cual alguna parte del programa terminará cuando ya estén las primeras luces del día, en algún tiempito nada más, ¿eh? Quiero contarles que mañana, el sábado, se va a producir el primer encuentro federal del Movimiento Derecho al Futuro, que conduce el gobernador de la provincia de Buenos Aires. Será en el campus de la Universidad Tecnológica Nacional de Avellaneda, la Facultad Regional de Avellaneda, en Villa Domínico. Empiezan algunas mesas de trabajo a las 11 de la mañana y alrededor de las 3, 4 de la tarde va a ser un cierre el propio Kicillof, desmintiendo absolutamente los funcionarios más cercanos que el escenario sea el esperado para anunciar una candidatura del gobernador de la provincia de Buenos Aires. Más allá de un lanzamiento, señalan, el encuentro de Avellaneda va a funcionar como una muestra de la expansión territorial del armado que sostiene el presidente del PJ bonaerense y gobernador de la provincia. Más allá de esto, continuando con una agenda internacional que se inició con una visita a Montevideo para participar del tercer Congreso Panamericano, donde se juntó con el presidente uruguayo, Yamandú Orsi, ahora Kicillof va a ir a los Estados Unidos y va a tener una participación en un encuentro político organizado por el alcalde de la ciudad de Nueva York, Zoran Mandani, este personaje tan interesante que tiene en los Estados Unidos una confrontación directa, pero con mucho contenido social respecto de las políticas de Donald Trump y de el gobierno republicano, sobre todo abierto supermercados sociales con un 30% de descuento, una encendida defensa de los inmigrantes que son los que conformaron y construyeron esa nación en sus discursos. Así que vamos a ver, tres días después, creo que el martes y miércoles, va a estar en los Estados Unidos, incluso con algún contacto con eventuales inversores en la provincia de Buenos Aires, ¿no? Esto es lo que refiere a la situación del gobernador. Yo lamento mucho que haya tanta discusión en las redes desde los distintos sectores, sobre todo los que acompañan y defienden con certeza, como a las que nos sumamos, en la libertad de la expresidenta detenida injustamente, pero sería muy bueno encontrar una síntesis para que el peronismo y todas sus vertientes se transformen en una opción válida el año que viene para sacarnos de encima esta tragedia, ¿no? Y lo que va a costar, si eso sucede, reconstruir un país despojado, ¿no? De asistencia, de cuidado, de salario, de consumo, de lo que ya sabemos. No voy a seguir con ese recorrido porque ya lo conocemos hasta el hartazgo, todos nosotros los ciudadanos, ¿no? Los de a pie. Así que, bueno, son las 4 y 10 minutos en la República Argentina. Hay tiempo para que nos sigan dejando su mensaje en el 11-7750. Y hay un momento con tangos que ya llega para todos ustedes en este tarde o temprano del viernes 18 de septiembre.
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como dije más temprano, vamos a recordar hoy a dos cantores. Uno que falleció en 1980, Alberto Margal, conocido como el cantor de las madres y las novias, debido a que su repertorio e incluso sus propias creaciones, los tangos que compuso, se centraban justamente en el amor sublime a las madres y el romanticismo de las novias. Margal, cuyo nombre verdadero fue Natalio Alberto Capa, nació en Rosario el 13 de julio del año 1910, muy influenciado por Agustín Magaldi, desarrolló un estilo propio que fue bien recibido por el público. Y en el año 1933, cuando tenía 23 años, se mudó a Avellaneda, en la provincia de Buenos Aires, todavía vivía Carlos Gardel, donde comenzó cantando en cantinas y cafés de Avellaneda. Su carrera despegó tras presentarse en una reunión vinculada con el caudillo de Avellaneda, Alberto Barceló, lo que le abrió las puertas para ser contratado en LR2 Radio Argentina, radio con la que estuvo vinculado más o menos 25 años. Hay una composición

Bueno, Alberto Margal trabajó en la película La cabalgata del tango, prestó su voz para la película El tambor de Tacuarí en 1948, formó dúo con Lito Gallardo, escribiendo algunas canciones con él, como la milonga Juan Manuel Fangio, dedicada justamente al Chueco Fangio, nuestro gran automovilista. Dejó la actividad artística en agosto del año 1957. Y lo vamos a escuchar justamente con Vuelvo al Barrio, un tango de Margal y Lito Gallardo que dejó registrado de esta forma.

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Lito Margal, con este tango de Margal y Lito Bayardo. Y ahora vamos a recordar a otra voz importante del tango, como fue Jorge Ortiz. Pero antes déjenme saludar algunos mensajes que tengo para que no se me vayan a dormir las amigas y los amigos. Buen día, Mario. Muy buena tu nota sobre el desastre en Olivos, tragedia y locura. Y también me pregunto cómo es trabajar de noche. Mi hijo, supervisor de peajes, dura su realidad de turnos rotativos. Buen fin de semana, dice Alicia Oliva. Gracias, Alicia. Y trabajar de noche, si se hacen algo con placer, se sobrelleva bastante mejor que en algún trabajo donde uno no esté a gusto, pero se siente, ¿no? Buen día, compañero, no creo que le voten este proyecto, ya sería demasiado hasta para el más alcahuete. Le encargo 3 esquinas por Ángel Vargas, para cuando se pueda. Buen fin de, dice Rubén el Pana de Catán. Y Roberto Darío de Mercedes, vamos con el tango, buen día, maestro, y aquí estamos con el tango, ¿eh? Vamos a recordar a Jorge Ortiz, nacido en San Cristóbal, en el barrio San Cristóbal, en Buenos Aires, con verdadero nombre Juan Edelmiro Alesio. Jorge Ortiz fue contratado por Radio Belgrano tras ser apadrinado por Azucena Maizani. Adoptó el seudónimo artístico de Jorge Ortiz en el año 1939 y debutó en 1935 con la orquesta del maestro Edgardo Donato. En la década de oro del tango, 1940, se incorpora a la orquesta de Rodolfo Biaggi y con él graba esta versión de Carrillón de la Merced.

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Bueno, la consagración, ¿no? Con la orquesta de Rodolfo Biaggi, donde dejó este tango Carrillón de la Merced y otros como Misa de Once, Sarasa, pasó por la orquesta de Miguel Caló por una etapa de solista y tuvo un breve paso de unos meses con Biaggi en un reencuentro donde grabó el tango Yuyo Verde. Hay que decir que desarrolló su carrera con distintos directores, giras por América Latina, se presentó en Colombia en los años 75 y en el año 83 grabó para un sello colombiano Sonolux y apareció por última vez en los años 79-80 en el programa Ronda de Ases en Canal 11 junto a la orquesta Símbolo de Biaggi con Hugo Duval. Vamos a escucharlo para cerrar este momento que inspira a Malena en este 18 de septiembre, a Jorge Ortiz, nacido un día como el de hoy, cantando con Miguel Caló, Barrio de Tango.

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0: Bueno, faltan 3 minutos para las 4:30 de la mañana. Hay un avance que procura un momento de justicia. Es el pedido del fiscal de Cámara, José Agüero Iturbe, contra la sentencia de la Sala 1 de la Cámara Federal, que la semana pasada archivó el tema de la causa por el préstamo del Fondo Monetario Internacional a Macri por 57.100 millones de dólares. Se impone la nulificación del fallo, dice el fiscal Agüero Iturbe, reclamando que efectivamente la Cámara de Casación Penal reabra el expediente cerrado por decisión de los camaristas, algunos de los cuales están vinculados a Macri, como Mariano Llorens y Pablo Bertuzzi. Además de Macri, estuvieron imputados funcionarios que compartieron Macri, comparten, mejor dicho, con Milei, Caputo, el ministro Sturzenegger y el propio Bausili, el director del Banco Central. Esta gente que, cuando cansado de golpear las puertas de los sectores privados ante el fracaso del gobierno de Macri allá en 2018, fueron a tocar timbre al Fondo Monetario Internacional y, una vez más, acompañados también por el gobierno de los Estados Unidos, consiguieron que el fondo desembolsara la cifra más grande jamás dada a un país en desde la historia del fondo en el año 45. Los camaristas Llorens y Bertuzzi, allegados directamente vinculados con Macri, son los que cerraron la investigación de un crédito, un préstamo del Fondo Monetario Internacional que no pasó ni siquiera por el Congreso de la Nación, donde no hay un solo papel que aclare la resolución que le dé vida institucional. Y la presentación de Agüero Iturbe es un respaldo muy importante a la investigación que en primera instancia había hecho el fiscal Franco Picardi, donde se señaló una serie de irregularidades tremendas en la toma de la deuda, que desde luego otra jueza, la impresentable María Eugenia Capuchetti, dijo que no había delitos probados y que el tema se podría encuadrar en aquellos considerados no judiciales, algo similar con lo que pasó con el dólar futuro. Recuerdan ustedes, políticas económicas que no son sancionables por la justicia. Bueno, los camaristas, menos de 24 horas después de la jura de Bertuzzi, rápidamente lo sacaron del problema a Macri, Caputo y compañía. Ahora el fiscal quiere que se abra, y yo creo que no debe quedar impune esto. El antecedente es realmente siniestro. Pero son las 4:30 de la mañana, es la hora de ir buscando el repaso integral de la información que tenemos para este momento.
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0: Muy bien, vamos repasando la información. 4:30 en la República Argentina, 16 grados 8 décimas la temperatura en Buenos Aires, el cielo está despejado, 65% la humedad, para hoy una máxima de 23 grados con el cielo mayormente nublado. Con la excusa de Malvinas vuelve el enemigo interno. Con la creación del Consejo de Seguridad Nacional y con las islas como pantalla, el gobierno pretende aumentar el poder de los servicios de inteligencia y los militares. La defensa presunta de la soberanía promueve una ley que reforma el rol de las Fuerzas Armadas y faculta a un organismo a hacer investigaciones administrativas que pueden quedar ocultas. Mediante la norma podrían aplicarse incluso 12 años de prisión para quienes manipulen la opinión pública con campañas de desinformación masiva. Hay expertos que ya están advirtiendo que este proyecto abre un peligroso antecedente que podría ser utilizado para la persecución de opositores en la Argentina. Hubo además otro ataque de furia en Olivos. Enojado por las filtraciones y el mal servicio del cocinero, Milei echó a casi todo el personal de la residencia, que ahora será militarizada. Desplazó a 12 civiles y reemplazó a cocineros y mozos con personal de las Fuerzas Armadas. La excusa fue la necesidad de cambios en materias de seguridad. pero la decisión y la furia presidencial se desató porque uno de sus perros se descompuso y porque se conoció que el gobierno gastó más de 500 millones de pesos en comprar carne para el presidente y sus funcionarios. Cristina, la obsesión de la justicia, tras las pruebas presentadas por sus abogados que desbaratan la condena, Comodoro Py responde con más persecución. Ahora habrá dos juicios seguidos contra la expresidenta. El Tribunal Oral en lo Criminal Federal 5 desdobló las fechas, por lo que el llamado causa a los sauces se iniciará el 23 de octubre y otro juicio, Tesur, en marzo de 2027, argumentando que los expedientes deben ser independientes y de paso desembarcando en el año electoral 2027. El Senado aprobó la Ley de Inocencia Fiscal 2 y dio media sanción al proyecto de biocombustibles. El senador José Mayans aseguró que el oficialismo aprobó el blanqueo de divisas para que Manuel Adorni presente su declaración jurada sin riesgos en medio de la causa que lo investiga por enriquecimiento ilícito. Escuchemos al legislador de Formosa.
2: Esta ley está hecha para Adorni. Por eso todavía Adorni no hace su declaración jurada. Por eso necesitaban sacarlo ahora, porque si no sacamos esta ley ahora, la tenemos que correr la declaración jurada otra vez para octubre. No sé qué sabe Adorni, que le dice, o saca esta ley, o nos salvamos todos, o no se salva nadie. Si no, tengo que contar todo lo que pasó. Y esta ley no es para los trabajadores. Esta ley no es para los jubilados. Esta ley no es para los pensionados. Si hablamos de los trabajadores asalariados, que hoy volvió a caer el índice de ocupación y aumentó el índice de desocupación, estamos hablando de más de 13 millones de personas porque cayó en 450.000 ya la desocupación. Por eso, esta ley no es para ellos. Hay 20 millones de personas acá en el país que esta ley no tiene nada que ver. Esta ley, como dije anteriormente, la ley, cambiarle el nombre, ponerle la ley Adorni.
0: El peronismo, junto con el rechazo a esta iniciativa, apuntó contra el gobierno por los recortes en ayuda social y discapacitados en el presupuesto del año que viene. Además, los senadores volvieron a reclamar que Santiago Bausili explique dónde está el oro de los argentinos. En ese sentido, el legislador Martín Soria apuntó contra el titular del Banco Central. Escuchamos.
3: El presidente del Banco Central, en vez de mandarle a un senador por WhatsApp lo que tiene que decir, venga y nos diga en la cara a todos donde corresponde. La comisión se rectifique de lo que nos informó el miércoles pasado, ¿no? Digo, por si no les llama la atención la defensa insólita, ¿no? Y la inversión de la carga de la prueba, yo nunca la vi. Ahora los senadores y senadoras de la Nación tenemos que investigar nosotros dónde está el oro de las reservas, los lingotes. Una cosa de locos. Así que nosotros tenemos que rastrear qué hizo Basili y dónde escondió el oro de los argentinos. No tenemos nada que ver nosotros con las operaciones ruinosas con lingotes de oro que haya hecho Pinocho Basili.
0: En el marco del Senado también apareció la interna libertaria y Patricia Bullrich, que toma distancia una vez más. Los ajustes del presupuesto en materia de discapacidades generaron críticas dentro del oficialismo, luego de conocerse que el proyecto busca alterar el nomenclador para la cobertura de prestaciones. La senadora Bullrich aseguró que no estaba al tanto de esa modificación.
4: A mí me sorprendió porque, digamos, estando en la mesa política, el tema no salió a la luz y llegó el presupuesto con esta introducción, de alguna manera, de cambios en la ley de discapacidad. Y eso es un tema, porque cuando uno no se entera las cosas que van exactamente como van a venir, digamos, uno llega al Congreso y te dicen, nos estás engañando. No, yo no sabía. O quedás como un tonto o quedás como lo que los engañás. Entonces, parece que está bastante peliaguda la discusión.
0: Bueno, parece que están hablando a espaldas de Patricia en la mesa política. Mientras tanto, el precio de las leyes libertarias sigue teniendo tela para cortar. Milei se lleva a los gobernadores radicales a la gira por París para negociar que sus senadores le voten la eliminación de las PASO. El mandatario bonaerense, Axel Kicillof, denunció que el presidente está extorsionando a los gobernadores, asegurando que en las provincias hay preocupación, pero también necesidades que hacen que el presidente pueda comprar votos.
5: ¿Qué le pasa a las provincias? Como no tienen los recursos, están en condiciones, obviamente, de asfixia presupuestaria, y muchas provincias no pagan los sueldos ni siquiera. Entonces, ¿qué hace Milei? ¿Qué idea tuvo fantástica? Mandó a su nuevo jefe de gabinete o ministro del Interior a recorrer las provincias, que no les alcanza para pagar lo básico, y le dice que el gobierno nacional le presta con intereses una partecita de lo que le robó a cambio de que voten leyes espantosas. O sea, que estamos en un momento donde las provincias están bajo extorsión. son. Le piden votos a cambio de recursos que son suyos, que se apropia el gobierno nacional, para medidas que, por ejemplo, tienen que ver con la reelección del propio presidente. Objetivo principal, por no decir único, del gobierno nacional hoy, que Milei reelige. Para eso va recorriendo y busca los votos para modificar el sistema electoral.
0: En otro orden, también crecen las críticas por el desfinanciamiento del sector universitario que otra vez está afectado en el presupuesto del año que viene. El vicerrector de la Universidad de Buenos Aires, Emiliano Giacobiti, alertó que el proyecto enviado al Congreso establece que el Poder Ejecutivo no cumplirá con la ley de financiamiento para las universidades. Lo escuchamos.
6: El presupuesto lo que consolida es las prioridades del gobierno, y dentro de esas prioridades no está el sistema público de universidades claramente, y tampoco está cumplir la ley. En el presupuesto se consolida que el gobierno tiene pensado no cumplir la ley. Hoy la justicia es la que tiene que actuar. Si la Corte Suprema falla algo, el gobierno utiliza todas las instancias que tiene para apelarla, y después así todo queda firme y no la cumple. Bueno, la justicia es la que tiene que definir. Tiene que haber alguien en un Estado de Derecho que tiene que decir, no, mira, esto es así.
0: En ese marco, ayer fracasaron las negociaciones paritarias entre el gobierno y los trabajadores de las universidades. El Ministerio de Capital Humano ofreció un 3% de aumento en septiembre y un 3% en octubre, pero no convalidó el 32.5% de recomposición salarial que solicita tanto el personal docente como no docente. En respuesta, los gremios universitarios anunciaron más días de paro y junto a los rectores se anunció oficialmente que el 15 de octubre se hará la quinta marcha federal en reclamo por el financiamiento universitario. Crecieron los números de desempleo y de informalidad en la Argentina. El INDEC precisó que en el segundo trimestre de este año la tasa de desocupación subió a 7.9%, siendo el nivel de desempleo más alto desde la pandemia. Además, el trabajo en negro se instaló en un 45%. El sindicato SUTNA informó que la Cámara de Apelaciones y Garantías de San Isidro dispuso el desalojo de la fábrica FATE. Ante esto, los trabajadores se van a concentrar en la planta hoy y harán una conferencia de prensa a las 10 de la mañana. El Fondo Monetario viene a revisar los deberes, tercera revisión del acuerdo. Una misión del organismo llega el lunes 21 a Buenos Aires para reunirse con el equipo de economía y del Banco Central, en el marco donde el gobierno proyecta un superávit primario menor al prometido. Corrupción en la Armada. El Ministerio de Defensa ordenó una decena de destituciones militares tras el escándalo por la trama de corrupción detectada en el sistema de liquidación de sueldos. Carlos Presti decidió avanzar con los consejos de disciplina para aplicar la máxima sanción. Ya fueron relevados 8 capitanes de corbeta y un suboficial. En materia deportiva siguen desarrollándose los torneos sudamericanos, así se dice, en Santa Fe. Fernanda Russo, la argentina, ganó la medalla de oro en la prueba de 10 metros de rifle. Tras obtener la distinción, la tiradora argentina manifestó su tristeza por la falta de financiamiento en el deporte argentino, otro costado de las aplicaciones de este plan económico de Milei. Escuchemos a la tiradora.
7: A mí lo que me encantaría decir es que es un medallero mentiroso. Nosotros los argentinos no ganamos con el apoyo. Se hace lo que se puede. Entendemos que hoy en día el deporte no es una política pública de prioridad y se entiende por qué. Pero también tenemos que entender, no sé, cuánto es el sueldo de una persona que legisla, ¿no? O sea, empecemos por ahí. Después las exigencias bajan a nosotros. Es muy triste la situación que estamos viviendo ahora. Seguimos segundos en el medallero detrás de Brasil, que es una potencia mundial, porque los argentinos tenemos huevos y tenemos ovarios. Lo que muestra ese medallero es eso.
0: Muy bien, vamos completando la información deportiva señalando que hoy arranca la décima fecha del torneo Clausura con 2 partidos. A las 6 de la tarde Central Córdoba y Defensa y Justicia en Santiago del Estero por la zona A. 21-15 juegan Racing y Sarmiento por la zona B en el cilindro de Avellaneda. 16-8 la temperatura en Buenos Aires, 65% la humedad, el cielo está despejado, 4:41 minutos.

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0: Bueno, seguimos, 4:46 minutos ya en la República Argentina. Hola Mario, soy Graciela de Chacarita. Me queda por decir que Milei no tiene cerebro, es un enfermo por las cosas que está haciendo. Yo pongo en duda esto siempre. Bueno, el programa dice, gracias por informarme y hacer críticas, te felicito y gracias por tu buena onda. Abrazo a vos y al pulpo, Graciela de Chacarita. Bueno, el pulpo te va a estar apolillando, hoy está Manuel Grisetti estos días con nosotros, pero bienvenido. El saludo, gracias, querida compañera, desde allí, desde Chacarita. Tengo para repasar información de la que es inevitable repasar todos los días para los que salen. Recordemos, el subte está prestando servicio completo entre cabeceras y cumpliendo cronograma habitual, y un operativo también del premetro, arrancan a las 5:30 de la mañana. Los trenes San Martín, Roca, Sarmiento, Belgrano Norte y Urquiza con normalidad. El Mitre con los ramales también circulando sin inconveniente, y también el Belgrano Sur. Hoy es posible que haya algún inconveniente en la zona donde los trabajadores de FATE van a hacer la conferencia de prensa. El resto por ahora no se vislumbran inconvenientes. Ezeiza Aeroparque, bueno, sin inconvenientes también en el servicio aéreo. Vamos a reiterar cómo está el tiempo para la Ciudad de Buenos Aires en esta jornada. 16.8 la temperatura en este momento, 65% la humedad, el cielo está despejado y el cielo mayormente nublado este viernes. Poquito sol vamos a ver, el sábado también parcialmente nublado, mayormente nublado. El adelanto del fin de semana lamentablemente termina con lluvias y tormentas a la tarde y noche del domingo, y la primavera arranca en la madrugada y la mañana también con chaparrones, según lo que dice ahora el Servicio Meteorológico Nacional. Tenemos a alguien más que nos ha dejado el presente a través del 11-7000-0750. Escuchamos.
1: Hola, queridos Mario y equipo. Aquí escuchándote, coincido con tus apreciaciones políticas. Estamos gobernados por un perverso, paranoico y desequilibrado. Lo que pasó en la Quinta de Olivos ayer es casi una réplica de lo que pasa en el país. Bueno, ahora sigo escuchando las efemérides del tango que tanto me gustan. Bueno, les mando un abrazo. Soy Silvia desde el Puerto de Olivos.
0: Muy bien, bueno, muchas gracias. Muchas gracias, Silvia. Voy a dar una vueltita sobre mis palabras en el arranque, porque digamos que cuando se habla de la enfermedad o la locura, la paranoia deja de ser una cuestión individual para transformarse en una suerte de doctrina del Estado en este escenario, ¿no? Y el grotesco presidente que despide en masa al personal de la residencia de Olivos, desde los cocineros hasta el jardinero, tras la filtración allí sobre el gasto de las 29 toneladas de carne, habla de una situación sumamente irregular, incluso la intoxicación de una de las mascotas. Bueno, todo eso que ayer formó parte de la noticia sobresaliente, entre otras cosas. Me parece que cuando el poder sospecha hasta del que viene a reparar las cosas, a pintar, son varias las casas, las construcciones de la residencia de Olivos, necesitan realmente mantenimiento en forma permanente, pero parece que el hombre decidió reemplazar a toda persona civil que desarrollaba actividades por personal de las Fuerzas Armadas, de la Casa Militar. No es una, yo insisto con esta idea, para mí no es una crisis de este ataque parlamentario, ni mucho menos, sino que se trata de una situación que repliega a un modelo de gobierno que está en estado decadente y que se encierra bajo la protección militar, recreando el viejo fantasma del enemigo interno, ¿no? Ese show furioso presunto de Olivos no es una maniobra particular del presidente de la Nación, sino que es más severa y yo creo más peligrosa, porque está en la utilización de Malvinas como símbolo, símbolo al sentimiento patriótico, para consumar este desmontaje, el arrebato nacionalista alrededor de la causa Malvinas. Como dije, no encubre más que un caballo de Troya legislativo, donde con la excusa de la defensa de la soberanía, el proyecto que el gobierno envía al Congreso opera como una plataforma para borrar la frontera histórica y jurídica entre la seguridad interior y la defensa nacional. Por eso también está el fenómeno de la militarización de la residencia de Olivos. Ese mecanismo del dispositivo expone que haya un control cívico por parte de los militares con la sustitución de cuadros civiles, que no solo ocurre en Olivos, sino en la concepción del propio espacio público. Digamos que el gobierno quiere que las Fuerzas Armadas se metan de nuevo en asuntos domésticos con la creación de un Consejo Nacional de Seguridad que va a presidir el propio Milei, y para dar respuesta a las supuestas amenazas sin requerir la participación y la autorización del Congreso. La hipótesis de los tiempos de Videla, del enemigo interno, y la tipificación penal de la influencia extranjera y las campañas destinadas a manipular la opinión pública, esto hay que sumarlo a que han aparecido listados discrecionales como el registro público de personas y entidades vinculadas a actos de terrorismo y su financiamiento bajo motivos de sospecha. Estas cosas que le dan al Estado, este Estado que vino a romper Milei, la potestad de criminalizar cualquier crítica y restringir el espacio de la ciudadanía, más allá del protocolo antipiquete, es este invento de Bullrich. El único monto que aumenta el presupuesto es el de Sturzenegger para desregular, y el de los servicios de inteligencia, que vuelven a tener un descontrol operativo con mucha plata, mientras el pueblo se va metiendo en una asfixia de deuda, de falta de trabajo y demás. No es un invento nuevo, no surge de la nada, es el acompañamiento que necesitan estos modelos que vienen sostenidos por la represión y el disciplinamiento, que ya viene con los salarios de hambre, con la familia sobreendeudada, industricidio, destrucción, la construcción del enemigo interno y el armado de escenarios de amenaza inminente son la antesala perfecta para llegar incluso al riesgo de regímenes de excepción, como la eventual declaración de un estado de sitio, que clausuren las garantías y los derechos de todos, ¿no? Cuando fracasa todo esto desde la economía, cuando el gobierno necesita que el poder real lo sostenga o lo reemplace por otro para seguir con las mismas políticas, acá no estamos hablando solamente de un energúmeno, que no solo es un energúmeno, sino que hay un plan, hay una acción. Y eso creo está puesto de manifiesto en estos accionares. Bueno, vamos a agradecer el saludo desde Asunción. Vendo empanadas por la noche, escucho las 7:50, la derecha nos hace ambulantes a todos, dice algún amigo o amiga que nos ha dejado su mensaje al 11-7000-0750. Y también gracias por acompañar e informar, buen fin de semana, dice Ana desde Bariloche. Saludos para todas y todos. Vamos a ponerle música. Faltan apenas 5 minutos para las 5 de la mañana.

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1: Bueno, ya estamos terminando. Creo que nos queda un mensaje en el estribo de alguien que dejó su voz en el 11-7000-0750. Así que escuchamos, dale.
2: Alberto desde España. Mi estimado Giorgi, realmente me informo contigo todas las mañanas y me parece el formato perfecto. Lástima del horario. Debería haber algún podcast que pudiera guardar esos programas para poder escucharlos a lo largo del día. De todas maneras, excelente programa, excelente conductor, que realmente demuestra que existen profesionales y no profesiones. El periodismo es un ejemplo contigo. Un abrazo.
1: Bueno, amable el amigo. Gracias, Alberto. Es complicado para acá, pero ya me parece que a la hora del desayuno estamos por ahí, ¿no? Deben ser las 9 de la mañana a esta hora, más o menos. Gracias por el mensaje, gracias a todas y todos por acompañarnos como cada madrugada. 16.8 la temperatura, vamos a tener una primavera que arranca con agua, pero eso será recién el domingo a la noche. Y nosotros, cuando el lunes haya cumplido las 2 horitas, vamos a volver a estar aquí después del fin de semana, ¿eh? Así que el agradecimiento a Verónica Díaz por el respaldo informativo y fundamental el rol de Emma Grisetti, nuestro compañero operador, para conducir esta máquina desde las 12 hasta las 5 de la mañana. Ya las tapas de Pancho, buen fin de semana para todos, será hasta la próxima.
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2: Buen día. Acá estamos. Acá hacemos, como todos los días, de lunes a viernes, entre las 5 y las 6 de la mañana, transmitiendo desde Buenos Aires, República, como decimos, desregularizada de la Argentina. 5:03 en el reloj, 16.8 en el termómetro. Parece que el frío amainó y que el lunes recibiremos, con la alegría de todos los años, bendita primavera, que para más de uno es la mejor época del año. Si es que el año tiene épocas, ¿no?

Acá estamos corrigiendo el plano. Gracias, Grisetti. La costumbre que tengo de niño, irme del plano. Pero bueno, cosas que uno arrastra, ¿no? Si Gardel dice, qué terrible esa frase de Gardel, ¿no? Si arrastré por este mundo la vergüenza de haber sido y el dolor de ya no ser, no tiene salida, ¿no? Está bueno ese verso. No tiene salida ni para atrás ni para adelante. Si arrastré por este mundo la vergüenza de haber sido y el dolor de ya no ser, sin salida, ¿no? El zorzal criollo. Bien. El mudo, ¿cómo somos los argentinos, no? Apodado el mudo. Y la otra que detestaba también la, como lo habían adjetivado a ella, a Nelly Omar, ¿no? El Gardel con pollera, una cosa tan despectiva. Pero bueno, este no es un programa musical. Aunque de alguna manera, según como lo escuchen. Bien, 505, repetimos, 16 grados 8 décimas. Parece que llueve recién el domingo, pero por la Nike. Así se dice ahora, por la Nike. Bueno, señoras, señores, consorcistas de este edificio informativo que son las tapas de Pancho, se alzan las cintas, ahora no hay más cinta y gateras, y largamos este disparate radiotelefónico de todos los días, va, de todos los días, de lunes a viernes, por la radio 750. Bueno, agárrense de las cenes, porque los diarios hoy vienen. El gobierno no tiene una a favor, salvo este 30 y pico % de castrados emocionales, que es el núcleo duro del mileísmo. ¿Quién te ha visto y quién te ve, no? Bien, vamos a las 8 portadas. Como usted, se me cayeron los anteojos, claro. Ahí está. Va, etapa. Tres columnas. Agárrense de las N's, ¿eh? El PBI cayó 0,6% con otra baja en inversión y derrumbe del consumo. Derrumbe del consumo. ¿El gobierno estará enterado de esto? Porque por ahí veo este gobierno díscolo. Porque es como, ¿no? Como muy mucho. El PBI cayó 0,6% con otra baja en inversión. ¿Cuándo hubo alza en inversión? Estos tipos dan supuestos que nunca existieron. El dolor de haber sido, ¿no?
la vergüenza de haber sido. ¿Cuándo hubo baja, alta en inversión? Porque dice, con otra baja en inversión y alta, ¿cuándo hubo? Ey, ¿me está escuchando? Porque le estoy preguntando al señor Olmos, el grupo Olmos, maneja Crónica y Bae. Y Bae publica eso en tapa. El PBI cayó 0,6 con otra baja en inversión, gracias. Y derrumbe. Qué palabra, ¿no? Derrumbe del consumo. La medición trimestral del INDEC mostró que se consolida el escenario de estancamiento. ¿Cómo disfrazan? No, mire lo que se consolida. El estancamiento. Se consolida en otras cosas, ¿no? Y después tiene una chiquita debajo que dice en la misma portada, ¿no? 5:10, tenemos tiempo, recién empieza esto. Crece la informalidad y el desempleo afecta. Informalidad es otro eufemismo, ¿no? Como vulnerables. Vulnerables somos todos. Hay vulnerados y vulnerables. Y ahora, ¿qué será esto de... ¿Qué quiere decir que crece la informalidad? Y el desempleo, eso es otra cosa ya, afecta a 1.800.000 personas en todo el país. Menos mal que aclara en todo el país, ¿no? Porque uno podría pensar también que el desempleo afecta a 1.800.000 personas en la ciudad de Buenos Aires. Bendita sea. Y después tiene una que es muy rara en tapa, ¿no? Bajan palabras, ¿no? Confianza, consolidación, baja en inversión, como si hubiese habido alta. Se consolida el escenario de estancamiento, como si estuviera bien, ¿no? Y esta dice, la Universidad de Itela midió una mejora en la confianza de los consumidores. Y uno acá, en este momento,

¿Qué es eso, señor Olmos? Bueno, no le vamos a andar pidiendo peras, ¿no? Por favor.

0: Bien, muchas gracias. 5:13. ¿Cómo le va, Lama? Buen día.
1: Buen día, Pancho. Me va bien, es viernes. Usted sabe que los viernes a mí me cambia el humor.
0: Sí.
1: Aunque a veces uno trabaja, no importa. Es viernes, ya es otra cosa. Empieza con otra energía. Y también empieza con otra temperatura. Escuche esto, Pancho. 16 grados 8 décimas sí, sí. La temperatura. El cielo despejado, humedad 65%, presión 1019 hectopascales. El viento norte a 4 kilómetros por hora. La visibilidad 10 kilómetros. Y esperamos para este viernes una mínima de 14 grados y una máxima de 23.
0: Bien. Mañana hay marcha.
1: Mañana es la marcha de la bronca, así es. Todos ahí presentes.
0: Bueno, sacudido por estos tres titulares en portada de BAE, ¿no?
1: Sí.
0: El PBI cayó, derrumbe del consumo, crece la informalidad, pero después tiene esta que es como ponerle un poco de burbuja a la tapa, que dice, la Universidad Itela
1: sí.
0: Midió una mejora en la confianza de los consumidores. Iba a mandar a la Universidad Itela a usted, donde no corresponde que no puedo sacarme tanto, ¿no? Bien. Clarín emula la portada de BAE y pone casi el mismo título con esta burbuja de la Universidad Itela. Podríamos hacer un programa entero con esto, ¿no? La Universidad Itela midió una mejora en la confianza de los consumidores. ¿Confianza en qué? ¿En la Coca-Cola? ¿En Taragüí? ¿Confianza en qué? Yo y tengo varios testigos vivos. Cuando empecé en este palo, era tan distinto esto.

0: 5 y 16. Después vamos a ampliar, Nancy, si tiene ganas,
1: sí,
0: el tema de la marcha de mañana, dónde,
1: por
0: cuándo
1: supuesto.
0: Y cómo.
1: Sí, sí, vamos a estar
0: bien,
1: invitando.
0: Vamos al ya venimos del disparate de BAE y saltamos al disparate de Clarín. Dice, tres columnas. La caída del consumo frenó la economía, pero mejora en septiembre la confianza de la gente, que son los consumidores. ¿Se entiende el disparate? ¿Se entiende esto que no es un exabrupto ni una licencia poética cuando digo nos toman de boludos directamente? Como que el tipo grita, diario, diario para los boludos.

0: boludo, van y compran. Entiendo. Va y ponen tapa. Crece la informalidad y el derrumbe afecta a un palo 8 de personas en todo el país. Pero la Universidad Itela midió una mejora en la confianza de los consumidores, que es la misma técnica que usa Clarín. La caída del consumo frenó la economía, pero mejora en septiembre la confianza de la gente. O sea, la gente tiene confianza en la caída. ¿Se entiende? No es tan difícil de entender. La caída del consumo frenó la economía, pero mejora en septiembre la confianza de la gente en el consumo. VAE amplía, dice la Universidad Itela, midió una mejora en la confianza de los consumidores. Son mono con UCI, ¿no? Mono con UCI. Bien. Repito para volverlo loco. La caída del consumo frenó la economía, pero mejora en septiembre la confianza de la gente. La baja fue del 0,6% en el segundo semestre. En lo que va del año, crece 2,2. Baja y crece. ¿Qué es lo que crece? Muy complicado. Hoy viene muy complicado para mí. Me marearon. Hay mensajes.
1: En un ratito vamos a estar leyendo mensajes que llegan, bueno, al 11 7000 0750.
0: Muchas gracias, doña.

0: 5:20 de este viernes 18 de septiembre de 2026. Crónica en tapa destaca: el desempleo trepó a 7,9 y La Volanta empeora el título, porque La Volanta dice el nivel más alto desde 2021. El desempleo trepó a 7,9. Según la medición, ¿estoy saliendo bien en plano, Vicente? ¿Sí? Según la medición del INDEC, en 31 aglomerados urbanos, la desocupación alcanzó a un palo 200.000 personas en el segundo trimestre. Es el mismo diario, ¿no? El mismo grupo. BAE y Crónica son del grupo Olmos. Y BAE dice que el desempleo afecta a un palo 8. Pero Crónica, que es del mismo grupo empresario, dice que la desocupación ocupa alcanzó a un palo 200. Después aclara y confunde, dice, mientras que la proyección a todo el país subió a cerca de un palo 8. ¿De dónde habrán sacado ese palo 2, no? Que baja sustancialmente el número de gente que anda sin laburo, ¿no? Por su parte, la informalidad llegó al 45%. Somos un país informal. Informal y cool. You know? 5:22. En tanto, la economía cayó 0,6 en el mismo periodo. Todo mal. Todo mal. Dijimos Clarín, dijimos BAE, dijimos Crónica. Estamos atrasados de mensajes, doña.
1: Así es, y vamos a saludar entonces a Sergio de Quilmes. Dice, buen día, amigos. Claro, es lo que se pregunta. Dice, buen viernes, lindo fin de semana. Pregunta, dice, la Universidad de Itela es donde Caputo le dijo a los alumnos que los padres saquen los dólares del colchón. Sí, así es justamente esa universidad donde el ministro pidió a los alumnos que él...
0: Ahora, ¿los padres sacaron el dólar del colchón? No sé.
1: Había dicho, no se enojen con sus padres, traten de convencerlos. Ese fue el pedido de Caputo a los estudiantes. Bueno, vamos a seguir con más mensajes.
0: Ahora, ¿cómo te vas a llamar Caputo, no?
1: Buen día,
0: sí, Alfonsín tuvo un ministro Caputo, ¿se acuerda?
1: Sí, el del bigote.
0: De cara cirquera.
1: Sí, muy especial, muy particular.
0: Sí, cara cirquera.
1: Rasgos muy particulares. Buen día, amigos. Decía uno de los periodistas de aquella mesa de noticias, si estos son los titulares, ¿cómo serán los suplentes? Dice. Buen fin de, dice Rubén, el pana de Catam. Muchas gracias por ese mensaje. Excelente programa. Este régimen infame implantó el trabajo basura. Precario y sin futuro, dice José desde la provincia de Córdoba. También, bueno, otro oyente dice, ya es viernes, Pancho. Buen día, Pancho, y a todo el equipo. Gracias por leernos las tapas, como siempre. Buen fin de semana, Vito de Aguas Verdes. También Carlino de Pacheco dice, buen día, viernes, y nos manda unos aplausos. Claro, también otro fan de el día viernes. Y cerramos con el mensaje de José de Merlo, que dice, siempre los escucho en las 7:50. Bueno, seguimos recibiendo más mensajes en el 11 7000 0750.

0: ¿Cuánto tenés de temperatura?
1: En este momento, la temperatura actual en la ciudad de Buenos Aires es de 16 grados 8 décimas.
0: Bien. Se espera una máxima de 23.
1: Así es, una mínima de 14, una máxima de 23.
0: Bien. Dijimos, VAE, Clarín, Crónica, riguroso orden alfabético, 5 y 26, llegamos a portada de El Cronista. Dice, la economía se contrajo en el segundo trimestre, y el primero también, y achicó a 2,2% el crecimiento en el año. Este 2,2%, Clarín dice que crece el 2,2%. Cronista un poco más real dice, achicó a 2,2 el crecimiento en el año. Teleeconomía, ¿eh? Cayeron el consumo y la inversión frente al trimestre anterior. Pero Caputo destacó la mejora acumulada del PBI. El presupuesto 2027 prevé un alza de 3% para este año. Pero el hecho es que la economía se contrajo, como lo dice la tapa, en el segundo trimestre y achicó a 2,2 el crecimiento en este año que usted y yo padecemos. Después tiene esta que no se entiende. Caputo impulsa la contratación de proveedores locales para los proyectos del RIGI. ¿Qué será ese galimatías que pone en tapa, no? 5 y 28 del Amanecer Porteño. Recordamos el extendido una vez más para hoy, doña.
1: Cómo no, vamos con los datos del tiempo. En este momento 16 grados 2 décimas la temperatura, el cielo despejado, humedad 70%, presión 1019 hectopascales, el viento norte a 8 kilómetros por hora, la visibilidad 10 kilómetros y esperamos para hoy una mínima de 14 grados, una máxima de 23. Y nos vamos al sábado con una mínima de 15 grados, una máxima de 23. El domingo más que primaveral, una mínima de 14 grados, una máxima de 25, pero durante la tarde y noche se esperan tormentas.

16 grados 2 en el termómetro, recordamos. 5:30 del amanecer de este viernes 18 de septiembre del año que usted conoce. Momento en las tapas de Pancho de despachar con la alegría de siempre la discoteca del tumbado.

0: Disco del Tumbado.
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0: 5:34, 5:35, para ser obsesivos. 16 grados 2 es la temperatura en la ciudad de Buenos Aires. Bien, la marcha mañana es en todo el país.
1: Así es, en todo el país, esta marcha de la bronca, una movilización que está impulsada inicialmente por los referentes del Frente de la Izquierda.
0: Sí.
1: Entre ellos Miriam Bregman, Nicolás del Caño, a las que se fueron sumando diferentes organizaciones políticas, sindicales, sociales, estudiantes, jubilados, en grupos de derechos humanos, ambientalistas, feministas. Bueno, sí, es realmente multitudinaria lo que se espera mañana por toda la convocatoria que está teniendo. La concentración comienza a las 15:30 en Plaza Congreso y a partir de las 16 horas las columnas van a estar marchando hacia...
0: Yo ya tengo los números, 40.000 personas.
1: ¿Sí?
0: Sí, sí, sí.
1: ¿Tiene la bola de cristal?
0: Ya lo tienen, sí. Van a dar eso.
1: Bien.
0: Policía Federal estima 40.000 personas.
1: Bien, el lunes...
0: La Monteoliva calcula... 45.000 personas.
1: Claro.
0: Sí, sí, sí.
1: Bien, entonces repasamos. Va a comenzar a las 15:30
0: en
1: Plaza Congreso. Y a partir de las 16, las columnas van a estar marchando por Avenida de Mayo hacia Plaza de Mayo, donde está montado el acto central frente a la Casa Rosada.
0: El acto es en Plaza de Mayo.
1: Así es. Congreso, Plaza de Mayo, a las 16 horas. Como decía usted, va a estar va a ser multitudinaria y va a ser a nivel nacional. Entre las provincias que tienen proyectado concentraciones son Córdoba, Rosario, Mendoza, Neuquén, Mar del Plata, Bahía Blanca, Salta, Jujuy y Río Gallegos. Son algunas de las provincias que ya están organizándose. Están llevando.
0: Córdoba la nombró.
1: Córdoba va a estar participando, así es. Córdoba, Mendoza, en Salta, Jujuy.
0: Santa Fe.
1: Santa Fe, por el momento, no Santa Fe, sino Rosario se está organizando.
0: Bien.
1: Entre quienes van a estar participando y ya anunciaron su presencia son Miguel Cantilo, Carlos Belloso, Mirta Busnelli, Bersuit y Los Gardelitos, entre otros. Bueno, la agenda entonces la repasamos, 15:30 en Plaza Congreso.
0: ¿Quiénes van a estar? ¿Cuáles son los músicos? ¿La Bersuit?
1: Sí, los Gardelitos.
0: Gardelitos.
1: Por ahora, sí. Bueno, entonces repasamos, 15:30, concentración en Plaza Congreso, 16, marcha por Avenida de Mayo, destino Plaza de Mayo, y hay un acto central frente a la Casa Rosada.

0: Gracias, Grisetti. Quedan tapas, ¿eh? Queda La Nación, queda el Diario de la Casa, que es Página, queda Popular y queda Olé, que es el bonus, suplemento futbolero de Diario Clarín. O sea, de las 8 portadas, estamos en la mitad. La Nación, 4 columnas. Los titulares hoy son fantásticos, ¿no? No hay una a favor de este gobierno dislocado. El gobierno dislocado. Nación, 4 columnas. El PBI se contrajo un 0,6% con fuertes caídas en el consumo y la inversión. Repito esta última frase. Con fuertes caídas en el consumo y la inversión. Recordando la portada de BAE que dice, hoy también, la Universidad de Itela midió una mejora en la confianza de los consumidores. Es una imaginación. Nación y el resto dice otra cosa, ¿no? A lo que opina la Universidad de Itela. El PBI se contrajo un 0,6%, no puedo ahora, con fuertes caídas en el consumo y la inversión. Segundo trimestre. En la medición interanual creció 2%. En la medición interanual creció 2%. Pero dice que el PBI se contrajo un 0,6. Y después dice que hubo una leve suba del desempleo. Como si estuviera bien, ¿no? Se aprobó la nueva ley que busca sacar los dólares del colchón. Tienen una imaginación inagotable, ¿no? El reino de la fantasía, que era la idea fuerza de Walt Disney, ¿no? Walt Disney, así con desgano, Disney. En la medición interanual creció 2%. ¿Qué creció? Hubo una leve suba del desempleo. Bien. Y después dice este disparate. Se aprobó la nueva ley que busca sacar los dólares del colchón. O sea, por ley se pueden sacar los dólares del colchón. Eso es lo que dice. Le repito, no hace falta. No hace falta. Ese fue el disparate de Nación en tapa. Vienen casi todos los diarios con disparates en portada. El Diario de la Casa, ¿qué titula?
1: El Diario de la Casa lo tiene nuevamente al presidente Javier Milei en su portada. Sí, lo tiene con una máscara delante de él. Por eso el título dice Mascarada.
0: Ah, mira.
1: Todo lo que esconde la ley de soberanía de Milei. Claro, porque ayer se envió un comunicado anunciando esto. Con la excusa de su recién adquirida pasión por Malvinas, el proyecto del gobierno amplía la intervención de las Fuerzas Armadas y los servicios de inteligencia en áreas prohibidas. Crea un Consejo Nacional de Seguridad en manos de Milei que podrá actuar al margen del Congreso y persigue como terroristas a personas o entidades que a su solo criterio den motivos razonables para sospechar.
0: Motivos bueno, razonables.
1: Claro, hay que ver que...
0: O sea, el ejército en la calle.
1: Así es. Y bueno, todo está justificado. Por eso el título de página 12 dice Mascarada.
0: Bien, muchas gracias. Que es uno detrás de otro, ¿no? Es una... una cadena de disparates que se van renovando, ¿no? Se van retroalimentando y se van reproduciendo de manera desesperante. 5:43. Toso y vuelvo, Grisetti. Muchas gracias.
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0: Bien, quedan portada de Popular y su título principal y portada de Olé. Popular pone en tapa. Alertan que la venta en las redes de objetos robados creció un 50%. ¿Cómo? Alertan que la venta en las redes de objetos robados creció un 50%. Mire usted lo que crece en el ISPA. Se calcula que hay 93 denuncias diarias en fiscalías que se abren por delitos bajo la modalidad de robos y venta de lo sustraído en redes. La modalidad no para de avanzar ante las facilidades tecnológicas. Y llegamos a la última portada, que la despachamos completa porque es el mundo del fútbol. Dice: juega Racing y hay foto de Bosboda y dice: el corazón en la boca. 21-15 por TNT contra Sarmiento de Junín. Parece que jugara contra Boca, ¿no? Pero no. Racing Sarmiento de Junín, 9:15 de la Nike, por TNT. Y dice: en un cilindro hot, último en la tabla, Voivoda se juega a llegar como DT de la Cadé al clásico de Copa Argentina versus el Ceneice, que eso se viene. Después dice Gallardo, un nuevo desafío. Ecuador presentó como su entrenador al Muñe, que no dirigió antes una selección. Y las últimas tres, en portada de Olé, 2.100 mangos vale Olé. Y terminamos con las portadas. Dice River: Diego Martínez es un peligro. Enfrenta a un técnico que le ganó mucho. Y el que no estaba muy avispado dice: ¿qué ganó mucho Diego Martínez a River? No, no, no tiene respuesta.
1: Claro.
0: Versus San Lorenzo, Boca con todo. El Vasco pelea en tres frentes y no resigna nada. El domingo pone lo mejor que tiene. Domingo es Boca San Lorenzo. San Lorenzo Boca. Pero dicen que llueve a la noche recién el domingo. Y después dice, se suma el Kili, que es el Kili González, pide el Balón de Oro para Messi. Que el Kili es el nuevo entrenador del Inter Miami. Inter Miami. Bueno, hasta aquí, che. Con la enjundia y la voluntad de siempre, despachamos las 8 portadas de los 8 diarios de mayor circulación en la ciudad de Buenos Aires, capital, sigue siendo, de la República desregularizada de Argentina. Tenemos mensajes.
1: Así es, tenemos mensajes y bueno, vamos a agradecer a Emilio de Aedo porque, bueno, claro, él está atento a las tapas y claro, con esto del confío, desconfío y demás, dice, yo desconfío de que mañana pueda comprar un poco de carne para hacer un asadito, dice.
0: Ah, bueno.
1: Claro, soy Héctor, el Sereno, dice, buen día acá, escuchando desde Garupá Misiones, buen fin de semana, los escucho desde la primera semana que comenzaron. Bien, muchas gracias a él. Sergio dice, ¿militarizaron el churrasco en Olivos? Dice, churrasco a la gorra, bueno, por todo lo que está sucediendo en...
0: Sí, echaron un montón de gente.
1: Así es, ahora es todo militarizado, todos los... Ay, creo que hay un teniente de cocinero.
0: No, pero echaron gente de Olivos.
1: Sí, sí, sí, bueno, mozos, cocineros, bueno,
0: sí, toda sí, la personal
1: parte...
0: civil.
1: Así es. Buen día, Pancho, dice, tiene usted razón. Qué manera de retorcer los estilos literarios en el periodismo actual, dice. Sí. Se dice nada en ese montón de palabras repletas de datos incontrastables y vacíos de contenido, dice Josefina desde La Rioja. Buen día, Darienzo Grandioso, dice, que me vienen con Piazzolla, por favor, dice, abrazo a todo el equipo, Walter desde Varela. Guillermo también desde Mar del Plata nos comparte una imagen. Esto es un túnel sin final, oscuro, solo oscuridad. Ellos la tienen, dice, afuera y la ley existe. Guillermo desde Mar del Plata. ¿Quién más está por acá? Fede también nos deja un mensaje. Dice, así que los legisladores apliquen el artículo 29 de la Constitución y afuera mi ley. Bueno, hay más mensajes, pero los vamos a leer en un ratito nada más. Siguen llegando al 117000 0750.

0: 5:51 en el reloj. La temperatura sigue clavada en los 16 grados, dos décimas. Clarín pone en tapa el tema este de militares por civiles.
1: Claro.
0: Y así lo...
1: Tantas versiones que hay acerca de eso.
0: Así lo cuenta Clarín.
1: Seguramente la versión oficial de que, bueno, se cambió todo este personal porque necesitan renovar la seguridad del presidente, llegado ya, o sea, a pocos días de que llegue el Papa a la Argentina. Versión oficial.
0: Uh-huh.
1: Vamos a ver qué dice.
0: Clarín dice: militares por civiles a cargo de la Quinta de Olivos. En un giro para el esquema de la custodia oficial, el gobierno decidió que la Casa Militar asuma la responsabilidad integral de la seguridad en la residencia presidencial en lugar de los civiles. Esto ocurrió en medio de diversos rumores. Desde el gobierno hablaron de filtraciones maliciosas. Los cambios serán llevados a cabo en un plazo de 60 días. Y después está esto, no me tomen de tonta, ¿no? ¿Lo tenemos registrado acá?
1: Tenemos un audio por ahí donde, bueno, ayer...
0: ¿Lo tenés, Vicente, y eso? No te veo.
1: Claro, ayer la senadora Patricia Bullrich nos contaba en otro medio que no sabía nada, que se desayunaba con eso prácticamente, no sabía nada, que en la mesa chica no se había hablado. Son 5 en la mesa chica. Y no se lo comunicaron. Qué manera de aprovechar el momento de despegarse un poquito. Así lo tenemos ahí, la vamos a escuchar.
2: El tema de discapacidad es muy fuerte.
3: Muy fuerte.
2: No era lo que se estaba discutiendo. A mí no me tomen de tonta. Si estamos el día anterior en una mesa discutiendo y no nos enteramos de las cosas, yo me siento que me toman de tonta. Pero... la evaluación que yo hubiera hecho es, a ver, momento, pensemos esto 3 veces, porque cuando nos chocamos ya contra la pared, nos vamos a chocar de nuevo contra la pared, de esta manera. El presupuesto sale de economía, ¿no? Yo no quiero acusar a nadie, pero sale de
3: economía.
2: Bueno,
3: ahí está la clave.
2: No puede venir en un presupuesto algo totalmente distinto a lo que estábamos discutiendo.
3: Patricia.
2: Yo quiero una mesa política donde las cosas se discutan, porque si no se discuten antes, después el país paga un montón de costos y la gente, ¿qué va a pensar? Que el gobierno es totalmente insensible.
0: Bien, así la cuenta, esa era el original de Bullrich. Y Clarín así lo expone en tapa. Clarín está al mismo precio, ¿no? Sí, 4.300 mangos. Entre un café y Clarín se te van 10 lucas.
1: Claro.
0: Y sí. Bullrich vuelve a distanciarse del gobierno. No me tomen de tonta.
2: A mí no me tomen de tonta.
0: Pidió. No es que dijo, pidió. La jefa del bloque de senadores de La Libertad Avanza, conviene recordarlo.
1: Bien.
0: Que Patricia Bullrich es la jefa del bloque de senadores de La Libertad Avanza, volvió a marcar diferencias con el gobierno, o sea, con La Libertad Avanza. Primero se mostró sorprendida. Si a un político lo sorprenden, de político no tiene nada. Primero se mostró sorprendida por las modificaciones de la ley de discapacidad. Luego cuestionadas por los opositores aliados. Esto de opositores aliados es como que no te entiendo, Clarín. Primero se mostró sorprendida por las modificaciones a la ley de discapacidad, luego cuestionadas, y acá viene, por los opositores aliados. ¿Son aliados o son opositores? Son oposialados.
1: Claro.
0: Al asegurar que no había sido advertida, era como decía Lamas hace un rato, eran cinco.
1: Claro, son poquitos, o sea, no es que...
0: Pese a integrar la mesa política, que son cinco. Y después deslizó una crítica hacia Luis Caputo. El presupuesto sale de economía, dijo. Bien, ¿nos estamos olvidando de algo antes de irnos? Porque ya nos quedan dos minutos.
1: Podríamos repasar un poquito cómo viene la agenda en el día de hoy. No es muy extensa, pero bueno, en el día de hoy, viernes 18 de septiembre, el presidente Javier Milei viaja a Bahía Blanca para visitar el proyecto Rigi de Mega. Y por otro lado, Monte Oliva. Mañana seguramente vamos a saber algo de Monte Oliva en la marcha de...
0: 40.000 personas. Ese es el número de Monte Oliva mañana.
1: Monte Oliva viaja a San Juan para participar del Consejo de Seguridad Nacional.
0: Se viene la fiesta del sol en San Juan.
1: ¡Qué fiesta! ¡Qué grande esa fiesta!
0: Nunca estuve, pero dicen que es fantástica.
1: Sí, es muy linda. Muy convocante también.
0: Bueno. No tenemos más remedio que anunciarla, porque invitarnos nos han invitado, che. Sería bueno que nos inviten, ¿no? Sí. Podríamos transmitir desde San Juan.
1: Totalmente, definitivamente. Mientras el sonda no nos sorprenda, vamos para allá.
0: Bueno, la última de Clarín en portada es Messi. Porque dice, sorpresiva reacción de Messi en pleno festejo del título. La noche en Miami, había terminado con otro gol de Messi para el Inter en el 2-0 ante los mexicanos de Cruz Azul y otro título, la Champions Cup. Pero tuvo un fuerte intercambio con el directivo Dan Garber, jefe de la MLS, que es la AFA de allá, digamos, claro, quien lo había sancionado con una fecha de suspensión por no participar en el Juego de las Estrellas. Conmigo no, le dijo Messi. Ya venía cuestionando también el nivel de los arbitrajes en la liga estadounidense. Conmigo no. ¿Qué tal la pulga, eh? Se le paró de manos. Bueno, ya llega Tomás Méndez, mejor que mañana. La radio sigue como una madre eterna. Emanuel Grisetti en los tachos, gracias. Nancy Lamas en el acompañamiento imprescindible, gracias. Y ustedes, consorcistas de este edificio informativo, muchísimas gracias por escucharnos. Los números nos siguen ayudando. Chau, che, y que tengan buena marcha y muy buen fin de semana.

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0: Bienvenidos, bienvenidos a Mejor que Mañana. Señores, arrancamos a esta hora y terminamos a las 9. Así que después de las 9 no nos aguantan más. Tranquilo, aguanten, son 3 horitas nada más. Y después lo dejamos tranquilo con Víctor Hugo. Pero en estas 3 horitas vamos a hablar un rato. La verdad es que muy sorprendido porque vuelven... Esto sí que es una operación berreta y horrible. Creo que en esto me parece que es hora que se aviven todos. No hay posibilidad. No. Ustedes saben que soy crítico de un lado, del otro. Trato de buscar hacer el periodismo más acorde a lo que estamos necesitando hoy, que es una cuestión un poquito más de visión general y lejana. Ayer vi operaciones demasiado berretas, que son ya demasiado burdas. Lo del video de la casa de Cristina Fernández, tomado por la propia justicia, a mí me parece de un nivel tan bajo, pero tan bajo, como pocas veces se ha visto. En serio, hemos vuelto a las épocas donde la justicia es barro puro, es el gordo valor, digamos, en carne viva. Es una cosa muy, muy, muy burda, en serio. A ver, ¿está bien que se difundan videos que sean explicativos de un afano al Estado? Sí, claramente sí, obviamente. Si tiene interés público, obviamente vos podés mostrarlo. Ahora, mostrar un video donde no se ve absolutamente nada. O sea, no hay ningún tipo de sentido, no hay ninguna lectura para hacer. Yo no entiendo cómo el Poder Judicial está bajando tanto, en serio. Es demasiado burdo, demasiado feo, demasiado horrible. Es un mensaje, le diría, hasta ofensivo a la inteligencia humana. No mostrés lo que no tenés no tenés nada para hablar. Al contrario, yo te voy a decir una cosa. El que sea más o menos vivo se va a fijar que ese departamento evidentemente no es de un millonario. Son hasta estúpidos para mostrar cosas. No, porque hay una puerta que es blindada. Pero yo en mi casa tenía 2 puertas blindadas. ¿Cuál sería el problema? Y no tenía guita. Pero no, porque estaba atrás de la cama. Y no estaba atrás de la cama. Era el ingreso a la habitación. Che, no. Esto lo único que hace es confirmar un poco lo que dijo Parrilli. No lo sé. Yo no tengo tan claro. Pero por lo que acabamos de ver y por las operaciones que se ven, pareciera ser que Cristina en serio está bien para afrontar una campaña política. A mí no me consta eso, ¿eh? Es más, si vos me preguntás a mí, yo creía que no. Pero me estoy dando cuenta, después de todo lo que se ve, que es muy probable que Cristina Fernández, si se presentara, estaría con grandes chances de ganar la elección. Claramente no se hacen estas cosas de manera gratuita, ni mucho menos. Evidentemente para la justicia tienen un costo. Yo no sé si el imbécil de Stornelli o algún otro idiota que está dando vuelta por el Poder Judicial tiene algo para perder. Yo creo que no. Pero en serio, es como para pensarlo. Ustedes saben que yo no soy un defensor de las causas estúpidas ni idiotas y me gusta pensarlo un poco más. Pero eso, muchachos, salvo que los oyentes, y les pido por favor, salvo que me haya perdido de algo, porque tampoco es que yo, insisto de nuevo, yo no veo medio de comunicación para informarme. No me puedo informar a través de un medio de comunicación porque sé cómo son. Entonces, necesito que alguien me diga qué hay detrás de eso que sea o jurídicamente potable, jurídicamente importante, o aunque sea comunicacionalmente importante. Necesito saber que algún oyente que haya visto esto en algún lado nos cuente cuál es el trasfondo real de todo esto, el por qué se muestra un departamento que puede ser el departamento de cualquier persona de clase media alta, ponele, pero que es justificable con lo que gana o con lo que ganó Cristina Fernández y Néstor Kirchner. O sea, no hay nada salido de lo que es la racionalidad. Ahora, ese video que lo suministra el Poder Judicial me parece una berretada alevosa. Bueno, vamos a arrancar con todo lo que tenemos para decir. Ayer a las 3 de la tarde, el presidente de la Nación se sacaba de encima todo, absolutamente todo, lo que tiene que ver con el personal civil de Olivos y de Casa Rosada. ¿Qué creo yo en términos personales? Creo que está muy bien. Creo que no puede ser que los periodistas sepamos acerca de todo lo que pasa en Olivos o en Casa Rosada, absolutamente todo, porque eso da lugar también a las operaciones. Igual que lo que le hicieron a Cristina Fernández. O sea, ya se empieza a decir que el presidente se levantó a las 2 de la mañana para que le cocinen una chuleta y que esa chuleta estaba cruda. Miren, muchachos, la verdad, sinceramente, si vos me haces eso como presidente, yo también echo al personal civil. Claramente, yo tengo mucha información de Olivos, esta es la verdad, y tengo mucha información de Casa Rosada, y en función de eso yo articulo mi discurso, lo que puedo pensar del país, etcétera. Pero esa berretada no la tomo en cuenta. De hecho, de nosotros surge el lunes a la noche en Canal 9 lo que come el presidente y su hermana, pero no entramos en la estupidez de la operación, porque si vos empezás a operar al presidente, después no le cree nada a nadie. O sea, todo lo que hacen los periodistas que creen que son kirchneristas por hacer eso, lo único que hace es entorpecer la labor de el periodismo en serio, que trata de que tratemos de pensar la realidad desde un lugar más o menos de seriedad, porque estamos bailando en el medio del infierno. No sé si alguien se está dando cuenta. Bueno, ayer Melissa Abate, que es delegada general de ATE Presidencia, habló obviamente de esa afectación del personal de la residencia presidencial de Olivos y también de Casa Rosada. Vamos.
1: Bueno, mira, la verdad es que...

0: Y hay afiliados a otro gremio, hay gente que no está afiliada a ningún gremio, pero bueno. Y además sabemos que esta decisión, digamos, se suma y afecta a trabajadores de planta permanente. Cual ahora también hay que esperar a ver qué sucede con esta gente, porque está hablando de que van a estar reasignados, pero bueno, tenemos que esperar efectivamente a ver qué sucede con estas personas. Entonces, por un lado tenemos despidos, por otro lado tendríamos reasignaciones, pero bueno, es como muy serio porque se habla de desafectar de la Quinta de Olivos a todo el personal civil.
1: Bueno, ¿está en riesgo la seguridad del presidente de la Nación? Eso es lo que deja trascender el comunicado. Algunos decían, no, porque el presidente cree que lo del informe del lunes, que después fue robado por varios medios de comunicación, cree que lo del informe del lunes nos lo pasó alguien de Olivos o de Casa Rosada. No, no, presidente, esa información no. Evidentemente se busca en el portal. Hay que ser un poquito menos vago, pero como gracias a Dios en general los periodistas son bastante vagos, nosotros nos tomamos el trabajo de poder ver estas cosas y otras cosas más que se le vienen, presidente. Lamentablemente se lo cuento a modo de anticipo, no tenemos fuentes que nos den esa información, eso se busca, es público. Yo no creo que sea por eso, yo creo que sí, el presidente está en una crisis bastante complicada, política en principio, y después en una crisis que puede ser de, bueno, obviamente que pueda tener algo que ver con lo psicológico. Guarda, ser presidente también implica todo un riesgo y debe tener miedo que lo boleteen. También el presidente es parte de un discurso de violencia muy horrible, en donde cualquiera puede tomar las cosas como sea y bueno, y puede accionar, claramente. Puede haber amenaza contra el presidente, y sí, claramente sí. Con lo cual, digo, en profundidad no sé por qué el presidente toma esta decisión. En principio, la Casa Militar se hace cargo de lo que es Olivos y Casa Rosada. Bueno, Patricia Bullrich ayer habló. Vamos al audio número 7, que me parece que es mucho más directo. Habló del presupuesto 2027. Aparentemente, ese presupuesto no fue consultado ni con senadores ni con diputados, que son los que finalmente van a tener que votar ese presupuesto. A mí me parece interesante lo de Bullrich. Ya sabés lo que pienso de esta señora, pero en este caso se torna por lo menos una persona respetable, en sentido estricto del término, porque, digamos, ¿estamos dispuestos a hacer cualquier cosa por el poder y por la guita? Sí, hasta un 90%. Hay un 10% que no. Y ese 10% empezó a relucir. O sea, sacarle a los discapacitados no será mucho. No será demasiado. No será un comportamiento nazi. A ver qué dice Bullrich. Dale.
2: Entró el presupuesto y el presupuesto entró con una derogación, de hecho, de toda la ley de emergencia en discapacidad. Pero nadie dijo nada de esto. Tanto es así que me contaron que a las 3 de la mañana, cuando entró el presupuesto, se pusieron a leerlo y dijeron: a las 9 tenemos la comisión en diputados, donde todo lo que habíamos arreglado con los aliados o los opositores que querían votar en contra de la búsqueda de un acuerdo con el gobierno, nos van a matar. Y dicho y hecho. No, estábamos todos los que estamos siempre.
3: ¿Estaba Caputo?
2: Yo, digamos, empecé a hablar con todo el mundo. Sí, estaba también, sí, los dos Caputos. De golpe viene, no era lo que se estaba discutiendo. Entonces yo tengo que ser sincera y decir, a ver, a mí no me tomen de tonta. Si estamos el día anterior en una mesa discutiendo y no nos enteramos de las cosas, yo me siento que me toman de... Yo no sé, el presupuesto sale de economía, ¿no? Yo no quiero acusar a nadie.
1: Bueno, muy bien. Ahí está.
2: A mí no me tomen de tonta.
1: No, claro. Porque además no lo es. No la agarren de tonta porque además no lo es. Y es muy picante por atrás, hace cositas hermosas. Vamos a guardarnos lo de Luis Juez, si te parece, Emma, y vamos a guardarnos también después lo de Bornoroni, porque también está atado a esto. Hay algunas personas que son unos cachivaches, que son mafiosos, etcétera, pero llegan hasta cierto punto. Yo no sé si lo hace por una cuestión electoral o para no quedar mal, o realmente lo sienten. Yo ahí ya no llego, con lo cual no puedo opinar. No sé si una cuestión especulativa o realmente decir, che, no, pará, esto es un límite. Si es así, si es que tanto Luis Juez como Patricia Bullrich le están poniendo un límite a esta barbaridad, a mí me parece extraordinario, porque quiere decir que, bueno, la política algo tiene vida futura, digamos, en algo podemos empezar a pensar que los dirigentes políticos van a pensar en el pueblo en algún momento, que es lo que más me interesa, que dejen de pensar en ellos y en la guita que pueden hacer y empezar a pensar un poquito más abiertamente en el pueblo, que es a quienes realmente representan. Analia, ¿cómo anda usted? ¿Todo bien? Bueno.

0: Buen día, Tomás. Buen día para todos. ¿Cómo andan? ¿Todo tranquilo?
1: Bien, todo tranquilo.
0: Bueno, viernes ya. Buen dato para decirles que además estamos con 16 grados a esta hora. Nada que ver a lo que fue hace un par de días que estábamos con 4 de térmica, más o menos. Ayer cumplimos con los 20 y pico, con el sol. Hoy también 23 de máxima, pero la diferencia va a ser que vamos a tener cielo cubierto todo el día. Así que a tenerlo en cuenta, ya un fin de semana que previo a la primavera también va a tener bastante nubosidad, lluvias. Bueno, recién parece que el domingo a la tarde, después de llegar a 25 grados, y la primavera, que es el lunes, yo no quiero alertar, pero prepararlos sí. Puede tener lluvias.
1: Bueno,
0: que
1: hoy
0: el
1: lluvia,
0: 21
1: no
0: de septiembre parece que es a propósito, que los pibes quieren salir a festejar. Yo recuerdo un solo año de más o menos sol en la secundaria, así que bueno, así estamos. 11-7000-0750, ese es nuestro WhatsApp. Nos pueden escribir o también dejar mensaje de voz, por supuesto. Recuerden que nos pueden escuchar también por YouTube.
1: Hacemos tránsito con Gaby Mazzaro. ¿Qué hace, Gaby? ¿Cómo va?
2: Tránsito. El gusto de saludar a toda la audiencia. Llega el viernes, y con el viernes un caudal un poquito más flojo, como es habitual en la autopista Panamericana, en el oeste en Brecheri, niebla que dificulta la visibilidad en la E6 de Cañuelas, precaución para manejar por aquí, importante movimiento en la General Paz al río Lugones, y justamente en la General Paz en la colectora, a la altura de Nazar, hermano Río, tenemos un choque entre un auto y una moto, el chame que está trabajando en la zona, así que a tenerlo en cuenta. Tenemos tres carriles cerrados de Libertador, frente al Automóvil Club Libertador, al 1900. También está cortada Mariscal Castilla, entre Libertador y Figueroa Corte, esto por la largada simbólica del 23º Gran Premio de Regularidad, que se va a alargar a las 20 desde la rampa que está ubicada justamente frente al ACA. Y hoy esperamos a las 10 de la mañana una manifestación en las puertas de la fábrica de FATE. Vamos a estar también con este tema durante toda la mañana. Los servicios, bien, no tenemos ni demora ni cancelaciones con los trenes de asunto. Tomás.
1: Muchas gracias, Mazzaro. Muchísimas gracias. Bueno, señores, seguimos con el programa. Son las 6:20. Juli, ¿cómo estamos? ¿Todo bien?
3: Buen día, Tommy. Buen día, Ana y toda la audiencia. Bueno, y tenemos varias cosas para hablar. Te voy a dar un par de titulares y después los vamos a ir desarrollando. Cada vez menos gente se va a poder jubilar. Hay muchísimos más seguros que personas que van a llegar a jubilarse por la cuestión de la gran informalidad que hay. Salieron los datos del INDEC sobre el desempleo. No son buenos para nada. Ascendió un 7,9%. Ahora vamos a ver por qué y qué es lo que está pasando. Viene el Papa, cada vez falta menos para que venga el Papa. Se está armando todo el dispositivo de seguridad, se terminan de confirmar los lugares a los que va a ir. Sobreseyeron a los hermanos Caputo, por el tema de Revolución Federal y el atentado contra la expresidenta Cristina Fernández de Kirchner. Y se viene un nuevo paro universitario.
1: Bueno, señores, me preocupa en serio lo que está pasando con esto de... no tanto los juicios que se vienen, sí el tiempo, la temporalidad de esos juicios. Me preocupa el juego político que está haciendo la justicia. Hoy me parece que la etapa de Clarín es verdaderamente una etapa muy, muy explícita de lo que se viene, ¿no? Porque tenés en grande el título principal, que tiene que ver con la realidad, que es la caída del consumo, que ha frenado la economía. Dice, hay una mejora en septiembre. No sé dónde la ven, pero bueno, la caída del consumo es real, pero bueno, te dicen que hay una mejora en la confianza de la gente en septiembre, lo cual no es así, esto no, verdaderamente no es así. O sea, yo en esto no veo absolutamente nada parecido a que la gente hoy tenga más confianza que en agosto, no hay ninguna encuesta que lo diga, pero bueno, la caída del consumo está reflejada en Clarín. Después al lado hay un título que dice Bullrich vuelve a distanciarse del gobierno, no me tomen por tonta, es lo que pidió supuestamente Bullrich y lo refleja Clarín. En realidad no es un distanciamiento, es che, arreglamos tal cosa porque después me cagás y después de haber acordado con algunos aliados, me mandás un presupuesto de esa manera. Ahora, yo me pregunto, Luis Juez, que se expide realmente por su hija que sufre y padece una discapacidad. Imagínate si Luis Juez fuera pobre. Entonces Luis Juez votaría en contra de la mayoría de las leyes de la Libertad Avanza. Se dan cuenta que la política es en la política es un problema de base. ¿Y cuál es el problema de base en la política? Y es que todos se quieren enriquecer y se enriquecen de la política. Porque si los muchachos fueran pobres, no votarían ni el 1% de las leyes que han salido del Congreso de la Nación nunca. Por eso yo les pido a los dirigentes políticos que, si bien es imposible salir de este sistema capitalista y que la guita es la que manda y es la que rige todas nuestras acciones, va a ser imposible que dejen de afanar, les pido por favor que aunque sea vivan en los barrios para votar en función del padecimiento y el sufrimiento del otro. Porque mirá que cuando les toca a ellos, claramente se avivan y hacen lo que hace Luis Juez. Escúchalo.
4: Por eso seamos cuidadosos, seamos cautelosos. Yo quiero pensar, te lo juro por milagro, quiero pensar que hay un error, esto se va a corregir ahora cuando venga diputado.
5: La primera información que diste, Eduardo, es que desde el sector de Martín Menem...
6: Martín Menem está tratando de enderezar el barco...
7: Pero está identificado...
6: sanando esto.
7: ...quién torció el barco, porque si no identifican a quién torció...
6: El ministro de Economía, lo dijo Patricia Bullrich.
7: Lo atribuyen a Caputo.
6: ¿Quién redacta el presupuesto? El Ministerio de Economía.
4: Pero Edu, la semana pasada le dieron orden al bloque de la Libertad Avanza que bajara y que acordara la sesión del miércoles pasado, que acordara el tema discapacidad y el tema universitario, que lo acordara para discutir, que prestaran el quórum. Nadie puede ignorar que se está discutiendo en la Cámara de Diputados el tema de la prórroga de la emergencia de discapacidad y que con mucha pericia y con mucha cintura el bloque de la Libertad Avanza y sus aliados estaban tratando de encauzar un debate. Nadie puede ignorar, porque esto fue materia de discusión política.
1: Bueno, y finalmente el presidente del bloque de la Libertad de Avanza en diputados le respondía lo siguiente: de la misma provincia de Córdoba y aliado de Luis Juez y probablemente socio en la próxima elección. Mirá.
8: Hablamos con la gente de discapacidad y se vienen solucionando temas que eran infinitamente en otro gobierno, el gobierno anterior, eran barbaridades. Entonces se viene solucionando y hoy la calidad de los discapacitados va cada día aumentando un poquito mejor. Hay cosas a solucionar, hay mil cosas a solucionar. Dejaron un gobierno devastado. Y vos me decís, bueno, ¿y cuál es el proyecto? Es un proyecto que estamos armando con todos los que lo van a votar, digamos. No es solo de la Libertad Avanza.
1: No, acá nuestro productor me dice, guarda que este es un hijo de puta. No, lo conozco a Bornoloni y no le da la cabeza, ¿eh? No le da, en serio. No lo digo en serio en términos ni siquiera despectivos. Estoy haciendo una descripción de lo que es Bornoloni. Yo, estas cosas a mí me... No por los discapacitados, sino por todos los argentinos. Porque creo que ni un discapacitado, ni un niño, ni una persona vulnerable... tiene que pasar por el sufrimiento con la perversión del otro lado disfrutando eso que le está pasando. Ayer no pude seguir mi programa en Argentina 12, no lo pude seguir porque escuché un papá en Córdoba con una nena que padece el síndrome de Down y no pude seguir la nota. No había posibilidad. Se te hace un nudo en la garganta que es imposible poder seguir. Es imposible que alguien no se pueda poner en el lugar del otro. Pero lo más loco de todo esto es que no es un empresario el que no se pone en el lugar del otro. Yo creo que estamos perdidos como seres humanos, posta. Yo me reúno con gente que muchas veces es la que dirige los hilos de esta sociedad. Tengo reuniones muy importantes, créanme que tengo reuniones muy importantes con gente que realmente maneja los hilos de esta sociedad. Y hay veces que no me puedo no puedo creer las respuestas que se dan, ¿no? Yo en algún momento después lo voy a contar, todo lo que me viene sucediendo. Miren, si yo detuviera alguna de las investigaciones que nosotros hacemos en Canal 9, no sería millonario, sería... multi de los multimillonarios. Ayer una tercera persona que participa de una reunión no lo podía creer. O sea, yo de un día para el otro podía dejar mi trabajo y mis nietos pueden vivir de lo que yo podría recibir en 3 semanas. No estoy jodiendo esto. Entonces yo me puse a preguntar, ¿es que somos tan grosos nosotros que accedemos a esa información y nadie la tira? Ayer lo hablaba con mi mujer. ¿Es que somos tan grosos? ¿Somos los únicos que recibimos esa información? Y la conclusión es que no. Es que la mayoría de los periodistas la vende. Y el problema grave es que del otro lado hay gente que cree. Yo ayer cuando, así digamos, en un ejercicio peor, digamos, ¿no? Estábamos en Crónica, en la producción, veo que esta señora, Cristina Pérez, que es la esposa de Luis Petri, hablaba del video de Cristina Fernández, ¿no? y decía, atrás de la cama hay una puerta blindada. Y no existía esa puerta blindada atrás de la cama de la presidenta, de la vicepresidenta de la Nación o ex vicepresidenta. Lo que existía era una puerta blindada, pero no estaba atrás de la cama. Y después no había nada en el video. Entonces vos decís, claro, así como hacen estas estupideces o esta payasada, probablemente también hagan otras tantas que le dé mucho más rédito económico. Entonces, yo entiendo que estamos inmersos en un lugar y en una situación realmente horrible, espantosa, en donde al único que perjudicamos es al otro. Y nadie piensa en el otro. Nadie, ni de un lado ni del otro. No se piensa en el otro. Se piensa en la guita. Mirá que yo he trabajado en medios de comunicación, en muchos medios de comunicación. Nadie piensa en el otro. Todos piensan en términos personales. Ni siquiera en el desarrollo de la comunicación, de la información, nada. Se piensa en términos personales y en términos de guita. Y esa es la derrota de la política y del periodismo. Y esa es la derrota del empresariado. Esa es la absoluta derrota del ser humano en este país y en el mundo, obviamente, porque ojalá fuera solo este país. Pero bueno, ahí estamos parados en un lugar bastante complicado, ¿eh?
3: Sí, incluso lo que decís vos, le decís, tengo muchas reuniones con mucha gente y en privado es igual. Digo, no es que dicen, en privado te dicen, no puedo, ¿no? Como hay algo de... Bueno, pero mucha gente lo que dicen a viva voz o de manera pública es, la política es así, si no transas no llegás.
1: Sí, sí, sí.
3: Digo... Es un parte del discurso.
1: Sí, pero no es así. O sea, no es así. Y si no llegás, no llegás. ¿Me entendés?
3: Es preferible
1: no llegar. Mirá, yo fui candidato. Y si no llegás, no llegás. ¿Está? ¿Vos qué crees? ¿Que no ganábamos nosotros la elección una semana antes? La ganábamos. Y podríamos haber hecho lo que quisiéramos. ¿Se entiende? No. Hay un punto en donde si vos te rendís, ¿qué te queda? Yo tenía 30 y pico de años. Yo tenía una vida por delante. ¿Por qué vas a transar? Hoy, hace 24 horas, me ofrecieron salvarme de por vida. Y no lo hago. ¿Y vos crees que me gusta? La verdad, voy a ser sincero en esto. ¿Vos crees que me gusta levantarme a las 5 de la mañana? ¿A qué hora terminó la última reunión ayer de trabajo? ¿A qué hora terminó?
3: Y 11 de la noche. 12
0: de la noche.
1: Y bueno, sí. Yo me dormí a la 1:30, loco. Y acá estoy. ¿Vos crees que me gusta? No me gusta. ¿Crees que no me gustaría estar en mi casa en Córdoba con mis animales, rompiendo la bola con mis hijas, llevándolas a estudiar, ayudándolas? Pues bueno, 10.000 veces más de lo que hago. Pero eso no es... No quiero atajos. Porque si yo busco atajos, entonces, ¿para qué mierda estudié? ¿Para qué me capacité? ¿Para qué me fui a España? ¿Me rompí el orto? ¿La pasé re mal? ¿Para qué? ¿Para qué hice todo el laburo que hice? ¿Para qué hice el camino y el recorrido que hice? Si es para solo para hacer guita, solo para hacer plata. Y acá estamos solo para hacer plata. ¿Y después qué? ¿Y el día de mañana qué? O sea, supongamos, yo me hago hoy de los recontra multimillonarios. ¿Y mañana cuál es el incentivo? ¿Para qué voy a venir a la radio? ¿Para qué me voy a levantar? ¿Qué le digo a mis hijas? ¿Qué le digo? A ver, ¿qué le digo? Contame, ¿qué le digo? ¿De dónde papá no labura más y va a tener una Ferrari? Porque en esos términos estamos hablando, ¿eh? No estoy hablando de plata, muchachos.
3: Y te sobra.
1: No estoy hablando de... Claro. ¿Entendés? Entonces, digo, ¿cuál es el sentido de la vida a partir de eso? ¿Cuál es el sentido? A ver.
3: No, para mí ninguno.
1: Bueno, entonces, por eso lo que yo pido a la política es genuino. Lo que estoy hablando es genuino. Se lo estoy pidiendo a la política. Yo ayer vi una entrevista que le hicieron a Juliana y Tulio, que no sé el nombre del pibe que se
3: llama. Jairo Strache.
1: Bueno, me la pasó, no sé. ¿Vos me la pasaste? Bueno. Es espectacular. Está muy bien hecho eso. Pero aparte con respeto. Fíjate, yo no sé cómo piensa el flaco. Calculo que será cercano al peronismo.
3: Más o menos, es muy
1: más o menos.
3: Muy crítico, muy crítico.
1: ¿Pero es peronista?
3: No.
1: ¿No es peronista?
3: No es peronista. Pero no, tiene una mirada muy progresista sobre la economía y sobre... Sabe mucho economía, es economista. Digo, tiene una mirada muy progre, pero no, peronista no es y es muy crítico del peronismo y del kirchnerismo.
1: Claro, pero se nota que es una criticidad muy inteligente.
3: Sí,
1: él es muy inteligente. De hecho, Juliana y Tulio le dan entrevista por algo. A mí no me la da. A mí no me da entrevista Juliana y Tulio, con lo cual debe pensar que yo soy un hijo de puta, opositor. Me chupo un huevo, piense, ¿no? O sea, no me interesa. Pero sí se la da él Y el tipo la desarma en medio minuto.
3: La entrevista es brillante.
1: Pero no hay dirigente, tampoco es que, digamos, le hace la pregunta que le haría cualquier persona, sí, pero, lógica.
3: Pero no se anima, ¿eh? Sí, pero más que la pregunta que le hace,
1: es
3: como la afirmación y la sinceridad a un entrevistado.
1: O sea, yo sinceramente creo que ahí te das cuenta que no hay cuadros políticos. Un cuadro político no puede rendirse como se rinde Juliana y Tulio ante las preguntas de un periodista que, insisto, está muy bien hecha en el marco de lo que es el periodismo hoy. ¿Se entiende? O sea, está muy bien hecha en el marco de lo que es hoy el periodismo.
0: Sí, pero recién decías esto de la política y parece que no, que fueran muy pocos, por no decir contados, ¿no?, con los dedos de la mano, los que no piensen que eso es un trampolín no a mejorar la sociedad, sino a mejorarse, o sea, en este mundo del individualismo súper exacerbado, pero eso es como la plataforma para salvarse económicamente.
1: Es que sí.
0: Para ganar millones de pesos y después, además de lo que es, digamos, para arriba del escritorio, porque aparte eso
1: sí,
0: está,
1: claro.
0: ¿No? No en el inconsciente solamente colectivo, sino cuando nos vamos enterando de un montón
1: Mira,
0: de cosas.
1: Hay un diputado nacional de la Libertad Avanza que me cuenta hace 3 semanas, ¿no? Me dice, mirá, cuando estábamos todos en las reuniones con Cerimedo, estaba Españolo y estaba, creo que era Karina, che, y Españolo le dijo a este, ¿cómo nos vamos a salvar? Ahora nos salvamos, ¿me entendés? Pero yo esa frase la he escuchado en otros espacios, ¿entendés? Entonces, es recontra triste. Es más, te puedo dar el contexto en el lugar en el que lo dijo, para no ser un hijo de puta. Se lo dijo, ¿sabés dónde se lo dijo? En el Orfeo Superdomo, a la entrada del Orfeo Superdomo.
3: Córdoba.
1: Mirá que esto da para salvarse, porque se presentaba el presidente Javier Milei. Entonces le dijo, no nos peleemos entre nosotros, dejá de joder, va a haber para todos. Y esto es lo que se dice siempre en la política. Va a haber para todos, tranquilo, no te metas en el otro, vos hacé la tuya, jugala. Y me parece que la entrevista de Jairo Estrachi a este chico va en ese sentido. Y insisto, con mucho respeto, ahora, a un dirigente político de la talla de lo que debería ser Juliana y Tulio, porque te das cuenta que no lo es, que no tienen la talla que se dice que se tiene y que se venden con una talla que verdaderamente no tienen, en función de que quienes los entrevistan reciben el sobre, se desarman en 2 minutos. No tiene respuesta. ¿Cómo no vas a poder responder qué mierda hacía Insaurralde, dónde estaba? ¿Cómo vas a negar que Insaurralde tenía esa plata? No, muchachos, porque en el momento que vos negás hechos obvios, ¿cómo después negás que lo que le están haciendo a Cristina es una operación? ¿Me entendés? Si vos negás con el mismo énfasis que la plata de Insaurralde no existe, porque es verdad, o sea, podés pensar que eso es inteligencia artificial, solamente un idiota puede pensar eso. Porque te vas rápido a la historia de Insaurralde, y nosotros como periodistas la conocemos 10 veces mejor, y qué sé yo, tenés la foto del yate. O sea, tenés un champán de $2,000, ¿de dónde mierda sale? Entonces, no niegues los hechos reales, porque cuando tengas que negar una operación, no te va a creer nadie. No hay que ser tan idiota. Guarda con eso. Por eso, muchos dirigentes políticos, como saben, que no están a la altura de 3 preguntas de Periodismo 1, no hablan. Es preferible no hablar, mandarse a guardar. Por eso no hablan los dirigentes políticos. No es que son inteligentes y que están pensando por atrás. No, no pueden hablar. No pueden hablar. La historia los condena. Y el gran problema es que la historia los sigue condenando y que este hijo de puta de Milei se va a presentar de nuevo y van a aparecer respuestas del tipo el que dio ayer Juliana de Turio y puede ganar de nuevo este hijo de puta.
3: Pero Jairo le dice, para mí también muy, muy inteligentemente, te escucho y siento que va a volver a ganar Milei.
1: ¿Le dice eso?
3: Al final le dice, te escucho y siento que va a volver a ganar Milei. Y a ella ahí dice, no puedo creer lo que me estás diciendo.
1: Y encima no lo puede creer. 6:37, vamos.
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0: Bueno, señores, vamos a hablar con María Eugenia Trigo, que es secretaria adjunta de ATE Presidencia. ¿Cómo anda, María Eugenia? ¿Todo bien?
1: ¿Qué tal? Buenos días, ¿cómo estás? ¿Todo bien?
0: Bueno.
1: Bien, dentro de lo que se puede.
0: ¿Cuánta gente sacó Milei de la residencia presidencial de Olivos y Casa Rosada?
1: Efectivamente, tenemos hoy un total sobre lo que pasó ayer, específicamente en Olivos, porque sabemos que esto no es nuevo, que es de toda la sesión. Tenemos 10 confirmados, porque sí, hay un acto administrativo que así lo confirma, pero también tenemos movilidad de las personas que son de planta y, por supuesto, como siempre, los rumores de largas listas y terminar de sacar a todo el personal civil de la residencia.
0: ¿Qué serían cuántos?
1: Y estamos hablando de una dotación de alrededor de entre 40 y 50 personas que trabajan actualmente en toda la residencia. Ten en cuenta que es un espacio muy grande y que tienen un montón de puestos que cubrir, ¿no es?
0: Sí.
1: Moco de pavo, ¿no?
0: Y entonces, ¿usted lo veían venir a esto o no?
1: A ver, como siempre, si lo pongo en contexto de la administración que estamos teniendo ahora en el país, sí, esto se viene a venir todos los días. Este es un organismo más sobre lo que pasa la motosierra, sobre donde quieren hacer pulsa a los estatales, porque así como, bueno, ayer pasó que los tuits que dije que salió el señor presidente, parece que se nos están caca como los periodistas, sí. Y bueno, nada, por supuesto que este foco de estos 10 compañeros, efectivamente que salieron en un acto administrativo que rescindías un contrato, nos toma de alguna manera por sorpresa, porque si lo pensamos no nos sorprende, es lo que vienen haciendo, pero sí de sorpresa porque la forma, la rapidez, venían teniendo una conducta de realizar este tipo de acciones los días viernes, a última hora, esto fue un miércoles a mitad de mes, por lo general hacían no renovación de contratos, en este caso fueron directamente sobre la rescisión de contratos de compañeros, o sea, esto da una cuenta clara de algo estrepitoso y rapidísimo.
0: Sí. Che, ¿y cómo crees que sigue todo esto? ¿Crees que es un ataque? ¿Por qué? A ver, ¿qué razones creen ustedes, los trabajadores de la residencia presidencial de Olivos? ¿Cuál es el motivo por el cual hace esto? El motivo real,
1: Mira, motivo real no hay. Yo puedo hablar sobre supuestos, sobre lo que nos parece que está pasando, sobre una posibilidad de una paranoia generalizada y querer que no se te acerquen civiles. Ahora, un motivo real, y por supuesto que no, porque siempre es lo mismo, que es echarle la culpa al trabajador que va por dos mangos, que se desloma, no solo porque estamos hablando de trabajadores que no hace dos meses que están ahí adentro, estamos hablando de trabajadores que tienen una trayectoria y que han laburado con un montón de presidentes, saben lo que hacen y la guardan para el Estado, quien esté. Entonces, la verdad que no, razón lógica no hay. Podemos suponer todos este tipo de cosas que son de público conocimiento, que se le ocurre que le pueden filtrar información o que quiere que lo cuiden solamente las personas de casa militar.
0: Claro. Bueno, te mandamos un abrazo, María.
1: Bueno, muchísimas gracias, que tengan buen día.
0: María, secretaria adjunta de ATE Presidencia. Bueno, a ver, ¿es alocado esto? Yo en términos personales creo que haría lo mismo. Estoy seguro, yo haría lo mismo. No sé si casa militar, no sé si los militares, no sé si la Armada va a apelar a una situación, digamos, un poco más de la fuerza de seguridad. No sé si hasta el punto, pero sí, claramente yo no tendría la misma persona que tuvo Macri, Alberto Fernández.
2: ¿Ah, no?
0: Y que no, ni en pedo.
2: ¿A ser trabajadores del Estado, no?
0: No. No, porque te filtran absolutamente todo y hay cuestiones de Estado que pasan por ahí. O sea, digamos, hay cuestiones de Estado. Hay cosas que uno se entera que no se debería enterar. Esta es la verdad. Y no puede pasar eso.
2: No, claro.
0: No puede pasar eso.
2: No, eso está bien. Ahora, a mí, el interrogante es ¿por qué ahora?
0: Y el interrogante, ¿por qué es ahora? Porque, qué sé yo, ha descubierto que sí, que hay cosas que se están diciendo que son ciertas.
2: Claro.
0: ¿Se entiende? O sea, sí, claro.
2: Pero después de 3 años, sí. No...
0: Es... Sí, dejó pasar 3 años.
2: Dejó pasar 3 años, sí. O sea que hasta ayer no se filtraba información.
0: No, sí se filtraba, claramente sí. Creo que el presidente ha caído que, bueno, su imagen está muy mal.
2: Claro.
0: Creo que el presidente antes no le daba bola. Bueno, como todo, ¿viste? Cuando estás bien, no le das bola.
2: No le das bola.
0: A algunas cosas que, bueno, sí, te operan de acá, te dicen tal cosa, pero esto ahora te fortalece, porque hasta ahora lo fortalecía. Todo lo que uno le decía al presidente malo, lo terminaba fortaleciendo.
2: Lo capitalizaba de alguna manera.
0: Y sí, claramente sí. Pero a partir de ahora, cuando tenés un presidente a la baja, y esa baja viene desde hace varios meses, ininterrumpida, bueno, evidentemente eso puede causar lesiones en la imagen del presidente de la nación. Insisto con esto, me parece que ha trascendido demasiado de lo que pasa.
2: Demasiada información personal.
0: Claro, exactamente. Y creo que, digamos, al margen de todos los presidentes son seres humanos. Mirá lo que fue lo de Alberto. Digamos, Alberto casi le lleva la presidencia a la mitad de su mandato. O sea, Alberto Fernández casi pierde su presidencia en la mitad de su mandato por una fotografía, nada más. Porque, insisto, somos seres humanos, estamos en un sistema capitalista y todos se confunden y se equivocan. Mirá si el presidente de la nación le da lomo al perro, cosa que es real. Le da carne y lomo a su perro. Imagínate una filmación en ese sentido. ¿Qué pasa?
2: No, es un escándalo.
0: Es la fiesta de Olivos, muchachos.
2: Es la misma que la fiesta de...
0: Esto es exactamente lo mismo.
2: Es el derroche. Mientras vos le pedís, era Alberto pidiéndole a la gente que se quede en casa, que no haga fiesta clandestina, juntándose con gente, y es Milei pidiendo ajuste, diciendo, hay que controlarse, ya no van a venir tiempos mejores, ajustense, mientras le da el lomo a un perro.
0: Bueno, él tiene miedo de que eso trascienda. Moreno ayer decía algo muy inteligente. No hagas lo que no puedas justificar públicamente.
2: Portate bien, ¿no?
0: Sí, pero eso es imposible también. No lo puede hacer. Eso no lo puede hacer nadie. Nadie. No podés hacer eso. No lo hace Moreno tampoco. No lo puede hacer nadie, muchachos. O sea, no le pidamos a un presidente que sea Superman o Batman o Dios. No lo va a hacer. Entonces, lamentablemente, el presidente lo que hace es confiar en otras personas. Igual, la gente de ATE ya es opositora al presidente de la nación. Con lo cual, tenés el enemigo adentro de tu casa. Esa frase hecha y dicha es real en este caso particular. Entonces, la verdad es que en eso lo entiendo el presidente, es en lo único que lo entiendo. Después, que la opere a Cristina Fernández como no le gusta que lo operen a él, sí. Que pone plata para eso, sí. Que maneja la justicia para eso, también. Bueno, que el consumo se está reventando, también. Sí. Que te hace mierda la producción, también. Que le pone sobre los periodistas, también. Que ve cine con Viale y el pelado Trebuch, también. Todo eso es cierto, pero no lo puede mostrar.
3: Se dice 48, porque no, la vas a pasar. Rodo,
0: Rodito.
4: Hola, ¿cómo están? Buenos días. Justo se cruzó la voz del Jabo ahí, el audio que tiraron de la vas a pasar mal. Así que lo escuché. El saludo, estamos en Retiro. Una mañana hará 15, 16 grados. La verdad que muy, muy agradable. De todos modos, igual, viste que salimos abrigados porque salimos temprano y volvemos tarde, como todos los trabajadores de Argentina. Y a la tarde después baja un poco el frío. Estamos acá en Retiro, en la estación, hablando un poco con los trabajadores de las distintas problemáticas. Pero hoy lo que queremos preguntarle es sobre la caída del consumo de carne, pero más precisamente, ¿qué opinión tienen respecto de los 29 toneladas de carne que ha comprado el gobierno, tanto para Casa Rosada y para la Quinta de Olivos? ¿Qué opinión tienen de eso? ¿Hace cuánto consumen o no consumen carne? Vamos a preguntarlo a unos caballeros que están por acá. Amigo, ¿cómo anda? Buen día, ¿todo bien? Le consulto para el programa de Tomás Méndez. Primero, ¿cómo se llama?
5: Carlín Mantilla.
4: Carlín, un gusto. Le consulto. El gobierno compró para Casa Rosada y Olivos 29 toneladas de carne. ¿Se había enterado? ¿Lo vio en las noticias?
5: Sí, lo vi en las noticias.
4: ¿Qué opinión tiene respecto a esa compra?
5: Y tendrán hambre, tengo que ser yo.
4: No sé. Tendrán hambre.
5: Está mal, pues. Está mal.
4: ¿Usted cada cuánto puede comer carne?
5: No, carne no como nunca. Arroz con huevo.
4: Pollo, capaz.
5: Nada. Pollo sí puede ser, pero después. No, la carne no se puede.
4: No difícil, se puede.
5: Claro.
4: ¿Qué opinión tenés de esta gestión?
5: Mal. Todo mal, sí, todo mal. La gente que se caga de hambre. Primero, no llegan ni para comer una carne.
4: ¿Vos te estás yendo a laburar, amigo, ahora?
5: Estoy laburando.
4: Ahora nuevamente el transporte público, ¿lo viste?
5: También es otro tema también. Y pues bueno, pero hay que laburar, no queda de otra, ¿me entiendes? Hay que movernos, como sea.
4: Te agradezco mucho, hermano. Gracias, a ver si hacemos uno más, amigo. Hola, ¿cómo andás? Todo bien, buen día. ¿Te consulto cortito? No, dale, gracias. Seguimos por acá a ver los chicos que vienen llegando. Hola, amigo, ¿cómo anda? Buenos días. Le consulto cortito para el programa Tomás Méndez. Estamos preguntando sobre las 29 toneladas de carne que compró el gobierno para Quinta...
6: No sé nada.
4: ¿No lo vio?
6: No.
4: Bueno, compró 29 toneladas de carne. Lo que estamos preguntando un poco en la calle es, toda esta cantidad de carne que compró, usted, los argentinos, los laburantes, ¿cada cuánto podemos comprar carne? ¿Cómo viene el consumo con eso?
6: La verdad que hace mucho que no como carne, así que... No, ni idea,
4: está difícil, ¿no?
6: No sé, algunos tienen la posibilidad de comprarlo, nosotros no. Pero yo por mi parte, no sé, si yo que por ahí estoy laburando independiente, agarro y separo una platita con 10.000 pesos, 12.000, me puedo comprar, puedo comprar y
4: algo
6: tener...
4: Algo chiquito, aunque sea.
6: Sí, sí.
4: ¿Cómo ve la situación económica?
6: Ah, eso sí, para todo el mundo, todo mal.
4: ¿Todo mal?
6: Todo mal, sí, está, sí, no hay trabajo. En mi rubro, viste, tampoco, ya se está yendo toda la mierda.
4: Claro.
6: Mi rubro es todo lo que es todo lo que es ¿cómo se llama esto? De inmuebles.
4: Ajá.
6: Todo el laburo, eso que hacen en la escritura, todas esas cosas, trabajo, ¿sabes?
4: Caído ahora.
6: Caído, ya, sí, no, no hay laburo. Si nadie, claro, si nadie compra, nadie vende, eso, cosas.
4: Te agradezco mucho, amigo, gracias, que tengas buen día. Estamos para el programa de Tomás Méndez, para la radio 750. AM 750, gracias, amigo. Bueno, compañero, volvemos con ustedes después de algunos testimonios acá. Sí, claramente es un poco difícil, pero es que es un retrato y una imagen bastante clara, ¿no? Mientras en Olivo y en Rosada llevan un montón de toneladas para el consumo de carne, acá los laburantes cada vez compran menos carne, o sea, realmente es un poco lo que escuchaban recién en estos dos testimonios.
0: Gracias, Rodito. Abrazo enorme.
4: Gracias.
0: Señor. No te me vas a hacer más para... Vamos, Juli, empecemos, sí, a desarrollar el tema, vamos.
2: Dale. Menos jubilados,
0: sí,
2: y más seguros de desempleo. Por supuesto que la pérdida de los puestos de trabajo, el crecimiento de la informalidad son las razones principales por las que este año va a disminuir la cantidad de adultos mayores que se puedan jubilar. Ahí esto, según las estimaciones, digamos, los que cobran la pensión universal para adulto mayor, el padrón de jubilados se reducirá de 5.590.521 en 2026 a 5.485.000 en 2027. Lo que disminuye es 104.760 individuos en un año, lo cual es muy preocupante porque hay algo de las jubilaciones que los hombres se jubilaban a los 65, las mujeres a los 60, pero se creía que era el último tramo de la vida, ¿no? Y ahora el último tramo de la vida es cada vez más largo porque ha crecido la expectativa de vida. Y otra cosa que se va a incrementar es el de los titulares del seguro de desempleo, de 118.868 personas en 2026 a 130.324. O sea, crece muchísimo más la cantidad de seguros de desempleo que la cantidad de jubilados.
0: Bien, señores, ese es el panorama que se viene, ese panorama futuro para jubilados y pensionados. Hacemos mensajes porque después Anaría va a tener la posta para este viernes. Es viernes, vamos a tratar de disfrutarlo. Fuimos muy duros en estos primeros minutos del programa, pero así hay que arrancar. Hay que arrancar duro, hay que pegar, hay que ser hijo de puta, pero después hay que bajar. Después relajamos porque es viernes, digo, nos empezamos a descontracturar. ¿Qué dicen nuestros oyentes, Emma? Dale, vamos.
7: Buen día, Tomás y equipo. Escúchame, Tomás. No jodas. ¿Vos creés que Patricia Bullrich se tornó en un 10% respetable? La mina lo hace porque le conviene separarse ahora, porque quiere ser candidata.
8: A mí no me tomen de tonta.
9: Buen día, cordobés. Juan Pablo acá de Bahía Blanca. Cordobés, ¿qué te asombra el video berreta del departamento de Cristina? Si estuvimos un año mirando como mono, mirando los videitos en la Patagonia, con topadoras excavando, con planos de la casa de los Kirchner, con bóvedas escondidas, no se encontró nada, nada le encontraron. Un año transmitiendo las 24 horas, tuvo TN, Clarín, las tapas, todo, nada.
10: Más zurdo que Página 12.
11: Buen día, Tomás. Este gobierno no hay que esperar que tenga compasión con los discapacitados, con los jubilados y con los que menos tienen. Lo que me extraña que...
12: Buen día, Tomás y equipo, escuchando desde acá, desde la Patagonia. Muy buena lo que decís. Ojalá conserves siempre esa integridad que tenés. Un abrazo a todo el equipo. Mavi desde la Patagonia.
8: Hola, ¿qué tal? Para los que somos peronistas, es un mal trago esto. Ya Juliana Di Tullio y Mayans perdieron totalmente la credibilidad con la votación de los jueces. Pero, y no lo corten porque esto es cierto, behind every dark cloud there is a silver line. Significa, detrás de cada nube gris hay una línea de plata. Lo vamos a sacar a este presidente.
13: Silverline me gusta, ahí el lado bueno de la vida. ¿Vos querés que te cuente esto ahora?
0: Vamos ahora.
13: Me parece importante vos contratarías un detective privado para seguir a tu pareja.
0: Sí.
2: Yo también.
13: ¿Vos también? Uy, acá ya tenemos dos. Ok, no va la de ojos que no ven, corazón que no siente, ustedes, perfecto. Porque vos sabés que Madrid está muy revolucionada, este fin de semana empiezan los conciertos de Shakira,
0: sí.
13: Pero se espera, armó una estructura impresionante, se espera que pasen durante los 12 conciertos 650.000 personas, bueno, una barbaridad. Y la que contrató, según un paparazzi español, Jordi Martín,
0: sí.
13: Ella contrató un detective para seguir a Piqué en esos últimos tiempos de pareja.
0: Shakira,
13: la colombiana, la cantante de los mundiales, la que bate récords.
2: Con razón que tenía tanta información de la chica.
13: Bueno, el tema es así, una pequeña cronología. Sí. Ellos, anuncian la separación el 4 de junio del 22, ya oficialmente. Jordi Martín, este paparazzi español, dice que cuando confirma incluso que el inicio de la relación es unos días previos al Mundial de 2010 de Sudáfrica, durante el Mundial. Ya después él dice que durante el Mundial tienen otro acercamiento y después se van a Ibiza juntos. Él, a partir de ahí, se hace medio un especialista. Los empieza a seguir como a diario a ambos, que estaban en respectivas parejas. Ella estaba con Antonito de la Rúa y él estaba con una novia anterior. En el video del Mundial aparece Piqué, por ahí previo a toda esa producción, capaz que ahí ya se conocieron. Y dice que los empieza a seguir prácticamente a diario, desde el nacimiento tienen dos hijos juntos, ¿no? Y la verdad es que cuando llegamos al momento de la disolución de la pareja, ¿qué sucede? Piqué le dice a Shakira, todo esto afirmado y confirmadísimo por Jordi Martín en una entrevista que dio a otra colega en YouTube. Jordi Martín. Es un nombre
2: catalán.
13: Muy común, Jordi, ¿eh?
2: Es catalán.
13: Sí, tal cual.
0: No es creíble ese nombre, se tendría que cambiar. De Paco Nonda, ¿eh?
13: No, Jordi, es una celebración muy importante.
0: Pero
13: Tomás.
0: Jordi te dice esto y va a decir.
13: Bueno,
0: Jordi,
13: vos tomalo como tallado en piedra. Porque, ¿qué dice él? Piqué le dice en el 2021 a Shakira como que quería cortar la relación.
0: Ah, bueno.
13: Ella se va, tiene que viajar a Estados Unidos a un reality. Y él, entonces ella le dice: bueno, haz una cosa, en estos días que yo me voy a grabar, vos pensá.
0: ¿Qué pensá?
13: Bueno, pensá, aclara tus ideas. Cuando ella viaja, toma avión, su atención por favor, Shakira ajusta el cinturón de seguridad, se va a los Estados Unidos y ahí ella contrata al detective. Y esto lo confirma Jordi, que era lo seguía paso a paso.
0: O sea, lo hizo a propósito.
13: Claro, ahí empieza a ver que esta chica, Clara Chía, aparece en esta canción que después ella facturó más que nunca con Las Mujeres No Lloran, Las Mujeres Facturan, este tour que le llevó por todo el mundo, la trajo también a nuestro país.
0: Qué pedazo de idiotez, ¿no? Ahí tenés ya la primera pelotudez que hace.
13: ¿Por qué, Shakira?
0: Ahí tenés, o sea, las mujeres no lloran, las mujeres facturan.
2: No, mentira, facturo la que me como del día anterior.
0: No, pero tiene hijos, loco, o sea.
13: Bueno, hay una parte, de hecho, que dice que no te salpique, o sea, se lo dedica a él y a la nueva novia con quien él se va a vivir rapidísimo. Y ahí el detective le empieza a dar la información de que le dice textual: hay alguien, pero no hay besos.
0: Hay alguien, pero no hay besos.
13: No hay besos, porque la ven salir con Piqué de la oficina donde, con el futbolista, ella trabajaba en una empresa de eventos deportivos.
0: Sí.
13: Y ahí se los empieza a ver juntos, tuki tuki, va, y ahí él vuelve de Estados Unidos, conviven un mes en la casa familiar y él se va. Y se vaya y va a vivir con esta nueva novia, con quien sigue.
2: Ah, o sea, bueno, era amor.
0: El tipo no hizo nada.
13: Entonces, pero ella contrató, y esto te lo confirma Jordi, y ahora te lo confirmo yo.
0: El tipo le anticipó a Shakira que se quería separar. O sea, que Shakira es la que hace mal las cosas.
13: Él le dijo un poco.
0: Hasta ahora todos le pegamos a Piqué, yo le pegaba a Piqué, y ahora me pongo del lado de Piqué.
13: Bueno,
0: ahora lo entendés. Me hubieras contado esto antes, Analia, bueno, si vos sabías que Jordi había dicho esto.
13: No, yo tuve la conversación con Jordi hace poco. Entonces,
0: ahora hablar con Jordi, loco.
13: Ahora puedo revelar todo esto. Pero bueno, el punto es este. Yo quiero que ustedes me digan, allá después que tengo que hacer la votación, después de las noticias la hacemos, si contratarían o no un detective privado. Acá dicen que no, ojos que no ven, corazón que no siente. No me está respondiendo Facundo, está hablando con Facundo, Federico Martín.
0: Escuchá a la Analia, escuchá a tu amiga y compañera Analia.
13: Che, bueno, acá tengo dos que sí. Sí, sí. Y con sí. Esa información la toman como palabra santa.
0: Porque te dan fotos.
2: Claro, hay pruebas.
13: De los besos, de los abrazos.
0: No, te dan fotos y recorrido, como
2: te dan pruebas.
0: Claro, si voy a entrar un telo, ¿qué foto necesitas?
2: Bueno, y Shakira, como no podía.
0: Mira, Facundo solo dice que sí. Claro. Además,
13: él no pide, no sé él, si no no... Quiere, él no escuchame. Quiere. Él no
0: el catequista dice que no. Joder.
2: Shakira, como no podía decirles, contraté un coso privado, se dio cuenta supuestamente porque Clara Chía le había comido la mermelada.
0: No, son boludeces. Tenía sí. 800.000 fotos de Clara Chía en bola con el otro.
13: Y se habrá quedado con la espina porque ella estaba en pareja cuando se fue con Piqué. Y ahora después pasó lo mismo.
0: Obvio, pero si arrancó
13: se
0: todo mal.
13: ¿Se repiten las historias?
0: Que arrancó sucio. Todo mal. Mira, Kutu, recién Kutu, nuestro compañero, sí. Me dijo que sí, que él contrataría tranquilamente.
13: ¿Él contrataría?
0: Es un tema de plata. No es un tema de intenciones. Es plata.
13: No decir, no voy a gastar en. Pero si la tenés, la gastás. No
0: si la tenés. Nada. ¿Ese cuánto cuesta un detective privado en Argentina?
13: Ni idea.
0: 1.500.000 pesos.
13: ¿Por cuántos días?
0: No, te resuelve el tema.
13: Ah,
2: no es tanto, güey.
0: ¿Qué?
2: Bueno. O sea, ¿me des unos ahorritos?
0: Y se lo das como.
2: Te resuelve el tema.
13: Bueno, después la seguimos, después la seguimos. Pero me interesa mucho.
0: Arruinó todo Federico, que vino en la noticia. Pero si no, lo hubiéramos seguido.
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15: La hora 7, 2 minutos, la temperatura en Buenos Aires es de 16 grados, el cielo está despejado, humedad 72%, en la ciudad de Mar del Plata 11 grados. El desempleo volvió a aumentar en el segundo trimestre del año. Según datos del INDEC, pasó de 7,6 a 7,9, lo que significa que la cantidad de personas sin trabajo subió a 1.800.000. De esta manera, la desocupación alcanzó su valor máximo desde el inicio del gobierno de Javier Milei y alcanzó también niveles de la pandemia. Por otra parte, en el segundo trimestre, la informalidad laboral trepó del 43,2 al 45%, mientras que la formalidad se redujo del 56,6 al 54,9%. El Senado convirtió en ley el régimen de inocencia fiscal 2. La Libertad Avanza y sus aliados lograron imponerse por 44 votos a favor y 23 en contra. La norma busca captar los llamados dólares bajo el colchón, eliminando sanciones y límites para quienes tienen dinero no declarado y quieran bancarizarlo. Por otra parte, también se le dio media sanción a la ley de biocombustibles, que permite que por cada litro de diésel vendido se incluya hasta un 15% de bioetanol. La policía de la ciudad detuvo a un hombre acusado de intentar matar a su socio mientras dormía.
16: En la calle.
17: Un hombre fue detenido en un taller de Chacarita, acusado de intentar matar a su socio mientras dormía. Según la investigación, le disparó 2 veces en la cara con un revólver calibre 22 y luego intentó ahorcarlo con un cable. La víctima logró escapar, pidió ayuda y los vecinos llamaron al 911. La policía detuvo al acusado, que quedó con prisión preventiva por homicidio simple en grado de tentativa agravado por el uso de un arma y alevosía. Informó Rodo Gerardi para Radio 750, Derecho a la Información.
16: Deportes.
15: Leonardo Poncio será entrenador de River hasta agosto de 2027. La dirigencia del millonario anunció que el técnico ya no está en forma interina y que firmó un contrato por los próximos 12 meses. Dólar oficial 1.535 pesos, dólar informal 1.555 pesos y riesgo país 515 puntos. En Buenos Aires, la temperatura es de 16 grados, el cielo está despejado, humedad 72%. En la ciudad de Mar del Plata, 11 grados. 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Estas fueron las noticias. Federico Martín.
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18: La avenida General Paz muy complicada porque a la altura de la avenida de Los Corrales, Mano Riachuelo, un camión le dio la altura, le pegó al puente, hay demora en ambos sentidos y a la altura de Beiró, Mano Río de la Plata, tenemos un múltiple. La colisión entre tres vehículos y dos personas heridas están en el carril lento y estas demoras se van a extender porque se esperan pericias, va para largo y a la altura de Nazarne hay otro incidente. Mientras tanto, en la costanera, a la altura de Huiraldes, un peatón fue atropellado por una moto y nos vamos más al sur, a Dock Sud, en Alem y en Gulo. Un auto contra una panadería en un golpe muy fuerte que dejó varias personas heridas. Se trabaja en este lugar y la línea Roca en los ramales Cornes, Isa y Bosque Vía Temperley está operando con demora por falla técnica en Constitución. Gabriel Mazzaro, para Radio 750.
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1: Bueno, señores, vamos a empezar a escucharlo al Roña Castro. Ayer estuvo con nosotros en Crónica y nos contaba, bueno, obviamente lo que está pasando en su comedor. Él da de comer más o menos a 1,000 personas. Hoy, viernes hoy, le da más o menos 5 kilos de morfi para que se lleven a su casa, pero además hace una olla popular. Esto decía el Roña, vamos.
2: Yo, ha bajado la inflación, puede ser, pero a mí se me llenan más los comedores. Así que no diga que la pobreza bajó. La gente cada vez sufre más, la gente tiene menos laburo. Fábricas, han cerrado miles de fábricas, así que no puede mentir como están mintiendo, ¿no? Porque ellos ven en el lugar de ellos. Yo siempre digo, acá hay un montón de políticos, todos los diputados, los senadores, tienen que presentar proyectos para que la Argentina se siga levantando. Le meten el culo al asiento, lo calientan y no hacen nada. Hoy en día se vende, muchos políticos están salvados, pero se salvan muy pocos, son 240 políticos que se salvan y los demás, estamos pasando millones y millones de argentinos en nuestro país, ¿no? No solamente el gobierno, porque si acá no manda solamente el presidente de la nación, acá tienen los proyectos, tienen que pasar por el Senado, por la Cámara de Diputados.
1: Estaba el Roña haciendo una crítica totalmente natural, lógica, sensible y además acorde a lo que está sucediendo en Argentina. Camilo Alan habló con nosotros en AR12. También Camilo se exacerbó en un momento. Fuimos al local de él. Estuvimos una hora en su local. Entró un solo cliente. Y no sé si compró en una hora un solo cliente. Un local que debe tener más de 200 metros cuadrados. Hay que mantener ese local con la cantidad de pilcha. Más o menos ahí debes tener más de 100 millones de pesos en mercadería fácil. Una sola persona que no compró. Dale.
3: Pero igualmente, aunque tengas 3 o 4 trabajos, no le alcanza igual. ¿Por qué? ¿Cuál es el tema que hay? Acá están los muchachos estos pensando en la minería, en el petróleo y todo eso. A nosotros no nos va a llegar un peso, al pueblo no nos llega un peso. Porque si le llegaría al pueblo, la nafta costaría más barata, el gas costaría más barato, todo costaría más barato. Se la están llevando 3 o 4 vivos y la gente no le alcanza para vivir. Le siguen aumentando el doble de lo que es la inflación. Y la gente no le aumenta la paritaria, no le aumenta el sueldo. Entonces, ¿qué trata de hacer la gente? Buscar más empleo. Y no es así. Yo acá no estoy vendiendo, no vendo. ¿Pero qué hago? Me la banco peor, así bueno, sé que va a pasar y este gobierno no creo que siga, no creo que lo reelija la gente y espero que no, porque ya no es un problema nosotros. Este muchacho odia la clase media, odia la industria, odia el comercio. Estamos tratando de mantenernos y agarrarnos del último vagón del tren para llegar, si termina el año este muchacho, que nosotros no quiero que se vaya nadie, que termine el mandato, con todo el respeto que hay, pero lamentablemente se está matando de a poquitito. Se está ahogando de a poco.
1: Y lo vamos a escuchar para rematar a Fernanda Russo. ¿Quién es Fernanda Russo? Es medallista de oro en este sudamericano que se está llevando a cabo en Santa Fe, en rifle de aire a 10 metros. Ella dice, ganamos con el corazón, pero obviamente también necesitamos guita para financiarnos. A ver.
4: Y aprovecho para decir que ganamos con el corazón, pero también necesitamos plata. Entonces, les agradezco a todos ustedes que están detrás de la pantalla mirándonos a nosotros, a este deporte que muchas veces no tiene mucha visibilidad, pero que tiene un montón de garra y un montón de esfuerzo atrás. Así que gracias y ojalá el día de mañana, cuando yo esté del otro lado, pueda hacer algo para aportar a las generaciones futuras. Igualmente, le damos las gracias a Lenar, por supuesto, gracias al Ejército Argentino, que hoy en día es mi principal sostén. Si este es el espacio de visibilidad donde yo les puedo pedir, por favor, que empecemos a pensar en volver a poner el 1% para el desarrollo deportivo. Ojalá que sirva. Nosotros los argentinos no ganamos con el apoyo. O sea, se hace lo que se puede. Entendemos que hoy en día el deporte no es una política pública de prioridad y se entiende por qué. Pero también tenemos que entender, no sé, cuánto es el sueldo de una persona que legisla, ¿no? O sea, empecemos por ahí. Después las exigencias bajan a nosotros. Es muy triste la situación que estamos viviendo ahora y yo no quiero aprovechar estos minutos de cámara para llorar porque seguimos segundos en el medallero detrás de Brasil, que es una potencia mundial. ¿Por qué? Porque los argentinos tenemos huevos y tenemos ovarios. ¿Qué está pasando hoy? Lo que muestra ese medallero es eso.
1: Ahí va, qué lindo discurso y qué emotivo sobre todo. Juli, dale, vamos.
5: Sí, bueno, antes te hablaba de lo que pasa con las jubilaciones, de que cada vez menos gente se jubila y está en línea con el tema de lo que pasa con el desempleo, ¿no? Uh-huh. Salieron las cifras del INDEC, no lo digo yo, lo dice el INDEC, el desempleo subió al 7,9% en el segundo trimestre y es el nivel más alto desde la pandemia. Digo, ¿por qué te lo linkeo con las de las jubilaciones? Porque realmente cada vez hay menos personas asalariadas, con aportes, y esto, lo que se mide acá es el trabajo en blanco, el trabajo en negro no se puede, es imposible, no hay manera de medir de trabajo en negro, salvo estimaciones. Pero bueno, el INDEC lo que mide... Qué raro, porque la actividad crece, pero la mayoría de las personas que consiguen trabajo no se traduce de manera formal. Lo veíamos hace poco con esta chica que le ofrecieron... Que consiguió trabajo y no quería ir. Renunció eso, antes eso, de...
1: Realmente se está haciendo endémico.
5: Sí.
1: Que, porque es una lástima, porque no... Se hace estructural. No solamente en Argentina, en el mundo. A mí me importa por lo que pasa en Argentina, pero se está haciendo endémico, sí.
5: Sí, y el tema de... que estaba también lo que se estaba hablando es el tema del cuentapropismo, ¿no?
1: Sí, yo cuando arranqué en esto, arranqué así.
5: Bueno, ¿os habías
1: todo
5: dicho?
1: El mundo arranca, todo el mundo arranca.
5: La mayoría de las personas.
1: Sí, todo el mundo arranca.
5: Arranca desde el cuentapropismo.
1: En blanco no se labura nunca. Esta es la verdad. O sea, en blanco, yo 25 años... destacándome en distintos medios con los mejores ratings, nunca me ofrecieron labor.
5: La única vez que estuve en blanco no fue siendo periodista,
1: claro,
5: de ninguna manera, ni siendo escribiendo, no. O sea, trabajaba en una casa de familia, estaba en blanco. Y fue los únicos 3 años que estuve en blanco. Y de hecho, con el tema de las jubilaciones, ni siquiera me sirve, porque tenía 20 años, era una niña. Pero digo, realmente

0: Así, no sé, nos jubilaremos con 490 mil pesos.
1: Sí, también el tema de...
0: Simbólicamente.
1: Es una jubilación simbólica.
0: Sí, claro.
1: Realmente yo no sé quién se va a poder jubilar de ahora en más con una jubilación que sea digna.
0: No, eso no. Pero nunca, digamos, sinceramente, nunca fue digna la jubilación. Esta es la verdad. Tenías un poco más de contención que hoy, sí, claro. Los medicamentos eran muy importantes. Me parece que más que nada pasa por ahí. Pero después la respuesta general, un jubilado siempre necesitó de sus hijos, siempre necesitó laburar, digamos.
1: Sí, a menos que haya tenido un laburazo en blanco con muchísimos aportes. Pero también, bueno, ayer también lo hablábamos, ¿no? Los precios por ahí no suben, pero el poder adquisitivo baja. O sea, no hay manera de... está todo planchado. No,
0: cada vez estamos peor, eso está claro.
1: Sí. Sí, por eso digo, es lo mismo. Es dado vuelta, vos decís, bueno, suben los precios, la gente no compra. No, el precio está igual, el tema es que los salarios no suben. Entonces, sí, no termina viendo el consumo que tiene que haber por H o por B.
0: Debemos estar 30% peor de un momento horrible que fue el 2023. ¿No? O sea, sí, más o menos eso debe ser. Debemos haber perdido un 30% del poder adquisitivo del país que dejó Alberto Fernández, que era un país horrible. O sea, imagínate estar 30% abajo de eso.
1: Y no, bueno, por eso te digo,
0: si vos
1: que
0: le preguntabas
1: la
0: a la gente en ese momento, ¿podés vivir peor? La gente te hubiera dicho no. Y estamos viviendo peor.
1: Sí. Sí.
0: ¿Podías vivir peor que en el 2017 con Macri? ¿2018? Y la gente te iba a decir no. Que Macri en un momento estuvo a punto de irse, che.
1: Sí.
0: Yo estaba haciendo una investigación en ese momento en Tucumán. Recuerdo que frenamos 2 segundos para comer en,
1: fue la legislativa,
0: en un
1: ¿no?
0: bar. Y la que salió es Elisa Carrió a tratar de contener un dólar que se le estaba yendo a la mierda. Sí. Y hablaba Elisa en función de que había un gobierno que estaba en huida. O sea, sinceramente en ese momento el país estaba en una situación recontra remil crítica, pese a el acuerdo con el Fondo Monetario Internacional,
1: sí,
0: y todo lo que se vino. O sea, después de eso, la gente votó a Alberto Fernández para tratar de salir de eso que era realmente horrible, y fue peor. Y hoy estamos peor que lo de Macri y que
1: claro,
0: con Alberto.
1: ¿Cuántos
0: ¿Hasta
1: años,
0: dónde?
1: ¿Cuántos años y cuántos gobiernos hace que la gente no vota por convicción, sino para salir del horror que dejaron los anteriores?
0: ¿Y vamos a seguir así?
1: Y
0: ¿vamos a seguir así?
1: Sí.
0: Por eso, o sea, a mí eso es lo más preocupante de todo. Que la próxima elección se dirima entre cuca o no cuca. Y estamos hasta los huevos, muchachos. O sea, no. El problema estructural que tiene la Argentina, si no se soluciona, vamos a estar posta en México, pero mucho más pobre. Porque por ahí México todavía tiene algún tipo de desarrollo. Porque Estados Unidos necesita producción de México. Tienen, sí, al lado una de las principales potencias del mundo que necesita de México. Sí. Es más o menos los barrios carenciados que están al lado de los countries.
1: Claro,
0: ¿no?
1: Mano de obra barata.
0: Claro, sí, obvio. Pero por lo menos tener producción, laburo, sí, movimiento. Argentina está en el culo del mundo y se van a chorear todo lo que queda del país gracias al RIGI y a la ley bases. Que lo preocupante de todo es lo que dijo Tati Buglioti. Mirá, la gente se enoja porque no puede leer lo que dijo Tati Buglioti. Pero Tati Buglioti lo que dijo es lo siguiente. Es Javier Milei puede perder la próxima elección, pero no va a perder por mucho. Con lo cual va a quedar con un legislativo totalmente fortalecido.
1: Sí.
0: Anda a sacar la ley bases. Anda a sacar el RIGI. Bueno, y entonces...
1: No.
0: Pero que ese es el problema de base, es el problema de fondo. Hay que pensar de una vez por todas esta Argentina desde el fondo. Digamos, desde la raíz. ¿Cómo solucionamos que no haya tanta merca en los barrios? No que no haya merca, que no haya tanta merca. ¿Cómo solucionamos que los pibes se nos fueron de las escuelas? ¿Cómo solucionamos, no sé, estas cosas estructurales? ¿Cómo solucionamos a la gente que hoy labura del Uber y la tenemos que sacar? Guarda, son 1 millón de personas, ¿eh? O sea, digo, tenés que dar 1 millón de puestos de laburo para empezar a salir de la precarización,
1: sí,
0: en la que se metió Uber. Y así tenés en cada uno de los rubros laborales que solucionar. O sea, es una solución de base. Que no pasa de si sos cuca o no sos cuca. ¿Cómo haces? ¿Cómo vas a hacer?
1: No, me parece que no. No sé, escucho tantas cosas de o es imposible, es muy difícil, es una pavada.
0: No, pavada.
1: Activarlo.
0: No. Lo que dice Moreno No, no,
1: claro,
0: no,
1: porque, pero no, se escucha esto de, sí, bueno, es fácil, ya esto es en 2 segundos agarramos el poder, lo hacemos. Yo no creo que sea tan fácil después de tanto manoseo.
0: No, sin propuestas. Si vos me decís

0: que vas a estatizar y vas a tener producción y que con eso vas a fortalecer la escuela. Decime dónde van a salir los recursos y todo bien. Mirá este tipo de Tartagal, el intendente sí. de Tartagal, que vio que se cagaba de hambre los pibes, agarró, generó una empresa estatal, una empresa de cerdo, sí. listo, con la empresa de cerdo le vamos a comer a los pibes. Toma, adentro la tenés. ¿Vos querés competirme a mí? Dale, competime. Vení, competime. A ver, La Rioja tiene un montón de empresas estatales. Ya lo dije, hasta el hartazgo. El tema es que también ahí Quintela debería desarrollarlas. O sea, tener una empresa de cerdo muy grande en La Rioja, tenés empresas de internet, se puede hacer de la curtiembre, competirle al idiota este de Mercado Libre. Sí. Digo, tenés un montón de cosas para generar mano de obra y producción nacional. El tema es que no la estás usando.
1: Bueno, no hay voluntad de hacerlo.
0: No sé si no hay voluntad o es que hay un poder que no te deja hacerlo.
1: No, me refería a eso. No hay voluntad porque no nos conviene, porque no hay un negocio detrás.
0: No sé, o sea, yo creo que ahí está muy metido, la verdad, los Vila. Y los Vila no lo van a dejar desarrollar en la internet. Y después tenés con el cerdo otro tanto. Y así. Pero si vos desarrollas empresas estatales, y bueno, loco, es un avance. Es un avance para que los pibes morfen, es un avance para que haya financiamiento en las escuelas. Vos decís, mira, todo lo que generen estas empresas estatales va al financiamiento educativo. Chao, se lo pusiste a todo. Bueno, son las 7:20, nos vamos a transitar.
2: Tránsito. A un camión no le dio la altura en la avenida General Paz y quedó enganchado a la altura de la avenida de Los Corrales en Mataderos Mano Riachuelo. Ya llegó la grúa de pesados para sacarlo, está transportando rollos de papel, pero esto va a llevar un tiempo, así que a tenerlo en cuenta. Mientras tanto, más adelante, a la altura de Beiró, Mano Río de la Plata, tenemos un múltiple entre 3 vehículos, hay 2 heridos, se están esperando pericias y por lo tanto la reducción va para largo. Mientras tanto, tenemos también en Dock Sud, en Alem y Angulo, un choque muy fuerte de una camioneta contra el frente de una panadería, se la están llevando en este momento, pero está cortado el tránsito. Y ya de vuelta en nuestra ciudad costanera, a la altura de Güiraldes, un peatón que fue atropellado por una moto, y atención a los usuarios del ferrocarril Roca, porque los ramales Alejandro Corne, Seiza y Bosques vía Temperley están corriendo con demora por falla técnica en Constitución. Gabriel Massaro para Radio 750. 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

0: Vamos a hablar con Juan Donati, que es docente de la Universidad de Lanús. Vamos a hablar del próximo paro de docentes, a ver qué pasa por ahí. ¿Cómo estás, Juan? ¿Todo bien? Buenos días.
1: Hola, Tomás. ¿Cómo estás? Buen día.
0: ¡Qué pila que tenés a esta hora, hermano! ¡Qué lindo eso!
1: Sí, sí, la verdad que estamos con mucha energía. Lo de ayer fue muy frustrante. Hicimos una paritaria, nos fue muy mal. Nos tendrían que haber ofrecido para cumplir con una ley federal, con una ley nacional, un 33,4%, nos ofrecieron un 3%.
0: Sí.
1: Por un lado fue una sensación de mucha angustia y frustración, la verdad que en democracia no se cumpla la ley, con todo lo que nos costó en Argentina volver a tener una democracia, es muy angustiante, pero también con mucha fuerza, con mucha energía, y hoy el paro ya sabemos que va a ser total. Salimos de esa reunión, estábamos en un acto en el Palacio, ex Palacio Pizurno, ex Ministerio de Educación, y definimos en colectivos, docentes, no docentes, representantes de los rectores y representantes estudiantiles de la Federación Universitaria, hacer un paro para hoy, hacer un paro para el martes que viene, y después hacer una serie de actividades de lucha que va a incluir protestas, paros en cada universidad, hasta el 15 de octubre, que vamos a hacer la quinta gran marcha universitaria en Capital Federal y en todo el país.
0: Bien, perfecto, che. ¿Crees que han sido hasta ahora muy tibios en el reclamo? Yo hacer así una crítica en ese sentido. Digo, el gobierno sigue tirando de la piola porque no se lo acorrala, me parece. Por eso una visión, como decir, no, estás equivocado por esto. A ver, ¿fueron tibios o no?
1: Mira, yo te escuché, Tomás, y con todo el respeto y con todo el afecto que te tenemos, la verdad que te agradezco el espacio. Las decisiones que nosotros tomamos son las decisiones que definen los docentes en cada unidad de trabajo, en cada puesto de trabajo. Digo, sí. Yo en mi Universidad Nacional de Lanús hacemos asambleas y me dicen qué llevar a la federación. Sí. Y después todo eso se define junto con los no docentes, con estudiantes. La verdad que hay una unidad muy grande y a veces alguno quiere un poquito más, alguno un poquito menos, pero la verdad que, Tomás, sinceramente, somos de los sectores que más luchamos. Que más luchamos contra este gobierno que nos afecta, ¿sí? Que nos quiere atacar, que nos ataca, que no le interese, que no tiene como proyecto el sistema universitario. Más allá de que algunos quieren un poquito más, un poquito menos, nosotros estamos firmes, vamos a seguir luchando y no vamos a parar estos 20 días hasta el 15 de octubre, y seguramente pararemos y el año que viene pararemos. La verdad que no nos vamos a resignar a que nuestro país se siga atacando al sistema universitario.
0: ¿Los alumnos cómo los ves ahí, Juan? ¿Cómo lo ves a los alumnos? ¿Todavía están compenetrados con las ideas libertarias? ¿No? ¿Ya se dieron cuenta? ¿Cómo están ellos? ¿Qué crees que piensan?
1: Mira, es una buena pregunta. Nosotros en el 2024, cuando el primer cuatrimestre, acababa de asumir Milei, cuando el primer cuatrimestre hicimos la primera marcha y los primeros paros, nos miraban con cierta desconfianza. Ajá. ¿Sí? Nos miraban. Yo tengo más de 20 años de docencia universitaria, conozco las caras, conozco los gestos, sobre todo en los más jóvenes y sobre todo en los varones.
0: Sí.
1: Con el correr del tiempo, las caras fueron cambiando, y ya desde el año pasado fue un cambio muy grande. Cada vez que pasamos por las aulas o que hablamos con nuestros propios estudiantes, terminamos a los aplausos porque saben que las universidades están cada vez peor y que a ellos cada vez les cuesta más, porque las becas, que en un momento ayudaban mucho a estudiar, hoy no mueven el amperímetro y son muy afectados. Entonces, y también se dieron cuenta de una cosa, Tomás. Nosotros somos, si las universidades hoy están funcionando, es porque nosotros las estamos, claro, defendiendo y las estamos poniendo al hombro para llegar por lo menos hasta el fin del año que viene y que los estudiantes no pierdan los estudios, claro. ¿Sí? Porque si fuese por este gobierno no habría más universidades, eso lo sabemos, y ahora ojalá que si el gobierno no cambia, y ya sabemos que no va a cambiar el rumbo, bueno, tendremos que cambiar de gobierno el año que viene con las elecciones.
0: No, si no se dan cuenta que ustedes la están bancando, son unos burros, no merecen recibirse. Así que, digamos, el que no se da cuenta de eso no está practicando el civismo. Che, Juan, antes que te vayas, lo vamos a escuchar juntos, es una tortura a la que te voy a someter, a Alejandro Álvarez. ¿Te parece hablar del presupuesto,
1: sí,
0: universitario?
1: ¿Está?
0: Guarda que va a quedar abierto el micrófono, ¿eh? Si decís algo al aire mientras este tipo habla, queda registrado. Podés hacerlo.
1: Okay, me cuido.
0: Con total libertad. Pero cuídate, dale.
2: Desde el minuto uno establecieron una serie de mentiras sobre el gobierno, una de ellas que la universidad pública iba a cerrar. No se cerró ninguna universidad y este año el aumento del presupuesto entre el 2026 y el 2027 es del 53%. Entonces no puede ser que los medios de comunicación reproduzcan solamente la visión que tienen los sindicatos.
0: ¿Y?
1: Bueno, es una mentira más. yo podríamos anotar en un rollo de papel la cantidad de mentiras que han dicho de los docentes, de las universidades. Yo te cuento una cuestión. Uno de los puntos de la ley de financiamiento universitaria habla de auditorías. Sin embargo, no quieren cumplir con la ley. No les interesan las auditorías. Si en estos casi 3 años de gobierno no descubrieron nada en ninguna universidad, es porque no debe haber nada. Yo como laburante, como trabajador, digo, auditen. Y yo sé que en mi universidad se hacen auditorías. Yo sé que se hacen auditorías, ¿sí? No, es una mentira más. La cuestión es fácil, Tomás. Vos recién lo dije, vos lo sabés. Digo, hay una ley que dice que es un 33,4% lo que tiene que aumentar, y no lo cumplen. Es tristísimo, la verdad que es tristísimo.
0: Pero está claro, digamos, se quedan en el medio 4 billones de pesos. Es inviable, es realmente inviable la educación así. Yo los admiro, la verdad, sinceramente, los admiro porque salen de toda esta lógica pedorra de que solo la guita es la que manda y rige nuestros destinos. La verdad, sinceramente, es admirable y esperemos que los alumnos lo valoren, que en algún momento se lo valoren, en serio. Creo que merece ser valorado por los alumnos, por los padres, por la comunidad educativa, todos se lo estamos debiendo esto. Te mando un abrazo grande.
1: Un abrazo, viejo. Saludos a todos.
0: Gracias, Juan. Juan Donati, docente de la Universidad de Lanús. Vamos.
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0: Hola Tomás y equipo, ¿cómo están? Me llamo Sergio, soy de Posadas Misiones. Te quiero comentar un tema que me trae trabajando en la cabeza, Tomás. Resulta, yo trabajo en el comercio, vendo al por mayor equipos rurales, digamos, productos, insumos para el campo. Durante muchos años ya llevo en esto y siempre que mando en camión, la gente hasta el año pasado me pagaba en plata y algún cheque, billete, dólar. Desde hace unos meses hay un factor común que es que nadie tiene plata. Te transfiero, no tengo billete, tengo la billetera virtual, te transfiero y a su vez yo a veces me quedo sin plata ni para dar una propina en algún lado y me encuentro con que toda mi plata está en la billetera virtual. En el 2001 nuestra plata estaba en los bancos y nos garcaron. Tengo mucho miedo de que algún hijo de puta en algún momento apriete un botón de la billetera virtual, especialmente de este que está asociado con el gobierno, el Galperín este, donde está toda la plata nuestra. Apriete un botón y diga, mire muchacho, a partir de hoy te van a retirar 10.000 pesos por día de lo que tengo. Corralito virtual. Es una proyección que estoy haciendo, no sé si lo compartís, si es para comentarlo. Gracias Tomás, vos siempre mirás más adelante que nosotros.
1: Es para pensar, sí. Guarda, para pensar, para pensar, porque esos guasos no están regulados.
2: No.
1: Ahí hay que ir a buscarlo a nuestros dirigentes políticos que lo dejaron entrar, agarrarlo de los huevos y que la devuelvan. Pero claro, no, con eso no va a alcanzar. Tenés razón, yo la sacaría, Yo no tengo billetera virtual ni nada de eso. Yo la sacaría, la verdad, sacaría la plata. Pero bueno, digamos, yo no veo una crisis tampoco y creo que en eso el gobierno se está resguardando. Creo que está resguardado para una posible corrida. Y creo que esa corrida, si se diera, se va a dar paulatinamente y no una cuestión de shock. No de un día para el otro.
3: ¿La sacarías tu plata de la billetera virtual?
1: Absolutamente.
3: Ahora, pregunta, esto es de la ignorancia. ¿Se puede sacar la plata de la billetera virtual?
1: No lo sé. O sea, desde el
3: banco. Porque, por ejemplo, pero no tenés banco. ¿Y si no tenés? Porque hay mucha gente...
1: No, conozco.
3: Conviví un tiempo con una persona que no tenía, solo tenía esa Brubank.
1: Pero también, chicos, consumir Paco. ¿Con quién?
3: No consumo Paco, pero hay mucha Shakira. Gente que no está bancarizada.
2: En la billetera mucha virtual, gente. Claro, yo tengo aplicaciones de banco, pero la billetera virtual, la de MP, yo nunca tengo plata ahí.
3: No, está bien, pero hay mucha gente que solo tiene una.
1: Hablando, ¿de cuánto estás hablando?
3: No, ¿su sueldo?
1: No, tu sueldo, está claro, sí. Pero lo que habla el señor es que él vende insumos para el campo.
3: Claro.
1: Calculo que debe tener más de 20, 30 palos en la billetera virtual. Debe tener miedo que eso le ocurra.
3: Pero ¿por qué no lo tiene en un banco, señor?
2: ¿Pero bueno,
1: es una buena pregunta?
2: Bueno.
3: No tenés el Mercado Pago.
1: Porque dice que le pagan a través de la... Claro, sí. Tenés que pasarte un cobarde.
3: Pero qué raro.
2: Pasás a otro lado.
3: Es lo que te digo, yo era un lumpen este.
1: Y que tenía... tuyo también.
2: No, el de ella.
3: No, el mío.
2: Docente, no, es para vos.
3: Mi ex compañero de casa era un lumpen que tenía solamente esa billetera.
1: Por el pibe.
2: Igual después me interesa tomar el. Yo dejaría un pin ahí para más adelante mi ex compañero de casa.
1: ¿Qué?
2: No, la de casa.
3: No le gusta el rótulo ex compañero de casa.
2: Mi ex compañero de casa.
1: ¿Qué es compañero de casa?
3: Bueno, chicos, perdón.
2: Para que lo piensen, nada más.
3: No, tengo cosas, te lo puedo justificar en.
1: Ex compañero de casa, ¿qué es eso? ¿Vos sabés que no te escuché en la barbaridad?
3: La promiscuidad. No, chicos, perdón. Qué bueno que ustedes siempre pudieron vivir solos o.
1: ¿Cómo ex compañero? O sea, vos repartías el alquiler con alguien que no conocía.
3: Yo viví, sí, en casas, alquilaba una habitación, lo hice muchos años, con gente que iba rotando.
2: Ah, ok. Era una pareja.
3: No, eso era un ex compañero de casa, era un roomie, un roommate.
2: Ay, un roommate.
3: Era un roomie. Grooming.
2: Llamaba por teléfono, le cobraban. Acá Luis de Congreso dice, hola chicos, ¿quién organiza la marcha de la bronca? ¿Dónde es el acto principal, horario?
1: Gaby Solano.
3: Simon y Garfunkel.
1: Che, no, para. Lo hablemos a Gaby Solano, por favor. Lo hablemos, porque me pidió...
3: Está buenísimo.
1: Yo, digamos, no tiene información siempre, es un buen pibe. Están organizando la marcha de la bronca. Yo creo que voy a ir con la familia.
3: ¿Sí?
1: Sí, creo que bueno. Sí.
2: Mañana le respondemos a Luis y a todos los que quieren saber. La idea es de Plaza del Congreso para Plaza de Mayo, pero va a haber réplicas en un montón de plazas y de ciudades del país. Así que creo que desde las 3 de la tarde, pero bueno, después vamos a tener más información al respecto. Así que para que lo tengan en cuenta. Tomás, es muy fácil. Los que quieren mostrar que es la impunidad y el poder del Poder Judicial y de los medios que lo manejan, te advierten y amenazan para que no jodas. No hay peor delincuente que los que ostentan el único poder hereditario que nadie eligió, dice Ale de Mar del Plata. Gabriel de Pilar, tengo un montón, así que me paran. Gabriel de Pilar, después de 3 años, se da cuenta de que lo espían. Bullrich sabe algo, por eso está a punto de saltar del barco.
4: Buen día, Tomás, equipo. Acá Jesús de la Fe, con mucha bronca, mucha indignación, pero sobre todo con mucha angustia de cómo se vuelve todo esto. Mañana voy a marchar, como he ido a otras marchas. Tengo una bandera política, pero hay que salir a la calle. Convoquen un sábado, un domingo, un feriado, cuando convoquen. El pueblo tiene que salir. Esto no puede seguir así. Abrazo y gracias por cada programa.
5: Hola, mejor que mañana. No, Méndez, no podés decir que el gobierno de Alberto Fernández fue igual que el de Macri. Muchas cosas mejoraron. Lo que pasa es que la gente no llegó a volver a comer asado como lo hacía con Cristina. Entonces se volvieron a enojar, pero hubo una recuperación. No la que se esperaba. Pero no podés comparar o decir que el gobierno de Fernández fue peor que el de Macri. No, no. Ahí, por favor, rectificate, David.
1: No, pero los números... Rectificate. No, yo me rectifico, está bien. La puta madre, qué difícil. No. Digo, las cuestiones de base no fueron arregladas. De hecho, Alberto sabía perfectamente qué es lo que tenía que sacar y cómo lo tenía que hacer. Lo dijo en campaña él. Digo, es un tipo muy inteligente, Alberto. Lo que pasa es que después no lo hizo. Digamos, el negocio de base era de los bancos y eso nunca se lo sacó. Y después, bueno, te puedo hablar de mil cosas. Y la verdad es que los números te desmienten, ¿eh? O sea, pudo haber querido, pudo haber tenido intenciones, pero eso lamentablemente no ocurrió. ¿Nos vamos al móvil? ¿Está Rodo en el móvil? Vamos para allá, Rodito, te escuchamos.
6: Bueno, acá seguimos, compañeros, hablando con los laburantes, con los trabajadores aquí en la estación de Retiro, en la línea Mitre, estamos hoy, que en estos momentos se la ve bastante despejada, por lo menos no hay ninguna cancelación, ninguna demora, como hemos estado teniendo toda la semana, prácticamente con distintos desperfectos técnicos y, bueno, situaciones que acontecen como accidentes. No vamos a hablar acá con los trabajadores que están, nos vamos acercando mientras para preguntarle qué onda, en qué situación laboral se encuentran. Hola, amigo, ¿cómo andás? Buen día, ¿cómo te llamás? Todo bien, te consulto cortito. ¿Estás laburando? ¿Vas a laburar? ¿Laburás en blanco, en negro, amigo? ¿Cómo va esto? ¿En negro? ¿Cuánto se está cansa la guita?
7: Sí, a mí sí.
6: Alcanza, ¿cuánto estás cobrando, hermano?
7: 80 por día.
6: ¿80 por día? ¿Y alquilás? ¿Qué onda?
7: No. Mi casa propia.
6: Ahí va, viene ahí. ¿Cómo ves la situación económica, digamos, más allá de la tuya personal, en líneas generales, tus amigos, familia, cómo los ves?
7: Por suerte, todo bien. Mis amigos, mis familiares, todo bien. Gracias a Dios, tenemos laburo. Venimos bien.
6: Bien ahí, eso es importante, hermano.
7: Sí, gracias a Dios.
6: Te agradezco mucho, ¿eh? No. Seguimos por acá, compañeros, a ver si podemos conseguir... Sobre todo preguntar esto, a ver, el tema de la formalidad y la informalidad. ¿Cómo andan, amigos? Buenos días. ¿Cómo vale una consulta para el programa de Tomás Méndez? Sí. Estamos preguntando por el trabajo. ¿Cómo anda el trabajo? ¿Usted trabaja de forma formal, informal, valga la redundancia?
8: Sí, mira, yo por lo menos hasta ahora estoy trabajando. Gracias a Dios tengo mi laburo.
6: Mira,
8: pero sí, veo que hay gente que la está pasando mal, sí. Que anda sin laburo y bueno, es una lucha de todos los días esto.
6: ¿Crees que pueda mejorar la situación? ¿Cómo ves el futuro?
8: Yo pienso que se tiene que ir este presidente que tenemos.
6: ¿Y quién viene?
8: Sí, ¿quién viene? Y siempre lo mismo van a venir.
6: ¿Se te ocurre alguien, por ejemplo, cuando dices, bueno, este se tiene que ir? ¿Quién
8: votaría? Va a volver a venir el peronismo, como siempre, porque ¿quién va a estar compitiendo al lado de Milei?
6: Mira, mañana justo hay una movilización muy grande, sí. La marcha de la bronca, no sé si viste.
8: Sí, pero no presto atención, ¿viste? Tengo mi laburo y tengo otras cosas más importantes que ocuparme de esto, ¿viste? Porque si yo no laburo, esto no me dan de comer.
6: No, ni hablar. ¿Se llega a fin de mes, amigo, con el laburo que tenés?
8: Se hace complicado, pero bueno, a veces tenés que tratar de evitar de no gastar en algo y yo ahora recién cargué la sube para viajar. Y yo con la sube es algo que todos los días continuo tengo que cargar.
6: Ahora aumenta
8: otra vez el transporte, y sí está, ¿viste? A ver, yo no soy de ningún partido, ni tengo que votar votos, pero bueno, te digo la verdad, lo voté a Milei, yo lo voté, pero bueno, veo que las cosas...
6: ¿Cómo está la confianza en ese voto? ¿El año que viene qué harías con ese voto?
8: Y me desanimó, yo, a ver, como te digo, yo no, esto no lo iba a cambiar con todo lo que se robaron los otros, no lo iba a cambiar en 6 meses, pero hay cosas que está haciendo bien, yo estoy de acuerdo, pero hay cosas que me parece que no es lo correcto.
6: ¿Y qué cosas decís que están haciendo mal, por ejemplo?
8: Sí, hay muchas cosas, vos fíjate el precio de la carne, para comer llega con los justos, hoy vos te vas a la carnicería y te tenés que limitar mirando como que si deseas un pedazo de carne, y eso no se vio nunca en la Argentina.
6: Mira,
8: diciendo que nosotros tenemos la mejor carne del país y estamos exportando carne, y vos vas a una carnicería y te ves los precios y te querés disparar, y a veces te tenés que tratar de evitar. Yo antes comía sábado todos los fines de semana, sábado, domingo me decía, me asado.
6: Cambió eso,
8: hoy ya no lo puedo hacer, y viste esas cosas que viste vos ves, y no solamente yo, mucha gente en el barrio mío, viste, que no, antes los domingos se veía el humo, las parrillas, y
6: se ve decepcionado, digamos, con la gestión a la cual apoyó, creía que el cambio iba a ser distinto.
8: Como te digo, yo esto no lo iba, esto no iba a cambiar en seis meses, en tres meses, pero sí, viste.
6: Estaban 3 años y medio.
8: Y sí, pero viste, igual, termina el mandato el presidente que tenemos y va a volver el kirchnerismo otra vez, porque es así, porque la gente va a votar ahora al kirchnerismo, que sirva, quien sea.
6: Te agradezco mucho, hermano.
8: Juan.
6: Gracias, Juan.
8: No, gracias.
6: Que tenga buen día, viejo, ¿eh? Hasta luego. Bueno, compañeros, hay algunos testimonios acá en la estación de Retiro, en la línea Mitre, algunos decepcionados que han votado a la actual gestión, pero que, bueno, evidentemente no depositarán su voto nuevamente. Tendremos que salir a hacer un poco más también de encuesta política de candidatos. Pasa que estamos lejos de las elecciones, pero bueno, siempre que aparece me parece importante por lo menos poder indagar, poder preguntar qué onda, y si no es Milei, ¿a quién votarías?
1: Claro.
6: Y bueno, así está un poco la situación acá en la estación Retiro esta mañana.
1: Gracias, Rodo. Abrazo grande.
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1: Bueno, señores, hablamos un poquito de la morosidad y lo que debemos los argentinos. Vamos a hablar con Débora Ambo, abogada de Quebrados por la Usura. ¿Cómo anda, Débora? ¿Todo bien?
19: Hola, buen día, Tomás. Un gusto en saludarte. Buen día.
1: Igualmente, gracias por atendernos, Débora, como siempre. Bueno, preguntarte, ¿qué hacemos con las deudas? ¿Pagamos o no pagamos?
19: No pagarlas. No, no se pagan, porque mira, para empezar no son deudas, son consumos. Vos fíjate que lo que te manda a vos el banco son un resumen de consumos. Para que recién sea una deuda tienen que hacer un proceso especial y no es deuda. O sea, nosotros pedimos siempre que por carta documento que nos practiquen una liquidación.
1: Bien.
19: ¿Podés creer, Tomás, que de los 1.500 casos que mandé, ni una sola carta documento con la liquidación le dieron a la gente?
1: Y entonces, ¿cómo? Pero ¿y ahí cómo se prosigue? Si vos estás pidiendo, obviamente, algo lógico, que es saber qué te debo.
19: Vos pensás que vos vas al carnicero, compras carne y el carnicero te pone nalga tanto, chorizo tanto, tanto, y te hace la liñita y te pone el total. Sí. Eso es lo único que uno le pide, ni más ni menos. Sí. Pero el banco no te la hace. ¿Por qué no te la hace, Tomás? Mm. Porque los números están mal calculados, están inflados. Uh-huh. Yo no quiero ser técnica. Vos corregime si me voy de...
1: Dale.
19: Me sale muy la abogada, pero el capital no le podés poner el interés y después al mes siguiente ese capital más ese interés volver a cargárselo al otro resumen de cuentas, porque le armás una pelota de nieve que es impagable. Y además, porque está prohibido por la ley, eso se puede hacer cada 6 meses. Uh-huh. Y otra cosita, si cada uno se fijara que le ponen un costo financiero total, se llama CFT, al final del resumen, van a ver que supera el 143%, y la ley de tarjetas de crédito se establece el 25% anual. Con lo cual, no pueden pagar eso, porque no es que, uy, la moral, tengo que pagar mis deudas, no, eso es inmoral lo que te hacen a vos, por eso decimos que es usura, pero no porque lo tiramos livianamente. Está comprobado por peritos que tenemos en nuestro estudio.
1: Che, o sea, digamos, lo que vos decís es que en cada carta de documento que vos le mandás, son entidades bancarias, estamos hablando, ¿no?
19: Sí, estamos hablando de entidades bancarias. Podés mandarle también a prestamistas, que sean Credi no uh-huh. sé cuánto, o Cenco uh-huh. no sé cuánto, a todo eso puedes hacerlo. En el Instagram, Ambo Abogadas, en negro, está el modelo de carta por si la gente lo quiere copiar. Uh-huh. Y vos ahí pedís que te manden la liquidación y te expliquen dónde surgió que de pronto de lo que la cuenta del almacenero te daría 600.000 pesos, terminás debiendo 60 millones. Porque estamos hablando de cifras que superan esas cifras, ¿eh? Son muy altas. No hay nadie que deba 300.000 pesos, 500.000 pesos, no. Claro. Todo es de 10 para arriba.
1: Si ellos reconocieran cuánto o qué es lo que te están cobrando, ¿estarían reconociendo el delito de usura en la mayoría de los casos o no?
19: Es que ya se conformó el delito, es un delito que ya se perpetró. Porque cuando vos inflas las cuentas, hay otro artículo que te dice o lo que diga el Banco Central, pero no es aplicable para todos los contratos, porque vos hagamos de cuenta que es un contrato de alquiler, Tomás. Vos contratás con alguien, alquilás una casa y fijás un monto de alquiler y un interés. Y después te aparece con otro interés y con otro alquiler. Eso no es lo que vos firmaste. El contrato sobre el cual te tienen que aplicar los intereses es el que vos firmaste, Tomás. Uh-huh. Y te aplican los que se les canta. Entonces, no hay forma de que tengan que pagarlas, que la gente pague. No tienen que pagar esa deuda.
1: Pero doctora, aún yo firmando, supongamos que no me doy cuenta, no sé leerlo a eso, y firmo que el crédito es con un costo financiero total del 1.300%. Aún firmándolo, ¿eso no es delictivo o no es usura lo mismo?
19: Obvio, pero yo me estaba refiriendo a los contratos que de pronto tienen 4 o 5 años, que eran antes del decreto de mi ley. Entonces, esos contratos más aún son usureros, porque le aplican lo que no contrataste.
1: Claro.
19: ¿Entendés?
1: Claro.
19: O sea, los dos son usura. La situación que vos planteás es usura de una. Y la otra es la que nadie sabe, que es la que te estaba revelando, digamos.
1: Claro, claro. Che, y en algún momento se habló de que una persona podía pedir su propia quiebra. En la práctica, ¿cómo sí. sería eso?
19: Mira, la gente lo que lo asocia mucho es que las empresas piden su quiebra, porque eso, viste, pasó mucho tiempo.
1: Sí.
19: Pero es una forma de licuar el pasivo. Y hay dos soluciones. Vos pedís tu propia quiebra y durante entra un síndico, el síndico verifica que las deudas, esto es lo más importante, estén bien conformadas.
1: Sí.
19: El resumen de tarjeta de crédito no es deuda, con lo cual no puede ser verificado, con lo cual si vos te manda una empresa de cobranza y te dice que es 60 millones de pesos por las liquidaciones del resumen de tarjeta de crédito, esa no la vas a tener que pagar porque el síndico no te la va a verificar. Y otra cosa es que vos podés llegar a un acuerdo que se llama avenimiento y a lo mejor en 4 meses te libero y no entras en la central de deudores, porque nosotros pedimos que el juzgado informe y limpie el historial crediticio.
1: Está claro. Bien, doctora, quedó muy claro y muchísimas gracias por habernos atendido, ¿eh?
19: Gracias, Tomás. Y siempre que vos veas que yo me voy muy técnica, por favor, corregime.
1: No, estuvo es perfecto. Está recontraentendible. Está muy bien.
19: Gracias,
1: Débora.
19: Un beso gigante para todos.
1: Igualmente. Bueno, más o menos lo que siempre estamos tratando de decirlo, obviamente en cuestiones jurídicas consultamos a los abogados. Débora es una genia y bueno, en ese sentido me parece que lo jurídico está claro, ¿no?
2: Sí, qué importante. Dijo, no es deuda, es consumo.
1: Exactamente. Exactamente. Así que a no tenerle miedo, A no tenerle miedo, digamos, es algo que nosotros venimos repitiendo hace rato. Nadie te va a poder, si vas a la justicia, nadie te va a poder decir, mira, sí, el costo financiero fue del 1300%, porque básicamente también ahí tenés un delito. Claro. Son muchos de los argumentos que están a favor del supuesto deudor, sería, ¿no? Uh-huh. Así que hay mucho para ganar. 7.50, vamos.
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0: Mañana 51 minutos en todo el país, la temperatura en la ciudad de Buenos Aires 15 grados 6 décimas, con una máxima que va a estar rozando los 23. Hoy eso sí, con cielo bastante cubierto, a tenerlo en cuenta para este fin de semana que también tendrá altas temperaturas para lo que veníamos atravesando, pero un domingo que va a terminar con lluvias, Tomás.
1: Bueno, la doctora que recién habló con nosotros es Débora Ambo, Débora Ambo con H, ahí está, para la gente que nos estaba preguntando. Juli, te escuchamos.
2: Sí, 18 de septiembre hoy, aniversario, triste aniversario de la segunda desaparición en democracia en este momento de Jorge Julio López, un albañil de La Plata que fue testigo clave en la condena al represor Echecolás. Él había sido torturado, secuestrado por Echecolás. Realmente lo que pasó, la primera vez que fue secuestrado fue el 27 de octubre de 1976, fue llevado por Echecolás por varios centros de detención, entre ellos el llamado Pozo de Arana, y 30 años más tarde él decide declarar en contra de su torturador. Sí. Bueno, el día que tenía, 28 de junio de 2006, brinda el primer testimonio, y el 18 de septiembre, cuando sale de su casa, va a declarar y nunca más apareció.
1: Qué locura, che, que el Estado no les ha puesto, digo, ahí tenés un déficit del Estado horrible.
2: Horrible.
1: O sea, es un déficit muy, muy increíble, muy increíble. O sea, si te desaparece una persona que va a hacer semejante declaración y tener responsabilidades ahí, ¿no?
2: Sí.
1: Y alguien debería cubrirla.
2: Además, es una causa que ya no se va a saber qué pasó. Es como, son causas como la AMIA.
1: Digo, bueno, pasa sí tanto, se sabe qué pasó,
2: sí,
1: claramente.
2: No, se sabe qué pasó, pero digo, no, esta es una causa que está parada.
1: Sí.
2: Y en el cual, bueno, de hecho, ahora lo condenan a prisión perpetua, pero no lo condenan a prisión perpetua por la desaparición en democracia de Jorge Julio López. Lo condenan por, entre varios testimonios, el testimonio de lo que había pasado en plena dictadura con Jorge Julio López. Y ahí cuando él va a declarar, Hay una foto que toman de arriba de una libreta que tenía Echecolás, entre los cuales aparece el nombre, apellido y teléfono de Victoria Villarroel. No me acuerdo precisamente en este momento lo que decía, pero como contacto, digo, para contactar, doctora Victoria Villarruel,
1: pero
2: y el teléfono.
1: Sí, no lo esconde, digamos.
2: No lo esconde, ella
1: es
2: dice.
1: Abogada, digamos, es, de ellos.
2: Sí, pero como para no perder de vista ante quién estamos en el poder.
1: Sí, yo, a ver, para hacer una crítica un poco más abarcativa, ¿cómo mierda te desaparece una persona? Una persona que va a declarar, dale, ¿qué esperabas? ¿Que Julio López que iba en colectivo, en taxi? Que
2: nadie protegió a ese testigo.
1: Pero muchacho, te desapareció.
2: Sale de la casa solo Jorge Julio López. Lo único que se encontró fueron ciertas llamadas cruzadas. Pero después no hay nada más. ¿Cómo no vas a proteger a un testigo? Que además, ¿cómo no vas a poder proteger a un testigo que
1: nunca
2: va a declarar
1: que
2: va a declarar en contra de un represor, de uno de los represores más violentos de la dictadura?
1: Nunca se habló de eso. Bueno, yo por eso, loco, a ver, no. Es injusto, es muy injusto todo, ¿eh? Porque a Macri le seguimos pagando la custodia, a Cristina le pagamos la custodia, a Dorni le pagamos la custodia, a Dualde le pagamos la custodia. Y no tenía custodia este señor. ¿Te das cuenta de lo que es la dirección? Nombré todos los partidos políticos y puedo seguir a quien más le pagamos custodia. Entonces vos decís, che viejo, pará. O sea, ¿por qué te cuidás el orto vos y al otro me lo dejás tan expuesto? Pues está bien, sí, tenemos movilizaciones y todo bien, pero ya está, lo mataron. ¿Sí? Entonces, es que no preveías que eso podía ocurrir, no era una posibilidad de que eso pudiese ocurrir. Entonces, ¿por qué sí es una posibilidad de que lo puedan matar a Macri, a Milei, a Dorni, a Cristina o al que puta fuera? Y Julio López no. ¿Por qué? A ver, contame, ¿cuál sería la razón?
2: ¿Cuál
1: es la diferencia?
2: No te iba a decir cuál es la diferencia.
1: Al contrario, digo, hay más chance de que lo maten a López que lo maten a los otros.
2: De hecho, ocurrió. Digo,
1: bueno,
2: entonces, lo que sí, es lo que vos decís de las marchas. Bueno, las marchas, por supuesto, no las convocan los dirigentes políticos en este caso. Hoy está prevista una marcha, como todos los 18 sí. de septiembre, en las 17 horas, Plaza Moreno, en la ciudad de La Plata. Piden aparición con vida. Eso es imposible, todos sabemos que lo asesinaron. Al no tener el cuerpo también es muy difícil darlo por muerto del todo. pero
1: no, está muerto, obviamente, sí, lo asesinaron.
2: Está bien. Sí, está bien, pero está también no hay cuerpo.
1: Sí, sí, sí, digo, pero lo asesinaron.
2: Es que lo asesinaron, pero mismo procedimiento que la dictadura. El que pasó en democracia. Para mí eso es lo más grave, y que no se lo haya encontrado y que no se haya sabido nada, cuando el aparato del Estado no es el aparato que reprime. Digo, es una desaparición de algo, de un grupo parapolicial en todo caso, porque digo, el Estado en democracia debería poder encontrar a sus desaparecidos.
1: Yo creo que alguien tiene que saber quién fue. Eso a la CIDE no se le escapa. Ah. Y si se le escapó a la CIDE es porque, bueno, fue permisivo. No, esas cosas no se escapan. Dejarlo a este señor tan solo yendo a declarar, también, ¿ves? Digamos, si fuéramos un poquito más justos, buscaríamos responsables en la dirigencia política. Uh-huh. Eso no puede pasar. Eso no puede ocurrir. No. Y la política lo sabe. Entonces, digo, empecemos a ver las cosas con un poquito más de claridad y profundidad, porque yo entiendo, en la libretita salía Victoria Villarruel, que Victoria Villarruel lo admite. Sí. Y si vos hablas con ella, repugnantemente te lo va a admitir y te va a decir, sí, yo lo juraba. El problema es cuando los otros dicen, ay, no desapareció. Dale, boludo. O sea, todos tus dirigentes, todos tienen custodias, todos. Desde un ministro, un secretario, un director. Me contaba la mujer de Moreno en un streaming, una nota que está buenísima, cómo ellos en principio no se manejaban con custodia, pero el resto de los ministros sí. Hasta el día en que la mujer de Moreno le pega una cachetada a una white de la sociedad rural en la calle, y a partir de eso empiezan a utilizar la seguridad privada.
2: ¿Le pegan a la mujer de Moreno?
1: No, la mujer de Moreno sacude,
2: se defiende.
1: A la white. El Papa, hasta el Papa le aplaudía a la mujer de Moreno por haberle pegado a esta mujer que los había provocado en la calle, una mujer de la sociedad rural. Pero digo, hasta Moreno después empezó a tener custodia. Entonces digo, muchachos, ¿cómo lo van a dejar solo? Es una locura. O sea, ahí tenés responsabilidades políticas. ¿Cómo no vamos a determinar responsabilidad política? Digamos, alguien se tiene que hacer cargo, alguien tiene que decir, mirá, fui yo. Debió haber renunciado. No sé quién era el funcionario en ese momento que no dispuso que este señor tenía que tener custodia. Pero me parece totalmente irresponsable, totalmente... bueno, no sé, yo creo que hay cosas que se acuerdan. Yo no puedo creer que una persona haya desaparecido y que inteligencia no sepa nada. No, nadie sabe nada. No hay, ni siquiera, ¿me entendés? O sea, es muy raro.
2: Sí, además no era un juicio común, era un juicio de lesa humanidad. Claro. Claramente tendría que haber tenido custodia personal durante y después de que se lo condene.
1: Todos los jueces federales hoy tienen
2: custodia.
1: Claro, ¿sí? Y tienen choferes. ¿Entendés? O sea, no es una cuestión de recursos, es una cuestión de que si es negligencia, bueno,
2: los abogados de él,
1: ojalá fuera negligencia.
2: ¿Y los abogados de él?
1: ¿Qué?
2: No pidieron que haya custodia, lo dejaban solo.
1: No, es que no le corresponde al abogado, le corresponde al Estado.
2: No,
1: el Estado se tiene que sentar y decir, che, muchacho, ¿querés custodia? ¿Cómo es? ¿Qué necesitas? O obligatoriamente. A mí me pusieron custodia obligatoriamente. Yo dije, no, yo no quiero ningún tipo de custodia.
0: Decidís vos,
1: claro, o sea, te la ponen. O sea, no es que vos podés decir si necesitás o no querés custodia. Entonces, está todo bien, las marchas, está todo bárbaro, pero hablemos en serio, loco. O sea, ahí tenés los privilegios de la política por encima de otro. Porque Julio López no dejó de ser nunca un negro más.
2: No,
1: de
2: claro.
1: Nosotros, de la popu.
2: Sí, un ¿entendés? Obrero más.
1: Bueno, entonces negro no vale. ¿Viste? Está bien, el negro que declare, ¿viste? Y después vemos. No, viejo.
2: Todo lo que importa es que vaya en cana este. ¿Sí? Es así.
1: Era Bregman, Miriam Bregman.
2: Bueno. Sí, no es por criticarla, pero todo lo contrario, porque ella ha sido abogada de la...
1: Es que no tiene nada que ver.
2: No tiene nada que ver.
1: O sea, bueno, ¿le podés meter a Miriam Bregman en eso?
2: No.
1: Quien fuera el abogado. Sí. Ahí tenés responsabilidad del Estado. Por lo que vas a decir, en democracia,
2: sí, sí.
1: El Estado era el que debió haber entendido que eso era muy complicado. Pero si no lo entendió, la verdad que son unos idiotas y alguien tiene que pagar por eso. Alguien tiene que pagar por eso. Y nadie pagó por eso. Son las 8 de la mañana. Vamos.
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0: La hora 8, un minuto, la temperatura en Buenos Aires es de 15 grados 6 décimas. El cielo está despejado, humedad 74%. En la ciudad de Bahía Blanca, 14 grados. El PBI cayó más de medio punto en el segundo trimestre del año. El INDEC informó que entre abril y junio el Producto Bruto Interno se contrajo un 0,6%, arrastrado por la retracción del consumo privado, el consumo público y la inversión. Además, las primeras mediciones correspondientes a julio indican que la tendencia decreciente se mantuvo también en el séptimo mes del año. ATE advierte que unas 50 personas podrían quedarse sin empleo en la Quinta de Olivos. Es luego de que el Poder Ejecutivo resolviera expulsar al personal civil de la residencia presidencial y reemplazarlo por casa militar. La secretaria adjunta de ATE Presidencia, María Eugenia Trigo, dialogó con Radio 750 y advirtió que además de las cesantías, hubo traslados de personal.
1: Efectivamente, tenemos hoy un total sobre lo que pasó ayer, específicamente en Olivos, porque sabemos que esto no es nuevo, que es de toda la gestión. Tenemos 10 confirmados, porque hay un acto administrativo que así lo confirma, pero también tenemos movilidad de las personas que son de planta y, por supuesto, como siempre, los rumores de largas listas y terminar de sacar a todo el personal civil de la región. Estamos hablando de una dotación de alrededor de entre 40 y 50 personas. Estamos hablando de trabajadores que no hace dos meses que están ahí adentro, ¿eh? Estamos hablando de trabajadores que tienen una trayectoria, que han laburado con un montón de presidentes, saben lo que hacen.
0: Internacionales. Donald Trump sugiere que podría reanudar los ataques sobre Irán. El mandatario norteamericano aseguró que debe decidir si entrar a la nación islámica y aniquilarla o no. Trump sostuvo que se trata de una decisión crucial y advirtió que cualquier cosa podría pasar. Dólar oficial 1.535 pesos, dólar informal 1.555 pesos y riesgo país 515 puntos. En Buenos Aires la temperatura es de 15 grados 6 décimas, el cielo está despejado, humedad 74%. En la ciudad de Bahía Blanca 14 grados, allí podés escuchar Radio 750 por FM 93.9. Estas fueron las noticias. Federico Martín.
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3: Están sacando ya el camión que quedó atascado debajo de un puente de la General Paz a la altura de Corrales, Mano Riachuelo. Lleva rollos de papel que se atascaron y la grúa de pesados lo está removiendo. Mientras tanto, a la altura de Bairó hay un múltiple Mano Río de la Plata y la General Paz está muy congestionada. A las 10, en Blanco Encalada y Malvinas Argentinas, en la fábrica de Fate, habrá una manifestación de sus trabajadores. Veremos si marchan a 3 cuadras al ramal de Tigre de la Panamericana. Como ocurre los viernes, la Panamericana está fluida a esta hora, pero la Plata Buenos Aires congestiona desde Bernal y hasta llegada a Dock Sud y la Perito Moreno con un choque a la altura de Parque Avellaneda. Gabriel Mazzaro para Radio 750.

0: despidiendo al invierno con 15 grados 6 décimas. Estamos a esta hora en la ciudad de Buenos Aires. Un pronóstico que dice que vamos a tener 23 de máxima y el cielo bastante cubierto. Puede llover el domingo por la noche y después el lunes puede comenzar también con alguna precipitación, pero le vamos a dar pelea. 11-7000-0750.
1: Qué lindo que estamos pasando sin el negro.
0: Es nuestro.
1: En serio, qué cómodo que se labura.
0: Pobre, estará bien con los vientos. Ahora me voy a fijar la orientación del viento y la velocidad para que el globo que le presté y lo fue a buscar a Bardán. Yo creo que está cruzando el Atlántico ya a esta altura.
1: Sí, ya está en el Atlántico.
0: Y debería, porque si no, no va a llegar más a Rusia.
1: Bueno, hay que cruzarlo ahí, ojalá que haya un
0: misil perdido. Yo supongo que fue, a menos que haya ido para el otro lado y cruzando el Pacífico, es más complicado, para mí.
1: Es más fácil que se enganche con un dron de algún cordobés que esté hinchando los huevos que con un dron de los iraníes.
0: Es verdad. ¿Te parece? Vamos con algunos
1: mensajes. Vamos.
0: Alicia, desde Salta, buenos días, mejor que mañana. ¿Y qué decirte de los jueces que están al pep? Dice, y vos decís que nos demos cuenta de la situación del país. ¿Con qué fuerza nos levantamos? Si estamos mal alimentados, ¿y para que reemplace quién? Si no hay ningún prospecto. Saludos, dice Alicia. Diana de San Martín, buenos días, queridos amigos. Patricia Bullrich ahora piensa en el pueblo. Ella, que es sospechada de conocer el intento de magnicidio de Cristina, represión a los jubilados. Pablo Grillo, Santiago Maldonado, Rafael Nahuel, que quitó el 13% a los jubilados. Esa mujer es siniestra. Gracias, Tomás, equipo, por ser parte de la voz de los más vulnerables. Para jubilados y pensionados es una tortura, dice Luis de Chivilcoy. Gracias, Tomás, por tu honestidad y por ser nuestra voz. Te escuchamos y te queremos, dice Grande Rosario. Tomás, a muchos nos interesa la otra edad. Me molesta que digas que a la radio no le interesa. Ana, de Córdoba Capital.
1: No entendí para qué mierda dije.
2: Yo tampoco recuerdo.
0: No, por ahí me parece que cuando estábamos hablando de los políticos y esto del... Cuando vos contabas que te habían ofrecido guita para salvarte y por ahí un poco, o muchos políticos iban por ahí.
1: Sí.
0: En esto del individualismo.
1: No, ¿sabes lo que dijo Milei? Que somos mierdas humanas. Y muchos sí.
0: Creo que es por eso.
1: La verdad que muchos sí. Y en eso tiene razón el presidente. Lamentablemente. Por eso dice algunas verdades y después te caga con 800.000 mentiras. Pero esas verdades penetran, lamentablemente. Bueno, vamos a escucharlo a Gallardo, el ex técnico de River, que se presentó en Ecuador como técnico de la selección ecuatoriana. Lo vi vestido Gallardo y parecía en serio Cacho Castaña. Tiene el saco negro, una camisa por fuera del saco y el cuello levantado. Parecía más que Cacho Castaña un narco que labura para el Chapo Guzmán presentándose en Ecuador. A ver, lo escuchamos, dale.
3: Todavía no llegué, así que bueno, la idea es construir un equipo que el pueblo ecuatoriano se sienta totalmente identificado y bueno, eso tiene su proceso. Es verdad que tiene potencial y futbolistas como para poder ir, dar un paso más, así que bueno, vamos a iniciar un proceso largo, esperemos, y que sea con buena, con un buen sentido, ¿no? Que tenga algo detrás, que lo contenga, ¿no? Una buena estructura, que eso, para que eso suceda, no, eso no llega de la noche a la mañana, pero sí con deseos de que eso suceda.
4: Dame un tango más.
1: Ojalá que sea así. Mira, buscate la foto.
0: Che, lávense la boca, ¿no? Antes de hablar de Marcelo. Lo único que les pido.
1: Y si ustedes lo echaron como un perro. Lávate vos la boca primero.
0: No, tenemos la estatua ahí afuera.
1: Lo echaron como un rope.
2: Qué fuerte esa estatua.
0: A ver la imagen.
2: La estatua es rara, es fuerte.
0: Marcelo Gallardo.
2: Está mal confeccionada. Sobra cosas por lugares.
1: A ver.
0: Imágenes.
1: Fíjate cómo Ecuador. Mira la camisita, mira el saco.
0: Muy bien, está con un traje sin corbata.
1: No, pero tiene el cuello.
0: Está demasiado
1: afuera.
0: Abierto el cuello.
1: Y tiene el cuello abierto.
2: No,
1: afuera.
2: Es como medio Nino Bravo.
0: Por momentos.
2: Como el cuello.
0: Por momentos. Sí, está demasiado por fuera del cuello del saco, es verdad.
2: Es pintón.
1: Es como un. ¿Cómo pintón?
2: Es pintón, es un tipo pintón.
1: ¿Te gusta Gallardo?
2: Me parece pintón.
1: Bueno, salía. Me parece que en algún momento salió con Alina. ¿Se puede decir eso o no? Sí.
0: Y era
2: pareja.
0: Público.
1: Era pareja.
2: Pero es un tipo pintón.
0: Acá está bien, mirá la foto oficial. Le estoy mostrando a Tomás.
1: No, pero esa no es nada. Mostrame cuando estás sentadito ahí tipo...
0: Estoy diciendo que estoy viendo las dos.
1: Parece Roberto Sánchez.
0: esta, que es la foto oficial, tiene como corresponde el cuello de la camisa dentro del cuello del saco. En la otra le quedó como si fuera una camisa medio setentosa, muy grande por fuera. Acá la estoy viendo.
1: Parece gitano.
0: Gallardo 2030. Pero después está la camisa dentro del pantalón. Está bien, es un traje sin corbata.
1: Insisto, esa foto está bien tomada. Cuando Marcelo Gallardo habla a la prensa, ahí se caga todo. Vos decís, ¿qué nos mandaron de Argentina? ¿Qué es esto, muchachos? ¿Es una mulita? ¿Qué trae? Tú sí. Bueno, vamos a escucharlo ahora a Maxi Rodríguez, exjugador de la selección argentina.
0: Yo sí no,
1: Y de Newell's también, afirmó que hay que aportar más al deporte, más guita. Le habla el presidente de la Nación, a ver, dale.
4: Acá en el Coloso, con la parte de fútbol, sobre todo todas las disciplinas y todos los jueves estén acá en la ciudad, la verdad es algo muy lindo y está claro y sigo sosteniendo que el deporte educa, hace tener disciplina. Creo que hay que empezar a apostar más por el deporte, que creo que es muy importante y que todo esto suceda acá. Todo el movimiento que vemos en la ciudad lo genera el deporte, eso está claro y va a seguir siendo siempre así, así que hay que hacer más de esta iniciativa. Como te dije, el deporte te hace sacar a los chicos de la calle, te los educa a tener una disciplina, hay que enseñarle a los chicos todo lo que es el deporte y es de un sacrificio que no todo lo que ven siempre por televisión es sencillo y fácil, sino hay que tener una constancia, sacrificio, si a lo mejor en algún momento viene un entrenador o la línea que te digan no, hoy no vas a jugar, nada, no va a haber siempre en la vida, en los caminos, hay que superarlo, esto de superación constante como es la vida, es el deporte, pero cuando uno llega y lo consigue, creo que eso es lo más lo que hay.
1: Bueno, señores, son las 8:13 minutos. Hacemos una rondita, dale, Ana.
0: Arranca, bueno, Ana. Contarles algo que tiene que ver con los incendios forestales y un grupo de estudiantes que habían empezado con un proyecto hace un tiempo. Hablo de una aplicación, en verdad, esto tiene que ver con la tecnología, pero también para ayudar con los incendios forestales. Satélites on Fire es una empresa argentina que detecta incendios 35 minutos antes que la NASA, y con ese laburo ahora son finalistas en un premio que se llaman Earthshot, pero bueno, serían algo así como los premios Oscar del medio ambiente, y la verdad es que está bueno porque son finalistas, son 15 finalistas entre 7.000 postulaciones de 169 países y empezó como un proyecto de trabajo, un proyecto del colegio. Tenían en ese momento 16 años, los pibes, ahora después de varios años, porque en ese momento ellos estaban viendo una solución, tenían familiares y amigos que tenían casas en Córdoba y había habido

0: y ahora están, son finalistas de este premio. Digo, ahí cuando se habla de, recién lo escuchábamos a Maxi Rodríguez, ¿no?, hablar del deporte, también el tema de la difusión de la ciencia, de la tecnología como herramientas súper útiles. Uh-huh. Así que me parece que si esto sale de la cabeza de pibes, ¿no?, si imagínate eso, lo fomentás con la educación, con, apostando a la ciencia, bueno, después esto es una bomba. Lo que pasa es que la mayoría de estos pibes después lo que hace es, como no pueden seguir acá, empiezan a buscar laburo afuera.
1: En la Sota, en un momento se le ocurre en Córdoba darle plata a los estudiantes que sacaran las mejores notas por escuela. Y en la universidad también. No importa si tenías guita o no tenías guita, si tenías guita la ganaba lo mismo. Y entonces los mejores promedios de todas las aulas se llevaban una plata, digamos, ¿no? Y además eran condecorados, se lo pasaba por televisión, etc. Como son muchas escuelas, bueno, la verdad que eso pegó bastante. Pero se sobregiró en un momento y hubo un pibe que fue, le dice, mira, esto es una cafetera parlante. O sea, tenemos la cafetera parlante, vos le pedís y la cafetera pide café hace 20 años, ¿no? Imagínate que estamos hablando de antes que los celulares sean smart,
0: claro,
1: digamos, ¿no?
0: Sí.
1: Y el tipo se sobregiró, nunca preguntaron si el pibe era verdad lo que estaba diciendo. Y posó en una foto con una cafetera que hacía que hablaba y que podía decirle, tírame un capuchino.
2: Claro.
1: Y la cafetera, plac, te tiraba un capuchino.
2: Claro, como Alexa.
1: No probaron nada. Y el
0: claro,
1: tipo sacó una foto y le dio el premio, ¿no?
0: Bueno, no, acá, y déjame nombrar a los chicos que esto empezaron en el 2020, son tres jóvenes, porque si tenían 16, hoy tienen 22 años.
1: Oye, Galperín, el pibes.
0: No, Franco Rodríguez Biau, Joaquín Chamo y Ulises López Pacholzac, y ya te digo, tenían esa edad, eran muy jovencitos, y lo que hace es una plataforma que cruza imágenes satelitales, térmicas, datos del clima, rayos, cámaras de territorio, modelos propios, ahora sumado a la inteligencia artificial,
1: sí,
0: y se anticipan a esos incendios.
1: Oh,
0: me parece que es una gran herramienta,
1: sí,
0: ¿no? Y ahora, y esto sale esto, de cabezas de pibes argentinos. Bien. Así que ojalá que puedan ganar y que puedan seguir ayudando, así que nada, las felicitaciones para ellos.
2: Es como Alexa.
1: ¿Cómo?
2: Como Alexa.
1: Claro.
2: ¿Alguno tiene Alexa?
0: No.
1: Es la de...
2: Que le habla y dice, Alexa, prende la luz. Alexa, y puedes charlar con ella. Yo chatú.
1: ¿Alexa o Alexia?
2: Alexa.
1: Alexa.
2: Sí.
1: Es de digamos, de Android,
2: de,
1: ¿no?
2: ¿No es de Google?
1: No, me parece que
2: no,
1: es de Android.
2: Ah, de Android.
1: Sí,
2: y
1: de
2: vos le pedís cosas y
1: la
2: te otra
1: es Siri.
2: Claro, Siri, en algún momento para mí te mata.
1: Sí, hay gente que mantiene...
2: Conversaciones.
1: Conversaciones con... ¿Qué es eso? O
2: sea, si vos le decís a Alexa,
1: se analiza por el chat GPT.
2: No,
1: bueno,
2: sí.
1: Si como estoy, tengo esto y esto. O hay gente que se medica con el chat. Lo he visto, ¿eh?
0: Sí.
1: Lamentablemente.
0: Peligrosísimo.
1: Sí,
0: cuando imagínate que le pedís algo. Che, me parece que esto te falta, ¿no? Cuando uno por ahí. Yo no lo uso mucho. A veces lo comentaba el otro día para hacer algún listado, ¿viste? Para como recopilar. Y yo me acuerdo de que falta algo. Ah, tenés razón.
2: Siempre
0: tenés toda la razón. Me estoy olvidando de tal dato.
1: Cuando vos le hagas una pregunta, pensá que los que te responden son el señor Zuckerberg, Bill Gates y Elon Musk. Tres perversos. Si Milei te parece un hijo de puta, bueno, tenés que multiplicarlo por 120 mil millones, digamos, y ahí tenés esos tres tipos. Son gente, esos sí son gente mala, en serio. ¿Vos crees que Milei es malo? Bueno, multiplícalo. Y después, todas las preguntas que vos le haces a cualquiera, Alexa, Meta, lo que fuera, pensá que estás en una mesa con esos tres garcas.
2: Sí, y te dejás de hacer.
1: Y claro, no, y te la responden esos, digamos.
2: Sí.
1: Es un poquito pesado.
2: Sí.
1: Bueno, señora, le
2: sí,
1: escuchamos.
2: Bueno, falta un mes y medio aproximadamente para que llegue el Papa a la Argentina. Va a ser el evento del año, y te diría que de varios años. Llega el Papa después de mucho tiempo de que no va a venir, del 8 al 11 de noviembre, y el 11 de noviembre van a celebrar la misa en las escalinatas de la Basílica de Luján, y toda la plaza. Es grande la plaza, pero tampoco es tan grande, y se espera 1,5 millones de personas que asistan.
1: Claro, sí.
2: Es mucha gente. Yo no sé dónde va a entrar. No sé si conocen la Basílica de Luján, pero la plaza es pequeña para tanta gente. O sea, ahora
1: todo es pequeño para 1,5 millones.
2: Todo es pequeño para 1,5 millones de personas. Recordemos, el 3 de octubre se realiza la peregrinación a Luján, que es una de las peregrinaciones más grandes del mundo que hay hacia la Basílica. Más o menos, en la peregrinación, ¿cuánta gente va? 2 millones de personas, más o menos.
1: A la peregrinación
2: de Luján, el 3 de octubre.
1: Ah, bueno,
2: no, pero no, pero es la peregrinación. No entran 2 millones en

0: Eso va girando
1: a distinto tiempo,
0: claro.
1: Sí.
0: Entonces, yo
2: bueno, pero están acostumbrados.
0: Me pregunto,
2: está bien.
0: Sí, ellos saben recibir 2 millones de personas por año. Ahora, no sé cómo van a entrar, pero va a generar una euforia.
2: Ay, bueno, sí.
0: Importante. Y bueno, el intendente Boto dice que están muy emocionados, que va a estar todo bien organizado. No me cabe duda porque están acostumbrados a este tipo de cosas. Pero sí, el 11 de noviembre, último día que va a estar el Papa en nuestro país, va a celebrar la misa en las escalinatas de la Basílica de Luján.
2: Bueno, está confirmado también que va el cotoningo Don Orión de Avellaneda, sí. Así que nos acaba de decir nuestro compañero Facundo Solo esto, confirmado entonces el Papa va el cotoningo Don Orión de Avellaneda. Son las 8:19, nos vamos con nuestro compañero Gabriel Mazzaro.
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4: Avenida Independencia, entre Castro Barros y Colombres. Acá tenemos el choque de un auto y una moto que dejó 2 heridos y la reducción por el trabajo del SAME. Y Avenida Belisario Roldán, entre Casares y Figueroa Alcorta. La colisión que involucró un camión y un auto sobre las vías del ferrocarril. En el lugar se atendieron a 2 pacientes que no requirieron traslado hacia el hospital. Están sacando el camión que quedó atascado debajo del puente de la General Paz y Avenida de los Corrales en Mataderos. Mano Riachuelo, y una congestión enorme en ambos sentidos de circulación, ya desde lugar prácticamente y hasta llegar al barrio de Saavedra, porque a la altura de Beiró también hay un múltiple que involucra a 3 autos. Mano Río de la Plata dejó personas heridas y están a la espera de las pericias en una mañana muy, muy complicada. Gabriel Mazzaro para Radio 750.
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0: Bueno, con la Bersuit estamos entrando en este, en esta última casi media hora que nos queda del programa. Siempre lo digo, tranquilo, porque ya viene Víctor Hugo. No tiene que aguantar hace más esto. Hace dos horas y media que venimos acudiendo. Y veo que me pegan lindo los oyentes. Y me gusta, tranquilo, no sientan vergüenza, ni mucho menos, no. Ustedes peguen, hagan lo que tengan que hacer. Que Analía además disfruta leyendo sus mensajes. Nunca más contenta se pone que cuando me pegan a mí. Es impresionante.
1: Lo selecciono especialmente.
0: Pero nunca te lo dije, pero te veo la cara así como...
2: Sí. Cizañera.
0: Satisfacción.
1: Aprovecho.
0: Perversión. Casi como Milei.
1: No, te bueno. Pido por favor, retractate. Usted se tiene que
0: arrepentir. ¿Vos tenés cuatro perros? ¿Alguno se llama Conan? No.
1: Ninguno.
0: Bueno. Juan Subirá, tecladista de la Bersuit Vergarabat. ¿Qué hace, Juan? ¿Cómo estás? Buenos días. ¿Todo bien?
3: Sí. Amaneciendo.
0: Juan, vos sabés que no te escuchamos bien. Estamos con un problema ahí como de comunicación. Quizás sea que tenés una ubicación media complicada. Si podés acercarte a alguna ventana.
3: A ver.
0: Ahí estamos bien.
3: A ver.
1: Ahora sí.
0: Ahí estamos bien.
3: Ahora sí.
0: Ahí estamos bien. Estamos discutiendo la inteligencia artificial y todavía en Argentina tenemos que asomarnos a la ventana para hablar. Está difícil. Che, bueno. ¿Cómo estás viendo la cosa?
3: Sí, las cosas están difíciles. Por eso mañana
0: Para, Juan. Juan, tenemos un problema grave de comunicación. Te vamos a volver a llamar. Te pido mil disculpas. Te pido mil disculpas. Ahí volvemos a intentarlo. Bueno, son las 8:25.
1: Tiene que ver también todo lo que se está haciendo de cara a la movilización de mañana. Muchos artistas han convocado. Entre ellos hablamos de la Marcha de la Bronca. Entre ellos la Bersuit. El otro día también los Gardelitos desde el escenario. Actores, actrices que se fueron, fueron sumando su voz para visibilizar. Porque a veces, viste, como vos decís, por ahí también que sea convocante para la gente, que sea un sábado y que se pueda mañana movilizar y dar la opinión de cada uno, ¿no?
0: Juan, ahí nos escuchás bien.
3: Te escucho perfecto.
0: Ahí estamos, bárbaro, excelente. Bueno, ahora sí, te escuchamos. ¿Qué va a pasar mañana para vos?
3: No, mañana yo creo que la gente se va a acercar a los diferentes lugares de convocatoria. Bueno, acá en Buenos Aires, en la Plaza de los Congresos y en muchos centros urbanos del país, grandes ciudades, donde se convoca para que la gente se pueda expresar y de alguna manera alzar su voz y bueno, expresar su bronca por una situación que es muy apremiante, muy, muy dura, y hay mucho dolor y angustia. Eso es lo que yo entiendo y lo que veo en la calle también.
0: Che, ¿y por qué? ¿Crees que es fruto de qué? ¿Dónde ves que radica el principal problema de este gobierno?
3: Mirá, yo creo que son un montón de cosas, ¿viste? Porque tenés, por un lado, mucho desempleo, por otro lado, mucho empleo mal pago también, ¿no? Se van como perdiendo categoría los trabajos. Y hay cada vez derechos más recortados, y a su vez tenés a los jubilados que están, bueno, todos los miércoles protestando porque se están muriendo de hambre, después tenés la discapacidad que está totalmente desatendida, por otro lado es financiado tanto la educación como la salud, y la industria, viste, que se va paralizando porque bueno, le cuesta competir con una importación totalmente abierta y desregulada. Bueno, son tantos frentes que realmente es muy difícil. Tampoco soy, viste, un analista, pero bueno, pero lo puedo ver, viste.
0: Claro. Che, Juan, vos sabés que vos hacés esa descripción, nosotros tenemos los mismos datos de la realidad, claramente, porque uno camina a la calle, porque uno está en contacto con los oyentes, porque uno está en contacto con dirigentes políticos, con empresarios, y con los números sobre todo. Tenemos el mismo análisis. ¿Por qué crees? Porque también estamos en contacto con las encuestas en general, y ese promedio de encuestas todavía le sigue dando bien a este muchacho. ¿Por qué? ¿Qué crees que nos pasa a los argentinos que algunos siguen aprobando esto que acabas de describir?
3: Bueno, sí, es difícil de entenderlo, Pero bueno, también si quizá nos retrotraemos a otros periodos de la historia, por ejemplo, qué sé yo, el menemismo, que en religión en su momento, y la situación era difícil ya, evidentemente tuvo algunos goles, como por ejemplo que yo el 1-1, que la gente lo compró y la gente se metió en créditos a pagar cosas, o sea, creo que hay diferentes factores que influyen, por ejemplo, el temor a perder ciertas cosas, o que pueda ser peor lo que viene, por ejemplo, también, no sé, muchos factores, pero sí, yo entiendo que hay gente también que por ahí genuinamente puede creer en esto, como que es un camino viable,
0: sí.
3: pero muchos entendemos que esto lleva a un callejón sin salida, es como una olla a presión, viste, que ya se vivió en otro momento, que lamentablemente termina en un estallido social.
0: ¿Vos crees que esto termina en estallido social? ¿Realmente?
3: Y creo porque como ya vivimos situaciones similares, viste, es como, bueno, el pueblo argentino, viste, uno dice, bueno, sí, qué sé yo, está como dormido, pero llega un momento que no se aguanta más. Yo me da esa sensación, y te digo, yo bueno, antes hablaba del menemismo, y tardó en su momento, porque...
0: Mucho.
3: Viste, y tardó, claro, sí, tardó mucho, y la situación ya era grave, con los años se fue complicando, bueno, así que no sé en este caso cómo va a seguir, pero bueno, lo que decimos, está bueno poder expresarse, poder salir a la calle, viste, con consignas, ya sea con partidos políticos o solo, como la gente quiere ir, está bueno poder manifestar.
0: Che, para tratar de encontrar aunque sea una respuesta desde la arista cultural, sí. vamos a ver, esta transformación que se produjo en la sociedad, sobre todo en la manera de reaccionar, porque acá evidentemente se lo vota Milei más que por el plan, porque logró generar empatía, digamos, un tipo que, bueno, aparentemente parecía normal, un tipo que parecía uno más de por fuera de la política, de hecho terminó afirmando, reafirmando eso, el trato que le da al final Sergio Massa, que para mí fue un error, esto del por sí o no, y apurarlo desde un atrio a un tipo que parecía un tipo normal. Entonces, a ver, ¿qué transformación social crees que se ha producido desde el momento en que ustedes comenzaron con la Bersuit, que lo podés ver, qué sé yo, en tu público, al día de hoy? Porque también la Bersuit generó comunidad, la Bersuit generó empatía, comunidad, y eran como el público fiel, digamos, seguidor, el tipo que te sentía parte de su familia, etcétera. Creo que Milei un poco también lo ha sentido así mucha gente, ¿no? Pero ¿qué cambió en la sociedad como para que esas comunidades ya no se movilicen, no traccionen, no reaccionen, como un cuerpo orgánico?
3: Bueno, la verdad que es difícil saber exactamente, viste, también quizá, qué sé yo, no sé, yo puedo imaginar que todo lo que tiene que ver con el desarrollo tecnológico y la forma en que la información llega a la gente, a través, bueno, de los teléfonos, en ese sentido se siente como que hay más quietud, o sea, que las personas se mueven menos, que la persona tiene mucha más posibilidad de acceder a un montón de cosas sin moverse de una silla, por ejemplo. Entonces, eso genera un poco de parálisis. Y también un mundo virtual que creció de una manera monstruosa. Entonces, que yo muchas de esas cosas que para nosotros fueron siempre lógicas, normales, que es como, no sé, ir a visitar a un amigo y tocarle el timbre. Por ahí hoy se puede hacer eso mandando un mensaje. Viste, sí, qué sé yo, no sé, no creo que obviamente que sea el único factor, debe haber cantidad de cosas que van pasando, la sociedad se va modificando también,
1: Juan,
3: quizá también los partidos, Sí, te escucho.
1: ¿Cómo andás? Buen día, Analía, te saluda.
3: ¿Cómo andás, Analía? Buen día.
1: Muy bien. Te llevo para el lado de la música y de sus recitales, la gira que están haciendo por los 25 años de Hijos del Culo. ¿Cómo viene eso? Y también por ahí, ¿cómo fueron encontrando en las distintas ciudades que recorrieron, sobre todo digo del país? Porque también me imagino que repercute al momento de tener que elegir, ¿no? Digo, ustedes son un clásico. Y la gente ya va de por sí, pero también, viste, hay que pensar, es bueno, una entrada, sí, ¿lo notan eso en la gira?
3: Sí, bueno, primero tengo que decir que el 3 de noviembre vamos a estar en el Movistar.
1: Ahora le va a decir Villa Crespo.
3: Claro, bueno, que es bastante atrevido para nosotros esta convocatoria, por un lado muy lindo poder hacerlo, y sabemos, justamente por lo que vos decís, de lo difícil que es acceder a una entrada, pero bueno, este es un lugar muy lindo para ver y escuchar música, y a su vez, por lo que decís del recorrido por el país, y sí, lógico, vos lo notás, lo notamos cuando vamos a muchas ciudades y pueblos del país, los reclamos de la gente, las cosas que te van diciendo, que suceden en los lugares, a veces relacionado con los recursos naturales, por ejemplo. Eso, hay muchas movidas en muchos lugares, uh-huh, por el tema del agua, por el tema, no sé, del litio, de los minerales, de las extracciones. Bueno, en fin, eso son reclamos que nos llegan, que los escuchamos. Y bueno, después, por otro lado, todo lo que tiene que ver con lo específicamente económico, ¿no?
1: Bueno, porque ustedes también están cerca de la gente, y eso me parece que también le suma, ¿no?, a la convocatoria artística. Doy fe de que el espectáculo y cómo suenan ahí en el Movistar es espectacular. Así que, bueno, ya también la invitación para el 3 de noviembre, ¿no?
3: Así es, el 3 de noviembre estamos ahí en el Movistar, así que bueno, están todos invitados, vamos a dar un gran show, tenemos también grandes invitados, bueno, en fin.
1: Bueno, con felices todo lo
3: también por
1: con todo lo por que eso hacerlo genera, por supuesto, ahí esperando a que llegue, falta un poquito, pero me imagino que también están a full preparándolo, así que bueno, un abrazo para todos, un gusto charlar con vos, Juan, en este rato acá en Radio 750.
3: Dale, abrazo grande, saludos a todos.
1: Abrazo igualmente también para toda la Bersuit. Juan Subirá, el tecladista, compositor de la Bersuit Bergarabat, pasó por Mejor que Mañana.
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6: Bueno, vamos a hablar con Mariano Cunio Olivarona, ex ministro de Justicia de la Nación. ¿Cómo anda, Mariano? Buenos días.
7: Hola, hola, ¿cómo estás?
6: Bien, bien, acá estamos. Bueno, ¿hace cuánto dejó el ministerio ya, Mariano?
7: Y fue en marzo, uh-huh. 6 meses más o menos.
6: ¿Y cómo está después de eso? ¿Qué?
7: Mira, en mi vida personal y profesional, muy bien. Lo más importante a esta altura de mi vida es lo personal. Estoy mucho mejor con mi familia, mis afectos, mis tiempos. Y profesionalmente estoy muy bien. Ahora estoy en Mar del Plata dando unas conferencias. Estuve en Inglaterra, en Madrid. Ahora el estudio está activo, uh-huh. Está ordenado. Estoy bien, estoy muy bien.
6: La experiencia como ministro, ¿fue buena, mala, regular? ¿Cómo fue?
7: Fantástica. Bien. Fantástica. Uh-huh. Yo creo que dejé muchas cosas, que es lo más importante, el país. Y dejé gente que quiero mucho, que sigo en contacto. Y creo que aprendí muchísimo y empecé a entender las cosas desde otra manera. Uh-huh. No es tan fácil como uno cree, es una licuadora abierta en un ritmo infernal. Pero se hicieron grandes cosas. Yo hice la ley de menores, juicio en ausencia, ordené todo, registros, y 17 provincias quedaron con el sistema acusatorio. Creo que se dieron pasos gigantes en la historia.
6: Uh-huh. Y respecto justamente a eso, a la ley penal juvenil, ¿cómo ve que se está aplicando? ¿Cómo ve que va funcionando eso? ¿Y cómo cree que va a funcionar finalmente? ¿Y qué nos falta para que se cumpla, sí, como corresponde?
7: Es muy buena la pregunta tuya. Mira, el tema es así. La ley es una norma general que dispone cosas. Eso es una ley. Uh-huh. Esa norma, si no va acompañada de el impulso del Estado en lo que la ley busca, que es educar, resocializar al menor mediante estructuras de educación, colegio, sacarlo de la droga, y personal idóneo, supervisores, gente que los cuide, gente que les ayude en materia psicológica y demás, se convierte en un papel legal divino, pero que no tiene práctica. Entonces, yo lo que veo es que necesariamente en un país débil o económicamente que está surgiendo de la nada, de la destrucción, necesitamos que las provincias, como lo está haciendo la Nación, Mendoza, Capital, el mayor esfuerzo para tener institutos educativos adecuados, para tener personal adecuado. Y ahí es donde estoy preocupado, porque yo he dejado todo un diseño, no muy oneroso, de cómo armar todo, y es donde creo que hay que hacer el máximo esfuerzo político, económico, general, para tener que sirva. Si no, seguimos poniendo a los chicos en un depósito. Entonces vamos a tener más chicos de 14 a 16 que no van a reconciliarse con la sociedad, con la ley penal, no se van a educar. Esa es nunca el gran desafío de la ley.
6: Ahora, Mariano, yo coincido absolutamente con eso. Es más, yo creo que más que resocializar, los estados deberían estar para socializar antes que se haga un criminal. Pero yo le pregunto, porque estamos en medio de un ajuste que el presidente de la Nación considera que es necesario en Argentina.
7: Prioritario.
6: Bueno, pero está bien, pero ¿y entonces cómo hacemos? Si estás en un ajuste, ¿cómo?
7: En el orden federal, los delitos, no va a haber corrupción política. Trata de menores, trata de contrabando, lavado de dinero. Los delitos federales no se va a incrementar la población carcelaria. Los que tienen que actuar son las provincias, que tienen los robos con armas, homicidios, abusos sexuales, redes sociales con determinados delitos. Las provincias son las que tienen que destinar no tanto dinero, porque no es tan caro, es readecuar lo que está. Contratar gente idónea, contratan gente, yo te aseguro que me das cualquier provincia y yo te analizo el destino de los empleados y te aseguro que están cargados, te aseguro que se destinan a arreglar aviones, 4 millones de dólares cuando podrían destinarse a establecer un muy buen lugar de detención. Entonces yo creo que es que las provincias hagan ese esfuerzo. En el orden federal se destinó el dinero, la propia ley lo prevé, el artículo 40 y pico al final, para las defensorías, para la implementación y demás. Pero las provincias son las que tienen que hacer el ajuste necesario y no es tan oneroso, insisto, para poder tener los lugares adecuados.
6: Lo que pasa es que las provincias, Mariano, dicen que obviamente no tienen los recursos porque el presidente no manda la coparticipación, digamos.
7: Como claro, que... claro. Bueno, ahí es una disputa que a mí me excede en lo personal. Uh-huh. Yo creo que la plata tiene que aparecer de algún lado y no es tanto plata por provincia. Hoy, si no tenés la plata, tenés que hacer lo que hacía yo. Yo no tenía un peso. Asumí, tenía cero.
6: Claro.
7: Y cuando después dejé a Juan Bautista, 62 millones de dólares. Ese ingeniero será. Yo bajé muchísimo el número de empleados, vendí edificios destruidos que bailantas, cualquier cosa había, y reduje la presión para automotor, es enseñárselas.
6: Uh-huh. ¿Crees que Milei va a ser electo, Mariano?
7: ¿Cómo crees? No tengo dudas, porque al momento decisivo de poner el voto, el ciudadano va a pensar, y salvo que seamos muy tontos, no hay mejor presidente que Javier Milei en muchos años. Por supuesto, se va formando, sabemos, hemos cometido errores todos, pero no tengo duda de que es el mejor intencionado, es el más idóneo, es el más decisivo, y es la persona que ha logrado salvar al país del destrozo que le dio el 10 de diciembre del 23 y que ha controlado la inflación. Hoy vos ya sabés el dólar dónde está, hoy ya sabés el monto tanto de inflación asaltante, la están peleando y se necesitan 20 años de Milei.
6: 20 años de Milei, eso dice María.
7: Sí, porque cambiar el Estado argentino, que está destruido, abandonado, superpoblado, lleva muchísimo tiempo. Grandes equipos, grandes patriotas que vayan, como fuimos un equipo de ya viejos, nosotros a trabajar, a dejar la patria ahí.
6: María,
7: no es fácil de conseguir, con sueldos bajísimos. Yo cobraba 2.200.000 y pagaba despensas 1.700.000, recurría ahorros.
6: ¿Usted cobraba como ministro 2.200.000 pesos?
7: 2.200.000 y pagaba despensa 1.700.000. Y entonces yo ya sabía, yo por suerte me fue muy bien en la vida y tenía mucho que hablar. Tenía la declaración jurada más importante de los ministros,
6: sí.
7: Muy caro de pagar impuestos. Entonces yo pagué con ahorros. No tengo problema. Pero ¿quién quiere ir al Estado? Una persona honorable. Como había patriotas, Manuel Belgrano, Alberdi, que murieron, Mariano Moreno, murieron todos en la pobreza. Tenés que encontrar a esa gente. Necesitamos equipos idóneos que acompañen al presidente. Tienen muy buenos, necesitamos más.
6: Mariano, ¿coincide con esa política de beneficiar a las clases altas en detrimento de, por ejemplo, las clases bajas? Vamos a hablar de discapacitados.
7: Yo no creo ni remotamente que exista esa política. Yo lo que digo que el presidente lo que ha hecho es una política general en beneficio del país. Inflación, déficit cero, cuidar la plata, cuidar el patrimonio, tratar de tener inversiones. El presidente no le gusta viajar. Y vive viajando para cada viaje que hace se trae varios millones con inversores. Es un ejemplo afuera. Entonces no creo, si vos me decís a quién le preocupa más a las clases bajas que las clases altas. No tengo duda, lo necesitamos. Lo que pasa es que el dinero, ¿verdad? Acá hay un festival en este país de plata. Entonces el presidente la ordena. Alcanza para acá, alcanza para allá. ¿A quién no le gustaría tener muchísima plata y poder darle a todos? Pero no se puede porque no hay, lamentablemente.
6: Se produjeron ayer despidos en Olivos, ¿no? Supuestamente se debe a razones de seguridad del presidente. Este es el comunicado oficial. ¿Tiene información al respecto? ¿Usted qué cree?
7: No tengo ni idea. Viajé de muy temprano a Mar del Plata acá por unas conferencias y no estoy informado de lo que sucedió en el ámbito de la nación en las últimas 14 horas.
6: Ajá. Bien, ha echado todo el personal civil de Olivos y ahora solamente se hizo cargo Casa Militar y la Armada. Esto sucedió.
7: Mira, yo lo que te digo, el presidente está muy bien rodeado, una hermana fantástica, que asesores fantásticos. El presidente lo que hace lo piensa. Uh-huh. El presidente evalúa, el presidente da tiempo, el presidente banca a la gente. Uh-huh. A todos los ministros, ante un ataque siempre nos defendió muy bien. Entonces yo digo, todas las decisiones, yo lo admiro al presidente. Justamente yo ya a esta altura de mi vida admiro muy poca gente. Pero el presidente tiene cosas que no he visto en muchos seres humanos. El interés común que él tiene en sacar esto adelante es impresionante.
6: Le quería preguntar porque nuestro productor me mostraba hoy un video en donde usted en algún momento en el programa de Alejandro Fantino por ahí cambió de opinión y quería escucharlo. Usted dijo que la causa de vialidad no podía avanzar tal como estaba, por lo menos con la figura de asociación ilícita en contra de la expresidenta.
7: Sí, siempre lo dije. Yo no veía, y creo que lo gané, en la figura de asociación ilícita para mí no era típica. Recuerdo que por ahí era muy joven y yo gané en la corte el caso de que no había asociación ilícita en el caso de las armas.
6: Claro.
7: En el año 91-92 sí, sí. Hay un famoso fallo que yo lo promoví cuestionando la figura de la asociación ilícita que se llama Stancanelli. Y ese fallo, que no fue replicado por muchos, siempre se recurre a la asociación ilícita porque es un delito grave. El organizador y el jefe tiene una pena mínima de 5 años, con lo cual tiene riesgo de ser detenido, que se aplicaba en vialidad. Y yo sostenía lo que sostengo hoy, no veo la jurídicamente, lo hablo como abogado, profesor de cátedra o doctor en derecho penal, no veía la figura de asociación ilícita. Y así fue, que si mi memoria no falla, el tribunal oral falló 2-1 descartando la figura de asociación ilícita, y lo mismo hizo el tribunal de casación y la corte. O sea que lo que yo decía en ese programa fue lo que finalmente los jueces aplicaron.
6: Ahora hablamos de Racing para cerrar.
7: Uy, mamita.
6: Y sí.
7: Es depresión, sí.
6: Se fue ayer la Cunza de Racing. Están sí. Medio como están abandonando el barco. ¿Qué va a pasar en Racing? ¿Qué cree que está? Y no sé si está para volver a usted o no. ¿Cómo lo ve?
7: Yo estoy para acompañar a Racing. Tengo un gran cariño por Víctor Blanco, una gran estima, persona idónea, preparada, con experiencia. Sí, lo quiero mucho también a Milito, no tengo ningún problema, yo quiero a Racing. Pero te digo la verdad, yo espero que haya que estos muchachos les vaya bien, que le vaya bien a Milito, que le vaya bien a Racing, y confío en que el socio se dé cuenta y que podamos tener el día de mañana tal vez una unión Milito Blanco, o si no, un Blanco de nuevo. Víctor es la persona idónea para Racing, y todo el team que tenía, Nidia, Mena, Chodini, Barbie, un gran equipo con muchos años de experiencia. Ser dirigente de Racing, como ser juez, tal vez ser locutor radial, te lleva muchos años aprenderlo. Yo todos los días aprendo a ser mejor abogado, en base a errores. Y bueno, ser dirigente es dificilísimo. Producir la plata, luchar contra el representante, el jugador, los papás, los que le cortan el pasto, es dificilísimo. Y la experiencia que había adquirido Víctor era fantástica.
6: Bueno, le mandamos un abrazo muy grande, Mariano, gracias por habernos atendido.
7: Muchas gracias por la definición. Muy buena nota, un abrazo grande.
6: Un abrazo grande, viejo. Bueno, 8 de la mañana, 52 minutos. Nuestro productor, Facundo, nos dijo, hablemos con Cuneo. Nunca me atendió. Ahora que me estás haciendo, no recuperar relaciones, pero ya hay varios que nos han atendido, raro. No sé qué les decís ante vos. Evidentemente yo te cumplo todos los puntos, claramente. Pero bueno, son definiciones.
8: ¿Estás peleado con él?
6: Nunca me atendió. No, me parece que había más que nada una desconfianza. Pero lo que quiero decir es lo siguiente. Escuchamos una visión de la realidad desde un punto de vista claro. ¿Se entiende? O sea, nosotros siempre, yo trato de reflejar siempre las mayorías. Las mayorías populares, no sé si las mayorías en general, porque por lo que dicen las encuestas son las mayorías populares. Y ese reflejo no es el reflejo de todo el mundo. Lo que me parece que está bueno sacar de lo que dijo Cuneo es que, bueno, hay parte de esta sociedad que quizás esté mucho más acomodada que otra, porque él dijo, obviamente yo laburaba por 2 palos 200 porque me había hecho de un colchón de guita. Que ve esto como que, bueno, que va a ir para bien.
8: Bueno, pero ahí
6: ¿se entiende?
8: Está ese discurso que tienen todos de en 20 años vamos a hacer. ¿Qué pasa en esos 20 años?
6: Mira, más que nada creo que lo que piensan algunos dirigentes políticos, te digo que, y está bastante peleado eso, es que había que acomodar las cuentas del país. Y yo creo que no. Yo creo que no hay que acomodar las cuentas del país. O sea, el país es el único país de Sudamérica donde más había igualdad en Argentina. Yo creo que no hay que acomodar las cuentas. Pero son visiones, ¿ves? O sea, no es que Cuneo sea un hijo de puta. No. Él da su visión. Dice, no hay que acomodar las cuentas. No podemos tener déficit. Y yo creo que sí puede tener déficit.
8: Sí.
6: Pero...
8: Hasta puedes tener inflación.
6: Pero claro, obviamente. Y me parece que la inflación en este país ha demostrado que es sana. Porque, bueno, en definitiva, seguís teniendo clase media.
8: Te aumenta el sueldo.
6: Seguís teniendo más igualdad. Pero, y en esto sí no coincido con los gobiernos que tienen inflación y que tienen déficit, no tenés producción. ¿Entendés? O sea, no desarrollaste la producción. Sin producción no va a haber laburo. Y eso me parece que ningún gobierno lo entendió realmente. No de pymes, porque me contás las pymes, los kioscos, las sandwicherías. No. Vamos, en serio, producción real.
8: Sí, industria.
6: Industria, ¿no? Que me parece que ahí está el grave error. Pero después de tener un país desordenado en las cuentas, la verdad es que nos fue mucho mejor a la popular con el país desordenado que ordenado. Pero son visiones. 8:55.
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0: Recta final de Mejor que Mañana, pero no se olviden que mañana Sol y Palma está celebrando sus 50 años de historia con un show único en Buenos Aires. 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
1: Bueno, te escucho, Facundo.
2: ¿Cómo estás, Tomás?
1: Muy mal.
2: ¿Sos Tomás?
1: Sí, soy Tomás. Evidentemente no sabía con quién estaba hablando Cunio.
2: La respuesta de Cunio Ibarona. Muy peor al periodista.
1: Muy buena nota, te digo.
2: Muy buena nota, muy peor al periodista.
1: Bueno.
2: No sabía que eras vos.
3: No sabía que el periodista era Tomás Méndez.
1: Es que me parecía, hijo de puta, vos tenés que decirle gente
2: yo, con quién cuando, perdón, yo a todos los entrevistados que hacemos
0: no
2: la
0: sé,
2: llamada...
0: No sé, ahora me generas dudas.
2: A todos los entrevistados que hacemos llamadas, digo, sería vía llamada, telefónica o por WhatsApp con Tomás Méndez. Está puesto y está escrito.
1: ¿Y no lo vio?
2: Y debe ser que habrá visto. Ah, sí, bueno, sí, dale.
1: Nunca supo que era eso, claro.
2: Nunca supo.
1: Me parecía.
3: Muy piedra de periodista.
1: Es muy raro. No, piedra
0: de periodista. ¿Porque tenía problemas antes?
1: Y me parece que sí, o sea, evidentemente.
3: Si no te atendía y ahora te atendió.
1: Claro, pero al margen de eso, o sea, yo voy a seguir haciendo periodismo, esto no me cambia en nada. Me parece que está bueno escuchar visiones, sí, claro, distintas visiones, para no chocarnos con una realidad que después nos sorprenda. Es decir, che, ¿por qué estos laburan para este proyecto? Bueno, listo, hay como dos posiciones. Me parece que ahí está la verdadera grieta. ¿En qué modelo de país queremos? Si es para el extranjero, si es para nosotros, si somos colonia, si somos nosotros, si es producción, si no es producción. Si es importación, si nada, es eso, ¿no? Si tiene que haber un poquito de inflación, a mí me parece sano.
3: Para mí también, porque además a qué costo bajas la inflación, ¿no?
1: Claro, si tenés déficit porque financiás un poco los servicios.
3: Creo que decía el Roger Castro. O sea, bajó la inflación, pero no bajó la pobreza.
1: No, claro. Claro, y te bajó el consumo. Bueno, por eso, son dos modelos de país. Sí. Que eso está bueno discutirlo. No, si son corruptos, si son choros, si no son choros.
3: No, no, esas argumentos. Pelotas.
1: Claro, argumentos sobre lo que es o no puede ser un país. Muy enojados los oyentes con nosotros, Analia, ¿no?
0: Sí, te los diría.
1: No es culpa mía.
0: Te lo diría, te leería los mensajes, pero bueno, tuvimos un apagón acá interno en mi computadora. Estaban un poco calientes con
3: la entrevista.
0: Entrevistado, sobre todo.
3: Pero es una entrevista periodística.
0: Sí, bueno, pero te preguntaron si te sobraba tiempo.
3: Es una buena entrevistar al exministro.
0: Bueno, yo te soy la voz.
1: Gente mala, loco, qué gente que es mala.
3: Vos tenés que entrevistar solo gente que piense como uno. Claro.
1: Sí, claro. Bueno, señores, nos vemos el lunes que viene, ¿les parece?
3: No, me parece.
1: Lo dejamos con Víctor Hugo, con Cutu. Hacé lo que sea, Cutu, pero hacelo bien. Ponele ganas. ¿Estamos? Hoy te pegamos lindo, ¿eh? Yo te pegué acá lindo abajo, se ve que no escuchaste. Estuvo hermoso. Te saqué a pasear un rato, Cutu.
0: Sí, sí, sí.
1: ¿Eh? Ahora soy amigo de Mariano Cunio Olivarona. Dale, no voy a escuchar. No sé.

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1: Es la hora 9, la temperatura en Buenos Aires es de 16 grados 3 décimas. El cielo está ligeramente nublado, humedad 71%. En la ciudad de Río Cuarto, Córdoba, 15 grados 4 décimas. Tras el fracaso de la paritaria universitaria, la UBA anunció un paro de más de 23 días. Los gremios reclamaban un incremento de más de 30 puntos, acorde a lo que indica la ley de financiamiento, pero el Ministerio de Capital Humano ofreció solo un 3% para septiembre y otro 3% para octubre. Por este motivo, los sindicatos de docentes y no docentes de la Universidad de Buenos Aires anticiparon una serie de paros escalonados durante 23 días a partir del próximo lunes. Además, desde el sector confirmaron la realización de una nueva marcha federal universitaria. La justicia ordenó el desalojo de FATE. Lo dispuso la Cámara de Apelaciones de San Isidro luego de 9 meses de ocupación de la fábrica por parte de sus trabajadores. Por su parte, el Sindicato Único de Trabajadores del Neumático convocó a un abrazo simbólico a la planta a partir de las 10 de la mañana y anunció una conferencia de prensa.
2: Deportes.
1: Racing abre hoy la fecha 10 del torneo clausura y será transmisión de relatores por Radio 750. Desde las 21:15 en Avellaneda, la Academia se enfrentará a Sarmiento de Junín. Antes, a las 18 en Santiago del Estero, Central Córdoba se medirá con Defensa y Justicia. Dólar oficial 1.535 pesos, dólar informal 1.555 pesos y riesgo país 515 puntos. En Buenos Aires la temperatura es de 16 grados 3 décimas, el cielo está ligeramente nublado, humedad 71%. En la ciudad de Río Cuarto, 15 grados 4 décimas. 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Estas fueron las noticias. Federico Martín.
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creo que es una convocatoria que realmente está buena en un momento de una crisis muy profunda, donde este modelo económico, político, cultural es altamente destructivo, y de alguna manera está bueno expresarse, porque hace ya 3 años que está este gobierno y no deja de avanzar sobre los derechos de la gente, atacando generalmente siempre a los más vulnerables, a sectores como jubilados, discapacitados, desfinanciando la salud pública, la educación, en fin, realmente es tanto lo que se hizo en desmedro del bienestar común, y

grande Juan Subirá. La querida Bersuit Vergarabá inspira la marcha de la bronca. Bueno, saludamos la iniciativa. Algo hay que hacer, algo tiene que pasar, ¿no? No alcanza con los espasmos de lo que le sucede a cada grupo. La bronca nos atraviesa a todos. Se agiganta con hechos como la absurda y tramposa malvinización. Tramposa porque viene de Trump. Un ardid inventado sobre la marcha del fracaso del gobierno. Entonces, calle, dale calle al fastidio, hablale a los impostores. Marchar con un tipo que avanza sobre muletas, en silla de ruedas, con un bastón blanco, no puede ser una bronca solo de él. ¿De qué estás hecho si eso no te implica? La Bersuit canta «No quiero ser un incendiario servil panfletario». Nos habla de la esperanza que nunca se cansa. Y no quiero ver sangre, solo cantarla a la grieta de hoy. Está linda esa canción. Víctimas, es un bello estandarte moral para avanzar con paso cancha desde el Congreso a la Plaza de Mayo, a las 3 de la tarde, mañana sábado. Esa es la cita. Verás universitarios que vienen por alguna avenida, laburantes de FATE, de La Perla, de la Fundición San Cayetana, de Lácteos Verónica, de Granjas Tres Arroyos, verás a todos ellos y cantarás «De nuestro lado está la plaza, la fe, el amor», con la letra de la Bersuit. Poder recuperar sin perder el buen humor que a la esquina del barrio dignifica hoy. Víctimas, víctimas de lo que está por venir, no seamos víctimas, no siempre, y no dejemos que nos vuelvan a vender sus espejitos. Mirá los números. Según sus datos falsos, metieron 1.700.000 nuevos pobres. Tienen 1.200.000 desempleados, mal contados además. Son 7,9, es decir, 8, y siguen contando. Mirá los números, pensá los números mientras caminás. Marchás porque debés una fortuna, porque para vos, esa plata que debés, 3 millones, 5, es una fortuna. Y dicen que nadie te puso un revólver en la cabeza. ¿En serio? 12,8 es el número. ¿Entendés? 12,8. Marchás con los números del destrato mañana a las 3 de la tarde al Congreso, a la Plaza de Mayo. Los números del destrato ahí en la cabeza. Pero también el amor por el otro. Vas codo a codo, un pogo que avanza. Marcha de la bronca y de la fe. 1, 2, 3. Empieza la segunda mañana.

Miguel Cantilo, León Gieco, Miss Bolivia, Joan Guzmán, Julieta Lazo, Willy Bronca y, por supuesto, el Quinteto Negro La Boca al frente. Todos con la marcha de la bronca.

0: marcha de la bronca mañana a las 3 de la tarde al Congreso y a las 4 ya estaremos llegando a la Plaza de Mayo. Algo hay que hacer, algo tiene que pasar, algo tenemos para decir, ¿no? Porque no hay que dejar la vida en pausa ni un instante. Así que, buen día, Lourdes Suazo.
1: Muy, pero muy buen día, Víctor Hugo, equipo, y a todas y todos nuestros oyentes. Atentos con lo que está pasando a esta hora en FATE. Porque la justicia, ¿sabés qué hizo? Dio la orden para desalojar la fábrica. Los trabajadores del neumático convocaron los portones desde bien temprano, desde la madrugada, y allí están, y allí estamos. Van a evitar el desalojo. FATE no se cierra. Es el lema de los casi 1,000 laburantes que están resistiendo hace meses. Pero también gremios universitarios ayer rechazaron una propuesta miserable de una paritaria ficticia que solamente buscaba esto, ganar tiempo, correr la zanahoria. Bueno, se viene un nuevo plan de lucha con más de 20 días de paros y una nueva marcha federal universitaria. Será la quinta marcha federal por la educación en la era Milei. Será el próximo 15 de octubre. Y vos decías, Víctor Hugo, datos oficiales, no de estadísticas, no de sectores privados. Más desempleo, más empleo informal y más necesidad de otro laburo. La desocupación llegó a 7,9% en el promedio de abril-junio, segundo trimestre de este 2026. Y si analizamos los últimos meses, sabemos que van a seguir empeorando. Pero tranquilos, porque ayer se aprobó la Ley de Inocencia Fiscal 2. Ya es ley. En el Senado le dieron el visto bueno. Claro, podés blanquear dólares. Vos jubilado, vos docente, vos laburante que tenés varios trabajos, podés sacar los dólares del colchón o de la cascadita, depende de lo que tengas. No incluye a los funcionarios, y es verdad, pero ¿sabes qué, Víctor Hugo? Pueden blanquear esposas, maridos, hermanos y otros familiares, es decir, es lo mismo. Y atentos, porque alguno piensa que Milei no está loco, se preguntan desde ATE. Después del escándalo que desató en la Quinta de Olivos por el despido de más de 10 laburantes. ¿Sabes por qué se desató todo esto? Por una

0: después, en un ratito, y qué va a pasar con los laburantes. De todo esto y mucho más vamos a estar hablando en esta mañana de viernes, en donde tenemos mucho, mucho para compartir.
1: Y no lo tenemos con nosotros ni hoy ni el lunes a Sergio Altieri. Así que tenemos que arreglarnos también con la información deportiva. Hubo una aparición no frecuente en materia política, que fue la de la esposa del gobernador de la provincia de Buenos Aires, Axel Kicillof. Soledad Kereilac es reconocida, es doctora en letras, en literatura, ¿no? Compañera, como digo, de Axel Kicillof. Y en una nota que le hizo Futurock, dijo cosas que compartimos y que nos parecen dignas de compartir con ustedes.
2: La derecha siempre es la derecha. Siempre tiene un proyecto para nuestro país que es la peor versión de la Argentina. Que es la Argentina que se achica, que deja fuera las grandes mayorías. Digo, más allá de las inflexiones intelectuales que queramos darle, si querés, que la derecha siempre tiene un proyecto que es más bien destructor del país que conocemos, no constructor de lo que podríamos ser, ¿no? Más bien la derecha tiende a concebir la Argentina como un mero territorio a ser saqueado. La palabra nación les queda grande. Entonces después le pueden dar la vuelta de tuerca que quieras. Lo veo más cerca del marketing que de otra cosa. No de una discusión honesta de ideas, ¿entiendes? La gran trampa es que la derecha actual argentina y la que viene, digamos, de la dictadura en adelante, es profundamente cipaya. No creen en la Argentina como país viable, no aman el suelo en el que nacieron, no hay ni siquiera un sentimiento nacionalista genuino, ¿no? De amar el terruño. Y en el fondo, realmente creo que es una derecha que no cree en la producción de conocimiento nacional. O sea, les parece, lo voy a decir brutalmente, les parece al pedo.
0: Y es muy cierto. Y tanto es así, Víctor Hugo, que la supuesta internita que hay entre Caputo y Bullrich tiene que ver con buscar alternativas. Esa derecha argentina sabe que se le está acabando el modelo con el experimento Milei, y entonces ayer Bullrich salió a decir, momento, a mí no me dijeron, ¿eh? Claro, quiere capitalizar cualquier descontento, pero es más de lo mismo. La derecha siempre tiene un plan y es la peor versión de nosotros.
1: Francisco Tamarit, ex rector de UNC, la política científica de Milei es totalmente repulsiva. No, eso salió mal. Es expulsiva. Hay una sangría de recursos humanos. Francisco Tamarit.
3: La política científica de Milei es totalmente exclusiva. Nosotros perdemos los chicos que se paga para hacer una beca, para hacer un doctorado, es irrisorio. Entonces, ellos se llevan muchos recursos humanos. Históricamente, Estados Unidos se llevaba 45.000 chicos por año de América Latina, pero Argentina no era un aportante ese número. Nosotros, en general, mandábamos gente a doctorarse. Hay una sangría de recursos hoy. Y en segundo lugar, vienen por los recursos naturales, ¿no? Eso es muy claro. Argentina no tiene ninguna política de litio. Yo te invito a que mires lo que hace Chile con litio, cuánto impuesto cobra, y nosotros tenemos un sistema perverso que viene de los 90, que ahora se potencia más con el RIGI, con el cual las empresas no tienen ninguna condición, pagan muy poquito, pagan entre 3% y 5%, depende. En Chile pagan entre 20% y 40%, y es una economía liberal, ¿no? Donde el litio fue considerado un recurso estratégico.
1: A las 9:18 vamos encontrando todos los motivos por los cuales vale la pena la marcha de mañana, la expresión popular frente a todo lo que está sucediendo. Ni siquiera es necesario mencionar toda la mentira que hay detrás del tema Malvinas, muy bien presentada hoy en la tapa de Página 12, y que por supuesto vamos a recorrer. Pero están los temas de la vida cotidiana, todo lo que nos está pasando, todo lo que hoy día es poner la mirada en algo y sentir la desolación. El empleo le pone números a una economía que no termina de arrancar. Fíjate que son 7,9 lo que admiten de desempleo. Y un número que a mí me parece tanto malo como quizás peor todavía que el de 7,9, y es el 45% de informalidad.
0: Claro, que históricamente era de 30-33%, pero fíjate que estamos llegando casi a la mitad, es decir, hay más desempleados registrados formalmente, pero también hay más laburantes de características informales, y además, Víctor Hugo, según datos oficiales, hay más gente que necesita otro empleo, otra changuita para tener algo en la mesa.
1: Cuando mirás el presupuesto 2027, el ajuste también llega al plato de comida. ¿Cómo no va a haber marcha de la bronca mañana a las 3:00 p.m. en el Congreso rumbo a Plaza de Mayo? Hay un número del presupuesto 2027 que dice bastante más que muchos discursos. Preparó Nancy Lamas algo muy interesante sobre lo que es que mientras el gobierno promete crecimiento y recuperación,

0: Proyecta recortar en términos reales los fondos del programa que abastece de alimentos a comedores y merenderos comunitarios.
1: Se llama del programa Alimentar Comunidad y se habla de una caída real de casi 10 puntos porcentuales si lo comparamos con el año 2026. Si la comparación se hace desde el 23, es decir, cuando llegó Milei a la Casa Rosada, la pérdida acumulada de Alimentar Comunidad llega al 47,6%. Mientras tanto, el gobierno dice que no hay plata y por eso recorta en salud, en educación y en alimentos, pero hay más plata para pagar deuda, hay más plata para el espionaje, hay plata, pero para pocos.

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2: Parece mentira. Nos estamos moviendo con esta música, esperando la caminata por Buenos Aires. Pero al mismo tiempo nos llega la información de algo que ya explica, si fuera solamente eso, la marcha de la bronca de mañana a las 3 de la tarde en el Congreso.
3: Los 1000 laburantes de FATE están convocados en la puerta porque la justicia dio la orden de desalojo después de 7 meses. Todos ahí en un rato en vivo desde la puerta de FATE.
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2: El Cuarteto Imperial Buenos Aires de Ilusión, la ilusión de tener mañana en las calles, ojalá que sea este día primaveral que tenemos hoy, diciéndole al poder, mucho más que a Milei, pero está Milei en el camino, diciéndole al poder que no se puede más, en serio, no se puede más. El título de hoy de Página 12 es Mascarada. Con la excusa de su recién adquirida pasión por Malvinas, el proyecto del gobierno amplía la intervención de las Fuerzas Armadas y los servicios de inteligencia en áreas hasta ahora prohibidas. Esto quiere decir que todo lo hacen con trampa, todo lo hacen buscándole la vuelta del poder. ¿Qué dice la mafia de Clarín en su título? Mire, para que usted aprenda, la lectura de los diarios, de los títulos, particularmente, también es una manera de buscar en la lucidez nuestro mecanismo de defensa. El título de hoy de la mafia de Mañeto dice: la caída del consumo frenó la economía, pero mejor en septiembre la confianza de la gente. ¿Cómo la midieron? ¿Pero cómo la midieron estos bandidos, atorrantes del periodismo, parapetados detrás de la libertad de expresión? Por eso en las campañas que hablan de libertad de expresión no entro, porque no quiero participar de lo mismo que esta mafia. Si tengo que defenderme, me defiendo solo. Si algún amigo que considero valioso lo atacan, saldré también como corresponde, pero no me voy a meter en la general de la libertad de expresión que estos bandidos usan para meterle en la cabeza a la gente que la caída del consumo frenó la economía, pero mejor en septiembre la confianza de la gente. ¿Dónde la midieron? Salen y preguntan en la esquina, ¿tiene confianza, maestro, para mañana? Sí, estoy convencido de que vamos a levantar cabeza. ¿Quién puede decir esto en su sano juicio hoy día? La baja fue del 0,6% en el segundo semestre, pero mejora la confianza de la gente. A ver, La Nación, el PBI se contrajo 0,6%. Con fuertes caídas en el consumo y la inversión. La Nación es Macri. Siempre que puede, un poquitito le arrima alguna patadita de atrás, tipo Paredes a Bellingham. Le hace sentir el rigor a Milei. El Cronista: la economía se contrajo en el segundo trimestre y achicó 2,2 el crecimiento del año. ¿De qué crecimiento hablan cuando hablan de crecimiento?
3: Y bueno, tratan de ajustarse. ¿Cómo hago para poner crecimiento en el título, pero a la vez un dato real de la estadística? Bueno, digo que retrasa un poquito el crecimiento, que habla de la esperanza que Clarín te ponía en primera.
2: Voy a guardar para mi archivo especial este título de Clarín. Son geniales. La caída del consumo frenó la economía, pero mejor en septiembre la confianza de la gente. Y Roa, uno de los que escribe, este domingo no escribieron nada, estaban raros, no sabrían qué decir. Me parece que no escribieron nada, porque algo busqué. Vaca, el otro, el de la bala que no salió, pero el fallo va a salir, quédense tranquilos. Sí. O sea, no la matamos, pero la vamos a tener presa. Esa gente organiza la carrera, la maratón para el domingo. Y esa maratón que promocionan particularmente Clarín, TN y los afiliados de la alcahuetería. Bueno, todos esos están hablando que vienen de 64 países. Roa, felicitaciones, felicitaciones. Embolsan miles de millones con una carrera con la que se quedaron, por supuesto, con las malas artes habituales de Clarín, que también son las malas artes con las que ellos viven. Ya les vamos a contar un poco más de la maratón. Y ahora...

0: ¡Ay, ay! ¡Buenos Aires! ¡Buenos Aires! El Cuarteto Imperial que nos acompaña y la verdad que le pone un poquito de ritmo. Con toda esta catarata de títulos y de noticias. Es difícil, ¿eh? Pero ¿sabes qué? Es viernes. Vamos a hacer de cuenta que es viernes. Mazzaro me va a decir, pará, Lu, en la General Paz, un camión quedó ahí trabado. No importa, pero es viernes, hay sol, va a llegar a 23 o más la máxima. Buen día, Gabriel Mazzaro.
1: Buen día, Lourdes. Vos me adivinaste el informe todos los días. Y exactamente, yo lo iba a empezar con eso, con el camión que quedó trabado en la General Paz e hizo un lío hoy que te la regalo. No le dio la altura, transportaba rollos de papel a la altura de la avenida de los Corrales en el puente, quedó frenado, mano Riachuelo, y para sacarlo se tardó mucho. Pero ahora tenemos un choque múltiple muy cerquita de ahí, entre Corrales justamente y avenida de Vaperón, mano Río. Tres autos y una moto, el motociclista mal herido, se va a cortar el tránsito para el descenso del examen aéreo seguramente, así que toda esa zona de la General Paz, y yo te diría bastante más al norte también, está muy, muy complicada. La Panamericana viene fluida, como es la costumbre los viernes, pero en el acceso este tenemos a la altura del kilómetro 27, Mano Luján, una reducción de dos carriles por un choque entre dos vehículos. José Antonio Cabrera entre Gascón y Acuña de Figueroa, un punto para avisar, se incendia un primer piso en un edificio de 7, 15 vecinos autoevacuados, el corte de tránsito, y la línea Roca en los ramales Corne 6 y Bosques Vía Temperley, que corren con algo de demora por una falla técnica en Constitución.

0: Presentaciones en la segunda mañana. Funes el Memorioso con Gustavo Campana, el maestrísimo, un fenómeno. Lo que me dice de Campana la gente me emociona, porque es la valoración de la inteligencia, de lo que es el estudio permanente y el gran conocimiento y la memoria. Eso que hace que Campana nos asombra a nosotros mismos acá. Ahora que está donde está él, porque si no se abruma, se me empieza a achicar y se cae en la silla cuando digo lo que pienso de su trabajo.
1: Un datazo, Víctor Hugo. A partir de este fin de semana, Campana a las 7 de la tarde va a estar en AR 12 con el programa que realiza aquí durante toda la semana.
0: El del viernes especialmente. El programa del viernes, el sábado a las 7 de la tarde. Un festín. Exacto. Un festín para pensar. Desde ya. Bueno, pero va a estar con la gente directamente. Funes el Memorioso el sábado a las 21 horas. Mañana en Veteranos de Malvinas Unidos de Merlo, en Maipú 409. Y el domingo en el Festival Feria del Libro de Malvinas Argentinas a las 18 horas presentando Argentina Desaparecida. Y algo que quiero anunciarles también para hoy. En Bartolomé Mitre 744, vayan tomando nota de la dirección, la presentación del libro Pactos de Silencio, la historia de una familia víctima de la dictadura de Pinochet, de la periodista y escritora chilena Sofía Tupper, no sé si decir Tupper, que va a charlar con los presentes. La cultura estará a cargo de las danzas de la callejera del parque y los de Patricios y las canciones de Luis Roldán. Convocan CTA Autónoma, FEDEFAM Argentina y Madres de Plaza de Mayo Línea Fundadora, hoy a las 5 de la tarde en Bartolomé Mitre 744. Juegos del amor. Pero esto es cierto. Todo un preámbulo para decir buen día, Analía Grafiña.
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3: Buen día, Víctor Hugo, compañeros, a toda la audiencia. Comenzamos musicalmente con Larry Espósito, porque hoy comienza el Festival de San Sebastián, uno de los más importantes del cine. Tendrá mucha presencia argentina, eso después lo contamos, pero mirá esta presencia, porque el año pasado Larry estuvo como jurado de la sección oficial, pero en este caso llegó al festival y lució una remera con el trapo de la selección Las Malvinas son Argentinas. Así arrancó Larry su presencia en San Sebastián, en el País Vasco. Un blazer arriba, pero lo que se destacó, se abrió el blazer para mostrar ese trapo hecho remera. Las Malvinas son Argentinas. El 20 de septiembre va a estar estrenando, porque ahora no está como jurado, está como protagonista de Glaxo, la película de Benjamin Neistat, que estrena el 20 de septiembre allí en el Festival de San Sebastián. Así que después, como les decía, compartiremos más datos, pero lo importante ahí, marcando presencia, diciendo y jugándosela también por las Malvinas, que claramente son argentinas.

0: rápidamente un anuncio. Anuncios por afuera de sábado y domingo. Puede que alguno sea del sábado, por ejemplo, este con el que empiezo. Pero son los últimos que tengo, que no he mencionado tanto. Encuentro de tres mujeres bajo un claro de luna vuelve sábados de septiembre a las 20 horas en el Teatro El Ojo de la Avenida Perón 2115, la obra de Alejandro Saquiña. Traición, de Harold Pinter, está de estreno, una obra formidable que tiene un elenco notable también, con música original, con la dirección general de Héctor Levy Daniel. Un obrón, se estrena esta noche a las 20 en Itaca, el complejo teatral. Algo en el aire es una obra que va en el Teatro El Excéntrico, la obra que tiene también música original, todos los chiches, como para que uno se sienta de la mejor manera, y va en el Excéntrico de la 18. Va esta noche a las 20 horas. La gente de Camino Teatro, que la aborda con enorme entusiasmo, dirección y puesta en escena de Laura Dana. No lo tenemos al Negro Altieri, ni hoy ni el lunes, pero en eso sí ténganme fe, eso me sale bien. Voy a hablar
1: del
0: deporte. Se pone hoy en marcha la décima fecha del torneo clausura con dos partidos. Racing intentará salir de su crisis ante Sarmiento en la fecha 10 del torneo clausura. La Academia está última y enfrenta al escolta de la zona B en Avellaneda. Es muy buena la campaña de Sarmiento. Y en primer turno, a las 6 de la tarde, Central Córdoba jugará en Santiago del Estero ante Defensa y Justicia por la zona A. Y mientras tanto hay que decir que Leonardo Poncio firmó contrato como entrenador de River después de 3 partidos tras la salida de Coudet. El presidente de River, Stefano Di Carlo, confirmó que le hicieron un contrato por 1 año porque la AFA prohíbe que haya técnicos con interinatos que superen los 2 partidos. Me parece muy bien, pero además es interesante la contratación de Poncio. Por lo tanto, se trató de una formalidad para que el director técnico pueda continuar el mando del equipo, pero a mí me parece que tiene buen ojo Leonardo Poncio, que muy rápidamente, desde el primer partido que dirigió, hizo algo interesante con esta etapa de River. Y finalmente, Nadia Podoroska ha vuelto a ganar en San Pablo, alcanzó los cuartos de final de un torneo de la WTA después de 2 años. La rosarina Podoroska, que sigue en ascenso, ha superado una inactividad de más de 400 días y alcanzó un logro muy importante. Cuartos de final de un torneo importante después de 2 años. Le ganó a la alemana Eva Lis 7-5, 6-2 y se metió entre las 8 mejores del certamen brasileño.
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0: Está en línea Sebastián Tesoro, de FATE. Hay desalojo y, por supuesto, marcha. La justicia de San Isidro ordenó el desalojo de FATE y los trabajadores del neumático convocan a los portones de la planta para evitarlo. Sebastián, buen día.
1: Hola, buen día, Víctor Hugo. Gracias por la comunicación.
0: Contame qué es lo que pasa, qué están viviendo, cómo es eso.
1: Sí, es así como dijiste, la sala 2 de la Cámara de Apelaciones ayer falló por el desalojo, nos enteramos pasado el mediodía. Desde ayer que estamos convocando a toda la comunidad, a los vecinos, a las vecinas de San Fernando, a todas las organizaciones y a todos los compañeros y los familiares a que se acerquen a las puertas de la fábrica contra este fallo, que es un fallo propatronal en función de los intereses de Madanes Quintanilla y contra los trabajadores que estamos desde el 18 de febrero en la planta. Ahora estoy hablando desde los techos con los compañeros acá arriba, como desde el primer día, enfrentando el lockout de Madanes Quintanilla y por la reapertura de la planta y sobre todo para conservar los puestos de trabajo y poner comida arriba de la mesa, que es lo que estamos exigiendo desde el día uno.
0: Ahí van los móviles, Sebastián, gran apoyo para FATE, es un motivo de indignación más, una razón para la marcha de la bronca de mañana a las 3 de la tarde en el Congreso. Te mando un abrazo y a toda la gente de FATE.
1: Un abrazo grande y nos vemos mañana a las 3:30 en el Congreso, en la marcha de la bronca, donde tenemos que hacer oír la voz de todos los trabajadores, todos los jubilados, los oprimidos, los distintos colectivos que están peleando contra este gobierno. Y déjame decirte una cosa final, Víctor Hugo, hace más de 6 meses que le estamos pidiendo una reunión al gobernador de la provincia de Buenos Aires para que lleve adelante un proyecto de ley que se presentó, que no tendría ningún costo para la provincia, de reapertura de la planta, para tener una salida productiva. Bueno, ahora está en sus manos justamente evitar el desalojo con las fuerzas represivas, para el conjunto de los compañeros y nuestra familia que están abajo bancándonos también. Muchas gracias por la comunicación.
0: El abrazo siempre.
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4: Mirá, si no hay razones. CONADU también está preparando la nueva marcha federal universitaria. Clara Chevalier está con nosotros, secretaria general de CONADU. Clara, buen día.
5: Buen día, ¿cómo están?
4: ¿Ayer fue paritaria o fue un chiste?
5: Oh, ayer fue una jornada bochornosa. Nos volvieron a convocar para poner sobre la mesa lo que ya habían puesto sobre la mesa hace 15 días y había sido rechazado en forma unánime. Y un número, un 3%, que frente a un 33% se queda recontra corto. Y además, esta vez sometieron su implementación a que hubiera una firma de un acta. Un acta que ningún sindicato va a firmar porque es un número que no podemos ni siquiera someter a consulta, ¿no? Porque está muy lejos de las necesidades que tenemos quienes trabajamos en universidades.
4: Bueno, ahí está entonces. Se vienen varios días de paro nacional, quinta marcha federal universitaria, y bueno, las luchas empiezan a confluir.
5: Exacto. El 15 de octubre tendremos la marcha federal universitaria. La paciencia se terminó hace rato, ¿no? Totalmente. ¿Cuánto tiempo puede estar un gobierno sin cumplir una ley? Ya nos acercamos al año. Hay un fallo de la Corte Suprema. Los fallos de la justicia, ¿quién los tiene que cumplir? La verdad que la indignación que estamos juntando es mucha, el cansancio que tenemos es mucho y por eso hoy estamos de paro. El lunes es asueto por el Día de los y las Estudiantes. El martes seguimos de paro y nos encaminamos hacia una nueva marcha federal universitaria que esperamos pueda decirle a este gobierno que así como las Malvinas son argentinas, la universidad pública también.
4: Clara, fuerte abrazo.
5: Gracias, un abrazo.
4: Clara Chevalier, secretaria general de CONADU.

0: Melisa Abate, es delegada general de ATE. Buen día, Melisa.
1: Buen día, Víctor Hugo, ¿cómo estás?
0: Curiosidad por los despidos masivos en la Quinta de Olivos nos impulsa. ¿Qué pasó?
1: Y es la pregunta que nos hacemos nosotros también. Sí, además de curiosidad tenemos preocupación. Esto lamentablemente no es algo nuevo. Esta gestión nos tiene acostumbrados a estos tumbos. Pero bueno, sí, esto fue como muy, muy sorpresivo porque en el día de ayer se me indicaron a 12 trabajadores que no podían acceder a sus puestos de trabajo en la residencia de Olivos, sin ningún motivo, obviamente. Y bueno, ahora estamos viendo también qué pasa con el personal de planta permanente, que debería ser reubicado.
0: Bueno, es importante saber si pueden hablar, porque a lo mejor firmaron algo en el cual, por lo cual no pueden hablar, porque si no es muy importante hablar con ellos directamente. Si nos pueden hacer un puente, Melisa, queremos saber más y seguramente ustedes también se van a enterar, tendrán los nombres, tendrán todo. Yo pensé que ya hoy teníamos audios de ellos y estamos dispuestos en el correr de la mañana para conversar y saber qué es lo que pasa. Mientras tanto, vimos que Aguiar adelantó que podrían anunciarse medidas de fuerza en las próximas horas, ¿es así?
1: Nosotros estamos sí, trabajando con nuestra seccional, que es ATE Capital, y sí, no descartamos sí, que hayan medidas por estas cuestiones no tan, tan abruptas y sin sentido y brutales, ¿no? También la realidad es que, bueno, los trabajadores despedidos en principio no estarían dando notas porque no quieren tampoco, digamos, ser expuestos porque estamos en vísperas de intentar alguna reincorporación, que sabemos que, bueno, es muy difícil, pero bueno, tenemos que dar también espacio a eso, más allá de las distintas medidas que se vayan tomando en paralelo.
0: Bien, Melisa, le pido que se quede en línea un instante por si pueden acercarnos algún dato que sirva. Hay que llegar a la gente que fue despedida, tratar de entender por qué y saber si pueden hablar. Seguro. Porque es extraño que no se han hablado todavía. Tengo miedo que hayan tenido que haber firmado algo de confidencialidad o algo por el estilo, porque debe haber muchas cosas que ocultar de lo que se vive en Olivos, me imagino. Así que gracias desde
1: sí,
0: ya.
1: Es que... Sí, ok, perfecto. No, digo que la realidad es que por sus funciones ellos claramente sí desarrollan esas tareas y no pueden, por supuesto, hablar de la
0: bueno
1: de las cuestiones que suceden dentro de la casa.
0: Bien.
1: Así que sí, después no, hablamos.
0: Melisa, tan solo que la comunicación llega mal y está dicho lo importante de la nota, pero seguimos en cualquier momento. Un gran abrazo.
1: Perfecto, gracias.
0: Melisa Abate, delegada general de ATE.
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3: Decías, Víctor Hugo, a las 3:30 de la tarde es la convocatoria, ya empiezan a concentrar más temprano porque a las 4 empieza la movilización hacia Plaza de Mayo, del Congreso Plaza de Mayo, pero se va a replicar en un montón de lugares del país, porque por ejemplo en Plaza Belgrano en Jujuy es a las 5, en Salta también, en Plaza 9 de Julio, Misiones, Plaza San Martín, en Chaco, en La Rioja, en San Juan, en Entre Ríos, en Mendoza, en el kilómetro cero, en Neuquén, en el Monumento General San Martín, así en cada lugar. Después pueden entrar y fijarse, por supuesto, para acompañar desde todo el país a esta marcha de la bronca que se replica lo central acá, pero en todo el país se suma la gente a las distintas plazas para también marchar y por esta marcha de la bronca.

Aquí hay mucho contenido y además mucha alegría, mucha música. Baila la Chola se está presentando este domingo en el ND Ateneo a las 20 horas. Una fiesta. Humor, el estilo de murga uruguaya. El espectáculo se llama Resiste el Archivo. Estremece, ciertamente, y propone revisar y actualizar todo el camino recorrido en estos años. Baila la Chola. Quiero saludar también a la gente de Almaflama Dúo, que tienen Noche de Peña en la Salamanca. Almaflama Dúo, Claudio Ciaurriz y Marina Piñol. No tenemos música a mano, pero los queremos saludar porque hay una gran presentación también en La Plata a las 21 horas este sábado. En La Plata a las 21, Almaflama Dúo.

0: todo lo que tenía por afuera de mi paquete de sábado y mi paquete de domingo. Pero sábado a las 20, La Máquina Electoral, con dramaturgia de Julieta Greenspan. Sábado a las 20 estrenó la semana pasada y le va fantástico ya desde la primera. Sánchez de Bustamante 1034, ahí tienen el portón de Sánchez, con entrada libre, salida a la urna, aporte voluntario. La Máquina Electoral de Julieta Greenspan. La zapatería de la compañía Síndrome de Eureka cumple 15 años. Estrenan su cuarta obra, dirigido por el talentoso Alfredo Allende. Estrenaron hace 2 semanas, a las 20, en el Centro Cultural de la Cooperación. La zapatería, una obra que espero que este domingo ya pueda ver. Haroldo en la Luz, Paula Mujica Lainez, dramaturgia y dirección, con Osmar Núñez y Lorena Sekeli. Increíbles, maravillosos y muy sensibles, actor, actriz. Domingo 20:30 en el Portón de Sánchez. Mientras tanto, Gris de Ausencia, del Tito Cosa. Grato tu nombre, Tito, siempre. Con la dirección de Mariano Cosa. Irse para Volver, con la dirección y producción general de Celino Yáñez. La obra es de Mariano, Irse para Volver, y del Tito Cosa, Gris de Ausencia. Domingos a las 20 en Andamio 90. Y creo que estoy terminando con lo que tenía por afuera. Todavía no empecé con todo lo de teatro maravilloso que tenemos para sábado y domingo. Viernes lo di ayer, espero que lo hayan podido tomar nota. Hay una maestra, Cecilia Propato, que está dando cursos de dramaturgia del monólogo y del unipersonal. Hablar no es lo mismo que monologar. Es en el Centro Cultural Rojas. Empieza ahora el 21, rojasuba.ar, online y sincrónico. Esta invitación de Cecilia Propato. Y a 90 años del crimen de Federico García Lorca, El Camino de la Fuente. Unipersonal de Pablo Razú, que he tenido la suerte de ver, escrita y dirigida por Sabatino Cacho Palma, va los sábados de septiembre a las 4 de la tarde en El Tinglado. Las entradas por alternativa.
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Pavadita. 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

0: una pavadita, podría decir Víctor Hugo, lo que desencadenó este escándalo en la Quinta Presidencial de Olivos, porque se desplaza todo el personal civil y va a ser Casa Militar, que depende directamente de Karina Milei, quien esté a cargo de todo lo que ocurra allí en Olivos. Bueno, Feynman, que no se puede decir que sea ni opositor ni alejado al presidente, dio a conocer que supuestamente todo esto es consecuencia de unas filtraciones. ¿Vinculadas a qué? A una persona que habría envenenado a un perrote, si es que existen todavía, llamado Hijos del Presidente. Feynman lo dijo al aire, escúchalo.
1: Volviendo al tema de la Quinta de Olivos y volviendo al tema del presidente, creo que la bronca mayor del presidente tiene que ver con alguien que comentó que habían envenenado a sus hijitos, a sus hijos, a los perros, a quien el presidente considera sus hijos, punto. Pero hablaron de envenenamiento. Que los habían envenenado. ¿Vos sabías algo, Mariel, de eso?
2: No, de eso no sabía. Sí, hubo trascendidos.
1: ¿Del envenenamiento?
2: Del envenenamiento de los perros, sí.
1: Ah, la pucha.
2: Sí, eso circuló. Yo lo pregunté en la Casa Rosada, en off, porque obviamente en los comunicados que difundieron no hablaron de este tema. Lo pregunté en off y todavía no me habían contestado hasta recién, pero estaba preguntando justamente qué pasó con ese tema y si el enojo del presidente venía por ese lado,
3: por el lado de los perros.
2: Bueno, por el lado del envenenamiento de los perros.
1: Para el presidente, esos perros son sus hijos. Y hablar de envenenar o de que se han envenenado, que los envenenaron, claro, obviamente eso debe haber caído como una patada, ¿no? ¿Qué sé yo? No sé.
0: Feynman está diciendo que quisieron envenenar al hijo de un mandatario. Ese sería el título. No tiene hijos. Javier Milei no tiene hijos, recordemos. No está casado, no tiene pareja. Claro, llama hijos de cuatro patas a sus perros y dice, fíjense lo grave, porque él dice, son sus hijos, para él son sus hijos y punto. Bueno, no es lo mismo, yo entiendo el cariño, porque yo también quiero a los perros, pero no es que están envenenando al hijo de un mandatario, para entender. Y algunos están diciendo, por eso ATE está pidiendo el estudio psicológico, dice, son alucinaciones. ¿Qué es una alucinación? Es una percepción sensorial que está alejado a los estímulos reales. Pero bueno, si eso es lo que conduce a que haya despidos en la Quinta Presidencial de Olivos y que se desplace a todo el personal civil, estamos mucho peor de lo que imaginamos.
4: Hablando de Milei, quiero volver a Soledad Kereilak, que es la esposa de Axel Kicillof. Aparece poco y entonces quiero aprovechar lo que dice, que es del criterio de una persona sumamente preparada, por otra parte, como Soledad Kereilak.
0: Ella es investigadora de CONICET, entre otras cosas.
4: Por
0: escribe
4: eso es que ahora
0: mucho.
4: Vamos a escucharla. Bien. En tanto investigadora del CONICET. ¿Por qué Milei ataca a las universidades y al CONICET?
5: Javier Milei es un presidente que adrede y con dolo desfinancia la universidad pública. Hablo desde el lugar al que yo pertenezco, soy profesora universitaria.
6: Y sos investigadora de CONICET.
5: Aniquilar
6: además
5: el CONICET, que es donde se produce conocimiento nacional en las diferentes ciencias, ¿no es cierto? Nos está ahogando financieramente. Hay tres promociones de investigadores que ingresaron al organismo que no están ingresando. O sea que están ahí, en stand-by, hace tres años, dos años o un año. Sin embargo, quiere revestirse de los rasgos de estatus de lo académico. Entonces se presenta.
6: ¿Y se autopercibe doctor?
5: Él se autopercibe doctor. No es doctor, o sea, le dieron un doctorado honoris causa en una universidad privada de dudosa legitimidad. Un doctorado son seis años de estudio y la presentación de una tesis. Él se presenta como el redactor de papers y lo pescaron plagiando ya cientos de veces. Es un plagiario. Entonces es una persona que dice, yo escribo sobre economía. No, roba el trabajo de otros. Y le pone su nombre abajo, como diciendo, esto lo hice yo. No hay acto de mayor claudicación como intelectual que admitir que no tenés ideas propias.
0: Lo destrozó con una altura. Claro, está atacando la universidad, pero a la vez le encanta que le digan doctor y está plagiando, está robando. ¿Te acordás que copió para publicar sus libros y fue agarrado con las huellitas porque lo descubrieron? Este es el presidente que está recortando en universidad, en educación, en ciencia y en tecnología.

0: Marita Moyano y su homenaje a Mercedes Sosa junto a Mariela Kogan y Alejandro Arelovich. Un espectáculo de la música y las historias que va este sábado. Es raro, me pusieron sábado 20. ¿El sábado es 20?
1: No, domingo 20.
0: Debe ser el domingo. Bueno, a que se arreglen ellos. Porque esto me lo mandaron, supongo, del Centro Cultural Mar de Fuego. Bueno, va este fin de semana, el sábado 19 o el domingo 20. Solo no puede ir el sábado 20. Es a las 9 de la noche. Homenaje a Mercedes Sosa, Marita Moyano.
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3: La mañana. Sonó el top y en Radio 750, estas son las noticias. Es la hora 10, la temperatura en Buenos Aires es de 18 grados 6 décimas. El cielo está algo nublado, humedad 65%. En la ciudad de Formosa, 20 grados 8 décimas. Mariano Cunio Libarona ratificó que no ve una asociación ilícita en la causa Vialidad. El exministro de Justicia de Javier Milei dialogó con Mejor que Mañana con Tomás Méndez por Radio 750 y aseguró que jurídicamente no se observa esa figura penal sobre Cristina Fernández.
4: Siempre lo dije, la figura de asociación ilícita para mí no era típica. Siempre se recurre a la asociación ilícita porque es un delito grave que se aplicaba en Vialidad. Y yo sostenía lo que sostengo hoy, no veo la jurídicamente, lo hablo como abogado, profesor de cátedra o doctor en Derecho Penal. No veía la figura de asociación ilícita y así fue. Sin ninguna falla, el Tribunal Oral falló 2-1, descartando la figura de asociación ilícita, y lo mismo hizo el Tribunal de Casación de la Corte.
3: Los trabajadores de FATE mantienen la toma en la fábrica. Tras la orden de desalojo emitida por la Justicia de San Isidro, los empleados permanecen en el predio de la firma Envi Reyes. En tanto, en minutos se espera una conferencia de prensa del Sindicato Único de los Trabajadores del Neumático.
5: Internacionales.
3: La Comisión Europea insiste en una alianza comercial con Canadá. Desde la Secretaría de Comercio del bloque aclararon que la intención de sumar al país como Estado asociado no es una medida contra ninguna nación. Por su parte, Donald Trump amenazó con imponer aranceles o incluso dejar de comerciar con Europa si esto se concreta. Dólar oficial 1.535 pesos, dólar informal 1.555 pesos y riesgo país 515 puntos. En Buenos Aires la temperatura es de 18 grados 6 décimas, el cielo está algo nublado, humedad 65%. En la ciudad de Formosa, 20 grados 8 décimas. 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Estas fueron las noticias. Federico Martín.
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0: El mundo. Matías Morales.
6: El primer ministro israelí Benjamin Netanyahu dio comienzo a la campaña para las elecciones del 27 de octubre con un evento en el que fue acompañado por miembros importantes del Ejecutivo como el ministro de Defensa Israel Katz y el de Exteriores Gideon Saar. Su discurso estuvo centrado en las amenazas que enfrenta el país. El mandatario aseguró que es el único capaz de garantizar la seguridad, a pesar de que la publicación de un informe reveló que había sido advertido sobre el ataque que Hamas terminó llevando a cabo el 7 de octubre del 2023 y no hizo nada al respecto. De cualquier forma, el líder del Likud dijo que tenían que darle la posibilidad de completar la misión, derrocando el régimen iraní y destruyendo a Hamas y Hezbollah. Asimismo, se refirió a las operaciones que lleva a cabo en Líbano, Siria y Gaza, acusando a la oposición de pretender hacer concesiones territoriales mientras que ellos tomaban territorio. Las encuestas prevén una elección pareja con el líder centrista Gadi Eisenkot, respaldado por partidos tanto de derecha como de izquierda, teniendo en cuenta que muchos están cansados del estado de guerra permanente. Informó para Radio 750 Matías Morales.

No participo mucho de la campaña sobre la libertad de expresión. Primero porque creo que todos podemos defendernos, tenemos un micrófono. De lo que no podemos defendernos, de lo invisible, de cómo el grupo Clarín, por ejemplo, puede estar atacando la libertad de expresión del resto de los colegas que le temen. Y no participo en la medida en que no sean personas en las que creo y entonces acompaño la movida. Pero no voy a ser parte de algo que termina siendo propio de Clarín. Defender la libertad de expresión por Clarín es una indecencia. Clarín es un grupo de negocios que usa lo que llamamos periodismo para sus negocios. Mire usted el título de hoy. La caída del consumo frenó la economía, pero mejora en septiembre la confianza de la gente. Porque para el sistema juegan. A Milei, pobre, con sus perros y sus cosas raras, le pegan de vez en cuando. Es muy fácil pegarle a Milei. A mí me da un poco de vergüenza ya. Porque cualquiera le pega a Milei. Como antes, en otra época, le pegaban a Menem. Era fácil. Y es fácil decir cualquier cosa de Milei. Pero lo general, lo que están haciendo, marca que la gente está, pero con una confianza. En septiembre, usted lo ve así, lo siente así, porque si lo ve así, quíteme del aire y cambie, porque no lo veo de ninguna manera así. Hay que darle mucha pelea a esta gente, pero no voy a pelear por ellos, no lo podría hacer nunca, porque son el cáncer del país. Son los que se comen todos los negocios y para hacerlos mienten todo el tiempo y generan percepciones. Ahora están contra Lula en Brasil, a favor de Bolsonaro. Dale con las encuestas que Bolsonaro gana, Bolsonaro gana. Como aquellas de agosto del 2019, cuando Macri primero se acercaba, faltando 10 o 15 días. Después lo igualaba y después lo superaba. Y después ya ganaba en segunda vuelta. Vinieron las PASO. Y Alberto Fernández ganó por 20 puntos. El kirchnerismo ganó por 20 puntos, aunque Alberto Fernández creyó que era todo de él. Y de ahí vinieron unos cuantos males en los años siguientes. Todo esto porque amarga ver lo que ha hecho Milei en 2 años y medio. Y los tipos te vienen a decir que hay un ambiente, te dice la mafia de Mañeto, extraordinario para septiembre. Está levantando el ánimo la gente. ¿Cuál es el motivo? ¿Malvinas? ¿Qué es? Cualquiera sabe, basura de mentira, que se llevaron el oro, que la gente no tiene para comer, que hay una marcha de la bronca de todos los que han despedido, de casi 500.000 personas que han quedado sin trabajo, que tenemos 7,9 ya, mal medida, debe ser como 10, pero digamos 7,9, 8 es suficiente, mínimamente 1.200.000 desocupados, son muchos más, pero tomemos esos números que son aterradores. ¿Cuánto le han quitado a las actividades del país en el presupuesto del 2027? Cuando se cumplan 4 años, los números de Milei serán ciencia y tecnología 45,7 para abajo. El INTI cae 65,6%. La educación y la cultura 51,2% para abajo. En la industria, la finalidad completa de servicios económicos cae 73,4% en términos reales. Promoción y asistencia social, 80,2% para abajo. Agua potable y alcantarillado, para abajo, 94,4%. Vivienda y urbanismo, 99,3%. Es decir, no hicieron nada, 99,3%. Habrán pagado los sueldos porque 0,7 son los sueldos. No es una reducción marginal. La caída acumulada es la que proyectada llega al 99, proyectada al 2027 y al presupuesto al 99,3%. Y después vienen estos tipos y dicen que el país está fenómeno según la gente. Se viene una ola. Es la misma promesa de Caputo, solo que la hizo para abril, después para mayo, después para junio. Es la misma propuesta o promesa de Milei, que el año pasado decía inflación cero, cero, clavado cero. Después se refugió en la inflación mayorista, porque era 0,8, y dijo, vieron que teníamos cero. Mentira, por supuesto. Si no se da cuenta es porque está muy en otra cosa, de verdad. Por eso es que hay que dar una pelea muy grande, y mañana
en la marcha de la bronca, a las 3 de la tarde en el Congreso, llegando a las 4 de la tarde a la Plaza de Mayo. Le digo esto por si tiene por horario que ir directo a la plaza, vaya a la plaza. Pero mejor ir caminando, ir con pueblo, codo a codo, sintiendo ese pogo del movimiento, de avanzar hacia algo que es una verdad. La verdad que escamotean estos diarios mafiosos y la verdad que jamás podrá decir el gobierno de Milei.

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Incógnita Big Band. Con un saludo para Hernán Abella, que es gran admirador. Incógnita Big Band presenta su espectáculo Homenaje al Rock Argentino el lunes que viene a las 20 horas en Chasguayer, ahí en el Hotel Neliá Plaza, en Posadas 1557. Llevan 10 años de actividad en el seno de la educación pública argentina, en el Conservatorio Provincial del Partido de Morón, dirigida la Incógnita Big Band por Luis Sirimarco. Estilos de jazz, blues, funk, rock, se tocan todo. Están este lunes, 20 horas, en Chasguayer.

0: para este sábado, noche inmensa. No, empieza el 3 de octubre, pero se los adelante. Noche inmensa en el Teatro del Pasillo. Son 5 funciones nada más, en Colombres 35. Dramaturgia y dirección de Irina Alonso, con la actuación de Pablo Caramelo. Que alguien vio los ensayos, por eso me equivoqué, dice que está fantástico. El 3 de octubre debutan a las 6 de la tarde, Teatro del Pasillo. Ismene, mirá, un personaje de la Grecia. Ismene era, espero no equivocarme, si me sucede, era hermana de Antígona, hija de Edipo. Un drama esas familias. Le dieron a los autores como para que tengan en materia teatral. Ismene se presenta este sábado a las 6 de la tarde con dramaturgia de Gabriela Oyola, con la dirección de Owen Toledo. Grandes actores, actrices, además, en el excéntrico de las 18 a las 6 de la tarde. Ismene, es una historia fuerte, ¿eh? Hay un algo de Ismene en el Louvre, en una ánfora.
1: No me acuerdo, mira.
0: Sí, no, no es de lo más visitado. Ah. Pero la es una historia del siglo V, VI, antes de Cristo, o sea que tiene 2000, casi 3000 años más o menos. Pero había ya algo artístico al respecto. Algo artístico, Respirar, bitácora escénica en un acto con Pilar Ruiz los sábados a las 20:30 en Sala de Máquinas. Otelo se presenta los sábados, Otelo termina mal. Esto va en el Metropolitan. Invasión, la invasión de los dioses, de Hugo Barcia. Esto va los sábados a las 22 horas en el Teatro Border con la dirección de Mariano Terré. Sonia Novelo, El cielo en una habitación, con Analía Sánchez y Luis Milicay, y la dirección de Claudia Macaulife y Sonia. Esto va sábados a las 18 en La Gloria, espacio teatral. Uy, lo que tiene en la continuidad ahora Lourdes Suazo de la parte periodística. Yo me defiendo con esto un ratito por lo menos. Casimiro del Tango, de Augusto Patané. Esto va este viernes, por última vez, cuidado con esto, en el Centro Cultural Macedonia, creo que última vez en el ciclo. Grandes actores también, actrices. Sarmiento 3632, el Centro Cultural Macedonia, este sábado a las 20:30. Por Amor a Mara, comedia dramática en un acto desesperado. Dramaturgia de Diego Carreño, la dirección de Carlos Belloso. Sábados a las 20 en La Carpintería. Río de Congoja llega hasta Trilce. Los sábados a las 21 horas. Esta obra de Natalia Miranda en la dirección. La muerte de un viajante, clásico maravilloso, con la dirección de Daniel Marcove, Alejandro Aguada, Ingrid Pelicori, Junior Pisanú. Un grandísimo elenco. Va sábados 20:30, domingos a las 19:30 en El Tinglado.
2: Mensajes que están llegando, Víctor Hugo, muchos referidos a lo que padece la familia argentina. Ciro del Talar dice, pregunto, a modo de duda, no estoy acusando a nadie, pero todo lo actuado por una persona que no está, a ver cómo lo digo, en todas sus facultades mentales, ¿no carecería de validez legal? Dice, bueno, sí. Por eso, desde el Sindicato de los Trabajadores Estatales están diciendo, che, cualquiera que entra en trabajo te piden un psicotécnico. Tenés que hacer un examen para decir, está con los patitos en fila, podríamos decir. Bueno, el presidente no lo quiso hacer y ahora ya no sé, ya queda un año. Bueno, te vamos leyendo de a poquito todos los mensajes. Ahora, cuando hablamos de los números, Víctor Hugo, de este casi tercer año que está completando el gobierno libertario, uno dice, ¿por dónde agarrar? ¿Por dónde arrancar? Porque aumento por todos lados. Pero el transporte tal vez es uno de los más fuertes, porque es lo que te afecta. Si vas a buscar laburo, si tenés que ir a estudiar, si tenés que, qué sé yo, darte el lujo de ir un paseíto. Bueno, escuchá, pasajeros, ¿cómo se está viajando en los trenes en este último tiempo?
3: Un desastre, amigo. Para viajar, una hora y media estamos, amigo. Venderlo hasta acá, una hora y media estamos. La verdad que es un desastre todo, amigo.
4: ¿Cómo se viajó hoy?
5: Horrible. Todos los días es así.
4: Para la mierda.

0: todos los días.
1: Para la mierda.
2: Para el orto, para el orto.
3: Muy mal, muy mal.
4: Todos llegamos tarde a trabajar como siempre.
5: Un desastre, maestro.
6: Un desastre, un desastre.
7: Impresionante cómo viajamos. Como animales.
8: Como animales.
9: Es de terror.
10: Para el orto, con el perdón de la palabra.
11: Un desastre, hoy un desastre.
12: Ah, perdonen las palabras, ¿no? Los mismos pasajeros dicen, pero se nota el nivel de bronca, el nivel de angustia, el nivel de hartazgo que estamos padeciendo. Por eso siempre decimos, estamos al borde de esos relatos salvajes, ¿no? Cuando uno maneja, Analia, viste que decimos, por las dudas, no tiene razón, no tengo una razón, pero pase usted. Porque uno no sabe cómo va a explotar esas pequeñas implosiones que tiene nuestra sociedad, porque hay un gobierno que te dice que es culpa tuya, que si viajas mal es porque no te sabes administrar, que si debes plata es porque gastaste más de la cuenta. Bueno, así se viaja. El pasaje en tren fue lo más que aumentó en transporte el último mes, pero sabemos que todo, cada 30 días te viene un tarifazo, pequeño, grande, llámalo como quieras, pero aumento en el transporte.
13: Ya nos olvidaremos como del momento en que Milei decía que era berreta todo lo de Malvinas, de los jugadores, como el oro. El sí. Oro ya empieza a ser menos tema. Ya duerme tranquilito en Londres.
12: ¿Y Libra? Y Andis, mirá cómo se van acumulando escándalos que, si hubiese sido el gobierno peronista, Víctor Hugo, estaríamos en cadena nacional, tapa de todos los diarios, pero bueno, es este gobierno.
13: A propósito del oro, Antolín Magallanes, que aporta cosas muy valiosas, ahora en la revista Contra Editorial, muy apreciada por quien les habla, me siento parte de Contra Editorial, empieza diciendo, en el tema del oro, les leo una partecita para darles a probar y buscan en Contra Editorial, en la web y en el papel. En la Argentina fue riqueza, respaldo, obsesión y también materia de leyenda. Durante décadas circuló una de las infamias más persistentes del antiperonismo, aquella historia según la cual, cuando cayó Perón en 1955, había tantos lingotes acumulados en el Banco Central que no se podía caminar por sus pasillos. Como tantas imágenes eficaces, importaba menos su veracidad que su utilidad política. El oro servía para construir un relato, el país supuestamente saqueado, el tesoro dilapidado, la riqueza perdida. Curiosamente, 70 años después, dice Antolín Magallanes, el oro vuelve a producir preguntas, pero esta vez no por un mito construido hacia atrás, sino por una incertidumbre del presente. Es en la revista Contra Editorial con la firma de Antolín Magallanes. Esta nota que acabo de compartir en una partecita con ustedes, el título, Todos los Oros. Pero llegó Campana. ¿Sabías algo de aquello de los lingotes de Perón?
14: Sí, claro, era una de las historias más conocidas, mejor trabajadas, si querés, por la oligarquía para sembrar antiperonismo. Hay de todo tipo. Hay Perón tiene anteojos con rayos X para ver desnuda a Gina Lollobrigida. Hay lo que vos quieras, pero el no poder caminar por los pasillos del Banco Central por los lingotes de oro, que después, una vez que llegó la Libertadora, ya no estaban, ese era el tema, cómo se habían afanado todo el oro, sí, es una de las más conocidas.
13: No te había dicho todavía. Buen día, Campana.
14: Buen día, Víctor Hugo.
13: Te saludo con lo del sábado.
14: Dale.
13: Vas a estar en Veteranos de Malvinas Unidos de Merlo.
14: Sí.
13: En Maipú 409, en Merlo, con Funes el Memorioso. Y el domingo, el libro Argentina Desaparecida lo vas a presentar en la Feria del Libro de Malvinas Argentinas, ¿digo bien?
14: Malvinas Argentinas, sí señor. Y el sábado en Merlo, volviendo a un lugar donde hace 4 años presentamos Malvinas, la Cuarta Guerra contra el Imperio Británico, una noche donde los compañeros llevaron a Norita Cortiñas, digamos, vuelvo a un lugar que es muy afectuoso, muy lindo.
13: Ya lo mencionamos con Lourdes, pero hay que contarle a la gente que tu programa de esta noche a las 20 en las 7:50 va mañana en AR12. Me enorgullece como parte de AR12 mañana a las 20.
14: Mañana a las 19.
13: A las 19. A las 20 hoy acá.
14: A las 20 hoy acá.
13: Y a las 19 mañana en AR12.
14: Muy bien.
13: ¿Por dónde va Campana a las 11:11?
14: Desocupación, las cifras nuevas y tratar de contar la historia, básicamente, no solamente de lo que tiene que ver con la gente que queda sin laburo en función del plan, sino que también el plan tuvo que ver con el trabajo no registrado desde el DNU 70 en adelante. todas las libertades que tuvieron los que iban negreando a sus trabajadores ya en una escala histórica, única en el pasado argentino.

0: Hoy se cumplen 5 años de la desaparición de Jorge Julio López, este hombre.
1: Le pregunto su nombre completo.
2: Jorge Julio López. El Checolá estaba así al costado y de allá mandaba a los... Dale, dale, dale, subí un poco más, dice. Subí la que este gringo, dice, este que está acá en la parrilla, dice. Una vez allá en otro lado que estuvo, dice, que yo lo picañé, dice, se dio vuelta, dice, porque allá era floja, allá con batería de la máquina esta, decía así, como sobrándome. Y se me ponía cerca, pero con una capucha, un estilo capucha peluda y de mono. Me conocés, dice, guacete guapo, como te dijiste aquella noche. Resulta que ese día a mí no me hacía mucho la picaña, porque era con batería, no me hacía mucho, sentía el cosquilleo y todo. Ahora acá vas a sentir, dice, vas a ver. Y le dice a los otros cargándome así, que prendela directo de la calle a la máquina, dice.
1: ¿Quién decía esto? Que
2: Checolás. ¿Estaba el ahí? Señor Checolás.
0: Checolás, dijo Jorge Julio López. Esto fue en Bajada de Línea, un programa que hacía en Canal 9. Y ayer lo pasamos en AR12. Y me provoca mucha emoción, un desgarro, la historia de Jorge Julio López, contada desde la frustración de todavía no saber. Está en línea Rubén López. Rubén, un abrazo. ¿Cómo estás? Buen día.
3: ¿Qué tal, Víctor Hugo? ¿Cómo está? Escucharlo y que hayan pasado 15 años de ese programa es mucho, ¿no?
0: Sí, parece mentira. Y sin embargo, todavía estamos esperando algo.
3: Sí, tristemente hoy se cumplen 20 años. Mira, ayer, mire, perdón, no, a usted no lo tuteo, porque es como si fuera un tío para mí. Se puso esa ropa que mi viejo había dejado preparada aquel día, que está ahora en una instalación en la Comisión Provincial de la Memoria, y hace un ratito hice una publicación. Esa ropa todavía sigue esperando a su dueño, aquel que ese día, ese 18 de septiembre de 2006, tenía que ir al juicio a enfrentar a Checolás. Y lo más triste de todo esto, Víctor Hugo, esa es la realidad, es que no tenemos algo para contar, porque no lo hay, no porque no queremos. No sabemos qué pasó, quiénes fueron. Por más indicios o sentimientos o alguna hipótesis de lo que pudo haber pasado, tristemente no hay nada nuevo y ni siquiera nada viejo, en realidad, de lo que es la investigación sobre esta desaparición de Jorge Julio López.
0: Rubén, ese día en el que desapareció, ¿no estabas en La Plata?
3: No, justo ese día, bueno, por cuestiones laborales tenía que ir a trabajar a Capital, a Martínez. Y ese día me lo iba a acompañar mi primo Hugo, mi hermano Gustavo, y bueno, cuando mi hermano se levanta, ya mi viejo no está. No sé si hubiese hecho mucho más, esta situación no vivía con mi viejo, estaba solamente mi hermano viviendo acá con mis padres, y si hubiese cambiado la circunstancia, pero bueno, quizás sí, quizás no. Hoy, con el correr de los años, uno piensa que hubiese hecho un montón de cosas que quizás no pudimos hacer en aquel momento, pero bueno, no teníamos idea de que estas cuestiones iban a volver a pasar en democracia, entendiendo que los genocidas no iban a cometer lo que terminaron haciendo, es desaparecer un testigo de los más importantes o importante en lo que tiene que ver con los juicios de lesa humanidad.
0: ¿Y qué pensaron, Rubén, en el primer momento? ¿Qué había sucedido?
3: Mire, Víctor Hugo, ese día mi viejo por primera vez iba a enfrentar a Checolás, teniendo en cuenta que mi viejo declara el 28 de junio de 2006, Checolás estaba en una sala continua a donde mi viejo declara, pero no estaba presente, ¿sí? El abogado que representaba a Checolás. Ese día, 18 de septiembre, sí tenía la obligación de estar presente, porque ese día se hacían los alegatos por parte de los abogados de todas las querellas, de todos los testigos, de todos los sobrevivientes que estaban llevando adelante el juicio contra Checolás. Entendimos que, bueno, como lo decía, lo digo siempre y lo decimos en el barrio, le saltó la térmica, la ansiedad, el nerviosismo, quizás le pasó algo físico, pero bueno, eso con el correr de los meses nos fuimos dando cuenta que no era lo que había pasado, y lamentablemente, a pesar de que se investigó mucho, nunca se pudo saber qué pasó. Si fue algo físico, no se supo. Y si alguien cometió esta segunda desaparición, que es lo que entendemos hoy que sí pasó, nosotros no teníamos ni idea realmente qué había pasado, y insistimos muchos meses con aquel pensamiento del principio, que bueno, se había afectado mentalmente, físicamente, con alguna de esas situaciones, como les contaba.
0: Recuerdo cómo los querían enloquecer con llamadas después de la desaparición.
3: Sí, sí, hubo muchas llamadas, inclusive hasta hace muy poquito tiempo, siempre entendiendo que, y tratando de ser bueno en el pensamiento, fueron muy pocas las llamadas que nosotros podemos haber recibido con mala intención. Sí, hubo siempre aportes con buena predisposición de decir, bueno, yo creo que pasó esto, hace unos meses nos pasó lo mismo con algo que pasó en el Hospital Posadas. Bueno, esa investigación fue descartada, ahí hay un cuerpo en el Hospital Posadas desde hace casi 19 años, que todo o cada tanto se renueva el comentario dentro del hospital, que ese es López, que es el cuerpo de López. Bueno, ya fue descartado, investigado, y esa parte ha sido archivada, pero eso nos enteramos nosotros este año, Víctor Hugo. Pues, bueno, lógicamente lo tomamos con pinza hasta que se hicieron todas las actuaciones y fue descartado. Y así han pasado muchas veces. Sí, tengo que decir que en los 50 cuerpos y más de 50 anexos que hay en la causa hay mucha de esa información. Se hicieron muchas cosas mal, nunca sabremos, o por ahí quizás en algún momento sí, si se hicieron a propósito para ensuciar o no. La verdad que es un desastre lo que es la causa, pero bueno, no sabemos nunca, o vamos a saber nunca, si fue con intención o no de ensuciarlo.
0: Rubén, muchas gracias por esta charlita. El abrazo siempre,
3: ¿eh? Un abrazo grande, Víctor Hugo.
0: Una cosa, Rubén, ¿cómo se llamaba el lugar donde estuve para dar aquella charla? Invitado por vos hace ya unos años.
3: En el Hogar Árabe. Lo esperamos cuando quiera en el Hogar Árabe de Berisso, que la verdad que tuvo una recepción muy buena por parte de la gente, y agradecido que usted también pudo venir y brindarnos una clase magistral. Se entiende, ¿no? Porque cualquiera da clase magistral últimamente. usted sí la dio.
0: Me saludás a esa linda gente. Y ahora estoy en un arco, me cuesta mucho, no tengo tiempos entre la radio y la televisión, pero apenas se desbroce la situación, siempre contás conmigo, porque me gusta verlos, porque me gusta esa gente, porque me siento cómodo ahí y charlar. Por lo menos siempre es un poco aliviador que se ocupen de los temas. Y eso me importa. Sí. Te mando un gran abrazo, Rubén, para vos y toda la familia.
3: Un abrazo grande, Víctor Hugo, y como siempre a disposición para lo que necesite.
0: Rubén López.
3: Gracias por llamar.
0: Rubén López es hijo de Jorge Julio López, a 20 años de la desaparición.
4: La condena de Checolás fue la segunda después de la caída de las leyes de perdón y el arranque de Memoria, Verdad y Justicia. La primera había sido la del Turco Julián un par de meses antes. Por lo tanto, la desaparición de López no solamente tenía que ver con la bronca que tenía Checolás, porque la declaración de López había sido fantástica, fue quirúrgica y de alguna manera fue la que motorizó la condena, sino que también lo que buscaba era desalentar a los testigos. Ahí eso recién comenzaba, había que terminar con los juicios. Y dos cosas más, López no solamente habló de lo que significaba Checolás, sino que dio prueba de que en Arana él había estado con López Muntaner, uno de los pibes de la Noche de los Lápices. Ese dato también es muy importante en la declaración de López. Y por último, chiquitito, porque al lado de la desaparición de López, pero escuchábamos la voz de Rosansky. Y le debemos al macrismo que Rosansky no sea juez. Esa voz que dicta la sentencia es la de Rosansky, y tampoco a él lo tenemos en su lugar.
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0: Quiero celebrar un libro y tomar contacto con él. Es de Ricardo Forster, Entre dos siglos.
6: Mirá.
0: Ricardo Forster, con una cartografía de un tiempo de crisis. Lo recibí anoche, me lo traje ahora para mencionarlo, es de la editorial Tusquets. Bueno, es Ricardo Forster, no hay mucho que decir. Pero me tenté, abrí en cualquier lado, como se hace a veces con los libros, y me encontré. Si partimos de la premisa, a ver si es el comienzo de un capítulo, sí, la segunda parte. las paradojas de la libertad en la travesía de un nuevo siglo. Si partimos de la premisa de que el neoliberalismo busca producir una nueva humanidad, que su objetivo no es simplemente modificar las estructuras económicas para desplegar mejor y más intensamente la financiarización global, resulta claro que esa contrarrevolución cultural necesita de las nuevas tecnologías de las comunicaciones y la información, además, por supuesto, de teorías que describan la condición apocalíptica e insuperable en la que nos encontramos en tanto humanidad encerrada, engatusada y domesticada. Nada más que para empezar con la lectura, y esto fue en la página 241. Ricardo Forster, Entre dos siglos. Ya lo invitaremos, porque además es un placer charlar con él para hablar del libro cuando lo tenga un poco más dominado, que haya leído aunque sea 100 páginas, para poderlo compartir con ustedes. Entre dos siglos, Ricardo Forster, una cartografía de un tiempo de crisis, de la editorial Tusquets.

0: La banda Soy Tu Padre, con Marcos Cittadini al frente. Marcos Cittadini, que se presenta con Claudio Gallardú y Alex Sanz con el espectáculo Antes que sea tarde, este domingo, pasado mañana, a las 20, en el Teatro El Alambique. Un espectáculo, los tres son verdaderos crack. Periodista, un cantante, un actor y un director. Claudio Gallardú, le debo tantos momentos teatrales que son inolvidables. Un amigo, además. Entradas por Alternativa Teatral, El Alambique, el domingo que viene.
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2: En noviembre en El Alambique nos juntamos los cinco. Los tres que nombraste, más Funes el Memorioso. Quien te hable y Gaby Torres. Vamos a hacer un espectáculo como cerrando el año en el Alambique, porque todos tuvimos ciclos en el Alambique este año, así que vamos a estar los cinco arriba del escenario a mediados de noviembre, creo que el 14, ya que estamos, vamos vendiendo de qué se trata.
0: O sea, es que tendría que estar de viaje, tengo una invitación del 7 al 14, iría yo. La invitación es para el 11, pero de acá voy a ir dos días a Madrid. Porque hay un programa especial de televisión con Adrián Paenza.
2: Mirá,
0: y Adrián invita ciertos amigos, va a estar el gran Jorge Valdano, y yo, por lo menos de lo que sé, para acompañar esa gran entrevista que le van a hacer a Adrián Paenza. Somos conocedores de la vida de Paenza. Paenza sabe más de mí que yo de él, pero no importa, estaré con mucho gusto.
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0: día, Gabriela Lich.
1: Buen día, Víctor Hugo. Hoy comienzo con Nosotras Dos, la historia de dos hermanas que rondan los 60 años y comparten la sensación de que han llegado a esa etapa de la vida donde hay algo que las mantiene insatisfechas. Nosotras Dos, con actuaciones de Mercedes Fraile y Gabriela Iscovich, se puede ver los sábados a las 20 horas en La Valle Casa Abierta.
0: La Escriba, de Sandra Franzen, va los sábados a las 6 de la tarde en Hasta Trilce, con la actuación de Anaí Gada, además de la música en escena. Sábado a las 6 de la tarde. Las Esenciales, dramaturgia de Faustine Nogués. Uy, qué elenco. Dirección general y puesta en escena, Sandro Linkiewicz. Estos apellidos polacos, imagino yo, son difíciles. Esto es en el Teatro Paraje Artesón. ¿Por qué la menciono? Porque me han hablado mucho de esta obra. Tras la muerte de una compañera, los obreros del matadero exigen derechos por medio de una huelga. Por eso tantos participantes, además, utilizando un paralelismo entre el ganado y el obrero, la alienación de las tareas. Me importa mucho esta obra. Va los sábados en el pasaje Artesón, timbre 2. Llegar solo 15 minutos antes de la función. No antes, porque se quedan en la vereda. Está muy bien. Entradas por alternativa a las 7 de la tarde. Las Esenciales. 1850, el último agosto, de Pablo Müller, con la dirección de Norberto Gonzalo. Qué capo ese amigo Norberto Gonzalo. Está Guillermina Rosas, Guido Dalbo, Jorge Capuzotti, en el Teatro de la Máscara. Esto va los sábados a las 21, 1850, el último agosto. Cuando dejé de volar, de Pablo Gorlero, mi amigo Pablo Gorlero, sábados a las 6 de la tarde, en el Centro Cultural de la Cooperación. Joya de volver a una forma de niñez, a la niñez directamente. Qué talentosa obra, con un chico, alternan, son dos chicos, unos genios, tremendo. Almas en subasta, Brelli. De Rafael Calomino, con la dirección de Gustavo May. Va los sábados 19:30 en Border. No hay que llorar, del, ahora sí, del gran Tito Cosa, con dirección de Lisandro Lápiz. Va en el Teatro Arriba los sábados a las 19 horas. Vaca Muerta, de Marcelo Katz y Checho Castrillón. Va los sábados a las 19 en el Teatro del Pueblo. Es una obra de Cachi Castrillón, también con gran elenco. Cuando son tan numerosos, pido disculpas, no los puedo nombrar. Quiero mencionar más obras dentro de lo posible.
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0: Enseguida estamos con nuestro móvil, con Rodolfo Gerardi, pero escuchá esto, Gustavo. Sí. Lo que la motosierra del presupuesto... Qué vergüenza decirlo como si fuera algo folclórico, el daño que ha hecho. Lo que elimina para la vida de los de las personas con discapacidad, elimina el certificado único de discapacidad, elimina la pensión en caso de contar con cualquier empleo registrado, mirá qué miserable. Elimina el nomenclador de prestaciones básicas. Sí. Esto hace el presupuesto con las personas con discapacidad. ¿Cómo querés que traten a los demás si con las personas con discapacidad proceden así?
10: Como siempre sucede con sus enemigos, él lo que busca no es solamente resultados económicos. Fíjate vos que en las tres cosas que nombraste hay algunos aspectos que no tienen que ver tanto con la guita, pero que él lo que busca es la crueldad para la perversidad después, la crueldad para la perversidad posterior. Y siempre recordar que la cantidad de pensiones se ensancharon a través de Néstor Kirchner, que entendió que la pensión tenía que estar no solamente a disposición del que no podía trabajar, sino también del que podía trabajar, porque ya por ser discapacitado necesitaba una ayuda extra para trasladarse, para ir al médico. Néstor Kirchner.
0: A veces me pregunto si algunos discapacitados en esos porcentajes horrendos de la última elección habrán votado a Milei.
10: Y bueno, te puedo sumar
0: y
10: todos los colectivos.
0: Y vuelvo a preguntarme hasta dónde puede llegar el envenenamiento que te provocan estos tipos con su locura informativa.
10: Sí.
0: ¿Sabes qué es discafobia? Bueno, es el rechazo a las personas con discapacidad. ¿Existe esto? Usted dirá, ¿pero cómo? ¿Sí?
10: Sí.
0: ¿Se da? Discafobia hace referencia a la aversión obsesiva, esto podría ser Milei.
10: Sí, tranquilamente.
0: Contra personas con discapacidad o en situación de dependencia, lo que conduce a adoptar o consentir conductas de rechazo, discriminación e invisibilización de las personas con otras capacidades o en situación de dependencia. ¿Cómo se llamará no querer nada a las personas con discapacidad? Le pregunté a nuestro productor Darío Velleira ayer en AR12 y ahora me mandó esto que es algo que desconocía, la discafobia. Nos vamos a Rodolfo Gerardi.
11: Bueno, seguimos caminando, seguimos tomando el pulso de la calle. Una mañana con mucho sol y es un día de viaje para varios funcionarios como Milei, que viaja a Bahía Blanca para visitar el proyecto de Rigi y Mega, y la secretaria de Seguridad, Alejandra Monteolío, viaja a San Juan para participar del Consejo de Seguridad Nacional. Y mientras unos viajan en avión, nosotros aquí en Retiro, tomando el pulso de la calle, hablando con trabajadores, hasta hace un minuto hablábamos con un usuario de transporte público que nos contaba, por ejemplo, que cobra, que gasta 100.000 pesos por quincena en trasladarse desde su casa al trabajo todos los días. Y Víctor Hugo, recién hablabas de la motosierra, ahora nos estamos trasladando a la zona de Facultad de Medicina para hablar con Emiliano Cagnacci, que es de Aduba, que es otro de los sectores que se ha visto duramente afectado por la motosierra de este gobierno, y nos va a contar en minutos más, cuando volvamos con el móvil, las novedades que tenemos de cara a lo que es el plan de lucha de los docentes y los no docentes, este paro y la convocatoria para una movilización para el mes que viene. Así que volvemos en minutos con su testimonio.
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voz inolvidable de Luis Eduardo Aute con este clásico Pasaba por aquí. Y en este caso tiene que ver porque, bueno, lo recordamos al cantor, cantor-artista, porque fue pintor, artista completísimo, poeta, falleció en 2020 y el Cervantes, la letra, la parte de letras del Cervantes, abrió una caja donde fueron objetos íntimos, pinturas y grabaciones. Allí entonces han recibido todo lo que piezas, por ejemplo, de la producción del cantautor, artista plástico, manuscritos, objetos personales, así que ya está en posesión de algo que será público. Entonces su hijo Miguel Aute hizo este depósito con 991 artículos que tienen que ver con su extensa y variada obra. Hablamos de Luis Eduardo Aute, quien recordamos aquí en la mañana. Todo

0: qué.
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2: Me gusta el olor que tiene la mañana. Me gusta el primer traguito de café.
3: ¿Qué mañanitas, Empezó la primavera.
4: Empezó, yo te diría casi verano, porque ayer llegamos a superar los 24 grados y hoy se perfila igual, porque el pronóstico dice 23, pero mentira, va a estar más lindo.
3: Nunca pensé en la división de estaciones por la temperatura. ¿Cuántos grados? ¿Hasta cuánto es otoño? ¿Hasta 20?
5: Por ahí ponele, 18, no. 17.
4: Lo que pasa es que los 20 de ahora no son los mismos que los 20 de invierno ni los de verano.
3: ¿Primavera qué temperatura hablamos?
5: Y de 20 en adelante.
3: ¿Hasta 24?
4: Ponele.
3: Sí. ¿Y el verano empieza con qué temperatura?
4: Con 80.
5: Y hoy, que tenemos días de 40 estacionales, así... sin parar.
3: Pero ¿en qué temperatura piensan ustedes? ¿Cuál es verano?
5: Más de 30. Más de 30.
4: 30, acá 30.
5: Pero cambió mucho. Años 79, 80, yo estaría en cuarto o quinto año, nos mandaron a casa por golpe de calor, 33 grados.
4: Claro, imagínate, ahora no. Ahora
5: cambió,
4: salimos de esa base.
5: Esto tiene 10 grados, 15 grados más, claro, que hace 50 años.
4: ¿Cómo va a estar el fin de semana? ¿Tenés planes? Bueno, hoy divino, mañana soñado también, 24, la mínima va a estar un poquito más alta, pero el domingo se puede complicar a la tarde-noche.
3: A la tarde-noche.
4: Así que...
3: yo tengo el Festival de Cine Alemán, tengo 8 millones de obras de teatro para ver. Tengo ganas de ir a ver, otra vez ya fui en la otra ocasión, a ver, Carmina Burana en La Plata. ¿Qué sé yo? Se presenta todo tan lindo el fin de semana.
4: Muy bueno, puedes hacer
3: en
4: todos los planes.
3: A actividades, sí. Muchas de ellas, por ejemplo, lo del Teatro Argentino gratis. Carmina Burana, con esa bruta orquesta, con ese coro, ¿no? Que te lo ofrezcan de esa manera, el Instituto Cultural de la Provincia de Buenos Aires.
6: Sí.
3: ¿Vos sabés el respeto que implica por las personas que de otra manera ni conocerían, en muchos casos, en un altísimo promedio, lo que es esa música? Quiero mencionar teatro. Cuestiones con mi padre, de Andrés Basalo, con Natacha Delgado, Tony Lestingi y Pablo Mariucci. Andamio 90, sábados a las 21, Jamón del Medio. Cuestiones con mi padre. Pequeño William, de Adriana Tursi, con Sebastián Pajón y dirección de Tatiana Santana. Teatro del Pueblo, a las 19 horas, los sábados. Tan hermosa así. Clau Anguilanti, en la dirección, sábados a las 21 en el Teatro El Ojo. La paciencia fatídica sindical, esto tiene que ver con enfermeras, con... tiene humor, pero tiene crítica también, fuerte. A las 20 en el Camarín de la Musa, todos los sábados. La Torta de Limón, Camilo Balestra, Sebastián Cilioto, en el Método Cairós, sábados a las 20 horas. Me guardo siempre el flyer de Alma Mahler como recuerdo.
4: Ay, me muero.
3: Porque
4: ¿en serio?
3: Esta noche, efectivamente, saqué entrada. No me
4: Raquel Ameri.
3: Voy otra vez a ver la Raquel Ameri. Quiero ver de nuevo eso, porque me parece de lo incomparable que he visto en mi vida.
4: ¿El nombre?
3: Mala madre.
4: Mala Madre.
3: Vos tenés que verla, ¿eh?
6: Sí, voy a tener que esperar porque doy clases los viernes a la noche, Víctor Hugo, así que tengo que esperar a que termine el cuatri.
3: 22.
6: Aguántenlo hasta fin de cuatrimestre de año.
3: Mi actriz de Alma Mahler.
4: Claro.
6: Dice Campana que vayamos todos al teatro.
3: Le agradeció que fui el otro día, somos amigos, naturalmente. Y le decía que Alma Mahler es un rango para la actuación. Ella estaba tan fantástica,
6: sí.
3: Pero sin embargo, en esto que hace ahora, como es más dramático, como es mucho más fuerte, como es tan intenso y muy, pero muy teatral, la actuación es gigantesca, es por encima de eso, porque el rango es más amplio de lo que hay de teatro en Mala Madre. Hoy tenemos en línea a Cristian Zamorano, trabajador de La Perla, que están en un lío, en un problema, me parece mentira, pero ya no tanto. Cristian Zamorano, un abrazo, buen día.
7: ¿Qué tal, Víctor Hugo? Amigazo, peronista, morí hasta la muerte. Acá estamos con los despedidos, 30 despedidos de La Perla. Estamos haciendo una conciliación obligatoria ya hace 2 semanas, hoy se termina, estamos acá en el Ministerio de Trabajo. Entro en la reunión a las 11 horas acá, con el sindicato, el gremio y el ministerio, y los delegados.
3: El minuto nada más.
7: ¿No? Sí. Estamos acá con un compañero con...
0: Hola, ¿cómo te va, Víctor? Un gusto. Mi nombre es Sosa Leandro, empleado también de La Perla. Acá estamos haciendo fuerza con todos los compañeros para ver si nos pueden dar una respuesta. Hay muchas familias atrás nuestro. Es una situación, la verdad, que muy, muy triste. Estamos esperando una respuesta para ver qué pasa con esta situación, que la verdad que nos tiene sin cuidado a 30 compañeros, a 30 familias que están atrás nuestro. Hay gente que alquila, hay gente que tiene muchas cosas de por medio. Todos nosotros tenemos una vida atrás de esto. Y la
3: verdadero drama. Esto es en Villa Bosch, ¿no?
0: Esto es en Villa Bosch, sí.
7: Tal cual, sí, acá en el Ministerio de Trabajo. De bien. Santo Vegas, 7245.
3: La delegación 3 de febrero del Ministerio de Trabajo. Cuando salgan, avísennos porque charlamos un poquito más para ver cómo les fue, ¿de acuerdo?
0: Perfecto, muchísimas gracias.
7: Muchísimas gracias, Víctor.
3: Cristian, ¿cómo se llama tu compañero?
0: Leandro, Sosa Leandro.
3: Bien, abrazo.
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12: La hora 11, la temperatura en Buenos Aires es de 19 grados 6 décimas. El cielo está algo nublado, humedad 59%. En la ciudad de Río Gallegos, Santa Cruz, 7 grados 4 décimas. Buscan reabrir la causa por la toma de deuda de Mauricio Macri. Se trata del caso por el préstamo de 57 mil millones de dólares solicitado por el entonces presidente al FMI. El fiscal general ante la Cámara Federal porteña, José Luis Agüero Iturbe, presentó un recurso para intentar revertir la decisión de los jueces Mariano Llorens y Pablo Bertuzzi, que archivaron el expediente. El funcionario judicial sostuvo que los magistrados cerraron la causa de forma prematura y arbitraria. Tras el fracaso de la paritaria universitaria, los gremios ratificaron las medidas de fuerza.
13: En la calle.
14: Sin acuerdo, terminó ayer la reunión paritaria entre el gobierno y los gremios docentes y no docentes universitarios. Emiliano Cagnacci, secretario general de ADUBA, habló con el móvil de Radio 750 y esto nos contaba.
15: Lo que tienen que hacer es cumplir con la ley de financiamiento universitario. Es una ley que está vigente, una ley que está publicada en el boletín oficial. Por eso, como medida, se tomó un paro de 23 días en la Universidad de Buenos Aires, un día por institutos, un día por facultad, y a su vez convocar una marcha para el 15 de octubre, donde nuevamente la universidad y la sociedad salgan a defender el derecho a la educación.
14: Desde la ciudad de Buenos Aires informó Rodo Gerardi para Radio 750, Derecho a la Información.
12: Fernando Espinosa cuestionó el ajuste de Javier Milei en la cultura. El intendente de La Matanza afirmó que mientras el gobierno cierra el Coro Nacional de Niños, el municipio profundizará la inversión en el sector. Así lo expresó en la apertura de la Feria del Libro de La Matanza.
16: Van a encontrar en la Feria del Libro disertaciones de artistas, de periodistas reconocidos, de grandes escritores, los mejores escritores de la Argentina, van a pasar por nuestra Feria del Libro en estos 10 días. Mientras el Gobierno Nacional le saca el 50% del presupuesto en educación a nuestras escuelas, a nuestra Universidad Nacional de La Matanza, al Centro Universitario de la Innovación, acá nosotros apoyamos, acompañamos, protegemos y vamos a seguir invirtiendo cada día. Día más, todo, absolutamente todo lo que podamos en esta Feria del Libro.
12: Dólar oficial 1.535 pesos, dólar informal 1.555 pesos y riesgo país 515 puntos. En Buenos Aires, la temperatura es de 19 grados 6 décimas. El cielo está algo nublado. Humedad 59%. En la ciudad de Río Gallegos, Santa Cruz, 7 grados 4 décimas. 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Estas fueron las noticias. Federico Martín.
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17: El conflicto en Yemen continuó escalando tras los avances estratégicos de los rebeldes hutíes, que les permitieron tomar el control del estrecho de Bab al-Mandeb, la puerta de entrada al Mar Rojo, y se reportan decenas de muertos todos los días, sobre todo por los bombardeos de Arabia Saudita, que apoya al gobierno reconocido internacionalmente, pero también por combates terrestres con las fuerzas gubernamentales, mientras que los rebeldes respondieron apuntando nuevamente contra la infraestructura energética saudí y lanzaron importantes ataques con misiles y drones contra las provincias de Taiz y Lahj, matando a más de 20 soldados. Soldados que respondían al gobierno de Adén. Poco antes, Riad acusó a los hutíes de haber atacado la ciudad santa de la Meca, lo que generó una fuerte condena internacional, aunque los rebeldes aseguraron que se trataba de una mentira trillada, y posteriormente su líder, Malik al-Houthi, dijo que todo lo que hacían y lo que tenían era un sacrificio por la Meca, por lo que estaban más comprometidos que nadie con su protección, informó para Radio 750 Matías Morales.
3: Vueltita por Buenos Aires, Gabriel Massaro.
18: Gracias, Víctor Hugo. Tenemos en Palermo, Cervinio y Colombia. Un peatón que fue atropellado por un colectivo de la línea 57 y la reducción al paso del tránsito. Un siniestro vial que afecta a la circulación en la Perito Moreno. Sentido General Paz, a la altura de la cancha de Vélez. Acá tenemos una restricción en la banquina y demora desde Boedo. Y en la 9 de Julio Sur, a la altura de Fino Quieto, también una reducción de un carril mano centro por una colisión. Hace instantes sacaron el camión que quedó trabado en el puente de Avenida de los Corrales en la General Paz, pero siguen los retrasos. Hermanos Riachuelo, desde Devoto se frena bastante la circulación y los servicios a esta hora, trenes, subtes, premetro, todos normales.
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3: Mi truc. Ernesto Dimitruk Cuarteto va a estar en el Centro Cultural Nueva Uriarte esta noche a las 20. Notable músico con Mario Gusso, Fernando Pugliese en piano, Carlos Madariaga en bajo. Las entradas por Lead Pass. Ernesto Dimitruk Cuarteto a las 20 en el Centro Cultural Nueva Uriarte, ahí en Uriarte 1289, acá en Palermo. Está llegando Campana a las 11 y 11, vamos con las actividades artísticas que nos quedan pendientes. Un departamento de dos ambientes, una obra documental de María Forni. Yo no te adopté, te compré. Hay acá un tema referido a la revelación de secretos familiares, mucha gente que busca todavía su identidad. Actúan Cecilia Gariglia y María Forni. Esto va los sábados en el Crisol a las 20:30. La Casa H en el Teatro Artebrín los sábados a las 22:30, lleva 10 años en cartel, no hay que decir mucho, salvo recordar que es la dramaturgia y dirección de Fabiana Michelou. Esto es Artebrín, en Ministro Brin, en La Boca. Dúo de Cámara con Majo Benítez Col y Luciano Casó, que es el autor, va en el Teatro El Popular a las 6 de la tarde, mañana sábado. Chantas y Algo Más con Viviana García, es la última función. Chantas y Algo Más, bien reidera, por cierto, en el Teatro Bululú, una comedia cómica que va con todo. Teatro Bululú, uno de los tradicionales de Buenos Aires, en la avenida Rivadavia 1350. Y también, última presentación en el Auditorio Abuelas de Plaza de Mayo, del Centro Cultural Rojas, Osmar Núñez vuelve a poner el cuerpo con textos de Federico García Lorca. Este 26 de septiembre, ¿cuándo cae?
6: Es el otro sábado.
3: Entonces va hoy también, ¿qué digo? El 19 y el 26, esta noche y el 26.
19: dos últimas funciones de Osmar Núñez haciendo Federico García Lorca, a las 21 en el Auditorio Abuelas de Plaza de Mayo. Termino esta parte con una obra de Laura Otermín, Hotel Julio César, que va los sábados a las 17 en el Método Kairos, Hotel Julio César. Y con Ibera, con Ernesto Larrece, haciendo Cónyuge, Bodas de Oro en Terapia Intensiva. Es una obra de Martín Díez. Sábados a las 20 en Patio de Actores, entradas por alternativa.
6: Y otra actividad cultural tiene que ver con Frida Kahlo, porque mañana está festejando el Museo de Arte Latinoamericano de Buenos Aires, el MALBA, sus 25 años, y hay una gran celebración con entrada gratuita por un par de días, pero además llegan los objetos que desde el domingo y hasta marzo del año próximo estarán aquí, objetos personales de la artista mexicana, trajes, corsets, ortopédicos, joyería, cosméticos, diarios íntimos, carta, todo eso va a estar, se va a exponer allí en el MALBA. Van a salir de la Casa Azul en la Ciudad de México para instalarse por primera vez en Sudamérica. Esto será allí en el MALBA, esa muestra que va a llevar un montón de gente seguro. Frida, viva Frida, y que mañana comienza a tenerlo en cuenta, pero mañana seguramente será muy masivo ya la celebración, porque habrá espectáculos, la calle un poco va a estar tomado también por eso, así que uno de los eventos culturales por lo menos del mes.
4: ¿Se acuerdan del asado que pagamos todos para los héroes del Congreso? Que después dijeron, no, mentira, tenemos un postnet y cada uno iba pagando lo suyo. Bueno, el enojo para despedir a más de una decena de laburantes de la Quinta de Olivos es como un conjunto. Se había filtrado primero la compra de 29 toneladas de carnes, ¿te acuerdan? Para la Quinta de Olivos por 500 millones de pesos. Hasta ahí iban bancando. Bueno, está bien, si viven con la nuestra ya lo sabemos, pero cuando se filtró lo del perrito, la intoxicación de uno de sus perros, a quien llama hijo, que tuvo que ser atendido en la guardia veterinaria que está montada en la residencia presidencial de Olivo, porque todo esto está pasando, ahí es donde dijeron basta, solo queda el electricista y 4 civiles más. El reemplazo fue total, mozos, jardineros, que era como el intendente de la residencia, trabajadores que llevan décadas en la Quinta Presidencial de Olivo, no era que eran de Alberto, cuando se dan estos puestos de trabajo, son estructurales. Bueno, parece que la filtración de carne y los 500 millones de pesos no molestaron tanto como lo del perrito.

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1: 20 de diciembre de 2023. Apenas 10 días después de la asunción del anarcocapitalista, apareció el decreto de necesidad y urgencia 70/2023. Ese ataque a la democracia que significó una declaración de principios antirrepublicanos fue el primer paso de los libertarios hacia una reforma constitucional encubierta. Stutzenegger fue el encargado de compilar prolijamente todos los deseos inconfesables que las corporaciones locales y multinacionales habían soñado durante tanto tiempo. A ese decreto lo completó 6 meses después la ley Bases, y para terminar de destruir derechos y garantías invirtieron miles de dólares en la compra de Quaider en el Senado la madrugada del 12 de junio del 24. Entre muchísimas aberraciones políticas y jurídicas, el DNU 70 dispuso la derogación de las multas e indemnizaciones laborales previstas en la Ley Nacional de Empleo para todos los empleadores que no registren o registran incorrectamente a sus trabajadores. Eliminó los recargos e indemnizaciones que el empleado podía reclamar judicialmente al empleador por falta de registración o registración tardía. Esos artículos siniestros fueron escritos por el equipo de abogados del estudio Bruxow Funes de Rioja, el segundo, por entonces presidente, de la Unión que nunca fue industrial y mucho menos argentina. Las excusas nobles fueron las de siempre: terminar con la industria del juicio y romper las barreras que impiden la creación de empleo. 1000 días después de aquella victoria esclavista, la informalidad creció con el auspicio de la Casa Rosada del 43.2 al 45% en el segundo trimestre del 26. Por lo tanto, 10.200.000 seres humanos son la primera fase de uno de los grandes objetivos de Milei: un país sin recibo de sueldo. El dato se profundiza cuando observamos que la informalidad entre los cuentapropistas alcanza a casi el 66%. Paralelamente, el empleo formal cayó en abril y junio pasado del 56.6 al 54.9, y solo 12.500.000 sobre un total de 22.700.000 son trabajadores con relación de dependencia, que por la caída del salario decretada por Caputo pisando paritarias son pobres con empleo protegido por aquellos derechos mínimos que los liberales entienden como privilegios. Finalmente, la frutilla del postre. El 6 de marzo de este año entró en vigencia la reforma laboral. Pasaron 6 meses y no solo que el aluvión de demanda de mano de obra no existe, ni siquiera empujado por el tránsito de estos mejores 18 meses de la historia económica argentina, sino que la tasa de desempleo pasó del 7.6 al 7.9 en el segundo trimestre del 26 y tocó su máximo nivel desde el 2021 a la salida de la pandemia. La cantidad de desocupados subió aproximadamente 1.800.000. Santa Fe y Córdoba padecen al presidente que construyeron. Los porcentajes son más altos de desocupados en el Gran Rosario y en el Gran Córdoba que en el conurbano bonaerense. El desempleo en la construcción está cada vez más cerca del 20%. Los despidos en comercio saltaron al 18.5% y en la industria rozan el 10%. Por suerte, siempre aparecen historias que nos devuelven la esperanza. No olvidemos el milagro protagonizado por Daniel Alfredo Neira, el humilde contador que cobró una indemnización de 110 millones de pesos cuando terminó su tiempo como subdirector de Contabilidad y Finanzas del ENACOM, organismo en el que trabajaba desde el 2012, y un día más tarde, porque la oferta de trabajo en el universo libertario está cada vez más viva, entró al INTA con un cargo gerencial. Y también, no olvidemos, la generosidad de la Armada Argentina con un grupo de ángeles de la guarda liderados por el capitán Atanasov, que hicieron magia en 600 recibos de sueldo y le agregaron al bolsillo de los laburantes 1000 millones de pesos. Solo

0: Es verdad, aunque usted no lo crea.
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0: siempre.
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Sol y Palma. Me imagino la uruguayada, la felicidad que esto provoca, pero a cualquiera que ame la música, la poesía, es un espectáculo ideal para celebrar la vida. Fernando Rótulo y tanto man Claudio Rinaldi como invitados, muy comprometidos. Este tema es del año 76. Quiero los pájaros, deja a los pájaros volver, algo así. Imagínate a qué, cuál era la metáfora. Sol y Palma, mañana en el Teatro del Globo, entradas por Ticketek a las 20:30.

0: 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Mercedes Struj es licenciada en Sociología y presidenta de la Fundación Anybody Argentina. Hola Mercedes, buen día.
1: Hola, buen día, ¿cómo estás?
0: Bien, es un tema interesante, de vez en cuando reaparece. Tendría que estar siempre en agenda el tema de la discriminación corporal, ¿no Mercedes?
1: Sí, muchas gracias por el espacio. Nosotros ahora hace poquito sacamos una encuesta que vuelve a reafirmar, ¿no?, la preocupación de cómo se naturaliza en nuestro país la discriminación por aspecto físico y por el cuerpo en particular. Antes de los 10 años ya casi la mitad de los argentinos sufrió discriminación por su cuerpo. Estos datos antes también los realizaba el INADI, pero hoy nos

0: encontramos también en una situación de un INAI que no está en funcionamiento, entonces nos parece como sociedad civil seguir sosteniendo la producción de estos datos porque impactan directamente en la vida de las personas, ¿no?
1: Sí, datos que impactan de tal manera que la gente cambia los hábitos, ¿no?
0: Sí, completamente. No solo que cambia los hábitos, que en principio no sería un problema, sino lo que hace es generar mucha insatisfacción corporal y desde donde se realizan ciertas conductas de cambios en cuanto a la alimentación o en cuanto al ejercicio que hacen, se hace desde un lugar de insatisfacción corporal que produce muchos daños en la salud integral de las personas y que en nuestro país, si bien los datos no están tan actualizados, los padecimientos de la conducta alimentaria son muy altos, ¿no? Y entonces las personas tienen una relación con su cuerpo y con su alimentación problemáticas que se puede generar ya para un problema de salud integral.
1: Mercedes, ¿no? ¿Estos temas tienen vida en las redes sociales?
0: Sí, claro. Uno de los apartados de nuestra encuesta de cómo vivimos nuestros cuerpos es sobre las redes sociales. Y esto tiene que ver, sobre todo, porque bueno, las redes sociales hoy son un ámbito más de nuestra vida. La Argentina ya de por sí es una sociedad que tiene el cuerpo muy en el foco, que las presiones estéticas y corporales son muy altas y eso se refleja en las redes sociales, lo que hace que también se profundicen las presiones internas por cómo nos sentimos con nuestros cuerpos, porque las redes sociales es 24/7 tener todo el tiempo estímulos que refuerzan esta idea de que nuestros cuerpos tienen que ser diferentes, que tienen que ser mejores o distintos, ¿no?
1: ¿Qué porcentaje tiene dificultades para encontrar ropa?
0: Bueno, estamos en un 70% según nuestro último estudio. Esto es algo que se sostiene. Nosotras, hay una encuesta en particular que no es esta que estamos promocionando ahora, que hacemos, que es la Encuesta Nacional de Talles, que nos permitió luchar por la ley de talles, que históricamente siempre fue entre el 50% y pico al 70% la dificultad de encontrar ropa en su talle. En los últimos años había disminuido, pero el año pasado volvió a acrecentarse el porcentaje.
1: Bien, Mercedes, sirve para conocimiento, para recordatorio, y te agradecemos muchísimo. Seguimos mucho los datos de Anybody Argentina. Muchas gracias.
0: Bueno, muchísimas gracias a vos, Víctor Hugo. Un beso grande.
1: Mercedes Struch, o Struj, para pronunciarlo quizás más correctamente, licenciada en Sociología y presidenta de la Fundación Anybody Argentina.
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0: escuchando el tema Fondo Común de Antú. Este artista que está presentando es un nuevo trabajo de Antú, Filardi Sabin, grabado junto a tres músicos fundamentales de la escena brasileña contemporánea, y está lanzando este trabajo que va a presentar sus nuevas canciones del pop latino en La Tangente, Honduras 5317 de Palermo. Esto será el próximo miércoles 23 a las 20 horas. Ya pueden ir comprando sus entradas, súper económico los precios, pero no quería dejar de compartirles este pop un poco latino. Me pareció muy interesante lo que hace Fondo Común, entonces, el nuevo trabajo de Antú.
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4: Un ratito viene Stoppelman, pero tenemos algo muy particular que va a presentar enseguida Lourdes Suazo, que casi es teatral también. Quiero hablarles de La Imagen Presunta, una obra sobre la fotografía, la memoria, nuestra manera de mirar. Es dramaturgia y dirección de Adriana Garibaldi. Un muy buen elenco, es interesantísimo este espectáculo que va hoy y todos los sábados a las 20. No, hoy no es sábado.
5: No, me encanta.
4: Que va mañana que sábado sea. Y todos los sábados a las 21 en Felisberto Teatro. ¿No saben qué lindo teatro en Yatay? ¿Sí? Que hay un túnel y bueno, en la parte de arriba. Ah, localidades en el teatro y por alternativa teatral para ver La Imagen Presunta. Huida Permanente es una obra de Brenda Bonotto, que entró muy bien como dramaturga con esta obra en el Teatro del Pueblo los sábados a las 7 de la tarde. Alicia, de Kike Junji, va viernes, sábado a las, al mediodía, perdón, lo digo de nuevo después, porque me confundí con todos los horarios. Vamos a este tema si no perdemos tiempo.
5: Bueno, Víctor Hugo, Panificadora La Perla, recién estábamos hablando de unos despidos. Bueno, escuchá ahora uno de los dueños, es una familia en realidad, pero este es conocido y Gustavo me dice, ¿vos lo conocés a Javier Ferrer? La verdad que no, es un influencer que desde Estados Unidos, sí, desde Miami, se ríe, básicamente, y es el que se hizo famoso por el Hola Normales. Sí. Si vos querés generar contenido, tenés que generar, no es solamente hacer redes. Bueno, entre otras cosas, te dice, si arrancás el día enojado, no te va a ir bien nunca, escúchalo.
6: Es normal, escuchá una cosa, ¿cómo pretendés que te vaya bien? Te levantás enojado, ofuscado, resentido, envidioso, enojado, tirás mala onda para el de al lado, estás con cara mala todo el día, emanás energía negativa. Haciendo todo eso en 24 horas, ¿pretendés que tu vida cambie? Olvídate. Cero. Cambia todo eso y todo lo que atraigas.
5: Olvídate, tenés que atraer con tu mente positiva. ¿No pudiste pagar la comida? No importa, vos tenés que tener mente positiva. No podés pagar las uno de la familia dueña de Panificadora La Perla, que acaba de despedir a 30 empleados que no le
4: además
5: pagan.
4: Es influencer.
5: Sí,
7: claro. Desde Miami. Desde Miami.
5: Sí, toda la ostentación
4: y no
5: que
4: la
5: puedas. No, nosotros no la vemos. Él dice, usted, Víctor Hugo, si vos arrancás el día enojándote porque el presidente, qué sé yo, te libera las tasas y te puedes endeudar hasta la coronilla, no vas a salir del pozo.
7: Y él no se da cuenta, tiene una borrachera ideológica muy fuerte, que es quien es gracias a sus trabajadores. Empecemos por ahí. El tipo aporta infraestructura, un par de máquinas, el laburo es de los trabajadores. Si crees en un 50%, vamos a dividir responsabilidades, le debes un 50% de tu fortuna al trabajo de los trabajadores que ahora estás dejando en la calle.
4: Llegó el humor, me quedé debiendo esta información que es de los queridos amigos del Teatro Azul. Alicia, obra de Quique Junshi, va este sábado a las 22:30. Este y el otro, 22:30. Y siempre en el Teatro Azul para el domingo a las 4:30 de la tarde, El Señor de las Preguntas de Jorge Amiano. Y a propósito de los besos, una obra escrita y dirigida por Alfredo Megna, va en la sala San Telmo de Caras y Caretas, de lo mejor de la temporada. En Caras y Caretas, los sábados a las 7:30 de la tarde, a propósito de los besos. ¿Qué tal, Adri?
8: Buen día, ¿cómo les va? Voy a empezar un poco abajo. Epa. Sí, así les digo.
4: ¿Por qué?
8: Vos preguntabas cómo se llaman los que detestan a los discapacitados, los que tienen problemas con los discapacitados.
4: Discafobia.
8: En el programa Víctor Hugo. Yo tengo la respuesta, no es esa que te dieron. Se llaman nazis.
4: Sí. Sí, bueno. ¿Sí? ¿Vos viste la película Perdona nuestras ofensas en Netflix que dura 15 minutos?
8: No, no la vi.
4: Ah, bueno, ahí tenés lo profundamente nazi del rechazo a la discapacidad. Mataron entre 300 y 400 mil personas con discapacidad en el régimen de los nazis.
8: En los campos de concentración.
4: Sí, atroz.
8: Por eso justamente la palabra exacta para mí es nazi. Cualquier otra está muy bien, pero la primera que me sale es nazi. Eso para empezar. Después ya podemos ablandar un poco. Campana dijo que el 14 del 11 iba a estar en el alambique todo el mundo. Bueno, están los recalientes también.
7: Pero bueno, super entonces.
8: Fiesta.
7: Ah, sí. Mirá qué dato que me das. Qué
4: es
7: bueno.
4: Es una fiesta, no es un espectáculo.
8: No, no, sí, es una superproducción.
4: Qué guay. ¿Qué día es?
8: El 14 de noviembre.
4: Para que vayan sacando entradas, quiero tener eso para anunciarlo.
8: Sí, hay que pedirlo.
4: Bueno, ¿y esta noche por dónde vamos?
8: Hoy vamos a La Plata, a la casa de Oscar, última función del año en La Plata. Si no viste Total Anormalidad hasta ahora y no vas hoy, chau. En La Plata no la podés volver a ver.
4: Muy bien.
8: Y mañana estoy en Quilmes, en Artempié. Ahí las entradas, entrada libre también, showsadrian@gmail.com, ahí reservas en La Plata, los de Oscar ya todos saben, 555-4366, y el otro viernes, Los Auténticos Recalientes, segunda presentación en Perón Perón, y ahí sí, las entradas van por Passline porque tienen...
4: ¿A qué hora es ese día?
8: A las 9, pero te podemos esperar.
4: Ah, no, no, porque a las 9 está muy bien. La otra fue a mediodía.
8: Claro.
4: Esta es para la cena.
8: Unas 8:30 más o menos, llegás.
4: Divino. Bueno, señor, allá vamos.
8: Vamos.
4: Topelman.
8: Gracias, Víctor Hugo. Buen día, ¿cómo les va?
4: ¿Cómo va?
8: Bueno, yo voy por otro lado totalmente distinto de la realidad. Pasan cosas raras con los narcos. Y su ya acostumbrada presencia en la sociedad argentina, ahora en Paraná. Dieron a conocer los fundamentos de la condena a 12 años de prisión impuesta a Roberto Airaldi, que no es un cantante de tango, sino que es conocido como el gaucho narco.
4: Epa.
8: Ya ni en el campo se puede estar tranquilo. Este gaucho de gaucho tenía poco. Era un poderoso terrateniente que se mudó de Mar del Plata a Entre Ríos y era tan poderoso que llegó a ocupar el cargo de presidente de la Sociedad Rural de Diamante en Entre Ríos y ex asesor de Echeverri. Y está en cana por ser jefe de una banda que transportaba merca en aviones que aterrizaban y salían volando, nunca mejor dicho, de sus estancias. A este gaucho, en su momento, lo engramparon arriba de un Amarok con una Browning y una Glock, la preferida de Bonadío, ¿no? Uh-huh. A ambas de calibre 9 milímetros, más de un total de 11 cargadores, 196 municiones en tu cara, el Chapo, miles de dólares, miles de pesos, marihuana y cocaína, y si bien se desconocen las cantidades exactas de cada sustancia, porque la policía... Se sabe que deben distribuir, ¿viste? ¿Cómo no es que no se sabe la cantidad exacta? Había tanto, viejo.
9: Son otros números.
8: Sí, se sabe que estaban distribuidas junto a una balanza de precisión, la tenían ahí para pesar, medicamentos en tabletas, ampollas y 6 jeringas con agujas. Con razón lo nombraron presidente de la Sociedad Rural de Diamante, el tipo era una joyita. También la llenaron la casa, encontraron chalecos antibala, merca, balanza, claro, tardaron en pescarlo porque el tipo era pícaro, no vivía en Nordelta.
9: Sí, bueno, ahí como que
8: te... De alguna regalás. Forma se cree que está ligado con el ex intendente narco del PRO, Barisco, ¿se acuerda?
7: Claro.
8: El que tenía las paredes pintadas de cocaína. Pato, Patito, todos del PRO y de Entre Ríos. Yo mandaría a Lilita que hable con Urquiza a ver si puede aportar algún dato, ¿no? Pero, casualidad, el ruralista era anticanti, populismo, que resultó narco. Como podría pasar con otros, le pedí a la división.
9: ¿Cuál, Adri?
8: Las penas son de nosotros, los ravioles son ajenos. Opa. Un informe para que te des cuenta si el ruralista es narco. Es fácil. No tiene una Toyota Hilux, tiene una Toyota Burundanga.
7: Ah, bueno.
8: La cosecha, los girasoles están tan dado vuelta que ya son giraluna. Mira la plantación de soja y se mueve todo como un samba.
7: No.
9: Ay, Dios. Sí.
8: Tiene un aras, el aras la fafafa. ¿Cómo te das cuenta que el terrateniente es narco? En el tambo las vacas directamente dan la leche en polvo.
7: No.
8: Los choclos no hay que cosecharlos, se cosechan solos, salen volando y se tiran en los cajones. Ya tienen barba, no tienen barba, tienen rastas los choclos, vienen. En los registros de aduana figura como uno de los más grandes importadores de semillas de eso.
7: Ah, claro.
8: Sí, es cliente de Monsanto y su número de cliente es Say No More. Cuando juegan a la taba no cae nunca. ¿Cómo te das cuenta que es narco el terrateniente? Los espantapájaros que tienen en el campo ahuyentan a los pájaros bailando y cantando trap. Bueno, en la estancia se juegan partidos de polo, pero no lo juegan sobre petizos o ponis, lo juegan sobre mulas.
9: Medio lento el partido, pero
8: son famosos los asados criollos que realiza. Y en las mesas hay botella de vino, de vinagre y aceite, y otras que dicen clorhidrato de chimichurri. En el caso de la estancia, en el casco de la estancia, a la hora del baile gauchesco, la china y los gauchos no bailan el pericón.
7: ¿Qué bailan?
9: ¿Cómo? ¿Qué?
8: Hacen pogo.
7: No.
8: Última dos pistas de que es narco el terrateniente. Después de comer el asado le tirás unos huesitos a los perros y los perros se desinhiben, a dar charla, hasta piden un aplauso para el asado. Y por último, te das cuenta que es narco porque tuvo un problema con el ganado. Muchas de sus vacas se contagiaron de un mal.
7: ¿De cuál?
8: El mal de la vaca re loca.
7: ¡No!
4: Bravo, Adri. Buenos espectáculos este fin de semana. El abrazo siempre.
8: Un abrazo, buen fin de para todos.
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0: tema se llama Sideral. El quinteto El Amasijo se está presentando en el Alambique mañana a las 21 horas, ahí en Griveo 2350 en Villa Pueyrredón. ¿Cómo se ve para arriba el Alambique?
1: Hermosa sala.
0: Sí.
1: Hermosa.
0: Es que es un lugar muy lindo, de muy linda gente además y con excelentes espectáculos. El quinteto El Amasijo está mañana a las 21 horas. Me acompaño con el quinteto del Amasijo. Me quedan cuatro obras de los sábados. En la última hora tendremos domingos de la vida teatral. Ahora Carola, es unipersonal de Amarela, Guido Zapacosta y Amarela, los autores con la dirección de Nora Lee Gago. Esto va en el Nun Teatro Bar, sábados a las 20. Mercedes Mastropiero sigue con Requiem para un ajo, sábados a las 21 en la Huevería. J.B. González, 1583. La obra Golpe de Realidad de Andrea Dieste, que además es quien dirige Golpe de Realidad, va los sábados a las 5:30 de la tarde en el Teatro Azul, que recién estábamos mencionando. Nosotras dos, una obra de Gabriela Iskovich, consagrada, tan reconocida, que también dirige y actúa junto a Mercedes Fraile. Esto va en la Valle Casa Cubierta. Lo dije mal. La Valle Casa Abierta. Es en La Valle 3644, los sábados a las 20. La Valle Casa Abierta. Y por último, voy a mencionar De Encaje Blanco, de Milagros Col, que está ofreciéndose en el Teatro El Extranjero los sábados a las 20. Y los sábados a las 22:30, una obra escrita por Omar Jiménez y dirigida por Cintia Campano, que va a las 22:30, los sábados en el Método Cairós. Pasó en Villa Anemia. Tiene que ver con este mundo endeudado. Una obra bien jugada, por cierto. Pasó en Villa Anemia. Muy bien.
2: Ya lo has hablado vos incluso con entrevistas, el tema del sector de los libros, de los libreros que están también en emergencia librera. Fue lo que declaró la FALPA, la Federación Argentina de Librerías, Papelerías y Actividades Afines. Están exigiendo, por supuesto, medidas urgentes para aliviarlos fiscalmente a nivel nacional, provincial, municipal. Es una advertencia que van haciendo. Y a esto se suma también, porque, a ver, hay una caída de libros vendidos que ronda el 25%. Cada 100 pesos que facturaba una librería en 2023, hoy apenas factura 58 pesos y están pidiendo medidas urgentes. Desde la Fundación El Libro también apoyan esta medida, diciendo que hay que apoyar a las librerías, sobre todo a las más chicas, a las independientes, porque ¿qué se pone en riesgo? Además de los puestos de trabajo, la diversidad cultural, esos espacios y la pluralidad de voces, porque si no, ganan como siempre los grandes. Así que estamos en emergencia librera.
0: Argentina superó las 100 medallas en el quinto día de los Juegos Suramericanos en Rosario. Bueno, está segunda la delegación nacional, detrás de Brasil, peleando el lugar con Colombia.
3: Sigue comprando voluntades. ¿O comprando voluntades? Voy a poner un signo de pregunta, porque el 30 de septiembre se va a París, se va a Francia a la famosa actividad Argentina Week. La primera no terminó bien, porque se acuerdan que fue el escándalo de Adorni, Bettina en la fotografía y todo el me estoy deslomando y por eso necesito que mi esposa venga conmigo. Bueno, ahora ya había sumado al representante de Jujuy, a Sadir, a Cornejo por Mendoza, a Valdés por Corrientes, Nueva York, y ahora sube y extiende la invitación a otros radicales, por ejemplo, a Puyaro y a Asderó de Chaco. ¿Para qué? Para que le voten la eliminación de las PASO. Recordemos que la reforma electoral en el Congreso es una de las prioridades del gobierno nacional y lo tiene que hacer rápido. Quiere eliminar las PASO para que el peronismo no pueda dirimir diferencias y que vaya, qué sé yo, con listas separadas.
1: ¿Alcanza con eso? No sé. Llevarlos a una WIC para ver qué es lo que pueden negociar con cualquier inversor extranjero que de repente mágicamente diga, vos sabés que quiero poner guita en el Chaco, quiero poner guita en Santa Fe, quiero poner guita en, y sumar a todos los aquellos, a todos los gobernadores que pueden aportar votos en las dos cámaras, no sé, me parece como una reacción infantil, tardía.
3: ¿O habrá algo más? Porque ponele que lo lleva de paseo, sí, pero además en ese viaje pueden acordar otras cosas.
1: Ponele.
3: ¿Qué no es? Sabemos a qué. Pero lo cierto es que Leandro Osdero de Chaco y Maximiliano Puyaro de Santa Fe dicen, nos vamos de gira con el Jabo. Y se trabó la máquina, ahí estamos. Bueno, esto va a ser el 30 de septiembre y hay que ver qué pasa en los días previos.
0: Se asustó la máquina.
3: Y por sí, hay tanta
0: quiero
3: cosa.
0: Quiero mandar un saludo para Mirta Mato y Ana María Bobo, que la dirige. Aquí esa máquina de coser por el mundo adelante está en la tercera temporada. Son pocas funciones, ahora deben quedar 3 o 4 nomás. Domingos a las 17 en el Itaca, una obra maravillosa, aquella máquina de coser por el mundo adelante. Le quería decir aprovechando lo que pasó con la máquina. Pero vuelvo al deporte, hoy no lo tenemos ni hoy ni el lunes, a Sergio Altieri. Fernanda Russo se consagró en rifle de aire. Habló de la falta de financiamiento en el deporte argentino. Me parece que siempre es revelador. Cuanto mejor les va a veces a los deportistas, bueno, las campeonas del mundo de hockey, las becas, sí, todo atrasadas, todo con problemas. ¿Qué cosa hace bien esta gente?
1: Nada, salvo jugar para ellos en la transferencia de recursos, nada más, juegan para ellos.
0: Pero no podrían ser un poquito, qué sé yo, más dispersos,
1: y no
0: solamente para ellos y sus amigos.
1: Son crueles además, son cínicos, entonces también gozan de...
0: Bueno, imagínate a Dorni, un ladrón de que te da vergüenza y rechazo, que condenaba con discafobia, ahora me dio por ese término, aprendido de Darío Vieira. Hablaba de la radiografía del perrito, para anular la vida de discapacitados que ganan 4 chirolas,
1: sí,
0: que les corresponden. Y el tipo, sí, podrían ser más dispersos, una para nosotros y otra para ellos, qué sé yo. Por lo menos repartir el juego, ¿no?
1: Sí, habría que hacer un trabajo periodístico donde vayamos viendo, porque ya tenemos las fechas, vayamos viendo en qué momento dijo lo que dijo y qué pasaba en la compra de departamentos al mismo tiempo, las reformas,
0: claro,
1: la cascada, el country.
0: La cascadita la empezó el día que hizo lo del perrito.
1: Claro.
0: La cascadita parece que dio la orden ese mismo día. Cascadita por un lado para él, para tirarse de panza, manso, sí, sí, en la pileta de la casa comprada. ¿Qué sé yo? Está bien si hubiera sido de verdad, pero que se permitan ese cinismo. Si sos ladrón, bueno, por lo menos sé lo manso, qué sé yo, perfil bajo, pero no tengas ese perfil violento y agresivo de Adorni. No está Adorni.
1: Y estará armando la respuesta, ¿qué queda?
0: Ah.
1: 2 días.
3: Martes, hasta el martes.
1: Bueno, martes.
0: Fernanda Russo, oro en 10 metros rifle de aire, espero estar diciéndolo bien, 10 metros rifle de aire, campeona, medalla de oro, cuenta sus padecimientos.
4: A mí lo que me encantaría decir es que es un medallero mentiroso. Nosotros los argentinos no ganamos con el apoyo. O sea, se hace lo que se puede. Entendemos que hoy en día el deporte no es una política pública de prioridad y se entiende por qué. Pero también tenemos que entender, no sé, cuánto es el sueldo de una persona que legisla, ¿no? O sea, empecemos por ahí. Después las exigencias bajan a nosotros. Es muy triste la situación que estamos viviendo ahora y yo no quiero aprovechar estos minutos de cámara para llorar porque igualmente lo estoy haciendo, ¿no? Pero,
0: claro.
4: Pero ese es un espacio de visibilidad que a nosotros nos sirve y nos sirve para tomar conciencia de realidad cuál es el peso que se le pone a las cosas. Seguimos segundos en el medallero detrás de Brasil, que es una potencia mundial, porque los argentinos tenemos huevos y tenemos ovarios.
0: Y arriba
4: eso es lo que está pasando hoy. Lo que muestra ese medallero es eso.
3: A pesar del desfinanciamiento, no es que tenemos una medalla, estamos allí en el medallero por el Estado que nos impulsa como en otras naciones. Fernanda, acá lo que dice es, estamos aquí por los ovarios, por los huevos y con la espalda que nos da el Estado Nacional.
0: Fernanda Russo, oro en 10 metros rifle de aire. Nos vamos a ir a Paola Avena. después el informativo con Federico Martín, después una charlita con Campana y Lourdes sobre lo que deja al mediodía el panorama, y después recibimos a Julieta Lasso.
3: Ah,
0: adivina, vamos. Julieta Lasso viene a pasar un rato con nosotros en el lanzamiento de Fabriquera, su último gran trabajo. ¿Qué pasa cuando llega el momento de cosechar todo lo que sembramos? Bueno, en querer ser feliz o tener razón, el mundo se debate entre Montescos y Capuletos. Pero no están solo, más de 20 actores actúan esta obra que se llama Querer ser feliz o tener razón, y que van los domingos al mediodía en Itaca, una fiesta Itaca, que además tiene lindo bar como para quedarte a comer después,
3: sí.
0: A siempre, pasarlo muy bien.
3: Mira, siempre pensando en el antes o después, una picadita.
0: Sí.
3: Bueno, buen dato, sí. Buen dato siempre.
0: Estoy a la noche y digo, mañana me gustaría el
3: ¿En serio? ¿Desde la noche anterior?
0: Toda la noche, ¿qué pienso?
3: Acabas
0: cosas.
3: De comer, pero pará, terminaste de comer.
0: El gobierno.
3: No, por favor, no, te da un patatús ahí.
0: Entonces,
3: terminás de comer a la noche y ya estás pensando en qué te gustaría.
0: Yo es que yo no ceno, entonces se ve que me acuesto con un poquitín de hambre. Ceno muy poquito, ¿o no? Y
3: ya estás pensando.
0: Pero sí, estoy pensando.
3: ¿Hoy ya pensaste qué vas a comer?
0: No,
3: hoy.
0: Es que estoy mal de la boca.
3: Ah, cierto.
0: Me pedí omelé nada más.
3: No, estás mejor, pero hoy tenés
0: estoy
3: turno, así que está
0: bien. Pero
3: sí.
0: Toda la boca adentro.
3: Te molesta.
0: Está mal, me cuesta vocalizar, me cuesta todo. Pero bueno, cumplí con la semana.
3: Sí, lo das todo.
0: Este privilegio como de tener siempre. Esta herramienta maravillosa, no lo desaproveché por el dolorcito.
3: El dolorzote.
0: Bueno, nos vamos a Paola. Paola, Vena, sí. Buen día.
5: Buen día, Víctor Hugo. Hoy vamos a hablar de los triglicéridos y del colesterol. Sabes que ambos son grasas que el organismo necesita para funcionar, pero no son lo mismo. Cuando sus niveles se elevan, pueden aumentar el riesgo de enfermedades cardiovasculares. El colesterol es fundamental para formar células y producir hormonas. De hecho, mañana es su día mundial. Sin embargo, el exceso de colesterol, estoy hablando del LDL, conocido como malo, puede acumularse en las paredes de las arterias y favorecer la formación de placas. El colesterol HDL, en cambio, ayuda a transportar colesterol hacia el hígado para su eliminación. Los triglicéridos, por su parte, son otra forma de grasa que circula en la sangre y pueden aumentar por una alimentación con excesos de azúcares y grasas. El sobrepeso, el consumo de alcohol, el sedentarismo o determinadas enfermedades y medicamentos, tal como lo explica la doctora Susana Ruth Good, matrícula nacional 66.301, médica especialista en nutrición, ex jefa de la sección de nutrición del Hospital Italiano de Buenos Aires.
6: A veces los triglicéridos los minimizamos y no nos damos tanta importancia, y son tan aterogénicos, o sea, tapan tanto las arterias como y producen riesgo cardiovascular como lo hace el colesterol. Y son grasas que tienen que ver con la alimentación, pero también tienen que ver a veces con nuestra genética, con cosas que heredamos de nuestra familia, y por eso tenemos tendencia a tener estas grasas altas.
5: Atención, Víctor Hugo, lo importante es que tanto el colesterol elevado como los triglicéridos altos generalmente no producen síntomas. Por eso los controles de sangre son fundamentales para detectarlos a tiempo. Finalmente, una alimentación equilibrada, actividad física regular, mantener un peso saludable y no fumar, como siempre, son medidas claves para proteger la salud cardiovascular. Y cuando los valores están elevados, el tratamiento debe ser indicado y controlado por quién, por los y las profesionales.
1: Gracias, Paola.
5: Beso grande.
1: Lo que los diarios publican muy lejos de las tapas, el gobierno aspira a que la atención de la discapacidad funcione como un mercado, dice el cronista. El Senado aprobó la ley de inocencia fiscal 2 para captar dólares del colchón. El PBI cayó 0.6 trimestral con otra baja en inversión y derrumbe del consumo. La expareja de Cerimedo declaró como testigo en causa por enriquecimiento ilícito. desempleo en su nivel más alto desde el 2021. Se elevó al 7.9% y afecta a 1.800.000. La economía tiene 82% de probabilidades de entrar en recesión, dice la Universidad de Itela. Advierten que un artículo de la ley por Malvinas pone en riesgo la libertad de prensa, dice La Nación. Es ley la inocencia fiscal ampliada para regularizar ahorros sin declarar, suaviza también La Nación. Piden reabrir la causa por el préstamo del Fondo Monetario a la gestión Macri y confirman la detención del ex titular de Arsat. A Facundo Leal le hallaron drogas cuando lo allanaron en otra causa por corrupción. Lo que los diarios publican muy lejos de las tapas.
0: Algo que tiene que ver con Bragado, un amigo que estaba ayer frente a R12, lo vi con un cartel y le había dicho si quería que viniera, porque él está denunciando que hay un puente en Bragado que está por caerse. Ahora no encuentro el nombre, pero me dejó una carta, acá unos documentos. Bragado, productores, reclamaron una intervención urgente en el puente de la ruta provincial 46, esto es, de Bragado a Junín. Quiero dejar testimonio de esta protesta de este amigo Martín de la Serna, se llama, le mando mi saludo y estamos atentos, por supuesto, a lo que sea. Me mostró una fuente del puente. La verdad que me preocupé, por eso también quería dar cuenta del tema.
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8: La hora 12, la temperatura en Buenos Aires es de 20 grados 8 décimas. El cielo está algo nublado. Humedad 52%. En la ciudad de Posadas, Misiones, 23 grados 8 décimas.
0: El presupuesto 2027 anticipa que habrá fuertes aumentos de la nafta y el gasoil durante el próximo año.
8: Según el proyecto enviado al Congreso, el Poder Ejecutivo espera que la recaudación por el impuesto a los combustibles líquidos se incremente en un 59%.
0: Este gravamen se calcula sobre el precio del litro de la nafta y del gasoil, por lo que los valores de los surtidores aumentarían en la misma proporción.
8: Recordemos que la inflación que proyecta el gobierno para todo 2027 es de solo 18%.
0: Luego de que Javier Milei ordenara reemplazar a personal civil por el de casa militar en la Quinta de Olivos, ATE advirtió que unas 50 personas podrían quedarse sin empleo.
8: La secretaria adjunta de ATE Presidencia, María Eugenia Trigo, dialogó con Radio 750 y advirtió que, además de las cesantías, hubo traslados de personal.
9: Efectivamente, tenemos 10 confirmados, porque sí, hay un acto administrativo que así lo confirma, pero también tenemos movilidad de las personas que son de planta y, por supuesto, como siempre, los rumores de largas listas y terminar de sacar a todo el personal civil de la región. Estamos hablando de una dotación de alrededor de entre 40 y 50 personas, trabajadores que no hace dos meses que están ahí adentro. Estamos hablando de trabajadores que tienen una trayectoria y que han laburado con un montón de presidentes. Saben lo que hacen.
0: Los trabajadores de FATE mantienen el acampe en la fábrica pese a la orden judicial de desalojo.
8: El titular del Sindicato Único de los Trabajadores del Neumático, Alejandro Crespo, aseguró que apelaron el fallo que les ordena abandonar las instalaciones.
10: La justicia penal lagra este mamarracho jurídico porque son párrafos diciendo con claridad que la justicia penal no puede solucionar el problema, pero lo que hace es finalizar con la resolución de habilitar un desalojo. Estamos presentando lo que vulgarmente se dice apelaciones, pero que son recursos para casación para que este fallo quede sin efecto. Rodeando la planta, como veremos, de un montón de organizaciones, ya se ha pronunciado la CGT y la 2CTA, las organizaciones sociales, todas en favor de los trabajadores, y entendemos que hay un hecho delictivo de la empresa que está siendo respondido por un hecho de una violencia de la justicia por sobre los trabajadores.
0: Los vecinos de la ciudad aseguran que no resisten más aumentos.
11: En la calle. A mitad de mes, los vecinos de la ciudad sienten en el bolsillo los últimos aumentos y ya empiezan a prepararse para los que vienen. El transporte es uno de los gastos que más impacta en el día a día. Esto nos contaban algunos de los usuarios.
12: Todo mal, amigo, todo mal. La sube por quincena, 150 mil pesos más o menos. Trabajo para la sube y para pagar los servicios y para comer nada más.
13: Otra vez, de nuevo en el bolsillo, te implica poner más plata todas las semanas para cargar la sube. Por día más o menos, sí, casi entre 3.000 y 4.000 pesos por día.
11: Desde Retiro informó Rodo Gerardi para Radio 750, Derecho a la Información.
14: Buscan reabrir la causa contra Mauricio Macri por la toma de deuda de 57 mil millones de dólares con el FMI.
0: El expediente fue archivado por la jueza María Eugenia Capuchetti y la decisión fue ratificada por los camaristas Mariano Llorens y Pablo Bertuzzi.
14: Ahora el fiscal general ante la Cámara Federal porteña, José Luis Agüero Iturbe, presentó un recurso para intentar revertir la decisión y consideró que los magistrados actuaron de forma prematura y arbitraria.
0: Mariano Cune Olivarona ratificó que no ve una asociación ilícita en la causa Vialidad.
14: El exministro de Justicia de Javier Milei dialogó con Mejor que Mañana con Tomás Méndez por Radio 750 y aseguró que jurídicamente no se observa esa figura penal sobre Cristina Fernández.
15: Siempre lo dije, la figura de asociación ilícita para mí no era típica. Siempre se recurre a la asociación ilícita porque es un delito grave que se aplicaba en Vialidad. Y yo sostenía lo que sostengo hoy, no veo la jurídicamente, lo hablo como abogado, profesor de cátedra o doctor en derecho penal. No veía la figura de asociación ilícita y así fue. Que sin ninguna falla el tribunal oral falló 2-1 descartando la figura de asociación ilícita y lo mismo hizo el tribunal de casación de la corte.
3: Deportes.
0: Racing abre hoy la fecha 10 del torneo clausura y será transmisión de relatores por Radio 750.
14: Desde las 21:15 en Avellaneda, la Academia se enfrentará a Sarmiento de Junín.
0: Antes, a las 18 en Santiago del Estero, Central Córdoba se medirá con Defensa y Justicia.
14: Dólar oficial 1.535 pesos, dólar informal 1.550 pesos y riesgo país 519 puntos.
0: Se espera cielo mayormente nublado durante lo que resta de la jornada con una máxima de 23 grados.
14: En este momento la temperatura en Buenos Aires es de 20 grados 8 décimas, el cielo está algo nublado, humedad 52%. En la ciudad de Posadas, Misiones, 23 grados 8 décimas. 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
0: Estas fueron las noticias. Federico Martín.
14: Víctor Hugo Morales.
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0: Panorama para el 27, si esto es así nomás, aumentos de la nafta y el gasoil, ¿eh?
1: Sí, sí, sobre todo porque tenés un conflicto que todavía no terminó, y es más, no hay fecha para que termine la guerra entre Irán y los Estados
0: Unidos.
1: Todo
0: esto sucede porque si no, no tienen recaudación, Gustavo. Sí. Solo están recaudando con el gasoil y la nafta prácticamente.
1: Podríamos optar por un barril criollo, como dijimos tantas veces, siendo productores, y por supuesto que se opta por seguir recaudando.
0: Buen lío se armó con el tema de las cesantías en olivos.
1: Sí, bueno, tiene que ver con un tipo que está mostrando una paranoia muy particular, no solamente por lo que pasó en Olivos, acordate cuando fue a dar una charla a la ORT con francotiradores, acordate de las armas largas que portan aquellos que son su seguridad apenas llega a la Casa de Gobierno. Hay una paranoia muy particular que te está contando un montón de cosas de cómo está el presidente de la Nación y un desequilibrio.
0: Por cualquier cosita parece que decía los voy a echar a todos, cualquiera sí. Que le entró una locura tipo Calígula.
1: Sí, es cierto.
0: Es decir, dueño del mundo.
1: Sí.
0: La última incidencia que trascendió es la de un churrasco pedido a las 2 de la mañana.
1: Sí.
0: Y no se sabe si se lo sirvieron como tirándoselo, ya hartos de él, o si él se lo tiró porque no estaría.
1: El tema era que tres veces fue y vino el churrasco porque no estaba en el punto que él pedía, en el punto de cocción que el tipo pedía. Sumale a eso lo que denuncia, me envenenaron un perro, o intentaron envenenarme un perro, y la compra de 30 toneladas de carne para Olivos y Casa de Gobierno, que son los datos que trascendieron.
0: La matanza de gallinas, parece que hay... la gallina, no sé...
1: Ritos Zumbanda.
0: Son para eso, ¿no?
1: Sí, claro. Eso es lo que se denuncia. Rito Zumbanda en la Quinta de Olivos. Bueno, qué sé yo, ¿qué cree que te diga?
0: No me haga reír.
1: Bueno, tantas veces dijimos, ¿qué diferencia hay? Esta sociedad que tiene tan mala memoria, ¿qué diferencia hay entre el hermano Daniel y Karina? Cuando digo el hermano Daniel, digo no López mucho. Rega. Y la verdad es que no hay demasiada diferencia en algunas cosas.
0: Bueno, la gente de FATE que sigue... Lo de mañana tiene que ser bueno, ¿eh? Sí. La marcha de la bronca de mañana al Congreso a las 3 de la tarde. Hay algo que hacer, tenemos que militar este momento tan duro para tantos argentinos.
1: Los trabajadores siguen denunciando lo del primer día, que es un lockout patronal destinado a que el lugar que ocupa FATE en San Fernando sea destinado a baterías de litio para generar energía y vendérsela, este es el nuevo negocio que está soñando Madanes, vendérsela a Transener, a las distribuidoras de energía eléctrica.
0: ¿Sabes lo que voy a hacer?
1: Dale nomás.
0: Muy tranquilo, me voy a charlar mejor con Julieta Lazo enseguida. Una divina, tengo mucha suerte porque la seguí durante mucho tiempo y no le he perdido pisada. Muy querida. Bueno, ya está con nosotros enseguida. Quiero mencionar una muerte compartida, la quinta temporada en el Teatro El Tinglado, que es de Paolo Giuliano. Esto va, insisto, en El Tinglado a las 12 los domingos de septiembre y octubre. Una muerte compartida. Silvina Katz y Mercedes Fraile siguen presentándose con Responsable. Autoría y dirección de Susana Torremolinas, una genia, ya se sabe. Es en La Valle Casa Abierta, en La Valle 3644. Última función de Las Mujeres que Habitan en Mí, de Mona Moroni, que tuve la suerte de verla, dirigida por Luis Campos, en el Crisol, los domingos a las 6 de la tarde. La Mala Sangre, que es como un tributo, verla, La Mala Sangre, de Griselda Gambaro, tiene que ver con un tributo a quien falleció a los 90 años esta semana y, por supuesto, deja un recuerdo de libros. Tengo un libro leído sobre inmigrantes españoles que es de lo más bello que leí en mi vida y tantas obras de teatro que le vimos. La Mala Sangre va en el nuevo Teatro Gargantúa el domingo a las 20 horas, dirigida por Andrea Ebrahim. Y Arde Piaz con mi amigo Agustín Buseffi y su actriz fetiche, Analía Caviglia, van el Paseo a la Plaza este domingo a las 20 horas en la Sala Cortázar.
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1: Julieta Lazo, bienvenida.
2: Muchas gracias por la invitación y quiero agradecerte públicamente también el apoyo de toda, desde que empecé a cantar. Tu apoyo fue muy importante.
1: Mira,
2: mucho ando por el país y
1: todo suma.
2: Todo el mundo me dice, te conocí por Víctor Hugo. Mira, y quería decirte.
1: ¿Estás en Bahía Blanca mañana?
2: Sí, exactamente, mañana por primera vez en un lugar que se llama Canica.
1: ¿Con quién vas?
2: Voy con Leandro Angeli, que es el guitarrista que me acompaña hace tiempo ya.
1: El que vi la última presentación en el CAF fue con él.
2: Exactamente.
1: Sí. ¿Qué llevas? ¿Tangos?
2: Llevamos tangos, bastante folclore, algunas zambas.
1: ¿Te gusta todo cantar?
2: Sí, la verdad que sí. Toda la música popular y latinoamericana me encanta.
1: ¿Qué te viene de chiquita escuchando radio?
2: Sí, de chiquita en mi familia me hacía escuchar mucho música también. Bueno, mucho Teresa Parodi, mucho Violeta Parra, mucho Mercedes Sosa.
1: ¿Había artistas en la familia o trabajaban?
2: No, trabajaban.
1: Bueno, eso.
2: Pero cantaban mucho en el auto y tenían, eran afinados, sí. Son afinados, perdón, están vivos.
1: ¿Y cuál canta bien, tu viejo o tu vieja?
2: Los dos. Mi papá, de hecho en este disco nuevo hay un tema que es como un homenaje en vida, que me cantaba, me recitaba mucho Patsy and Dion.
1: Sí, Patsy and Dion, por favor.
2: Y eso me marcó a fuego. ¿Cómo se
1: llama? Remigio, no. El amigo que va a visitar a su amigo, pero el amigo ya es un bacán que no lo atiende. No, Patsy and Dion murió en un accidente.
2: Sí, hace poquito. Yo tuve la suerte de conocerlo. En este disco son nuevos, son todos temas de Melingo, salvo ese poema, esa canción que se llama Con toda la mar detrás, que me di el lujo de hacer.
1: Es poca la gente que yo conozco que habla de Patsy and Dion.
2: Sí.
1: Es como un santo y seña.
2: Total.
1: De un gusto musical, ¿no?
2: Sí.

0: Enseñándole el cantar.
1: Qué bien. ¿Qué sentís cuando te escuchás? ¿O sabés que sos una maravilla o hay que decirlo?
2: No, pero este tema me emociona mucho porque para mí es fundamental. Me lo recitaba mi padre de chiquita.
1: De verdad. ¿Quién es el autor?

0: Melingo, se volvió loco y me dijo, lo vamos a hacer, Juli.
1: Ah, pero sale esto, me lo llevo para casa ya.
0: Por favor.
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1: un tipo muy comprometido.
0: Muy comprometido políticamente. Por eso también su carrera no fue tan...
1: Es probable.
0: Resonante.
1: Sí. Mirá, yo lo conozco desde los años 60 y algo.
0: Yo tuve la suerte de que un día apareció viéndolo a Fernández Fierro. Yo no lo podía creer.
1: No te puedo creer.
0: Casi me muero y justo estaba mi madre, que también fanática. Nos fuimos corriendo a abrazarlo. Los muchachos de la orquesta no lo tenían. Pero yo soy fanática de chiquita.
1: ¿Y cómo cayó el CAF? ¿Qué cosa el CAF?
0: Alguien le recomendó la Fernández Fierro y fue a verla. Y cuando me bajé, tengo fotos de ese día, lo abracé. Después lo fui a escuchar cantar. Tuvimos una charla hermosa, me dijo cosas preciosas. Así que
1: ¿qué te podría decir si no eso? ¿Qué noches las de ese tiempo con él? Con la Fernández Fierro,
0: sí,
1: ¿eh?
0: Sí, otro mundo, ¿no?
1: Qué etapa tan linda.
0: Sí.
1: La Fernández Fierro sigue su vida y es maravillosa.
0: Sí, maravilloso.
1: Pero ese tiempo, y para vos tiene que haber sido un gran aprendizaje, además.
0: Fue enorme, fue todo aprendizaje, cambió la vida.
1: Parecías tan canchera siempre.
0: Pero no soy canchera,
1: ya lo sé.
0: Parezco.
1: Sí, ya lo sé, vos debes ser las tímidas que cuando da un paso al escenario ahí te agrandás.
0: Sí, sí, pero abajo nada canchera.
1: Te haces la que podés con todo.
0: A veces ni puedo.
1: A veces.
0: Ni puedo hacerme.
1: ¿Y sos tango? ¿Sos un tango vos?
0: Sí, soy, soy melancólica, soy un poco dramática. Por suerte tengo sentido del humor que me salva.
1: A mucho.
0: Sí, sí. A muchos nos
1: y salva. Ahí arriba lo usabas también.
0: Sí, también.
1: Y los admiradores y admiradoras, era muy lindo ver cómo habías construido barras que estaban ahí. Cuando hiciste tu primera presentación solista, yo me acuerdo de lo que fue. La gente iba como si era hincha de Boca. ¿De qué cuadro sos hincha?
0: No soy muy futbolera.
1: Bueno, como a ver a su cuadro querido, iba de esa manera. Era como una pertenencia del público a vos y de vos al público.
0: La verdad que el amor que recibo no me va a alcanzar la vida para retribuirlo. Y un montón. Y ahora que estuvimos viajando mucho por todo el país, es tan hermoso como te reciben, siendo que es un momento tan, tan espantoso del país. Y cada teatro que se llena, nada, yo entiendo perfectamente el valor que tiene.
1: Es muy asombroso, ¿no? Porque salís de un lugarcito que es un punto en el mapa, no llega a ser un punto. El CAF, por ejemplo, ahí en el centro de Buenos Aires.
0: Sí.
1: Y de pronto todo el país, ¿no?
0: Sí, es un sueño, la verdad. No lo hubiera creído.
1: ¿Lugares que
0: es
1: así, a grosso modo, que es...?
0: Este año hicimos 60 shows, más o menos. Sí, estuvimos en Tandil, Mar del Plata, Córdoba, Santa Fe, Rosario, Neuquén.
1: ¿Y siempre te da la voz así?
0: Sí, bueno, mucho por el norte, estuvimos Tucumán, Salta, Jujuy. Sí, es intenso, pero sí.
1: ¿Qué tenés, técnica?
0: Sí, yo tengo mi maestra Beatriz Muñoz, que es la maestra.
1: ¿Siempre?
0: Sí, siempre la misma. Betty de Flores, que era maestra de Mercedes Sosa, y después la acompañó mucho tiempo.
1: Se entiende, se ve que no sé nada, porque yo creía que eras una espontánea.
0: No, me puse a estudiar enseguida que empecé a cantar.
1: Qué bueno.
0: Soy espontánea, pero trabajo para tratar de mejorar un poquito.
1: Sí. ¿Cómo armabas aquello de aparecer en el escenario, la salida? Era muy clásico, tu pelo, te parabas frente al micrófono, todo lo hacías distinto a lo que uno ha visto normalmente.
0: Tengo bastante pánico escénico.
1: Bueno, sos actriz.
0: Claro, sí.
1: ¿Y actuaste? ¿Yo te vi en El Picadero, fue?
0: Sí, en El Picadero, y estuve en el Cervantes haciendo Las Lágrimas de los Animales Marinos.
1: Sí.
0: Todo el año pasado, que
1: esa fue impresionante,
0: intenso.
1: Esa obra.
0: Estaba muy feliz, dirigida por Totó Castiñeiras, que es un director, dramaturgo, actor que admiro mucho.
1: Sí, ¿y en El Picadero qué habrá sido?
0: Hicimos Ojo de Bombero en El Picadero. Y hace poco en El Picadero hicimos un homenaje al maestro Horacio Guaraní con Camila Sosa Villada.
1: Eso me lo perdí.
0: Fue maravilloso.
1: Bueno, con esa poeta.
0: Sí, tremenda. Es mi amiga, mi hermana. La admiro muchísimo.

0: mismo.
1: Pero Villada estamos hablando de...
0: No, sí, sí.
1: Es volar alto.
0: Es volar alto, y sí.
1: Sí, qué poeta.
0: Qué tremenda. Sí. Y ella me dijo, hagamos un homenaje a Guaraní. Ella es fanática de Guaraní, lo escucha de chica. Y fue maravilloso, maravilloso, maravilloso. Y ahora vamos a hacer en noviembre 2 funciones también.
1: Quisiera quererte, pero te quiero como era.
0: Soy una tonta por quererte. Soy una tonta por quererte. Y Las Malas, El Viaje Inútil, un montón de libros maravillosos.
1: Bueno, hablemos de los temas. No anduviste con vueltas a la hora de elegir poetas, ¿eh?
0: No.
1: Julián Centella, por ejemplo.
0: Julián Centella. Bueno, este es un disco muy especial. Lo produjo el maestro Melingo.
1: Es el alma del disco.
0: Sí, es todo. Yo te diría casi como un homenaje, bueno, haciendo como sucedieron después las cosas, pero son sus canciones. Está producido por él. Él canta, grabó las guitarras. Creo que no grabó nunca en otro disco las guitarras. Grabó clarinete, piano, voces, además de que son sus canciones. Y además de que me coachó, por supuesto, a mí, y eligió los arreglos, los músicos. Los músicos que grabaron son los músicos que lo acompañaron desde los últimos 20 años. Entonces, bueno, yo esperaba presentar este disco con él. Entonces estoy haciendo un duelo muy profundo. Sobre todo estos días, ahora que salió el disco, como que su ausencia la siento mucho más, que de cama, con fiebre. Y bueno, y la presentación el 23 de octubre en el Sherwood, solo pensarlos me tiemblan las piernas. Pero ahí vamos a estar, y por suerte voy a estar muy bien acompañada con todos sus músicos.
1: ¿Recime otra vez el día?
0: Es el 23, es única fecha, 23 de octubre en el Sherwood. Y bueno, y también va a venir a acompañarnos con todo su corazón Vicentico, que grabó en el disco y que me va a acompañar en muchas de las canciones que grabó Melingo. Y bueno, va a estar poniéndole la voz y el corazón, así que muy agradecida también.
1: Qué
0: con
1: lindo
0: Vicentico.
1: Gesto.
0: Hermoso,
1: buen
0: hermoso
1: tipo.
0: Qué gran hombre. Sí.
1: Sí. Y después vas a andar otra vez de gira por todo el país, porque veo que hay una serie de presentaciones.
0: Después se viene noviembre, que es aterrador de trabajo, feliz, pero nos vamos a Chile, Montevideo, Córdoba, Rosario, La Plata, creo, Mar del Plata, sí, vamos a...
1: Me gusta porque es un pretexto para pasarte cada vez que vemos que actuás con la idea.
0: Gracias,
1: de decir,
0: corazón.
1: Atención Montevideo, y está, o mañana está, Julieta Lazo. ¿Te gusta andar de gira, te adaptás a todo eso?
0: Me encanta compartir con la gente, conocer, llegar a los lugares. Después es cansador, no voy a mentirte.
1: ¿Que lo haces en auto, tren?
0: Generalmente auto, micro o avión. Si vamos a Córdoba, vamos en avión, en Neuquén en avión, pero bueno.
1: ¿Y de toda la gira, el equipo, cuánta gente? ¿5, 6, 8?
0: Vamos a viajar 3 músicos y el manager.
1: Ahora, el maestro puso toda la onda en esto.
0: Dejó todo su corazón, trabajó con una seriedad, un compromiso, una manera tan minuciosa.
1: ¿Qué tiene Melingo? Que vos decís Melingo, yo no lo he tratado.
0: Melingo es un maestro, es mi maestro. Agradezco.
1: ¿Pero qué tiene él? Al margen de tu gratitud personal, ¿qué es Melingo? Porque es como para mí es como una especie de tótem de la vida musical.
0: Exactamente. Uno de los músicos más sólidos que teníamos hasta hace muy poquito, un artista descomunal, muy sabio, muy culto, que sabía mucho, mucho de música, de arte, de un actor, un chamán, un maestro. Para mí, agradezco mucho la vida de haber venido estos años con él.
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0: algo pasó con la máquina.
1: Son canciones, muchas, de poetas muy importantes del lunfardo de nuestro país, como Julián Centella, que nombraste, como Carlos de la Púa.
0: María Celeste Torre.
1: María Celeste Torre, que es también la mujer de Melingo, escribió la otra mitad de los temas. Es una artista increíble.
0: Ah, es la señora de Melingo.
1: Sí, y es una mujer...
0: Es campeona también.
1: Ah, no, no, es una mujer de otro planeta. Y hay muchas canciones
0: Carlos
1: de ella.
0: Carlos de la Púa.
1: Carlos de la Púa, que es quien hizo Fabriquera, la letra, y el maestro les puso música hace muchos años. Hay algunos temas inéditos en el disco, pero hay muchos que fueron grabados por él en discos que a mí me formaron y me marcaron la vida. Si Tita Merello me marcó la vida a los 12 años,
0: Tita.
1: Melingo me marcó con tangos bajos a los 16, 17.
0: Tita, ¿eh?
1: Tita, no, Tita es mi amor total.
0: Qué bueno, sabes que compartimos eso. Fue mi actriz adorada de muchacho.
1: No, tengo fascinación por Tita.
0: Lo que ha sido esa mujer. A mí a veces me da lástima el tiempo, porque nos separa demasiado de recuerdos que cuando los teníamos más en nosotros nos hacían mucho bien. Tita es, para mí, incomparable. Ahora estoy como olvidado de cuánto la he querido. Y no
1: yo,
0: me gusta.
1: Cuando tengo días flojos, que no tengo fuerza, antes de salir a tocar, siempre pongo a Tita, siempre.
0: Y Carriego, lo adorás a Carriego.
1: Sí.
0: Por el tipo de persona que es.
1: Oh, sí.
0: Que fue.
1: Sí. Qué maravilla de cultura que tenemos en este país.
0: Sí. Sí. Bueno, y trajiste un Lorca.
1: Traje un Lorca, que es el Paso de la Siguirilla, que es uno de mis temas favoritos del disco. Tengo varios, me cuesta
0: mucho.
1: ¿Está
0: ahí
1: elegir
0: lo que trajiste ahora? Ah. Porque, ¿cómo se escucha el disco? Contame en parte.
1: ¿Cómo se escucha?
0: Sí, en Spotify.
1: En Spotify ya están todas las plataformas.
0: ¿No lo vas a hacer físico?
1: No, sí. Para la presentación vamos a tener los vinilos. Yo tuve la suerte de que decidí todo con el maestro. Todos llegamos a decidir, a cerrar el disco, a elegir la fecha, el lugar, todo, y también...
0: No me lo mandes, porque quiero darme el gusto de comprar un disco vinilo. No, llevo, debe ser 50 años que no compro un disco vinilo.
1: No, te recontra merece que te lo mande.
0: Los que tengo me los han mandado, así, motu propio, 4 o 5 artistas queridos, pero... El nombre del
1: el
0: tema.
1: El Paso de la Siguirilla.
0: El Pato de la
1: el Paso.
0: El Paso.
1: De letra la de García Lorca, música del maestro Melingo.
0: También sos García Lorquiana.
1: Ja,
0: sí.
1: Loca.
0: ¿Lees mucho?
1: No, menos de lo que quisiera. Pero
0: todos sí, leemos menos hoy día de lo que quisiéramos.
1: Sí.
0: ¿Sabes que hace 40, 50 años se leía mucho más que ahora?
1: No, ahora está complicadito.
0: Tus padres te lo contarán.

0: Y de vuelta
1: ya me veo.
0: Realmente quiero que.
1: Cuando me vuelvo loco así con algún tema, viste, termo, mate, y viaje hasta el Tigre o hasta Berazategui.
0: Ay, qué lindo.
1: Para ver cosas nada más, pero escuchando.
0: Sí, me encanta a mí escuchar en el auto.
1: Porque también es donde mejor me va la música.
0: Sí, a mí también.
1: ¿También?
0: Sí, me encanta escuchar en el auto. Y también me invento viajes para escuchar un disco.
1: El auto y la música.
0: Ay, sí.
1: Y la ruta.
0: Y la radio también, la radio nacional. La radio. La ruta.
1: Muchas gracias por decirlo. Julieta, tengo la impresión de que aceptaste la nota para hablar de Melingo, y me parece muy bien, porque te veo tan admirada, tan entregada a lo que ese hombre ha aportado.
0: Sí.
1: Te agradezco tanto. Mil noches de maravilla, de tango, de personalidad, con los muchachos de La Fierro en especial, pero también en tus presentaciones personales, y ahora con este disco que pienso disfrutar muchísimo. Gracias por haber venido.
0: Gracias a vos.
1: Para mí sos una estrella.
0: No,
1: de verdad, yo te siento así. No sé si no te pido un autógrafo ahora.
0: Por favor. Te quiero mucho y gracias por invitarme.
1: Julieta.

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10: En un ratito vamos a estar con Florencia Sicilia, nuestra invitada siempre, con un tema muy lindo. Y vamos a hacer un recorrido de todo lo que ha pasado periodísticamente en la mañana. Pero quiero anunciar algo a los amigos de Adrogué, Bursaco, Gleu, Claypole, Rafael Calzada, Longchamp, San Francisco Solano y otras localidades, por supuesto, de la zona. Quiero invitarlos para el 8 de octubre a las 9 y media de la noche. Voy a estar una vez más en la Feria del Libro de Almirante Brown, que va del 6 al 11 de octubre, la Feria de Almirante Brown. El próximo jueves 8 de octubre, en la Sala Rodolfo Walsh de la Plaza de Adrogué, voy a presentar mi libro Un ciudadano común en dictadura, pero en realidad un pretexto para hablar de muchos temas de la actualidad. Pienso armarlo con algunas fotografías, algunos videos, como para que sea, me han visto varias veces ahí, entonces siento como una responsabilidad de ir de una manera diferente. Ojalá que les guste. Es la 10ª feria del libro de Almirante Brown. Felicitaciones, Almirante Brown. Esto es defender la cultura, es defender lo que siempre estamos esperando de los gobiernos, que se ocupen de la gente, que puedan acercarse a la gente y acercarla al mismo tiempo. Así que el 8 de octubre los estoy esperando.
11: Y mañana, sábado, se viene el plenario federal de MDF, Movimiento Derecho al Futuro. Va a estar con un cierre a cargo del propio Axel Kicillof, el gobernador de la provincia de Buenos Aires. ¿Dónde va a ser? En la UTN, la Universidad Tecnológica Nacional de Villadomínico, en Avellaneda, desde las 11 de la mañana, y el cierre calcula que va a estar desde las 2 de la tarde. Van a estar referentes de 22 provincias de Ciudad de Buenos Aires, 135 distritos de la provincia de Buenos Aires. Va a haber legisladores, va a haber intendentes. Se empieza a armar MDF federal. Todas las provincias presentes mañana. Búscalo en las redes sociales si querés anotarte en alguna de las tantas mesas que están dispuestas.
12: El riesgo país, Víctor Hugo, 10 puntos subió hoy. 10 puntos. 525. Arrancó 515. Para un Caputo que le apuesta al presupuesto, para pedirle a los diputados y senadores que aprueben, que pueda tomar el gobierno 34 mil millones de dólares, la pregunta sigue siendo quién los va a poner, porque con 525 puntos está cada día más lejos de los bancos, y solamente o Israel, que se sigue hablando de esa posibilidad, Estado, Estados Unidos o el Fondo Monetario. ¿Quiénes son los otros que pueden llegar a poner 34 mil millones de dólares en la Argentina con el riesgo país a 525?
11: Dato. El gobierno asegura que no va a haber turbulencias cambiarias en 2027. Insiste en que el dólar no está atrás. Es el mismo gobierno que dice que estamos creciendo el 18%, claro, que no hay desempleo ni hay crisis. El mismo que te dice, tranquilos, que no va a haber devaluación.
13: Hoy comienza el Festival de San Sebastián, Festival Internacional de Cine con gran presencia latinoamericana. Recordamos, 74ª edición, Ricardo Darín es la cara del festival, pero me parece que tiene que ver con esto, ¿no? Con varias presencias argentinas y una mirada más hacia nuestro territorio, podríamos decir. De hecho, él está estrenando, lo dejamos acá, de Hernán Goldfried con Diego Peretti. Más temprano contábamos que también estrena Glaxo, ya está Lali allá, Dolores Fonsi también será de la partida. Bueno, muchos participantes de esta muestra del cine hasta el 26 de septiembre. Hoy comienza el Festival de San Sebastián.
10: Daniel Ruggiero.

es la continuidad del Festival Rullero, los hijos de Osvaldo, presentando ahora el próximo espectáculo, es mañana, sábado, en el CAF, con notables bandoneonistas, tiene una bandoneonista panameña formidable. Con todo eso, por varios días, tenemos en varios lugares de la Argentina el Festival Rullero.

0: pintó descanso. Viajecito de una semana a Nueva York, el presidente Javier Milei, otra vez. La pregunta es, ¿por qué una semana? Se va el lunes, es cierto que tiene la Asamblea General de Naciones Unidas, mandatarios de todo el mundo van, pero ¿una semana? ¿Hace falta? Yo sé que son 12 horas a Nueva York, te vas, descansás una noche, participás y te volvés. Bueno, no, viaja el próximo lunes hacia Nueva York para participar de esta asamblea que está muy salpicada por el doble rasero, porque Netanyahu va, el primer ministro de Israel, quien tiene orden de captura de la Corte Penal Internacional, pero están revocando visa a autoridades palestinas.
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7: Un poquito más de Ruggiero, porque encontré la invitación para confirmar día y horario. Mañana, efectivamente, a las 20 horas, Violent Tango y Milagros Caliba, trío. Milagros Caliba, bandoneón y Milagro Arancet. Porque la bandoneonista panameña Eine Solera con Rodrigo Ábalos estuvo anoche. Mañana es Violent Tango y Milagros Caliba en el Festival Ruggiero.

0: este es Manuel González Ponicio Quinteto, para recordarles que actúa esta noche a las 21 en el Café Vinilo. Es impresionante este quinteto. Todas las voces, todas, enseguida estamos con Florencia Sicilia. Quiero mencionar Noche de Fiesta de Harold Pinter para este fin de semana, domingos a las 5 de la tarde en el Magna Teatro.
1: ¿Y qué va a pasar con el dinero de la deuda? El pago de la deuda está garantizado. No se preocupe, misión del Fondo Monetario Internacional, porque cada vez que aplicamos la motosierra es para algunos sectores, qué sé yo, de personas con discapacidad, docentes, médicos, hasta la fuerza de seguridad, porque le dieron un bonito, pero mínimo, ínfimo. Y se viene también, no solamente la marcha de la bronca mañana, sino la marcha federal universitaria. Todo eso va a ser en el mes de octubre.
2: La Anónima perdió 41 mil millones de pesos.
1: ¿Perdió? Porque... tampoco perdió.
2: Y por no ahora cobró. No los cobró.
1: Ah, no los cobró. Bueno,
2: los cobró. Incobrabilidad de su tarjeta de crédito, la que pone en juego el propio supermercado, sí. Tarjetas del Mar, que tiene una incobrabilidad que creció un 266%. La Anónima, que
0: la
2: podría...
0: Anónima era de aquel gracioso que decía...
3: De Brown.
2: Los Brown.
1: ¿Qué haces con la inflación?
2: Brown.
1: Aumento todos los días.
2: Exactamente.
0: Inflación, remarcar, decía. Usó la
1: remarcar.
2: De la familia, Peña Brown. Nunca olvidarlo, de Marquitos.
0: No, son unos miserables. Hay que recordar, no te asustes porque lo voy a probar. ¿Qué? Personas que tenían la Anónima en Comodoro Rivadavia, cuando los de... ¿Te acordás? Los saludes... inundaciones, sí. En el desastre, y pusieron el agua al triple del precio.
2: Una cosa claro.
1: Oportunidades de mercado, te diría Brown.
0: La palabra miserable para esos casos no la podés usar nunca.
2: Bueno. Estancia de los Brown, donde además en 1922 se produjeron parte de los fusilamientos de la Patagonia, ¿no?
3: Se viene una nueva edición de la Feria del Libro, en este caso de Santiago del Estero. Siempre está bueno cuando hay ferias locales. Es la 16ª edición, será del 30 de septiembre al 4 de octubre. El lema es Santiago lee con vos, con grandes presencias. Por ejemplo, Felipe Piña, Claudia Piñeiro, Darío Stanrajber, Soledad Barruti. Bueno, son muchos los nombres. Fernando Signorini, por ejemplo, también va a estar, Víctor Hugo. Pero además, para incentivar la lectura en los niños, para los que vayan como alumnos, van a tener un cheque libro de 10.000 pesos, así que, y esto lo pueden después canjear para comprar libros. Feria del Libro de Santiago del Estero.
0: Todo ayuda. Mamá es un decir, de Jules Dimitri Pinedo, con la dirección de Agustina Inela. Y Jules Dimitri Pinedo va los domingos a las 5 de la tarde en área 623. Y Edipo N6, un clásico ya, es de Pompeyo Diver, que quiere que le diga. Y la actúan Julieta Carrera, Hugo Cardoso y Francisco Bertín. Domingos a las 19, Edipo N6. En el espacio experimental Leónidas Barletta, ahí en la Diagonal, donde era el viejo y querido Teatro del Pueblo.
4: La obra La salud de los enfermos, de Julio Cortázar, en la que los miembros de una familia deciden ocultarle a su madre enferma un hecho doloroso, con dirección de Leandro Cócaro, se puede ver este domingo a las 18 horas en el Teatro del Pueblo.

0: Florencia Sicilia, buen día.
1: Hola, buen día, Víctor Hugo. Estamos escuchando a Ramita Puzo. ¿Saben cuántos años tiene este jovencito? 15 años. Y ya está haciendo rock and roll, el cual pueden encontrar en las plataformas. Bueno, a él lo encontré en las redes sociales haciendo música de Autos Robados, una banda de la cual venimos hablando mucho. Y fue elogiado por Juanse, quien es un referente de este género, líder de los Ratones Paranoicos, con quien se presentó hace poquito. Pero ¿por qué hablamos de Rama Puzo? Rama Puzo forma parte de estos tres ejemplos que trajimos hoy para hablar de los pibes al frente. Ramita tiene 15, como les decíamos, y con él vamos a homenajear a Jagger Herrera. Jagger Herrera es el defensor de Boca, nacido de las inferiores del Club Atlético Boca Juniors, y que es apodado Jagger por el emblemático cantante de los Rolling Stones, banda realmente muy importante a nivel mundial en el género y que generó en nuestro país un impacto en nuestra cultura popular muy importante, dando origen a una tribu urbana única en el mundo, que es los Rolingas y las Rolingas. Así que a Jagger hoy vamos a estar homenajeando con un poco de rock and roll y también para valorar, como hicimos con el caso del Chango Ceballos, el trabajo fundamental que viene haciendo Boca Predio. Este defensor que se formó en las inferiores, que se consolidó en la reserva y hoy, cuando la defensa de Boca lo necesitó, no tuvo ningún problema de hacerse cargo y forma parte del equipo titular que disputa tres torneos a la vez. Bueno, Boca Predio está siendo comandada en su coordinación general por el histórico ídolo de Boca, Blas Giunta. Por eso a nosotros nos importa tanto dar cuenta de la importancia que tienen los clubes en la formación de los niños y las niñas. Este es el caso de Jagger, que desde temprana edad viene teniendo un desarrollo en el club. Y para irnos de esta columna, vamos a presentar otra banda en esto de los pibes al frente que decimos, que es la banda La Grecia. Estos son jóvenes de 20 años que están tocando también. Ya pasaron por los escenarios más importantes de la ciudad y próximamente se presentan en Vorterix. Estamos escuchando Una Lapicera Clavada en el Corazón y nos interesa desde este espacio también difundir el arte y todo lo que vienen haciendo nuestros pibes y nuestras pibas, que tan difícil la tienen. Sin embargo, siguen al frente.
0: Florencia Sicilia.

tramo comercial, después la despedida, pero tenemos, aunque parezca mentira, dentro de la despedida mucho para dar. Aurora Despierta va los domingos al mediodía. Es una obra de una suma de notables dramaturgas como Gilda Bona, Susana Gutiérrez Posse, Lucía Lara Jones, Susana Torres Molina, Adriana Tursi, con la dirección de Francisco Civit. Espectáculo de jerarquía mayor al mediodía en el Teatro del Pueblo, Buenos Aires. Da para todo ahí, como 3 o 4 horas al mediodía, todas buenísimas. La noche dos veces de Mora Monteleone sigue a las 20:30 también los domingos en el Espacio Callejón, y La Posadera los domingos de septiembre, obra de Carlo Goldoni, va a las 5:30 de la tarde en el Teatro El Viral, con la dirección general de Adriana Tello.

0: Acompañándonos Roberto Moreno con otra presentación en septiembre. Ahora, en el día de hoy, actúa en el Espacio Cultural Carlos Gardel, junto al cuarteto. Esto es en Olleros 3640. Lo conozco, lindo lugar para disfrutar de la música. Ahí estará Roberto Moreno Cuarteto con Ariana Aldariz, Octavio Caruso y Santiago Varela.
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0: La Cidaré en la mano. Última función de Don Giovanni en el Teatro Avenida este sábado. Maravilla de obra con Graciela de Guildenfeld al frente de todo.
1: Importante declaración de Yamandú Orsi, el presidente de Uruguay. Nunca tuvimos ninguna propuesta, ningún planteo, no hubo consideración porque nunca hubo nada. ¿A qué se refiere? Días atrás se publicó una información en donde Uruguay estaría por tirar un tendido de fibra óptica hacia las Islas Malvinas. Uh-huh. Imagínate el sacudón político. ¿Qué tiene que hacer Uruguay ayudando a los británicos que nos roban las islas? Bueno, salió Yamandú a decir, es una noticia falsa. No existió nada, no nos plantearon, nadie dijo nada, así que negó instalación de un cable submarino entre Malvinas y Uruguay.
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7: Todos los días un datito nuevo que tiene que ver con la letra chica del presupuesto 2027. En este caso, el ajuste para los comedores comunitarios del 10%. Si sumamos todos los ajustes desde el 2023, 50% menos de lo que recibían antes de Milei presidente. 50% menos en un momento donde encima está aumentando la pobreza.

0: de hoy.
1: Víctimas. La Bersuit Bergarabá, que tiene tanto que ver con el empuje para lo que va a ocurrir mañana, primero en el Congreso y luego marchando hacia la Plaza de Mayo. A las 3 de la tarde, la marcha de la bronca. Así que, bueno, están más que invitados con esta música.
0: La decisión por festejar hoy la soberanía de los pueblos de la tierra de acá al fondo.
1: Nos vamos despidiendo. No tuvimos tiempo hoy para el calendario del infierno de Carlos Almenara. Entre tantas cosas, me acuerdo, gracias al calendario, hace 10 años, hoy hace 10 años, Santiago O'Donnell, Tomás Lukin, mostraron que las offshore de Macri que revelaron los Panama Papers tenían empresas mellizas. Carter, radicada en Bahamas. Bueno, millones y millones de dólares que iban y venían.
2: ¿Te acordás del fideicomiso ciego? Sí. De todos esos absurdos que hemos escuchado. Bueno, era ese momento donde saltan las mamuscas, porque eran empresas una adentro de la otra. Bueno,
1: pero zafaron de todo, ¿eh?
2: De todo.
1: Nos vamos, Gabriela Lich.
3: Víctor Hugo, me despido con 1850, el último agosto. Una conversación ficcional en la intimidad de sus últimas horas entre el general José de San Martín con su amigo Tomás Guido y su hija Mercedes. 1850, el último agosto, con dirección de Norberto Gonzalo, se estrena mañana sábado a las 21 horas en el Teatro La Máscara. Muy buen fin de semana para todos, a puro teatro, y la seguimos el lunes.
1: Muy bien, nos vamos a Analia Grafinia.
4: Y ya que estamos escuchando a los amigos de la Bersuit, les cuento que el 3 de noviembre están aquí en la arena del barrio de Villa Crespo porque siguen con su gira por los 25 años de Hijos del Culo. Así que ahí con invitados, con toda la música de la Bersuit, 3 de noviembre, a no perdérselo, agenden porque vale la pena.
5: 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No dejemos que se alimenten de nuestra desunión, porque así no hay...
1: Un saludo para Adriana Yasky, con tantas obras, una que se llama Maldición Eterna, quien lea estas páginas, de Manuel Puig. Va en el teatro hasta Trils, el domingo a las 6 de la tarde. Mirá qué título. Se despide el maestrísimo Gustavo Campana.
2: Quinta Marcha Federal Universitaria, próximo 15 de octubre. Quinta Marcha Federal para pedir justicia, no se pide otra cosa, ¿eh? Para que siga viva la universidad pública.
1: Lourdes Suazo.
6: Buen fin de semana, nos vemos el lunes, Víctor Hugo. Hasta el lunes.
1: Hasta el lunes, si Dios quiere.

0: la mañana. 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
1: Hora 13, temperatura 20 grados 6 décimas, cielo parcialmente nublado en la ciudad de Buenos Aires, la humedad 53%. En San Miguel de Tucumán, temperatura 22 grados 5 décimas. El gobierno anunció que en agosto volvió a tener superávit fiscal equivalente al 1,1%. El Ministerio de Economía, comandado por Luis Toto Caputo, informó que se alcanzó esta meta luego de pagar los vencimientos de deuda. Además, destacó que el Ejecutivo acumula un resultado financiero al 0,2% del PBI en los primeros 8 meses del año. El gasto público cayó un 10,3% en el octavo mes del año. En medio de los anuncios del Ministerio de Economía, el resultado fiscal arrojó que los recortes para alcanzar el superávit alcanzaron a transferencias a provincias, programas sociales, salarios públicos y universitarios en un contexto de menor recaudación. La desocupación alcanzó los niveles de la pandemia y afecta principalmente a los jóvenes.
2: En la calle.
3: Según datos del INDEC, la desocupación ascendió al 7.9% en el segundo trimestre de 2026, afectando a más de 1.700.000 trabajadores. Para el móvil de Radio 750, vecinos del barrio de Valvanera aseguran que las opciones de empleo son cada vez más limitadas e informales.
4: Es bastante cerrado, te voy a decir la verdad. Yo estuve buscando por portales y todo eso, y a un chico de 21 no le puedes pedir 5 años de experiencia para entrar a un puesto junior. Actualmente estoy desempleado.
5: Espero poder conseguir algo pronto, porque estoy haciendo unos meses buscando y está complicado. Vivo con mis papás. Cuando trabajaba más o menos me podía desenvolver con mis gastos, pero ahora al estar sin trabajo, la situación del país como que medio está jodido.
3: Desde Valvanera informó para Radio 750 Luciano Marcos. Derecho a la información.
1: Valor de dólar oficial 1.535 pesos, dólar informal 1.550 pesos, riesgo país 525 puntos.
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1: Se reportan demoras en Cantilo, en Lugones, en la General Paz, en zona Mataderos Liniers, sentido Río de la Plata, en la autopista 25 de Mayo, sentido Ezeiza Liniers y en Telepiane en ambos sentidos. Trenes, subtes y premetro a horario. Temperatura 20 grados 6 décimas, cielo parcialmente nublado en la ciudad de Buenos Aires, la humedad 53%. En San Miguel de Tucumán, temperatura 22 grados 5 décimas. 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Estas fueron las noticias, Sergio Becerra.
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0: Con amor. ¡Sí! ¡Bienvenido, perdón! Le grité a alguien al oído. Ay, les pido mil disculpas.
1: No,
0: pasa que le puse mucha efusividad.
1: Claro.
0: Me quedamos solos, Lucho. ¿Qué pasó?
1: Es viernes.
0: No, es viernes.
1: Somos pocos, pero muchos.
0: Bueno, vos tenés a mucha gente adentro.
1: Claro,
0: que,
1: claro.
0: Que
1: claro,
0: no sé si está bueno eso.
1: No, algunos no.
0: Algunos no, pero bueno, es lo que hay.
1: ¿Viste? Hemos llegado al viernes.
0: Hemos
1: con
0: llegado
1: mucha
0: al viernes.
1: Dignidad.
0: El que no llegó con dignidad, dicen, ¿puedes ponerme cortina de suspenso? O algo que genere como una intriga, porque estamos preocupados.
1: La gente se da cuenta que no somos Diego, ¿no o no? Sí.
0: Sí, se da cuenta. Él tiene su impronta, su alegría.
1: No es la misma voz. Yo te escucho y para mí que vos no sos Diego.
0: No.
1: No sos Diego.
0: No soy Diego Brancatelli.
1: No, para mí
0: no tengo el carisma, la inteligencia.
1: No te tires abajo, no. Tires abajo.
0: Bueno, no me creo que me quiero tirar abajo, pero él es.
1: Sos casi fundadora de esta radio.
0: Yo soy, pero no soy Diego Brancatelli. Si fue un mesario tanguera, no soy Diego Brancatelli. Si fuera Diego Brancatelli, estaría.
1: ¿Te gustaría hacerlo? En el fondo.
0: Me gustaría un poquito.
1: Un poquito.
0: Para ir a todos los partidos sabidos y por haber.
1: Ah, porque está como una, sí. una letra chica de beneficio ser Diego Brancatelli, claro.
0: Sí. Después aparte después de lo que vi de Ferdente, que todo lo que dijo Diego Brancatelli.
1: Y se quedó corto Ferdente. Faltaron un par de cosas que sabemos nosotros.
0: Lo tildó de millonario, no sé.
1: Sí.
0: Dijo cosas. ¿Qué dijo?
1: No, dijo que dónde
0: que
1: vivía.
0: Qué hacía, qué no hacía.
1: Hizo un cálculo de patrimonio que.
0: Claro,
1: no sé de dónde
0: desconociendo la realidad, digo, pero no importa, no vamos a hablar de eso, que hable el mismísimo conductor de este programa. Pero parece ser que Diego Brancatelli.
2: Yo sufrí mucho en la secundaria.
0: ¿Sufrió? Sufrió consecuencias, porque la gira tiene un precio. Porque vos qué pensás, que tenés 20 años, Brancatelli, que tenés 30 años. No, Brancatelli.
1: No.
0: La vida te está pasando por encima, Brancatelli.
1: Es verdad.
0: Ya no sos el deportista que eras, Brancatelli.
1: A la tele de la mañana está Brancatelli. La radio acá está Brancatelli.
0: Bueno,
1: a la tarde
2: no te
1: Brancatelli.
2: Dejan ser gay, no te dejan ser homosexual.
0: ¿Qué pasa? ¿Tiene que ver algo con tu vida? No. Brancatelli, decí la verdad, ¿qué pasó? Aparentemente el conductor de este programa. No quiero decir que fue visto, porque bueno, él cumple determinados horarios en diferentes lugares.
1: Allegados a
0: sí,
1: fuentes muy confiables.
0: Muy confiables. Aseguran que el periodista, primero periodista deportivo, ahora periodista político, el analista que tenemos aquí en la radio,
1: sí.
0: Habría sufrido un percance físico.
3: ¿Percance físico? ¿Qué le pasó? ¿Me hice Toby?
0: No. Parece ser que es mucho más grave. Sí.
3: ¿Más grave?
0: Más grave.
3: Se indigestó con una paella.
0: Podría haber sido.
3: Dice
0: que come mucho él. No, perdón, chicos, no digamos eso al aire del compañero.
1: Aprovechemos que no está.
3: Tampachable.
1: Aprovechemos
3: tiramos,
1: que no está.
3: Tiramos un poquito el.
0: Habría que no un poquito.
3: Claro.
0: No salió con ningún amigo. Quédense tranquilos.
3: No.
0: Después me critican a mí que yo salgo con amigos. Diego Brancatelli. Se habría. Hablo en condicional porque.
1: Sí, potencial, por las dudas.
0: A mí nadie me dijo nada oficialmente. Habló con la producción nada más.
1: No recibir causa después de carta documento.
0: Claro.
1: Habría, tendría.
0: Se habría.
3: ¡Por favor!
0: Quedado duro.
1: ¡Buah! Duro el de por aquí,
0: tiki tiki por allá. ¿Qué pasó, Branca, que te quedaste duro?
3: ¡Se quedó duro!
0: ¿Qué pasó? Duro se quedó.
1: Pará.
0: No sabemos en qué posición. Supuestamente fue a hacer un programa de televisión.
3: Se
0: con Georgina. Y en un momento del programa. No. Él se quedó.
3: Ah,
0: duro.
3: Menos mal. Porque
0: en un momento del programa, no sabemos si cuando finalizó, si cuando se levantó de las sillas.
3: ¿Con Georgina?
0: Bueno, es una acusación
1: no sabemos,
0: muy fuerte.
1: No lo sabemos, de... polaco.
3: ¿Así es duro?
0: Duro.
1: Georgina.
0: Duro después del programa de Georgina. No sabemos en qué momento del programa, si fue después, durante. La cuestión es que se quedó duro.
3: Duro.
0: Y nos tuvieron que llamar a una ambulancia. ¿A una ambulancia?
3: ¿A una ambulancia?
0: Sí, pero. Un escándalo.
3: Me está jodiendo.
0: Sí, una ambulancia. Y lo tuvieron que asistir.
3: Pero se agarró con el carnicero libertario. ¿Qué pasó?
1: Por favor.
3: ¿Qué le pasó?
0: No se podía mover.
3: Y pero
0: ya
3: una
0: vamos
3: pomadita.
0: En algún momento vamos a escuchar, imagino, su testimonio.
3: A la mierda.
0: No.
3: ¿Y está internado?
0: No, es muy fuerte decir que está internado.
4: Yo
3: creo. Está en el.
4: Me maternal con.
3: Pero viste,
4: no,
3: Mirta
4: se atendió en el
3: ¿está
4: alta.
3: ¿Está en terapia?
4: No, no, no.
1: El maternal no, que terapia. Ahí estuvo Chiche.
3: ¿Viste qué?
4: Hay fotos.
1: Ahí estuvo Chiche.
4: Si hay foto, hay video, chicos. Dicen que mandaron. Pero. La presión está bien, dicen. Uf, que menos mal. Menos mal que la presión está bien. Hay un. Uf, le están tomando la presión.
1: La cara de esa enfermera.
3: A ver.
4: Sí.
1: Fíjate.
4: La enfermera, me tocó atender a Diego Brancati.
1: Es libertaria. Para mí es cara libertaria. Como diciendo.
4: Este peronista.
1: Sí.
4: Me tocó atender.
1: Ojalá que me dé alta la presión, dice. Ojalá que me dé 18.9. Dice, se cague.
4: Algo le voy a inyectar a este señor.
3: A ver.
1: Ah. Sí, sí, sí. Mirá ese brazo de Diego todo. Viste que para mí que le. Viste cuando te toman la presión que hacen el.
4: Sí.
3: O sea, quedó duro.
1: Le dio un par más para que le duela. Le dio como cinco para que le apriete bien el brazo.
4: Bien fuerte.
3: Quedó durazno, digamos. Quedó,
4: sí, sí, sí. Así que
3: mierda.
4: En cuanto esté en condiciones,
3: feo,
4: no sabemos si lo vacunaron o no todavía. Y porque viste que a veces te dan un inyectable para.
3: Sí. Inyectable te saca adelante.
4: Te saca.
3: Cositas, cositas. Saca adelante.
1: Corticoides.
3: Tiki, tiki, tiki. Vos, escuchame, vos, Guille, te.
4: Sí, pero.
3: Cuatro,
4: esto, imagino que Cecilia está enterada porque por ahí está escuchando la radio, la esposa de Branca.
1: Se
4: está
1: enterando. Capaz que Diego no se lo quería decir.
4: Y. Perdón, te pido disculpas, Cecilia. Él está bien.
3: Pero está bien.
4: Él está bien. Está atendido, está contenido.
3: Está tan duro que no puede ni manejar el dedo.
4: Bueno.
3: Mandar mensaje.
4: Imagino que sí. Viste que igual él habla en cualquier momento. Te mando uno en cualquier momento.
3: Totalmente.
4: Así que le mandamos un beso a Diego Brancatel. Imaginamos que se va a restablecer en algún momento y que aunque sea telefónicamente, algo va.

0: al estudio.
1: Yo
0: dice
1: sufrí mucho en la sec.
0: Que en dice, el caso de venir a, aquí a la radio.
2: El pibe de Ituzaingó vivió tan acá la situación.
0: Y esto, bro.
2: Se agarró con los Deportivos Merlo.
3: Algo pasó ahí.
2: Nada, no pasa nada. Escucha, me tuvo tantos años intratable, la verdad.
0: Sobre, claro, no, sí, es, si la pasó ahí.
2: Se habrá quedado duro ahí, ¿no? ¿No?
0: Claro.
2: No,
4: Cantelli, cortala.
2: No, exactamente. Escucha, está curado de espanto, no hay problema.
0: Existe la posibilidad de que venga al estudio de Radio M750.
2: Pero muy bien.
0: Pero dice que no hay que hacerlo reír.
2: Lo que queda.
0: Sí, sí, tenemos que arruinarle la. No, mentira. Nah. Hagámoslo reír. Vos, Lucho, encargate.
3: Bueno,
2: lo que queda.
3: Por única vez lo voy a hacer. Por primera vez. Por primera vez desde enero. Voy a tratar de hacerlo reír. Por
2: de
3: única
2: Diego
3: vez.
2: Brancatelli.
0: Lo que queda de Diego Brancatelli se va a hacer presente aquí en Radio M750.
2: Sí.
0: No, no puedo asegurar el horario, pero va a estar con nosotros.
2: Exactamente.
3: ¿Sí? ¿Llega para la nosotros. Cata? ¿Llega para la cata de vino?
0: Hoy no hay vino. Hoy hay cerveza.
2: ¿Cerveza?
0: Sí.
2: Bueno.
0: Con Sandra.
2: ¿Eh? Perfecto.
0: Sí, sí, beberemos copas y bueno, hablaremos también de cerveza aquí en el aire de Radio M750. Les recordamos que nuestro WhatsApp es 11 7000 0750.
2: Sí.
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0: 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Y bueno, y ahora sí, ya nos ponemos cómodos. Quería hablar con vos, ajá, Polaquín, y con Lucho.
3: No.
0: Porque estoy obnubilada.
2: ¿Qué término?
0: No sé si sorprendida, porque uno siempre se la ve venir con esta persona.
2: Sí.
0: Pero bueno, la cuestión es que Patricia Bullrich, vieron que ayer...
2: Sí.
0: Estuvo quejándose por el tema presupuesto 2027.
2: La pasaron como un poste, digamos, ¿no?
0: Claro, que ella no había hablado de determinadas cosas que pusieron en el presupuesto. Sobre todo estaba muy desconforme con el ajuste en el sector de discapacidad.
2: Claro, claro, obvio.
0: Y dijo esto.
2: ¿Quién no?
5: A mí me sorprendió porque, digamos, estando en la mesa política, el tema no salió a la luz y llegó el presupuesto con esta introducción, de alguna manera, de cambios en la ley de discapacidad que no eran conocidos. Y eso es un tema porque, digamos, cuando uno es jefe de una bancada y no se entera, estando en esa mesa, que es donde se discuten las cosas, no se entera las cosas que van... exactamente cómo van a venir, digamos, uno llega al Congreso y te dicen nos estás engañando, no, yo no sabía, o quedás como un tonto o quedás como lo que los engañás. Entonces parece que está bastante peliaguda la discusión, veremos cómo la ordena.
0: La senadora Patricia Bullrich, desconforme con el ajuste en el sector de discapacidad, con el nuevo presupuesto 2027, que se ve que se complica después para negociar con las provincias.
2: Y por supuesto, todo eso influye notoriamente, pero bueno, ella lo que se siente es expuesta, ¿no? Porque le aparece con un presupuesto y le avisaron que además en una cuestión tan sensible, porque vos podés hacer recortes y recortes, pero en esta cuestión, que además... genera tanta reacción, rechazo, repudio en buena parte de la sociedad.
0: ¿Pero vos decís que lo hace por empatía o lo hace por una cuestión política porque sabe que negociar es mucho más complicado?
2: Hay un poco de todo. Bullrich está jugando la suya. Claramente, en estos tiempos de desgaste de Milei, donde las encuestas le vienen cada vez peor al gobierno, donde el deterioro de la imagen pública es cada vez peor, y cuando uno se proyecta lo que va a ser el año que viene... de que va a ser decisivo, porque vamos a estar en tiempo eleccionario, por lo que se ve, claramente Milei va a seguir deteriorándose, porque no tiene nada para ofrecer. ¿Qué tiene? Es decir, ¿qué inversiones? Una corriente, los brotes verdes.
0: No sé, ahora está tratando...
2: corriente de inversiones, porque que van a generar trabajo en la Argentina, eso no va a suceder.
0: Está
2: eso
0: es tratando una... de agarrarse de Malvinas como si fuera eso, a salvarlo, no sé si es suficiente, ¿no?
2: Ya pasó eso, la gente se da cuenta. Un tipo que decía que los Kelper tenían que manejarse porque dominaban el territorio y tranquilamente, y que ahora habla de la autodeterminación, que no corresponde la autodeterminación... Ese fue un blef que el tipo utilizó para, y seguramente alguno que otro.

0: va a inventar. Pero lo que es insostenible es su deterioro, porque además no tiene nada para ofrecer. No tiene nada para ofrecer. Si él mismo dice, ¿para qué voy a generar trabajo si no? Si los que nacen son la misma cantidad que mueren. Entonces, ¿cuál es su proyecto? Ninguno. Esperar que, porque el país es más previsible, porque no tiene tanta inflación, porque la macroeconomía, van a venir las inversiones. ¿Dónde están las inversiones? ¿Vos las viste? Yo pasé,
1: no,
0: recién me
1: paré. Todavía
0: en la
1: no las encontré.
0: Dije, viste, cuando me paré en el 39, dije, escúchame.
1: Las inversiones.
0: ¿Dónde están las inversiones? Me dijo, no, tan lejos de
2: el
0: acá.
2: El que viene, el otro, el que viene
0: claro,
2: atrás.
0: El que viene atrás. Con los tres chiflados, el que viene atrás. Tiene la credencial. Es insostenible. Como bien dicen algunos. Ayer lo escuchaba Jorge Asís, por ejemplo. Milei puede ser reelecto. Porque es verdad, puede ser reelecto. Pero el gobierno está terminado. El modelo, el proyecto que representa Milei.
1: Está desgastadísimo.
0: Porque no tiene nada para ofrecerle a la sociedad. ¿Dónde se va a generar el laburo?
1: Pero aún así, ¿seguirías vos apretando? Creo que es poco inteligente en ese caso, Javier.
0: Pero ellos creen en eso, no creen en otra cosa. Creen que el objetivo de ellos, o de Milei, del proyecto, es el ajuste. ¿Para qué? Para llegar al superávit fiscal. O sea, Milei podría ser secretario de finanzas, pero no presidente de la República, donde vos tenés que atender una cuestión mucho más amplia, omnicomprensiva. Por lo tanto, yo creo que el deterioro, la imagen del gobierno, cada vez va a ser mayor porque no hay respuesta, no hay nada para proponer a la sociedad.
1: Bueno, Patricia Bullrich, yo no sé si se está candidateando, pero justo queremos hablar de eso. Más allá del audio de lo que dijo en el día de ayer con respecto al presupuesto 2027, en sus redes sociales publicó un video donde ella está en su despacho y la gente le va acercando cosas. Y mientras tararea una canción. ¿Qué canción canta Patricia Bullrich?
0: Una de Fabi Cantilo, que es su prima.
1: Podría, tranquilamente.
0: Podría ser, ¿no? Fabi.
1: Pero no. Canta un tema de Lali, No me importa.
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1: Lo pone en Twitter, en todas sus redes sociales. Patricia Bullrich compartió un video de ella trabajando en su despacho, le van acercando cosas, ella va firmando y canta por momentos No me importa de Lali. Tengamos en cuenta que Lali fue muy atacada en su momento por el gobierno de Javier Milei.
0: No, claro, bueno.
1: Es como la archienemiga que generó el mismísimo presidente, ¿no? Porque siempre trató de oponerse a las ideas políticas de Lali o incluso la utilizó como para tener una batalla cultural. Y en el texto que pone en sus redes sociales, Patricia dice: sé que todos los peros tienen un porqué, citando la canción de Lali. Lo que yo pregunto ¿es una mojada de oreja? Sí, es real. Yo también, polaco, en su momento dije, esto es un chiste, esto está hecho con inteligencia artificial. Es una mojada de oreja.
0: No creo, porque ya
1: se está
0: salido a desmentir,
1: candidateando a presidenta, está separándose. ¿Cuál es la jugada de Patricia Bullrich en esta? Porque fue con algo muy puntual y Javier no se la va a dejar pasar tranquilamente.
0: Lo único que falta es que de acá a unas horas, Bullrich o mañana o pasado suba más o menos lo mismo, pero con el tema.
2: Ah, fanático.
0: Ah, fanático.
1: Claro.
2: Lo mismo.
0: Y está ahí, está al borde.
1: Está ahí. Igualmente, ella en otros momentos intentó separarse de gobierno, fue un poco crítica, pero enseguida volvió como con la cola entre las patas. No sé si esto lo va a poder sostener mucho tiempo o ya está tomada la decisión.
0: Bullrich está jugando la suya. Esto, claramente. Si Milei se derrumba y Macri ya está también desgastado, ¿quién es el candidato de ese espacio, de la centro-derecha? ¿No? De la centro-derecha, digamos. ¿Quién podría asomar cómo? Con un Macri totalmente, digamos, debilitado, con un Milei en barranca abajo. Sí. Patricia Bullrich la ve y dice, pará, esta es la mía.
1: Pero yo no sé hasta dónde, porque ella se pegó tanto a este gobierno, que si vos la votaste con un determinado, con una determinada idea, en un momento Patricia era Milei, ¿entendés? No sé hasta dónde.
0: También fue el comandante Pato también, ¿no? ¿No? Fue Monto.
2: Carolina Serrano.
0: Jorge, pero su nombre
2: que era el nombre
0: de guerra, claro. Después proviene el peronismo, Pato Bullrich.
1: Sí, eso seguro, pero digo, con este presente tan álgido, ¿vos te podés despegar tanto de Javier cuando estuviste ahí en la primera línea?
0: Pero Marisú, escúchame, Milei le dijo a todo el país, mirándote a la cara, le dijo a Pato Bullrich: vos pusiste bombas en un jardín de infantes. O sea, vos podés vincularte con alguien cuando te tiran esa por
2: si
0: más que
2: te pudiste
0: electoral.
2: Desdecir de eso, imagínate.
0: Claro, si vos.
1: Pero yo hablo de la gente.
0: Con un tipo que te dijo que vos pusiste bombas en un jardín de infantes. O sea, sos capaz de cualquier cosa, no hay problema.
1: Pero vos decís que la gente votaría igual, aún sabiendo que este sistema está agotado. ¿Votaría a Patricia Bullrich?
0: Sí, porque Patricia Bullrich se vendería como alguien distinto a Milei, que no sería, no iría solo por el ajuste, que en realidad recuperaría cosas del PRO y crearía algo nuevo. Eso sí, no me cabe duda, ¿eh? La candidata post-Milei de ese espacio, sin duda es Patricia Bullrich. Claro que sí. Sí, obvio. Porque ¿quién otro hay? De los cercanos a Milei, ¿quién?
1: No, hoy nadie.
0: Nadie.
1: Tenías en su momento a Spert.
0: Bueno, ponele, sí, pero del PRO hay unos cuantos que están dando vueltas.
1: Sí, que están ansiosos.
0: Que quieren reubicarse, reinstalarse, y no me cabe duda que Bullrich es la que más perfil tiene. Además, por impronta, por personalidad, te guste o no. Después el análisis político de si nos gusta o no como personaje, como dirigente
1: seguro.
0: Político, es otra cosa. Pero ella, sin duda, está jugando la suya. Olvídate, es el primer acto de campaña de Patricio Bullrich. Es poner una canción de Larry Espósito. Olvídate. El primer acto lo hizo a través de las redes y con Larry Espósito. Y mañana la invita a Larry Espósito a un acto.
2: Tema de campaña, pero
0: tema de campaña. Exacto, es el primer acto de campaña. Olvídate.
1: Me encantó. 11-7000-0750 es el WhatsApp de Radio AM750. Ahí nos pueden escribir, pueden mandarnos audios. Queremos analizar con ustedes cómo ven la situación. Y hay que ver cómo reacciona también Karina y Javier con respecto a este tema. Si se corta de una el vínculo, que ya venía medio raro.
0: Vos no te olvides de algo, Marisú. Milei gana en el balotage con los votos también que había cosechado Bullrich. Bullrich potencial.
1: Por eso mismo.
2: El PRO.
1: Sí.
0: Bullrich, pues, claro. Y la cantidad era Bullrich. Bullrich que le gana la reta a las internas. Y que después, es verdad, queda atrás, pero todos esos votos fluyeron hacia Milei.
2: No ganaba, si no Milei no ganaba.
0: Por eso Bullrich, ¿me querés a mí? Listo, pero porque al otro día Bullrich se fue con Milei, ¿se acuerdan ustedes?
1: Sí.
0: Al otro día con Petri al lado y
2: después
0: le dijo,
2: de
0: sí,
2: la reunión
0: perfecto.
2: de Macri en Olivo comiendo milanesa.
0: Pero, esperá, yo tengo que tener una determinada participación, que la tiene en el gobierno, que la tiene. Es la figura más fuerte y es la figura... Milei debe estar como loco porque le ha creado su propio monstruo. ¿Viste como ese
1: bueno,
0: dios
1: monstruo,
0: del Olimpo que se comía a sus propios hijos?
1: Y todos los monstruos se le están yendo de las manos. Todos.
0: Así se lo va a comer en un pancho. Patricia Bullrich. Claro, que se va a mostrar con otro perfil, ¿no? La ajustadora serial.
1: Sí.
0: No,
2: bueno, de hecho, este clip y lo que dijo ayer que la tomaban de tonto es porque no coincidía y no estaba de acuerdo con cómo estaba manejando el presupuesto.
0: Olvídate. Empezó la campaña de Patricia Bullrich y así como nosotros vamos a tener nuestras PASO.
1: Sí.
0: Porque va a haber que ir a las PASO. Ellos también, ¿eh?
1: Claro.
0: No van a hacer cosa que Bullrich le compita a Milei para el año que viene.
2: La compañera.
1: Sí, 13:30 horas. Vamos a escuchar el tránsito.
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5: Les informamos a los oyentes de Radio 750 que hay un corte parcial en Bolívar al 1100 entre Humberto Primo y Avenida San Juan por incidente vial. Un peatón fue atropellado por un auto. Personal del SAME trabaja en el lugar. Hay demoras en Cantilo desde Aeroparque, en Lugones, altura Núñez, en la General Paz desde Eva Perón hasta Rivadavia y en zona Parque Sarmiento, ambos sentido al Río de la Plata. También desde Avenida San Martín hasta Emilio Castro, sentido del Riachuelo. En la autopista 25 de Mayo, en zona Parque Chacabuco, sentido de Seis Liniers y en Delepean, en mano al centro. A los usuarios de trenes y subtes permanecen cerradas por obras de renovación. Las estaciones de subte Medrano, Lavalle, Tribunales Urquiza y Rodolfo Walsh. Resto de trenes, subte, Cipre Metro a horario.
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0: 1170750 es el número de WhatsApp, sí, de la radio, para que dejes tu mensaje, para que opines con respecto a este gesto de Patricia Bullrich de separarse de Javier Milei. Suma, resta, ¿cómo le irá en esta interna oficialista? 1170750.
1: Esto es Lo Viejo Funciona, sí. En el aire de Radio 750, deseándole una pronta recuperación al conductor de esta nave, a Diego Armando Brancatelli, que se quedó duro. Absoluto.
0: Durísimo.
1: Duro, duro, duro, cantaban los muchachos en una época brava. Duro, duro, algunos se acordarán del otro lado. Que completen la canción como quieran. Bueno, quedó duro porque algún ataque tuvo.
0: Desconocemos.
1: En el ciático.
0: Y viste cuando uno entra en año. Claro. Por ahí habrá levantado peso. No, jugar a la pelota, no.
1: No, pero a veces un tirón. Te levantás tirón. Así rápido. ¡Tac!
0: Sí.
1: ¿No te quedaste dura vos?
0: Por ahora no.
1: ¿Por
0: pero
1: qué? No,
0: he tenido mis quejas, mis dolores, pero sí, todavía no. Sí. Usted, pero me la veo venir, porque...
1: Usted, Nelson, se quedó en esa casa.
2: Yo soy médico, querido. Claro, lo cual, duro. Tomo los recaudos.
0: Se estira.
2: No, el último recuerdo que tengo de sentir un dolor en esa parte baja de la espalda, querido, fue cuando me hicieron subir hace poco ese cohete de mierda que iba a la luna. No entraba, querido.
0: Claro.
2: Yo mido 1.90 m, querido.
1: Verdad,
2: era como un Fiat 600. Era un topolino. ¿Te acuerdas del topolino? A ver, Nelson, levante una pierna. Y ahí me tiró la espalda, querido, y estuve una semana medio complicado, querido, pero los neurocirujanos, los médicos, querido, tomamos ciertos recaudos, querido.
1: ¿Tomó una zapata y algo?
2: No, hacemos ejercicio,
1: ejercicio, perfecto.
2: Posicionamiento de respiración costo diafragmática, querido, que es poner el peso en los esquiones, los esquiones son esos huesitos que hay en la cola, exacto,
1: donde te apoya,
2: y las rodillas a 90 grados,
1: exactamente.
2: No como otros periodistas, que tienen las rodillas en otra posición.
1: Felpudeando,
2: querido. Dentro de todo nos mantenemos erguidos, así,
1: sí,
2: como sacando pecho, claro, pechito. Claro. Y ahí de esa manera preservamos la columna, querido.
1: Exactamente, sí. Y a propósito de preservar la columna,
2: querido.
1: Pateando la yaica, pateando tachito.
2: La columna del móvil, querido. Ay, qué fino,
1: bueno,
2: querido.
1: Gracias por... Querido Lucho Marco, ¿por dónde andás hoy con el tema precarización laboral, no? Que hay de vos, si hay algo.
3: ¿Qué tal, Polaco?
1: ¿Qué haces, Lucho? ¿Todo bien, querido?
3: Bien, bien. Excelente, excelente. Vieron que hace unos días que en redes sociales y un poco también se lo llevó el relato a la radio y a la tele el tema del índice Avenida Corrientes.
1: Sí.
3: Claro. Que dicen, no, bueno, si en Avenida Corrientes está todo bien, el resto del país, pero flota directamente, vuela para todos lados.
1: Espérate.
3: Bueno, hoy justamente como presentaba el Polaco, vamos a hablar de precarización laboral y de los primeros eslabones de esta precarización que hoy en la ciudad de Buenos Aires y sobre todo en la calle Corrientes, en la avenida Corrientes, en toda su traza, son los repartidores de aplicación. Llámese Pedido Ya, llámese Rappi y entre otras muchísimas aplicaciones que están ocupando el ecosistema, por lo menos de las bicisendas, acá en la ciudad de Buenos Aires. Creo que cualquiera que haya transitado por cualquiera de las avenidas, no solamente por Avenida Corrientes, ve que las bicisendas en todos los barrios están completamente repletas de estas personas que trabajan con la mochila en la espalda, tanto en las bicicletas como en las motos en otros casos. Eso por ahí capaz que un poco menos cansados terminan el resto del día. Bueno, hoy se me ocurrió que era una buena idea ponerme a hablar con ellos, preguntándoles cuántas horas están arriba de la bici.
1: Qué bien.
3: ¿Cuánto ganan?
1: Y
3: cómo hacen con el resto del tiempo que les queda, el tiempo libre, obviamente. ¿Qué es lo que hacen con ese tiempo libre? Bueno, las respuestas me asombraron para mal nuevamente. Yo creo que voy demasiadas veces esperando lo mejor o que me respondan, no, che, la verdad que estamos laburando joya, la verdad que llegamos re bien a fin de mes, la verdad que tenemos un montón de trabajo. Bueno, la realidad muy distinta a esto que estoy pensando. Y no es que directamente yo fui, agarré y le pregunté y filtré únicamente lo que me contestaron que la estaban pasando bárbaro. No. De todas las personas que le pregunté, ninguno me dijo que la estaba pasando bien. Ninguno me dijo en ningún momento que le estaba alcanzando. Ninguno me dijo, estoy disfrutando del tiempo libre. ¿Qué me dicen? El tiempo libre no existe, porque si tengo tiempo libre, no trabajo, no produzco, y me tapan las deudas. Uh-huh. Si les parece, muchachos, escuchamos un poquito lo que nos contaban, por lo menos, repartidores acá en la ciudad de Buenos Aires.
1: Metele que son pasteles, dale.
4: Cada vez baja más el importe de la tarifa. Cada vez haces el doble de trabajo todos los días sabiendo que vas a trabajar por lo mismo.
5: Estuve en moto 5 años, tuve que vender la moto por temas financieros y bueno, ahora de vuelta a la bici.
4: Y yo trabajo de 9 de la mañana y hasta las 11 de la noche.
6: Escúchame, ¿te rinde esto a fin de mes?
4: Si le metes ahora y hay trabajo, sí, si no, no.
7: Es bastante precarizada la cuestión, ¿viste? No.
6: ¿Tenés otra cosa?
7: No, pero bueno, gracias a Dios no pago alquiler, me alcanza justo.
4: Tengo 32 años, de los 6 años que trabajo, esta es la peor. Vivís para pagar alquiler, impuesto, comida, algo que te queda para girar en la semana y nada más.
5: No alcanza la plata.
7: Y hay más, o sea, cada vez hay más repartidores y la demanda también bajó. Viste, antes nos dejaban más propina, todo, ahora ya mermó eso también, así que ya como que la torta es cada vez más chica y somos más.
4: Solo tomarme los domingos son los días de descanso que yo me tomo. Porque más que nada el nene no va al colegio, me quedo con él todo el día. Ese día lo trato de aprovecharlo con mi familia. Imposible, antes con los chicos acá armamos un picadito, no sé, jugamos a la pelota un viernes, buena tarde, pero ya no. No tomamos ese tiempo.
3: Bueno, Polaco, equipo, el panorama de los repartidores. Hoy en día, uno de los trabajos más precarizados, creo, si no uno a nivel nacional, te diría, más de 2 millones de personas registradas en este empleo. Es una estadística que se usa, obviamente, a favor del gobierno, diciendo que no, hay cada vez gente más, hay cada vez gente más empleada en empleos precarizados, en empleos que durante la semana hacen 100.000, 200.000 pesos como mucho, trabajando, como dijo hoy el compañero, 12 horas por día, viniendo también desde provincia hacia capital, donde no se pueden dar el lujo ni siquiera de meter un picadito los viernes para descontracturar un poco, para poder divertirse un rato.
1: Eso tremendo.
3: Y es gente que no tiene otro ingreso, además. Gente que no tiene otro ingreso y que se tuviera que pagar un alquiler, tampoco le rinde. Gente que trabaja en 3 aplicaciones de lo mismo. Sí, Polaco, te escucho.
1: No, que digo, esta gente, los testimonios que acabas de compartirnos son impactantes, impresionantes, ¿no? Porque esto se puede replicar en un montón de sectores de la sociedad. Esta gente vino a rompernos la vida, a hacernos pelota en nombre de la libertad, ¿no? Ahora vos tenés la libertad de laburar 12 horas, y si querés no laburar, ¿y cómo hace para morfar? ¿Cómo hace para...? Ahora, si tenés que laburar 12, 15 horas en 3 o 4 laburos, no te quedan ni fuerzas para ir a jugar con tu hijo, con los pibes, un picadito, ni nada. O sea, ¿se entiende que nos rompieron la vida? Nos están rompiendo el tuje, pero la vida en general. ¿Se entiende? Porque nos han desarmado, porque nos han desarticulado, porque la gente, y los muchachos lo reflejan, Lucho, a través de tu trabajo... ¿Qué piensan? ¿En tratar de parar la olla y pagar lo que hay que pagar? Ni siquiera sin endeudarse, sin pedir crédito. Tenés que cubrir, no sé, la tarjeta, tenés que cubrir alguna cuestión que tenés que afrontar, servicio. O sea, nos rompen en mil pedazos este tipo. Y lo peor, la miseria planificada, de manera deliberada, Lucho.
3: ¿Sabes lo que pasa también, Polaco? Hablando con un poco en off con algunos de ellos también, algunos que por ahí un poco reticentes a hacer una entrevista por el tema de lo que apremia el tiempo también. Es gente que no la podés encontrar mucho tiempo parada en un solo lugar, sino que vos vas, agarrás, le preguntás rápido y después ya agarran un pedido y se van.
1: Claro.
3: Lo que me dicen también es que en otras partes del mundo, este trabajo está pensado para estudiantes, está pensado para gente que tiene su primer trabajo, experiencia laboral,
1: claro,
3: para poder bancar quizás una primera independencia económica, unos primeros gastos propios y poder aliviar un poco también a la familia de mantener por ahí un adolescente, un joven de 18, 20 y pico de años. Hoy este trabajo vino a reemplazar a un empleo en blanco, un trabajo registrado justamente. Y esto es lo más preocupante, creo, porque todas esas cargas sociales, toda la responsabilidad que hay sobre un trabajador, las empresas gigantes estas de aplicaciones de delivery se lavan las manos. Y terminan ayudando a inflar esta estadística que nos dicen, no, sí, hay más trabajo, solamente hay que salir a pedalear 12 horas por día. Ahí sí tenés trabajo y aún así no te alcanza.
1: Lucho, gran aporte. Gracias. Y la seguimos en cualquier momento. Marcos, gracias por
3: gracias,
1: todo.
3: Gracias, Polaco. Gracias, equipo.
1: Un abrazo grande, Lucho Marcos.
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0: Qué lindo poder decirle a alguien, ¿no?
1: Sí, ¿no?
0: Este mundo estuvo hecho para vos y para mí.
1: ¡Qué lindo! Estamos...
2: Me muero muerto.
0: ¿Se lo dijiste alguna vez a alguien, Marisol?
1: No llegué a decirse
0: este
1: de
0: mundo,
1: ese
0: pero algo más o menos parecido.
1: Parecido, sí.
0: Este mundo estuvo hecho para vos y para mí.
1: No,
3: un amigo.
1: No, un amigo no. Amigo. Chicos, un amigo no le digo esas cosas.
3: ¿Por qué no?
1: No.
0: Esta noche con los carcitos, mientras las nenas te saltan de la cabeza.
1: Quiero conocer tu geografía, polaco. ¡Apa!
0: Mi geografía es amplia y generosa.
1: Ya pasaron 45 minutos de las 13 de la temperatura, 22 grados. Se viene un buen fin de semana. Muy agradable. Sábado mínima de 16, máxima de 24. Domingo mínima de 14, máxima de 25. Con pronóstico de lluvias para la tarde y noche. 11-7000-0750, decimos siempre. 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
0: Me imagino, querido Leo Messi, que Antonella le habrás dicho muchas veces, este mundo estuvo hecho para vos y para mí, o se lo dijiste a Rodrigo de Paul. Digamos, me queda la duda si Antonella o a Rodrigo.
4: A de Paul para motivarlo. Después había un partido, otro partido, le he dicho muchas cosas.
1: Sí.
4: Para motivarlo. Porque,
0: para motivarlo. Pero Antonella porque, sí, le habrás dicho.
4: Antonella sí, pero Antonella lo conocemos de toda la vida.
1: Pero algo lindo sí.
4: Sí, viste que, bueno, justamente a medida
0: tantos
4: que.
0: Tantos años,
4: viste, el fuego es como que hay que regar la plantita y.
0: Sí,
4: y va llevando cositas, viste. Va agarrando cositas como poder, viste. Para motivarse, para llegar al encuentro, obviamente íntimo que cualquier pareja tiene,
1: claro.
4: Nosotros. Hemos acudido a distintas maneras.
0: A los 39 años eso es un fuego.
4: No, el cuerpo responde, pero la mente.
0: Sos como adentro de la cancha.
4: Pero la mente no, la fuego. Mente no tanto. La mente a veces uno responde, uno tiene conflicto, tiene problemas, emociones.
1: Que lo humanice, porque.
4: No es que uno sopea esa botella.
1: Leo, claro.
4: Porque cuando vos recién te conocés de pareja, viste cómo es, lo hacés abajo del baño, arriba en el balcón, hacés acá rato.
1: Pero ya con los chicos se complica.
4: Uno está cansado, él entrena mucho. Claro, viste, ya ahí es más difícil, ahí necesita distinto incentivo, por eso.
0: ¿Qué te necesita?
4: Incentivos, por eso cuando yo voy a Buenos Aires generalmente pasamos ahí por, no sé si conocen, Avenida Corrientes y Junín, que hay un sello muy conocido.
1: Pero vas vos a comprar,
4: no sé si
1: o vas
4: nombrar, se llama Brutman, el más grande de Argentina.
1: Sí, y van juntos a comprar, o mandás
4: siempre,
1: a alguien.
4: Justamente ahí lo mando de Paul.
1: Que es menos conocido.
4: Mirá, de Paul.
0: ¿Cómo lo va a tener el chepito?
4: Claro, bueno.
1: Pero no puede ir él. Vos tenés que entender.
4: Lo traje al Inter de Miami. Lo pongo en la selección.
0: Oye, que tenés razón.
4: Jugó mundial de arriba. A mí me tiene que hacer.
0: Sabés que tenés razón.
4: Boludo, me tiene que hacer un monumento.
5: Bueno, funciona. Bueno, espero que Blanca se mejore pronto. Con respecto a la consigna, ¿qué se puede esperar de Patricia Bullrich, que tiene más transferencias que un Corsa, como se le dice?
1: Más transferencias.
5: Esta mujer ve que se está vendiendo. Se está hundiendo el barco y raja como una rata, como lo que fue toda la vida, como fue la que le bajó el 13% a los jubilados como ministra de Trabajo, como ministra represora cada vez que fue ministra de Seguridad, que se apiada de los discapacitados. Pero por favor, es el chiste más grande que puedo escuchar. No se apiada de los jubilados. Mandó a reprimir a los discapacitados esta señora y después dice que el presupuesto no le gusta. Es una hipócrita.
1: Y bueno, y la sinceridad por sobre todas las cosas.
0: Muy bien, la señora.
1: Carlos de Balvanera suma. Le mandamos un beso grande, que está con faringitis escuchando el programa y no manda audio por eso. Pero sí nos escribe. Dice: ahora en la interna del gobierno y la relación con Bullrich, no se olviden de Foforito o Fideo con Tuco, el Colorado Santilli, que tiene grandes ambiciones y está apañado por Macri. Y además tiene el apoyo de la urna presidencial para lijar las ambiciones de Bullrich. Abrazos.
6: Hola, buenas tardes, Marisú y equipo.
1: Abrazo.
6: A Bullrich hay que creerle la mitad.
0: Ajá.
6: Si te tapa uno, viene en el Titán y vio el iceberg y ya tiró el bote de goma para salir remando antes que choque.
1: Vio el iceberg.
0: Sí.
1: Me encantan las imágenes que van proponiendo. Qué poesía,
0: cual,
1: ¿no?
0: Me quedé con la anterior amiga.
1: Es que
0: más transferencia que un Corsa. Para el lunes tendríamos que como sí. En serio, que la gente llame y deje esas frases populares, sí, claro, como analogía, viste, que tenemos tanto a mano, ¿no?
1: Claro.
0: Más transferencia con Corsa, es buenísimo.
1: Es buenísimo.
0: Si fuese jugador de fútbol, tiene más transferencia que el Toto Iglesias, que jugó en 25 equipos. Y cobran el 15%. Sería millonaria si cobraran, claro, el 15% por cada transferencia.
7: ¿Eh? Buenas tardes nuevamente, amigo Tolieto, todos los días. Bueno,
0: querido,
7: te comento.
0: Decilo.
7: ¿Cuál es la jugada de Patricia Bullrich? Política. No. ¿Cuál es la jugada de ahora con la Malvina? Y bueno, ahora salió con la camiseta de Argentina, el trapo, la Malvina son Argentina.
1: Sí.
7: Y ahora lo van a usar. Ahora resulta que son tan amorosos, ¿no es cierto? Que ahora están del lado de Lali Espósito, estos muchachos.
1: Rarísimo.
7: Ahora son todos,
1: sí,
7: amigos de Lali.
1: Son todos amigos. Se cuelgan de Lali. No, se cuelguen de Lali, chicos.
0: De verdad.
1: Lali debe estar. Que todo esto está en San Sebastián presentando una película.
0: Sí.
1: Y fue con la camiseta de las Malvinas son argentinas, ¿no? Con la misma tipografía que se usó en la sábana en ese partido de Argentina contra Inglaterra.
0: Sí.
1: Así que también fue suceso y noticia Lali porque fue a presentar Glaxo al Festival de San Sebastián y tenía esa remera con la inscripción Las Malvinas son argentinas.
8: Hola, compañeros, ¿cómo están? No, la Burri no está desconforme por el ajuste. Está desconforme porque no le informaron nomás. ¿Ustedes les creen que ella puede estar desconforme con el daño que se le puede hacer a los jubilados, a los discapacitados, a los trabajadores? No les crean, por favor. Yo no puedo creer que todavía haya personas que le crean.
1: Claro, acá lo que plantea el oyente es que en realidad se calentó Pato porque le jugaron por otro lado, ¿no? Le dijeron una campaña, cosa e hicieron otra. Vos decís que directo es la campaña.
0: Pero por supuesto, se está instalando como una alternativa. Olvídate. Con lo de Lali, ya vos te crees que no fue pensado.
1: No, lo de Lali es muy fuerte, usar el tema de Lali.
0: Obvio, justo la artista popular que más ataca al presidente. Hoy posteó de nuevo, Ladri Depósito. Hoy posteó de nuevo. O sea que eso está pensado, elucubrado, sí, claramente. Me quedé con la transferencia en el Corsa, acá estoy viendo fino como canapé de polenta, desubicado como chupete en el culo.
1: ¿Qué es eso que está leyendo?
0: Frases populares para el lunes.
4: Claro,
0: esto,
4: claro,
0: para el lunes.
1: Para el lunes,
4: claro.
1: frases populares
0: para el lunes, dale.
9: Me parece que estoy sospechando qué le pasó a Branca.
1: ¿Qué pasó?
9: Me parece que le envenenaron el perro.
0: ¡No!
9: Y él le dio un beso al perro y se contagió. Averigüen qué puede haber sido eso, porque está pasando mucho en Buenos Aires.
1: ¿Sí?
9: Eso.
0: No, puede ser.
1: ¿Puede decir que tiene un Conan por ahí?
0: Sí, puede ser.
4: ¿Tiene perro, Diego? ¿Tiene
1: no
4: perro?
1: Sé, pero que si por ahí tiene un perro imaginario.
0: Qué lindo.
1: Como el presidente.
0: Qué lindo. Puede ser, ¿eh?
1: Desconocemos. 11-7000-0750.
10: Hola, equipazo de la tarde. ¿Qué pasó con Branca? ¿Está buscando todavía lugar para estacionar? Walter, el camionero de la
0: No sé si lo va a tener. El lugar. Está viniendo,
10: Lucho,
0: está viniendo.
10: Querido, Luchito.
1: Un abrazo.
0: Vamos, querido.
1: Beso.
0: Chao, querido.
1: Che, dice Juan Carlos de Ciudadela Norte. Patricia Bullrich toma distancia, pero después juntan los votos. Pulgar para abajo. Claro. Espero que los votantes voten bien. Bueno, saludos a todos los trabajadores de la radio y también a los oyentes. ¡Viva la patria! ¡Viva Perón! Juan Carlos de Ciudadela Norte. Y hay un oyente que está, dice, che, Bahía Blanca, se ve que debe ser de Bahía Blanca. Ah. Es la ciudad de la derecha, por eso viene el turro de Milei. Gracias, que tengan un buen día. Claro, porque Javier Milei estuvo de visita este viernes y está por allí en la ciudad de Bahía Blanca en el marco de una jornada centrada en grandes inversiones industriales y energéticas.
0: ¿Eh?
1: E incluirá, si estoy leyendo Infobae, recorrido por distintos proyectos encuadrados en el RIGI y nada, está viendo si se encuentra con militantes de la Libertad Avanza para activar un operativo de reelección. Me parece que es muy temprano todo, ¿no? Que se están jugando las cosas muy temprano, hay mucha ansiedad por ver lo que pasa de acá a un año. ¿Falta un montón o no?
0: No, falta un montón, pero no falta tanto. Y hay que
1: posicionarse. Pero ya te empezás a...
0: Y bueno. El movimiento de Patricia Bullrich tiene que ver con eso, claramente. Esto no es que porque está enojada por el presupuesto, al contrario, le vino como anillo al dedo, vino bárbara.
1: Gracias, le dijo, tiene un besito.
0: Gracias, me dieron un pase genial para que yo me instale desde otro lugar.
1: Sí.
0: ¿No? Porque hay mucha gente que no votaría el peronismo porque está enojada con Milei. Entonces, te está faltando un referente ahí, porque ¿quién es? ¿Quién es? En la era Pon Milei, ¿quién?
3: Sí, que capitaliza, ¿quién? Ella. Pero capitaliza.
0: Por supuesto, obviamente, olvídate. Tengo una muy buena recomendación para hacerles hoy.
1: Por favor.
0: 18 de septiembre es hoy, ¿no?
1: Sí. Señor.
0: Viernes a la noche, hermoso. Sí. Para se presenta nueva edición en el Club Casablanca, aquí en Balcarce, al 600 en el barrio de San Telmo.
1: Sí.
0: La cena de las emociones.
1: Qué lindo.
3: Con el polaco.
0: Leo Gentili. Leo. Con Pablo Ladaga, queridos amigos, unos atorrantes hermosos.
1: ¿Pero
0: grandes
1: qué hacen?
0: Relatores. Es un gran show, un gran homenaje al fútbol.
1: Ajá.
0: A la radio. A las grandes compañeros. Además, Leo de la Causa Popular, Nacional y Popular. Pablito.
3: Hay dos polacos en el deporte en la radio. Uno sos vos y el otro es el polaco Ladaga.
0: No, está bien. Sí, en este caso es el panza Ladaga. Podría ser polaco. Perfectamente. El Panza, con Leo Gentili, es un gran homenaje a nuestras pasiones populares.
1: ¡Qué lindo! ¿Sí?
0: Con artistas, bailarines, hoy con la presentación, como invitado especial de Rolly Serrano.
1: ¡Bien!
0: Figura total. Así que ahí en el Club Casablanca.
1: Recordame, hoy. ¿A qué hora?
0: En Balcarce, al 600.
1: Sí.
0: En pleno barrio de San Telmo.
1: Sí.
0: Además está lindo porque llega a 9, 9 y pico, picas algo y a las 10 arranca el espectáculo. Muy recomendable, dos grandes, que entrañables, amigos, comunicadores, relatores, atorrantes, futboleros, que además la pelean cada uno en su lugar, ¿no? Defendiendo la causa popular. Esperá que te digo dónde pueden en Ticket Mío, en Atrápalo, en Pass Line, pueden conseguir entradas hoy. A las 9, 9 y pico llegan, 10 de la noche, arranca el espectáculo. Leo Gentili, Pablo Ladaga y gran elenco.
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0: Hoy arrancamos aquí en Relatores en Radio 750, sí, ¿eh?
1: ¿A qué hora?
0: Empieza la fecha, ¿eh? A las 9 de la noche, un partido tremendo lo que va a ser el cilindro de Avellaneda, ¿eh? Ayer se rajó Lacunza, ¿sí? Hernán Lacunza, el economista del PRO.
1: Sí, que ahora es presidente de Racing, pues.
0: Vicepresidente, pero ayer pidió licencia y se rajó.
1: ¿Cómo que ya?
0: Sí, sí, se tomó licencia porque se lanza como candidato a presidente, fuera de joda. Quiere ser presidente.
2: Igual que Patricia Bullrich, se va bajando el bar, se baja el barco antes.
0: Y... O sea, Lacunza, en el peor momento de Racing, privilegia sus apetencias personales, que ya sabíamos que la tenía, por sobre el que se raja en el peor momento, lo deja en bola a Milito.
1: ¿Puedo hacer una pregunta?
0: No te hagas nunca amigo de Lacunza porque te deja totalmente...
1: Pero no presidente de la nación, presidente de Racing.
0: No, no, él quiere... Sí, ya lo
1: ¿Pero
0: digo.
1: Mide algo eso, señor?
0: En la casa tiene 4 votos. Son 3. Tiene 4 votos.
1: Yo conozco gente de la familia que no lo votaría.
0: Que no lo votaría. Claro. Puede ser, bueno, pero él se lo dijo. Lo
2: son 5 de familia, pero lo votan 4. Hay alguien que ni siquiera es de la familia.
0: Se larga su precandidatura presidencial, a jugar, qué claro. sé yo, una interna. Poner.
1: Y dejó Racing así como
0: y
1: ya.
0: Y dejó Racing, pero aparte en el peor momento. Hay que ser jodido. Está, Milito, pobre, le están tirando de todas partes y vos te rajas.
1: No, aparte, o sea, si se raja una... y sí. no se banca, no se va a bancar después la que venga, si el día de mañana es elegido presidente.
0: ¿Qué va a ser elegido?
1: No, bueno, yo sé que no mide, pero ya es un ejemplo.
0: Una locura, pero además el momento. Bueno, hoy Racing juega frente a Sarmiento, arranca la fecha, en un rato vamos a estar hablando de San Lorenzo Boca, de River Huracán. Uh-huh. Mañana, el domingo relata Víctor Hugo San Lorenzo Huracán. San Lorenzo Boca, digo, es un partidazo, sí, en el nuevo gasómetro. Hay mucha bronca de los hinchas de San Lorenzo porque pusieron a Laza de árbitro, y creen que hay... Que se viene, que van a favorecer a Boca, guarda, portémonos bien, tranquilo, futbolísticamente, que cada uno intente ser superior al rival, no alimentemos al monstruo porque estamos en un momento delicado, el arbitraje, hay mucha sensibilidad, pero la gente de San Lorenzo está caliente con la designación de Araza. Dicho esto, y volviendo a Racing, hoy juega la Academia, Boivoda se juega el puesto, Milito está muy complicado, Diego Milito, encima... Racing no juega con Sarmiento, que es la revelación del campeonato. Está haciendo un campañón el equipo del Colorado Saba. Uno dice, bueno, en la cancha de Racing se supone que Racing es favorito, está jugando en el cilindro con su gente, pero como el equipo juega muy mal y Sarmiento está muy bien, bueno, desde lo futbolístico puede sorprender otra vez Sarmiento. Pero además el clima político, ¿no? En Racing está complicada la cosa. La gente no le apunta tanto a Boivoda, que igual hoy se juega el puesto, sino que le apunta más a Diego Milito. Porque Diego Milito prometió una cosa que después no la pudo sostener.
2: Lo rajó a Costa
0: en su momento, que ponerle que había un deterioro, pero después... Claro, pero, viste, prometió un salto de calidad y ahora el otro día dijo, no, el salto de calidad no era futbolístico, era institucional. La gente se le cagó de risa.
2: Aclaramelo, vos no me dijiste antes.
0: La gente se le cagó de risa. Así que, bueno, hoy arrancamos. Jorge Argapalo relata Racing, Sarmiento. En un rato seguimos. 2 de la tarde, noticias.
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4: Hora 14, un minuto, temperatura 22 grados, cielo parcialmente nublado en la ciudad de Buenos Aires, la humedad 49%. En San Miguel de Tucumán, temperatura 24 grados 5 décimas. Los grandes centros urbanos sufren la desocupación. El INDEC informó que el desempleo aumentó al 7,9% en el segundo trimestre del 2026 y precisó cuáles son las ciudades y regiones más afectadas por la problemática. Entre las 31 áreas urbanas relevadas, Gran Rosario encabeza con un 11,5%, seguida por Gran Córdoba con un 10,5% y Mar del Plata con un 9,9%, mientras que la región pampeana es la zona con mayor índice de desocupación, con una tasa promedio del 9,7%, seguido por Gran Buenos Aires con un 8,2. El aumento de la informalidad laboral se refleja también en las calles porteñas.
6: En la calle.
7: Para el móvil de Radio 750, Maximiliano aseguró que su único ingreso depende de una bicicleta y una aplicación de repartos donde cumple jornadas extenuantes que llegan a las 12 horas diarias.
8: Y yo trabajo de 9 de la mañana, paro un rato a la tarde y estoy hasta las 11 de la noche.
7: Escúchame, ¿te rinde esto a fin de mes?
8: Hoy en día nada alcanza. Vamos a ser sinceros, yo trabajo todos los días, tengo 32 años, los 6 años de trabajo, esto es la peor época. No se puede vivir, vivís para pagar alquiler, impuesto, comida, algo que te queda para tirar en la semana y nada más.
7: Desde Palermo informó para Radio 750 Luciano Marcos, Derecho a la Información.
4: Javier Milei visitó empresas de Bahía Blanca impulsadas por el RIGI. El presidente recorrió las instalaciones de Mega, donde se interiorizó sobre las proyecciones de la firma. Además, se reunió con Marcelo Midlin, con quien sobrevoló en helicóptero los terrenos donde Pampa Energía avanzará en la construcción de la mayor planta de fertilizantes de la región. Valor de dólar oficial, 1.535 pesos. Dólar informal, 1.550 pesos. Riesgo país, 525 puntos.
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4: Se reportan demoras en Cantilo, en Lugones, en la General Paz, desde Eva Perón hasta Rivadavia, en zona Parque Sarmiento, sentido Río de la Plata. También desde Avenida San Martín hasta Emilio Castro, sentido el Riachuelo. En la autopista 25 de Mayo, sentido 6 a Liniers, siendo Lepiane, mano al centro. Trenes, subtes y premetro a horario. Temperatura 22 grados, cielo parcialmente nublado en la ciudad de Buenos Aires, la humedad 49%. En San Miguel de Tucumán, temperatura 24 grados 5 décimas. 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Estas fueron las noticias, Sergio Becerra.
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0: 14:06. 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
1: ¿Cómo les va? ¿Cómo andan? Los venía escuchando.
2: Ah, Marisú. ¿Quién es esa voz?
1: Guachos, lo venía escuchando.
0: ¿Qué de todo escuchaste? ¿Apertura escuchaste? No.
1: No, apertura no escuché.
0: Qué lindo, escuché. Mal, se la perdió, menos mal.
1: La perdiste. ¿Qué dijeron?
0: No, barbaridad.
3: Hablamos bien de vos.
1: No, bueno, disculpa, obviamente me pasó algo al revés contar, pero pasa rapidísimo el tiempo. Me hice electro, me hice cosas, me hicieron de todo.
0: Te
1: y
0: tomaron la presión.
1: Tiki por acá, tiki, tiki por allá.
0: Tiki, ¿qué pasó?
1: ¿Y el polaco dónde está?
0: El polaco.
2: Se sentía mal, se fue el polaco, se fue el polaco con la guardia.
1: Chicos, voy a brevemente, porque ahora viene Sandra. Yo vine por la cerveza en realidad, no por ustedes.
0: Ah,
1: y todo.
2: No podés tomar.
1: Encima no puedo tomar. Encima no puedo tomar.
2: Yo voy a estar controlando acá.
1: No puedo tomar, es verdad. Che, no saben lo que me pasó. Se lo voy a contar a la gente aparte para que tengan como una especie de historia de experiencia por si les pasa.
0: Sí.
1: Porque me asusté mucho al ser de... son todos... No, tampoco eso.
0: Estás con nosotros, por suerte.
1: Lo hago rápido, porque si tengo que contar...
0: Pero queremos escucharte.
1: Ah, pasa nada. 7:30 a.m, situación de living en mi casa, cambiando mi nene, tengo dos nenes, pero uno estaba de excursión, así que estaba uno solo. Por este tema. Estaba con Luca, el menor, y lo estaba cambiando. Y cuando yo siempre juego que pone los dos pies y lo levanto por el aire, como que le calzo el pantalón en el aire y
2: Luca
1: se ríe.
2: Tiene 28 horas, sí, que tiene el mes.
1: Claro,
2: es el más
1: pesa
2: chico.
1: 111 kilos, sí, no. Claro. No, pesa, es chiquitito. Entonces siempre se ríe. Y cuando así que lo levanto, como con fuerza.
0: Sí.
1: Siento un desgarro en la espalda, como si fuesen 10 botellas rotas que se me rompen adentro de la espalda, y me quedé duro, pero duro era, vi las estrellas, me prendí el planetario, todo, y me empezó a faltar el aire, o sea, porque si respiraba me dolía, y si me dolía no respiraba.
0: Qué desesperación.
1: Entonces, en la parte que me quedé duro, apretaba los pulmones o el diafragma, no sé qué mierda, sí,
2: cuando
1: le pasó.
2: Cuando respirás,
1: claro. Entonces, cuando respiraba me dolía y no podía, del dolor no podía respirar. Y me puse a llorar como un nene.
2: Respirando despacito por miedo.
1: No, no es que me puse a llorar, solo me salía. Me empecé a llorar porque. No, pero aparte me asusté porque no era como un pescadito. No tenía aire, sí, chicos. No podía respirar. Solo mi nene me miraba pálido. Pobre, que encima tuvo que ver otra situación fea hace un tiempito y ahora se clavó al padre y se puso. No tenía aire, no tenía aire. Pensé que me moría, me pensé que me iba, chao. Pasaba la carita Marisú, pasaba el polaco, empezó a pasar toda la figura de mi vida.
0: Vi la luz.
1: Vi la luz, chicos. Después de poco empecé a tener poquitito de aire. Digo esto para no se asuste la gente.
2: Y ahí aprendió tu hijo a atarse los cordones.
1: Claro.
2: Aprendió la fuerza a partir de ahí.
1: Ahí, en un coso, tampoco sabía si era un infarto. Porque digo, por ahí
2: viene. Sentís la puntada y no sabes de dónde.
1: Y yo pensé, qué sé yo si es muscular.
2: Sí, obvio.
1: Cuando dije, si es un infarto, en 10 minutos me muero. Cuando vi que pasó el tiempo y no me morí, me tomé un Diclo.
2: Luca, papá, fíjate.
1: Pará, que a todo esto, yo cuando... Esto creo que Cecilia no lo sabe, espero no esté escuchando. Cuando voy al colegio, de la vereda al colegio hay como 50 metros. Yo bajo, de la mano con el nene, lo llevo hasta la puerta y entro. Digo, Luca, no me puedo mover, bajate y andate solo.
2: ¿Empujaste?
1: Papá, 7 años tiene. Papá, páseme el favor, bajate y andate solo.
0: Yo te miro desde acá.
1: Lo que le pasaba, no podía ni bajar, si no me podía mover. Me senté en el auto inmóvil.
2: ¿Y por primera vez hizo la rata tu hijo?
1: No, vi que entró.
2: Bueno.
1: Y entró. Y nada, no podía ni agarrar el volante del dolor.
0: Pero
1: así iba.
0: Esto ya desde ahí tendrías que haber llamado.
1: Tal cual, me lo han dicho
0: casa.
1: Todo, no me retes más, ya está, ya lo sé. Me fui a Telefe, porque tenía a Georgina. Porque yo por adentro pienso, soy tan responsable que digo, yo no puedo llamar a Telefe y decir, no voy porque me duele la espalda.
0: Me quedé
2: y aparte
0: duro.
2: Un rato antes, claro.
1: Es que es típico, viernes.
2: Me está mintiendo.
1: Viernes, está mintiendo. Sí. Tengo vergüenza de quedar mal. Entonces digo, voy igual. Y en el camino, si está en un umbral de dolor de 100, me bajó a un 90 con el diclofenac.
0: Claro.
1: Pero llegué. y parecía Robocop. Y todo el al que me miraba me decía, ¿qué te pasa? Le digo, no, me quedé duro la espalda. Georgina, una divina, dijo, trae átomo desinflamante. Georgina, hay un video grabado que ahora se lo voy a mostrar a ustedes. Me hizo masajes así en la espalda, todo claro. Con los dedos fuertes, ta, ta, ta, ta, ta, ta, ta, ta, con los pulgares bien.
0: Ella me imagino, vestida diosa para
1: todo,
0: conducir.
1: Maquillada, todo. Después se tuvo que ir a lavar las manos, un olor, viste que encima el átomo tiene un olor.
2: Sí. Eucalipto, a menta,
1: espantoso.
2: No sé,
1: sí. Bueno. Y cuando empecé el aire, arranco el aire, 9:30 arranca Georgina. Sí. Si quería así respirar para hablar, me dolía la espalda. Y dicen en la mesa que me puse pálido. Entonces me dijeron, todos me escribían mensaje por privado, andate, boludo, andate, andate ya.
0: Pero vos no te podías levantar, estabas en medio de un programa.
1: En un programa. Me quedé ahí. A los 15 minutos llaman a autoridad diciendo, si hay una persona así, no podemos permitir como canal, por responsabilidad, que le llegue a pasar algo.
0: Claro.
1: Llamaron a la ambulancia, chicos.
0: Y bueno,
1: me da mucha vergüenza. No, ¿cómo vas a llamar a la ambulancia?
0: Pero hoy estás acá, mira con nosotros.
2: Un protocolo, Diego.
1: Sí. Pero llamar a la ambulancia, entonces.
3: Igual seguís pálido, ¿eh?
1: Sí, estoy pálido. Salgo del aire y me acompañan como 4 productores. Como si fuese. Me sentía posta, me sentía como disminuido físicamente. Y me da vergüenza. Porque digo, chicos, estoy bien. Voy solo. Dígame cuál es la puerta y yo voy. No, te acompañamos todos atrás mío.
0: Y por si te desmayabas, ¿viste?
1: Exacto. Viene la ambulancia con los doctores. ¡Eh, Brancatelli! ¿A quién votamos en el 27? Típico. Bueno, ahí
0: sin poder hablar.
1: Me tomaron la presión, 12-9, bien.
0: Bien,
1: me tomaron, ¿cómo se llama? El que le ponen ahora, te ponen por la. Con el que empezó con COVID.
0: Sí, sí. El oxímetro para ver la respiración.
2: ¿Cuánto saturás? ¿A cuánto saturás?
1: Saturación. Trajeron, los de la ambulancia trajeron una maquinita con el electro, me hicieron el electro, los chupetes. Todos los chupetes.
2: Toman la presión así.
1: Sí, exactamente.
0: Todo funciona.
1: Es lindo, me gusta la presión en el brazo, me gusta. 12-9. Electro, todo bien, listo, descartamos, no es nada esto del infarto, claro. No es nada
2: cardíaco, digamos.
1: Viene una doctora.
4: Este guacho te puso la salud de nuestros hijos.
1: Sí, sí, es tremendo. Me hicieron, viene la doctora, me levanta la rama así en la camilla, me empieza a hacer lo mismo con pulgares, me dice, no, no, tenés 2 huevos acá.
0: Epa.
1: Y yo digo,
2: ¿y qué estaba tocando? ¿Qué estaba tocando? No, la espalda era, doctora.
1: No, ah, ¿qué? ¿Me de vuelta,
2: claro,
1: doctora?
2: Me de vuelta, al revés. Acá no, la columna, dice, no, subieron, se le
1: tenés
2: subieron.
1: Tenés una inflamación padre, tremendo. No habían llegado la ambulancia todavía. Y me empezó lo mismo, hacer así, dice, no, no. Y llamó a uno de la producción y dice, mirá este chico cómo está, ¿cómo va a venir así a trabajar? Mirá la inflamación que tiene.
0: Ahora siento culpa de que estés acá.
1: Parezco un uruguayo. Vienen la ambulancia, todo, me dan lo mismo, hacen todo lo que les dije. Hablan con la doctora que ya había hecho la preconsulta. Y hay que inyectarle sí, algo, mínimo. Corticoides, exactamente. No vayas a una clínica, es muscular, netamente muscular, pero uh-huh. Justamente la zona del. Bueno, no sé, ahora me dijo la palabra. De otra cosa. Del esternón. El esternón, que no sé qué, que te diga Frank.
2: Entre vértebra y vértebra.
1: Bueno, en definitiva, chicos, en resumen, sí. Me pusieron diclofenac con decadrón y de 4 miligramos y Valium.
2: Como para un caballo.
1: Para un caballo me dieron. Me dicen, bueno, de acá te vas a dormir. Digo, no, ¿qué dormí? Tengo que ir a la radio. No. Hoy viene Sandrita.
2: Como medio relajante.
1: Tengo que conducir en ese 5N, no viene Real, tengo que estar yo. No puedo, tengo que seguir trabajando. No, me dicen, mínimo acá. Ahora, 2, 3, si querés. ¿A qué hora es la radio? ¿A la 1? No, a la radio no. ¿Y a qué hora es el 5N? A las 4. Bueno, hace una hora. Ahora acá.
4: Ay,
1: oye, escuchame, me ofrecí un camarín con cama. Le digo, yo me voy a dormir un camarín con.
4: ¿Cómo no?
1: No, me fui a lo de mis suegros. Me quieren mandar en Cabify. Le digo, no, me voy con el auto. No puedes manejar así, me dice el doctor. Voy, recabezadura, me fui con el auto. Y me tiré ahora a dormir y me desmayé. Si no me ponía la alarma, seguía hasta las 9 de la noche.
0: Y pero tendrías que haber hecho eso.
1: Y les dije a mi suegro, me despierte y para si me venía una horita acá con ustedes, pues no les quiero fallar tampoco a ustedes.
0: Lo dio todo.
1: Pero me duele todo.
5: Perdón.
1: A ver, Nelson.
5: Yo estoy muy enojado con usted.
1: ¿Por qué?
4: No, es un paciente.
5: Indignado.
0: Y sí, es un mal.
5: ¿Por qué no me llamó?
1: Es verdad. Pero usted está muy
5: ¿por
1: lejos.
5: Qué? Porque no la me llamó.
0: ¿Le puedo hacer unos masajes en esos 2 huevos que tiene en la espalda?
5: Yo tengo un juramento.
1: ¿Masaje en los huevos, Nelson?
0: ¿En la espalda
5: yo
0: que tiene ahí?
5: Tengo un juramento hipocrático, querido.
1: ¿Ah, sí?
4: Claro, no puede abandonar a la persona.
1: Doctor, posta, atiende.
0: Sí.
5: Por supuesto, querido. A ver, déjame, a ver acá.
1: Acá, mira el huevo
0: eso,
1: este.
0: ¿Está duro eso?
5: Este huevito está duro acá. Está muy duro este huevo.
1: Sí,
5: a ver este.
4: Bueno, pásalo por agua.
1: ¿Este también está duro? ¿Están los dos duros?
5: Hay uno más duro que el otro.
0: Hay que estirarlo.
5: Hay uno, hay un huevo.
0: Pero hay que
5: incluso,
0: estirarlo.
5: A ver. Tienen distintos tamaños los huevos. Sí, hay una diferencia acá.
1: A mí siempre me pareció que hay un huevo más grande que el otro.
5: Hay, a ver este. Dicen que, a ver acá.
4: Estirame este huevo.
5: Y este.
1: Bueno, cuando me deje este tocar los huevos, seguí.
5: No. Espere, querido. A ver. ¿No puede que tenga una hernia discal? En la espada, ¿qué es la carta quinta vértebra?
0: Bueno, está diagnosticando,
1: desconozco esto. Las hernias, yo tuve tres hernias, pero eran a la altura de la columna, la cintura, abajo.
0: Por ahí viene eso.
1: Tan arriba no hay.
0: Tiene razón Nelson, ¿eh?
1: Tan arriba hay hernias.
5: Tienes cuarta. Entre la cuarta y la quinta vértebra, generalmente.
1: Mucha música.
5: Se va, obviamente, se va generando una fricción con el paso. Correr sobre superficies duras, se van desgastando las vértebras y se genera como una hernia discal. Obviamente eso hay que hacer un diagnóstico por imagen.
0: Claro, claro. Dale una orden, Nelson.
5: Yo, de hecho,
1: anteayer, el lunes voy.
5: Anteayer ayudé también.
0: Pero este fin de semana
1: anda,
0: Diego.
1: No, tengo un montón de cosas que hacer, no puedo.
5: A la chica que atiende en el mercadito de abajo de mi edificio, la atendí ayer, que es, bueno, oriental, y ella tenía mucho dolor. ¿Sabes dónde tenía dolor? En la asiática. Porque es
1: la asiática.
5: La china. Porque es la china.
1: Es muy bueno.
5: ¿Te gustó, querido?
1: ¿Te ocurrió recién eso? ¿Cómo es eso? ¿Cómo sale eso? Bueno.
4: Largue los huevos.
5: Por algo me convocaron.
1: Deja de tocarme los huevos, exactamente.
0: Por favor, qué fuerte.
5: Ahí está. No puedo. Saco la mano a ver este huevo. Ahí está. Este. Este huevo.
4: Qué divertido, ¿no?
5: Estos son tamaño número uno, estos huevos.
4: Claro, el otro
5: ahí está, como gallina. Ah, ahí está. Bueno, tiene que seguir las restricciones médicas, Brancatelli. Cualquier cosa avíseme. Yo el fin de semana voy a estar libre porque de TN no me mandaron a ningún lado.
0: Lo puede atender,
5: extrafalarios.
0: Claro.
5: Y bueno, agarro de Barrio Parque, voy.
0: Ay,
5: no hay problema.
0: Pobre Diego, pero bueno, ya está con nosotros, por suerte.
1: Bueno, para él, sí.
0: ¿Estás atendiendo gente también? 11-7000-0750.
5: ¿Algún dolor más en la mesa?
0: Ya está Sandra, que está trayendo unas cervezas para degustar.
1: ¡Oh, no lo puedo creer, justo!
0: Y están llegando mensajes de gente diciéndote, cuídate, Branca. Otro, me encanta porque luchemos, ya te están diagnosticando. Sí, Branca, eso es intoxicación con asado.
1: No, si todavía no comí asado, este fin de semana se venía, pero...
0: Bueno, veremos cómo que se viene. Y gracias por toda la gente que está ahí participando al sorteo para las entradas para la murga Es

0: Ya te estoy escuchando bastante. Qué buena voz que tenés de radio, Polaco. Yo comparto acá con vos el aire y todo. Lindo, pero una cosa es estar acá y otra cosa. Cuando viene
1: como
0: el auto,
1: oyente es otra cosa.
0: Como oyente tenés una voz radial, Polaco.
2: Es increíble.
0: Es el 2x4. Sí. Es una esa voz bohemia, esa voz de radio. Sí. De la historia de la radio. Sí.
3: Polaco.
0: Y vos también, Alejo.
3: No, el qué Polaco. Se metió, no, la del Polaco.
1: Pero nosotros aprendimos de vos.
3: No, por favor, Polaco.
1: Así como Patricia se colgó de la de Lali, nosotros nos colgamos de vos.
3: La voz de Malbec, de Puyano, del Valle de Uco.
1: De Cabernet Sauvignon. Bueno, como decíamos, se viene una fecha extraordinaria con este partido
0: muy
1: relevante
0: partido,
1: de hoy.
0: Sí.
1: Racing y Sarmiento de Junín, hierve el cilindro.
0: ¿Cómo va a estar? ¿Contra quién irán?
1: Y, bueno, al que tienen apuntado es a Milito, pero hoy si pierden no hay manera que pueda continuar Boivoda. ¿Cómo hace el hombre?
0: Ya bastante está, todavía bueno, no tendría que estar, ¿no?
1: A ver, en esta maquinaria depredadora que es el fútbol, ¿no? Perder dos partidos y te comen crudo. Así que hoy va a estar muy caliente. Encima juega frente a un rival como Sarmiento, que viene cumpliendo...
0: Viene bien Sarmiento, no, encima, che.
1: Sarmiento está bárbaro, está en una actuación inmemorable. Te digo, una de las mejores desde que volvió a primera con el Colorado Saba. Está entre los ocho, está segundo en su grupo. Tiene margen en algún punto, si es que tiene un tropiezo. Para Racing es una... La verdad que es un desafío tremendo, ¿no? Por cómo el escenario va a estar complicado, hay mucha gente y se va a manifestar la gente que está con mucha bronca. A las 6 de la tarde arranca la fecha formalmente, porque Racing juega a las 9:15 y vamos a estar transmitiéndolo en Relatores. A las 6 de la tarde previamente en el Madre de Ciudades.
0: Lindo.
1: Central Córdoba de Santiago del Estero frente a Defensa. Mañana tenemos unos partidos bárbaros. El epicentro, 7 de la tarde, River Huracán. Por supuesto lo va a relatar Hernán Codaquián, el gran Hernán Codaquián, garganta prodigiosa aquí en Radio 750.
0: Garganta prodigiosa.
1: Totalmente, sin duda, porque está garganta profunda y él.
0: Por eso.
1: Garganta prodigiosa. Sí, no, un relatorazo impresionante, Hernancito, que va a relatar a River con Huracán. River seguramente con el mismo equipo que jugó el otro día frente a Tucumán. Traten de ponerlo a Arambarri, a ver si pega una patada de atrás.
0: Tremendo lo que pega el muchacho.
1: Sí, pero en principio sería el mismo equipo que ahora se va afirmando. Con Beltrán, con Montiel, Martínez Cuarto, Tamendi, Acuña, Vera de 5, porque no puede volver todavía Aníbal Moreno. Y después los de adelante, que empezaron a jugar bárbaro últimamente. Andrada, Correa, Almada, Tomás Galván, que tiene que afirmarse un poco más. Y Driussi, ¿no? A quien también se lo está esperando. Mañana también, 2:30 de la tarde, en La Plata, Gimnasia con Banfield. 2:30 de la tarde, Gimnasia de Mendoza Riestra. 4:05 de la tarde juega el Rojo en Santa Fe frente a Unión. Independiente se va a dormir a 40 kilómetros de Santa Fe. No hay lugar en los hoteles de Santa Fe por el tema de los juegos suramericanos.
2: Los suramericanos.
0: ¿Y se va a Paraná?
1: Se va, no, a Paraná no, va a Esmeralda, ahí a 60 kilómetros.
0: Mirá.
1: Pero no, porque en Paraná también está alojamiento pleno con todas las delegaciones que vienen.
0: Mirá,
1: de
0: ¿no
1: diferentes
0: hay lugar?
1: Países. No
2: hay lugar Paraná.
1: No, exactamente. Muy bueno. Mañana también Unión Independiente, por supuesto, será transmisión de Relatores. Y tenemos fútbol a la noche, el partidazo. Que dice el clásico, Instituto Talleré.
0: Hay dos clásicos cordobeses, no, dos clásicos, pero hay cruces cordobeses, porque está Instituto Talleré y
1: Estudiante Río Cuarto.
0: Córdoba va a estar movilizada este fin de semana.
1: Mañana 9:15, Instituto Talleré. Vamos con el domingo, 14:45. Relata Víctor Hugo, como corresponde. San Lorenzo Boca, partido ardiente, caliente. ¿Va Manu? ¿Sí, no? Mirá si no va ahí.
4: Sí.
1: ¿Eh? Ya está, hizo el canje de las entradas y demás. Va a estar ahí en la Buteler. A las 5 de la tarde, Central Argentino.
0: Ahorrate en mi gusto.
1: A las 5 de la tarde, el domingo.
0: Hace otra cosa. Vas a ver el tiki-tiki. No, busca que va con suplente, no, pues ya
1: no,
0: está.
1: No, Juan todo, Juan todo. Hay que ver, porque me paré de los que están medio tocados.
0: Guárdenlo Juan, para no se lesionen.
1: Después
0: que
1: juegan todos juegan. 5 de la tarde, lo dicho, Central Argentino. Después de Víctor Hugo, venimos nosotros con Central Argentino. Qué lindo partido. El próximo domingo, a la par, Platense Newell's, 19:15, Belgrano Estudiantes Río Cuarto, 9:30 de la noche, Vélez Tigre, otro lindo partido. Todas serán transmisiones el domingo, un domingo superstar. En Radio 750, todas transmisiones de Relatores. Y el lunes, 14:30, Aldosivi Atlético Tucumán. 2:30 de la tarde un lunes lo pusieron dando. Sí, que es verdad, juega temprano.
3: ¿Quién va?
1: En Mar del Plata, pero están laburando.
3: Claro.
1: No, va Hernán Río, va el ruso Jaquilín.

0: Van a lo que van a relatar. Más algunos tiburones van. 7 de la tarde, Barraca Central con Independiente Rivadavia. 9:15 de la noche, también será transmisión el lunes. En Relatores con el Chiqui Gigante, el Chiqui de Mateo, lo conocen, ¿no?
1: Sí. ¿Sí?
0: Lanús y Estudiantes de La Plata, hermoso partido para cerrar la fecha. Están todos invitados a tomar el té y, por supuesto, a disfrutar de Relatores en
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4: Marisu Papaleo, la rondita antes que venga Sandra.
5: Sí, en este caso para rescatar y para destacar también, porque se entregó el premio Honoris Causa de las Universidades de Tierra del Fuego y Jujuy a León Gieco y Gustavo Santaolalla por ese trabajo sonoro que tiene mucho de nuestra identidad argentina. Estamos hablando de Ushuaia a la Quiaca. Recordemos que en los años 80, principios de los años 80, León Gieco y Gustavo se pusieron a viajar por todo el país para grabar música, sonidos, ¿no? Encontrarse con la identidad del pueblo argentino. Llevaban un equipo de grabación móvil de 16 canales, un generador de energía. Registraron esto también con video, con foto. Y a partir de este recorrido que hacían con esa camioneta, se fueron encontrando con diferentes músicos, por ejemplo, el Cuarteto Leo, con Leda Valladares, ¿no? Que rescataron con ella la fuerza de la baguala y el canto ballisto. También con el Cuchi Leguizamón en Salta, con Sixto Palavecino, con el Pidio Herrera, con la coplera Jerónima Sequeida. Por ejemplo, en Tucumán reunieron 1.500 niños de guardapolvos blancos y a 40 maestras con cajas para grabar el canto colectivo en el anfiteatro natural de El Cadilal o Cadillal, junto a Leda Valladares. Han recorrido todo el país en esos años y todo eso quedó registrado en este álbum, que creo que tiene tres partes, ¿no? De Ushuaia a la Quiaca. Y esto fue entregado, la ceremonia se hizo en el Caras y Caretas, donde también fueron reconocidos como ciudadanos ilustres de la Quiaca. Y contaba Santaolalla que ese trabajo les cambió la vida, ¿no? Éramos dos jóvenes con necesidad de encontrar nuestra identidad y relacionarnos con la gente de manera directa. Sentíamos que no bastaba con cantar en nuestro idioma, también teníamos que tocar en nuestro idioma. Y Gieco le agradeció a Santaolalla la visión creativa de Gustavo, justamente por esta idea de ir al revés, ¿no? No de traer a los artistas a grabar a Buenos Aires, sino ir a buscarlos a su entorno. Así que si quieren reencontrarse con el material de Ushuaia a la Quiaca, lo van a encontrar en YouTube. Y recordemos que ellos, sí, Gustavo y León, recibieron el premio Honoris Causa de las Universidades de Tierra del Fuego y Jujuy, justamente por todo el trabajo sonoro que realizaron.
4: Les recomiendo, hablabas recién del Cadillal.
5: Sí.
4: El Cadillal es una localidad cercana a San Miguel de Tucumán, que han hecho una gran inversión, una gran apuesta y descubrieron un paraíso, un oasis en el medio de la naturaleza. Es un lago como si fuese el San Roque, en una mezcla entre San Roque y Bariloche, porque están como las sierras y el lago. Hicieron toda una estructura en los alrededores con hoteles. Es espectacular, no sabes cómo quedó. Yo fui hace 2 años y tenía una proyección, había algunos sindicatos que estaban construyendo hoteles ahí también, así que se va a poner en un lugar fantástico para hacer, no sé si el nuestro, no sé, pero ojalá, Víctor, ponete a apuntar el Cadillal, pero para hacer deportes acuáticos, un lugar fantástico, vale la pena conocerlo, sí.
5: Sí, todo el país, pero en este caso una pieza fundamental de Tucumán.
6: ¿Sabes que si yo hago también, además de mis actividades?
4: ¿Qué más?
6: Hago deportes extremos.
4: ¿Ah, sí?
6: Claro,
4: sí,
6: querido.
5: No, ¿qué, por ejemplo?
6: De hecho, este lugar...
0: ¿Se tira en parapente?
6: Tiene lugares fabulosos, este destino que usted acaba de
4: mencionar. ¿El Cadillal?
6: Sí, por eso ahí nacieron los fabulosos Cadillals. La banda en los 80, de recorrer este...
4: ¿Sabes que yo también había cantado? Lo vi venir.
6: Había que armarlo, había que armarlo.
4: Muy bien.
6: Que suman, querido, un viernes. Son bolilleros. Cuando me den cerveza, Sandra, arranco. Qué yo, don Brana.
5: Muy bien ahí.
4: Tengo que volver. Escucha para vos. Che, a todo esto, hablando de los fabulosos Cadillacs, yo mezclo cuestiones personales con cuestiones de la radio. ¿Va una banda que hace todos temas de los fabulosos Cadillacs para la Branca Fest?
5: Sí.
4: Lucho no, puso cara.
6: Estoy pensando. Sí, sí, tenés fácil. De los 30 70, temas de los Cadillacs.
4: 30 éxitos, ¿no tenemos? Sí.
6: Me confundí hablando con él.
4: Pero es una fiesta de 50.
6: Decía, son 30, tenés 30 éxitos de los Cadillacs, fácil.
4: Una fiesta 35. De 50. O sea, todo lo que tenemos 50, los Cadillacs lo bailaba en nuestra época, ¿o no?
6: Conoce las letras.
4: Todo el mundo, listo. Está, me quedo tranquilo. Listo. Cierro entonces.
5: ¿Sí? ¿Cómo? Sí,
6: ¿cuánto es? Vemos, ¿cuánto son? ¿Dos lucas cada uno? Bueno, los peajes le alcanzan.
4: No. Ahora vamos a escuchar oyentes, dale.
1: Hola, buenas tardes, estoy escuchando. Estoy de acuerdo con lo del que dijo la señora, que después que aporrió, maltrató y golpeó y lastimó al jubilado, lo descapacitado, le sacó los remedios oncológicos, todo, ahora se va a preocupar. Sí, es como dice el otro muchacho también, porque la dejaron afuera y no le avisaron lo que estaba haciendo.
4: Uno más, dale.
7: Hola, mi nombre es Hugo de Linier, le mando un saludo ahí a todos. Sí, es un bulre, la verdad, nadie le tiene que creer nada. Le digo, yo lo que tengo miedo, ahora que está media suelta, se quiere ir, que el polaco quiera traerla para nuestro lado, ya que ojo, él se quiere traer a todo, a Pichetto, a toda esa mugre.
0: Todo. Hay que ganar la elección, Lo echemos a todos.
6: Conciliador,
4: 11-7000-0750. Bueno, en un ratito vamos a estar con más mensajes. Ya está Sandra López Ocampo con estos viernes de Cata. Hoy vamos a estar con Sebastián Odone, que es licenciado en biotecnología, magíster en ciencia y tecnología de los alimentos. Miren la cantidad de títulos, tiene más título que gimnasia. Escuchá, licenciado en biotecnología, magíster en ciencia y tecnología de los alimentos, director académico de capacitaciones El Molino y responsable del laboratorio de desarrollo de bebidas de cervecería Nocera. Es docente de la Universidad Nacional de Quilmes en las materias de cálculo avanzado y tecnología de bebidas. Es autor de varios libros sobre alimentos. Chicos, es demasiado inteligente. Claro. Para este programa es demasiado inteligente.
5: Está muy bien, porque tenemos un público inteligente.
4: Nos sobra. Es muchísimo.
6: Yo acá me traje muchos trapos de piso. Acá tengo. ¿Para? Porque me dijeron que había cerveza tirada. Acá tengo acá un montón. Uno para vos, polaco, tomá marisco.
4: Vamos al tránsito, dale, y ya nos metemos en el mundo de la cerveza.
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9: Les informamos a los oyentes de Radio 750 que hay un corte parcial en la Avenida de las Heras entre Tagle y Austria por incidente vial. Hay demoras en Cantilo desde Aeroparque, en Lugones, Altura Núñez, en la General Paz, desde Eva Perón hasta Balbín, sentido al Río de la Plata, y desde Avenida Constituyentes hasta Alberdi, sentido al Riachuelo. En la autopista 25 de Mayo, desde Jujuy hasta San Pedrito, sentido 6 al Niers, en Telepián al centro y en Puente Pueyrredón al sur. A los usuarios de trenes y subtes, permanecen cerradas por obras de renovación las estaciones de subte Medrano, Lavalle, Tribunales, Urquiza y Rodolfo Walsh. Resto de trenes, subtes y prometro a horario.
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0: La sección más esperada de la semana, imagínense si es la de los vinos, cuando a mí en particular llega una sección que tiene que ver con la cerveza, que soy fanático de la cerveza, mucho, mucho más. Sandra López Ocampo, ¿cómo va?
1: ¿Cómo estás, Branca? ¿Cómo estás?
0: Porque
1: está?
0: La cata
1: muy
0: no
1: buenas
0: es...
1: buenas tardes.
0: ¿Cómo va? Buenas tardes.
1: Muy buenas tardes.
0: ¿Con qué ganas te aplauden todos cuando venís?
1: Claro, en fin, ni hablar, por favor.
0: Sandra, cata no es sinónimo vino, cata es de todo, cata de vino, cata de gin, cata de cerveza, sí. Cata de agua mineral, cata de carne,
1: queso, todo lo que tenga que ver
0: Es probar,
1: sí. Y hablando de probar, hoy tenemos un lujo y nos visita y está con nosotros Sebastián Odone, licenciado en biotecnología, magíster en ciencia y tecnología de los alimentos, director académico de capacitación El Molino y responsable del laboratorio del desarrollo de bebidas de cerveza.
0: Sí, porque no es. Ahora vamos
1: y destilados
0: a hablar con...
1: también. Así
0: ahora,
1: que...
0: ahora hablamos con Sebastián, pero no es solamente abrir y tomar cerveza. Atrás de todo eso hay estudios, hay científicos, hay gente que se prepara, que ensaya, que hace prueba y error. Y Sebastián publicó 3 libros, al menos, no tengo acá en mi poder. Carbonatación de cerveza, matemática de la cerveza, mitos, y esto me interesa, mitos y verdades de los alimentos, lo que siempre quisiste saber, por Sebastián Odone. Hola Sebastián, ¿cómo estás?
2: ¿Qué tal? ¿Cómo están?
0: ¿Bien?
2: Gracias por la invitación, muy bien, sí.
0: ¿Cervecero a full o cacerrero cuchillo de palo?
2: Cacerrero cuchillo de palo.
0: No sos así de tomarte 2 cervezas por día, ¿no?
2: No. Sí tengo que catar todo el día.
0: ¡Ay, qué esfuerzo!
3: ¡Qué bárbaro! ¡Qué sacrificado!
2: Y bueno, me toca. Es mi trabajo.
1: ¡Qué bárbara!
2: ¿Qué va a ser?
0: ¡Qué bueno!
2: Y desde la mañana...
0: Contanos, vamos a un arranque. ¿Cuánto hace que empezaste con esto? Es súper archi profesional. Licenciado en biotecnología, magíster en ciencia y tecnología de alimentos. Bueno, sos director académico. Todo lo que decía Sandra recién. ¿Cómo comenzó esta inclinación, sobre todo por la cerveza, por el laboratorio que tenés?
2: Yo empecé hace 30 años, porque me recibí hace 30 años más o menos. Y empecé por el lado de la extracción de vegetales, extracto de orégano, extracto de romero. Y hace 10 años, específicamente, estoy con las bebidas.
0: Mirá.
2: Ahí desarrollamos bebidas de todo tipo.
0: Por eso es bebidas, yo también.
2: Bebidas en general.
0: No encapsulemos en cerveza, es bebidas.
2: Exacto, bebidas. Cerveza, obviamente, pero también el gin tinto de verano que trajimos hoy.
0: ¡Uy, tinto de verano!
1: ¿Se trajeron? Está en la ladera el tinto de verano, porque no llegó a su tiempo.
3: No podés, yo te tengo que cuidar,
1: temperatura.
3: No,
1: claro, estás con el antibiótico.
0: Tinto de verano es muy de España.
2: Sí, está de moda ahora.
0: Está de moda acá.
2: Y estos chicos que lo hicieron, lo desarrollan con nosotros y hicieron, hace poquito salió al mercado.
0: Ah, mirá, está bien, sí, se puso de moda, no es fácil de lograr, sobre todo si quieres imitar el buen tinto de verano que es el madrileño, o bueno, por lo menos.
1: Y te agrego algo, tinto de verano en lata.
0: Uh-huh.
1: O sea,
0: en lata. Bueno, allá también se vende, sí, bastante en lata y después en los bares y eso.
1: Sí.
0: Pero bueno, che, y vos sos de Quilmes vos.
2: Sí.
0: Y Quilmes, si no hace cerveza en Quilmes, claro. También, ¿no?
2: Es como... Es la ciudad de la cerveza.
0: Es la ciudad de la cerveza.
2: Ahí estoy, hincha de argentino de Quilmes, ¿eh?
0: ¿No? Hincha del mate.
2: Hincha del mate, muy bien, del mate.
0: Hincha del mate, sí. Aparte es equipo centenario,
2: Sí, mi bisabuelo fundador.
0: Ah, ¿sí?
2: Claro, sí.
0: Ah, mira vos.
2: Entonces somos hinchas por herencia.
0: No, lindo, polaco, mira. La historia en realidad.
4: Impresionante.
0: Esto es simplificarlo a la máxima potencia, pero el argentino es argentino de Quilmes.
4: Claro.
0: Y el inglés.
4: El criollo es argentino de Quilmes y el Quilmes Atlético Club.
0: Athletic Club,
2: exactamente.
4: Claro. Es ahí, otra inserción, digamos.
0: Y argentino tiene el mate como.
4: Sí, el mate es el símbolo, claro.
0: Bien argentino.
4: Gran club. Sí,
0: y uno de los primeros 5 clubes de la Argentina, con Gimnasia La Plata, con. ¿No? Es uno de los primeros clubes.
4: Jugadores, aparte salieron ahí.
0: Sí, sí.
4: Y la está peleando, como hace tantos años.
2: Todos los años.
4: Todos los años peleándola.
0: Todos los años.
4: Querido club.
0: Bueno, contanos un poco. No sé, es tan amplio todo, porque trajiste tinto verano, vi que ahí hay gin, que hay cerveza. Cerveza en botella de litro, que no es muy frecuente hoy por hoy.
1: Vamos a abrirla, vamos a hacer el ruidito,
0: a ver
1: de poder abrirla. Mix. Vamos a intentar, porque yo tengo acá, a ver, está con... Ay, esto.
2: ¿Te ayudo?
1: Sí, está destapador. Me lo dio, ¿quién me lo dio? Lucho, vos me lo
0: ¿quién dijiste? Tiene destapador en el llavero? Eso es de alcohólico.
1: No,
3: yo no, Manu.
1: A ver,
0: Manu Maki.
1: Manu tiene, a ver, hasta un llavero.
0: No se va a escuchar, me parece
1: wow,
0: mucho.
1: A ver.
0: Ahí está, sí, ahí abrió.
4: No romperte el dedo.
0: Bueno, ¿por qué botella de vidrio? ¿Por qué de litro de vidrio? Cuando creo que la tendencia hace ya mucho tiempo es más a la lata.
2: Sí, los dueños de Nocera, que es la cerveza que traje, en la cual yo participo también en el laboratorio de desarrollo, decidieron en su momento sacar botella de litro para diferenciarse justamente de eso. Y entonces tratar de entrar junto con la industrial, de alguna manera. Ellos tienen distribuidora también, y entonces, bueno, era el camino en su momento. Esta es una... traje una copa especial para cerveza lupulada.
0: Sí.
2: Esta cerveza es de estilo lupulada, es una APA.
0: APA y IPA van en ese tipo de vasos.
2: Claro, siempre en este
0: con el
2: este
0: cogote vaso, finito.
2: Porque acá, cuando uno lo toma el vaso, lo calienta la copa y salen los aromas cítricos que tiene este estilo, que el aroma cítrico lo da el lúpulo.
0: Mirá.
2: Uno de los ingredientes de la cerveza, ¿no? La malta, el lúpulo, la levadura es el tercero y el agua.
0: ¿Qué diferencia hay entre APA e IPA?
2: La APA, las dos son de estilo americano, orientadas al lúpulo, este aroma cítrico.
0: Frutal, cítrico.
2: Frutal,
0: sí.
2: Cítrico. La diferencia es que la APA es un poquito más ligera que la IPA. La IPA es más fuerte, más alcohólica, más amarga, y la APA un poquito menos.
0: Ok, o sea, yo estoy volcando y tratando de canalizar, encapsular mis gustos. Yo tendría que tomar más APA que IPA, porque la IPA, yo la rubia me puedo tomar varias. La IPA siento que a la segunda ya cuesta, ¿no?, digerir.
2: Sí, puede ser. La APA es mejor para eso.
0: Claro, la APA más ligera.
2: Más ligera, más tomable, podemos decir, sí, sí.
0: Sí, está bien.
5: La APA es como Patricia Burri, que tiene más.
6: Por favor.
5: Fuerte, hoy hablábamos de eso.
0: Ah, sí.
5: APA es más.
0: APA.
5: No, fuerte, mano dura, mano firme.
0: Sin embargo, la reina madre, la rubia.
2: Sí, sí, sí.
0: Rubia, golden, ¿cuáles son las formas que se le dice? Rubia, golden.
2: Golden, las lager.
0: Lager. ¿Lager, golden es lo mismo?
2: No. Lager es un modo de fermentación. Son cervezas más ligeras. La mayoría de las industriales son lager.
0: Porque ahora veo mucho en la letra lager. No sé qué, no sabía bien qué era.
2: Son cervezas más ligeras, mucho más tomables para el verano, digamos, no tan pesadas. La Golden es una cerveza que se fermenta a más temperatura y entonces es un poquito más intensa, digamos, que una lager.
0: Ok, entonces mira, ya tenemos dos diferencias. Entre APA e IPA es más ligera la APA y entre Golden y lager es más ligera la lager. Cuando vayas a un supermercado y veas las latas, ya tenés estas dos condiciones para leer que más te guste.
5: La IPA tiene más IBU, ¿no? Es un poco más amarga.
2: Claro, los IBUs es lo que da el amargor del lúpulo. Claro. Se genera, se cuantifica a través de los IBUs.
1: ¿Cómo hacemos? Uy, perdón, te corté. ¿Cómo hacemos para saber que el amargor tiene alguna situación, digamos, está escrito en la cerveza, en la...
0: Hay un porcentaje, ¿no? Como la graduación alcohólica, claro, IBU tanto.
1: ¿Cómo nos damos cuenta, digamos? ¿Lo leemos en dónde? A ver, ¿qué es lo que tiene que decir?
2: Mira, les cuento. Una cerveza normal tiene alrededor de 18, 20 IBUs.
0: Ok.
2: Cualquier cerveza, por definición, es amarga.
0: Ok.
2: Ahora, una APA tiene entre 30 y 50, fíjate cómo...
0: El doble.
2: Y una IPA entre 50 y 70.
0: O sea, cuanto más IBU, más amarga es.
2: Exacto. Claro. Y eso lo menciona la etiqueta o en la descripción de la cerveza.
1: Cuando estás haciendo, digamos, el proceso de la fermentación, ¿cuál es el momento en que es más complicado que vos decís, bueno, por ejemplo, en el vino es la xilofera, que puede ser ese bicho que te puede destruir todo el viñedo? ¿Qué cosa puede llegar a poner en complicación en la producción de la cerveza?
2: Bueno, acá hay dos momentos que son críticos. La cerveza tiene menos alcohol que el vino.
0: Claro.
2: Entonces sufre
0: promedio,
2: más.
0: Promedio 4% de alcohol, ¿no?
2: 4 o 5, sí. Esta tiene
0: 6%. Ah, 6.
2: Sí, un poquito más. La APA tiene un poquito más, la IPA quizá un poquito más. Pero ahí está, el primer momento es cuando se enfría. La cerveza, a diferencia del vino, se cocina, se hierve en una olla. Y luego hay que enfriarla rápido para que entre la levadura y no se muera y fermente. Ese enfriamiento es donde hay muchas bacterias contaminantes. Entonces, el productor de cerveza lo tiene que tener bien controlado, porque si no, pasa a ser una cerveza ácida y fea. Y la segunda cuestión tiene que ver con la oxidación. Cuando la cerveza se oxida, entra oxígeno al fermentador o en la botella, se empieza a oxidar, empieza a tomar aromas de trapo húmedo.
0: Mira.
2: Rancio.
0: Mirá.
2: Eso es un defecto y el más importante en lo que es la producción de cerveza.
0: ¿Y todo eso es cuestión de qué? ¿De segundos?
2: Eso es cuestión de no dejar que entre el oxígeno en ningún momento.
0: Estar atento a todo.
2: A todo.
0: Fallaste en eso y fuiste. Toda la producción afuera.
2: Es uno de los procesos más complejos en bebidas que hay, el de la cerveza. Sino el más complejo, por todos los cuidados que hay que tener para que esté bien, ¿no?
0: Uh-huh. Es complejo, lleva tiempo, pero también vi, digo, yo tuve la suerte de conocer, si bien no lo memorizo y no lo tengo claro, pues no lo estudié, pero me gusta escucharlo. Fui a varias fábricas de cerveza, pero fui a fábricas de cerveza enormes, fui a CCU, por ejemplo, en Santa Fe, me invitaron a conocer todo de punta a punta con unos cilindros
2: fermentadores
0: de, no sé, de 10.000, 20.000 litros, no sé cuánto era,
2: no,
0: más.
2: No, sí, 300.000.
0: Ah, pues son enormes, sí. Enormes, son tipo silos.
2: Sí, sí, enormes.
0: A esa cantidad industrial que tienen. Mm. Fui a la de Heineken en Ámsterdam, que es una cosa de loco, que te muestra de que cómo son las semillas, todo el proceso es mucho más profundo. Pero también fui a una cervecería en La Plata que te mostraba que en cacharritos de, no sé, de 500 litros también lo hacen.
2: Claro,
0: o
2: exactamente.
0: Sea, que en escala todo se puede hacer.
2: Todo se puede, hasta 20 litros puedes hacer en tu casa.
0: Ah, con 20 litros en una olla grande.
2: Claro, en una olla, la mayoría empieza así. Empieza haciendo cerveza en casa.
5: Mirá, Diego, cómo se transformó la carne. Así que
0: no sabía que
5: casa.
0: Tampoco, pensé que había como un mínimo. No. Ah.
2: 20 litros es lo tradicional con lo que empieza.
0: Posta, ¿no? ¿Y con qué? ¿Cómo se me interesa esto, ir yo probando mi propia cerveza?
2: Bueno, yo te puedo enseñar, tengo ahí... Sí, sí.
0: ¿Y es muy complejo los elementos que necesitas o no?
2: No, son algunas ollas, un fermentador, pero todo... Se puede empezar con cosas económicas. Se venden, digamos, se consiguen fácil.
5: Nace una nueva marca.
2: Ahí está.
0: Me gusta, para aprender. Pero esto es para compartir con familia y amigos, no comercializás.
2: Pero aparte haces la cerveza que vos querés.
0: Que vos querés, el amargor que querés.
2: Exactamente.
1: Te cuento que él está dando clases, tiene muchos cursos que da a las primeras personas que les interese iniciar en el mundo de la cerveza. El lugar donde da clases es en Quilmes, porque obviamente es oriundo de Quilmes. Da clases también en la Universidad de Quilmes.
0: Te da chapas. Entonces, clase de tema de cerveza y eso en Quilmes es como...
5: Claro.
0: Sí. Venía a la escuelita de fútbol en Rosario, sí. Y sí, ya tenés un plus, ¿viste?
5: Doy clases en San Cristóbal, tomátela, claro. Me voy a cagar.
0: Anda, pero sí, cerveza Quilmes. En Quilmes, ya tenés una cucarda ahí que te la sola se te cuelga, claro.
1: Sí, claro. Podés empezar.
0: Clase de vino en Mendoza.
1: Clases,
0: ahí sí,
1: las clases son de destilados, las clases son de cerveza y también de gin. Pero en este caso lo invitamos un poco para hablar del tema de la cerveza.
0: Sebastián, ¿cuánto tiempo es una especie, ponele carrera, curso, lo que sea? ¿Qué tiempo te lleva para aprender a hacer cerveza? ¿Cursos cuántos son?
2: Yo doy cursos de una hora, obviamente con lo introductorio y general, hasta 10 meses. O sea, pero vos con 3 o 4 jornadas aprendés. La base la aprendés.
0: Mirá.
2: Es como la cocina, aprendés. Después el detalle, bueno, ahí vas a tener que estudiar, profundizar, leer.
5: Prueba y error.
1: Creo que, por ejemplo, yo no sé nada y vamos a tomar una clase nosotros 4 de cerveza. ¿Cuál sería la primera clase? ¿Qué vos acá trajiste? Matemática de la cerveza, carbonato, carbonación de la cerveza, mitos y verdades.
0: ¿Por dónde se arranca? Claro, lo primero que tenés que saber
1: qué
0: es.
1: ¿Qué hacemos? ¿Un cálculo matemático? ¿Traemos algo? ¿Un cuaderno? ¿Una lapicera? ¿Qué hacemos? ¿Cuál es?
2: Bien, lo primero es...
0: No cuentes mucho porque si no se te caen los cursos.
2: No pasa nada, vamos a contar. Lo primero es hacer la cerveza como una receta de cocina.
1: Bien.
2: No, entonces,
0: 200 gramos de tal, 3 litros de todo tal cosa.
2: Así. Vos tenés que usar malta, ponerle agua caliente, dejala una hora, filtrala, hervila, ponerle lúpulo, pasala, enfriala, pasala al fermentador, inocula la levadura. Se le agrega una levadura como a la pizza.
0: Yo ya ahí ya me perdí, yo ya no sé ni cómo se hace todo eso.
2: Bueno,
1: tenés que tener
0: inocular la levadura, o sea, sé qué es.
2: Se agrega levadura.
0: Se agrega la levadura. ¿Y levadura es como la que le metés a la pizza?
2: La misma.
0: ¿El cuadradito?
2: No es, es exactamente, pero es la misma, hermana.
0: Es así, claro, lo mismo.
2: Un polvito, sí.
0: Mirá.
2: Sí, sí, sí. Y ahí fermenta, 15 días aproximadamente.
0: ¿Fermenta qué significa? ¿Que florece?
2: Convierte el azúcar de la malta en alcohol.
0: ¿Y eso queda quieto sin cocción?
2: Sí. Quieto,
0: 15
2: sin cocción.
0: Días quieto.
2: Quieto.
1: 15 días.
2: Uno solamente tiene que esperar. Y después ahí está, listo. La cerveza le falta un poquito de gas. Se le agrega un poquito de gas, que hay diferentes formas. Por eso está el libro Carbonatación de Cerveza. Acá está explicado.
0: Ah, entiendo.
2: Hago mi chivo también del libro.
0: Claro, de... está perfecto. Porque una cosa es el líquido y después la carbonatación.
2: Claro.
1: Digamos, en la diferencia, cuando vos empezás a embotellar, en este caso, que es una botella de color marrón, y después están las botellas de color verde.
0: Y por la luz tiene, digamos, mucho que ver.
1: Claro, que ¿cuál sería la mejor? ¿La verde, la marrón? Digamos, ahora nos trajiste una botella color marrón, ¿no? Digamos, un ámbar sería. ¿Qué tiene que ver con un proceso para un resguardo, sí, como dice acá Branca, para la luz? ¿Qué tan fuerte?
0: Me lo explicaron en CCU, pero lo va a explicar mejor.
1: Bien.
2: Exactamente. El color ámbar es el que menos deja pasar la luz. Y hay un componente del lúpulo, que es uno de los ingredientes de la cerveza, que se fotooxida.
0: Claro.
2: Y que te da el aroma típico.
0: Lo daña, claro.
2: Del aroma zorrino, se dice. Si vos comparás, te comprás una Heineken de verde hoy y una lata de Heineken, y haces la cata en tu casa, vas a ver la diferencia que hay entre ambas. Te vas a dar cuenta que la botella tiene más ese
0: aroma. Son gustos, pero ¿cuál es más rica, la botella o no?
2: A mí me gusta más la botella, sí.
0: Sí, la botella. Todo, viste que la gaseosa cola también, todo en botella es más rico también. Que lata, viste, la sí, coca. Sí,
3: por esa conservación.
0: Cuando compras la coca de litro, chico, la de litro es riquísima, bien fría, la de vidrio es hermosa.
2: Sí, sí, sí.
1: ¿A qué temperatura? Nosotros estamos acostumbrados en Argentina a tomar la cerveza bien fría, pero en otros lugares, por ejemplo en Alemania, no se toma tan fría, digamos. Nosotros estamos tomando una temperatura intermedia. Si eso lo servimos en un bar, me decís que está mal. Pero si ahora sería como una temperatura adecuada también. ¿Cuál sería la temperatura ideal como para tomar la cerveza y que diga, no, mira, no está tan fría, pero está bien así tomarla?
2: A ver, la primera respuesta que te daría es a la temperatura que te guste tomarla.
0: Menos 2, le clavo yo.
2: Listo. Entonces, esa es la idea.
3: Hay un mito dando vueltas. Bueno, ese es un mito, vos me lo confirmarás, que de acuerdo a la temperatura te puede caer mal la cerveza, si está caliente, si está más tendiente a lo natural, dolor de cabeza, molestia, ¿eso es cierto o es un mito que uno respeta por temor a que te haga mal? Entonces ante la duda la tomas mucho más fría.
2: No, puede ser, no sé si está recontra demostrado, pero sí, a mí me pasa lo mismo, si la tomo más caliente me cae peor. Entonces la prefiero fría, siempre fría, pero ¿qué pasa? Cuando está más caliente, por eso este vaso, esta copa, que al agarrarla así con la mano se calienta un poquito y te levanta los aromas. Entonces, ahí está esta respuesta, la segunda respuesta, que es, bueno, hay cervezas que conviene un poquito a mayor temperatura porque vas a percibir mejor esos aromas que tiene.
1: Voy a explicar a la audiencia que la copa que tiene Sebastián en este momento y que nos trajo es similar a la copa de vino, solo que lo que sería el tallo es mucho más grueso como para que se pueda tomar con toda la mano. Esa es la gran diferencia.
3: Tiene contenido, el tallo tiene contenido, es decir,
1: claro,
3: tiene la bebida.
1: Exacto, sí. Ahí tiene contenido también. Entonces esa es la copa que vos considerás que sería la correcta para tomar cerveza.
2: Para las cervezas lupuladas. Como la que estamos tomando ahora.
1: Perfecto, para cervezas lupuladas. Bien, perfecto. Vos con lo que comenzaste con esta historia de hacer los libros, pusiste acá la carbonatación de la cerveza, matemática de la cerveza. Yo abro este libro y me encuentro con un cálculo matemático. Digo, ¿qué es esto? Digo, a ver, no sé, 4 por 2, 1,6 igual 5 gramos de filtro. Chau, listo, ya me perdí acá. ¿Qué pasó ahí?
2: Bueno, lo que pasa es que, como les contaba, hay primero una instancia que es la receta de cocina.
4: Claro.
2: Mezclo 2 kilos con el agua caliente, hago todo eso y sale la cerveza. Ahora, cuando uno quiere empezar a mejorarla, tienen que empezar a optimizar los procesos y hay cuentas que se hacen para eso.
1: ¿Cuál sería una cuenta, un estimable, por ejemplo? Si queremos hacer... Branca le encantó ya está pensando que quiere hacer su cerveza, la cerveza Brancatelli.
2: Sí.
1: ¿Qué es lo que tiene, qué cálculo tiene que hacer para, no sé, vamos a imaginar, para 1000 botellas, más o menos?
2: Bueno, por ejemplo, hay un cálculo que hay que hacer para saber cuánto alcohol va a tener la cerveza que voy a hacer, que es, bueno, cuánto azúcar necesito que haya inicialmente. Y para eso,
3: que es lo que luego se transforma en alcohol.
2: Exacto, y depende de la levadura, es eso. Y para eso, ¿cuánta malta necesito poner para que me dé el azúcar que necesito y el alcohol que necesito? Y todo eso son cálculos de rendimiento.
0: Qué difícil, porque qué difícil que se hagan todas las partidas iguales o muy parecidas. También me contaban CCU que tienen que mandar mensualmente una prueba de cerveza a Ámsterdam, por ejemplo, o a Bélgica o a donde sea, y que tiene que ser tan exacta y tan precisa, claro, que va bajo frío, que va con custodia, que va con todo, y dice que a veces por 0,0001 algo de diferencia te la bochan. Como que son recontra exigentes.
3: Para mantener la misma cerveza.
0: Que es tremendo el laburo, ¿no? Dale, a ojo.
3: A ojo, claro.
0: O sea, es milimétrico todo, ¿no?
2: Es muy complejo. Le pasa lo mismo a Bibimbap. O sea, Quilmes, igual. Ellos, su trabajo diario es que la cerveza salga lo más parecida posible. Ahora, hay una cuestión que es la naturaleza de los ingredientes. Es como el vino, bueno, cosecha 2023, 2024, 20...
0: Tiene que ver con el clima, con el frío que hizo, cómo está la planta, con todo. O sea, ¿no?
2: Exacto. Y lo mismo con la cerveza, porque tiene malta, porque tiene lúpulo, que es una flor.
0: La malta puede venir distinta.
2: Sí. Entonces, la gente también tiene que entender que hay una expectativa de variación porque es natural. Si fuera siempre exactamente igual, hay que dudar que sea natural.
0: Claro. Decime, y nos queda nada de tiempo, no hicimos lo de ChatGPT. Cortito, vamos a hacer un ChatGPT cortito de cerveza. Decime tus tres cervezas preferidas del mundo.
2: A mí me gustan las cervezas belgas.
0: Belgas.
2: Las cervezas belgas.
0: A Nelson también le gustan las belgas.
6: Ajá. Sí, me encanta la cerveza de Bélgica, me parece, sí, muy interesante. Sobre todo en la zona de Brujas. De Brujas, querido.
0: Brujas y Bruselas. Bueno, entonces, de Bélgica, por ejemplo. ¿Y cuál te gusta?
2: Y hay un estilo que se llama Saison o Saison.
0: Saison.
2: Que es el champán belga, así lo llaman.
0: Ah, mira.
2: Sequita, espumosa, espectacular.
1: ¿Se puede hacer acá algo similar?
2: Sí, sí, sí, sí.
1: Bien, fantástico.
2: ¿Nosotros puedo pasar mi Instagram?
4: Sí, por supuesto. Obvio. Sí, por supuesto.
2: Bueno, es arroba Sodone, con doble D, Sebastián Odone, Sodone, y arroba Capacitaciones El Molino, que es donde estamos ahí con nuestros cursos de cerveza belga, cerveza americana. Cerveza.
1: Y estás haciendo ahora cursos.
2: Sí, sí, online y presencial.
0: Yo tengo mis cervezas preferidas, son tres, lo tengo bastante claro. Mi cerveza preferida que me gusta tener... es una peruana que se llama la Cusqueña. Cusqueña. Chiquitita, no me preguntes por qué, pero.
3: Conocida, es conocida.
0: Me encanta la Cusqueña. Segundo, una que es más densa, que es alemana, que se llama Erdinger. Erdinger. Y la tercera, Corona, tradicionalmente, pero me encanta la botellita de esa con una rodajita de limón. Es cerveza que me encanta.
1: Qué rico,
0: pero bueno, escucha, Sebastián, vamos a preguntarle a nuestra amiga. Tengo una amiga acá, vamos a escucharla. ¿La conocés vos? No, tenemos una amiga.
2: Creo que
0: mirá.
2: Sí.
1: A ver.
0: Hola, ¿cómo estás?
7: ¿Qué tal? Bien, muy bien, gracias.
0: Bueno, sabés que estamos con Sebastián Odone acá, que es un especialista en cervezas. Y estamos eligiendo cervezas para tomar el fin de semana con amigos.
7: Ah, mira qué bien.
0: Sí.
7: ¿Y cómo se elige? ¿En tema de sabor o marca?
0: No, de preferencia, lo más vendido. Acá está el Polaco y de Lucho, que ayer te saludaron.
4: Hola, hola.
3: ¿Qué va, amigaza?
4: ¿Cómo anda?
7: Sí,
4: ¿cómo andamos?
7: Bueno, Polaco.
4: Todo bien,
7: y Lucho,
4: amor.
7: Claro, bien. Les mandamos un saludo.
4: Gracias.
7: Y
4: venite a tomar una birra cuando pueda.
7: Claro, totalmente. Y mira, en tema de las marcas más vendidas en la Argentina, diría que las más populares son Quilmes, Brahma y Schneider. Son normalmente, sí, se ven en todos los bares y en restaurantes.
0: Ah, mira, y del mundo en sí en general, ¿qué? ¿Heineken cuál es?
7: Dame un segundito. Bueno, saludos al especialista, al Polaco y al Lucho.
2: Saludos.
7: En el tema de las marcas más vendidas en el mundo, te diría que la primera es Corona Extra, después Heineken y después Budweiser.
0: Budweiser.
7: Y sí. Y después.
0: ¿Y a qué temperatura tomamos la cerveza? ¿Qué es lo ideal, lo recomendado, amiga?
7: Bueno. Dame un segundo. Esa es una pregunta muy interesante. Y tenemos un consenso bastante claro en tema de la temperatura en la cual disfrutar una cerveza. Claro, si es lager, tipo Quilmes, Heineken, Brahma, Corona, Schneider, la temperatura ideal es entre 4 y 6 grados Celsius. Y si es una IPA, un poco menos fría, entre 7 y 10 grados Celsius.
0: No, a mí me gusta mucho más fría. ¿Se puede tomar igual a menos 2?
7: No, no te recomiendo tomar la cerveza tan fría.
0: ¿Por qué?
7: Porque la temperatura es muy baja, puede apagar el sabor y el aroma de la cerveza. Entonces, es un desperdicio un poco.
0: ¿Qué dice Sebastián?
3: ¿Es cierto esto, Sebastián?
2: Sí, claro, sí, por eso decíamos del vasito este, ¿no?
0: Claro.
7: Sí, claro.
0: Sebastián, te da la razón.
7: Sí, te diría que también es importante el tema de la medida. Si es muy corta, tampoco se puede apreciar todo el sabor.
0: ¿Dormiste bien anoche? Te noto lenta hoy.
3: Tremendo, pasó la nafta.
7: Puede ser.
0: Saliste de joda.
4: ¿Tomaste cerveza? ¿Que contestás así?
7: Puede ser. Pero te iba a preguntar, ¿ustedes suelen tomar la cerveza con comida.
0: Con comida. Escuchá, se nos termina el programa, estamos en radio. Te vemos mañana, gracias. Chau, chau.
7: Dale, dale. Chau.
0: Chau. Bueno, ahí está.
3: Para mí que
0: te hacemos la columnita para consultar.
3: El Valium que te aplicaron a vos le hizo.
0: Bueno, gracias, Sebastián. Éxitos.
2: Muchas gracias.
0: Gracias por la explicación. Aprendimos un poquito de cerveza. Gracias, Sandra.
1: Por favor.
0: De verdad, gracias a los chicos.
1: Que viene.
0: Buen fin de semana a todos. Buen fin de semana. Felicidades para tutti. Sean felices. Tomen cerveza, tomen birra, tomen gin. Y lo siguen a. ¿Cómo era Sebastián O'Done? ¿Cómo era ese O'Done?
2: Sodone, arroba Sodone con doble D.
0: Sodone con doble D. Lo siguen en Instagram. Gracias, Manu. Gracias, Lucha, Lucho, Sonia y Nacho. A todos, hasta el lunes. Chau, chau.

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1: Hora 15, 2 minutos, temperatura 21 grados 6 décimas, cielo nublado en la ciudad de Buenos Aires, la humedad 52%. En San Miguel de Tucumán, temperatura 26 grados 3 décimas. Trabajadores de aplicaciones describen cómo se endeudaron pese a trabajar todo el día.
2: En la calle.
3: Para el móvil de Radio 750, Jonathan asegura que pese a trabajar más de 10 horas por día en la aplicación de repartos, no rinde sus frutos y vive en un constante ciclo de endeudamiento para poder sostenerse.
4: Al mediodía tarde y a la tarde noche ya le mando 5 horas, ponele.
3: ¿Es tu único ingreso repartir con la bici?
4: Sí, sí, es lo que tengo, ¿viste? No, otro trabajo no. Tenía uno, era volantero, pero bueno, cerró el local y me quedé sin trabajo. Y estoy con esto. Mirá, yo la verdad que viviendo en un hotel, imagínate, no llego, ¿viste? Porque estoy pagando todo atrasado, ¿viste? Y voy pagando así.
3: Desde Palermo, informó para Radio 750, Luciano Marcos, derecho a la información.
1: Trabajadores de Pate rechazan la orden de desalojo.
2: En la calle.
5: Fue la sala 2 de la Cámara de Apelaciones y Garantías de San Isidro que ordenó a los trabajadores que permanecen en la puerta de la fábrica desde el mes de febrero se retiren de manera inmediata. Sostiene que las instancias de negociación laboral ya terminaron y que la continuidad de la ocupación perdió capacidad para destrabar el conflicto. El gremio calificó de aberrante esta orden. Para Radio 750, su secretario general, Alejandro Crespo, esto dijo.
6: Esta orden de desalojo es un disparate. Argumenta que la justicia penal no puede resolver los temas laborales, lamenta el hecho y luego termina tratando de justificar un desalojo. Una situación escandalosa cuando hay un local patronal instalado por la empresa desde el 18 de febrero y los trabajadores son quienes se están defendiendo. Acá debería claramente fallar por pagar todos los salarios hasta el momento que se abra la empresa y colocar las multas que obliguen a que la empresa ponga en funcionamiento su planta.
5: Para Radio 750, Laura Medina, derecho a la información.
2: Deportes.
1: Comienza la décima fecha del clausura de la Liga Profesional. Desde las 18 horas, Central Córdoba y Defensa y Justicia se medirán en Santiago del Estero. Mientras que desde las 21:15, Racing enfrentará a Sarmiento de Junín en el Cilindro de Avellaneda. Valor de dólar oficial 1.535 pesos, dólar informal 1.550 pesos, riesgo país 526 puntos.
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1: Se reportan demoras en Cantilo, en Lugones, en la General Paz, desde Eva Perón hasta Balbín, sentido Río La Plata y desde Avenida Constituyentes hasta Alberdi, sentido el Riachuelo. En la autopista 25 de Mayo, desde Judía hasta San Pedrito, sentido 6 al Niersen, del Pien al Centro y en Puente Pueyrredón al Sur. Trenes, subtes y permetro a horario. Temperatura 21 grados 6 décimas, cielo nublado en la ciudad de Buenos Aires, la humedad 52%. En San Miguel de Tucumán, temperatura 26 grados 3 décimas. 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Estas fueron las noticias, Sergio Becerra.
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0: tardes, ¿cómo les va? ¿Cómo anda la señora Vero hoy a punto del estreno?
1: Muy buenas tardes.
0: Acompañándonos cuando hoy está a punto de...
1: ¡Ay, sí, qué nervios!
0: ¡Qué nervios!
1: ¿Cómo
0: estamos?
1: Contenta, la verdad es que igual me encanta, así que muy contenta. Estoy pensando qué voy a decir, que no, que sí, tengo un poco de todo. Ayer repasaba el material y digo, ay, se me va largo, no, se me va... Pero quiero decir todo esto y así.
0: Hoy en el Morán a las...
1: Hoy en el Morán a las 8 hacemos A Brindar Mi Amor, donde vienen, se toman una copita de vino, hacemos un poco de cata y bastante de catarsis, básicamente, a reírnos un rato.
2: Muy linda la remera de Vero.
1: Tengo así remera.
0: Ah, hermosa. Hermosa, sí. Remera con la manita haciendo...
1: Sí, vamos a desear
0: de
1: cosas lindas.
0: De dedos de, claro. Y corazoncitos.
1: Sí, sí, sí.
0: Bueno, Cufré, ¿cómo le va a usted?
3: Bien, bien, bien. Buenas tardes.
0: Buenas tardes.
3: Un viernes inusual, ¿no?
0: Que me tienen por acá. Un viernes inusual tenerlo, sí, acá de, sí, cuerpo presente.
3: Sí, sí, sí, sí. Me ha tocado... ¿Viste cómo es el mundo laboral, no? Que te va...
0: Te cambian las
3: cosas. Como las mareas, como las corrientes. Bueno, a mí me toca ir a la tele a conducir, así que bueno.
0: Así que vino desde Temperley.
3: Venimos desde Temperley.
0: Se acercó desde, sí, Conurbano.
1: Sí. Y será
0: y nos honra con su presencia.
1: Que traiga buenas noticias, quizás.
3: No, buenas noticias.
2: Milagros no.
1: Bueno, yo me la jugaba
3: todo.
1: Es
3: viernes, viernes, está bien que le vamos a poner buena onda, pero no, buenas noticias. No, no, ojalá hubiera, la verdad.
0: Ojalá. Y usted, tenemos el gusto de tener acá la gran Vanes, claro, ya ahí, oh, todavía convaleciente, pero con
2: bueno,
0: toda
2: otro,
0: la onda
2: mucho mejor,
0: recuperada.
2: Mucho mejor. Sí. Bueno, costó, ¿qué va a ser? Son estas gripes que tiene... esta temporada, ¿no? Que son así como fuertes, que te agarran y no te largan, pero va queriendo, ¿eh? Va queriendo, ahí está. Ahora por lo menos escucho un poco, de este lado, claro, escucho un poco. Bueno. Ah, cualquier cosa les pregunto, ¿qué? ¿Qué? ¿Qué? ¿Qué? ¿Qué?
0: ¿Qué? ¿Qué? ¿Qué? ¿Qué? ¿Qué? Vamos a ver qué pasa. Bueno, vieron que la política argentina está en un momento deleznable, para ser sintética, en torno,
1: bueno,
0: al,
1: bueno,
0: al oficialismo.
1: Bueno,
0: sí. En torno al oficialismo es tremendo lo que está sucediendo, porque, bueno, el proyecto de presupuesto que envió, como veníamos hablando, que envió al Congreso, es ya un ajustazo ensañado con los más vulnerables, ¿no? Es una cosa tremenda, tremenda. Y esto dio pie a, como comentábamos ayer, a que Patricia Bullrich de pronto es... recuperara un halo de sensibilidad que le desconocíamos, porque se mostró sorprendida, sí, que le tomaron el pelo.
1: Disculpame, te voy a debatir esto. Si recupera es porque tenía. Nosotros creemos que tenía o no tenía, o de repente surgió, no sabemos.
2: Le otorgamos el beneficio de la duda.
0: Claro. No,
3: no provoques, Nora, con toda la lista de Nahuel.
0: No,
3: de
1: eso ya fue ayer. Ya fue ayer.
0: Evidentemente.
2: Para allá, ya se olvidaron de una, perdón, que la quiero traer porque es muy buena.
0: Dale.
2: Las radiografías a los yacarés.
0: Sí, ah, los,
3: sí,
0: oyentes nos
3: lo
0: aportaron. Sí, sí, sí. En busca de Loan.
2: De Loan, claro. Sí.
3: Bueno, pero
2: porque
3: le
2: desaparecen los, claro, pibes y
0: bueno,
2: no pasa nada.
0: Y había que así, sí. Bueno, tiene el listado, es inconmensurable. Pero ahora está en este rol de sensibilidad porque es, además, se sintió una tonta, dijo, sí, porque no, ya no sabía que el tema de discapacidad se iba a incluir en el presupuesto, recortando aún más los escasísimos beneficios que todavía siguen en pie. Y violando todas las negociaciones que se venían haciendo en diputados para tratar de llegar a algún tipo de acuerdo por la emergencia en discapacidad. Entonces se mostró realmente muy contrariada por esto, dijo que era muy difícil.
1: A mí
0: así
1: no me cuentan nada.
0: Pobre, la mujer desinformada. Entonces, ¿hoy qué hizo? Vieron que tiene un asesor en redes sociales, uno de estos, de la escuela Durán Barba, pero siglo XXI, más joven, más evolucionado. Entonces, la puso a grabar un videito.
1: Sí.
0: Grabó un videito. Vamos a escuchar con qué música grabó el videito.

0: tarareando la canción de Lali frente a su notebook.
1: Sí, todo iPhone, digamos, todo divino.
0: Todo divino, no, todo supuesto, remoderno.
1: Por favor, remoderno, sí.
0: Todo remoderno con un cara pantalla de ella con su marido, ¿no?
1: Claro,
0: todo
1: sí.
0: Muy familiar.
1: Por supuesto, todo bien cuidado.
2: ¿Y de qué quería hablar en el video?
0: No hablaba. Era una de la canción de Lali.
1: Se sienta en su escritorio, abre la computadora, como que se dispone a trabajar en su día, le trae un asistente algo.
3: Primero un té, después algo que tiene que firmar.
1: Y le pone en la pantalla, la cámara da vuelta y pone en la pantalla y pone la música de Lali. Y abajo dice incluso una parte de la canción de Lali.
0: A mí me... ¿por qué dice esto? Porque dice que ella, bueno, ella es así, ella es como...
1: Espontánea.
0: Nadie la va a cambiar. Ella
1: por favor.
0: Es así. Entonces, si esto ya es en el terreno de lo bizarro, todos los días nos vamos superando.
1: Sí, no. Es pero un poquito más allá, cruzando lo bizarro.
0: Cruza lo bizarro. Y lo que es más bizarro todavía... es que el presidente supuestamente habló con una periodista de Infobae, y no de Infobae, está en Infobae, con una periodista de Canal 13, con Marcia Frisciotti, Pochi, le dicen a la periodista, a la cronista, y el presidente dijo que es una tontería mayúscula politizar el arte.
1: Sí. Ay, chicos, por favor. Bueno. Cerrame la 8, cerrame, nos vamos yendo.
3: Pero me voy a
1: el último que apague la luz.
0: Casa, déjeme de joder. Que ya habías escuchado todo.
3: No, yo no vuelvo para esto, Nora.
0: Bueno,
3: me hace llorar.
0: ¿Qué dice? Y abundó el presidente, se ve que estaba en un momento reflexivo. ¿Cuál sería el problema de que escuche a Lali? Para mí no sería ningún problema. De hecho, me parece una tontería mayúscula politizar el arte. Es más, luego de la polémica es cuando él le dijo
1: cuando él
0: Lali Depósito a Lali Espósito. Luego de la polémica, escuché algunos temas y me gustaron.
2: No.
1: Sí, eso
3: fanático.
1: Es, sí.
3: Fanático.
1: Chicos, eso es lo que tenemos como presidente, que además voy a aportar este datito que salió hoy, que rompió su propio récord, publicó 92 historias en 24 horas, lo que da un promedio de una cada 15 minutos.
0: Hay que sacarla del celular.
1: Acá en los comentarios le dan el celular como a los chicos para que no moleste. Acá, ¿en qué momento se baña? ¿En qué momento gobierna? O sea, cada 15 minutos una historia, 24 horas, o sea, todo el día.
0: Sí. Y ayer tuvo otra vez un top de exabruptos contra la prensa, ¿no? Se volvió violento como en sus mejores momentos porque se... Como nos comentaba ayer Melisa Molina, las versiones que empezaron a circular a partir de esta decisión arbitraria absurda, además de echar a todo el personal civil de la residencia de Olivos por razones de seguridad, porque viene el Papa, dijo. Porque
1: sí.
0: Viene el Papa y inseguridad global. No,
1: igual
0: hay una inseguridad
1: es
0: global.
1: Para entonces, Pochoclo, porque si vos ves todas las versiones que se difunden, había una que me gustaba que decía, en cuanto empiece a hablar la gente que lo rodea, tenemos para 12 temporadas.
0: Claro. Bueno, pero realmente se brotó con Twitter y empezó a agredir otra vez a la prensa, a decir que eran, bueno, el insulto.
1: Vieron que les dije mierdas humanas y no sé qué,
0: insiste. Bueno, este es el presidente que evidentemente también todo esto lo que muestra, tanto Malvinas, este repentino furor soberano que le agarró, así que, ¿qué pasó?
1: Sí.
0: De
3: que después de criticar a los jugadores que...
0: Obvio que dijo
3: que
0: era
3: populismo y que no sé qué.
1: Pero Groucho se quedaba corto.
0: Bueno, dijo que ahora, bueno, somos los primeros defensores de la soberanía argentina en Malvinas. Bienvenido.
2: Claro.
0: Pero
1: sí.
0: Raro.
1: Sí. Y mañana puede decir otra cosa y da lo mismo.
0: Y ahora le gusta Lali. Evidentemente se está dando cuenta, me parece, a pesar de toda esa mascarada de esquizofrénica con la que se maneja, que está perdiendo popularidad, que está defendiendo causas que no tendrían apoyo popular. Es decir,
1: sí.
0: El rechazo al reclamo argentino sobre Malvinas, la defensa de Margaret Thatcher, la crítica al trapo que se transformó ya en bandera mundial de las Malvinas son argentinas, y la crítica a Lali, que es evidentemente una referente de la juventud popular, sí, muy popular, no le estarían sumando. Entonces ahora dice que le gusta Lali.
1: Vos decís que se da cuenta y cambió, no se da cuenta. ¿Cuál es la realidad, no? Del, como dijo nuestro oyente, el pelafustán desquiciado.
2: Para mí va como bola sin manija, digamos. Pero sí coincido en lo que dice Nora. O sea, en eso, el trasfondo es lo que dice Nora. Políticamente se está cayendo a pedazos. Sí. No a pedazos, pero se está cayendo.
0: Se está cayendo. Popularidad que viene en baja desde hace demasiados meses.
2: Claro, muchos meses y los datos no lo ayudan porque sube la desocupación, cae la economía, no se vende nada, nadie mucho lo defiende. Entonces, está tratando de acomodarse como pueda, pero queda muy en evidencia, ¿no?
1: Claro, bueno, es lo que decían ahora, ¿es él o es el entorno, no? Como esto, ¿qué pasa? Claro.
0: Es eso, ¿no? Es qué pasa, pero bueno, evidentemente dentro de todo eso, además Bullrich percibe eso. Sí. Entonces, de pronto, dice, bueno, por ahí soy yo.
2: Claro.
0: Sí. ¿No? ¿Por qué no? He sido tantas cosas en mi vida que ¿por qué no puedo ser presidenta?
1: Le hace una mancha más al...

0: No la dejan ir, soltá. Ay, no, qué gracioso.
1: Las peleas internas son muy divertidas. Pero lo que uno teme es que la derecha siempre
0: se
1: aglutina. Oh. Aglutina en el momento crucial, mientras las fuerzas nacionales y populares se caracterizan por llevar las internas hasta las últimas consecuencias y terminan siendo autodestructivas. Pero en estas internas también estalló otra que es como de segunda categoría, que es la de Martín Menem contra Victoria Villarruel. Vieron que Martín Menem le hicieron una entrevista y dijo, bueno, que ya no representaba las ideas del gobierno. Entonces le dicen, es oposición, no representa las ideas del gobierno, no tiene nada que ver. No hablo habitualmente, excepto por alguna cuestión. Uno preside el Senado y el otro la Cámara de Diputados, ¿no? De los mismos partidos que llegó al gobierno, no es que estamos hablando de... No,
0: deberían tener cierta comunicación.
1: Cierto diálogo. Bueno, dijo no. Entonces que la criticó así, frontalmente, pero sin atreverse a romper lanzas. ¿Qué hizo Victoria Villarruel? Que esa también tiene buen asesoramiento en redes. Puso una foto de un posteo de Maradona cuando estaba así, medio dormido, como roncando,
0: sí,
1: ¿no? En una reposera, diciendo esto es la importancia que le doy yo a la opinión de Martín Menem. Estamos hablando del presidente de la Cámara de Diputados.
0: Sí, sí.
1: No, claro. No estamos hablando
0: no,
1: de...
0: No, nos estamos riendo para no llorar.
1: Es una cosa...
2: Pero qué panorama político, ¿no? Porque mirás lo que vos decías recién, las internas en la oposición y decís, ¿a dónde vamos?
1: ¿A dónde vamos?
2: Porque no es que en la oposición está primando tanto la cordura, ¿no? Bueno, no, digamos, es otra cosa, es una diferencia política.
1: Esto ya es un
2: cachivache, ¿no?
1: Cachivache. Directamente es un cabaret de cuarta lo que está sucediendo en la crítica libertaria. Y lo que ayer hablábamos también y que es impresionante, está ahora como... Estaba hasta hace unos minutos, no sé si sigue estando como principal en el portal de Clarín, el vestidor de la casa de Cristina Kirchner. Ayer comentamos que por habilitación de la fiscalía en el juicio que se está llevando adelante en la denominada causa Cuadernos, pasaron el allanamiento realizado hace 8 años al departamento donde vivía Cristina Kirchner hasta que intentaron asesinarla. Bueno, en ese momento se allanó, en el marco de esta causa, se allanó el departamento y ahora exhibieron con este fin.
0: Claro.
1: El único fin que tiene, porque no es probatorio de nada. No hay ningún tipo de cosa que hayan encontrado en la intimidad de ese departamento, pero entonces empiezan las carteras, el vestidor de Cristina Kirchner. Esto es la noticia principal de hoy de Clarín.
0: Bueno, parece que no hay noticias importantes, ¿no?
1: No, viste, mientras tanto tenemos un presupuesto que ahoga, asfixia a la universidad, asfixia a los discapacitados, destruye absolutamente la ciencia, no garantiza ni siquiera el ajuste por inflación de la asignación universal por hijo. Digamos, esto no es motivo de primera plana de uno de los portales más leídos de la Argentina. No, las carteras de Cristina Kirchner hace 8 años antes de que sea condenada e inhabilitada de por vida para ejercer cargos públicos.
2: Y qué indignación, porque de por sí la noticia, pero cuando gana Macri y Aguada iba con él a todos lados, las notas eran iguales pero positivas.
1: Claro,
2: van a un super hotel.
3: Qué buen look que tiene
2: Van a un super hotel, tiene una super cartera, mirá qué linda, qué elegante que está. O sea, no había un reproche, una crítica diciendo, mirá cómo sos, que te estás robando todo y tenés toda la...
0: No, bueno, pero es lo único que les queda para que la gente empiece, que con el odio se olvide de que tiene hambre.
2: Sí.
1: Es que es eso, es el odio. Y además, en el caso de Macri, viste que la fortuna de Franco, más allá de sus méritos de hábil empresario, porque la verdad que el mérito de Mauricio hubiese sido renunciar a su herencia y hacer algo por sí mismo, porque... Franco,
0: si nací en otra familia, chicos, ahora estaba muerto de hambre.
1: Bueno, Franco hizo su riqueza durante la dictadura militar, ¿no? De 40 a 400 empresas pasó más o menos, y esta es la realidad que, por supuesto, no es revista, a punto tal que la causa en la que se investigaba, la forma en la que endeudó el país en la última presidencia, de la mano del actual ministro

0: Toto Caputo, que elaboró este presupuesto con el aval del presidente para enviar al Congreso, la causa que investigaba el endeudamiento por 57 mil millones de dólares de la Argentina, lo cerraron. Y ahora hay una apelación ante la Cámara para que se reabra. El fiscal general Aguero Iturbe pidió que se siga investigando. ¿Cuántos años pasaron?
1: No, y claro, ya tiene cierre en primera instancia y en segunda instancia.
0: Claro. ¿Entendés cómo se va a rever esto? Bueno, así estamos con estos temas tan... ¿Qué decirles?
2: Sí, pero es viernes. Es el último fin de semana de invierno, se viene la primavera.
0: Ahí está.
3: Entonces, se viene la alegría.
0: ¿Dónde también se pueden comunicar con nosotras, señora Vanessa?
3: Bueno, a ver, nos dejan sus mensajes, nos pueden escribir, nos pueden dejar un audio, participen del programa... 11-7000-0750, ahí los leemos, ahí los escuchamos.
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17: Les informamos a los oyentes de Radio 750 que hay un corte total en Avenida Escalada y UBAC, sentido a Eva Perón, por operativo policial. Hay demoras en Cantilo, desde Aeroparque, en Lugones, Altura Núñez, en la Panamericana al norte, en la General Paz, desde Eva Perón hasta Balbín, sentido al Río de la Plata, y desde Solace con acceso norte hasta Alberdi, sentido al Riachuelo, en la autopista 25 de Mayo, desde Entre Ríos hasta San Pedrito, sentido 6 a Liniers, en acceso oeste a provincia, en Telepiana 6 y en Puentes La Noria y Pueyrredón al sur. A los usuarios de trenes y subtes, los servicios eléctricos del tren Roca operan con demoras y cancelaciones por problemas operativos. En tanto, el tren Belgrano Norte funciona con demoras por colisión con persona en Pablo Noves. Resto de trenes, subtes y permetro a horario.
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1: Les vota todo, hace todo igual que ellos, es ello. Pero la tienen que poner de la vereda enfrente justamente para eso, para que nos creamos que es otra cosa y así va a salir el nuevo candidato de ellos. No, no, está de acuerdo con todo ello. Están generando que la gente vea como que ella es oposición o que se opone o que es distinta para generar un candidato. Eso es lo único que están haciendo.
2: A 11.70750 también se comunicó Albi, que dice: día tras día, semana tras semana, mes tras mes, la mayoría de los argentinos nos acostumbramos a la locura, a la esclavitud, al despojo de la patria por parte de dos hermanos que nada tienen que ver con nuestra cultura y nuestra idiosincrasia ni formación. La calamidad es lo único que reina. Flavio nos escribe desde Puerto Madero, dice: la opinión de Bullrich acerca del recorte en discapacidad es falsa. Ella sabe bien y de antemano el contenido del proyecto, solo lo hace para negociar ese punto con el oficialismo, ganar tiempo y atención y así, paralelamente, obviar o soslayar todo el resto del presupuesto que también es horrible y ruinoso. Y fíjate lo que dice Eduardo de Colegiales: a Bullrich no le agarró un ataque de sensibilidad, al contrario, se quedó recaliente porque la dejaron afuera con otra medida contra los más vulnerados. Se quedó rumiando, pero si yo tengo un montón de experiencia en estos temas, ¿por qué no me valoran? ¿Me toman por tonta? Bueno, las opiniones de nuestras y nuestros oyentes, 11-7000-0750.
3: Con lo que hablaba el oyente recién sobre FATE, una situación tremenda, la justicia ordenó hoy el desalojo de la fábrica que está tomada por los trabajadores después del despido de 920 trabajadores de esta histórica fábrica de neumáticos. El Sindicato Único de Trabajadores de Neumáticos llamó a un abrazo simbólico en la planta, consideró aberrante la decisión de la Sala 2 de la Cámara de Apelaciones y Garantías de San Isidro, y están ahí, sigue la tensión en esta situación frente a una fábrica, como decía recién uno de los oyentes, en la cual no se produce, pero los trabajadores fueron despedidos en la lógica de reciclaje de la fábrica de Madanes, de uno de los hombres más ricos de la Argentina, y ahora está la tensión máxima en este lugar después de meses de ocupación de la fábrica. Una radiografía, una foto que muestra en realidad la realidad de la Argentina de hoy, ¿no? De esta Argentina libertaria. Se abrió la importación y todo lo que se fabrica en el país pasa a ser absolutamente no consumido, caro en los términos tradicionales, y los trabajadores son los que se quedan sin fuente de trabajo. Y bueno, y en este momento en la Argentina, como decíamos al principio, pasan cosas donde la derecha se va mostrando matices, ¿no? O intentando mostrar matices. En uno de los streaming, de los programas de streaming en LACA Stream, fue invitado Rodríguez Larreta, el ex jefe de gobierno de la Ciudad de Buenos Aires y fallido candidato a presidente por el PRO, y en un grupo de jóvenes universitarios que simpatizan con el gobierno de La Libertad Avanza, se generó este diálogo entre Rodríguez Larreta y Tomás Semboraín.
4: Primera vez en la historia de este país, el año pasado, que creció el producto y bajó el empleo. Este año va a ser el segundo. Yo te la aceptaría, suponete que abancamos un año más, si viera que hay un plan a mediano plazo para que eso cambie. Y eso no
5: pero,
4: se ve.
5: Horacio, ¿no sentís gobierno? Que el plan es el capitalismo, digamos?
4: ¿Pero qué quiere decir el capitalismo? ¿Que Estados, Unidos que... ¿Estados Unidos no es capitalista?
5: No, sí es capitalista. Sí.
4: Okay. Todos los países,
5: pero lo que yo te digo
4: todos
5: es
4: los
5: que...
4: países del mundo, todos los que vos llamás capitalistas, reconocen un rol del Estado. Estados Unidos al extremo.
5: Claro.
4: Brasil, 1.5 del producto destinado a investigación y desarrollo. Estados Unidos, ¿no es capitalista Estados Unidos? 2.5. heredió, financia todas las universidades para que hagan investigación. Estados Unidos, la meca del capitalismo. Decir que tu objetivo es el capitalismo es casi decir como que tu objetivo es la felicidad.
5: No, digo que Horacio, digo que el plan es el capitalismo. No,
4: pero es muy genérico eso. El plan es el capitalismo. Capitalismo, qué sé yo, en Inglaterra, en Francia.
5: Capitalismo me refiero a que no hace falta un plan del gobierno, sino que el plan sea el capitalismo y los privados.
4: Todos los países que vos llamas capitalistas tienen un plan del gobierno. Este no es capitalista, este es libertario. Ellos reconocen eso. Ahora, permitime dudar, no hay un solo ejemplo en el mundo de un país que sea libertario y funcione así. Ninguno. ¿Por qué queremos ser originales? Si no funcionó en ningún lado esto. Si fuera tan obvio, habría muchos países que lo están copiando, cuando hoy la tendencia es al revés. Hace 30 años había algo más parecido a esto, que se llama el consenso de Washington. Estado mínimo, desregulación total, apertura indiscriminada. ¿Cómo terminó eso? Con la crisis del 2008, que fue una catástrofe, que tuvo que salir el Estado del país más capitalista del mundo americano a hacer un bailout, a bancar a los bancos porque se caían a pedazos. Lo puso el Estado con los taxpayers americanos en el país más capitalista del mundo. Y a partir de eso, del 2008, hoy en el mundo, tanto en la realidad de los países como en la academia, lo que se estudia, todos reconocen un rol del Estado.
3: Bueno, los vapuleó. Los vapuleó, evidentemente, muy, fácil, ¿no? muy endeble la formación de este grupito de streamers libertario en LACA, que le demostró que no funcionó nunca, pero no porque todo el mundo sea idiota, ¿no? Sino porque no funciona. No existe un lugar en el mundo donde pueda realmente sostenerse un sistema en el cual no se invierta en ciencia, el Estado no tenga un rol fundamental para orientar a los actores económicos. Le está hablando de un capitalismo básico, Rodríguez Larreta, no estamos hablando de un revolucionario exactamente, pero demuestra la endeblez argumentativa que tienen. El fanatismo como tal, fundado en sin razones, en eslóganes que no pueden sostener.
6: No, es que eso, cuando hablas, eso es el gran mérito, el gran logro que ha tenido la derecha en la Argentina, que es romper el diálogo. Entonces, vos sos cuca, vos sos chorro, vos sos ladrón, vos no hablás, vos no existís, tu mirada no aporta nada, estás totalmente corrido. Entonces no hay debate, simplemente quedan... Porque cuando te pones a hablar, el otro día fue al canal una economista, no importa de dónde, algo fue algo más privado, 26 años tiene. Y me decía, no, pero en el kirchnerismo no se hizo obra pública. Yo le decíamos, terminaron ya Siretá, digo...
3: Por decir una,
6: que estaba hace 50 años, Arsat, la Ruta 14, las represas, los puertos, la central térmica de Barraga, o sea, si hay, alta tensión, o sea, si algo hizo el kirchnerismo, tanto con Néstor y Cristina y después con Alberto Fernández, fue obra pública, pero descomunal, el gobierno de Alberto Fernández también hizo mucha obra pública con Catopodis. La decisión política del Frente de Todos, pero digo, y entonces ella estaba convencida y era una economista que salió a hablar por la televisión, que tenía un informe de otra cosa y nos pusimos a charlar fuera de aire y convencía, ¿no? Y no hizo obra pública. Entonces, lo que vos decías, esto me hizo acordar a esto, puro prejuicio, puro ocultamiento de la información y entonces así más fácil.
7: Pero además lo ponen en una superioridad moral. Entonces, ¿ya? No hay chance de hablar con un otro que moralmente no tiene nada para decir.
3: Exactamente. No, pero a partir de la falsedad, de la ignorancia, del egoísmo en el reconocimiento. Hablábamos acá de Vaca Muerta, que es la única joya que puede mostrar hoy el Estado argentino. ¿Fue producto de qué? De una decisión política de Cristina Kirchner. Y es así, y la inversión inicial que fue fabulosa, que se hizo para que luego se pudiera convocar a las privadas, porque los privados ¿cuándo van? Cuando les garantizan el negocio, ¿no? No, claro. Cuando hacen la inversión fundamental para poder empezarlo, porque ahí tenés muchos años de recuperación. Bueno, eso lo hizo el kirchnerismo, lo hizo Cristina Kirchner.
6: Y le decían, no, como estatizaste, no va a venir ningún privado. Vino Chevron, vino Petronas, y empezaron a venir...
3: Vienen los privados, no hay mucho, viste, que se pongan, no, mirá, son kirchneristas. No, garantizame el negocio y yo voy sin ningún tipo de problema. Ese es el sistema, esa es la realidad.
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0: Bueno, nuestro compañero Luciano Marcos anda por las calles de Buenos Aires hablando un poco del mundo real del trabajo. Hola, Luciano, ¿cómo estás?
1: Buenas tardes, Nora. Buenas tardes a todo el equipo. En este momento me encuentro recorriendo acá las calles de Villa Crespo, sobre Avenida Corrientes, sobre Malavia, donde justamente se juntan, de lo que podemos acceder nosotros al menos, a los testimonios de los trabajadores precarizados, en este caso repartidores de aplicación. Están tanto en moto, tanto en bicicleta, recorriendo también todas las arterias de la ciudad de Buenos Aires. Sobre todo se ven mucho en las bicisendas. Personas que por ahí uno no tiene acceso a una historia personal de cada uno, pero uno al acercarse justamente es donde empieza a conocerlos un poco más, donde una realidad que habla justamente de un ascenso del empleo informal está completamente reflejada en los testimonios de estos trabajadores que aseguran que están más de 10 horas arriba de la bicicleta y aún así no pueden llegar a cubrir las necesidades básicas, muchos de ellos endeudados, muchos de ellos viviendo de prestado o por ahí con algún familiar por el hecho de no poder independizarse y no poder costear lo que es la vida dentro de la ciudad, y muchos otros también que vienen de provincia con exactamente el mismo problema. Si le parece, Nora, equipo, escuchamos lo que tienen para contarnos los trabajadores.
2: Nomás al mediodía tarde y a la tarde noche ya le mando 5 horas, ponele.
3: No sé. ¿Es tu único ingreso? ¿Repartir con la bici?
2: Sí, sí.
4: Laburo con esto, tengo algunos... cosas que las puedo laburar, que trabajo con serigrafía o con algunos trabajos que hago aparte, pero sí, básicamente mi ingreso principal es los envíos.
2: Es lo que tengo, ¿viste? No, otro trabajo no. Tenía uno, era volantero, pero bueno, cerré el local y me quedé sin trabajo. Estoy con esto. Mirá, yo la verdad que viviendo en un hotel, imagínate, no llego, ¿viste? Porque estoy pagando todo atrasado.
5: Pero para que se den una idea, es muy parecido a la gastronomía. En lo que es un part-time, más o menos se gana lo mismo. Que una cafetería, restaurante, que no sea de gama tan alta.
1: Bueno, estos son los testimonios de los trabajadores, no de todos, porque realmente no creo que nos pueda llegar a alcanzar la semana, ni el año, ni lo que resta muchas de nuestras vidas para escuchar las historias de todos. Pero es algo que tristemente se va repitiendo persona a persona. Son personas, trabajadores, que van nuevamente en búsqueda del sustento y que pese a tener un trabajo que les demanda 10, 12 horas en algunos casos, personas que no pueden dormir bien, que están todo el día reventados arriba de la bicicleta, lo hacen todos los días porque si no, otro medio para vivir no encuentran en la ciudad y tampoco en el país.
6: Luciano, mira, veía un informe de Claudio Lozano que hablaba sobre el dato de la desocupación, ¿no? Ayer conocimos 7.9 el desempleo en el segundo trimestre, pero él analiza la desocupación ampliada considerando además de los desocupados, a los que trabajan pocas horas y están buscando activamente otro empleo. Y ahí llegás a una desocupación ampliada de casi 15,9%. Entre el 7,9% que está directamente desocupado y entre los que están ocupados, pero como un poco lo que cuenta Luciano, que no les alcanza y tienen que buscar otro trabajo y demás, llegás al 15,9%.
1: Terrible. El tema también, David, acá es que hay una estadística que se repite. Son personas, lo mismo lo contaban en este informe, pero en otros momentos en OFF también, que están trabajando con 3 o 4 aplicaciones. Hay que ver cómo se contabiliza también eso, donde no son 3 trabajadores distintos, es un trabajador en 3 trabajos al mismo tiempo, es un 3 en 1 a la inversa y todo lo negativo justamente.
6: Claro.
0: Muchísimas gracias, Luciano Marcos.
1: Gracias.
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0: señora Verolorca.
1: Bueno, hoy, 18 de septiembre, además de que se viene la primavera y eso, es el Día Internacional de la Igualdad Salarial. A veces vengo con cosas de origen, vengo medio peleadora. Bueno, hoy es el día de... Lo recordé, en un momento hablamos de esto otro viernes acá las chicas, el 26 de marzo, pero porque era el día de la igualdad salarial en Estados Unidos, que toman la cantidad de días que nos llevaría a nosotras ganar lo mismo que un varón. Claro. Este año cayó un día después que el año pasado. Qué sorpresa, dijo nunca nadie, pero bueno, claro. Así. O sea que nosotras el 26 de marzo habríamos logrado ganar igual que los varones al 31 de diciembre del año pasado. Seguimos en un momento complicado. Entonces me anoté como algunas cositas porque salieron un estudio esto de qué tienen que nosotras no, si tienen estudios, habilidades o experiencias, no. De hecho, según un estudio hecho en Argentina hace 2 años, el 33% de las mujeres terminó estudios universitarios contra el 25% de los varones. Entonces, bueno, ¿qué tienen? Pito, esto ya lo habíamos hablado, y privilegios.
2: Claro, sí. ¿No? Me encanta la metáfora.
1: Sí, disculpa.
2: No, está bien.
1: Además, perfecto. Que las tareas no remuneradas, eso que llaman amor y es trabajo no pago, cae en su mayoría sobre las mujeres, casi el 91% de las mujeres tiene una doble jornada. Y el patriarcado, porque también un dato interesante es que las mujeres podemos tener cuenta bancaria. A mí me parece interesante recordar esto, porque ahora siguen con esto de que tenemos que no votar, estamos yendo para atrás, ¿no? Bueno, podemos tener una cuenta bancaria sin autorización de un hombre, padre, marido, tutor o encargado, más o menos desde finales de los 60 o mediados de los 70. ¿Sí? O sea, vos imagínate la época, podías usar minifalda. Pero para sacar una cuenta bancaria
2: no
1: tenías que ir a un tipo. Claro. Por ejemplo, te podías tomar la píldora anticonceptiva, pero no la podías comprar con tu plata.
2: Claro, no la podías.
1: Podías cantar un tema de los Rolling que ya estaba muy de moda. Sí. No puede obtener satisfacción y agregarle, y tampoco una cuenta bancaria. Exacto. ¿No? Más o menos. Digo, porque es importante, la gente dice, no, pero como ustedes siempre tuvieron. Bueno, no, la verdad que no. Y a esto le agregamos, por supuesto, en la precarización con la que estamos y la romantización de la precarización que salen ahora a decir lo que hablábamos ayer de la carne de burro y las cosas, y la noticia que hablábamos la otra semana del chofer de aplicación que se puso un kiosco arriba, el reinventarse, ¿no?
2: Esto es militar la pobreza.
1: Así que bueno, las mujeres, si hay algo que sabemos hacer es reinventarnos, y hay que visibilizar este tipo de cosas.
0: Señor David Cufre.
3: Muy bien, habló Federico Furiace, que hablábamos antes, ¿no? Mencionábamos antes en alguna otra cuestión, me parece, o lo pensé.
0: Ah,
3: no,
0: es, lo pensaste.
3: Lo pensé, no, lo puse en el listado del diario.
0: ya dale, sigamos.
3: Federico
0: Todo es un combo.
3: Federico Furiace, el viceministro de Economía, por un lado dijo que no iba a hablar sobre la cuestión de la discapacidad, porque está muy politizado el tema.
0: Ah.
3: Y no se quiere meter... así dijo.
0: Mira, él es un técnico.
3: Claro, es un técnico, es el viceministro de Economía, y dijo, bueno, esto de que
0: es
3: le vamos a recortar a los discapacitados...
2: Y resta.
3: Dijo, le pidieron opinión, dijo, no, porque está muy politizado y yo no me quiero meter.
1: Me encanta.
3: En eso.
1: Todo politizado.
3: No, pero aparte, bueno.
0: Si vos decidiste el presupuesto.
1: Claro.
0: O sea, no hay algo, nada más político que el presupuesto de un país.
3: Claro.
0: ¿No? ¿Cómo se definen las prioridades?
3: Para recaudar y para gastar.
0: Para recaudar, para gastar, ¿a quién beneficias? ¿A quién postergás? Porque obviamente los recursos no son infinitos, claro. Eso ya lo sabemos.
3: Pero ¿a quién le cobras impuestos?
0: ¿Pero a quién le cobras? ¿A quién no le cobras? ¿A quién le bajás los impuestos? ¿A quién los eximís de impuestos? ¿No?
3: Claro, bienes personales.
1: Estás politizando mucho, ¿no?
0: Sí, estoy muy ideológica.
3: Sí. Bienes personales vuelve a bajar, como ya había bajado, y bueno, y sigue en esa línea. Y bueno, y Furiace también dijo que el año que viene va a haber estabilidad cambiaria, que no va a ser como todos los años electorales donde el dólar se descontrola, que están trabajando para ello, que nos quedemos tranquilos, y que descartó, también dijo que el dólar no está atrasado. Esto de que todo el mundo marca que está, todo el mundo de los economistas, las consultoras, dicen, bueno, mira, tenés un atraso cambiario, ¿qué quiere decir? Que está barato el dólar, con lo cual viene todo importado, cuesta más exportar, cosas que no sean commodities, y van muchos argentinos a gastar dólares al exterior, vienen pocos extranjeros acá, pero sobre todo el impacto que tiene eso sobre la producción, ¿no? Un dólar bajo afecta mucho la actividad productiva en el país. Él dijo que no es verdad, que el dólar dólar no está atrasado, que el año que viene va a estar bien, no va a haber turbulencia cambiaria, y destacó el dato del superávit fiscal, que el gobierno vuelve a conseguir en este mes de agosto, otra vez superávit fiscal, y lo hizo gracias a un recorte del gasto público de medio punto del PBI. Entonces vos decís, bueno, Furiace te dice que va a estar todo tranquilo el dólar, que no está atrasado, que encima consiguen superávit, y decís, bueno, debe estar bárbaro todo en los mercados. Y vas al riesgo país y no, sube. Se ve que no le creen. Se ve que no le creen porque todo lo que dice es para que baje el riesgo país, y el riesgo país hoy de nuevo para arriba, 526 puntos en este momento, había llegado a 530, así que se ve que la palabra del gobierno, asegurando que tiene todo bajo control, que no pasa nada, a los mercados, que es digamos el principal respaldo que tiene este gobierno, ¿no? Más allá del círculo rojo, de los medios, qué sé yo, el mercado, el Milei gobierna para los mercados, mercados financieros, para el mundo financiero. Bueno, el mundo financiero lo escucha, analiza y le responde con esto. Caen las acciones, caen los bonos, sube el riesgo país y hoy también sube un poquito el dólar, 1514 el mayorista, su precio más alto en la semana, y 1532 el oficial.
0: Pero no te preocupes.
3: ¿Qué pasó?
0: Porque okay. Se va a reactivar la economía. Va a haber un show.
2: Un mega show.
0: Un mega show.
1: Ah, bueno.
2: No. Además, además del tuyo, no va a ser hoy. Así que quédate tranquila que no va a ser hoy. Compite, no te van a hacer competencia. Pero... No.
1: ¿Qué se viene? Contanos.
0: Contanos.
2: Ay, ¿en serio?
0: Dale,
2: ¿en serio?
0: Por favor, Van.
2: Bueno, a ver. Lo acaba de publicar el Gordo Dan. Publicó hace un rato.
1: Ay, ya.
2: Bueno, sí, ya empezamos. Es una imagen creada con inteligencia artificial, sí. Obviamente, bueno, de esa inteligencia artificial. No sé si la imagen de ella me parece tan buena, incluso. Pero bueno, la cuestión es que están en un super escenario, en un
0: luces,
2: mega,
0: un despliegue de luces,
2: claro,
0: tremendo.
2: En un concierto así súper multitudinario y demás, con pantallas que se ven de fondo. Y los protagonistas de este super mega concierto, que según pone el Gordo Dan, se viene, son nada más ni nada menos que el propio Gordo Dan.
1: Oh, ah, yeah.
2: Ya. Javier Milei. Y en el medio, entre ambos, una imagen que parecería ser de Lali Espósito. Os lo muestro,
1: claro,
2: porque es increíble.
3: Sí, es claro. Una suerte de Lali medio.
1: Y al final tenía razón, Lali.
3: Medio
1: son
3: Natalia
1: fanáticos,
3: Oreira,
1: están desesperados por subirse al escenario. Pero desde acá es un llamado a la solidaridad. Lali, subilos al escenario y sacalos de la Casa Rosada.
2: Muy bien, bien. Muy bien.
3: Estaría bien. ¿Pero es verdad ese show o qué es una...?
0: No. Ya es un anuncio. Es un anuncio, no, que Milei quiere hacer un show, se
3: bueno,
0: va
3: pero
0: a hacer.
3: Si el show
2: lo va a hacer, lo va a hacer.
3: Pero el show lo quería hacer porque la inflación había llegado a cero.
0: Pero bueno,
3: y la inflación no llegó a cero.
2: Pero ¿te acordás del 0,8?
3: No, de pero él...
2: La pensioneta de la Sanata. Bueno, claro, Sanata.
0: Sí, pero el mes pasado fue de 2,1
3: claro.
0: El mayorista.
2: Bueno.
0: Será por la... Por ahí lo hace por la nostalgia.
2: Pues todo no se puede. No puede estar en todos los detalles, no puede estar en Malvinas, en la inflación, en el presupuesto, en organizar su show. No se puede.
1: Y, y esto que pasó ahora, que lo que decíamos de Twitter, ¿no? Que el perro, le dieron carne invisible al perro que no existe y no se sabe, tuvo que echar gente. Chicos, la verdad no sabemos dónde estamos viviendo.
3: No, pero esto
1: es el laberinto del terror.
3: Esto de la inflación ya no va a ser cero en todo el gobierno de Milei, según dice el gobierno de Milei, porque proyecta para el año que viene una inflación del 18%.
0: Claro.
3: Entonces ya no hay forma que sea cero.
0: Bueno,
3: va a ser...
0: buscaremos otro motivo para manifestar nuestras dotes artísticas. Mientras tanto, el que se calla la boca, porque viste, es valiente frente a los micrófonos o en las redes sociales, aunque en las redes está más acotado, es justamente el Gordo Dan. El Gordo Dan tuvo que declarar ante la justicia.
1: Mira.
0: por la violencia directamente y la discriminación contra el diputado Paulón, que le inició una causa justamente por las aberraciones que dijeron sobre él y se burlaron de su condición sexual en uno de los streamers de streaming del Gordo Dan. Y Daniel Parisini, médico, ¿no? El Gordo Dan,
1: Ay, mirás si vas a un lugar y te toca como médico.
0: No, por suerte no ejerce. Esa es la única suerte que se puede tener de este sujeto. Bueno, Daniel Parisini, el Gordo Dan y Mariano Pérez, otros de los streamers, fueron citados a indagatoria por la justicia en la ciudad de Buenos Aires y ¿saben qué? Se negaron a declarar.
1: Mira vos. Entonces no tenía tantas cosas para decir.
0: Se negaron a declarar. Claro, ¿cómo haces para declarar? ¿Sabes lo que les llegaron a decir a Paulón? Sida para vos. ¿Cómo haces?
3: Claro, ¿qué vas a declarar?
0: ¿Qué vas a declarar?
1: Son desagradables.
0: Es el nivel de violencia realmente es no tiene ningún tipo de justificación posible. Dice Paulón, me atacaron por ser gay vinculándome con la pedofilia y el HIV. Lo denuncié. Ahora llegó el momento de que respondan por lo que hicieron, pero no responden. Se escudan en el derecho a mantenerse en silencio.
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5: Hola, qué alegría escucharte sana y salva, Vane, un beso grande. Bueno, y respecto de esto, qué decirles, mira, este gobierno es el pato criollo recargado. ¿Qué vamos a hacer? Sigamos adelante y a pelearla. Bueno, les mando un abrazo grande, soy María de Valvanera.
2: 11-7000-0750, nuestras y nuestros oyentes que se van comunicando con nosotros. Muchas gracias por la bienvenida. Oski dice, las mentiras seriales, los insultos a la gente y el desinterés por nuestro país ameritan un urgente paro general por tiempo indeterminado hasta que este psicópata se vaya para siempre. Le dieron unos tintillos y no se enteró qué firmó, dice Gustavo de Citibel. Leo tal cual está, Daniel de San Justo dice, Fate es otro de los tantos fracasos del gobierno, pero mejor que empecemos a ver la realidad porque lo que viene es el Titanic, pero partido al medio. El despilfarro de olivos de Karina Milei es geométrica. Solo para jardinería probó 700 millones de pesos más 29 toneladas de carne premium para solo 2 meses. Justifica en supuesta inseguridad global y el próximo viaje del Papa, que ni siquiera va a pasar por Olivos en sus 2 días de visita. Bueno, así, ¿no? Un raconto de cosas sin sentido que van ocurriendo, pero que pasan y que, en definitiva, nos perjudican. Bueno, usted me perjudica.
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0: 6:01, temperatura 22 grados, cielo nublado en la ciudad de Buenos Aires, la humedad 52%. En Neuquén Capital, temperatura 24 grados, 2 décimas. Reino Unido afirmó que tiene derecho a explorar petróleo en Malvinas y rechazó cualquier demanda de la Argentina. El gobierno británico ratificó su política comercial en las islas y calificó de inaceptables las sanciones del gobierno libertario contra las empresas. En tanto, Javier Milei viajará a la ONU y buscará mantener una reunión bilateral con Donald Trump. El presidente argentino partirá este lunes por la noche a Nueva York para asistir a la Asamblea General de Naciones Unidas. El Ejecutivo Libertario trabaja en lograr un encuentro con el presidente de Estados Unidos para aprovechar la inercia de la causa Malvinas y los roces de las últimas semanas entre Washington y Londres. El gobierno volvió a defender la cotización del dólar y negó que haya atraso cambiario. Así lo indicó el secretario de Finanzas de Milei, Federico Furiase.
1: Si me preguntás a mí respecto del dólar, yo no entiendo cómo hay economistas que hablan de atraso cambiario o que necesitamos subir el dólar para que la economía crezca más. Pero mira, no hay ningún indicio, ningún número objetivo. ¿Cómo podés tener atraso cambiario en una economía donde el Banco Central se cansó de comprar dólares en lo que va del año? Compró más de 14.200 millones de dólares. Segundo, tenés un superávit comercial, exportamos más de lo que importamos al mundo. La balanza comercial energética en este contexto donde sube el precio internacional del petróleo, 14.000 millones de dólares de superávit en el 2025 y proyectamos para 2030 50.000 millones de dólares de balanza comercial positiva entre energía y minería. Entonces, no hay ningún síntoma de atraso cambiario.
0: Los trabajadores de FATE advierten que resistirán el desalojo.
2: En la calle. La fábrica ubicada en San Fernando tiene un acampe desde el mes de febrero, cuando la patronal de manera imprevista cerró sus puertas, dejando a 920 operarios en la calle. Para Radio 750, Alejandro Crespo, uno de sus trabajadores y secretario general del Sindicato Único de Trabajadores del Neumático, advirtió que están actuando de manera ilegal al pedir el desalojo y que se sigue perjudicando a las familias. Además, que se quedarán de manera pacífica como en los últimos meses.
3: A la vista de todos, se está generando un delito sobre un conjunto enorme de trabajadores y encima se pretende tratar de justificar a la empresa para que imponga este delito por medio de la fuerza mediante un desalojo. Los trabajadores que dependemos de esto para vivir en un país donde no hay empleo, vamos a estar resistiendo de forma pacífica todo el tiempo para marcar con claridad que este tipo de injusticia no puede existir.
2: Informó para Radio 750 Laura Medina. Derecho a la información.
0: Valor de dólar oficial 1.535 pesos, dólar informal 1.550 pesos, riesgo país 526 puntos.
2: Tránsito.
0: Se reportan demoras en las principales salidas de Capital Federal a provincia, la General Paz desde Eva Perón hasta Balbín, sentido Río La Plata, y desde su enlace con Acceso Norte hasta Alberdi, sentido el Riachuelo. Los servicios eléctricos del Tren Roca funcionan con demoras y cancelaciones. El Tren Belgrano Norte funciona con demoras por colisión con persona en Pablo Noés. Resto de trenes, subtes y premetro a horario. Temperatura 22 grados, cielo nublado en la ciudad de Buenos Aires, la humedad 52%. En Neuquén Capital, temperatura 24 grados, 2 décimas. 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Estas fueron las noticias, Sergio Becerra.
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0: noticia que está así entrando como último momento prácticamente en todas las pantallas.
1: Sí, que es que a Mirtha Legrand la tuvieron que internar nuevamente. Recordemos que ella viene con un cuadro gripal importante, había estado internada varios días, suspendió de hecho las emisiones de su programa, la reemplazó su nieta, Juana. Bueno, le habían dado el alta a principio de semana y ahora, por una recaída, la volvieron a internar. Así que estamos a la espera de partes médicos y demás.
0: Y hablando del mundo del espectáculo, tenemos del otro lado de la línea a nuestro compañero Fernando Juan Lima, conductor de Autopista del Sur, aquí en la Radio 750, todos los sábados de 14 a 16. Y Fernando, que es un hombre del cine en el mundo, viene de Venecia, va rumbo a San Sebastián y tenemos el honor de que nos atienda en uno de estos así interregnos. ¿Cómo estás, Fernando? ¿Cómo andás?
2: ¿Qué tal, Nora? Gustazo. Sí, rumbo a San Sebastián, que está teniendo su apertura en este momento. Yo llego mañana a la mañana. El Festival de San Sebastián siempre es un festival que mira muchísimo el cine argentino. Realmente todo lo que no apoya a veces los festivales nuestros y el Inca, el Festival de San Sebastián realmente le da muchísimo lugar. Por ejemplo, el domingo tendrá su premier Glaxo, la película de Benjamin Neistat con Lali, nada menos. Así que entre tantísimas otras, va a estar la última película de Albertina Carri, van a estar las películas argentinas que estuvieron en Venecia. Realmente el Festival de San Sebastián hace mucho viene apoyando mucho al cine argentino, incluso ha servido se ha hecho eco de muchas demandas de los directores, directoras, actores, actrices que están ahí respecto de lo que sucede con nuestra cinematografía. En ese sentido, no ha decidido mirar para otro costado ni hacerse el diplomático, sino que siempre ha tenido una postura realmente muy clara en torno al apoyo al cine argentino y en torno a denunciar lo que se hace mal.
0: De hecho, la cara del festival es un afiche de Ricardo Darín.
2: Exactamente, Ricardo Darín es local, ya se ha llevado el premio honorífico del festival. El estreno de sus películas siempre es un éxito casi garantizado y realmente él, bueno, también ha firmado mucho en España, pero eso se ve, creo que alguna vez lo hablamos. Ricardo Darín no solo es una figura en España que lo es, sino que cuando ha estado en Venecia o en el Festival de Cannes, es, creo que actualmente de los actores y actrices es nuestra estrella global. Realmente uno ve que directores de todo el mundo y de todos los idiomas quieren filmar con él.
0: Bueno, y contanos con qué nos vas a sorprender ahora. No sé si para el fin de semana acá o lo que se viene en San Sebastián, porque lo de Glaxo ayer, sí. La llegada de Lali con la remera de Las Malvinas son Argentinas se transformó también en noticia más allá del estreno de la película de Neistat, ¿no?
2: Exactamente, sí. Como el festival está empezando el jueves que viene, les cuento todo, hacemos un poco de suspenso. Lo de Lali es impresionante. A mí me costó, me tocó verla a Lali cuando protagonizó Acusada y se presentó en el Festival de Venecia. Y ese año te aseguro que la estrella que mejor se plantó y caminó la alfombra roja fue Lali. Lali, aparte de tener un magnetismo único, creo que tiene esa cosa que tienen las estrellas, que se para ahí, uno siente que mide 2 metros, que todas las cámaras y todos los flashes van hacia ella, tiene algo tan... es un imán, realmente es increíble lo que hace, es increíble y no nos pasa solo a los argentinos. Pero si les parece, les recomiendo algunas cosas para ir al cine. Dale. Ahora en Argentina.
0: Buenísimo.
2: Se ha estrenado la última película de Isabel Coixet, esta directora catalana, que recordarán por Mi vida sin mí, la película que producida por Pedro Almodóvar, que un poco la descubrió. Últimamente había hecho una película en inglés, La librería, una película que circuló bastante La vida secreta de las palabras, una película que el título por ahí es más lindo que la propia película. Esta directora catalana presenta Tres adiós, es una película del año pasado, una pareja que con una discusión banal que parece que va a terminar nada, termina separándose. No solo se separa, sino que la protagonista se entera que tiene una enfermedad que puede ser importante. Y esto que en otras manos podía llevar al golpe bajo, yo confieso que películas de enfermedades es algo que esquivo bastante. Seguramente el temor a eso influye un poquito. Me parece que esquiva el golpe bajo, hay algo de construcción y revalorización de la vida sin caer demasiado en el lugar común. Y en eso tiene que ver la mano de una directora que más allá de los altibajos sabe lo que hace, y aparte que la protagonista es nada menos que Alba Rohrwacher, una gran actriz, la gran actriz italiana, la hermana de Alicia Rohrwacher, gran directora italiana, es una de esas actrices todoterreno que se pone todo el peso de la película, que seguramente con otra protagonista podría haber caído en algo un poquito subrayado o excesivo. La película, aun cuando es un poquito dramón, se disfruta mucho, y les diría que en una semana con estrenos un poco flojitos es lo mejor de la semana.
0: Muy bueno. ¿Y algún otro por acá?
2: Sí, dos recomendaciones especiales. Uno, comenzó ayer la edición número 26 del Festival de Cine Alemán. Estas semanas de cines alemanes, la semana de cine alemán es la más antigua. Comenzó antes que la semana italiana, que la francesa, etcétera. Realmente hay muy buenas películas, siempre en el Cinépolis Recoleta. Hay muchas películas, algunas de las cuales van a tener estreno comercial, otras no. Se va a dar, por ejemplo, El sonido al caer, la película de Maya Zielinski, premio del jurado de Cannes en la última edición de mayo de 2026. Una película mega interesante que hace foco en el lugar donde suceden las cosas, y vemos cuatro generaciones de mujeres contando una historia unida solo por el lugar físico en que suceden. Realmente fue uno de los grandes descubrimientos del año pasado en Cannes, pero hay películas muchas que no se han visto, algunas que la única oportunidad de verlo es esta semana en el Cinépolis Recoleta, y mucha diversidad, porque así como hay películas bien de autor y un poquito de para cinéfilos más duros, también está, por ejemplo, Baby Star, una comedia que hace foco en la figura de una adolescente influencer, una comedia hecha y derecha. Hay realmente de todo. El Festival de Cine Alemán va por su edición número 26, vale la pena. Y lo último para recomendar, para que anoten, esto sí que les diría que visión obligatoria. ¿Se acuerdan? La semana pasada les decía que en el Festival de Venecia se había presentado la copia restaurada de Los de la Mesa 10, sí. La película de Simon Feldman, una película increíble de 1960, va a poder verse en el Malva el próximo viernes 25 de septiembre a las 10 de la noche. Lo digo porque las entradas se agotan. Las entradas son baratas, pero hay que sacarlas antes online, porque si no, uno si se va hasta ahí, no queda necesariamente cerca el Malva. Alguna gente vive por ahí, pero no necesariamente uno, no sé si le da el presupuesto. Para sacar las entradas con tiempo, los de la Mesa 10 hace décadas que no puede verse en esta calidad, y va a poder verse en el Malva gracias a Más Allá del Olvido, el MADO, que la presentará el viernes 25 a las 10 de la noche, y es imperdible.
0: Bueno, muchísimas gracias por todas estas recomendaciones. Te esperamos entonces el jueves o viernes de la semana próxima para que nos cuentes San Sebastián, una síntesis de todo eso. Esperemos que la Argentina siga teniendo los reconocimientos que merece en todo lo que es su desarrollo artístico cinematográfico. Y para seguir escuchando al señor Fernando Juan Lima, mañana sábado a las 14 aquí en la Radio 750. Gracias.
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0: Señor David Cufré.
10: Muy bien, acaba de salir el dato del INDEC de la balanza comercial, que es las exportaciones y las importaciones y el neto que queda de eso, digamos, si se exportó más o se importó más. Y bueno, es un informe que también sirve como tantos otros para ir viendo cómo está la economía en sus distintos datos. Lo primero, bueno, sigue habiendo un superávit muy fuerte, o sea, se exporta mucho más que lo que se importa. Tiene mucho que ver con la guerra en Medio Oriente y la escalada del precio del petróleo y de los commodities, de las materias primas en general que exporta la Argentina. Entonces eso ha favorecido mucho al comercio exterior y a las exportaciones. La verdad que Milei, con estas cosas que son un poco fortuitas a veces de lo climático, tuvo suerte, ¿no? Bastante suerte. Alberto Fernández le tocó un ciclo seco que terminó en la peor sequía en 100 años, que le restó a Argentina

0: 23, y eso fue lo que terminó de desarmar todo, porque a esa economía que le faltaban dólares, le vino la sequía y le manotearon por la sequía 25 mil millones de dólares, y era obvio, incluso acá lo dijimos en el programa de Branca, en ese enero, cuando ya se veía que la sequía era tremenda, dije, agárrate porque esto viene, se va a dar vuelta, porque la cosa venía difícil con Massa, ¿te acordás? Pero dijimos, bueno, con esta sequía se va a dar vuelta, el gobierno no va a poder controlar el dólar, más allá de las peleas políticas, bueno, lo que pasó. Al Milei llegó y se le dio vuelta, en vez de ciclo seco, hay ciclo húmedo, entonces venimos de cosecha tras cosecha, mejor que la otra, y a eso el panorama internacional por la guerra hizo que subiera el precio del petróleo y de los combustibles, de la energía, justo cuando Argentina, por lo que hizo el kirchnerismo en su momento de vaca muerta, está disponiendo de más energía. Bueno, cuestión que con todo eso se exportaron en el mes de agosto casi 8.900 millones de dólares, es un 12,4% más que el año pasado, en el año, en 8 meses, hay un aumento de las exportaciones del 21%, y las importaciones al revés, con la recesión vienen para abajo. Justo el mes pasado repuntaron levemente, 3.5 después de varios meses de caída, 6.700 millones de dólares para redondear, en el año caen 3%. Y es con esto quedó un superávit de 2.187 millones de dólares, es mucho, mucho superávit, y en el acumulado del año 18.249, o sea, está consiguiendo un montón de dólares el gobierno por la vía del comercio. Esto como gran foto del informe en sí mismo, pero después cuando empezás a desgranar, que los indicadores que te sirven para ver cómo está el nivel de actividad, bueno, ves esto, ¿no? Que todo lo que tiene que ver con importaciones de maquinarias, de bienes intermedios para la producción, de piezas y accesorios para las maquinarias, para bienes de capital, todo para atrás. O sea, en vez de traerse productos importados para poder producir más, todo baja. O sea, baja la importación del producto que sirve como insumo para la producción. Te habla de una economía que produce poco. Y también caen en este mes las importaciones de bienes de consumo finales. O sea, lo que viene de China y todo lo demás también baja, y eso te habla del clima recesivo, de la caída del consumo, que ya no export, ya no venden ni los importadores trayéndolo barato, porque vos decís, bueno, no venden la pyme local o la industria local porque quedó cara, bueno, lo reemplaza el chino, es verdad, pero después llega el punto donde como todos los que estaban trabajando se quedaron sin, o muchos se quedaron sin trabajo o sin ingresos o les bajaron el sueldo, tampoco venden lo importado. Y entonces tenés ese dato, caída del 5,1% en importación de bienes de consumo. Y por el otro lado, las exportaciones, bueno, todo lo de energía crece tremendamente, 41%, y también las manufacturas de origen agropecuario, 16,7%, o sea, es una economía primarizada. Que exporta commodities, que en este momento le está yendo bien con eso para juntar dólares, pero no le sirve para la actividad económica, porque ya te digo, caen las importaciones de maquinaria, de insumos para la producción y también de bienes finales. Una foto que muestra una vez más el panorama de esta economía así tan estancada en la que vivimos.
1: Bueno, señora Verolorca.
2: Pero ahora sí, los datos importantes. El domingo es el día de la paella.
3: ¿Para mí?
2: Sí.
0: Oh,
2: es
0: bien.
2: El día de la paella y hay un montón de bodegones que se suman a esta iniciativa.
3: Pásame
2: por lo cual,
3: la lista.
2: La paella,
3: pásame la ubicación.
2: La paella va a estar, en distintos lugares. 30 restaurantes, más de 30 adheridos en diversos barrios porteños, con promociones, descuentos especiales. Ojo. Pero bueno. Acá nos toca ver de qué lado de la mecha encontrás, de qué lado de la paella. La tradicional es la valenciana, que en realidad era, bueno, por supuesto, nace de un momento de plato comunitario en lugares rurales, sí, donde cada uno tiraba lo que tenía.
3: Lo que tenía, sí.
2: Y paella se le llama a la olla donde se hace, claro, el recipiente. Entonces, lleva arroz, pollo, conejo, judías verdes, garrofón y un montón de ingredientes. Esa es la tradicional, porque después los valencianos no dejan que digan paella valenciana, cualquier cosa. Viste,
3: no,
2: que acá, no todo se merece llamarse paella valenciana. Después tenés la de mariscos, está bien, la de mariscos, esa te gusta.
0: Sí.
2: Reemplaza la carne por productos de mar, y la mixta, que va con de todo.
3: Sí.
2: Y acá vemos,
1: ¿qué?
2: ¿Cómo comen ustedes la paella? ¿Valenciana? ¿Con pollo, conejo, todo? ¿O gambas, mejillones? ¿Paella de tierra o de mar?
3: Como gusto,
2: sí,
3: prefiero la de mar.
4: No quiere decir que coma esa, ¿eh?

0: Ajá.
1: Prefiero
0: no entiendo.
1: La de mar.
0: Pero si te gusta, ¿preferís no. la de mar? ¿Comés la de mar? ¿O no?
1: Es que no como mucha paella.
0: Ah, no, bueno, no porque está carísimo, eso está claro. Pero si, obvio, pero si te juntás y si vos decís, voy a... Acá siempre jugamos a soñar, ¿no?
1: Bueno, si soñamos, juntamos tres, cuatro aguinaldos.
2: Es para compartir la paella.
0: Claro.
2: Uno solo no pide paella.
0: No, depende.
1: Igual todos amigos son ratas, así que no hay chance.
2: Compartir entre tres, cuatro.
0: Mariscos, entonces,
3: sí,
0: en general.
3: Para mí.
0: La mixta me dio que un toque pesado, ¿no? Sí, como un sacrilegio. A mí no, ya bueno. Cuando le mezclan de todo, viste, no. ¿Con socarrat o sin socarrat?
1: ¿Qué es el socarrat?
0: ¿Qué es el socarrat? ¿Viste cuando queda como pegadito abajo esa parte que se crocantiza?
2: Sí.
0: Eso se llama socarrat, el arroz. Cuando se te pega un poquitito, sí. Eso se llama socarrat. Es riquísimo. La parte como donde le queda el condimento. Saladito, el condimento. Sí. Pero es como el premio mayor para los que les gustan o se te quemó el arroz.
1: Bueno, a ver qué tanto estado está.
2: Claro, hay ahí un grado.
3: Hay que ver el socarrat.
1: Un límite te pido, un límite.
0: No vino todavía Nacho, que dijo que no sabía la posición tomada que tenía sobre la paella.
1: Tiene problemas con el arroz.
0: Sí. ¿Arroz seco o más húmedo cuando viene así como más sueltito, más cremoso?
2: Más cremoso, para mí.
1: Sí, coincidimos. Hoy estamos de acuerdo.
3: Para la paella sí, para el después sí. No.
0: Bueno, y paella versus arroz con pollo.
2: No, paella.
0: Bueno.
1: Pero qué duda cabe.
0: Bueno, el arroz con pollo es como comida familiar. Está muy bien. Por ahí era como me impresiona tanto bicho. Es gauchito. Uno que está bien hecho. Con azafrán. ¿Con azafrán o con cúrcuma? A ver.
1: Con azafrán.
2: Mi hija lo hacía con azafrán.
0: Sí, azafrán, con azafrán queda. La cúrcuma le da más color, pero es más especiado. No, es así. Y puso cara de. No,
1: te vino de comer y bueno, te queda la boca.
0: ¿Paella o risotto? Más de Palermo. Más risotto, no, más italiano, quizás.
1: Si vamos a gastar, traeme una paella. Te lo pido, por favor.
0: Indignada. Bueno, ¿cómo se come? ¿Directamente de la paella o se sirve en plato?
2: Y en plato, me parece.
0: Ahí dudaste vos. Para agarrar el socarrat y todo. Ojo,
1: claro.
0: Bueno.
1: ¿Cómo haces? No, igual me parece que depende de la gente con la que te juntes.
0: Sí, obvio.
1: Sí, si tenés así como mucha confianza, es métele, dale, ya está.
0: O también tenés ese que empieza a comer desde que no te sentaste y ya está comiendo. Claro, y decís, no, pará.
3: Está bien.
2: Eso me parece que debe haber.
0: Vos debes
3: no hay por qué censurar eso.
0: No, ¿cómo no lo vas a censurar? No terminé de servir. Estoy sacando las cosas de la heladera y vos ya estás comiendo.
1: David, trae los vasos.
0: Por favor. Ay, por sí, lo vamos a atar. No vamos a poner nada cuando nos juntemos a comer. ¿Cuchara o tenedor?
3: No, tenedor.
1: Sí, claro. Depende de qué tan cremoso esté el arroz.
0: Sí, pero tenedor.
1: Sí.
0: Compartir lo que tenga su porción, ya dijimos, por las dudas, porque era comer cero. Bueno, ¿casera o restaurante español?
3: Restaurante español. Yo en esa prefiero un restaurante español.
0: Un restaurante español. Sí. Salvo que se salga muy bien.
2: Que sepan muy bien hacerla.
1: Que sea casera de alguien que haya trabajado en un restaurante español, por ejemplo.
0: Bueno, bien, buen punto. Por último, ¿se le pone queso rallado?
2: No, no se le pone.
0: No, bien. Nada, llegas a poner queso ahí, te pego. No, como el que le pone al guiso de lentejas.
2: No, te pido que no.
0: Un límite te pido. Y por último, la última de las últimas, porque la semana que viene es el día de paella versus parrilla. La semana que viene lo dejo para el miércoles que viene. La mecha de la parrilla.
1: Paella o parrilla,
0: ¿cómo no? El domingo es el día de la paella, pero ¿qué junta más? Bueno, viene Nacho corriendo desde otro lado.
2: Indignado.
4: Estábamos muy tranquilos, todos de acuerdo. Paella sí, acá con cosas. No me venga paella, parrilla. Todo bien, gracias. La paella hermosa, riquísimo. Listo, ya estábamos todos de acuerdo. Venís a tirar un concepto que es para quilombo, ¿no?
0: Bueno,
4: no.
0: Pero son platos diferentes, podés tener ganas de uno, de otro, ¿no?
4: No, pero yo con parrilla no hay nada.
3: Sí, claro, yo pienso
4: no hay nada, no es por la paella que es riquísima.
3: Es casi una falta de respeto plantearlo.
4: Exactamente, la falta de respeto es cuando ya no.
2: No tenemos posibilidad de acuerdo.
0: Quedó claro.
1: Estoy sintiendo la indignación en mi espalda.
0: Quedó claro. Ok, la semana que viene entonces discutimos sobre todo lo que hay arriba de la parrilla.
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6: Les informamos a los oyentes de Radio 750 que hay un corte total en Bolívar y Moreno por árbol caído en calzada. Hay demoras en Cantilo desde Aeroparque, en la Panamericana al Norte, en la General Paz, desde Eva Perón hasta Rivadavia, sentido Río de la Plata, y desde Zona Norte hasta Alberdi, sentido el Riachuelo, en la autopista 25 de Mayo, desde Jujuy hasta San Pedrito, sentido Ezeiza Liniers, en acceso oeste a provincia de Lepián, Ezeiza, en la autopista 9 de Julio Sur, mano a Avellaneda, y en puentes La Noria, Pueyrredón al Sur. A los usuarios de trenes y subtes, el tren Belgrano Norte opera con demoras por colisión con persona en Pablo Novés. Resto de trenes, subtes y permetro a horario.
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0: Bueno, nuestro compañero Ariel Scher está del otro lado de la línea para organizar nuestro fin de semana, como dice siempre el profe. ¿Cómo estás, Ari?
1: Bien, muy bien. Aquí estamos con expectativa casi inmediata de fútbol. A las 18 juegan Central Córdoba de Santiago del Estero y Defensa y Justicia. Buena campaña de Defensa y Justicia en la jornada 10 de 16 que tiene este torneo. Y cuando se acabe ese partido van a salir a la cancha Racing, que está último en su zona, contra Sarmiento de Junín, de un ex goleador de Racing y un hincha de Racing, Facundo Saba, que está haciendo buena campaña a las 9:15 de la noche. O sea que con eso ya más o menos el viernes tienen buenos planes. Paso rápido por el sábado, Gimnasia de La Plata juega con Deportivo Riestra a las 2:30 de la tarde, y Gimnasia Esgrima de Mendoza juega con Deportivo Riestra a las 2:30 de la tarde, y Gimnasia de La Plata a las 2:30 de la tarde con Banfield. 5:45 mañana, Unión con Independiente. A las 7, River, que ganó 3 partidos seguidos y confirmó a Leonardo Poncio como entrenador, había quedado interino y ahora le firmaron contrato hasta mitad del año que viene. Vamos a ver qué hace River, puesto de trabajo, para decirlo en términos ortodoxos. Recibe a Huracán, que viene de ganarle a Racing. Mañana también hay un partido que es cierre de noche, un duelo en Córdoba de 2 de los 3 equipos cordobeses de la ciudad de Córdoba que juegan este torneo, Instituto y Talleres. Son 4, ¿no? Está Belgrano el campeón y está Estudiantes de Río Cuarto del sur cordobés también. El domingo, no sé cómo es la confección gastronómica, el almuerzo, las tradiciones argentinas, lo que queda para bancar unos fideos o algo parecido, pero se cierra ese almuerzo, o se empieza ese almuerzo, viendo a las 3:45 de la tarde San Lorenzo Boca Juniors, un clásico lleno de historia. 5:00 de la tarde Central Argentino Juniors, 5:00 de la tarde Platense Newell's, siempre el domingo 7:15 los otros dos equipos cordobeses, Belgrano y Estudiantes de Río Cuarto, y 9:30 de la noche Vélez con Tigre. O sea, un montón. El resto del lunes se lo contamos el lunes. Pero le quiero dedicar todo esto a los atletas que les va mejor o peor, argentinos o no, de los Juegos Sudamericanos, por la cantidad de visibilizaciones, pero sobre todo la cantidad de invisibilizaciones que tiene su tarea en este escenario en el que tu coequiper de presentaciones, Norita León Gieco, ha llamado el fútbol se lo comió todo, hablando de otros tiempos de la historia. ¿Y por qué se lo dedicamos? Bueno, porque es muy interesante todo lo que está ocurriendo allí. Y más específicamente, queremos dedicarle este viernes la expectativa de fútbol, todo eso que circula en torno de la construcción deportiva, a un señor que se llama Jürgen Klopp. Lo tienen a Jürgen Klopp, el entrenador flamante de la selección de Alemania, a Jürgen Klopp, que fue campeón de todo con el Liverpool en Inglaterra. A Jürgen Klopp, que se hizo notorio como entrenador en el Borussia Dortmund. A Jürgen Klopp, que está en los medios de comunicación, sobre todo porque para esta fecha FIFA, el fin de semana que viene, vienen 3 partidos de Argentina, ya hemos visto, convocó 44 jugadores en Alemania, lo que es una rareza. Pero no se lo vamos a dedicar por eso. Se lo vamos a dedicar por lo menos contado de Klopp, aunque sí contado para que lo hagan bosta desde ciertos sectores en estas horas. El seleccionador de Alemania eligió una expresión que dice que lo ayudaron a construir, que es el patriotismo positivo. ¿Por qué? Porque en Alemania hace nada, casi 2 semanas, ganó en Sajonia, en una región muy determinante, ganó la ultraderecha, los nazis. Y claro, él tiene este conflicto, el fútbol es y no es la patria, pero tiene que ver con zonas de lo nacional, de la nacionalidad y de eventuales nacionalismos. Entonces, ¿qué dijo Klopp? Calzado con una gorra que decía 1 de 83 millones, o sea, somos todos alemanes y alemanas, los que nacieron acá y los que no nacieron acá pero viven acá, con lo cual ya molestaba bastante. No quiero dejar el orgullo nacional en manos equivocadas, dijo Jürgen Klopp, el seleccionador nacional de Alemania desde hace poquito. ¿Sí? Tengamos en cuenta que Alternativa para Alemania, o como salen los diarios por su sigla, AFD, ganó hace nada en Sajonia, como decíamos, y ahora hay elecciones regionales este fin de semana también sobre suelo alemán, con la extrema derecha acaparando favoritismos. En Alemania, estamos diciendo. Y el tipo que dirige Alemania dice, no quiero dejar el orgullo nacional en manos equivocadas. Y después de eso dice, me gustaría recuperar la bandera para mí o para nosotros, para ser sinceros. Dimensionemos el fútbol en Alemania y lo que es ser el entrenador nacional de Alemania. Es una declaración potentísima y es una asunción de riesgos potente. Alguien me dirá, bueno, mucha gente asume riesgos mayores, Klopp no se va a quedar sin comer. Sí, está clarísimo. Pero ser una figura pública siempre es distinto a no ser una figura pública y a tomar posición. Más allá de que desde los rincones de la casa de cualquiera de nosotros y tomando mate decimos, ¿por qué no dice? ¿Por qué no habla? ¿Por qué no se pronuncia? No es tan fácil. Klopp lo ha hecho como esta semana, ha jugado algunas fichas potentes. Kylian Mbappé con sus compañeros en el Real Madrid, Vinicius y Ibrahima Konaté. Hay que salir con una gorrita que dice uno de 83 millones y por si fuera poco, decir después que reivindica es haber nacido en ese hermoso país, dice él, Alemania, o no haber nacido y estar por alguna razón viviendo allí. Entonces cuenta esto que les planteaba, que buscó una manera de tratar de entender la idea de patria ligada a cómo no tener esta incomodidad, y usó, o dice que lo ayudaron a construir, la idea de patriotismo positivo. Él no, insistió, pero le buscó vueltas y vueltas y vueltas, para tratar de plantear cuál es su idea de en qué consiste tener esa identidad nacional de la que no huye. Dice, puedo estar orgulloso de ser alemán y seguir siendo abierto, diverso, amable y acogedor. Imagínense esto, insisto, en un país que tiene un impacto de la ultraderecha y, según los encuestadores, va camino de impactos añadidos. Y en el que el partido gobernante, Merz, que no es precisamente proletario del mundo unido, tiene que salir a reivindicar, el premier alemán dijo esta semana, no sería posible este país sin los inmigrantes. Pero evidentemente, nosotros no somos expertos en la mesa, en la situación que atraviesa Alemania, no hay ninguna voz más potente que la de Klopp, más allá de que muchas voces se alzan sobre el peligro y explican largamente que no es correcto hablar de neonazis porque no son nuevos, a lo sumo nacieron después, que son eso, en todo caso la herencia del nazismo con posicionamientos que eligen la afirmación de cierto modo de interpretar lo nacional y lo patriótico que implica dejar afuera, elegir como zona de consolidación de qué cosa es uno, el rechazo a los otros. Los otros son sobre todo migrantes y extranjeros. Tuvo una semana entonces el fútbol más visible, en el que los conflictos centrales que están atravesando a Europa, esto es, un mundo lleno de gente pobre que se empobrece aún más, y con un puñado de gentes ricas, con dirigentes que plantean apenas modulaciones dentro del capitalismo para a ver si atenúan eso un poco o profundizan eso un poco. En ese estado de disconformidad, la expansión de las miradas que depositan en los pobres que vienen de otra parte, que tienen otro color de piel, otra historia, otra manera de hablar, otro idioma, pero sobre todo son pobres, lo demás son pequeños detalles, molesta. Klopp no está molesto, al contrario, está orgulloso de pertenecer a una patria que es la patria humana en la que cabemos todos. Así que la fecha del fútbol argentino es larga, 15 partidos, los de primera del fútbol, o sea que para cualquiera que le enuncia, como hice yo, es un gran esfuerzo. Ese gran esfuerzo, querido Jürgen, fue para
0: Ariel Scher.
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0: 15 minutos faltan para las 5 de la tarde, 11-7000-0750, ese es nuestro número de WhatsApp. Ahí tenés tiempo de dejarnos un mensaje escrito, un audio, vos decidís, ¿eh? Nosotros te leemos, nosotros te escuchamos. Bueno, y estamos acá con Nachito.
1: Hola.
0: Hola,
1: llegué Nachito. Con la muralla verde de los enanitos.
0: Exactamente. Bueno, vamos a hablar de un tema, la verdad es que es difícil.
1: Sensible.
0: Y muy sensible, sí. Se cumplen 20 años de la desaparición, de la segunda desaparición, segunda y definitiva, porque hasta ahora no hay ninguna información, de Jorge Julio López. Había sobrevivido a la dictadura, fue testigo clave en los juicios por delitos de lesa humanidad, fue víctima de terrorismo de Estado durante, decíamos, la época entre el 76 y el 83, que fue cuando duró la dictadura cívico-militar. Eclesiástica. Bueno, como sobreviviente del denominado circuito CAMS, había brindado su testimonio en varias oportunidades en los procesos judiciales. Hoy, 18 de septiembre del 2026, se cumplen 20 años de la última vez en la que Julio López salió de su casa rumbo al Palacio Municipal de La Plata, donde se desarrollaba el juicio contra el ex policía Miguel Echecolatz. Él iba a escuchar los alegatos, pero nunca llegó al edificio. Así que bueno, hubo varias movidas y varios homenajes, varios recordatorios, y uno que me pareció muy interesante es uno que se hizo en la Universidad de La Plata, sobre una escalera, sobre la parte exterior de la escalera, hay una figura de Julio López y una leyenda que es muy impresionante. Que pregunta, ¿dónde está Julio López y a qué te podés acostumbrar? ¿No? Hablando de la desaparición, esta desaparición del 2006 de Julio López. Bueno, había sido inaugurada en el 2008 por iniciativa de las organizaciones de La Plata nucleadas en la mesa de Escrache Popular. En septiembre del 2017, cuando se cumplieron 11 años de la segunda desaparición de Julio López, la Universidad de La Plata realizó una restauración integral de este mural, que tiene 5 metros de altura. Los trabajos se desarrollaron en el marco del proceso de refundación y jerarquización de el entonces denominado ex edificio Tres Facultades, actualmente conocido como edificio Sergio Karakachov. La cuestión es que bueno, fue puesto en valor y hoy se hizo nuevamente el acto en recordación de Julio López, y la pregunta que sigue vigente, ¿no? ¿Dónde está Julio López y a qué te podés acostumbrar? Bueno, 20 años ya sin Julio López.
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0: Nacho, te veo con papeles en las manos.
1: Sí, pero ahí,
0: sosteniéndolo
1: también,
0: con ambas.
1: También disfrutando de la música de Wallace. Te leo al revés. Y lo que vamos a leer al derecho.
0: Le queremos fuerte.
1: Sí, claro.
0: Le queremos fuerte.
1: Tipazo,
0: claro.
1: Wallace.
0: Sí.
1: Lo que trataremos de leer al derecho es la encuesta de Poliarquía.
0: Upa.
1: Sí, porque habla de la imagen del presidente. No, no literalmente de la imagen del presidente, que ya bastante, digamos, nos da para hablar.
0: ¿Cómo se traduce eso en números, querés decir?
1: Claro, claro. ¿Cómo lo ve la gente más que lo que uno pueda observar de él? La aprobación presidencial continúa baja, no levanta. Es decir, baja. Con un 42%. Para mí no es algo bajo. Me parece demasiado. Como está de regalo. Yo estaría festejando si tuviera un 42%.
0: No, bueno, pero él empezó con una aprobación muchísimo más alta, de casi el doble.
1: Sin dudas. Pero también hay algunas cuestiones que sí entiende uno que van a impactar a futuro. Porque sobre todo ahora que estos días estuvo planteando la interna con Bullrich, esto que estuvimos debatiendo hoy temprano, lo que viene pasando desde ayer, que Bullrich tira un video, que tira un tweet, y dice que se pone en riesgo en ese sentido el aporte que hizo Bullrich en la campaña, sobre todo para el balotaje, ¿no? Porque el apoyo entre aquellos votantes de Bullrich habría bajado 8 puntos, según esta encuesta de Poliarquía, así lo refleja.
0: ¿Y se dice hacia dónde habrían migrado?
1: Bueno, no, lo que sí dicen, y esto es un dato, les pido por favor, muchachos, ahora nos volvimos a ilusionar, diría alguna, pero no. Lo que dice es que en un escenario de se llama así, de oferta, de elecciones, es Cristina la que estaría por encima de Javier Milei con un 34%, 38% de aceptación. Cristina, 34 sería para Milei y 18 para Macri. No te jodo. Esto es el escenario 2027 según la encuestadora, la consultora Poliarquía.
0: Para, repetime los números.
1: 38% Cristina, sí. 34% Javier Milei, sí. 18% Macri, 5% de votos en blanco y 4% no sabe, no contesta.
0: No, lo que me preocupa fue lo que pasó con las otras elecciones, porque ninguno solo ganaba, ni Milei ni Bullrich. ¿Pero qué pasó?
1: Claro, es que el problema
0: amiguito.
1: O sea, me gustaría. El problema con Bullrich es que no tiene problema en ir y volver de los lugares.
0: Mirá, estaban dando las imágenes del vestidor de Cristina y criticando las carteras y no sé qué. Ese es el vestidor que debe tener Bullrich. Olvidate. Con la cantidad de camisetas que se puso.
1: Claro, tiene un tres ambiente.
0: Pero por favor.
1: Pero pará, también pensando en esto. Esto ya no es números fríos de la encuestadora Poliarquía, sino analizando un poco, es evidente que esos 8 puntos que los votantes de Bullrich manifiestan disminuir en la intención de voto a Milei, tranquilamente se pueden estar volcando para el lado de Macri, porque si no se entiende cómo Macri todavía tiene un 18% en este escenario, por supuesto, hipotético, ¿no? Entre las opciones que brindaba la encuestadora, ¿no?
0: Sí.
1: Por eso es curioso que esos 8 puntos tranquilamente están volviendo al PRO, por lo menos un análisis que uno puede hacer así al voleo, ¿no? Pero sí que en ese supuesto caso en el que plantean con la presencia de Cristina, de Milei y de Mauricio Macri, el podio está compuesto así, en ese orden, ¿no? Cristina, Milei y Macri. Pero bueno, son datos de la encuestadora que manifiestan que no crece la aceptación por el gobierno, que no está en su mejor momento precisamente, y que la imagen positiva del presidente, sobre todo, está en caída libre,
0: sí,
1: o por lo menos disminuyendo constantemente.
0: Uno de los datos que dice la encuesta, si no me equivoco, es que la caída se debe a que muchas de las mujeres hicieron que baje ese nivel.
1: Sí, sí, exacto. Dice, solo una de cada tres mujeres valora positivamente la gestión presidencial. En el caso de los hombres...
0: Toma mate con chocolate.
1: La verdad que sí, es increíble. Un 33% uno asume, una de cada tres mujeres. Mientras que en el caso de los hombres...
2: Toma mate con chocolate.
1: Ahí está. en el caso de los hombres lo hace el 52%, es decir que un poco casi como que refleja su electorado, ¿no? Principalmente varones, así que bueno.
0: ¿Cómo dijo Vero hoy? Me pito.
1: ¿Cómo?
0: Está bien. Bueno, no me vamos a repetir.
1: Está bien, está bien.
0: Qué sé yo.
1: Pero bueno, sí, es un poco también los datos que se desprenden, más allá de lo que los números fríos dicen, según la consultora Poliarquía, digo, análisis que se pueden ir haciendo sobre lo que es el electorado potencial del gobierno, pensando en una reelección, que igual, digamos, de acá a, ¿cómo se llama?, de acá al año que viene, tantas cosas pueden pasar. Que no sabemos que me mató cuando Feynman estaba en su programa en Radio Mitre. ¿Edu? El otro día. Sí, ¿Edu? sí. Ah. Sí. Y le pregunta al chat GPT quién considera que va a ganar. Viste que el chat GPT, como lo hicimos con Branca en su programa también, sí, te responde así hablándote como una persona, como un amigo.
0: Sí.
1: Y la voz del chat GPT le decía... ¿quién ganaría las elecciones entre Kicillof y Milei? Bueno, entre Kicillof y Milei, sí, claramente Kicillof, qué sé yo, y Feynman se quedó. Esta es la IA que le gusta a Cristina Fernández.
0: ¡Y a Cuca!
1: A los Cucas.
0: A los Cucas.
1: Esta es la IA. Pero bueno, no, digo, fue muy gracioso porque también se basa en encuestas, naturalmente. La IA lo que hace es leer los datos que hay, digamos, cargados en fuentes oficiales. Uh-huh. Y ojo, no oficiales también. Sí, eso también es importante decirlo porque... también porque el año que se viene es político y que va a haber muchas, o sea, la campaña se labura en todos lados. Y entre tanto, cargar datos en distintos lugares, en distintas bases, como para que eso se levante. La IA, para que te des una idea, yo le pregunté cómo ir por bicisenda de acá a la cancha de River y me dijo, no, doblando reo, me hizo mandarme contramano. Obviamente no me mandé porque yo sabía que no había bicisenda ahí. Pero me estaba mandando.
0: Seguí confiando en
1: claro,
0: las cosas, ¿no?
1: Por eso te digo. Entonces digo, cargar datos, aunque no sean verídicos, le genera a la IA, le va a dar material para decir, está mejor posicionado tal candidato o cual. Tengamos atención en esto, pensando en el año que viene, con los números que si no son de una encuestadora que puede dar fe de qué personas, qué población, qué...
0: Sí, que hizo el laburo.
1: Claro. Yo diría que no nos metamos a interpretar esos datos, ¿no?
0: Bueno, quiero agradecerle a Ariana que mandó un mensaje. Gracias, Ari. Ariana de Lomas de Zamora, que está siempre con nosotros, siempre nos escucha y ahí está firme al pie del cañón. Gracias por la bienvenida.
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0: Se llama el viernes.
1: Increíble. Me encanta hacer radio, incluso me encanta la producción. Qué felicidad que siento que sea viernes.
0: Bueno, pero hay gente que viene los fines de semana a trabajar acá en la radio, programas súper interesantes, así que está David, por ejemplo.
1: Está David con De Haberlo Sabido. Chequemos el horario. Estoy.
0: Está a la mañana, no sé, se levanta temprano.
1: De Haberlo Sabido, de 7 a 10 el sábado. También está domingueando.
0: Sí, no tenemos programa este domingo.
1: Claro,
0: porque hay fútbol.
1: Juegan Boca y San Lorenzo.
0: Claro, está nuestro amigo Juan Lima, Fernando Juan Lima, con la Autopista del Sur. Sí. Bueno, está el domingo no tiene la culpa.
1: Exactamente. El domingo a la noche los esperamos con el Deportivo 750, con el Polaco, con Ariel, con el Negro, como siempre. De domingo para lunes, digamos, ya la trasnoche, digamos, a las 0 del lunes arranca el Deportivo. Así que también para que se enganchen con la programación del fin de semana.
0: Bueno, chusmeen la programación porque de verdad está buenísima. Y siempre les decimos lo mismo. Gracias por ser nuestra compañía, por ser ahí nuestra cunita donde nosotros nos recostamos un poquito para que nos mimen. Gracias a Manu Maki que estuvo la puesta en el aire. Gracias a
1: Sonia Georgis
0: en la producción, al Chito Caballero, compañero querido.
1: Por favor.
0: Placerazo.
1: Lucha de la calle editando.
0: Claro, como siempre, una genia total. Vero Lorca, la que le decíamos toda la merda del mundo en el debut hoy en el Morán, hoy a las 8 de la noche en el Morán. David Cufré estuvo hoy, pasó el profe por teléfono, Norita, que tenía una reunión y por eso se tuvo que ir unos minutos antes. Así que, nada, a todo el equipo, requete remil gracias y que pasen un lindo fin de semana. Nos vemos, nos escuchamos el lunes que viene aquí en Escucha Página 12. Chau.

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1: Hora 17, 2 minutos, temperatura 22 grados, cielo nublado en la ciudad de Buenos Aires, la humedad 51%. En Neuquén capital, temperatura 25 grados. El dólar mayorista subió y anotó su mayor suba semanal desde fines de agosto. En el cierre de la semana, la divisa norteamericana en su versión mayorista superó los 1.514 pesos y cerró a 25,7% del techo de la banda cambiaria. El Banco Central precisó que el jueves cayeron a 184 millones de dólares las reservas. El superávit comercial se aceleró en agosto y superó los 2.000 millones de dólares. El INDEC informó que las exportaciones crecieron en términos mensuales tanto como interanuales, pese al repunte que mostraron las importaciones. Una planta elaboradora de alimentos sociales de Quilmes busca donaciones para no frenar la ayuda a comedores.
2: En la calle.
3: Este superalimento es desarrollado por la Universidad Nacional de Quilmes y busca reunir aportes de 5.000 pesos que alcanzan para alimentar a una familia tipo. La recaudación se da en medio de la cantidad de instituciones que solicitan el producto mientras disminuyen las contribuciones económicas para elaborarlo. Para Radio 750, de esta forma, Anaí Cuellas, directora del programa Super Sopa, da detalles sobre el programa de padrinos y recuerda que durante el 2025 se realizó una producción de 420.000 porciones de este alimento nutritivo, de bajo costo y fácil almacenamiento.
4: Estos últimos meses hemos notado que la demanda crece exponencialmente, doblan o triplican el número de las personas que demandaban nuestro producto hace meses atrás. Este contexto nos obliga a pensar nuevas estrategias para poder cumplir con la demanda. Pensamos en fortalecer el programa de madrinas y padrinos en esta campaña. Nuestro objetivo es lograr 5.000 donaciones de 5.000 pesos.
3: Quienes quieran colaborar pueden hacerlo mediante la cuenta de Instagram @supersopa_unq. Para Radio 750 informó Laura Medina. Derecho a la información.
1: Valor de dólar oficial 1.535 pesos, dólar informal 1.550 pesos, riesgo país 526 puntos.
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1: Se reportan demoras en las principales salidas de Capital Federal a provincia, en la General Paz, desde Eva Perón hasta Rivadavia, sentido el Río de la Plata, y desde Zona Norte hasta Alberdi, sentido el Riachuelo. El tren Belgrano Norte opera con demoras por colisión con persona en Pablo Novés. Resto de trenes, subtes y Permetro a horario. Temperatura 22 grados, cielo nublado. La ciudad de Buenos Aires, la humedad 51%. En Neuquén capital, temperatura 25 grados. 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Estas fueron las noticias, Sergi Becerra.
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Patricia, me tenés harto, me cansaste. Hoy te voy a sacar la careta. ¿Quién sos? ¿Qué estás haciendo? Ahora sos Patricia Lali Bullrich. Detrás de todo esto hay un secretito que yo me sé. En un rato te lo cuento.

0: 525 puntos, el dólar se volvió a acelerar. La macro, todo bien para ello. La micro, explotada. El país está para atrás. ¿Es una novedad? No, para vos que me escuchás, no. Pero para vos que no me escuchás, quédate ahí.
1: Porque extrañas tu amor y sigo lavando copas.
0: Vas a seguir lavando copas. La imagen de Milei más estancada que nunca. Pero están haciendo un jueguito. Un jueguito peligroso. En un rato te lo cuento.
1: Oh.

Claro que nos ponemos locos. Hoy vamos a estar hablando de los locos, esos que nos gobiernan. ¿Qué hay detrás de los últimos momentos vividos en Olivos, detrás del presidente? Hay alguien que viene a contarte detalles increíbles de una relación rara, extraña, sistemática con nosotros, que somos sus súbditos. Yo no soy súbdito de nadie, Milei.

subite, 180 minutos a Pura Radio. Hoy es viernes, vamos a vivir este programa como debe ser, antes de la llegada de la primavera. Acá la festejamos con todo, hay muchas novedades, muchos jueguitos, muchas cositas para juntos llegar hasta las 8 de la noche y transitar un programa de radio distinto a todo lo que escuchaste. Sorprendete, sumate. Si sos nuevo oyente, acá se celebra, viejo. 180 minutos a Pura Radio, en Damos la Vuelta.

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1: ¿Cómo estamos? Bienvenidos. Esto es Radio 750. Mi nombre es Diego García Sáez. Te acompaño hasta las 8 de la noche junto a un gran equipo, porque en este viernes 18 de septiembre para muchos empieza a apretar el cinturón. Y no para los poderosos, no para los políticos, no para los que nos gobiernan. Esos están tranquilos, porque el juego lo siguen haciendo, ¿eh? Te das cuenta que empieza a ser fin de mes. Y cada día fin de mes más anticipadamente. Y no importa, porque los sueños nos los matan, pero lo que no nos matan es la esperanza de que en algún momento este pueblo sepa elegir y no se meta en los jueguitos peligrosos que estos tipos intentan, ¿eh? Hoy me la voy a cargar contra Pato Burri, me tiene podrido esta mujer. La verdad que me tiene harto de sus juegos, de estar gastando horas y horas de canales de cable, de noticias que andan mostrando el videíto que la señora hizo, usando a Lali, haciéndose acá la cancherita, que hace que baila, que toca, el presidente que le responde. Pero detrás de todo esto hay un gran plan, ¿eh? Que ya lo sabe el establishment. Me parece que es lo que le propusieron ahora a la Pato para que pueda seguir subsistiendo. Y el plan es muy extraño, es muy llamativo. Son capaces de cualquier cosa. Milei lo sabe. El fuego amigo que está interno para que esto siga todavía dando alguno de sus frutos, habla del reseteo que lograron en la sociedad. La sociedad se reseteó, ¿sí? Nos resetearon. Cualquier móvil, cualquier pregunta que le hagas a la gente es: hay que seguir pasándola. Está claro, ¿no? Y lo hemos abordado en esta cantidad. Mirá, hoy justo cumplimos 190 programas y venimos trabajando mucho el tema de la bronca acumulada, de lo que significa tener un país que todos los días está un poquito más abajo de la línea de flotación y que al gobierno le importa tres pepinos. Pero en algún momento la población, la sociedad, el argentino, el que lo votó, el que no lo votó, el que se lo tiene que fumar, se cansa. Y me parece que siguen tirando de la piola muy mal esta gente. Van a tener alguna sorpresita en cualquier momento, ¿eh? La gente se está agotando. Lo ves hoy. Otra vez el Roca sin funcionar, funcionando para el traste. Otra vez la gente a la cual le ponías el micrófono y te dicen: salgo 2 horas antes para llegar temprano. Muchos de los que pasaban ahí decían: andate Milei, tomátelas. Están cansados, se están cansando, ¿eh? Insisto, propios y ajenos, los que lo trajeron y los que no lo trajeron y los que pedimos que al borracho se lo lleven. Tenemos que esperar, sí, hay que esperar, hay que esperar. Y vamos a esperar acá con la mejor de las caras, con la mejor de las ganas, porque yo espero verlo sufrir en algún momento este chabón. Que ahora está, no sé, en Olivos. Quizás está planeando si va a escuchar alguna sinfonía el fin de semana. Que tuvo una semanita complicada el hombre, porque la Quinta se rodeó de militares, ¿no? Y qué raro es esto. Un presidente rodeado de militares. Qué raro es todo, ¿no? Esta conjunción, mientras se gastan miles y miles de dólares en incorporar desde aviones, ahora tanquetas, en hacer bases navales. 3.500 millones de dólares tienen planeado gastarse en el presupuesto para comprar submarinos, de todo. Esto es una fiesta loca, van al shopping y compran submarinos. Y acá los jubilados no tienen ni para remedios. ¿Este es el país que ustedes quieren? ¿Este es el país que soñaron? Yo no sé. Amigos, tenemos un poder de paciencia absoluta. Lo admiro. Me admiro por momentos porque yo a veces tengo ganas de romper todo en serio, ¿eh? Y no me sale así porque me modero. Trato muchísimo de moderarme. Me dan bronca las injusticias, me da bronca el tipo que la está recontrapeleando y me da bronca que tengamos un país en el cual, para ser clase alta, según los numeritos, tenés que ganar arriba de 9 palos. ¿Sabés cuánto lo gana? El 5% de la población. Entonces me dejaron afuera, a mí, a vos, al jubilado. Y lo peor de todo es que lo que viene, si este tipo gana, va a ser todavía peor. Por eso hay que abrirle los ojos, ¿eh? Al que lo votó y al que no lo votó, macho. No vaya a ser cosa que ahora con la seducción que te hace la tía Pato, que la quieren meter medio de candidata En un rato te lo cuento. Quédate ahí, porque me pasaron parte del plan que la Pato tiene. La Pato no hace estas pavadas así porque se hace la canchera, porque se hace la youtuber. No, no, no, no, no, no, no. Desde el Círculo Rojo al hombre le dijeron que se quede ahí en la montaña diciendo que es Moisés. Déjalo porque cada día está un poquito peor. La imagen de él no levanta. Al contrario, tengo acá una encuesta que marca la tendencia que viene siguiendo, que es que además de estancarse, si le preguntás a la gente si quiere o no cambiar de presidente, te dicen que sí. Después que las encuestas sean reales o no y que la gente diga lo que piense, no lo sé. Pero en un rato lo charlamos, porque hay mucha información. Hay mucha tarde para que vos tengas un programa que tiene de todo. Porque no solamente vamos a hablar de esto. Vamos también a hablar de algo que yo creo que a los políticos no sé si le gusta que hablemos. A la gente me parece que sí. Vamos a hablar de psicoanálisis, pero vamos a hablar de la cabeza del presidente. Vos sabés que yo parezco obsesionado con esto, pero es algo que a mí me apasiona. Yo no sé si soy un psicoanalista frustrado, pero en un rato vas a escuchar a Oscar Mangione, que la tiene muy clara, que te va a analizar cómo está el presidente hoy, porque todos los días hablamos de lo mismo, pero nadie hace nada. En un rato lo charlamos, así que no te lo pierdas. Y por supuesto, algo que a vos te interesa. Cuando hablas de PBI, hablas de la caída del bolsillo. Es ahí donde falta la guita. Cayó el 0.6. Todo lo que viene va a ser para tener directamente puestos en muchos de nosotros las esperanzas de que todo, por lo menos durante este año, va a ir mal. Pero vos por eso tenés que estar preparado. Por eso tenés que ir a los botes y tenerlos listos. Agárrate de la mano del que sea, agárrate entre nosotros, escuchá la radio, sumate. Si lo escuchás acá es porque te lo dijimos antes, que esto iba a pasar. Quédate tranqui. Tenemos una gran tarde, mucha producción, mucha radio. Después me voy a meter, tenemos hoy retro, ¿sí? Del ochentoso, setentoso, noventoso, pero nos vamos a meter con los autos antiguos. Así que vamos a estar escuchando publicidad, vamos a estar recordando quizás algún viejo auto que vos tuviste, que tenía tu viejo. No sabés todo lo que preparamos. No te preocupes. Esperando la primavera se suma aquí a Damos la Vuelta Flora Alcorta. Hola, Flora.
2: Hola, buenas tardes. Viernes, por fin, explotan los mensajes. 11-7000-0750. Ya están opinando de lo que empezaste a hablar al principio sobre, bueno, obviamente, sobre el presidente. Y tenemos un gran viernes. Traje muchos audios libertarios porque hay mucho libertario que sigue defendiendo este modelo. Yo creo que están tan ¿cómo se dice? Choqueados que no les queda otra. ¿Viste cuando todo el mundo te dice, che, tu esposa te engaña, la vimos con otro en el telo? No, te habrás confundido. ¿Viste? No hay que desestimar el estado de negación absoluta. Y hay mucha gente que está así, pero yo creo que cuando caigan van a caer horrible.
1: Por eso tienen que estar prevenidos. Así que, bueno, sí. Tenemos una bella tarde en esta Buenos Aires. Hoy veranito casi, 22, 23 grados.
2: Sí, muy lindo. Bien. Así que bueno, 11.000, 7.000, 0.750. Después del editorial le digo, va a explotar porque hoy se vino con esa cara de malestar como siempre, pero envalentonado estás hoy.
1: Estoy enojado con Pato. Estoy podrido en realidad.
2: Yo estoy muy feliz por Lali.
1: No fumo más. Vos estás feliz por Lali, ¿no?
2: Porque Pato usó un tema de Lali.
1: Están usando a Lali, chicos.
2: No, Lali se está por casar.
1: Sí.
2: Esto le paga casamiento, luna de miel y la primaria del primer pibe que tenga. La cantidad de likes.
1: Tuvo 2 millones ya.
2: Dos millones de reproducciones.
1: De reproducciones.
2: Eso le da

0: trata, Lali, de la tuya.
1: En un ratito lo charlamos, separamos y se viene el editorial. Pato, me tenés podrido.
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5: Les informamos a los oyentes de Radio 750 que hay un corte total en la avenida José Moreno y Rivadavia, mano a Avellaneda, por un colectivo con desperfectos mecánicos sobre la traza. Hay demoras en Cantilo desde Ciudad Universitaria, en la Panamericana al Norte, en la General Paz, desde Eva Perón hasta Rivadavia, sentido Río de la Plata, y desde Avenida Constituyentes hasta su enlace con la Richeri, sentido al Riachuelo. En la autopista 25 de Mayo, desde Boedo hasta San Pedrito, sentido Ezeiza Liniers, en acceso oeste a provincia, en Delepiena, Ezeiza. En la autopista 9 de Julio Sur, mano a Avellaneda, y en puentes La Noria y Pueyrredón al sur. A los usuarios de trenes y subtes, el tren Roca en su ramal Ezeiza opera con demoras y cancelaciones por problemas operativos. El tren Belgrano Norte opera con demoras por colisión con persona en Pablo Nueves. Resto de trenes, subtes y premetro a horario.
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Es cierto, ningún número funciona. Es cierto, todas las encuestas vienen para atrás. La última, poliarquía. El malestar popular por la economía es la primera de las cuestiones que surge en cualquier encuesta que hagas. Miedo a perder el laburo, miedo a no llegar a fin de mes, deudas, y son todos temas económicos. La inflación, ya a la gente por ahora, por este minuto no les preocupa, pero yo te puedo asegurar que la inflación va a subir, ¿eh? Quédate tranqui porque la inflación va a subir. Ya incluso lo están marcando los primeros numeritos que vienen llegando del mes de septiembre. Estas primeras dos semanas, los alimentos otra vez se fueron para arriba. Y si no, mentime que me gusta. Chicos, todos vamos al súper, todos hacemos las compras, vamos al almacén. Yo no soy como Luisito que va en la 4x4 y manda a su paje a comprar la leche. Todos lo sabemos. Vos sabés que querés que te mientan en la cara, escuchá a los otros. Lo que sí te quiero contar es que a mí la Pato no me engaña. Yo la detesto ya últimamente porque es capaz, como toda vieja zorra, lograr hacer lo que quieren que hagamos. Que es que hablemos de ella, por eso voy a hablar solo hoy, porque no le voy a dedicar más que estos 15 minutos de editorial. Porque la mujer tuvo acceso

0: a un laburito fino que vienen haciendo. Es una encuesta que incluso se va a presentar ahora, donde se juntan los popes de la industria, allí en el Congreso de IDEA, en Mar del Plata, donde lo tienen estudiado esto. Si Milei fuera con una figura interesante de candidata a vicepresidenta, podría llegar a zafar. Hasta te diría que, según algunos números, puede ganar en primera vuelta. Insisto, son encuestas, tómenla como quieran, pero estos pibes siguen las encuestas. Si a Milei incluso le dicen que la gente quiere más ajuste, no importa, porque él no le da bola a las encuestas, pero sí al círculo rojo. Está claro, ¿no?, que el presidente hoy ya no gobierna. Acá hay un plan trazado que es resetear a la Argentina. La Argentina ya se reseteó. Hoy cualquiera de nosotros sufre, siente, piensa que esto va a estar peor y lo sigue haciendo, porque tiene que seguir viviendo. Y el modelo que implantaron es precisamente el que ellos quieren. Porque ayer, mientras la desgraciada de Patricia Bullrich se hacía la cancherita y decía, no, yo no sé lo que pasó, la verdad, me toman por tonta, dijo a la mañana. Después, a la tarde, 6:37, justo cuando el presidente se puso a sacar de la galera los Twitter esos en los cuales manda a la recontra miércoles a los periodistas y empieza a hablar de la caca, y habla de la caca y excremento y caca y caca y caca, ella estaba en un canal de noticias en la cual el Edu y otro periodista le hacían preguntas a la Pato. Escucha lo que dijo, porque acá está en parte lo que ella vino a hacer y lo que va a hacer con Milei. Si en un rato te lo cuento, escúchala.
1: El 4%, la inflación va a ser 21,1, el dólar va a estar en 1.700 y pico, llegando al techo de 1.800, y habían dado los fundamentos, pero nadie dijo nada de esto. Tanto es así que me contaron que a las 3 de la mañana, cuando entró el presupuesto, se pusieron a leerlo y dijeron, a las 9 tenemos la comisión en diputados, donde todo lo que habíamos arreglado con los aliados o los opositores que querían votar en contra de la búsqueda de un acuerdo con el gobierno, nos van a matar. Y dicho y hecho, cuando claro, se enteraron que esto
2: los mataron o los matan con dos temas, universidades y discapacidad, ¿no? Ahora, el tema es, ¿quiénes estaban sentados en la mesa política?
1: Tema de discapacidad es muy fuerte.
2: Muy fuerte.
1: No, estábamos todos los que estamos siempre.
2: ¿Estaba Caputo?
1: Yo, digamos, empecé a hablar con todo el mundo. Sí, estaba también, sí, los dos Caputos. Pero estábamos todos y entonces decimos, si esa mesa política es para evaluar cómo cae en las cámaras los proyectos, qué es viable, qué no es viable. El año pasado nosotros la pasamos muy mal cuando perdimos gobernabilidad.
0: ¡Qué vieja zorra! Pato, ¿por qué no recibís a cada uno de los discapacitados a lo cual tu gobierno, porque también es tu gobierno, le sacó pensiones, le sacó medicamentos, le sacó asistencia? ¿Por qué no te pones un banquito ahí? Si tenés cara, ¿no? Porque te van antes a tirar con de todo, salvo que estés rodeada por la policía esa que vos sabés bien instrumentar, y recibís a cada jubilado, al que le faltan los dientes, al que no puede comprar ni siquiera un ibuprofeno, al que está para atrás. ¿Por qué no me recibís a mí, que estoy recontraendeudado? ¿Por qué no recibís al que perdió el laburo? 400.000 trabajadores los que perdieron el laburo. ¿Sabés qué pasa? Que vos tenés el jueguito listo. A Milei le mostraron las cartas, le mostraron una carpeta y le dijeron, macho, vos así no llegás, porque vas a seguir acelerando. Y es cierto, es lo que el presidente vino a hacer, cuando alguien que no está en sus cabales, quizás hasta podría decir, bueno, voy a tirar algún raviol para estos hambrientos, para estos endeudados. No lo vas a hacer, está bien, por lo menos lo seguís diciendo y lo seguís haciendo, porque el presupuesto que mandaste no es ni expansivo, ni con el plan platita. es totalmente desfigurativo de la economía que vamos a tener, porque vamos a tener una economía en mayor recesión, porque no se va a poder juntar la guita y porque además, si la guita no está, vos no la vas a usar y si la tenés, tampoco la usás porque tampoco la mandás. Estamos en un momento en que nadie controla nada, porque no se ejecutaron partidas del 2026 todavía. ¿Pasó algo? No se hizo una sola ruta, pero se sigue gobernando con los impuestos que vos pagás, por ejemplo, en un seguro de un auto, que hay una guita que va para hacer rutas. Anda a saber para qué se usa, quizás para comprar tanqueta. Por eso, Patricia, y no me quiero ir de tema, ¿sabés que sos vos una gran gatopardista que ya tenés el negocio preparado? A Milei le dijeron así: tu vice va a ser Pato, por ahora. Esto es lo que hoy estudian. ¿Por qué? Porque los numeritos te dan, al día de hoy, 42%. Podés llegar a ganar en primera vuelta. ¿Qué va a hacer Pato? ¿Se la va a fumar? Sí, se la va a refumar. Porque a ella le interesa esto. Patricia Bullrich en su cabeza tejió el plan. Ella cree que en algún momento a Milei se le va a saltar la chaveta. O por algo que pase, si es que ellos vuelven y son gobierno, Milei va a abdicar. Y ahí Patricia Bullrich podría cumplir su sueño húmedo de ser presidenta. Porque sola no puede. Tiene un 18% de los votos. Si la tía se presentara hoy a una elección, tampoco. No lo lograría. Sola no va. Sola no funciona, pero lo necesita también a este muchacho, que pese a que pase esas largas tardes en Olivos, pidiendo churrascos, tirándolos como dijo ella, el presupuesto entró a las 3 de la mañana. ¿Sabés por qué lo dijo? Porque el churrasco Milei se lo habría chantado en la cara a uno de los cocineros a eso de las 3 de la mañana. ¿Qué seguiste diciendo además, Pato? Que a vos te toman por tonta. No te toman por tonta. Vos sabías lo que ibas a hacer. Y ahora achacás con algo que para los argentinos es muy sensible: los discapacitados y el daño que vivieron el año pasado. Daño que viven hasta hoy, hermana. ¿Qué país están mirando? ¿Para dónde van? Mientras ellos después se cagan de risa con un videíto del Ali Espósito, la vieja ahí haciendo que tuitea, que no sé qué hace, que tira, el presidente que le responde, está todo bien, somos amigos. ¿Saben qué? Váyanse a lavar las patas, hermano. Listo, me cansaron. Me cansaron. Yo no puedo creer que en una semana en la cual ya empieza para muchos el derrotero de todos los meses. ¿Sabés que tengo las bolas llenas? Porque todos los meses es la misma historia. Uno espera que la guita te va a alcanzar un poquito más, que vas a poder zafar, pero no. Se te rompe la heladera y listo, te rompieron todo a vos. Y la gente no tiene un mango más. La gente no compra, la gente no consume. Ni aunque te pongan al 50% con MP vas a ir a comprar. Porque no hay guita, Pato. Y vos encima te la querés jugar toda. Te la querés jugar a pleno. Pensás que este muchacho en algún momento va a colapsar. Que le van a dejar un fierro ahí los milicos y fúmbate. Y por eso estás con ganas. Por eso el plan que tenés ahora tramado es el que te ponen los grandes, ¿no? Los que te manejan. Los que manejan el reseteo de la Argentina. Y ahí vuelvo al principio. El caldo de cultivos que armaron es espectacular. La Argentina dio muestras de que puede estar reseteada y puede seguir viviendo. El obrero no va a saltar. El obrero tiene miedo y hasta pide que lo indemnicen y que se termine todo. Total, me pongo un puestito y veo cómo zafo. El que está pensando en que lo van a echar va a agachar la cabeza y va a seguir laburando por menos. ¿Dónde están, hermano? Hubo pedidos de puesto de laburo ayer. Se presentaron 1.500 personas para 15 puestitos. se conocieron las cifras de desocupación. ¿Sabés en cuánto está Milei? En 12.5 en Santa Fe. Anda Santa Fe. Te van a comer, ¿eh? No te van a dejar pasar ni siquiera la ruta. Anda Córdoba, hermano. 12.9 la desocupación. Te fuiste a marzo, pero seguí boludeando. Vos seguí. Que en un momento la estampida te va a pasar por encima. Seguí apretando, seguí acelerando. Que la Pato ya tiene todo listo. Te va a ir de candidata de vice. Cuando vos digas, chum, púmbate, se me apagó el cerebro, ella va a estar ahí y va a lograr su cometido.

0: 17:37 en esta Argentina, tenemos mensajitos, oyentes que se van sumando.
1: Sí, Ariana desde Lomas de Zamora dice, en base a tu editorial, por Pato, la tía vieja mala y falluta que anda muy desesperada, si no fuera tan vergonzoso daría gracia. Dice Ariana de Lomas de Zamora, gracias por replicar estos temas y otros testimonios donde escuchamos verdades. Tenés cada vez más fans. Damos tu Instagram, Diego.
0: Diego-García Sáez. Hoy subí muchas fotitos.
1: ¿Vestido?
0: Sí, vestido. Ah. No, y si no, no te las roban, no te las sacan, creo, si subís fotos de vestido.
1: Bueno, pero
0: ¿sí?
1: Por ahí estás con la toalla así como Bucari, viste, casi como, ¡oh, me descubrieron!
0: No, ya tanto no llego, pero bueno.
1: Bueno, más mensajes. Mary dice, el despilfarro en olivos de Karina Milei es geométrico. Solo para jardinería aprobó 700 millones de pesos, más las 29 toneladas de carne. Bueno, están obviamente indignados. Hugo dice, han convertido en 3 años a la sociedad en zombie degradada, el sueño húmedo de una paranoica derecha fascista transformada en dictadura atroz. Sí, es un tema lo de la sociedad dormida, ¿eh? No sé si estamos esperando y un día explotamos o qué pasó. Juan Carlos de Ciudadela Norte, que siempre nos escribe, dice, Patricia Bullrich toma distancia, pero después juntan los votos pulgar para abajo. Espero que los votantes voten bien en 2027. Bueno, causaste mella con lo de Pato, sobre todo porque hay muchos oyentes que por ahí no están en las redes, porque lo de Pato fue un impacto en redes, pero quizá no a nivel, bueno, la tele no lo estoy viendo, ¿no?
0: Y que siga participando Pato, porque a ella le encanta. Milei le respondió, y hablando de Milei, ¿no? Uno siempre se pregunta, ¿dónde anda? ¿En qué anda? ¿Cómo está el presidente de la Nación Argentina?
1: Pregunta.
0: Es una gran pregunta, y yo mucho de lo que tengo para charlar es de algún tema que a veces hemos aquí debatido, hemos opinado, lo hemos traído otra vez sobre la mesa, pero pareciera ser que no nos gusta hablar a los argentinos de lo que le está pasando al presidente. Ya tengo en línea a Oscar Mangione, es psicoanalista. Él tiene una mirada muy particular de los diferentes días, ¿no?, de Milei, y cómo todo esto ha ido evolucionando. Y hoy prácticamente pareciera ser que la sociedad convive con alguien que da muestras, bueno, de que por momentos no pareciera estar bien. Hola, Oscar, ¿cómo te va? Bienvenido.
2: Hola, muchas gracias. ¿Cómo estás?
0: Bien, todo bien. Bueno, acá tratando un poco de entender, ¿no?, en qué fase se encuentra hoy el presidente, porque yo lo pensaba desde el punto de vista de la normalidad de cualquiera de nosotros, ¿no? Si yo en un trabajo, ya sea albañil, o ya sea periodista, o ya sea médico, me condujera así en mi lugar de trabajo, me dirían, señor, venga un ratito, pase por lo menos al gabinete psicológico y vamos a ver cómo usted sigue en la empresa. Pero parece una sociedad esta acostumbrada, ¿no?, a ver estos brotes cada día, a los insultos, a la vuelta otra vez, a un presidente por momentos dormido, y así seguimos.
2: Sí, creo que hemos naturalizado cuestiones que son muy serias y muy graves, ¿no? Y las hemos naturalizado. Hay como un proceso de aceptación de cuestiones que hace muy poco tiempo atrás eran inaceptables. Si no es una cuestión de la evolución del tiempo, sino es una cuestión que me parece que eso cuenta con bastante ayuda por algunos comunicadores, algunos miembros que tratan de morigerar un poquito cosas que son absolutamente increíbles. Recién estabas hablando de Patricia Bullrich, por ejemplo. Milei le dijo que era una terrorista asesina de chicos y después la nombra ministra de Seguridad. Eso solo, en sí mismo, esto que es arcaico en la producción interminable de este tipo de cuestiones por este gobierno, eso solo es un escándalo absoluto, y hubiera sido un escándalo en cualquier lugar del mundo, ¿no es cierto? Y bueno, a eso le podemos hacer una larga serie de cuestiones, pero hay algo que también se esgrime, que no se puede diagnosticar a alguien a distancia.
0: Por supuesto.
2: Primero, este no es alguien, es el presidente de la nación. Está conduciendo los destinos de todos en un país. Y uno no diagnostica al presidente, a la persona que es él, pero sí puede tener una escucha clínica sobre las cosas que él dice públicamente. Nadie lo está espiando y en su intimidad se dice que dicen tal cosa. Lo dice públicamente y esto cae en la mirada de cualquiera que tengamos la posibilidad de pensar esto clínicamente. Si un presidente tiene un vaído y se cae al suelo, o da síntomas físicos importantes, cualquier médico se preocuparía. A mí cuando yo escucho las cosas que dice, me preocupan porque es un discurso compatible con patologías graves, ¿no? Con rupturas de la realidad muy marcadas. Esto por un lado. Por otro lado, hay agresiones y cuestiones de insultos permanentes y de intolerancia. Es imposible no leer esto porque se trata del interés común. Y por mucho menos, como vos decís, en una corporación cualquiera te mandan al gabinete a ver si sos funcional.
0: Claro.
2: ¿Qué pasa? ¿No tenemos herramientas nosotros para no poder ver esto? Que alguien que vocifera de esa manera, que dice mentiras en público que son flagrantes, que defiende gente que después tiene problemas serios en la justicia, que insulta al periodismo, me parece que tenemos derecho, sí, a estar preocupados por eso.
0: Ahora, Oscar, muchas veces quizás quien no se trata, quien no sabe o no siente o no piensa o el entorno mismo no le dice, mirá, tenés algún problema, empezá por lo menos con un psicoanálisis, después luego el psicoanalista verá si sos plausible de ya una psiquiatría o pasar a otro estadio. La gente tiende a pensar que esto en algún momento puede llegar a cambiar, pero yo estoy viendo con el paso del tiempo que de un tiempo a esta parte, no sé, me recuerdo el Milei ese que estaba en campaña, que también era un insultador, pero fue como creciendo, porque ahora el hombre tiene sobre sus espaldas el país, la Argentina, y yo no veo que haya habido un estadio en el cual digamos, bueno, por lo menos lo vemos un poquito más estable, sino que veo que con el paso del tiempo la cosa se va agravando, porque así son las enfermedades mentales, además.
2: Yo creo que sí, pero además, a ver, seamos sinceros, es Vox Populi, la gente tiene el foco puesto en esto, pero porque es muy abundante la cantidad de cuestiones que habla. Estas cuestiones que se ve que en algún momento han parado, pero sobre cosas, vamos a decir, sobrenaturales, hablar con perros, sentirse el destinatario del discurso de Moisés, es decir, cuidado, es muy severo lo que pasa. Porque, insisto, es el destino del país, es el destino del Estado, es el destino de la salud pública, de los jubilados, de la obra pública, de la seguridad. Es decir, encima nos quieren quitar el derecho de preocuparnos por esto. Yo creo que deberían aparecer los mecanismos institucionales, porque ya hay indicios, pero obviamente muy claros. Insisto, la naturalización de, bueno, es Milei. A ver, que si Milei es el pibe de la esquina, bueno, será el destino del pibe de la esquina, pero este muchacho nos arrastra a todos en ese destino. Entonces, yo coincido contigo que esto ha empeorado con el tiempo.
0: Oscar Mangione es psicoanalista, estamos charlando con él a propósito de la situación que vemos algunos, ¿no? Algunos no la quieren ver, algunos no te lo cuentan, sobre el propio presidente Javier Milei. Si tuviéramos que trazar como una suerte de línea, si bien, como siempre anticipamos, es imposible tratar de calificar a alguien sin una presencia y sin haber tratado el tema. Aclaramos que siempre por lo que uno va viendo, ¿no? Oscar, vos como psicoanalista, ¿qué tipo de patologías en principio empezás a ver más allá de, bueno, lo que tiene que ver con ese desenfreno, esa actitud que él tiene? Patricia Bullrich en algún momento lo había llamado emocionalmente, no recuerdo bien la frase, pero había dicho como intenso o algo así. ¿Qué se puede empezar a trazar dentro de esa línea de conjeturas que podemos hacer?
2: Primero decir que Patricia Bullrich no la siento capacitada para hacer ningún diagnóstico tampoco, ¿no?
0: Sí, no, claro, por supuesto.
2: Mucho menos ella. Pero yo diría, mirá, todo tiene un límite. Es decir, cuando la semiología clínica es tan visible, no es que no se puede. Por supuesto que habría que refinar más, pero vos tenés diagnósticos presuntivos, tenés indicios. Insisto, indicios sobre una persona que está manejando los destinos del país. Pero hay un discurso megalomaníaco, ¿no es cierto?, en donde yo soy el más importante de todos, soy una figura, soy el 2, el 3 de importancia, esas cosas que dice, sí, ¿no es cierto? El hecho de exponerse públicamente haciendo lo que él cree que es música, y es bastante bastante chocante, ridículo, da vergüenza ajena lo que hace, nos está representando a todos. Es decir, hay como muchos lugares para pensar en una cuestión narcísica, megalomaníaca. A veces hay discursos que podrían pensarse como constituyendo un delirio. Y soy pulcro con lo que te digo, podrían pensarse como, hay indicios de ese estilo. Los indicios deberían bastar para que nos sintamos protegidos, o mejor, tenemos indicios suficientes. No soy el único que lo dijo el director del Borda hace tiempo.
0: Por supuesto.
2: Un montón de gente, yo lo vengo diciendo desde la campaña, porque desde que todavía no era presidente, porque me alarman estas cuestiones, más allá de lo ideológico, en donde uno puede estar o no de acuerdo, en mi caso no lo estoy en absoluto, pero eso no me nubla la vista para ver ciertos signos clínicos que son tremendos. Yo creo que esto es tan fuerte que no nos, digamos, no nos interroga desde el punto de vista de la política, sino que es desde el punto de vista de la ética. Hay ya cuestiones que son previas a Rousseau, son previas al contrato social, van directamente a los fundamentos de la sociedad, como decir que la solidaridad es una aberración. A ver, lo votamos para que dirija el Estado argentino, cosa que también dijo que lo iba a destruir. Es una confesión tremenda, porque el Estado es lo que representa los intereses de la mayoría. Entonces, que nos venga a cambiar las cuestiones del contrato social mínimo que debe haber en una sociedad, como la solidaridad, el cuidado de los enfermos, de los jubilados, nos está interpelando éticamente más que políticamente.
0: Ahora, yo lo pensaba del otro lado, ¿no? Todos sabemos que en una sociedad, 47 millones de argentinos, seguramente muchos se psicoanalizan, muchos otros están bajo tratamiento, muchos otros ni se lo preguntan o ni saben que tal vez tengan alguna patología. Y esto es así en cualquier sociedad, ¿no? Y convivimos o con las enfermedades mentales o con los desbalanceos psicológicos, que a veces no llegan a ser una enfermedad mental, pero que con un psicoanálisis quizás puedan moldear, ¿no?, alguna situación. Porque esto también hay que aclararlo, no toda persona que se psicoanaliza para nada tiene que ver con una enfermedad mental, pero ¿cómo crees vos que orbita en el votante, ¿no?, de Milei? Porque yo creo que hay gente que se termina viendo reflejada en el presidente, más allá de esas conjeturas que podemos sacar de cada uno de los argentinos, pero esa sensación de desborde permanente. Viste que hay muchos argentinos que viven así, pero que además están viviendo así por él ahora, en estos momentos, pero es como un doble juego.
2: Es que es una figura, obviamente, que se ofrece para la identificación colectiva.
0: Claro.
2: ¿No es cierto? O sea, es una figura de relevancia y se ofrece para la identificación colectiva. Y insisto con esta cuestión, que uno no lo diagnostica a la persona, sino diagnostica la funcionalidad de lo que hace. Es decir, si te dice una cosa que es disparatada directamente, y uno dice es el presidente de la nación, porque cuando dice prefiero la mafia al Estado, o le dice al Papa que es el enviado del maligno, a ver, ¿cómo está pensando esta persona todo? A mí, yo te digo sinceramente, mucho no me interesa el diagnóstico de él, me interesa cómo afecta a la funcionalidad, cómo afecta al derrotero de su función, ¿no? Sí. ¿Es cierto? Yo creo que hay mucha gente que se identifica en el punto de la bronca, en el punto de la frustración. La identificación con el agresor es algo muy común en la clínica, uno lo ve constantemente, ¿no es cierto? Pero creo que básicamente lo que pasa, como vos decís, en el votante, es que acá tiene un porcentaje que va variando, pero es un porcentaje alto, el antiperonismo. Encarnado por quien esté encarnado. Yo creo que no se elige, sino que se segrega. Cuando uno vota en contra, no está eligiendo, en realidad está segregando. Entonces, hay una perversión del acto del voto ahí.
0: Claro, claro, que él alimenta además con esta posibilidad. Claro, sí, me parece interesante la mirada. Por supuesto, siempre se habla de un 30, un 35% de voto antiperonista, ¿no? Que es el que fluctúa, porque, vamos a ser sinceros, para las cosas que ha hecho Milei, que todavía siga manteniendo, según las encuestas que yo también descreo, siga manteniendo o orbite dentro de esos parámetros, también es importante.
2: Es importante, pero ahí es donde yo baso la cuestión que es un que no es una elección, sino que es una segregación, que se excluye al peronismo de cualquier forma. El tipo que representa, quien puede hacer que no gane el peronismo, lo votan. Porque hay una campaña, todas las campañas anti son peligrosísimas. Pero, por ejemplo, es peligrosísimo cuando él habla de la gente de bien. Esto es la piedra fundamental de la segregación. O sea, ¿desde qué lugar habla de que hay gente de bien y gente que no lo es? Porque al decir gente de bien está hablando de que él gobierna para la gente de bien, o sea, la que él cree que es de bien, y para la otra no gobierna. ¿Y se puede confiar en el criterio de alguien que le dice a alguien que es un asesino y después lo pone el ministro de Seguridad?
0: Sí, no.
2: ¿De verdad? ¿De verdad?
0: La verdad, Oscar, es para seguirlo charlando largo y tendido. Te agradecemos mucho. Yo todavía no entiendo cómo la sociedad no logra hacer carne de analizar cada uno de los contenidos. Hay mucha gente que se da cuenta y que dice que voté, ¿no? Porque es cierto. Otros tantos que por ahí piensan, bueno, yo pensé que no iba a ser, pero otros tantos que se ven reflejados. Eso es lo que me dan más miedo, ¿no? Dentro de lo que pueda llegar a pasar. Te agradezco muchísimo y lo vamos a seguir tratando el tema porque...
2: Cuando quieras.
0: Bueno.
2: Un placer.
0: Oscar Mangione, psicoanalista, y hablamos un poco de las miradas sobre Milei y sus últimas actitudes, ¿no? Que desde el minuto cero en la Argentina dieron que hablar. Hay mucha gente que votaría esto, ¿eh? Que tenemos hoy acá como oferta, porque él ha dicho que se va a presentar una reelección. Quizás nos anticipamos a algo, no lo sé. Pensémoslo.
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0: 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Vamos con algunos mensajitos, ¿eh? Tenemos muchos audios, tenemos muchos oyentes que escriben, otros que nos mandan sus audios, y acá vamos en esta tarde conociendo detalles de los últimos mensajitos, Flora.
1: Hay un montón, ¿eh? Dice Norma, es un país inentendible, todos se quejan y después lo votan. Tenemos lamentablemente lo que nos merecemos. Bueno, es la frase de que cada país tiene lo que se merece. Es muy diverso un país, te gana el 51 al 49 y bueno, y es lo que es, chicos. Que no, como que decir, sí, todos los yanquis le gusta Trump. Y no, la mitad más uno. No es tan así. Hola Diego, Flora Chiqui, acá la desocupación, según dicen, casi del 9 para no... Para, bueno, dice que hay mucha subocupación. Claro, están estos que te venden ropa en el laburo, ¿viste? Claro. Como que hay mucha cuestión ahí que, por supuesto, porque un solo laburo no
2: venden
1: alcanza.
2: Pan casero que aprendieron en la pandemia.
1: Exacto. Albi dice, seguimos atados al berrinche de Milei de seguir sosteniendo con más deudas impagables el camino hacia la muerte de Argentina y miles de argentinos y nadie reacciona. Tenemos audio, Manu.
3: Diego, Flor, ¿cómo andan? Buenas tardes, Omar de Aedo. Diego, esto de que el 5% sea nada más que lo de los más altos ingresos es la etapa del capitalismo. El capitalismo se basa en la acumulación de capital. No sé qué es lo que nos sorprende. Quieren vivir con este sistema perverso y después se quejan de la acumulación de capital. La verdad que yo no... Pero bueno, ¿qué va a ser? Hay que seguirla remando.
1: Bueno, está todo el mundo con este tema. Hugo dice, mientras mantienen a la sociedad debatiendo la inconsistencia de si cuando se vivía mejor y el país crecía se robaba, siguen sin procesar lo que realmente dejaron las pruebas a la vista. Así que así estamos. Y a ver, ¿otro audio?
4: ¿Cómo están, equipo hermoso? Normita de Villa Mitre. Hablando del presidente, ¿sabes qué recuerdo? Mira, recuerdo a Néstor Kirchner. ¿Qué comía con la gente de la cocina? Y recuerden cuando fue su entierro. El honor que hicieron esos cocineros y estaban vestidos con pantalón gris y chaqueta bordo. Aún hoy los recuerdo, aún hoy los estoy viendo, ¿eh? Ese era Néstor, nuestro Néstor. Y comía con su gente que le hacía la comida. No va a haber otro igual. Por eso fue el mejor presidente que tuvimos. Besitos, chicos. Igual que Cristina.
1: Bueno, y tenemos el último que... Atención, Diego, porque le están gastando, ¿eh? Opa. Hola, Diego, te vi el lunes en la radio. Soy Ana de Ramos Mejía. Fui a la presentación del libro de Hugo Soriani. Ah. Es muy difícil asociar tu cara pacífica con tu temperamento. Dice, bueno, mirá. Y pone mucho jajajajaja. Ja, ja, ja, ja. A mí Milei me hierve la sangre, lo está destrozando todo. Dice, es verdad, viste, tiene cara de bueno, pero cuando se pone colorado estalla. ¿Milei? Ana.
0: ¿Milei? No, sí. No, Diego. Y bueno, ¿quieren que estalle? No, sacamos las ganas, un ratito. No,
1: uy, sacate los auriculares. Sí,
2: es viernes. Sí.
0: Gritémosle a ver si se despierta el presidente. No sé dónde está, si está en Olivo, no. Sáquense la bronca, chico, abran la ventana.
2: A ver.
0: Y gritémosle un basta.
2: ¿Qué querés gritar?
0: Un basta, Milei, pero largo, ¿viste? Largo, largo, largo, para que el tipo entienda. Cuidado los tímpanos, cuidado los oídos.
2: ¿Nosotros también
0: estuve
2: gritamos?
0: Ensayando.
2: ¿O vas a gritar
0: no,
2: solo?
0: No, déjamelo a mí, chiqui, sí, mejor, porque mejor. Vos viste que por Milei
2: no,
0: capaz
2: yo
0: de dar la vida.
2: Yo por Milei nada.
0: Vos lo vas a votar igual,
2: no,
0: así
2: no,
0: que
2: no.
0: Estás contento.
2: Yo estoy contento porque es viernes y hoy se sale.
0: Así que tranquilo. ¿Qué se sale, chiqui? No hay un sope, déjate hinchar.
2: Tengo
0: no,
2: un tinto y una naranja esperándote, Diego, si querés venite.
0: Yo no tomo nada, yo soy abstemio.
2: Ah,
0: la vida es un problema, nada.
1: Pero por favor, pegate el grito que viene
0: tomo,
1: el noti.
0: Ni soda, dale, grito, ni soda.
2: Grita.
0: ¡Basta! ¡Milei!
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0: 18, 2 minutos, temperatura 22 grados, cielo mayormente nublado en la ciudad de Buenos Aires, la humedad 49%. En Neuquén Capital, temperatura 25 grados. Los grandes centros urbanos sufren la desocupación. El INDEC informó que el desempleo aumentó al 7,9% en el segundo trimestre del 2026 y precisó cuáles son las ciudades y regiones más afectadas por la problemática. Entre las 31 áreas urbanas relevadas, Gran Rosario encabeza con un 11,5%, seguida por Gran Córdoba con un 10,5%, Mar del Plata con un 9,9%, mientras que la región pampeana es la zona con mayor índice de desocupación, con una tasa promedio del 9,7%, seguido por Gran Buenos Aires con un 8,2%. En tanto, el gobierno anunció que en agosto volvió a tener superávit fiscal equivalente al 1,1%. El ministro de Economía, Luis Toto Caputo, informó que se alcanzó esta meta luego de pagar los vencimientos de deuda. Además, destacó que el Ejecutivo acumula un resultado financiero al 0,2% del PBI en los primeros 8 meses del año. En tanto, el gasto público cayó un 10,3% en el octavo mes del año. En el medio de los anuncios del Ministerio de Economía, el resultado fiscal arrojó que los recortes para alcanzar el superávit alcanzaron a transferencias a provincias, programas sociales, salarios públicos y universidades en un contexto de menor recaudación. El dólar mayorista subió y anotó su mayor suba semanal desde fines de agosto. En el cierre de la semana, la divisa norteamericana en su versión mayorista superó los 1.514 pesos y cerró a 25,7% del techo de la banda. Además, el gobierno volvió a defender la cotización del dólar y negó que haya atraso cambiario. Así lo indicó el secretario de Finanzas de Milei, Federico Furiase.
1: Si me preguntás a mí respecto del dólar, yo no entiendo cómo hay economistas que hablan de atraso cambiario o que necesitamos subir el dólar para que la economía crezca más. Pero mira, no hay ningún indicio, ningún número objetivo. ¿Cómo podés tener atraso cambiario en una economía donde el Banco Central se cansó de comprar dólares en lo que va del año? Compró más de 14.200 millones de dólares. Segundo, tenés un superávit comercial, exportamos más de lo que importamos al mundo. La balanza comercial energética en este contexto donde sube el precio internacional del petróleo, 14.000 millones de dólares de superávit en el 2025 y proyectamos para 2030 50.000 millones de dólares de balanza comercial positiva entre energía y minería. Entonces, no hay ningún síntoma de atraso cambiario.
0: Reino Unido afirmó que tiene derecho a explorar petróleo en las Malvinas y rechazó cualquier demanda de la Argentina. El gobierno británico ratificó su política comercial en las islas y calificó de inaceptables las sanciones del gobierno libertario contra las empresas. Javier Milei viajará a la ONU y buscará mantener una reunión bilateral con Donald Trump. El presidente partirá este lunes por la noche a Nueva York para asistir a la Asamblea General de Naciones Unidas. El Ejecutivo Libertario trabaja en lograr un encuentro con el presidente de Estados Unidos para aprovechar la sinergia de la causa Malvinas y los roces de las últimas semanas entre Washington y Londres. Crece el escándalo por los sobresueldos en la Armada.
2: En la calle.
3: Tras conocerse la noticia de que más de una veintena de miembros de las Fuerzas Armadas realizaron acreditaciones de haberes indebidas por importes superiores a los que correspondía para luego borrar los registros, y pese a que el ministro Presti sostuvo que espera que se encuentren los culpables, se devuelva el dinero y vayan presos, y que la Armada no está compuesta por un grupo de delincuentes, puertas adentro sostienen que esto podría incluso afectar a otras fuerzas, mientras habría más apartamientos. Para Radio 750, Fernando Morales, presidente de la Liga Naval, contestó.
4: En la fuerza, el cisma interno, yo te lo equipararía, salvando las distancias, a lo que se vivía en el edificio Libertad cuando fue lo del San Juan. Pase de facturas, reproches a algunos que ahora ya están en otros cargos, pero pasaron por ese cargo. La cosa es un poco más grave de lo que aparenta. El sistema no es tan vulnerable. Nunca un movimiento de fondos de una institución está en las manos de una persona sola. Como dato colateral, te puedo decir que Presti ahora está preocupado de que no esté pasando lo mismo en otras fuerzas, porque los sistemas contables son más o menos iguales.
3: Para Radio 750, Laura Medina, derecho a la información.
2: Deportes.
0: Comenzó la décima fecha del clausura de la Liga Profesional. Recién iniciado el partido, Central Córdoba y Defensa y Justicia igualan sin goles en Santiago del Estero, mientras que desde las 21:15 Racing enfrentará a Sarmiento de Junín en el Cilindro de Avellaneda. Valor de dólar oficial 1.535 pesos, dólar informal 1.550 pesos, riesgo país 524 puntos.
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0: Se reportan demoras en las principales salidas de Capital Federal a provincia, la General Paz, desde Eva Perón hasta Avenida Rivadavia, sentido el Río de la Plata, y desde Constituyentes hasta su enlace con la Richeri, sentido al Riachuelo. El tren Roca en su ramal 6 opera con demoras y cancelaciones. El tren Belgrano Norte opera con demoras. El resto de trenes, subtes y premetro a horario. Para lo que resta de la jornada, se anuncia cielo mayormente nublado, con una temperatura mínima que rondará los 18 grados. En estos momentos, temperatura 22 grados, cielo mayormente nublado en la ciudad de Buenos Aires, la humedad 49%. En Neuquén Capital, temperatura 25 grados. 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Estas fueron las noticias. Sergio Becerra.
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0: 18:10, esta es la hora en que perdemos el control aquí en Damos la Vuelta en esta tarde de viernes en la que está todo tranquilo en la Argentina. Bueno, Milei de campaña en Bahía Blanca. Está ahora llegando en estos momentos el presidente rodeado ahí de mucha gente, muchos seguidores. Qué sé yo, está todo cambiado, chico, no sé. Vamos a ver si tiene algún brócoli, algo, no sé. Por ahí.
1: Si Dios, hay algún pariente de los despedidos de Olivos y le revuelve alguna cosa.
0: Sí, por ahí queda alguno. Flora, ¿tenés mensajes?
1: Ahí tengo un montón. Dice Daniel de Martínez, ¿podrían explayarse sobre el tema de las gallinas que se llevan a Olivos? Bueno, justo ayer hablamos con Olga Warnot un montón. Es el tema de, creen que de Kaparot, ¿no? Un ritual de
0: rituales del, con del judaísmo gallinas ortodoxo. Y creo que subieron la nota a Página 12, sí. Pusieron ahí, incluso está toda la nota, el audio de lo que fuimos contando ayer, lo que contó Olga Warnot de
1: muy
0: las
1: interesante.
0: Gallinas, esas, las 15 gallinas que supuestamente desaparecen de Olivos toda la semana.
1: Sí, sí, terrible. Buenas tardes, Diego y equipo y audiencia. Insisto, si empiezan a tirar la idea para que vaya madurando, protesta en cada plaza una marcha. Ciro del Talar dice, y tenemos audios, ¿no?
2: Hola, acá de Salta. Yo milito en contra de Milei. Yo cada persona que encuentro le pregunto si votó a Milei, no, la mayor, muchos me dicen que no, pero hay varios que me dicen que sí, y bueno, yo le pregunto si está conforme, si es jubilado, si lo echaron del trabajo, le hago comentarios que están todos los negocios cerrados acá en un pueblo de la provincia de Salta. Ya hay como, no sé, como 15 negocios cerrados. Lo que sería el centro y la parte afuera, un poquito del centro, cerca del centro. Y bueno, todos me dan la razón, ¿no? No hay uno que me diga, no, Milei está gobernando bien. Yo creo que va a perder como un perro este.
1: Bueno, acá hay uno que nos pone onda para el fin de semana, nos mandó algunos memes y dice, saludos, Marcelo desde La Plata. No sé si sos nuevo, Marcelo, pero gracias por la buena onda porque estamos todos para triqui. A ver, el último audio, Manu.
3: Y si este tipo está craneando un autogolpe, quién sabe, ¿no? Un abrazo, Salvador.
1: Mirá vos. Y después hay uno de Pablo de Villaluro, muy gracioso, con el gritito que te pegaste, Diego, que dice, Diego, no me quedó claro para quién fue el grito de ¡Mire!
0: Para el basta, que si de algún momento esta parte, no sé, en realidad se lo tendría que haber tirado a Bullrich para las 7.
1: Tirás un pato Bullrich.
0: Tira un pato Bullrich, sí, porque también la tía nos está escuchando y la tía tiene que dejarse de hinchar con los videitos esos de Lali, me tiene harto, ya lo dije.
1: Le pagó el casamiento a Lali, que es lo que nos importa.
0: Sí, porque Lali está
1: recaudando. Y la escuela Waldorf de los tres retoños que tenga.
0: Fortuna. Y acaba de tuitear el presidente, ¿eh?
1: ¿Qué tuiteó?
0: Puso en estos momentos su videíto en la arenga en Bahía Blanca. Che, juntó gente el tipo igual. ¿Eso es real? Porque ya no sé si es ya. Ojo, hay unos cuantos miles de fieles.
1: Deben haber llevado
0: como si
1: los micros.
0: De una secta.
4: El presidente tuiteó, citó un video que publica Iñaki Gutiérrez, mejor conocido como La Pepona.
1: La Pepo.
4: Pone un video donde efectivamente se ve mucha gente recibiendo al presidente de la Nación en Bahía Blanca.
1: Lo
4: Milei
1: mandaron ellos.
4: Lo cita y pone, tienen una oportunidad para adivinar cada uno. A ver qué puso. Es una de sus típicas y es un video de él siendo recibido por mucha gente.
5: A ver,
4: o sea, mierdas humanas no es.
5: No. Y lágrima de zurdo tampoco.
4: Tampoco.
5: Da con vaselina
4: no,
5: tampoco.
4: No. Es algo más.
0: Viva la libertad. Algo más.
4: Viva la libertad, carajo.
0: Bien. Ojo, no podía ni avanzar el hombre. La cantidad de extras que el sindicato de extras ha llevado.
1: No, el SUTEP está pleno.
4: No, trabajo.
0: Por lo menos hay laburo. ¿De qué laburás?
5: Toda esa gente la
0: extra
5: que
0: de Milei.
5: No se quedó sin casa después de la inundación, imagino.
1: Exactamente.
0: Mira,
5: el viento.
0: No se coman la curva. Yo todavía tengo la esperanza de que este tipo, ojo, todavía está competitivo. Yo no soy como vos, claro. Chiqui.
1: No, está mal, está hecho de pelo. Este hombre no está bien.
5: Está de vuelta,
1: no.
5: Digo.
4: Tampoco estaba bien antes.
0: Pero está
1: muy demacrado.
0: Aparte los Graf ahora visitó Bahía Blanca para mostrar inversiones del RIGI en la región. Y Edu debe estar diciendo, y sí, claro,
4: sí,
0: ya están llegando las inversiones del RIGI. Claro,
4: sí,
0: el RIGI. La gente no sabe, dice, ¿qué es el RIGI? Es un análisis de sangre. De claro. Sí. Chicos, me tienen harto, pero tranqui, Milei, porque te fue bien. No sé, te fue bien. ¿En Bahía Blanca?
1: Los oyentes estallan, ¿eh? Con que Bahía Blanca es gorila.
0: Sí, bueno, puede ser. Contame, ¿qué pensás de la ida ahí de Milei, la están mostrando como que fue y visitó el Dalai Lama, ¿no?
4: Sí,
0: como
4: sí,
0: si
4: sí.
0: hubiera visitado Bahía Blanca. O el Saibaba. Es el por ahí que... hace aparecer relojes, qué sé yo.
5: Es el mismo Milei que fue y dijo, sé que se la van a poder arreglar solos, ¿no?
0: Sí, claro, o alguno de los curas sanadores, esto no, los, ¿cómo eran los monjes sanadores? El orbito ese que te sacaba de un chinchulín.
5: Ah, sí, que eran el menudo de pollo.
1: Claro, Garrincha.
0: Garrincha, después estaba Orbito, el pastor Orbito. Bueno, me voy a cosas importantes. Laura Medina está trabajando en las calles y tiene novedades. Hola, Laura, ¿por dónde andás?
6: Hola, Diego, el equipo, ¿cómo están? Vamos a hablar de un aniversario, un triste aniversario de nuestra historia. Hoy se cumplen 20 años de la segunda desaparición de Jorge Julio López, testigo clave para la condena del genocida Miguel Echescolás. Él contó cosas durante su declaración que fueron fundamentales, dio detalles que él mismo había guardado en su memoria, que había escrito, que había dibujado, pero que nunca le había contado ni siquiera a su familia. Durante ese juicio desapareció la mañana en la que iba a escuchar lo que fue luego la sentencia y la condena para el genocida. Por supuesto, se abrieron cientos de hipótesis. Hoy las estaba repasando. Más de 14 hipótesis que, por supuesto, no llegaron a nada. Y 20 años después sigue la impunidad por su segunda desaparición. Por supuesto, todos los años hay homenajes y marchas, pero sobre todas las cosas, un pedido concreto para que la justicia federal no abandone la investigación y siga, ¿no? Porque es fundamental que haya, como decimos siempre, memoria, verdad y justicia. Vamos a escuchar a Roberto Cipriano, él es parte de la Comisión de la Memoria de la Provincia de Buenos Aires, que repasa un poco la historia de lo que fue Julio López, su declaración, y sobre todo se muestra muy enojado tanto con la complicidad que él cree que hubo por parte de la justicia como de la policía.
7: Él tardó mucho tiempo en contar lo que le había pasado, pero fue escribiendo, fue dibujando, tratando de plasmar en papeles, en muchas hojas que después pudimos conocer, el horror. Se pudo nuevamente juzgar a los criminales. Fue clave su testimonio en el juicio contra Echecolás. Fue muy descriptivo, muy preciso. Las voces, las caras, los gestos. Según cuenta su familia, nunca había hablado de esto. Permitió justamente contar esas historias. Y lo que fue la tortura y la muerte. Así que la segunda desaparición, vinculada justamente con su testimonio en la causa que condenó a Echecolás, obviamente esa segunda desaparición, justo el día además en que él se dirigía a escuchar el veredicto, bueno, da cuenta de la participación de la policía bonaerense en ese hecho, de la trama, también impacta mucho porque, por un lado, la justicia federal no pudo esclarecer todavía qué pasó con Jorge Julio López, pero no hubo recursos de parte de la justicia necesarios para investigarlo, no hubo compromiso de la justicia, todavía la impunidad nos duele, la impunidad es una herida abierta que esta democracia tiene que resolver, ¿no? Porque es muy grave que se desaparezca en democracia, que se aparezca en democracia cuando hay muchos indicios y elementos para pensar en la trama policial detrás de esa desaparición y bueno, tenemos que poder saber qué pasó y poder juzgar a los responsables.
6: Hace pocos días su hijo en una nota dijo que su madre le pidió evitar esa declaración a quien era su esposo porque tenía mucho miedo a una represalia, ¿no? Como lamentablemente intuyendo aquello que finalmente pasó. Y bueno, 20 años después, por supuesto, seguir pidiendo que avance la investigación porque es muy grave, como escuchábamos, que tengamos un desaparecido en democracia y con las implicancias, ¿no? Después de una declaración tan contundente en un juicio contra un represor del último golpe.
0: Laura Medina, gracias. 20 años de la segunda desaparición de Jorge Julio López.
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2: Atención a los oyentes de Radio 750, les informamos que hay intensas demoras en Cantilo a la altura de Ciudad Universitaria. También está muy complicada la circulación de Avenida General Paz, dos tramos en ambos sentidos. Y también hay demoras en la salida de Capital a Provincia por Panamericana al norte, incluido su ramal Pilar. También está demorada Benito Moreno en San Palme con acceso oeste Mano Luján. Y la salida por Deleteri, Frondizi y Mano Sur, como así también los cruces de Puente La Noria y Pueyrredón. En la ciudad hay marcha lenta por la Feria 25 de Mayo desde la altura de Avenida La Plata. También está lenta Avenida 9 de Julio y Avenida Santa Fe en ambos sentidos. Y se reporta un incendio en el barrio porteño de Almagro. Hay un corte en Estado de Israel, altura Lerma. En estos momentos está trabajando el personal de bomberos. Mientras tanto, los usuarios de trenes y subte les informamos que Roca, ramal Ezeiza, al igual que Trenmitre, ramal Tigre, circula con demoras y siguen cerradas las estaciones de subte Medrano, Lavalle, Tungar y Sutiza, y Entre Ríos, y esta jornada la línea B por este servicio con horario extendido. El resto de formaciones a horario.
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2: ...18:23 en esta Argentina. Ya está Yamil, porque le quiero preguntar por el episodio de la tía Pato, tuiteando, subiendo el videíto, poniendo a Lali. ¿Qué se sabe, Yamil? ¿La tía para qué lo hizo todo esto?
3: Mira, yo coincido bastante con la perspectiva que vos planteabas en el editorial, porque, a ver, Patricia Bullrich no le puede hacer creer a nadie ahora que ella no se daba cuenta que estaban recortando en discapacidad. Viste que ahora saca y diga, no, fui y me desayuné con que estaban recortando discapacidad. Bueno, Patricia, ¿dónde estuviste todo este tiempo? Debería preguntarle uno. Yo creo que empieza, ya desde hace un tiempo lo venimos viendo, empezó el casting por si Milei no le da para ir por la reelección. Bueno, se empiezan a notar ahí todos, ¿no? Patricia Bullrich es una de tantos, probablemente la que mejores chances tenga, porque hay algo que un poco nos olvidamos con el paso del tiempo, pero la candidata de lo que llamamos el Círculo Rojo en el año 2023 era Patricia Bullrich, no era Milei inicialmente. Lo que pasa es que después, como Bullrich es imbotable, terminó ganándole Milei y ahí ella se incorporó a eso y terminó siendo él el candidato apoyado por todo ese sistema. Lo que pasó hoy, puntualmente, ya veníamos de ayer, esto que recordaban antes, de Bullrich saliendo y diciendo cómo no me avisaron, me hacen quedar como una tonta con el resto de los bloques, que por otro lado también tiene razón lo que dice Bullrich. Porque Bullrich dice, ¿para qué hacemos una mesa política si después vamos a hacer cualquier cosa? Hay un punto. Y es cierto que estaba pasando en el Congreso, en diputados puntualmente, que se venía encaminando a aprobarse la emergencia en discapacidad. Eso se venía negociando y ya los libertarios le habían dicho a la oposición, bueno, está bien, les vamos a aprobar esto, no vamos a poner trabas. Bueno, entonces de golpe el Ministerio de Economía lanza este presupuesto. Bueno, en fin, Patricia Bullrich después

0: De toda esa cuestión del día de ayer, publica un video de ella con una canción de Lali Espósito que se llama Nunca Fui Lo Que Quieren. Perdón, se llama No Me Importa la canción. Me llega a escuchar mi señora, que fue a ver a Lali 17 veces. Confundirme.
1: Aparte es un demonio. Claro.
0: Sí, sí, que yo me lo sé de memoria. Qué porque, esa canción. Claro. ¿Qué es algo? Ahí está la canción.
1: Es un temazo,
0: la verdad. Es algo que Bullrich viene haciendo. Quienes seguimos atentamente los movimientos de la ex ministra, sabemos que hace poco se había aprobado, creo que fue la reforma laboral, y puso un video de ella con un tema de Madonna.
2: Sí.
0: Es como un nuevo formato que está explorando ahí Patricia. Yo me permito decirle que no es por ahí, pero bueno, cada uno, tampoco la voy a andar asesorando gratis. A mí lo que me parece interesante es no solo que pone un tema de Lali, que es la enemiga mortal de Milei, que ya eso es lo suficientemente grave, sino lo que dice la letra de la canción, que es Nunca fui lo que querían de mí y no me importa. Siempre están los que estuvieron ahí. El resto sobra. Y las cosas que me pueden decir ya no me importan. Acelero y voy. Cuando quieran, saben dónde estoy. Decime que esto no es una amenaza de Patricia Bullrich diciéndole, dale papá, yo estoy acá, yo voy a hacer la que me parezca a mí, yo hago esto desde que no había nacido Conan primero y yo ya estaba manejando el país, no vas a venir vos a decirme cuándo hablar y cuándo no hablar. Obviamente que el presidente no puede decir que le molesta todo esto, entonces, en cambio, ¿qué dice? Bueno, en un programa de Chimentos de Canal 13 que se llama Puro Show, le preguntan al presidente de la nación, lo hacen por WhatsApp. Le mandan un mensaje, le dicen, presidente, ¿usted tiene algo para decir al respecto de esto que subió Patricia? Y Milei le contesta, y así lo contaban en el aire de Canal 13. Escucha.
3: Hola, señor presidente, ¿cómo está? Le dije quién era, le digo perdón que lo moleste porque debe estar muy ocupado, pero quería saber qué opinaba al respecto del video que subió Patricia Bullrich escuchando a Lali.
4: ¿Y?
3: Y me pone, ¿y cuál sería el problema de que la escuche?
4: Bien.
3: Para mí no representa ningún problema. De hecho, me parece una tontería mayúscula politizar el arte. Es más, luego de la polémica, escuché algunos temas y me gustaron.
0: Yo coincido con el presidente que no hay por qué politizar el arte. El tema es que es él el que estuvo haciendo eso todo este tiempo. Claro. Me enternece un poco la periodista cuando dice... Le pedí disculpas porque debe estar tan ocupado y no sabe que Milei estaba haciendo malabares con un churrasco en la Quinta de Olivos.
2: Sí,
0: no.
2: Esto está caliente, esto está mal hecho.
0: Claro. En un rato te cuento un par de cosas de lo que estuvo pasando en Olivos porque es lo más interesante que ha pasado en mucho tiempo. Para cerrar, esto que pasa con Patricia no es ni más ni menos que lo que venimos viendo. Hubo un momento hace un tiempo que probablemente ustedes recuerden. Cuando estábamos con todo el tema de Adorni, que si presenta la declaración jurada, no la presenta. Patricia Bullrich sale en una nota casualmente con Eduardo Feynman también. No quiero pensar que hay algún vínculo ahí por fuera de lo que es un periodista y un político, ¿no? Pero casualmente de vuelta con Feynman, donde ella le decía, Adorni tiene que presentar la declaración jurada ya, ¿por qué no lo hizo? Etcétera. Entonces, claro, se armó un quilombo bárbaro y esa misma noche Milei tuvo que salir con Luis Majul a decir, no, lo que pasa es que Patricia lo spoileó a Manuel, ¿viste cómo es ella? ¿Por qué? Porque no la pueden controlar a Bullrich, porque no tienen de dónde agarrarla. Yo creo que el mayor error que cometió Karina Milei en cuanto a la praxis política, a cómo manejar el poder, fue cuando la mandaron a Bullrich al Senado. Porque antes Bullrich estaba a tiro de que Milei firme y la rajaba. Ahora ya no. Bullrich tiene un cargo ahí importante durante los próximos 6 años. Jódanse, muchacho, jódanse.
2: La que la trajo acá a la palestra es ella. Lo que pasa es que, para mí, ¿no? El axioma es este. Pato sola no le alcanza. Con el tuerto arriba, por ahí anda bien. Y por eso este experimento que están pensando.
0: Yo creo que cualquier candidato de, llamémosle la derecha, el antiperonismo, hoy el oficialismo, el título que le pongamos. Cualquier candidato de ese espacio, solo, o sea, sin que haya una variedad de listas, chances tiene. Porque así como decimos, si el peronismo va unido, te saca 30.35, sea quien sea el candidato. Voy yo de candidato, saco eso. Bueno, con el antiperonismo pasa lo mismo.
2: Exacto.
0: Y después ahí habrá que empezar a contar los porotos. Yo creo que la discusión en todo caso va a ser si quieren pedirle a Milei que se baje, Y si es así, ¿quién se lo pide? Y si es así, ¿quién lo convence? Claro. Bueno, problema de ellos.
1: Igual, Yamil, no está tan bien, no solamente su mensaje, porque cuando preguntan, le preguntamos a Milei si qué responde o qué no. En realidad no sé si es apuntado a Milei. Para mí es apuntado al círculo rojo como diciendo, miren que yo estoy acá y puedo jugar tanto en Capital como en Nación. Onda, a mí me dio la sensación de que era, yo presento mi currículum y acá estoy. Ustedes después decidan. Porque la verdad que me parece que es muy... Importa muy poco lo que piense Milei sobre, en este caso...
0: Lamentablemente sí. Y digo lamentablemente porque es el presidente, debería importar.
1: Claro, pero digo... También me pareció a mí un mensaje más para los que deciden realmente. Todos sabemos que deciden otros.
0: Sí. Bueno, eso se venía diciendo ya hace un tiempo con estos primeros gestos de separación de Bullrich que iban un poco apuntados ahí. Yo creo que a la altura en la que estamos, esto no es información, no lo sé. Pero yo sospecho que Bullrich una vez por semana se junta con todos estos tipos.
1: Exacto.
0: Y ellos ya saben que ya está ahí. En todo caso, lo que puede haber pasado, si queremos hacernos la serie de Netflix para imaginarla... Es que alguien se juntó y le dijo, bueno, a ver si estás, mostranos que estás, dale, jugátela en público, como cuando le dijeron a Julián Álvarez, hace un gesto público de que te querés ir del Atlético. Sí. Bueno, algo así me imagino yo.
2: House of Cards.
0: Y un poquito de Casa de Cartas.
2: Buscate una musiquita de tensión, Manu, porque lo que les voy a decir...
4: No, ¿qué?
2: Los va a sorprender.
1: Qué rápido, Manu.
2: No a ustedes, música de tensión. Al presidente sí. Me llegó el dato, es oficial. Atención.
4: No.
2: Atención para vos que tenés deudas.
0: Yo.
2: Vos que estás pagando un crédito.
0: Sí, yo.
2: Hipotecario. Vos que crees que vas a salir de esta. Se acaba de conocer el dato oficial y esto es de parte de la Central de Deudores, o sea, no es joda.
0: Banco Central.
2: La Mora batió un nuevo récord y alcanzó al 13% del crédito de las familias.
4: Es un montón.
2: Oh, es un montón.
1: Decirlo como algo bueno, Diego.
4: Habla. Un medio de cada 10.
2: Están hasta las manos. Pero esto habla además de los créditos hipotecarios, chicos. Créditos claro. Hipotecarios.
5: Más zurdo que página 12.
2: Es un desastre. Mora bancaria de los créditos de las familias. 12.9 en julio. Creció. Y es el más alto en los últimos 20 años. Quiere decir que nos estamos retrotrayendo a 2001.
1: O sea, hay gente también que sacó un crédito hipotecario que vos ya sabés que es largo, por lo tanto, claro. Que lo venía pagando y que estos últimos meses cayó.
2: Listo, cayó. Digo, lo dejó de pagar.
1: Por si
2: y
1: vos no quieren decir que ellos no tienen la culpa.
2: Que además el crédito hipotecario es lo último que dejás de pagar. Exacto. Porque decís... Chicos, me cuesta, no importa, como claro, arroz,
1: en la casa.
2: Pero el hogar, pues tu casa, te la pueden sacar. Acordate que ahora, si no pagás, quien tiene un crédito hipotecario sabe que a los 3 meses te golpea el chabón con el pucho colgando.
0: Claro, sí.
2: Viste, con el 4370 y te dice, hermano, ¿me escuchás?
0: Claro.
2: ¿Ya? Complicadísimo el panorama, ¿eh? Acuérdense de este dato, lo van a ver mañana. No, tal vez mañana, porque la gente ya no lee diarios, no compra revistas, ya... Pero no te lo van a decir. Esto acaba de suceder. Es una bomba. 12.9% mora de créditos. Me da miedo, Milei, me da miedo.
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0: Se sube a Damos la Vuelta Chiqui de Mateo, que trae todo el detalle de los suramericanos.
1: Exactamente, vamos a hablar porque el medallero, ya lo dijimos ayer, Argentina había llegado a 200 medallas y las fuimos también nombrando. Tratamos de nombrar a cada uno de ellos, pero lo que hay que destacar también de estos Juegos Sudamericanos es que el contexto del país lo que hizo es animar también a los deportistas, que siempre lo han dicho también, pero ahora se empieza a destacar mucho más las participaciones de nuestros deportistas olímpicos, porque recuerden que lo que tiene de bueno estos Juegos Sudamericanos es que son clasificatorios. Por lo tanto, si bien no participan en los Juegos Sudamericanos Estados Unidos, por ejemplo, sí participa Centroamérica, Sudamérica, por lo tanto, mejor dicho, a lo que va a participar Centroamérica, Sudamérica y además se va a sumar Estados Unidos o el norte de América, va a ser a los Juegos Panamericanos que son en Lima 2027. Estos Juegos Sudamericanos son clasificatorios para los Panamericanos y a su vez los Panamericanos después son clasificatorios para los Juegos Olímpicos. Por lo tanto, son muy importantes también para que además los deportistas se vayan mostrando, para que podamos ver nuevas disciplinas. Siempre lo lindo que tiene los Juegos Olímpicos es que te vas enterando de disciplinas. De hecho, bueno, algunos se deben enterando que hay eSport también, que son los fichines o juegos electrónicos.
2: El pentatlón moderno me sorprendió, no sabía ni lo que era.
1: Sí, es buenísimo, es muy interesante, es un detalle para ver también el tema de los eSport, pero más allá de eso, los deportistas olímpicos fueron hablando. ¿Qué es lo que sucede en este caso? Son las becas. Siempre se habló de las becas. Se habló porque principalmente tomó notoriedad allá por el año 2017, cuando Macri, una de las cosas y las mejores cosas que se había logrado desde el 2009 para el deporte olímpico, porque también hay que decir, siempre fue muy difícil que los estados de los diferentes gobiernos a través del estado aporten una gran suma de dinero para poder financiar a los deportistas. Sí. Pero
3: decís, Chiqui, decís Macri como Carrió vos.
1: Macri.
3: A ver, decilo otra vez.
1: Mauricio Macri.
4: Carrió.
3: Sí, como Carrió. Macri es mi límite. Si hay algo que sacate dije alguna boca, vez, Macri es mi límite. Vienen por el agua.
1: Sí, igual prefiero... ¿Se acuerdan cuando Lilita ingresó al Senado a la Casa de Gobierno? Fue a
2: bendecir, ¿no? Sí,
1: a sacar los espíritus, esas cosas.
2: Grandes momentos de Lilita.
3: Latino de candidata, ¿eh? Sí. Candidata.
1: No, déjate.
2: Te pido, por favor.
3: Data, chicos, ¿sabes lo que es una final de campaña de Lilita? Agua bendita.
2: Ah, en términos de comedia, no, un balotaje Lilita Milei es espectacular.
1: Sí, claro,
2: me voy a vivir Uruguay. Pero...
3: Guarda, y fantasiemos con Milei Carrió. Guarda. Bueno, yo fantasmo.
4: Es que Milei corrió la vara tan baja que cualquiera, que Piñón Fijo, cualquiera te votó.
2: Sabés qué presidente sería Piñón Fijo.
4: Sí.
1: ¿Podemos dejar de chocar la columna? Vamos a hablar de cosas buenas.
3: Chicos.
1: En el 2009, Gerardo Huertain fue el ideólogo de lo que, e insistió para que sea ley que el 1% de esas ganancias que tenían las empresas de telecomunicación vaya destinado al ENAR, por ejemplo, para que después se destine al bienestar de los deportistas, porque estos deportistas son personas, son deportistas, valga la redundancia, que vienen del interior del país, por ejemplo, que tienen que venir aquí a la ciudad de Buenos Aires, que se tienen que instalar, que tienen que competir también, que tienen que practicar, que tienen que tener bienestar, por lo tanto se lo tiene que generar el Estado. Obviamente que todo esto, lo que le estoy diciendo yo, si está escuchando Milei en este momento, le agarra urticaria, que está diciendo este zurdo. Bueno, no es nada del otro mundo. De hecho, fue Huertain el que lo dijo y en ese caso le insistió al gobierno de Cristina Fernández de Kirchner para que se... ¿Qué es lo que sucede?
4: ¿Qué?
1: Que las empresas pongan ese 1% de las enormes ganancias que tienen en las telecomunicaciones y que se aporte para algo. Es simple, es tan simple como decir, che, ¿qué te parece si alguien que tiene mucha guita aporte para una causa común en el deporte?
2: No, porque aparte, mucha de esa guita la hacen, digo, con las transmisiones de los eventos donde participan esos deportistas. Y es lo que pasa cuando uno ve los Juegos Olímpicos, los primeros en el medallero, que siempre son Estados Unidos, China, Rusia, ponen muchísima plata a los estados para los deportistas.
1: Muchísima plata. De hecho, lo está haciendo, por ejemplo, Perú.
2: Claro.
1: Está poniendo mucha plata también porque, como el año que viene son los Juegos Panamericanos, ellos quieren que sus deportistas tengan una buena performance. Bueno, más allá de eso, por eso cuando nosotros nos sorprendemos o decimos, che, 18 millones de dólares, bueno, es 800 millones de dólares, por ejemplo, son los que destina Brasil. O sea, estamos años luz de lo que destina Brasil y por eso después en el medallero o en la performance de los deportistas se ve. Acá en Argentina eso no pasa. Siempre costó muchísimo. Macri fue el que, Mauricio Macri en su presidencia, dijo, bueno, listo, no vamos a tocar los intereses de las empresas, los empresarios tienen que ganar plata y no tienen por qué tampoco destinar plata a los deportistas. Así fue que directamente sacó este 1% que se le destinaba para que después los deportistas tengan un bienestar. Pero A lo que iba es que, por suerte, o no sé si por suerte, sino por ellos, por el bienestar de ellos también, ellos están pudiendo expresarse. Y así lo hacía, por ejemplo, Augusto Cervelo, que es medalla dorada en esgrima. Y escuchen lo que decía con respecto a los financiamientos, a lo que hace un deportista. Escúchenlo.
5: Yo actualmente estoy en Argentina, me toca trabajar, tengo tres trabajos distintos para poder comprar el material. Obviamente mi madre me ayuda, pero es un esfuerzo enorme porque, nada, yo no, prácticamente no tuve roce competitivo este año, y venir acá y ganarle a los mejores, porque los que quedaron atrás del podio, que no sí. se confunda, son muy buenos. Y cuando te esforzás tanto, y gracias a Beto que me está mirando, entrenamos en las pedanas de corcho en Jeva y nos poníamos a desplazar. En el medio del trabajo, capaz yo salía un ratito antes y veíamos qué posibilidades estaban de poder entrenar y dejarlo mejor. Creo que a esta instancia se ve muchísimo, creo que me puedo sentir tranquilo hoy.
1: Ahí tenemos la palabra entonces de Augusto Cervelo, que decía, me ayuda mi madre también, porque aparte esto afecta a las familias de los deportistas y necesitan de alguna manera u otra tener financiamiento. Es muy difícil poder tener financiamiento o poder, por ejemplo, trabajar, exactamente. Escuchen a este boxeador, a Enzo Gallardo, que en boxeo compitió en los Juegos Sudamericanos, y esto decía con respecto a trabajar.
6: Enzo, bueno, una pelea durísima hasta el final, llevas una medalla para la selección. ¿Cómo te sentiste? ¿Cómo estuviste? ¿Y qué te pareció el fallo del final?
7: Me sentí de 10, la verdad. Fue una buena pelea, nos conocíamos los dos, ya veníamos haciendo sparring. Y nada, me llevo la amargura del resultado. Yo me vi ganador, amplio ganador. El pibe se cansó y yo tenía para seguir tirando y me amarraba. Así, nada, pero bueno. Es la interpretación de los jueces y quedan en manos de ellos.
6: ¿Qué sentís ahora cuando te llevas, aunque sea una medalla para la selección, después de todo el esfuerzo que nos contaba fuera de cámara ayer que haces para entrenar y para vivir?
7: Sí, yo cuando arranqué la selección dejé mi laburo en fábrica, que estaba estable, y nada, metía...
6: ¿Tenés permiso para emocionarte, amigo?
7: Metía cuatro turnos de entrenamiento al día y salía a laburar de Uber y nada... Me costó un huevo, pero bueno, para nada poder llevar un bronce a la Argentina. Miguel no ha podido ser oro.
6: Gracias a vos por representarnos como hacés, ¿eh?
7: Gracias a ustedes.
1: Un deporte muy duro, porque además de los golpes que reciben dentro del ring y para los que se preparan, a veces no estás preparado para recibir esos golpes en la vida, como por ejemplo tener que dejar un trabajo estable, como bien decía en este caso Enzo Gallardo, para luego tener que ir a competir o poder competir. Y además aclara que hacía Uber, además de trabajar en un frigorífico y tener que dejar el horario y tener que dejar un montón de cuestiones. Así que en este caso ya tiene el oro, tranquilo. En ese caso el oro lo tiene seguro, pero sí es para que escuche el gobierno y para que escuchen aquellos que están allá arriba y que son los que toman las decisiones para poder apoyar a los deportistas como se debe. Porque también en algún momento escuché una deportista que dijo, que era Fernanda Russo, a la quien vamos a escuchar también, en otra entrevista dijo, este medallero es virtual, es mentiroso en realidad lo que dijo, porque en realidad no condice con el apoyo que nos dan económicamente para que nosotros podamos disputar los Juegos Sudamericanos. Escuchemos entonces a Fernanda Russo, deportista de tiro.
8: Seguimos segundos en el medallero detrás de Brasil, que es una potencia mundial, porque los argentinos tenemos huevos y tenemos ovarios. Entendemos que hoy en día el deporte no es una política pública de prioridad y se entiende por qué, pero también tenemos que entender, no sé, cuánto es el sueldo de una persona que legisla, ¿no? Y aprovecho para decir que ganamos con el corazón, pero también necesitamos plata. Entonces, les agradezco a todos ustedes que están detrás de la pantalla de Teis Sports, mirándonos a nosotros, a este deporte que muchas veces no tiene mucha visibilidad, pero que tiene un montón de garra y un montón de esfuerzo atrás. Así que gracias, y ojalá el día de mañana, cuando yo esté del otro lado, pueda hacer algo para aportar a las generaciones futuras. Igualmente le damos las gracias a Lenar, por supuesto, las gracias al ejército argentino, que hoy en día es mi principal sostén. Si este es el espacio de visibilidad donde yo les puedo pedir, por favor, que empecemos a pensar en volver a poner el 1% para el desarrollo deportivo, ojalá que sirva. Nosotros los argentinos no ganamos con el apoyo. O sea, se hace lo que se puede. Después las exigencias bajan a nosotros. Es muy triste la situación que estamos viviendo ahora y yo no quiero aprovechar estos minutos de cámara para llorar, porque no. Igualmente lo estoy haciendo, ¿no?
1: Allí entonces teníamos a Fernanda Russo, múltiple campeona, múltiple ganadora de medallas, la rompe toda y es muy querida por el pueblo argentino también. Lo que dice es simplemente que parece simple, pero parece que para otros es muy difícil, es que se gana con el corazón, obviamente, pero también se necesita la cuestión económica. Parece una locura tener que decirlo y tener que aclararlo.
2: Imagínate si tuviéramos plata.
1: Claro, la gente se piensa, la gente o esta gente se piensa que hay que todo hacerlo a través... Y lo que pasa, y ahora voy pensando, mientras voy hablando, digo, viste que el circuito de la meritocracia en el pensamiento de algunos es bastante injusto, porque si vamos al caso, esta meritocracia que ellos dicen, por lo tanto nosotros no tendríamos que tener medallas, claro, porque desde lo económico no hay nada, no hay absolutamente nada. Entonces te meten la meritocracia, es como onda, sufrí para poder ganar. No, seríamos mucho más todavía si ellos aportaran lo que tienen que aportar. Se redujo un 40% la cantidad de deportistas becados. Cuando uno va a los números, en el número sí se aumentó, porque ahora, por ejemplo, la plata que recibe un deportista olímpico es aproximadamente de 1.800.000 pesos. Yo les pregunto a todos ustedes qué hacen con 1.800.000 pesos por mes.
2: No vivir.
1: Pero bueno, más allá de eso, ponele que no son todos los que perciben esa plata, porque van desde 1.000.000 a 1.800.000 pesos. Claro. Y además, lo que hay que tener, por eso este número es mentiroso, porque si bien se aumentó por un lado, lo que hicieron fue de reducir un 40% la cantidad de esos deportistas que perciben entonces la beca. Los Juegos Sudamericanos se siguen desarrollando, los deportistas argentinos ganen o no ganen medallas, van a ser siempre nuestro orgullo, pero de todas maneras tenemos que visualizarlos para que de una buena vez por todas se aporte al deporte, que saca aparte a los pibes, a las pibas y a todos, y nos da salud, y un deportista no va tanto, por ejemplo, a un hospital, y así se hace una cadena virtuosa hermosa a través del deporte.
3: Bien, Chiqui, en mi futuro hipotético gobierno, cuando me candidate a presidente, estarías dentro de la vuelta del Ministerio de Deportes con fe, con esperanza. Te quiero ahí, ¿eh?
1: Muchas gracias.
3: Ya, igualmente.
4: La gente vota a locos que gritan, así que vos vas como piña.
3: Así que, ¿por qué no? O sea, lo que tienen que saber es que si Milei llegó, si ya Macri había llegado, cualquiera de nosotros acá en esta mesa tiene todos los boletos, ¿eh? Tiene todos los boletos.
1: Pero
3: así
1: yo
3: que...
1: con un ministerio estoy bien, no necesito... Bueno, tranquilo.
2: Tampoco está pidiendo poco, Negrito. ¿Cómo yo con un ministerio estoy bien?
1: No, pero vale.
3: Iba a decir concejal, ¿viste? El tipo quiere arrancar...
1: Iba a decir secretaría, pero dale...
3: No, el rango de ministerio, Chiqui, sí, claro. Sí, sí, sí. Pero bueno, yo esperaba que digas, no, a mí...
2: Yo consejero escolar en Florencio Varela.
3: Claro, arranco de ahí en Arrecife, ¿viste? Qué barro, qué increíble, qué monstruo.
1: No te bajes. No te bajes.
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3: En un ratito leemos mensajes, ¿eh? Hay muchos ahí que andan circulando. Me quiero meter en la etapa mística, podríamos decir, alocada, surrealista, churrascos volando, bueno. 3 de la mañana,
2: pido, por favor.
3: Mal hechos, con gusto feo, un perro que hace... Y el presidente dice,
4: ¿cómo te sale?
3: Me lo envenenaron a este hijo de... ¡Concha de tu madre! ¿Qué pasó, Yamil?
2: Yo voy a arrancar primero por lo que es información, que por supuesto no la tengo yo, es la que dan en TN. La información de verdad. No, pero que igual a mí, en estos casos me parece interesante escuchar qué dicen estos canales, porque ya cuando lo dicen en TN, cuando dicen A24, es porque voy a decir, bueno, esto no solo que sucedió de verdad, sino que se lo fue de las manos y lo sabe todo el mundo.
1: Ese es el verdadero efecto derrame. O sea, claro, cuando ya no la pueden, viste, ya claro, está. Cuando ya, acá se derramó la noticia.
2: No lo podemos tapar, hablemos de esto. Ayer... Por decisión del presidente fueron despedidas más de 10 personas del grupo de trabajadores de la Quinta de Olivos. Así lo contaban en TN y ahora te cuento las teorías conspirativas. Escucha.
18: Casa Militar va a centralizar la seguridad en la Quinta de Olivos.
19: Sí, efectivamente, Elio, esto se acaba de anunciar. Comunicado oficial de presidencia. El personal de Casa Militar a cargo de Sebastián Ignacio Ibáñez va a asumir la responsabilidad integral de las funciones de seguridad en la residencia presidencial de Olivos, así como de las residencias transitorias del presidente de la Nación y de su familia, con el objetivo de fortalecer la seguridad y al mismo tiempo facilitar los procedimientos administrativos. Entre los distintos fundamentos que están dando ello, sí, mencionan el hecho de elevar los estándares de eficiencia y seguridad, esto en el marco también de la visita del Papa León a la Argentina, lo mencionan en el comunicado. Sí. Además también, teniendo
18: dicen
19: en cuenta...
18: en el marco de la escalada de la inseguridad a nivel global.
2: No sé qué tiene que ver la visita del Papa León, porque no va a ir a Olivos el Papa. Pero bueno, no sé, si hubieran cambiado la seguridad en Luján... Decís,
4: no va que me cae a comer sin avisar. Es
2: no
4: muy...
2: va que cae cagado de hambre el tipo.
4: Viste que sí, el Papa es muy de hacer esas cosas.
3: Pide un churrasco y claro, se lo traen crudo.
2: Tiene que venir... No, al revés. Bueno, para, vamos a las teorías.
3: A ver.
2: Esto es lo que sabemos. Despidieron a esta gente, quedaron, más fácil que decir quiénes echaron, son los que quedaron, son 4 civiles que no sabemos a qué se dedican y el electricista, que imagino porque no habría ningún milico electricista, entonces a ese claro, lo necesitaban mantener. Después de hacer la cama, lo pueden hacer los milicos sin
3: problema.
2: Para
3: que ajuste el electroshock, tal vez.
2: También puede ser, puede sí, se corta la luz, que sepa prender el generador.
4: El que sepa usar el desfibrilador.
2: Sí, aparte, la verdad que sí.
1: Aparte el electricista sabe mucho, porque está ahí siempre agachado, no lo viste que entró, está ahí cortando cables.
2: Por las dudas no
3: aparte,
2: lo
3: rajás, imagínate un Milei totalmente sacado que le pregunta, ¿y esto cuánto me va a salir?
2: Claro.
3: Por al volverte la raya, ¿vos te crees que te voy a pagar 50 mil pesos?
1: No, no, no, que te cuidarlo siempre.
2: Igual si tenés uno que cobre 50 mil pesos, pásamelo.
3: No, no, no, no, claro.
2: Bueno, teorías sobre qué pasó acá. Opción 1, a mí me gustaría que los oyentes de este programa puedan emitir su voto, que podamos hacer, como se deciden las cosas en la justicia de algunos países, ¿no? Que hay un jurado y que termina, se considera la verdad lo que cree la mayoría. Así que acá podemos hacer lo mismo. Teoría número 1.
1: A ver.
2: La oficial. Viene la visita del Papa, hay que renovar la seguridad. Teoría número 1. Teoría número 2. El conflicto de las filtraciones. Aparentemente se filtró a la prensa
4: charán,
2: la información de la compra de 29 toneladas de carne por un valor de 500 millones de pesos.
4: ¿Tienen tanto freezer para eso?
2: Yo no sé dónde metés 29 toneladas de carne. O sea, son vacas directamente. Tenés que traer.
3: Directamente medias reses.
2: Claro, sí.
4: Sí, o alquilarán freezers afuera.
2: Pero incluso, ¿cuánto te duran un churrasco en un freezer? Sí.
4: No, bueno, no, si son medias reses.
1: Pero yo que soy de los que los viernes o sábado, por ejemplo, se pone a cortar la bola de lomo y la frizo después. ¿Cómo hace 26 toneladas? No puedo.
2: No, pero imposible.
1: Tendría que haber echado, tendría que haber tomado más gente.
2: Que capaz van a tomar más gente ahora. Aparentemente se filtró esta información y el presidente se enojó. Dijo, me están operando, son todos unos cucas. Y los mandó a echar a todos.
3: Son rusos.
1: O sea, no le importa tanto lo de esto de las 26.
2: No, eso fue por decisión de él.
1: Lo que
2: claro,
1: le importa es
2: le gusta
1: que
2: comer
1: filtró,
2: carne.
1: Claro.
2: Sí. Entonces tenemos teoría 1, viene el Papa. Teoría 2, se filtró información. Teoría número 3. Aparentemente hubo uno de los canes del presidente, a quien él considera sus hijitos de cuatro patas, que sufrió.
4: ¿Alguien los vio?
2: Yo no, pero mira, los que saben dicen que en este momento hay 4 vivos. O sea, el Conan original ya tendría como 25 años ese Conan,
4: no,
2: pobrecito.
4: Ese...
2: Pero sí está el clon de Conan. Y después de los otros 4, uno lamentablemente lo perdimos en el último tiempo.
4: O sea, quedan 4 clonans.
2: Nos quedan 4 clonans. Aparentemente uno de los pequeños cachorros sufrió una intoxicación. que cuando todos los que hemos tenido perros, y diría cualquier mascota en general, los perros sufren intoxicaciones frecuentemente porque comen cualquier cosa.
3: Sí. Y aparte vos ves al perro
0: y comen pasto.
3: Comen poco de yuyo y ya está.
2: Sí, el
4: primer se purgan, van,
2: en una quinta, el perro va, se mete cualquier cosa en la boca. Y bueno, pero el presidente no lo vio de esta manera. El presidente consideró que esto fue un intento de envenenamiento, lo cual podríamos considerar casi que un atentado contra la familia presidencial. Sí. Esa es la teoría número 3. La teoría número 4,
4: sí,
2: que es la que contó, entre otros, Jorge Rial, con lo cual yo creo esa, porque sí, para este tipo de cosas. Aparentemente la situación fue así. El presidente Milei, alrededor de las 3 de la mañana, dice, tengo hambre. Le pinto el bajón a quien no le ha pasado.
3: Sí,
2: a mí. Dice, claro, lo que pasa es que a vos, a mí nos pasa y tenemos que nos jodemos.
3: Claro, él se veía como en la película Viven, ¿viste? Claro. Que vayan a carnearme a uno de los que queda, al piloto, claro, tráiganme al piloto.
20: Yo siempre tengo un Guaymallén blanco ahí dando vuelta por las dudas.
2: O sea, yo también, pero porque somos pobres. Cuando sos presidente, levantás el teléfono a la cocina de Olivos y decís, prepárame un bife de sochori, que tengo un poco de hambre.
20: Qué lindo bajón igual, ¿eh? Con dulce de leche.
2: Cuestión que le traen el bife y el presidente consideró que estaba muy cocido. Ahí yo también lo entiendo, la verdad, porque la carne se come jugosa.
3: Sí, sí.
2: Le dice, no, mirá, esto no, tráeme otro. Tiralo a la basura y tráeme
4: igual
2: otro.
4: Lo debe decir gritando y revoleando el bife.
2: Posiblemente. Vuelve el mozo una segunda vez con un segundo bife, un poco más jugoso, imagino yo. Uh-huh. Le dice, no, esto sigue estando muy cocido. No, no, tiralo a la basura, tráeme otro. Parece un chiste lo que estoy contando, pero aparentemente fue así. Tercera vez que viene el tipo con el bife, ahí es cuando Milei le dice, no, tampoco está bien, y ahí el mozo se hincha las pelotas, le dice, negro, yo no tengo para comprar esto en mi casa para mi familia, y vos ya vas por el tercer churrasco que vas a tirar.
20: Claro, y encima a las 3 de la mañana.
2: Y ahí Milei, al grito de son todos unos cucas, le habría revoleado el churrasco por la cabeza al cocinero de la Quinta de Olivos, y por este motivo fue que terminó despidiendo incluso hasta el jardinero. Con lo cual me imagino que va a estar todo el pasto crecido.
20: ¿Qué tenía que ver con el bife, el jardinero?
2: No sé.
4: La ligó, justo pasó con la podadora y dijo, vos también.
2: Capaz piensa que las vacas están ahí, comen ese pasto. Claro. No sé cuál es el
20: motivo. O le preguntaron, ¿a vos te gusta así? Para mí está bien ahí. Y
2: claro.
20: Y también no se lo puede contradecir.
4: Pasó en el momento equivocado, ¿viste cuando la gente está en el lugar equivocado? Justo claro, pasó, sí, caminando, claro, con la bordadora. Sí.
2: Mala
4: y vos
2: suerte,
4: también.
2: Mala
4: vos
2: suerte.
3: También. Tomá, para vos también hay.
2: Sí. Entonces tenemos 4 teorías para que los oyentes elijan, manden su opción favorita. Tenemos la teoría cambio de seguridad porque viene el Papa, filtraciones sobre la información de la compra de carne, un can intoxicado y el churrasco revoleado, que son todas complementarias igual. Pueden ser las 4 a la vez también.
4: Una, claro, secuencia.
2: Perfectamente. Para cerrar, quiero dejarlos con la respuesta oficial que da el gobierno de la nación ante las especulaciones periodísticas que estuvieron surgiendo el día de ayer. Uh-huh. El presidente se expresa, recuerdo, de manera oficial, porque la cuenta de Twitter del presidente es una vía de comunicación gubernamental, y dice, cito textual, perdón por la expresión, periodistas de mierdas.
3: Uh-huh. Que con mayúscula y además en todo plural, de sí, periodistas de mierda.
4: Le puso está mal usado. Mierda, sí,
2: claro, para mí es periodistas de mierda. Entonces.
4: Exacto.
2: Periodistas de mierdas. Después se quejan cuando les digo que son mierdas humanas, uh-huh, que se la pasan mintiendo. Sí. Son basuras repugnantes, es la palabra del presidente de los 48 millones de argentinos.
20: Mirá vos.
3: Bueno, Pichetto podría llegar a decir en esta situación, el presidente está en control.
2: El presidente, sí, no está en control, diría Miguel.
20: ¿Le gustará, Bleu el punto?
2: Es que yo creo que el siguiente ya se lo traes congelado directamente.
3: Sí, yo igual no lo quiero en una parrilla de ruta o en una de super chinos. ¿Viste esas
2: en
3: parrillas?
2: En una parrilla de ruta le dan una patada en el orto, pero en el segundo pedido.
20: Yo lo llevaría.
4: Habla con el parrillero y viene un grandote.
2: Claro, lo llevo a una de camino de cintura de las que están ahí por
3: Luzuriaga. ¿Cómo se llama el parrillero? Es el gordo cadena que te va a atender ahí al fondo.
4: Y su asistente manopla.
20: A los comedores de la ruta me llama mi viejo de camionero, comedor que si hay muchos camiones porque se come el lindo.
2: Claro, sí.
20: Vení acá conmigo y ahí
2: que vas a andar quejando.
4: ¿No te gusta la papa frita? Vení.
2: Basura repugnante.
3: Y ni hablar si le hubieran traído un chorizo
20: mariposa.
3: A medio punto, mariposa o mal hecho.
2: No,
3: ni hablar ahí.
2: No,
3: con el chorizo no.
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22: 19 horas en la República Argentina, temperatura y sensación térmica 21 grados 2 décimas, cielo nublado en la ciudad de Buenos Aires, humedad de 53%, temperatura en San Miguel de Tucumán 27 grados 5 décimas. La mora de las familias argentinas alcanzó un nuevo récord. El Banco Central informó que la deuda de los créditos bancarios se ubicó en un 12,9% en julio, marcando una suba de 0,1 respecto al mes anterior. En el mismo mes del 2025 se ubicaba en 5,6, es decir, superó el doble y de esta manera el indicador tocó un nuevo máximo en más de 20 años. A 20 años de la desaparición de Jorge Julio López, organizaciones de derechos humanos exigen justicia.
5: En la calle. El albañil fue un testigo clave para condenar al genocida Miguel Echescolás. Desapareció el día que iban a escuchar la sentencia contra el represor, tras contar una historia de horror que ni siquiera su familia conocía, la cual vivió durante su primera captura en 1976. Para Radio 750, así reflexiona Roberto Cipriano, de la Comisión Provincial de la Memoria, con duras críticas hacia la justicia federal y a la policía, a quien se señaló como posible responsable.
6: Fue clave su testimonio en el juicio contra Echescolás. Muy descriptivo, muy preciso. Según cuenta, su familia nunca había hablado. La segunda desaparición, vinculada justamente con su testimonio en el día, además, en que él se dirigía a escuchar el veredicto, no da cuenta de la participación de la policía bonaerense. Todavía la impunidad nos duele. La impunidad es una herida abierta que esta democracia tiene que resolver, ¿no? Porque es muy grave que se desaparezca en democracia. Tenemos que poder saber qué pasó y poder juzgar a los responsables.
5: Para Radio 750, Laura Medina, derecho a la información.
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22: Comenzó la fecha 10 del torneo clausura de la Liga Profesional. En estos momentos, cursando el entretiempo del partido, Defensa y Justicia le gana 1-0 a Central Córdoba de Santiago del Estero. Más tarde, desde las 21:15, Racing se enfrentará a Sarmiento de Junín en el Cilindro de Avellaneda, con transmisión de relatores por Radio 750. Valor de dólar oficial, 1.535 pesos, dólar paralelo, 1.550, riesgo país, 524 puntos.
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22: Siguen las demoras en Avenida General Paz en todo su tramo en ambos sentidos y también están todavía muy complicadas las principales salidas de Capital a provincia. Temperatura y sensación térmica, 21 grados, 2 décimas. Cielo nublado en la ciudad de Buenos Aires, humedad 53%. Temperatura en San Miguel de Tucumán, 27 grados, 5 décimas. 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Estas fueron las noticias. Verónica Díaz.
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0: 19.04 en esta Argentina, damos la vuelta en su tercera hora, ya no te pierdas, en un rato hacemos un viernes retro,
1: sí,
0: de esos de tarde retro, pero vamos a viajar a los autos de nuestros viejos, al auto del abuelo, al auto que por ahí empezaste o aprendiste a manejar. Muchos van a empezar a recordar cositas. Tenemos un montón de publis. Vamos a hablar de autos antiguos, de los que me gusta a mí, de lo que le gusta a Chiqui, de lo que gusta a Flora.
1: Yo empecé con el Falcon, bueno.
0: El Falcon, sí.
1: Qué fuerza había que tener, ¿eh?
0: Había que dar.
1: Este volante, ¿eh?
0: Y yo siempre tuve el sueño de manejar la F100, por ejemplo. Nunca pude manejar una F100. Sí manejaba autos de mi tío y sí tenía la rosca esta de cada amigo de mi viejo que venía a visitarlo, me tenía que prestar el auto.
1: Yo te lo estaciono, le decía.
0: Sí, sí, onda así.
1: Una vez que tenías 18 vos, ponele.
0: Con 18 y a veces cuando estábamos en la costa, como yo en la costa aprendí a manejar, pero íbamos por la playa, o sea, imagínate. Años A, ¿no? Te estoy hablando 80 y pico, que esas cosas se podían hacer. Podés entrar por muy pocos lugares. En Nueva Atlantis, viste, en Mar de Ajó, que está al fondo,
1: una
0: ciudad. Bueno, yo aprendí a manejar ahí. Nos metíamos con el auto y nada, no está permitido.
1: Claro, pero en ese momento no te podía pasar nada.
0: Podía pasar nada y vas con el viejo al lado.
1: Campo abierto, claro.
0: Sí, a mí me enseñó a manejar unos amigos que justo iban ahí a Mar de Ajó, a la costa, y en un Taunus aprendí. Pero lo hacíamos de goma el Taunus.
1: Claro.
0: Así que imagínate. Así que en un rato recordamos esas cositas. Hay muchas publis, muchos autos que quizás te van a emocionar. De los que ya no hay y de los que ahora, como son de colección, salen fortuna un auto antiguo. Así que cuida el tuyo si lo tenés. Mándame fotos si querés. Lo charlamos. Tarde retro de auto. Vamos a hablar de autos antiguos. No me hablen de lo nuevo porque no me gusta. Flora, mensajes.
1: Hay un montón, ¿eh? El tema de Milei en Bahía Blanca dio su resultado con los oyentes. Dice Sara de Chacarita, te dice: Diego, el intendente y pueblo de Bahía Blanca no tiene dignidad, fachos arrastrados. Después de que Milei les dijo que se arreglaran en la inundación y salió Kicillof a ayudar, asco. Antonio de Rosario: buenas tardes, chicos, no me extraña que en Bahía Blanca hiciera como en Rosario, que había imagen de mucha gente apoyándolo, pero en realidad había llevado colectivos y se los veía hasta en el río. ¿Tenemos audios o sigo leyendo, amigos de la...? Seguimos leyendo. Mira, Eduardo de Colegiales, ahora tema Bullrich, por el tema de lo de Lali y el video. Bullrich no le agarró un ataque de sensibilidad. Al contrario, se quedó caliente porque la dejaron afuera en otra medida contra los más vulnerados. Se quedó rumiando: si yo tengo un montón de experiencia en estos temas, ¿por qué no me valoran? No está mal esa mirada, ¿eh?
0: Síganse comunicando con nosotros, 7000-0750. Tenemos una larga tarde de radio. Ahora se sube a Damos la Vuelta, Flor Alcorta.
1: Vamos con los audios libertarios porque estamos como a full. No paro de acumular audios libertarios. El primero es uno que de los que yo llamo el No la pone ni pagando, que quiere la foto del cuerpo, viste, no le alcanza con la foto de la carita, pero no tiene, ¿cómo decirlo? No tiene filtro, no tiene roce social, fíjate.
2: Pero hoy la carne no está cara. La gente cambió la modalidad. Cerdo, por ejemplo, está barato. Mirá, costillita de cerdo, 2 kilos, 20 mil pesos.

0: dale, la foto de que le pide el cuerpo el audio libertario.
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2: A ver, mamita, entendamos esto. Si yo te mando 20 fotos de mi cara, todas del mismo ángulo, y después nos vemos, y mirá si yo llego y mido 1,40 m. Yo no sé qué tipo de contextura tenés. Y si te digo esto porque tengo un poco de experiencia y sé que a veces las mujeres no muestran por algo como los hombres, entonces lo que no se muestra está diciendo algo. Pasa por ahí, no flashees el tema del pajero, se trata por ahorrar tiempo de los dos.
0: Claro, le habrá dicho, mandame una foto de delantera, de culo, de piernas. Y ella le dijo, epa, epa, ¿qué te pasa? Y él dijo, no, yo tengo mucha experiencia en esto. Bueno, este hombre que ya sabemos no la pone ni pagando. Y ahora vamos con el segundo audio libertario, que es un carnicero negador. Es un carnicero que niega que la carne esté cara, pero fíjate la excusa que da.
3: Pero hoy la carne no está cara. La gente cambió la modalidad. Cerdo, por ejemplo, está barato. Mirá, costillita de cerdo, 2 kilos, 20 mil pesos.
0: No, él te dice, la carne vacuna no está cara y ahí te muestra, y tengo el cerdo barato. Pero si lo que estamos cuestionando, amigo, es el precio de la carne vacuna. Si vamos a matar cerdo, pollo, obviamente
4: vale.
0: Los precios varían y justamente no estamos hablando de la imposibilidad de adquirir animales de granja de esos, sino de los vacunos. Pero pará, porque esto es lo más interesante ahora. ¿Viste, Diego, que a las mujeres nos pegan siempre, a las feministas? La culpa es de las minas. No hay población porque las mujeres abortan. Las feministas tienen la culpa de todo. ¿Podés creer que el carnicero acusa del poco consumo de carne en las minas? Fíjate.
3: Hoy las mujeres acá no me compran carne, acá son puros hombres los que vienen los fines de semana a comprar asado, porque se juntan con los amigos y hacen la vaquita y compran el asado. La mujer acá viene a comprar suprema. Las mujeres acá no me compran carne.
0: ¿Te das cuenta?
4: Machirulo.
0: ¿Te das cuenta? El consumo de carne vacuna bajó porque las minitas compramos pollo. De golpe compramos pollo y por eso alteramos todos los números de la economía de los Hereford, los Bradford y los Aberdeen Angus que no consumimos. Estos fueron los audios libertarios.
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11: Atención a los oyentes de Radio 750, actualizamos que las demoras de Avenida General Paz se concentran a la altura del barrio porteño de Saavedra y Núñez, sentido Río de la Plata, y desde la altura de Devoto, Mano Riachuelo. También está complicada todavía la salida de ciudad a provincia por acceso oeste, Mano Luján, mientras se libera de a poco la Panamericana. Quedan demoras nada más a la altura del ramal Pilar. Sí, todavía hay retrasos en el cruce por Delepianes, Frondizi y Puente La Noria, Mano Sur. También hay retrasos en la circulación en la ciudad de Avenida 9 de Julio, Avenida Santa Fe, mientras la arteria 25 de Mayo ya se encuentra liberada casi en su totalidad. Quedan demoras, mientras tanto, para los usuarios de trenes y subtes con el tren Roca, ramal Ezeiza, tren Mitre, ramal Tigre y ramal José León Suárez. Recordamos que en esta jornada la línea B de subte presta servicio con horario extendido hasta la 1:30 de la madrugada. El resto de informaciones a horario.
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3: En un ratito conectamos con Fabián Medina, que es economista y tributarista. Vamos a hablar de una noticia que tiene que ver con el bolsillo, ¿no? La caída del PBI. Vos sabés que esto cualquier gobierno que lo mira y dice, che, cuidado, las cosas no me están funcionando. Bueno, Milei no estaría mirando, Toto Caputo tampoco. Yo te digo, están recontra jodidos porque el riesgo país hoy explotó. 525 puntos, cayeron otra vez todos los bonos. Se está complicando la situación, se está complicando y mucho. En el medio, lo que muchos dicen es, ¿para dónde vamos con esta ruleta rusa del gobierno y la economía? Bueno, para el costado de la gente, los jubilados, por ejemplo, algunos de ellos pasándola recontra mal porque o no llegan a fin de mes, o no les alcanza para alquilar, o no les alcanza para comprar los medicamentos. Y vamos a empezar a repasar audios, ¿no? Y los vas a ir hilando porque vamos a también ver que los políticos están en otra sintonía. ¿Qué decía una jubilada cuando le acercaban un micrófono hablando de algunos temas? Audio 10. No me alcanza para alquilar.
4: Estoy a fideos y arroz. Soy diabética, entre otras cosas, y son cosas que no puedo comer y no tengo más remedio que comer eso. Olvídate de la fruta, olvídate de la verdura, que es imposible comprar.
5: Carne, pollo y pescado, porque la dieta para...
4: Pero no imposible, cuando consigo las milanesas de pollo, 2 kilos así cuando puedo. Si no, es imposible, es imposible.
5: Cuénteme, entonces, ¿usted gana la mínima, alquila?
4: Alquilo y gracias a 3 parientes míos, 2 hermanos y 1 prima hermana... que me pagan el alquiler y las expensas, porque yo estar no podría, por más que tuviera para comprar comida no puedo pagar el alquiler, porque las expensas son como 120 mil pesos y el de alquiler son como 500 mil pesos por lo menos que pagan o más entre los tres, o sea que a mí no me alcanza la jubilación ni para alquilar.
3: Escucharon, ¿no? Es la realidad de muchos. Cuando un salario, el mínimo vital y móvil, está en menos que una jubilación, es porque la cosa está muy complicada. Hoy un salario mínimo vital y móvil está en 372 lucas. Yo saqué la cuenta, más o menos es 1.900 pesos que valdría la hora de quien cobra el mínimo. Yo esperaría que la hora del presidente seguramente valga un poquito más, ¿no? Él dice que cobra 3.200.000 pesos y que es el que más perdió. La verdad, a esta altura empiezo a pensar que esta gente ya reseteó al pueblo. Y el pueblo se va a bancar la que sea, como por ejemplo bancarse al ministro Toto Caputo, que todavía sigue hablando de esas teorías, de la verdad que a esta altura de un viernes... Yo no sé si te gusta escucharlo. Tenés que escucharlo porque hay que empezar a darse cuenta dónde están estos tipos parados. Toto, hace tan solo 24 horas en la Argentina se conoció que hay casi 500.000 desocupados desde que Javier Milei gobierna. 518.000 para ser más exactos. Que la desocupación se te disparó otra vez. Que los gobernadores, que son también... esos cajetillas que andan dando vuelta a ver si juntan unos votos, empiezan a pensar que la gente en algún momento les va a empezar a tocar la puerta y le va a decir, macho, vos te alineaste con este sorete, ¿ahora qué vas a hacer? Santa Fe, 12.5% la desocupación. Empezá a preocuparte, Santa Fe. Córdoba, 12.9% la desocupación. no va a quedar ni una sola fábrica en pie. No va a quedar ni una sola unidad productiva en pie si seguimos así. Porque si hacemos cuentas y si seguimos la progresión, si en estos últimos 6 meses 100.000 personas perdieron el laburo, quiere decir que todavía faltan 12 meses más para que elijamos. Vas a tener 200.000 tipos más en la calle, Milei. ¿Cómo va a ser una campaña tuya? Bueno, mira lo que dice Toto Caputo, audio 2, porque él sigue hablando de esta boludez del populismo, de que a la Argentina le gusta que le den las cosas sin laburar, de que él no va a ser populismo, de que esto se combate con ortodoxia. ¿Qué es ortodoxia? Más allá de que a Milei la palabra ortodoxia le guste, porque a él siempre le gusta hablar de esas cosas. ¿Sabés qué es la ortodoxia? Motosierra, macho. Que paguen los que menos tienen y los que están más arriba sean un poquito más ricos. Y si no, escuchalo a Toto.
6: Al populismo no se lo combate con más populismo. Se lo combate con más ortodoxia. Están los que ya empiezan a sugerir, ustedes tienen que empezar a poner un poco más de plata en la calle, porque mirá, si pierden las elecciones y demás. Yo creo que esto lo único que hace es enaltecer la figura de nuestro presidente. Enseguida cualquier político empieza a recular y empieza a pensar en términos políticos.

0: De estar pasando por cuarta vez, pero más acelerado, peor todavía y con graves consecuencias, porque la Argentina está rota, es cierto. Los argentinos estamos rotos, nosotros nos vamos rompiendo por dentro. La implosión hacia tu familia, hacia el que tenés al lado, sigue siendo el efecto boomerang, porque cada vez estamos más desolados, cada vez nos estamos achicando hacia nosotros mismos. Estamos agachando la cabeza, sí, todos los días. Cualquiera que me diga que en este país hoy no agacha la cabeza y dice, igual, habrá que esperar hasta que amaine, me está mintiendo. ¿Y qué dicen los políticos, esos que siempre saltan como rata por tirante, no? Pero que ya la verdad, a mí poner a Luis Juez al aire me causa asco, repulsión. No lo puedo ni ver. Yo a Luis Juez le deseo que hasta se candidatee a candidato a presidente y que saque el 0,000001 y podamos ver que es un charlatán de feria. Es un tipo que sería un lindo standupero, pero que hoy por hoy no puede ni atender en la mesa de entradas del Consejo Deliberante de Córdoba. Luis Juez, aquel hombre que es un gatopardista, que además todavía cosecha algún tipo de, no sé, público que lo escucha. Escúchalo a Luis, escúchalo.
1: Por eso seamos cuidadosos, seamos cautelosos. Yo quiero pensar, te lo juro por milagro, quiero pensar que hay un error, esto se va a corregir ahora cuando venga diputado.
2: La primera información que diste, Eduardo, es que desde el sector de Martín Menem...
3: Martín Menem está tratando de enderezar el barco.
2: Pero está identificado sanando esto. ¿Quién torció el barco? Porque si no identifican a quién torció...
3: El ministro de Economía lo dijo
2: Patricia Bullrich. Literalmente se lo atribuyen a Caputo.
3: ¿Quién redacta el presupuesto? El Ministerio de Economía.
1: Pero Edu, semana pasada le dieron órdenes al bloque de la Libertad Avanza que bajara y que acordara la sesión del miércoles pasado, que acordara el tema de discapacidad y el tema universitario, que lo acordaran para discutir, que prestaran el quórum. Nadie puede ignorar que se está discutiendo en la Cámara de Diputados el tema de la prórroga de la emergencia de discapacidad y que con mucha pericia y con mucha cintura el bloque de la Libertad Avanza y sus aliados estaban tratando de encauzar un debate. Nadie puede ignorar, porque esto fue materia de discusión política.
0: Luis, yo ya te escuché varias veces. ¿Te acordás cuando Milei bardeó a tu hija? Y habías dicho, hasta acá llegué, es mi límite. Y después te terminaste abrazando con Milei. La verdad, dan vergüenza, vergüenza ajena. Tanto el standupero, como la otra, como la tía, como Toto Caputo, que yo creo que en algún momento sí o sí no va a poder caminar por la calle, porque el daño que están haciendo, lo que le están haciendo a la gente, algunos no se dan cuenta todavía. Algunos no se dan cuenta porque el año que viene vas a tener 150.000 jubilados menos. Sí, porque la gente ya no se va a poder jubilar. Y porque ese jubilado que hoy está laburando en Grone, que tal vez tiene 63, 64... que haya tenido en algún momento un aporte, cuando presente los papeles de la jubilación le van a decir, no, macho, no hay más moratoria. Jodete. Sacate una puan. Andá. Sacate una puan, boludo. ¿Qué te pasa? ¿Qué te crees? ¿Que te vamos a regalar a vos las cosas? Sacate una puan. Así son. Así piensan. ¿Y sabés qué es lo peor? Están llenando el ejército de monotributistas o de monotristes, porque somos monotristes, aquellos que no tienen un salario en blanco, al cual esta Argentina, en algún momento, como ya lograron resetearla, ya nadie dice nada. Y entonces hoy tenés un ejército de Ubers listos, preparados, para, ¿sabés qué? Decirte, señora, ¿no le da de baja el viaje? Porque así usted me lo paga en efectivo y Uber no me saca la comisión. ¿Sabía que está pasando eso? ¿Sabía que el pibe cuando llega a destino te dice, dalo de baja el viaje, cancelalo? Y se dieron cuenta en Uber igual, muchachos. Y están diciendo, ¿cómo, loco? Me piden 4 millones de viaje y me cancelan 2 millones y medio. ¿Estamos todos locos? Está pasando eso. Llegamos hasta eso. O sea, vos, pobre querido

Amigo, que tenés que trabajar en un Uber 15, 20 horas, le estás diciendo al que lo llevas, me das de baja el viaje porque así me pagás en FT y Uber no me morfa la comisión. Bueno, ahí tenés a Luis de la vida. Luis Juez, ojalá en algún momento tengas que manejar un auto de aplicación. Pato, ojalá en algún momento tengas que manejar un auto de aplicación. Te lo deseo. Te lo deseo. Yo te voy a tomar, pero te voy a decir, te doy de baja el viaje, Pato. Así te ganás los pesitos que te saca Uber. Dale, Pato, dale, dale, Pato. ¿Sabés manejar? Andá a manejar un auto de aplicación, Pato.

0: Chiqui Di Matteo se sube a Damos la Vuelta en este viernes.
1: Bueno, y arrancó la décima entonces del torneo Clausura. Estamos hablando de fútbol. Dije Clausura, dije cualquier cosa. Clausura, el torneo Clausura entonces ya está la décima fecha andando. 68 minutos de partido. Central Córdoba está perdiendo, Central Córdoba de Santiago del Estero, está perdiendo 2-0 frente a Defensa y Justicia. Gol de Luco y de Leandro Fernández. Leandro Lubita Fernández entonces 2-0 lo está ganando en este caso. Defensa y Justicia, el Halcón de Varela. Pero también es muy importante lo que va a pasar hoy a la noche a partir de las 21:15. Digo importante por la situación principalmente de Racing. La Academia recibe en el Presidente Perón a partir de las 9:15 de la noche a Sarmiento de Junín. Sarmiento de Junín que se está clasificando a la próxima ronda de este torneo Clausura, a los mata-mata, porque a mí playoff, viste, no me gusta decirle mucho. Bueno, por la décima fecha entonces la Academia tiene que recibir y a Sarmiento de Junín, un equipo que viene bastante bien, aparte por la diferencia principalmente económica que hay dentro de los dos clubes, pero además porque futbolísticamente está mejor Sarmiento de Junín que Racing, y Racing está muy mal en este torneo. Cuando hablamos mal, hablamos muy mal. En este caso, la Academia necesita una victoria imperiosamente.
2: ¿Se va a la B, si no?
1: No se va a ir a la B, pero bueno, va a empezar a complicarse. Viene de buenas, de algunas buenas actuaciones en otros torneos, aunque va a arrancar también complicado con el promedio, y aparte ahora se va uno por tabla, así que tampoco se pueden hacer los clubes grandes, no se pueden hacer muchos locos, ¿eh? No puedes tener una mala campaña, porque si tienes una mala campaña te vas a la B. Lo que pasa, lo que salva en este caso a Racing es Aldo Civi y Estudiantes de Río Cuarto, que viene haciendo una muy mala campaña, por lo tanto descendería por tabla, a su vez también descendería por promedios, así que ahí va eliminando lugares para que en este caso vayan viendo aquellos que van a descender o aquel que va a descender por promedio tener que ir mejorando el promedio principalmente, que es el que divide por las anteriores etapas. Bueno, más allá de eso, a partir de las 9:15 les decía que Racing va a estar jugando frente a Sarmiento de Junín, y obviamente va a ser transmisión de relatores por Radio 750. El equipo de Víctor Hugo, vas a tener la transmisión de Jorge Arcapalo, los relatos de Jorge Arcapalo, Cambeses, Martínez, Marcos Rojo, Gonzalo Escudero, Saracho, Leandro Pérez, Matko Miljevic, Gastón Lodico, Ignacio Rodríguez, Lautaro Díaz y Adrián Martínez, los posibles 11 de Pablo Boigboda. Por el lado de Sarmiento de Junín, la visita, Ayala en el arco, Santiago Salle, Renzo Orihuela, Juan Manuel Insaurralde, Lucas Suárez, Contrera, Mauricio Martínez, Cristian Zavala, Mavilla, Jonathan Herrera y Junior Marabel, los 11 posibles, 11 de Facundo Saba entonces para enfrentarse hoy entre Racing y Sarmiento de Junín. El árbitro será Leandro Reinhilfer. En el VAR estará Salomé Dilorio, en el estadio Presidente Perón, como les decía, pero también le vamos a ir repasando lo que va a pasar este fin de semana en relatores, porque por supuesto vas a tener el fútbol argentino. Ya te dije el viernes, mañana sábado 19 de septiembre, 4 de la tarde, arranca tempranito Unión frente a Independiente. La previa arranca a las 4 de la tarde, pero a partir de las 16:45 entonces vas a tener el partido entre Unión e Independiente. Jorge Arcapalo va a estar relatando el partido, Viviana Vila lo comenta. A las 19, Hernán Kodakian te va a relatar River Huracán en el Estadio Monumental. Entonces River se va a enfrentar a Huracán, lindo partido para un sábado a las 7 de la tarde. Néstor Centra será el comentarista. A las 21:15, un clásico cordobés. 21:15. Instituto Talleres va a ser quien les relate, voy a ser yo, así que voy a tener el grato.
2: Yo lo digo, relata Chiqui Di Matteo.
1: Lo comenta Roberto Magmón. En estudios centrales estará Felipe Esteves. Un saludo para Felipe Esteves. Domingo a las 8, mejor dicho, a las 14 horas en la previa. 14:45, San Lorenzo Boca, el clásico, lindo clásico, San Lorenzo, que generalmente algún hincha de San Lorenzo me ha dicho, le tiramos la camiseta y a Boca le ganamos. Es así
2: de hecho. Lo tienen de hijo, ¿no?
1: Y sí. San Lorenzo en realidad es el padre de Boca en lo que es, en los números, en la cantidad, en la historia. La verdad que vienen bastante más atrás. Pero bueno, más allá de eso, este San Lorenzo Boca va a ser relatado por Víctor Hugo. Lo va a comentar Alejandro Apo, la gran dupla. Estudios centrales con Cone Fernández. Todo en relatores por Radio 750, 5 de la tarde. Rosario Central frente a Argentinos, lo va a relatar el polaco Caimi. Belgrano Estudiantes de Río Cuarto a las 7 y cuarto. Jorge Arcapalo en los relatos, Roberto Magmón en los comentarios. Cierra el gran domingo de Víctor Hugo, 21:30. Vélez Tigres, Leandro el Pipo Esteves con Viviana Vila en los comentarios. Y el lunes, esto va a ser el lunes que va a cerrar entonces la décima fecha. A partir de las 21:15 les voy a estar relatando Lanús Estudiantes con Lautaro Gravano en los comentarios. Todo lo tenés en Radio 750, en el equipo de Víctor Hugo, en Relatores.
0: Te lo contó Chiqui de Mateo, parecías el gato Silvestre o Bonelli, no pegaba una consonante, no sé qué te pasaba, la dólar, la, no, ¿qué no, pasa no, Chiqui? Está, que... No, al principio estabas ahí desbarrancado, salida, sí, después, no, después viniste bien y te sale bien el tono cordobés.
1: Claro.
0: Te gusta Luis Juez.
1: Y yo te hablo un poco en cordobés.
0: Qué
1: te hablo un poco. Dice que en esto de tener que... Yo charlo mucho con gente, digo. A mí
2: no nos dimos cuenta.
1: Me gusta charlar mucho.
2: La pregunta todo el tiempo, ¿dónde está Chiqui?
0: ¿Dónde está Chiqui? Estamos en un programa de radio y siempre lo que digo, acá me enojo, me haces calentar.
1: No, yo levanto...
0: Yo vine tranquilo.
2: Bueno, es un viernes que estamos bien.
0: Empiecen a escuchar. Ojo, se viene, chicos, ya en un rato. Apelo a su memoria, Chiqui, en un ratito me lo contás vos. Auto de las infancias, auto del viejo, auto del abuelo, auto con el que aprendiste a manejar. Se viene el viernes retro. No sabe la
1: Yo te voy a sorprender con el auto que voy a tirar, ¿eh?
0: Bueno. ¿Y con el auto que aprendiste a manejar?
1: Sí.
0: Bueno,
1: sí,
0: no me lo.
1: Yo aprendí a manejar en camión, ¿no?
0: Yo ya tiré uno, pero también voy a tirar el otro. ¿Dónde aprendiste a manejar? Porque esto es importante. Así que en un rato lo charlamos. Empezamos con el viernes retro. Publicidades. ¿Hincha de qué equipo?
1: ¿Yo?
0: ¿Ford?
2: No lo puede.
0: Chevrolet.
1: Mi viejo me bajó la línea de hincha de los pilotos. Yo soy hincha de los pilotos de Recife.
0: No, pero auto, de marca.
1: Me gusta
0: marca.
1: Más Chevrolet.
0: ¿Más Chevrolet? Bueno.
1: Chevrolet. El Ford es una caja de zapatos. Ahora,
2: yo soy Ford porque quería con Falcon y Farland.
0: Sí, yo soy más del Dodge 1500. Lo amo porque con eso aprendí, con uno de esos.
1: Como gran argentino, el Torino siempre.
0: ¿Alguna vez manejaste un Torino?
1: Sí, manejé un Torino.
0: ¿Manejaste un Torino? Yo también manejé un Torino. Muy lo pude nada acelerar.
1: Vos sabés que en Arrecife somos todos tuercas, sí.
0: Sí, pero. En un rato te cuento. Dale. Los autos que manejamos. Dale.
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0: Bueno, en un ratito se viene la tarde retro, tarde-noche retro. Ese aviso es de 1962, Ford Pickup F100. Yo nunca pude manejar una F100. Ya lo tengo en línea Fabián Medina, economista, tributarista. Le iba a preguntar por el PBI, claro, por supuesto, en dos minutos. Antes le quiero preguntar a Fabián, primero, auto con el que aprendió a manejar. Auto del viejo, auto de la familia, auto del abuelo. ¿Qué recuerdos tiene, Fabián, en un minuto? Bienvenido.
16: ¿Qué tal, Dieguito? ¿Cómo estás?
0: Bien.
16: Un Jeep mío, que me lo habían regalado.
0: ¿Un Jeep tuviste?
16: Sí.
0: ¿Un Jeep Ica?
16: Un Ica modelo 46.
0: Uy, pero olvídate, me mandaste ahí un espectacular, uno de esos.
16: De plástico.
0: Uy, qué lindo. ¿Y auto así de la familia o auto con el cual fuiste quizás evolucionando?
16: No, después lo cambié el Jeep por un 600.
0: Sí.
16: Del 600 me fui a la Europa.
0: ¡Uy, qué 81. Grande la Europa! Espectacular.
16: Te tenías que agarrarte de volante para que no se desarme.
0: Olvídate. Ahora, ¿no te da, a mí me da como ternura, viste? Me da a veces ganas de volver a, o de haber dicho... Che, el primer auto, ¿por qué cuernos lo vendí? Si hoy lo hubiera podido... Si me hubiera dado la nafta y lo dejaba en un garaje olvidado, hoy sería... Yo, por ejemplo, amo el 147 con el que fue mi primer autito. Pero viste que ahora están... O sea, un 147 bueno, en buen estado, está 10 lucas verdes. Es increíble.
16: ¿Sabés cuál es el tema? El Jeep lo tuve que cambiar porque lo dejaba si no sabía si lo encontraba. Claro. Era todo abierto, claro. El 600 lo vendí porque me sentía, comparado con el Jeep, me sentía que estaba arriba del pavimento. Con el Europa más o menos la piloteaba.
0: Claro, pero bueno.
16: El Europa después fue distinto, después vendí todo y estuve manejando lo último un Peugeot 207 de mi primo.
0: Bien, bien, bueno, bien, fuiste sumando. Lo que no está sumando y lo que no está evolucionando es el PBI de la Argentina. Le contamos a la gente sintético, porque cuando los periodistas hablamos el PBI bajó, creo que 0,6 el que le dio para abajo.
16: Menos 0,6.
0: Menos 0,6.
16: Comparado con junio del año pasado.
0: ¿Qué significa que el PBI te dé para atrás?
16: Eso significa que hay menos cantidad de trabajo y menos cantidad de valor agregado.
0: Ahí está.
16: El PBI es la sumatoria de todos los valores agregados de la economía. Valor agregado, para que se entienda, es el laburo que tiene puesto encima la materia prima. Yo, por ejemplo, hago fideos, ¿sí?
0: Sí.
16: Y hago harina. Cuando compro el grano, la molienda para hacer la harina tiene trabajo. Tiene mano de obra. Eso es valor agregado. Y la harina, para transformarlo en fideo, lo tengo que sacar del molino, trasladarlo a la fábrica, y también tengo gente que trabaja. Es más sumatoria de valor agregado. Por eso no es lo mismo vender granos que vender fideos. El grano vos lo podés vender por, vamos a decirlo, el número burdo para que se entienda. Puedo vender el grano en... En trigo, $250, la tonelada, ¿sí?
0: Sí.
16: La harina la puedo vender $450 y la tonelada de fideo la puedo vender al mundo en $800. Por la sumatoria de valores agregados que me quedan adentro del país y ese trabajo, ese valor agregado, lo que me genera es mercado interno, consumo. Cuando yo no tengo trabajo... no genero trabajo, no cae el valor agregado, cae el PBI y no hay consumo, que es lo que nos está pasando.
0: O sea, es imposible que nos siga dando arriba o que esto cambie porque, bueno, nada, cifra de desocupación se conoció hace 24 horas, 100.000 puestos menos de laburo, la gente que no tiene guita...
16: Para que se entienda.
0: Sí, vamos rumbo a un escenario complejo, muy complicado, o un PBI en banda.
16: La desocupación, desde que asumió este gobierno hasta hoy, subió un 40%. De 5,6 a 7,9, a
0: claro,
16: 8,
0: claro.
16: 40%.
0: Sí, tenés razón. El número mirado así, frío, sí es un 40%, claro. Sí, y ni hablar, Fabián, en creo que en Santa Fe estaba mirando el desagregado, da 12,5. Un desastre.
16: 12,5 Santa Fe y 10,5 Córdoba.
0: O sea, yo ya me
16: Estamos
0: pondría...
16: Estamos hablando de las provincias más ricas del país. Sí. Con más de 2 dígitos de desocupación y con subocupación alta. La subocupación hoy se toma, para que entendamos, las aplicaciones. Llámese las de auto, las de moto o las que te entregan los pedidos a domicilio. ¿Sí? Se entró mucho subocupado y te aviso que, pues, tal cual como quedó, hasta ahora va a quedar. Porque hay una lista de espera de ingresos a las aplicaciones de más de 100.000 personas.
0: Sí. ¿Y sabés qué están haciendo?
16: Tanto, eso va a terminar siendo desocupado.
0: Sí, estaba contando hace un rato que parece ser que ahora los choferes te dicen no le das de baja el viaje cuando llegás. Entonces se dieron cuenta en Uber que todo el mundo está dando de baja los viajes porque así no me cobran la comisión, te dice el chofer. Una tragedia, o sea... Esto es un desastre.
16: Aparte, más allá de eso, el problema que tenés hoy es que te estás quedando sin industria.
0: Sí.
16: Te quedaste con 100.000 puestos menos de trabajo en industria y otros 70.000-80.000 puestos de trabajo menos en construcción. Cuando yo escribí el año pasado Economía la Peruana, allá por abril-mayo, me pusieron a estrenar a mí. Esto es Perú, esto es Perú.
0: Sí.
16: 90% de clase baja, 10% de clase alta.
0: Y además trabajo informal, creo que está en el 75% en Perú, una cosa así.
16: Ellos están en el 75% y sí. Nosotros ya tenemos un 45%.
0: 47 y pico creo que leí el otro día, porque
16: no
0: subió 2 puntitos más.
16: No solamente tenemos eso, sino que encima el dato que tenés problemático... es que supuestamente la modernización laboral iba a traer empleo en blanco.
0: Claro.
16: Y lo que hizo es que echan a la gente, le pagan 2.50 y los mandan a trabajar en negro.
0: Desastre. Por último, Fabián, riesgo país. Ahora, hoy terminó en 524. Me parece que a Toto no le estarían saliendo las cosas. Yo me pongo contento igual que suba porque así no nos siguen deudando, pero no le están creyendo un cazo.
16: Esa es la lectura que hacemos muchos, no porque suba el riesgo país, sino porque no te permiten deudar a nivel con bonos en el exterior.
0: Claro.
16: Si no, papelaría el mundo de vuelta como ya lo hizo el 16, el 18.
0: Sí. Pero es una tragedia porque sigue subiendo el riesgo país.
16: Sigue subiendo porque saben que no hay posibilidad de plata. Estados Unidos, estas veces ya le confirmó que no hay posibilidad de hacer lo que hizo el año pasado, porque ahora tiene que pasar directamente por el Congreso norteamericano y el Fondo Monetario en 2 meses. Dos veces se lo dijo Cristalina Georgieva y una vez más se lo dijo Gita Gopinath, que no hay más plata fresca para la Argentina.
0: Bueno, veremos a ver
16: entonces,
0: qué pasa
16: al
0: con
16: no
0: Trump.
16: Haber plata, sí. Sabe que no hay posibilidad de repago. Y te digo más, ayer con Inocencia Fiscal 2 aseguraron que no viene una moneda más de origen lícito a los efectos productivos. Porque Inocencia Fiscal 2 saca el tope de 100 millones de pesos que tenía Inocencia Fiscal original, con lo cual eso te manda, de acuerdo al GAFI, Grupo de Ayuda Financiera Internacional, a ser un país de la misma línea que Seychelles, Trinidad y Tobago, Islas Vírgenes Británicas y hasta Paraguay. Por la ley 27.430.
15: Sí. Buah. Un...
16: se llama paraíso fiscal en el mundo normal. Ellos lo llaman jurisdicción de baja o nula tributación.
15: Desastre.
16: Ese es el problema que tenemos. Y aclaremos algo para que le quede claro a la gente, ¿no? Con esa ley de inocencia fiscal 2, le aseguraron al libre de culpa y cargo al ex jefe de gabinete.
15: Totalmente. Bueno, vamos a ver cómo termina la peli. Va a terminar mal, pero bueno, quien la quiera ver, mirá, quien no la mire.
16: El dato es que nosotros esta película ya la conocemos.
15: Sí, ya la vimos ya cuatro veces a lo largo de estos 50 años.
16: Y ya sabemos
15: años.
16: Cómo termina. Y todos teníamos este proyecto, pero nadie lo quería usar. Ese es el tema.
15: Fabián, gracias por la charla.
16: Gracias.
15: Y buena primavera, feliz primavera, se termina el plan primavera, ¿te acordás el de Surruil? Bueno, no sé cómo ha terminado. Este ni plan primavera, ni plan es, hay que pasar el invierno, nada. ¿Qué sé yo?
16: Yo te explico, entre el plan primavera, pasar el invierno y haber escuchado antes a Guam, volví a City Hall.
15: Nos vemos, buen viernes, Fabián. Gracias. Nos vemos. Separamos y ya nos metemos en la tarde retro, tarde noche retro de autos, dale.
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15: Vamos, todavía que nos corre el tiempo. Che, me voy. Antes Flora tiene un montón de mensajes, pero vamos a empezar a recordar. Sí. Chevy Super, Chevy Malibu, Coupé Chevy Serie 2, 1978, avisitos. De aquella época.
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15: Bueno, hoy sería imposible mantener un auto así, gastan 22 litros sí, por cada 100, no le podés poner GNC. Yo veo gente igual que lo tiene a GNC.
1: Ya después, ahí se bajaron los fundamentalistas, se tuvieron que bajar porque es imposible, aparte porque...
15: Sí. ¿Con qué aprendió a manejar usted, Chiqui?
1: Yo aprendí a manejar en camión, pero después pude manejar en algún momento el 128 de mi viejo, pero previamente había tenido un Chevrolet 400.
15: Sí, boludo.
1: Hermoso,
15: 400.
1: Chevrolet 400, color marrón, ocre.
15: Ocre.
1: Sí. Que chocó doblando con una Ford Ranchero. No sabe qué fue ese choque.
15: Desastre. Flora, tenemos mensajillos.
2: Sí, un montón de gente. Mandaron fotos. Javier de Temperley.
15: Esto lo hacemos así entre todos, chicos. Vamos.
2: Sí, Javier de Temperley que mandó la foto. Dice, esta es mi coupé Chevy 1975. Sí. Y es naranja. Me hace acordar del Dodge de los Duke de Hazard.
1: Claro.
2: Sí. Después dice Pepe de Ramos Mejía. Un beso, Pepe, que siempre toca la guitarra. Que dice que un día va a pasar por acá. Nos manda la foto de su Dodge 1500.
15: No te la puedo creer.
2: Del año 79.
15: ¿Qué color es el Dodge?
2: Medio marroncito.
15: Sí. Mi viejo tenía uno verde aceituna con el que aprendí a manejar.
2: Ah, me encantó. Después Néstor del 55 mandó uno que es una antigüedad, que para mí es como una estanciera antigua, como un camión. No sé, tendrían que verlo ustedes y decirme, fíjense porque no sé, pero es una cosa muy antigua. Después Rodo de Villa Crespo dice, mi viejo tuvo un Izar 400, luego un De Carlo 700, más tarde un Valiant y unos vecinos tenían un DKW, el auto Unión. Después dice, hola equipo tuerca, acá Facu, ay no sé el nombre, no lo puse, tu nombre no lo pusiste, pero dice que tenía un Citroën 12B, era descapotable. Ay, qué lindo descapotable.
1: Sí, claro, que tenía la lona negra generalmente, que la podías hacer.
2: Totalmente, y puerta de adelante inversa. Y el último que tengo por acá, el Rubén, el pana de Catán, que dice que tenía el Peugeot 505 y se lo vendió el hermano, dice, y el boludo de mi hermano se lo afanaron.
15: Hablando del 2500, después, cuando se fue la Dodge de acá, la Chrysler, lo sigue haciendo Volkswagen. Y ahí aparece el VW1500, que era en realidad igual, le cambiaron, lo tunearon un poco, le pusieron unos faros un poco más cuadrados, pero era el mismo auto. Yo me acuerdo de verlo y decirle a mi viejo, compramos ya este modelo, ya porque evolucionó, todavía seguíamos con el 2500. Al final, mi papá empezó a pagar un plan de esos de autoahorro.
2: Sí. Ah, sí.
15: Que lo empezó a pagar en el 85 y se fumó toda la mega inflación de Alfonsín.
1: Alfonsín.
15: El autoahorro Volkswagen. Bueno, yo creo que el Gazelle ese lo terminó. Después sacó un Gazelle, pero.
1: Gazelle.
15: Sí, era en 48 cuotas. Lo terminó sacando último cuando ya no quedaba nadie, porque viste que podías licitar.
1: Sí, sí,
15: pero
1: sí.
15: Mi viejo decía, no, déjalo. Se refumó, venían las facturas para pagar, porque te llegaban. No era como ahora que te llegaban por internet, te venía el cartero a casa, te traía la factura cada vez que la abría. ¡La cola! Era una puteada, pero si hay que sostenerlo, hay que garparlo igual. Bueno, al final se lo terminó entregando en el 48, porque él siguió hasta que el grupo se detonó. Pero mirá la publicidad de Volkswagen 1500, BW 1500, es la 10.
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15: Ahí se nos disparó la del Duna.
1: Feísimo.
15: Fue cuando salió la Fiat Tecnología y era... un mega auto, porque era como el dibujito de un triángulo con un cuadrado y un redondel, así era como lo vendían, y lo que destacaban eran los comandos satelitales.
1: Era feísimo, hay que decir.
15: A mí me gusta, es cuadrado.
1: Cero aparte.
15: Es cuadrado como te compras un cajón de fruta con ruedas, pero yo hoy me lo seguiría comprando.
1: Algunos de ellos, para los que le gustan los fierros, eran utilizados, por ejemplo, para el TC2000, que era lo que la marca, cuando quería exponer para vender, ponían esos autos.
15: Y ese tiene un ruidito especial.
2: A ver, hacelo, a ver.
1: A ver.
15: Mirá. Así tira el Duna, así acelera. Tirame el del BW 1500, a ver.
20: Un 1500. 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
20: Este se quedó.
15: Bueno, ahí estaba el BW 1500, que se hizo creo que hasta el 91, los últimos que salieron. ¿Vos, Flora, con qué aprendiste a manejar?
2: Yo no sé manejar, pero sí supe en la adolescencia, pasa que después no seguí.
15: Movías el auto, te dejaban subir y aprendiste.
2: Al campo de unos amigos en ranchos, y mi viejo tenía, es el año 87, 88, yo tenía 14, 15, y mi viejo me prestaba el Falcon Futura 68, que tenía cromado, el volante, me acuerdo,
15: había
2: cromado. Era palanca el volante, había que hacer mucha fuerza con el volante en el campo. Imítame el Falcon. Imítame el arranque del Falcon 68.
1: Mirá.
2: Muy bueno.
1: También
2: muy bueno, muy bueno.
15: Sin batería, ¿no? Ese. Pero una vez que lo arrancabas era...
2: Impecable, Diego, increíble. Tenemos dos mensajes. Marcelo de Avellaneda manda la foto de un fitito blanco en los 80 con el que empezó. Y después José de Merlo manda la foto de el Valiant de su abuelo.
15: Sí,
2: muy dice que con ese Valiant aprendió y que también habla de la dureza del volante y los cambios.
1: El Valiant.
15: ¿Sabés de lo que yo me arrepiento muchas veces de no haberme sacado más fotos de los autos que tuve y de no tener fotos de los autos de mi viejo? Tengo muy poquitas.
2: Yo tengo muchas del Falcon de papá.
15: Claro, haber sacado muchas, ¿viste? viste, del auto, cómo era en ese momento. Lo que pasa es que había que revelar, comprar el rollo, claro, era otro kilo. Sí,
2: no, es que era, cuando algo es de uso diario, vos no le das pelota.
15: No le das pelota, pero...
2: Y después empieza la melancolía.
15: Yo me encantaría tenerla en cuadritos, todas las fotos de los autos, claro, que tuvo mi viejo, lo que
1: nosotros
15: tenía mi abuelo.
1: Era religión cuando mi viejo le cambiaban el camión, sacarnos la familia una foto con el camión, obviamente
15: claro,
1: el patrón.
15: Claro.
1: Y auto no teníamos tanto. Yo te quiero pedir una, la de Renault 18 Break. Que sí, a mí siempre me gustó mucho el Renault 18. Me gustó el Renault 12, sí, pero el Renault 18 Break.
15: Y la Break venía en versión medio estándar, una que no traía nada.
1: Claro.
15: Y después salió una que era la full.
1: Sí, pero
15: 2.2.
1: El 18 era fachero. Ah. 18 era fachero.
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15: Yo el auto que me encantaría tener, sí, si me dijeran, te lo comprás, o sea que igual ni en pedo, porque no me dejan, porque me dicen ni en pedo, andás.
1: Hacelo, Diego, hacelo.
15: Algún día lo voy a hacer. Sería Peugeot 504. Ah. Sé que los roban mucho porque te abren, te afanan la batería todos,
1: claro,
15: los días.
1: Claro, es verdad.
15: Te roban la batería, te viven robando la batería. Sí, en serio, conozco un señor que nada, dijo, ya estoy podrido, le sacaba la batería cada vez y lo dormía en la calle el auto, porque te los abren y te afanan la batería, te afanan alguna cosa. El último, Peugeot 504 y ya no estamos yendo. Dale, pero pará.
8: Gran solidez. Dirección asistida. Equipamiento full. Diferencial autoblocante. Excelente andar. Peugeot 504 lo tiene todo.
15: Lo tiene todo, 504. ¿Y sabés lo que era bueno? Que la mayoría, no, en realidad todos esos autos eran fabricados acá.
2: Sí.
15: Era lo más lindo que podía haber, saber que comprabas un auto argentino, ¿no? Sí. En el medio de tanta vorágine de autos, sí, importados que estamos viviendo ahora.
1: Ahí tiraron una, la Fuego, ¿no?
15: La Fuego,
2: sí,
15: ¿no?
2: Ahí Javier de Berazategui.
15: Algún último, Flora, que ya nos estamos yendo.
2: Javier de Berazategui, sí, con la Fuego. Y Rubén el Pana de Catán dice que andar... el 505. El 505.
1: La Renault Fuego negra, sí, o a una locura. Una tormenta de facha era eso.
15: Y bueno, algún día...
1: No, yo me compraría una Renault Fuego.
15: Un clásico, sí.
2: Uy, bien. Un 2500 tiene Verónica de Punta Indio, que lo tiene hoy todavía, dice.
15: Ay, no te la puedo creer.
2: Y es del 91.
15: No te la puedo... O sea, 2500 y en Punta Indio, listo, cerré acá. Chicos, ya está. Me voy ahí. Me
2: tengo
15: voy
2: la
15: a
2: foto
15: Indio
2: acá, ¿eh?
15: Me voy a Punta Indio. Ahora la miro, Flora.
2: Dale.
15: Espectacular el programa. Gracias a todos los que están del otro lado. Viajar así en el tiempo me encanta. Le tendremos que haber dado un poquito más de tiempo. Me fui mucho con el PBI, pero bueno, también importa. No se preocupen, vamos a salir de esta. Sigan resistiendo. Sumen a los que están del otro lado. Díganle, quédate acá. Quédate acá con el profesor Campana, que no sabe cómo vino hoy.
2: Va a hablar de Roosevelt.
15: No sé, está vestido como del SAME. Como hoy vino así, como parece, sí, Crescenti. Pero yo creo,
2: totalmente,
15: que es para juntar a los heridos de este modelo económico.
2: Sí, y va a hablar del plan del pacto Roosevelt.
15: El pacto Roca Rusima.
2: Roca es.
15: Que ya lo tengo aprendido. Si hoy me toman lección y me dicen, primera pregunta, hable del pacto Roca Rusima. Listo, ya está. Estoy hecho. Intentamos hacer un programa de radio y no lo logramos.

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1: Minutos en la República Argentina, temperatura y sensación térmica 19 grados 8 décimas, cielo nublado en la ciudad de Buenos Aires, humedad de 61%, temperatura en Posadas, Misiones 24 grados 4 décimas. Javier Milei visita Bahía Blanca en medio de la crisis interna. El presidente viajó en tono electoral con su hermana y secretaria de presidencia, Karina Milei, Diego Santilli y Sebastián Pareja. El jefe de Estado visitó Compañía Mega, voló en helicóptero, visitó Puerto Galván y está hospedado en el Hotel Land Plaza. Mariano Cunio Liberona rechazó la asociación ilícita contra Cristina Kirchner. En diálogo con Tomás Méndez, en Mejor que Mañana por Radio 750, el exministro de Justicia de Milei ratificó que jurídicamente no existe esa figura en la causa que se le imputó a las dos veces presidenta.
2: Siempre lo dije, la figura de asociación ilícita para mí no es atípica. Siempre se recurre a la asociación ilícita porque es un delito grave que se aplicaba en vialidad. Y yo sostenía lo que sostengo hoy, no veo la jurídicamente, lo hablo como abogado, profesor de cátedra o doctor en derecho penal. No veía la figura de asociación ilícita y así fue. Que sin ninguna falla el tribunal oral falló 2-1 descartando la figura de asociación ilícita y lo mismo hizo el tribunal de casación y la corte.
1: Deportes. Inició la décima fecha del torneo clausura de la Liga Profesional. Finalizando el segundo tiempo del partido, Defensa y Justicia empata 2-2 con Central Córdoba de Santiago del Estero. Luego, a las 21:15, Racing se medirá con Sarmiento de Junín en el Cilindro de Avellaneda, con transmisión de relatores por Radio 750. Valor de dólar oficial, 1.535 pesos, dólar paralelo, 1.550, riesgo país, 524 puntos.
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1: Siguen las demoras en Avenida General Paz de Devoto a Matadero, sentido Riachuelo, y también está un poco complicada la salida de Capital a Provincia por acceso oeste. Temperatura y sensación térmica 19 grados 8 décimas. Cielo nublado en la ciudad de Buenos Aires, humedad 61%. Temperatura en Posadas, Misiones 24 grados. 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Estas fueron las noticias. Verónica Díaz.
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1: Esta semana se conocieron tres datos lapidarios que tienen que ver con el industricidio y tienen que ver con el desempleo. Se escucharon los números de la Fundación Pensar, se escucharon los números del Observatorio de Empresas y del Instituto de Pensamiento y Políticas Públicas. El de Pensar coincide más o menos con todo, pero sabemos de dónde viene. El asunto es revisar el Observatorio de Empresas y el Instituto de Pensamiento de Políticas Públicas. Hay coincidencia con lo que ya veníamos manejando, que era más de 31.000 empresas que han cerrado, de todo tipo, tamaño y color. Prácticamente una línea de producción que está operando al 40% de sus máquinas, y en algunos rubros un poquitito más, pero esencialmente hay un promedio en el nudo de la patria fabriquera que anda por ahí en un 40. El total llega a un 60, pero en un 40 está el nudo, la automotriz, la textil. Esos números van hablando de que ya hemos perdido cerca del 6% del entramado productivo de la Argentina solamente en la era Milei. Esos números van diciendo que hemos perdido más de 246.000 trabajadores en 31 meses, en los primeros 31 meses de la era Milei. Estoy hablando solamente de los laburantes que tienen que ver con la economía industrial, con la economía comercial. Los datos, insisto, son lapidarios y me parece que en algún aspecto los estamos como naturalizando. ¿Qué agrega el Instituto de Pensamiento y Políticas Públicas? A los números que ya está manejando el INDEC, le agrega la desocupación ampliada, que son todos los laburantes que trabajan menos de 35 horas. Y entonces ahí lo que tenés es al tipo que no tiene un laburo regular, que está changueando para sobrevivir. Y si yo sumo ese total, que el INDEC lo da como laburantes activos, llego al 16% de trabajadores que están buscando laburo en la Argentina. Es una cifra infinitamente más real que ese 7 punto y pico, que ya de movida implica un crecimiento del 40% con relación a lo que había dejado el gobierno de Alberto Fernández. Pero si hablamos de un 16%, no solamente ya estamos en dos dígitos, que es más o menos lo que a esta altura del partido siempre nos dejan estas políticas de achique, de ajuste, deuda, fuga, industricidio, importado. Y empezamos a observar que el final es exactamente el mismo de los tres procesos anteriores, de la última dictadura, del menemismo más la alianza y del macrismo. Dicho todo esto, dos cosas. En el pasado siempre están guardados todos los secretos del presente y el futuro. Y todos los laburos periodísticos tienden a que los veteranos recuerden y los pibes descubran. Por lo tanto, hay que decir dos o tres cosas para acompañar esta cifra, si no tiene sentido. Esta es una fotografía. Vamos a intentar, en lo que nos entregan los tiempos mediáticos, contar un poquito toda la película. La Argentina no sueña con ser un país industrial. Argentina es un país industrial. Desde finales de la década del 40, principios de la década del 50, la Argentina ajustó su industria liviana y creó su industria pesada. Ahí un pequeño relato que tiene que ver con 1944 y con un sueño convertido después en realidad, que era cómo va a salir la Argentina de la Segunda Guerra Mundial, a dónde va a virar su economía después de la Segunda Guerra Mundial. Y en el 44 empieza a juntarse el Consejo Nacional de Posguerra. Lo convoca Perón y aparecen militares a lo Sabio, a lo Mosconi, a algunos hombres del capitalismo nacional, al estilo Miranda, para colocar una palabra en el centro de la escena. La palabra es acero. Y a partir de ese momento, no ser solamente una economía complementaria. Le damos de comer a los dueños de las máquinas. No, a partir de ese momento, una economía competitiva. Bueno, muy bien. La Argentina ya tenía industria liviana a muy baja escala. Prácticamente una necesidad de sustitución de importaciones en plena Primera Guerra Mundial. No hay un proyecto del irigoyenismo global, pero sí una necesidad concreta. Y por ahí también algún algún oligarca que en la Argentina encontró en la crisis una buena oportunidad de negocios. Pero esa industria liviana, sobre todo con la línea blanca, explota a finales de los 40, principios de los 50. Y fundamentalmente llega el momento del acero, el momento de los astilleros, el momento en el que Perón, me parece que lo definió como nadie en el 73, en una charla en la CGT, diciembre del 73, cuando dijo: cuando llegamos al gobierno importábamos hasta los alfileres que consumían nuestras modistas. Y cuando llegó el golpe del 55, hacíamos buques de ultramar. Ese modelo de país, que dista tanto del proyecto de Colonia, voló por el aire por un rato bastante largo de la mano del golpe de 1955. Por dos razones. Primero, porque la Argentina por 9 años, del 46 al 55, fue el único país de América Latina que no ingresó al Fondo Monetario Internacional. Y de esa manera tuvo independencia económica y soberanía política. De la mano de la mal llamada libertadora, Argentina ingresa al fondo, el primer stand-by es en el 58, y lentamente comienza un proceso destinado, primero, a ilusionarse con el cambio de la matriz económica, cosa que va a llegar con José Alfredo Martínez de Hoz, y después a minar los derechos laborales. Serán 18 años de proscripción de la mayoría, bueno, todo lo que vos ya sabés. Pero lo que quiero decirte, para que el veterano recuerde y para que los pibes descubran, es que no tenemos el sueño de ser un país industrial. Somos un país industrial que está peleando para que no se convierta en realidad este sueño que tiene la derecha local, nunca argentina, local, nunca argentina, de terminar, te diría, definitivamente con la concepción del país del valor agregado. Porque lo intentaron con la última dictadura, lo intentaron con el menemismo más la alianza y lo intentaron con el macrismo. Ahora, a una velocidad realmente muy potente, intentan terminar con nuestros sueños por cuarta vez en medio siglo. Y la verdad es que es demasiado dolor para tan poco tiempo. 50 años para la historia de la República Argentina es un soplo. Sin embargo, lo van a volver a hacer. Si antes nosotros no actuamos. Y cuando digo nosotros, digo todo el campo nacional y popular, aquellos que saben perfectamente que de la mano de un salario fuerte se activa todo lo que tiene que ver con el círculo virtuoso de la economía, y a mayor demanda comercial, mayor demanda industrial, y con las dos demandas tengo demanda laboral. Listo. Lo hemos dicho tantas veces, y habrá que decirlo tantas como sea necesario. Sobre todo teniendo en cuenta lo que están planteando el Observatorio de Empresas, más de 30.000, casi 31.000, a un ritmo de 700 empresas menos por mes. Y fundamentalmente nuestros desocupados, que en principio estamos hablando de 246.000 y monedas, pero que si hablamos de la desocupación ampliada, como lo hizo esta semana el Instituto de Pensamiento y Políticas Públicas, estamos en un 16%. Son los primeros dos datos de la apertura del programa de hoy que había que subrayar, resaltar, que había que poner en valor. Tema 2, Malvinas y la respuesta del gobierno británico a la ley de defensa de la soberanía nacional, que como ya te contamos, es una máscara, es una mentira. Es un caballo de Troya en el que viaja y gran parte de los proyectos que intentan terminar con lo que queda de esta democracia debilitada, anémica, frágil, sobre todo en cuanto a la criminalización de la protesta social y a la falta de libertades. Pero déjalo de costado todo eso. Londres, por supuesto, calificó de inaceptables las posiciones del proyecto, la posibilidad de sanciones. Londres no discute soberanía con nadie hace 6 siglos. Y cuando tuvo ganas o necesidades, sobre todo después de la Segunda Guerra Mundial y en la década del 60, por temas presupuestarios o porque ya algunas naranjas le había sacado todo el jugo, empezó a desembarazarse de las principales colonias. Estamos hablando del imperio más grande que alguna vez vio la humanidad. Quedan todavía 17 puntos coloniales en el mundo y 14 tienen a Inglaterra del otro lado del mostrador. Se supone que tienen que discutirse hasta el final en el Comité de Descolonización de las Naciones Unidas, donde nosotros vamos desde el año 65, con la resolución del gobierno de Ilia, la 2065, pero del otro lado de la mesa siempre hay una silla vacía. Entonces, esta respuesta, por supuesto que vino a cumplir con el designio inglés. No van a discutir soberanía de esta manera. Habrá que esperar otro momento político para que esto suceda, y mucho menos con Milei. Si algo saben ellos, es que Milei tiene el retrato de Margaret Thatcher en su despacho, punto. Y que todo esto simplemente fue jugar de la mano de la extorsión de Trump a Gran Bretaña para que Gran Bretaña se meta de cabeza en la guerra con Irán y pueda terminarse esta historia lo antes posible, porque el precio del petróleo le está jodiendo bastante la vida al presidente de los Estados Unidos pensando en las elecciones de medio término en noviembre. Pero más allá de esta respuesta, dos o tres cositas que tenemos que seguir trabajando entre nosotros. ¿Escala la discusión política? Sí, escala. Fuego cruzado, y por encima de que el gobierno argentino no lo sienta, Santiago Caputo entendió que acá había un dato para valorizar teniendo en cuenta las elecciones del año que viene. Discurso patriotero, pero que ellos entienden, les sirve. Las redes dicen que no, la opinión pública tampoco. Sin embargo, van a intentarlo un poquitito más. Y en esos tambores de guerra que se escuchan lejos, aunque nos parezcan ridículos, no somos hipótesis de conflicto para nadie, se escucha un rearme chileno, un rearme británico, y hasta 3.500 millones de dólares para que la Argentina compre tres submarinos y dos fragatas. Te voy a reiterar lo que ya dijimos, un poco para cerrar esto y demostrar que es un juego, no es otra cosa. Y tiene que ver con la compra de los F-16, porque ya habíamos comprado aviones chinos al gobierno de Xi Jinping, que nos había dejado a precio compañero en un momento en el que le habilitaban a Alberto Fernández una silla en la mesa de los BRICS. Aviones de última generación, aviones de combate de última generación. Y fue Inglaterra el que dijo no. Y el que le ordenó a Trump, che, frenalos, que compren los daneses, esos que Zelensky no aceptó porque no sirven para nada, que los compren la Argentina. Teniendo en cuenta eso,

que constitucionalmente cualquier cosa que tenga que ver con un avance bélico tiene que ser decidido por el Congreso. Es cierto, haces memoria, vas a la guerra del Golfo, a la primera de las dos, Carlitos presidente, y 400 hombres de la Armada y dos naves que trabajaron como buques buscaminas de la flota de la Alianza, Estados Unidos, Gran Bretaña y España. Y participamos del desfile de la victoria por la Séptima Avenida en Nueva York como si hubiéramos ganado una guerra. No te olvides, digo porque esto en manos de Milei seguramente puede llegar a ser un, qué sé yo, un galtierazo mínimo, una locura, un arrebato, y habrá anticuerpos para frenarlo. Pero es lo único que me preocupa de esta historia. Después es todo serpentina, no pasa nada. El único que está interesado en esta historia es Trump. Hacer base en Tierra del Fuego, poder agarrar del cogote a Gran Bretaña para meterlo en la guerra con Irán, y no mucho más. Lo otro nos tiene a nosotros como actores secundarios. Te estarás preguntando, y sí, claro que me preocupa eso, ya lo sé. Habrá forma de revertirlo mañana con un gobierno nacional y popular. Mientras tanto, esta sociedad entre el patrón de Occidente y el empleado del mes, es jodida. Quiero cerrar con el proyecto de presupuesto 2027, este arranque, este primer bloque. Se va a discutir en diputados el 7 de octubre. En el mientras tanto, todos los días vamos conociendo un dato más de la letra chica. Todos los días. Hay muchas decisiones políticas en este presupuesto y te diría pocos datos económicos. ¿Qué quiero decir con esto? Que todos los números son parte de un capricho político, de una crueldad política, de un cinismo político. No tiene que ver con cuentas que hagan a, bueno, una proyección de desarrollo, de crecimiento. No. Acá hay premios y castigos. Para el 20% que está gozando del modelo y para el 80% que lo está padeciendo. Y entonces vos tenés cómo están financiando herramientas represivas de inteligencia, cómo están desfinanciando todo lo que tenga que ver con lo social, con el modelo de país, la ciencia y la tecnología, que están financiando el pago de la deuda vieja y encima están buscando la autorización del Parlamento para tomar deuda nueva, y que están desfinanciando crecimiento y desarrollo. Datos duros. La CIDE para perseguir te va a tener una partida que es un 45% superior a los números del año 2003. Es impresionante. Es casi un país en estado de guerra interno. 181.472 millones de mangos. ¿Para qué? Para un montón de cosas. En principio para espiarte, pero después para manejar a discreción parte de esa caja que está en manos de Santiago Caputo. Ni más ni menos. En el medio de todo esto, le doy guita a la CIDE, pero le quito el 10% del presupuesto a los comedores comunitarios. Y con ese recorte del 10%, ya el recorte total desde el 10 de diciembre del 23 a la fecha es del 50%. Recortes salvajes que hay que discutir, ¿eh? Y mucho. En vivienda y urbanismo, 99.3, casi el 100. En educación y cultura, más del 51%. Y en ciencia y tecnología, dato vital para el modelo de país, casi el 46%. Ciencia y tecnología padeciendo el proceso de destrucción más grande de la historia. El más grande de la historia. Ponele desde la noche de los bastones largos para acá, del 66, se está viviendo el proceso expulsivo de nuestros científicos y el proceso de destrucción de nuestro modelo de desarrollo, como nunca antes se vio en nuestro país, como nunca antes se vio en nuestro país.

Nuestro país. En educación se viene la quinta marcha federal universitaria, porque entre otras muchas cosas, esto del recorte del 51% en educación te está diciendo que no van a cumplir con la ley de financiamiento, que le van a decir a la Corte, gracias, hasta acá llegamos. Por lo tanto, con estos tres temas, que son parte de la agenda, y después nos vamos a meter con todos los demás, con la interna de la derecha donde no hay buenos, con Patricia Bullrich provocando, con Luis Juez acordándose demasiado tarde de algunas cosas, pero fundamentalmente con muchas operaciones mediáticas del gobierno que están intentando tranquilizar a Bullrich, diciendo en las últimas horas que es el número opuesto para ser la compañía de Milei en la próxima fórmula presidencial, pensando en la reelección. Vamos cerrando esta apertura, porque ya llega Blades para decirte que todo lo que te contamos no se puede olvidar, y después de eso, la segunda parte del programa de hoy.

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7: Atención a los oyentes de Radio 750, actualizamos que las demoras de Avenida General Paz se concentran a la altura de Saavedra y Núñez, sentido Río de la Plata, mientras que las principales salidas de Capital a Provincia de acceso norte y oeste ya se encuentran liberadas. Aún hay demora, sí, en las salidas del sur de la ciudad, tanto por Frondizi y Del Piane y los cruces de Puente La Noria y Pueyrredón. En la ciudad hay marcha lenta por la 9 de julio y Santa Fe en ambos sentidos, mientras que a los usuarios de trenes y subtes les recordamos que Mitre, Ramal Tigre y el San Martín circulan con demoras y en esta jornada la línea B de subte presta servicio con horario extendido hasta la 1:30 de la madrugada. El resto de formaciones con su cronograma habitual.
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0: Máxima hipocresía, pero ya no política. Tiene que ver con lo humano, ¿no? Hoy Milei en Bahía Blanca, y uno tiene el recuerdo de la memoria corta muy activo, ¿no? Aquel Milei que estuvo un ratito, ¿te acordás? Apenas asumió en una provincia que había sufrido el embate de la naturaleza, el tipo que va, después de votar aquella mañana, ¿te acordás? En Boca. Aquella mañana que lo dejó de garpe Macri y lo mandó a él a poner la cara, terminó en Bahía Blanca. Y se espera de un presidente de la nación que te abrace, el dato paternal cuando suceden estos desastres. Y fue aquello de, bueno, ustedes van a saber lo que tienen que hacer y chao, muchas gracias, y se acabó. Y terminó poniendo mucha más guita la provincia de Buenos Aires en esa reconstrucción de Bahía que el propio gobierno nacional. Volvió Milei a Bahía Blanca hoy, Santilli, Karina, visita absolutamente, insisto, hipócrita, pero para ver a los ganadores del modelo. ¿Por qué? Y porque hay que empezar a visitar polos industriales y cosas por el estilo, casi como queriendo convencerte que están preocupados por el laburo fabriquero en la Argentina, cuando en realidad fueron a ver a Mega, a un consorcio energético donde participa YPF, donde hay capitales de los Estados Unidos y también participa Petrobras, grupo que adhirió al RIGI, y van a observar, por supuesto, cómo anda la cosa en esa que es una de las cuatro patas de los ganadores de esta historia. Y después fueron a ver al agroindustrial Dreyfus, a la francesa, y también entre energía, por supuesto, los ganadores del modelo agroindustrial, más la timba financiera y la minería, está el 20% que está ganando. Están esas 100 corporaciones que se están llevando lo que Milei te dice, el crecimiento de la Argentina, que en realidad no es más que el crecimiento de estos grupos económicos. Y entonces anduvo por Bahía Blanca, insisto, de manera bastante hipócrita, pero sacándose fotos con el mameluco de YPF para demostrar que no habrá otra preocupación, otra prioridad que no pase por estos cuatro ganadores del modelo, que no va a haber línea de producción en la Argentina para ninguna otra cosa que no tenga que ver con esos cuatro. El resto, olvídate. Vuelo rasante sobre la interna de la derecha local, insisto, nunca Argentina, una historia donde nunca hubo buenos, ¿eh? No es un dato del presente, es un dato eterno, del pasado, del presente y uno supone del futuro. Y tiene que ver con Patricia Bullrich, acordate primero el tema de los discapacitados que, según lo contó ella en la mesa política, no se discutió, ¿no? Ese recorte salvaje sobre un sector aniquilado. Y entonces el fuego cruzado con Karina, con Caputo. Karina y Caputo que empiezan a contestar, no públicamente, y ella que aparece con el video de hoy, con una canción de Lali Espósito, provocando a los propios con una amenaza de ruptura, que teniendo en cuenta la historia de Patricia Bullrich, que tiene la traición en la punta de la lengua, en cualquier momento llegará. Tiene lo que necesitaba, una banca que mañana deja de ser libertaria y es es un monobloque o lo que pinte, y ya está. Y sobre esa base seguirá construyendo su candidatura en la ciudad, nación o lo que sea. Milei fingiendo que no duele, ¿no?, a través de una comunicación periodística y no mucho más, pero sabemos perfectamente que ahí hay un punto de quiebre y veremos de qué se trata esta historia. No le molestó a Patricia Bullrich el recorte a discapacitados, le molestó no saberlo, le molestó quedar, como dijo ella, como una tonta frente a los sectores que le venían a reclamar: che, mirá, estuvimos negociando, nos prometiste que acá no se tocaba nada y mira lo que pasó. Se suma como primer violín de esta orquesta Luis Juez con "no me están dando pelota", olfateando fracaso, y empiezan a ver cómo reacomodan su futuro político. Pero vuelvo a reiterarte lo que te decía antes, operadores mediáticos que aparecieron esta tarde diciendo que, tranquila Pato, vos sos la número dos de la fórmula presidencial, y después de un segundo mandato de Milei, sos presidente de la nación. Como para ver si Pato no rompe, se queda, pero en cualquier momento uno sabe que en boca de Milei volverá a ser la montonera que ponía bombas en los jardines de infantes. Falta un rato. No te puedo dar la fecha ni la hora exacta, pero eso va a suceder. Un datito del video de Patricia Bullrich. Aparece un tipo que generalmente no es de ocupar el centro de la escena Y entonces, por ahí, a ese rubio que le entrega una carpeta en el arranque del video, no lo tenés tan presente. Se llama Larsen, hombre del PRO, pero ahora recontra libertario, que fue parte del directorio de RTA, si yo mal no recuerdo, yerno de Lombardi o algo por el estilo, y que cuando llegó Milei al gobierno, se transformó en el director de Parques Nacionales. Dejó de serlo después de la segunda tanda de incendios forestales, pero hay un dato que es, no sé, que quedó medio traspapelado. Anda al archivo, busca fines de diciembre del 2004, principios de 2005, y te vas a encontrar, el tipo tiene que ir, no queda otra, es el director de Parques Nacionales, se le está incendiando la Patagonia, alguien tiene que ir. Y apareció en Bariloche para monitorear durante una mañana, y desde un restaurante 5 estrellas muy céntrico, monitorear desde ahí qué pasaba en los bosques que se estaban prendiendo fuego. Recordá este número, 400.000 mangos, facturas de un desayuno y un almuerzo esa mañana. Y ahí más o menos el tipo apareció en los medios de comunicación un ratito nada más. Después se perdió y ahora descubrimos que trabaja codo a codo con Patricia Bullrich. Nada, datito que por ahí te da una mano para poder terminar de entender cómo se juegan estos partidos y fundamentalmente cómo se van acomodando estos tipos, cómo van encontrando lugares para... Agenda parlamentaria para amigos. En algún momento dijimos que todo lo que estaban planteando en la agenda parlamentaria, buscando recuperar terreno político, pensando en el año que viene, la verdad es que no le servía a nadie. Y cuando digo nadie, digo millones de seres humanos que forman parte de ese 80% perdedor del modelo. Y si la encabezan las PASO, si la encabeza Inocencia Fiscal 2, no le sirve a nadie que necesita un plato más de comida en su mesa familiar. Van por ahí, por una agenda totalmente ajena a los problemas de la vida cotidiana de los asalariados. Ya salió Inocencia Fiscal 2, que si me apurás un poco, habrá que ver, pero me parece que le da una mano a Adorni. Adorni tiene que presentar las 20 respuestas el martes. Ya no hay tiempo para más excusas ni para más prórrogas. Es el martes, listo. Y uno entiende que no hay forma de que el tipo explique con fundamento lo que es inexplicable. Ante eso, y llegará la imputación y el procesamiento, llegará seguramente la indagatoria más formal. Esto es apenas 20 preguntas por escrito que el tipo tiene que responder. Pero ya está. Después, todas las conjeturas todas sobre un personaje que se dice, qué sé yo, no creas demasiado en algunos rumores, que arregló ser el tipo que va a pagar por todos, por una cifra importante. El futuro lo dirá. Ya vamos a ver de qué se trata. Resiste la gente de FATE. Resisten los más de 900 trabajadores despedidos allí en la planta de San Fernando. Y un par de cosas para decir. Primero, la justicia de San Isidro ordenando el desalojo y la inminencia de la represión dando vueltas por la planta de Madanes. Pero el otro dato es el que los laburantes vienen denunciando desde el minuto cero de esta historia. Y tiene que ver con el lockout patronal. No tendría ningún tipo de problemas en seguir fabricando una empresa que, según los trabajadores, tiene stock de materia prima como mínimo para laburar un año tranquilo. Pero en realidad lo que quiere crear Madanes, allí en San Fernando, es una especie de gigantesca usina de baterías de litio chinas para ser proveedor de energía eléctrica de, ponerle, Transener, de las transportadoras de energía más importantes del país. Y ese es el nudo de la cuestión, que vuelve con fuerza ahora, pero acordate, estuvo presente apenas quedaron en la calle los más de 900 compañeros. Y vuelve otra vez este dato del lockout patronal. Vamos a ver cómo sigue esta historia. No hay demasiados elementos para ser optimistas, pero la pelea tiene que continuar y mañana, por supuesto, que tendremos más novedades y en el transcurso de estos días habrá que ver qué es lo que sucede, porque encima les deben entre 6 y 9 quincenas. Y ahí sí la justicia dice pagarlas. Vamos a ver qué pasa. Riesgo país, vos ya sabés que tiene que ver con el grado de confianza en función de la cotización de los bienes soberanos en el exterior, Wall Street. Y hoy aumentó 11 puntos el riesgo país. En puntitas de pie, no aparece en ningún zócalo de los canales de noticias, es en silencio, nadie habla de esto. Pero si estamos en 526 puntos, cada vez Caputo se aleja más de la posibilidad de tomar deuda externa a través de la banca privada. El proyecto de presupuesto indica un pedido de autorización por 34 mil millones de dólares. Mamita. Ahí, déjame abrir un paréntesis. Si Caputo lo logra, lo primero que tenemos que pensar es, mirá, no hay otro usurero más que el fondo, porque con 526 puntos de riesgo país, la banca privada no se abre de par en par, ¿eh? ¿Quién puede prestar esta guita? ¿Un Estado? Es posible. ¿Estados Unidos? Lo veo bastante difícil después de las elecciones de noviembre. Israel es una fantasía, me parece. Pero ponele que sea el Fondo Monetario. Supongamos que le saca 34.000. Es increíble que Caputo, en menos de una década, en capítulo 1 y capítulo 2, capítulo 1 con Macri, capítulo 2 con Milei, sea el ministro de Economía que más guita le sacó al fondo en toda su historia, desde 1944 hasta el presente. El primer crédito, 54.000. Entraron 45, Alberto no tomó la última cuota. Bueno, ponele, estacionalo en 45.000. Pero le dieron 54.000. Solamente, y por orden de Trump, para que esa cabecera de playa del desembarco neoliberal en América del Sur siga siendo la Argentina. Se utilizó en un 70% para el pago de capital e intereses del carry trade. Y el resto fue dólar barato que fugaron los amigos de Caputo. Subsidiamos vos, yo, tus hijos y tus nietos a 20, 30, 40, 50 corporaciones que se llevaron dólar barato que vamos a agarpar nosotros. Ese es el principal dato que siempre tenés que tener muy presente. Si le saca 34.000 más, estamos rozando los 90 mil millones de dólares. Caputo le saca vía Trump, primero en el 18, y ahora, si se cumple esto, me parece muy poco probable, pero vamos a jugar con esta historia, casi 100 mil millones de dólares al Fondo Monetario Internacional. Es una locura. Es una locura. Cuando le sacó 54 mil, era el 61% de toda la guita que el Fondo Monetario Internacional tiene distribuida por el mundo. Imagínate ahora. Y aquel crédito, el del 18, fue el más importante de toda la historia del Fondo Monetario Internacional, que dinamitó, voló por el aire a su propia carta orgánica, porque por la cuota que paga la Argentina nos podían prestar 8.000, 10.000, y aprobaron 54.000. Bueno, a uno lo preocupa el hecho de seguir ajustando la dependencia. Por cada dólar hay un pedido, dame reforma previsional, dame reforma laboral, dame recursos naturales, dame agua dulce, dame litio, entregame la ley de glaciares, entregame el RIGI, dame petróleo, dame gas. Es por ahí. porque ellos saben perfectamente de qué se trata esta Argentina, que en manos neoliberales mata su economía real, se queda sin recursos genuinos y tiene que vivir con respirador artificial. Y entonces, ¿quién cobra? Y va a haber que garpar de otra manera. Ese es el sueño que tiene el Fondo Monetario, que cuando plantea esto se convierte no solamente en el principal usurero del planeta, sino en el buitre más grande. Nunca operó igual que esas corporaciones, por ahora. Hay un dato también muy preocupante que da la Torcuato Di Tella. Cito la fuente porque me parece que está por ahí desde el punto de vista ideológico en algunos aspectos, más cerca por ahí de lo liberal que de un proyecto mucho más nacional y popular. Y está señalando que hay un 82% de que la Argentina caiga en recesión. Si eso sucede y quedamos ahí al borde de entrar en depresión económica. Y la depresión económica tiene un dato que es muy similar a lo que te puede pasar a vos o a mí si entramos en ese proceso desde nuestra salud. Salgo de lo económico, metete vos en el estado depresivo. Y es saber cuándo empieza, pero nunca saber cuándo y cómo termina. La Argentina está ahí, al borde de ese abismo, después de haber intentado matar, todavía no lo lograron, pero están a punto de matar por cuarta vez, la industria nacional, matar, insisto, nuestra economía real, y estar viviendo con respirador artificial. Último corte, y cuando volvamos, los últimos minutos del programa de hoy.
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0: Hay otra historia que me preocupa con relación a Malvinas y me gustaría ocupar lo que nos queda de este programa para poder tratar. Y tiene que ver con hasta dónde van a estirar esta locura. Hablo de la Argentina en sociedad con Trump. ¿Hasta dónde van a estirar este absurdo? Y quiero referirme al caballo de Troya de la Ley de Defensa de la Soberanía Nacional, que operó de la misma manera que lo hicieron con inviolabilidad de la propiedad privada. Ahí, muy rápidamente, la oposición política le sacó la careta al proyecto, lo desnudó y lo rebautizó. No es inviolabilidad de la propiedad privada, se llama extranjerización de la tierra. Punto. En este caso, no es Ley de Defensa Nacional. El título puede variar. Puede ser cómo romper los pactos democráticos que quedan, aún debilitados, aún muy, muy frágiles. Cómo ir por la total criminalización de la protesta social, cosa que vienen haciendo desde el minuto cero. Acordate que esto nació en el DNU 70, y por suerte quedó ahí nomás, con que Patricia Bullrich recorría los canales amigos diciendo: más de tres tipos en una esquina tienen que pedir permiso para juntarse. Esto empezó así, porque generalmente se plantea, desde la teoría política, que todos los procesos neoliberales terminan con represión. Este empezó con represión. Empezó con represión. Y por supuesto, sumale a eso la locura, que no es más que una enorme vergüenza social, estar apaleando viejos de más de 70 años todos los miércoles por pedir, che, ¿podemos ganar algo más que estas miserables 400 lucas? ¿Podemos, en la medida de lo posible, de sacar del freezer el bono de 70? Que ya, con los cálculos menos optimistas, tendría que ser de 250.000. Y es de 70. Tendrían que estar ganando, de acuerdo a algunos cálculos que van indexando con la verdad, todo lo que tiene que ver con la jubilación mínima, tendrían que estar por encima de las 600 lucas. Bien, no quiero irme de tema, pero todo lo que está dentro del vientre de este caballo de Troya, llamado pomposamente Ley de Defensa de la Soberanía Nacional, tirado al ruedo por un presidente que durante 1000 días desmalvinizó todo lo que pudo y que en función de la extorsión de Trump se convirtió en una especie de reencarnación del gaucho Rivero, Dentro de eso, aparecen cosas que son muy difíciles de poder digerir. Uno cree que tiene que haber, también acá, como te decía antes, anticuerpos. Y esto hay que frenarlo. Una vez que se logre, y la verdad que no sé con quién, te soy muy sincero, pero hay que volver a juntarse con el campo nacional y popular y hay que reescribir todos los pactos democráticos que fueron paridos en 1983, si querés actualizarlos, pero sin eso es imposible continuar. Uno observa que se está como en soledad, pero por ahí si uno también le echa mano a la foto de los 133, ¿te acordás? Esa nueva conjunción parlamentaria, que no es una alianza que pinte electoral, pero que sí, seguramente va a armar mayorías circunstanciales en el Parlamento, estamos hablando de diputados. Aunque sea con esos, hay que sentarse, muchachos, hay que firmar un pacto democrático. El que no venga está levantando la mano diciendo de qué lado está. A esta altura del partido hay otra sociedad, otro cogobierno, si querés, parlamentario, entre el oficialismo, lo que queda del radicalismo, el PRO y algunos sectores que llegaron a su lugar de la mano del voto peronista y están traicionando, y otros que son representantes de partidos provinciales. Pero es jodido no aceptar un pacto democrático. Es muy jodido, porque son cuestiones medulares. Nadie te va a estar pidiendo que resignes tu identidad ideológica por decir, che, hay que respetar la Constitución. Mirá qué arranque que te doy. Nada más y nada menos que eso. Donde hay una cantidad de derechos y garantías que este gobierno intenta violar con lo que viaja en el vientre del caballo de Troya, denominado muy pomposamente y muy hipócritamente Ley de Defensa de la Soberanía Nacional. Tipos, insisto, que han desmalvinizado todo lo que pudieron en 1000 días, que han regresado al centro de la escena, al Pacto Roca Runciman, mirá qué fallido lindo, al Foradori Duncan, que te recuerdo, Alberto Fernández en su gobierno había tachado, listo, esto no existe, y este gobierno volvió a poner en funcionamiento, que es la forma en que se amplió los pactos de Madrid, los acuerdos de Madrid entre Menem y Londres. El Foradori Duncan lo amplió, entregando todo, absolutamente todo, a cambio de nada, pero resignando la discusión soberana. La Constitución del 94 es clara y te dice: ningún gobernante de la nación argentina puede resignar el pedido de soberanía. Es un dato entre tantas cosas que este gobierno ha olvidado. Cuando esto termine, y uno espera que sea muy pronto, antes que el proceso de destrucción acabe con todo, habrá que sentarse en una mesa lo más larga posible, un montón de sillas que vengan con, qué sé yo, con el concepto de proyecto de país en el corazón y fundamentalmente desde todas las tradiciones políticas posibles, pero que se sienten a firmar todos los pactos democráticos que nos están faltando. Nos vamos. Un abrazo, el del principio, para toda la gente de Radio 750 y para toda la gente de Argentina 12. Esto fue Después de Todo.
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0: un minuto en la República Argentina, temperatura y sensación térmica 18 grados 6 décimas, cielo nublado en la ciudad de Buenos Aires, humedad 66%, temperatura en Río Cuarto, Córdoba, 18 grados. Escalan los números de la informalidad y cae el empleo en blanco. Mientras la desocupación ampliada alcanza el 15,9% y la informalidad llega a los 45 puntos, cae el número de asalariados registrados. En paralelo, hubo 408.000 trabajadores por cuenta propia nuevos y 189.000 puestos de trabajo formal menos. ATE alertó que podría haber más despidos luego de que Javier Milei ordenara reemplazar el personal de la Quinta de Olivos. Por Radio 750, la secretaria adjunta de ATE Presidencia, María Eugenia Trigo, advirtió que además de las cesantías, hubo traslados de personal.
1: Efectivamente, tenemos 10 confirmados, porque hay un acto administrativo que así lo confirma, pero también tenemos movilidad de las